0: van varios, ¿no?
1: Sí, sí. Bueno, el programa arrancaba así, Monedero, El Rejón...
0: Claro, tuvieron que traer uno de Cuba, creo que fue también. Eso pero es. Porque se había escapado allí. Monedero creo que es un chico que tiene que ver con Sumar y esta gente. Bueno, y también... por cierto, Podemos. Una cosa que yo... Porque, pues, saliendo del tema escabroso y pasando al tema normal, esta chica que ha dimitido hoy, que era la coordinadora...
2: Lara Hernández, bueno, ayer. Sí,
0: como se llame, me daba bastante igual. No acabo de entender la situación, porque por alguna parte he leído que no es que se la haya retirado lo que se iba contra ella, sino que se ha negociado, te vas y retiramos. Con lo cual, si te vas y retiramos, no es que lo que decíamos no era verdad, sino que te vas y retiramos. Es decir, eso es como pues, cuando por un efecto de forma un asesino confeso sale a la calle porque dicen que ha vencido el tiempo...
1: O sea, que no han retirado y se ha ido.
0: Exactamente, o sea, que hay una negociación. Con lo cual, yo no voy a entrar en que sea culpable, pero toda la venta que se hace de que a mí ya no me acusa nadie de nada, pues habría que ponerlo...
2: Supuestamente ya habría denunciado una campaña de desprestigio, claro. Por lo que todo hace indicar que sería mentira, o sea, habría descubierto que ese acoso laboral...
0: Eso es lo que explica ella.
2: Eso es.
0: Pero si es una campaña de desprestigio, yo no firmo que si me voy, claro, me dejas de desprestigiar. No sé, ¿eh? Igual es que soy muy raro yo.
2: Eres muy mal pensado.
0: No, muy raro, muy raro.
3: Un poco raro sí eres, pero este tienes toda la razón. En este tienes toda la razón. Es que si alguien que de verdad pacta, es decir, para que irse, para que no la acusen de nada, es decir, excusatio non petita, ya sabes lo que significa, excusato manifesta. Pues ya sabemos. La señora es que hacía de las suyas, evidentemente, y por eso se va.
4: Volviendo al tema del pervertido ese al que han condenado, que fue diputado en el partido de Yolanda Díaz cuando estaba en Galicia y todo esto, no sé, ¿han visto ustedes algún mensaje, alguna rueda de prensa o algo de Yolanda Díaz sobre el tema? ¿Tiene algo que decir esta señora sobre el hecho de que alguien de su formación haya sido condenado? Que además, pues, no es el único, es que ya son varios los de esa órbita donde circula Yolanda Díaz que se han visto envueltos en polémicas, en fin,
0: sí, un tanto
4: guarrillas, ¿no? Empezando por Errejón, continuando por Monedero, este señor, algún otro caso que hubo en Galicia en época de Yolanda Díaz. Estamos hablando de que parece que en esos partidos tan feministas existe por parte de los hombres una curiosa tendencia a ser un poco guarros, cuando no unos perfectos canallas, y por parte de las mujeres una tremenda tendencia a callar todo lo que hacen los guarros que tienen a su alrededor, ¿no?
3: Sí, yo tampoco he oído a Pablo Iglesias decir algo con respecto a Monedero. Es decir, Pablito Iglesias está calladito, mudito, por alguien que fue uno de los padres de Podemos, pues y uno de los líderes del 15M.
0: Es un ambiente que me parece como mínimo que no es recomendable.
3: Sí, hombre, yo la verdad es que si fuese mujer, yo no me juntaría ni a Pablo Iglesias, ni a Monedero, ni a Rejón. No
0: iría como del mismísimo demonio.
1: Sí, pero luego, por ejemplo, en Más Madrid te centras y verás que bueno, hay un número elevado de mujeres portavoces que todas han estado nombradas por Rejón en su momento, cuando Rejón tenía fuerza dentro de lo que era Más País, que luego derivó en Más Madrid aquí en la comunidad y demás. Y yo, por ejemplo, en el caso de Alcorcón, que la portavoz de Más Madrid es una mujer, le preguntas abiertamente por su relación con el Rejón, y ya nadie parece conocerle, o sea, ¿me entendéis? Es un poco como que la tendencia es igual que la de la coordinadora actual. Es como el barco se está hundiendo, porque yo creo que al fin y al cabo eso es lo que está ocurriendo.
0: Le iba a quedar Izquierda Unida.
1: Claro, nadie va a luchar por mantenerse en ese puesto, entonces creen que todo va a ir a pique, que efectivamente va a ser así. Entonces, cuando antes salten, pues antes se podrán recolocar en otro tipo de formaciones, como el Partido Socialista, que también entiendo que está a la deriva, o Izquierda Unida, que a lo mejor es el nuevo resurgir de la izquierda.
0: Sí, pero fijaos que eso no deja de ser curioso, ¿eh? O sea, han pasado desde la transición y la constitución, etcétera, ya muchos años, de las primeras elecciones democráticas, muchos años. Y ahí se pegaban, de hecho, tres partidos, cuatro. Pero uno desapareció, que era UCD, después se pasó a CDS y al final quedaron tres partidos. Ahora mismo, a pesar de que han ido apareciendo partidos con más o menos éxito, se va a quedar igual con uno más, solo uno más, que va a ser Vox. Pero el resto se va a quedar PP, PSOE, Izquierda Unida y Vox. ¿Vox va a durar? depende. Habría que estudiar por qué no han durado los otros. Y creo que no han durado simplemente porque no tenían ninguna coherencia ideológica. Izquierda Unida sí tiene coherencia ideológica. Me puede cabrear mucho, pero la tiene.
3: Es el Partido Comunista.
0: Pero el CDS... Ay, perdón, el CDS no tenía, por supuesto no tenía ninguna, pero diríamos, eso acabó en el PP, ahí no me meto. Pero UPyD, pues dependía de quién mandaba, tenías una mezcla ahí absolutamente alucinante.
1: Y territorio.
0: Y no digamos en el otro lado también. Y además esa idea que tenían, que no era mala, que es nosotros apoyaremos al que tenga mayoría para que no tenga que negociar ni perder, eso está muy bien, pero quiere decir que ideológicamente te da un poco Juana que es su hermana, ¿no? O sea, pues todos esos han durado bastante poquito. Bueno, pues estamos en...
1: Izquierda Unida yo creo que es verdad que es el partido ese que puede mantenerse y que terminará aglutinando a todo, pero también es verdad que ellos tenían como muchas expectativas puestas en los resultados electorales de Andalucía. Digo, la gente comunista que estaba esperando un poco esos resultados. Es verdad que en Andalucía se lograron mantener, es verdad que durante la tarde, una vez que se abren las urnas, es verdad que bajaban y estaban como todos un poco asustados en ese sentido, pero es verdad que si el resultado de Izquierda Unida en Andalucía hubiera sido subir uno o dos escaños, por ejemplo, en ese caso... se hubiera consolidado de manera automática y hubiera absorbido a todos los partidos de la izquierda, dicho desde dentro de la propia izquierda, vamos, Izquierda Unida.
3: O sea, Izquierda Unida es el Partido Comunista, no nos olvidemos.
0: De toda la vida,
3: de
0: sí,
3: toda
0: sí.
3: la vida, de toda la vida, que le quitaron el nombre Partido Comunista porque no vendía y le llamaron Izquierda Unida. Pero en el fondo es Partido
0: el PC.
3: Comunista, bueno. El PC, sí, el Partido Comunista de España, puro y duro. Y entonces, ah, que vas, bueno, sí, pero cada vez sigo una representación...
1: Sí, pero al final va a ser el que se va a mantener, pero al final lo que dice Francas...
0: En representación ha oscilado, pero siempre ha tenido en contra, y eso hay que aplaudirle o decírselo, que como se presentan en toda España, a pesar de que los votos que tengan sean muchos, sumados todos, no se comen un colín de representación porque están absolutamente diversificados. En las europeas sacan mucho mejor resultados. Porque ahí suma todo, pero si no suman, o sea, les cuesta un diputado a Izquierda Unida, le cuesta mucho más caro que un diputado al PP o al PSOE.
2: Abrimos página económica y lo hacemos como cada jueves de la mano de Riera, porque tenemos muchos datos que desgranar y vamos a comenzar hablando de la recaudación del IRPF a los pensionistas.
3: Sí, vamos a ver, el día 29 del mes pasado, es decir, hace nada, tres días, sí, la Agencia Tributaria publicó, lo primero, su memoria mensual. O sea, su memoria mensual es que esta vez ha sido para colocarla de verdad en un marco en el MoMA de Nueva York. O sea, arte moderno, sí, porque yo nunca he visto una cosa parecida. Es decir, doy tres pinceladas. Una la dio Ignacio el otro día. Es decir... vamos a ver, el Real Decreto Ley 7/2026 resulta que lo único que ha producido es decir, una reducción en los ingresos públicos de 30 millones de euros. Textualmente dice eso la Agencia Tributaria. La segunda, y viene a cuento de lo que voy a contar ahora, dice que uno de los motivos por los cuales el incremento de la recaudación del IRPF es tan sustancial es fundamentalmente porque como las pensiones han crecido un 6,6, 3% revalorización y más el nuevo nivel de pensionistas, el tipo impositivo crece un 4,3%. Y esto me llevó a hacer este análisis. Simplemente lo que quiero mostrarle a todos los espectadores es, fijaros lo que se recaudaba, porque ahora se ha publicado el resultado de la recaudación de los pensionistas en el primer trimestre. En el primer trimestre del 2018, la recaudación, o sea, perdón, la base impositiva para hacer el cálculo, la recaudación, era 29.824 millones. En el 26, es decir, el primer trimestre de este año, 46.000 millones. Crece un 57% la base impositiva. Bueno, con una base impositiva que crece el 57%, la recaudación crece un 118%. Oiga, ¿cómo es posible que creciendo la base impositiva un 57%, es decir, crezca la recaudación un 118%? Pues muy sencillo. Primero, hay una parte que es la subida de las pensiones, que se han revalorizado un 26%. Entonces, pero como no hemos deflactado no hemos deflactado las bases de imposición tampoco para los pensionistas, quiere decir que ese incremento

lo que ha llevado esa automáticamente a que, es decir, los pensionistas han pagado más. Tal es así, claro, que la base, el tipo impositivo en un solo año, 2026 sobre el 2025, crece un 4,3%, lo cual es una auténtica burrada. Una auténtica burrada. Segundo, ¿qué es lo que ha pasado? Las nuevas pensiones que han entrado, al no ajustarse, no ha entrado ninguna en que queda exenta de pagar IRPF, con lo cual todas han entrado en posiciones y en imposiciones cada vez más altas, porque claro, bueno, las pensiones de los pensionistas han ido devengando a lo largo de sus años más, digamos, más derechos, como no se ajustan con la inflación, a quitarle el efecto a la inflación, resulta que los pensionistas se han convertido en el caladero de más ingresos, el crecimiento en ingresos que tiene la agencia tributaria. Entonces ahí lo tenemos, pensiones, la base sujeta a cálculo de retención crece un 57%, las retenciones crecen un 118% y el tipo medio casi un 40%. Hemos pasado de un 7,8 a un 10,8, todo porque al gobierno no le ha dado la gana ajustar la inflación a las bases de retención. Esto es así de claro. Esto en la parte de los trabajadores normales se llama, es decir, retención, o sea, ingresos, es decir, progresivos en frío, es decir, usted no tiene que hacer absolutamente nada. Venga, que cuanta más inflación haya, muchísimo mejor, porque más se suben los salarios y al subirse los salarios, es decir automáticamente IRPF. Toma, te pasas a siguientes fases, a siguientes temas. Es decir, caladero de votos del Partido Socialista es pensionistas, uno de los mayores caladeros, que menos que recordarle a los pensionistas, oiga, mire usted, les han subido la retención un 118% desde que está Pedro Sánchez. Datos oficiales de la agencia tributaria, para que aquí nadie tenga de Soledad Fernández, además, de la señora directora general que acaba de dimitir. Otro tema que es importante y clarísimamente la agencia tributaria lo reconoce dentro de su informe. Las devoluciones han caído casi un 6%. Es decir, la solicitud a 31 de mayo de las señores que presentan, es decir, la declaración de los impuestos, el número de devoluciones ha caído un 6%. Y la recaudación, fíjense ustedes, ha crecido un 10,6%. Un 10,6%. Fijaros, los impuestos indirectos, los impuestos directos, crecen un 14%. Crecen un 14%, creciendo el IRPF un 9,5% por un motivo, porque el impuesto de sociedades ha crecido un 76%. Ah, no, es que los empresarios ganan mucho. No, señores, os voy a contar por qué crece el impuesto de sociedades un 76%. Porque el año pasado la agencia tributaria tuvo que devolver prácticamente 7.000 millones de euros de impuesto de sociedades cobrado ilegalmente gracias a Cristóbal Montoro. Es decir, el gran factotum, es decir, de los desastres mayores de la agencia tributaria, es decir, Cristóbal Montoro sacó un decreto ley en el 2016 en el cual se quitaban todo un montón de derechos de derechos que te podías descontar del impuesto de sociedades. El Supremo castiga ese Real Decreto y dice que es completamente ilegal, y el año pasado hubo que devolver 7.000 millones. Por eso hoy en los impuestos directos crecen un 14%, cuando si no hubiesen crecido alrededor del 10%. O sea, que es lo que está creciendo el IRPF. Fijaros los indirectos. Crecen un 6,8 cuando el IVA crece un 8,8. ¿Por qué? Porque los impuestos especiales están bajando. ¿Y por qué están bajando los impuestos especiales? Porque el impuesto a la cerveza, que sigue siendo el mismo, se consume menos y está cayendo la recaudación por la cerveza, está cayendo la recaudación por los alcoholes, está cayendo la recaudación por el consumo directo, es decir, aquello en lo que me puedo

0: evitar gastar, pues no me lo gasto. Y los impuestos especiales se están pegando una bofetada del 3,6. El IVA no, el IVA, claro, es que tengo que comprar, tengo que llenar la cesta, la compra, y tengo que llenar el frigorífico. Es decir, los alimentos han crecido más que la inflación. Es decir, con lo cual, bueno, pues ahí va fundamentalmente el efecto del IVA. Es decir, con lo cual, fijaros, nunca se ha recaudado tanto en este país, y termino ya. Es decir, el incremento total de la recaudación se ha ido a 135.000 millones, pero hay efectos perniciosos en la recaudación.
1: Y te corto porque nos vamos a ir en directo hasta la sede de Vox, porque allí Ignacio Garriga, secretario general, está valorando esa imputación de la directora de la Guardia Civil.
2: Como he dicho, hemos presentado recursos en el Tribunal Constitucional. Hemos denunciado, evidentemente, la instrucción de la hermana, por cierto, del señor Óscar Puente. Hemos denunciado ante instancias europeas del peligro que supone estos procesos, no solo de regularizaciones masivas, sino de regalo de las nacionalizaciones, en este caso, de manera masiva. Y, por tanto, nosotros creemos que lo que hay que hacer es evitar que se produzcan y, al mismo tiempo, insisto en la idea de que, por fin, el Partido Popular entiende la gravedad del momento. Y esperemos que trabajemos todos con un único objetivo, que es sacar a Pedro Sánchez y reconstruir todo lo que ha destrozado.
3: Sobre la imputación de Mercedes González, acaba de decir que pide la dimisión de Marlaska también.
2: Evidentemente, el señor Marlaska tenía que haber dimitido hace mucho tiempo y, evidentemente, por supuesto, la dimisión que también hemos pedido de la directora de la Guardia Civil y el director adjunto operativo. Lo hemos pedido desde hace mucho tiempo. Lo que no entendemos es cómo el señor Marlaska aún sigue sentado en la bancada del Consejo de Ministros del Gobierno de España. Un ministro que no solo tiene que dimitir por haber permitido que su partido haya creado las cloacas del Partido Socialista, haya humillado a la Guardia Civil, sino un ministro del Interior que ha rendido nuestras fronteras, que ha permitido que el narcotráfico campe a sus anchas por nuestras costas y en nuestros barrios y en nuestras ciudades, y un ministro del Interior que, lejos de proteger a los españoles, se ha dedicado a facilitar la vida al narcotráfico, a los delincuentes y a la inmigración ilegal. Luego sí, el señor Marlaska tendría que estar en su casa y, como he dicho, esperando la más que previsible citación judicial.
3: ¿La abogacía del Estado ha sido personarse en el caso de la señora?
2: Pues que es una buena noticia que, como siempre, hay servidores públicos que están dispuestos a defender todo lo que ha intentado corromper el Partido Socialista y el Gobierno de España. Hoy sabemos que el Partido Socialista creó cloacas para controlar parte de la Guardia Civil. Hemos conocido que el Partido Socialista intentó manipular a fiscales y a jueces. Hemos conocido que el Partido Socialista no solo robaba, sino que regalaba el dinero de los españoles a través de la SEPI a empresas amigas. Hemos conocido, en definitiva, que el Partido Socialista es lo que Vox denunciaba ya en 2019, una organización criminal, una mafia, al servicio exclusivamente de los que dirigen, en este caso, el Gobierno y el Partido Socialista.
3: En Andalucía, ¿cómo están las negociaciones con Juanma Moreno?
2: Pues siguen las conversaciones con el Partido Popular. Nosotros, como saben, somos conscientes de la responsabilidad que nos otorgaron los electores el pasado 17 de mayo y aún hay margen para llegar a un acuerdo. Como saben, la votación se celebrará esta tarde a las 19 horas aproximadamente y nosotros no nos vamos a levantar de la mesa hasta el último minuto porque creemos que los andaluces merecen prioridad nacional, merecen defender pues unas políticas que mejoren la vida de los andaluces y en eso vamos. Yo estoy convencido que la responsabilidad pues será la que guíe estas próximas horas, pero en cualquier caso quiero dejar muy claro que el resultado de la votación de esta tarde depende exclusivamente del señor Moreno Bonilla y del Partido Popular.
3: Y de la prioridad nacional.
2: Evidentemente, la prioridad nacional, como saben, es algo que está sobre la mesa, que nunca ha salido de la mesa y que estará, evidentemente, en un gobierno de Andalucía, de Castilla y León, de Extremadura, como también lo estará en el gobierno de España. Pues muchísimas gracias.
1: Pues no era la sede nacional de Vox, sino el Parlamento de Cataluña, pero era Ignacio Garriga quien estaba haciendo esa primera valoración y pedía no solamente la dimisión de Mercedes González, la directora de Guardia Civil, sino directamente la dimisión del ministro competente, el ministro de la rama, en este caso, de Fernando Grande Marlaska, que de momento nadie se ha pronunciado, nadie del gobierno se ha pronunciado respecto a la decisión, a la imputación de la directora, y quizás sí que es momento no solamente de dar explicaciones, sino también de adquirir responsabilidades.
0: Están noqueados, Natalia. Están noqueados.
4: Pero es que a lo mejor no la conocen, a lo mejor no saben.

0: quién es. A lo mejor por eso no hablan.
1: Están bloqueados.
0: No, no saben quién es ella. Claro, a lo mejor no saben quién es ella.
2: Están en shock. En estos momentos el Partido Socialista y el gobierno están completamente en shock. Es decir, es todos los días una y entonces...
0: Bueno, y hay días que varios.
2: No.
0: Porque ayer, cuando hablamos de la SEPI,

0: Cuando bajas el nivel ahí, pues claro, sí, eso es como el funcionario que tiene que firmar. Yo supongo que entre decir es que cuando no están los míos acabo no solamente en la esquina, sino es que no pinto ningún nada. Y en cambio aquí tengo el chollo, pues firmo lo que quieras. Sí, claro. Hombre, para eso hay que presuponer que la tienes un nivel moral un poco bajito, ¿no?
1: En ese sentido son particularmente impactantes los casos de Marlaska o Margarita Robles, porque ellos sí tienen donde caerse muertos.
2: Sí, claro.
1: Ellos son jueces, bueno, ellos podrían menos, volver a la judicatura.
0: Cada vez menos, porque igual entran y el resto les hacen...
3: Bueno, pero entrar pueden.
1: Es decir, no dependen de ser ministro cobrar. Y sin embargo ahí siguen aceptando todo tipo de desafueros, ilegalidades, corruptelas. ¿Por qué?
3: Yo sí que querría decir a todos aquellos que en unas horas dirán que no la conocen de nada, recordarles que no solo es la actual directora de la Guardia Civil, sino que fue la mujer de Sánchez, ¿no? La persona fuerte de Sánchez de la Comunidad de Madrid durante un tiempo mientras ostentó el cargo de delegada del gobierno y hacer toda la oposición que pudo, evidentemente, mandada por Sánchez al gobierno de la presidenta Ayuso. Luego es verdad que tuvieron que cesarla y... la subieron para arriba, pues ahora...
0: Pero no había sido directora, ¿no había sido directora general de la Guardia Civil ya?
1: Sí.
3: Sí.
0: Porque esa mujer...
3: Pero por el medio fue delegada del gobierno de Sánchez de Madrid.
0: Y el medio fue diputada.
3: Bueno, sí.
0: O sea, esa mujer deja la Guardia Civil, la Dirección General de la Guardia Civil, para ser diputada, y no sé exactamente cómo va la historia, pero vuelve. Pero me recordaba un amigo, Paco, que es muy, es importante que la gente caiga en la cuenta de que estamos hablando de una persona que no es Guardia Civil. Eso es importante. ¿Eh? Y que todo ese tinglao se inaugura con otro famoso, eso le han añadido yo, que es un tal Roldán, ¿eh? Que tampoco era Guardia Civil y que ya hizo lo que hizo, que es organizar la parda dentro de la Guardia Civil. Es decir, que hay que distinguir muy bien. Yo, me parece que en la Guardia Civil hay que distinguir muy bien tres cosas. Lo que es la Guardia Civil hasta un nivel medio alto. Lo que es la Dirección General de la Guardia Civil, que ya llevamos dos, como mínimo, que dejarlos correr y que podrían estar en el récord Guinness de trapecistas. Y en medio están los cargos de la propia Guardia Civil, que desde la Dirección General se aupa para que manden a la Guardia Civil. Es decir, el DAO, el DEO, el DIO, el DOU, todos estos, los grandes jefes, que estos en general también, según quien manda arriba, hay que darles de comer aparte.
2: A mí me gusta.
0: Porque si bien son, diríamos, son uniformados, son algo muy, muy cerca de los...
3: Sí, pero que hay que ver por qué se les premia de esa manera, por qué se les sube, por qué se les da, porque luego quizá pues coincide con esto ahora que está ocurriendo en estos momentos. Posiblemente al tirar de currículum podemos verlo.
0: Claro, por ejemplo, están machacando a la UCO, ¿no?
2: ¿Por qué imputan a la directora general de la Guardia Civil? Por haber cooperado en el caso Begoña. Es decir, en intentar cargarse a la UCO, las investigaciones que estaba haciendo la UCO.
0: A través del DAO.
2: A través. Intentar cargarse a la jueza Viedma, intentar cargarse al juez del Supremo, o sea, es decir, desprestigiar a la jueza que estaba llevando el caso de el hermano. Es decir, parar todas las investigaciones, sobre todo el tema, es decir, protección a la familia de Pedro Sánchez. Familia. Es decir, estamos ante el auténtico intento de mafia que intenta cargarse desde la Guardia Civil a las investigaciones de la UCO, a un juez del Supremo, a una jueza de la Audiencia Provincial o de Badajoz y a la...
3: Por eso ayer quisieron dejar muy claro el apoyo a la UCO, tanto la gente de San Lorenzo de los Coriales que estaba viviéndolo, como los propios guardias civiles, cuando se gritó ese viva la UCO y repicaron
2: fijaros por qué se le imputa, ¿no? No porque haya intentado robar o meter la mano en la casa como Roldán, que Roldán lo que se llevó es dinero de la caja. Este personaje estaba intentando convertir, es decir, en un modelo mafioso, cargándose a un juez, es decir, a dos jueces, a uno del Supremo y a una jueza, es decir, y a la UCO. Hombre, vamos a ver, esto es, de verdad, la demostración palpable de que aquí hay un señor sentado y que duerme en un colchón en la Moncloa, que es un auténtico mafioso. Sí, hay que decirlo en todas las palabras, ¿eh?
1: Y es importante señalar lo simbólico que tienen algunas actuaciones. Cuando García Ortiz fue condenado por el Supremo, yo ya lo dije, esto es el principio del fin de Sánchez, porque el Supremo acaba de lanzar el mensaje

0: de que no puedes proteger a tu fiscal general del Estado. Nosotros tenemos más poder que tú, le dijo el Supremo. Y efectivamente, ahora la UCO le acaba de ganar el pulso al gobierno demostrando, nosotros, los que investigamos vuestras corrupciones, tenemos más poder que vosotros. Ya no podéis proteger a nadie. Tenemos tanto poder, porque es el que nos da la ley,
1: claro,
0: que entramos hasta en el despacho de la Guardia Civil, de la directora general de la Guardia Civil, y te la imputamos. Sí, es importantísimo.
2: Don Luis, ¿y de los propios jefes?
3: No hay reacciones por parte del gobierno, pero sí que comienzan a haber reacciones, por ejemplo, desde JUCIL, la Asociación Profesional de Justicia de la Guardia Civil, que piden directamente la dimisión de esta directora general de la Guardia Civil, de Mercedes González, tras conocer su imputación.
4: Tenemos que pedir la dimisión de la directora general Mercedes González y también el cese inmediato del director adjunto operativo, el teniente general Manuel Llamas. No pueden continuar un minuto más al frente de la institución. Están siendo investigados a solicitud de la Fiscalía Anticorrupción. Les ha citado a declarar el juez Pedraz. ¿Qué más tenemos que esperar? Los guardias civiles no podemos seguir soportando esta situación. La Guardia Civil no puede estar en el foco mediático porque sus dos máximos responsables se encuentran en un proceso judicial tan turbio.
3: Pues una petición de dimisión que, como comentaba Francas, no era la primera vez que realizaban desde JUCIL. Nos vamos a ir a la última pausa publicitaria y a la vuelta. Seguimos aquí, en Dando Caña.

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0: 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Muy buenas tardes.
1: Muy buenas tardes, Natalia.
0: Cuéntanos, ¿en qué consiste Vago Relax? ¿Cómo funciona?
1: Bueno, voy a contarlo, pero yo lo mejor es cuando una persona que lo ha utilizado y quiere contarlo, porque los testimonios, digamos, que seguramente que los espectadores dirán, ¿qué vas a decir tú, Adolfo? Bueno, pero a mí me gusta que lo diga la gente que lo usa. Así que hoy tenemos, como está José Ramón Riera, y si me permites, pues venga, adelante, cuéntanos tu experiencia.
2: Sí. Yo aproximadamente un mes desde el momento en que te lo vi presentar y yo te dije que tomaba melatonina para poder descansar, es decir, pues me dijiste, tienes que probar esto. Y lo que puedo decir es una cosa. Desde que lo empecé a probar, a partir de la semana, es decir, estuve una semana que no notaba todavía mucho, a partir de la primera semana duermo una hora más al día, una hora más al día. Dos, muy importante para mí, es que me levanto lleno de energía, es decir, es que significa que he descansado muy bien y he dormido muy bien. La melatonina me hacía ese efecto, me levantaba muy bien, pero claro, si vas acostumbrado tu cuerpo a la melatonina y he ganado una hora. Y tres, y esto no te lo he contado, pero lo quiero contar aquí. Oye, de vez en cuando, o sea, por mi actividad profesional, yo noto que llego a casa, a las 2:30, a las 3 de la tarde, y llego bien, cargadito de energía. Me he acostumbrado que cuando voy con exceso de estrés, me lo pongo 20 minutitos a las 3 de la tarde, antes de comer, como y me encuentro en plena forma. Es decir, me ha reducido el estrés, me ha reducido la ansiedad, la tensión. Yo, la verdad, esto no sé si tiene alguna magia o no, no lo sé. Lo que sí te puedo asegurar, y eso se lo puedo decir a todos los espectadores, que igual que todos mis datos económicos son oficiales, esto también es oficial. Duermo una hora más, me encuentro mucho más descansado y mi exceso de estrés me lo baja a mitad de día. No lo utilizo todos los días, pero no todos los días tengo el mismo nivel de estrés. Pero cuando lo tengo, me lo pongo al mediodía. Y, jolín, trabajo por la tarde sin la sensación de ansiedad que tienes cuando tienes un acumulado de muchas horas. Yo me levanto a las 3, de las 3 y la... Ahora ya cae más cerca de las 4 de la mañana a trabajar. Entonces, claro, a las mediodía llevo ya 12 horas de actividad. Con lo cual, me ha venido de maravilla. Lo puedo asegurar. Y lo, vamos... Lo mismo que cuento los datos económicos oficiales, esto para mí es la verdad oficial.
3: O sea que Pedro Sánchez no se lo va a agradecer este aparato. ni el ministro de Economía ni todos estos.
2: Ya que hagan lo que quieran.
0: Yo, si duermen mal,
2: yo me lo compraría, vamos, no tengo ninguna duda, vamos. Sí.
0: Bueno, cuéntanos rápidamente cómo funciona.
1: Sí, pues mira, lo que ha dicho es justamente lo que ocurre. Además, ha definido todo el proceso. Es decir, cuando nos vamos a dormir es cuando realmente vas a notar eso, que descansa. Le faltaba una hora a su sueño, le faltaba una hora, por eso duerme una hora más, le faltaba una hora. Y luego dice, me levanto mucho. Claro, se levanta mejor porque ha sido un sueño reparador. Has estado en el sueño que tienes que estar, no en esos despertares continuos. Y luego, cuando tienes un estrés, estás de adrenalina hasta arriba, que estás eso, oye, te lo pones, cambias al sistema parasimpático y también te relaja. O sea, que lo ha contado José Ramón, se lo agradezco muchísimo, perfecto, porque es así. ¿Cómo funciona? Pues es muy sencillo, es que simplemente es encender el aparatito, si lo vamos a poner para dormir, que es lo suyo, o para el estrés, es 15-20 minutos, es más que suficiente, te colocas las pincitas en los lóbulos, lo enciendes y ya está. Y ya está, no hay que hacer nada más. Estimulamos el nervio vago, empieza todo el proceso de relax, de estrés, de equilibrio, y una cosa importante... Claro, José Ramón en este caso no sabe, pero ya se lo digo yo. Tema cardíaco, metabolismo, inmunología, O sea, todo eso va a beneficiar, porque el nervio vago es el que beneficia todo esto, aparte de dormir mejor. Así que...
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0: Pues Adolfo, como siempre, muchísimas gracias. Esta vez también muchas gracias a Riera por un ejemplo real tan importante cuando queremos mostrar la verdadera confianza que da Vago Relax.
1: Gracias, Natalia.
0: Y volvemos a la página política de nuestro país en estos momentos para hablar de José Luis Rodríguez Zapatero, porque sigue saliendo más información acerca de él y esta es la última hora que pasaría en torno al expresidente del Gobierno.
4: Empresarios alicantinos relacionados con una trama internacional de blanqueo de capitales de la mafia rusa en España recurrieron a Zapatero y a su entorno para invertir en negocios de minerales en Cuba. Según publica El Español, que ha tenido acceso al sumario de la causa, los agentes de la Policía Nacional intervinieron llamadas a varios de los empresarios hablando sobre una presunta trama de inversión de capitales en la isla donde mencionan al expresidente. En una de las conversaciones, uno de ellos le dice a su socio que la persona del gobierno cubano con la que hablan no estaba dando la cara. Al bloquearse esa vía, uno asegura que hay que contactar con el entorno del expresidente José Luis Rodríguez Zapatero. En las comunicaciones, los miembros de la trama aseguran literalmente que esa intermediación supondrá un coste para los socios, ya que el grupo de Zapatero no hace las cosas gratis. En las conversaciones interceptadas se hace referencia también al presunto interés y predominancia del expresidente del gobierno en negocios de minas de níquel o de oro en Cuba. Todas ellas son llamadas del año 2024, contactos que permiten completar el escenario elaborado por el juez José Luis Calama, instructor del caso Zapatero. Desde el entorno del expresidente ya se han desvinculado de la operación y dicen no tener información sobre este asunto. Por otro lado, la agencia tributaria ha decidido personarse como perjudicada en el caso de las joyas de Zapatero. El paso adelante de la administración fiscal se ha dilatado en el tiempo porque el organismo no había recibido ninguna comunicación judicial de forma directa del magistrado y ha tenido que ir a recoger la comunicación en el propio juzgado. Además, la abogacía del Estado ha estado analizando el asunto antes de tomar una decisión. Y es que este lunes expiró el plazo de 10 días que la propia defensa del expresidente marcó para esclarecer ante el juez el origen de las joyas. Y todavía no hay conocimiento de que haya presentado prueba alguna en la Audiencia Nacional para justificar su procedencia. Eso sí, quien tiene toda la información relativa a las joyas es Pedro Sánchez, según ha comunicado La Razón, que asegura que el presidente está muy tranquilo. Además, ni el entorno de Zapatero ni el de Sánchez descartan que ambos se reúnan en verano, como ya han hecho en anteriores ocasiones.
0: Pues, escuchábamos en esa noticia la supuesta vinculación de José Luis Rodríguez Zapatero con inversores alicantinos que estarían ligados con esa mafia rusa, pero es que también hemos conocido en las últimas horas que la agencia tributaria sí que se va a personar en esa causa por las joyas de José Luis Rodríguez Zapatero, que parece, don Luis del Pino, que han tardado bastante, que han necesitado un empujón más para dar ese primer paso.
5: Un empujón y algunas dimisiones en la agencia tributaria, ¿no?
6: Más de lo necesario.
5: No, es vergonzoso. A mí lo que más me escandaliza es que hasta ahora todas las versiones, y han sido muchas, que hemos escuchado acerca de las joyas, no han venido ninguna de Zapatero. Es que Zapatero sigue sin decir una sola palabra sobre el origen de estas joyas. Es escandaloso. Que es un primer ministro español al que le estamos pagando un sueldo de ex primer ministro. Que este señor está obligado a salir desde el minuto uno a decirnos, miren, las joyas estas vienen de aquí o de allá. No ha dicho ni mu, se limitan a soltar globos sonda. A ver, ¿esto podría colar? No, sueltan otro. Entonces ya no sabemos si vinieron de Arabia Saudí, si vinieron de Marruecos, si las recibió estando en el gobierno, si las recibió después, si eran la herencia de la tía Ágata. Esto es vergonzoso.
6: De momento lo único que sabemos es que el faro moral de la izquierda, el señor Zapatero, todo lo que ha dicho públicamente es mentira. Todo. Salió a hacer un vídeo, no sé si en el jardín de su casa o en alguna de sus propiedades, diciendo que en breve hablaría con todos los medios de comunicación y daría todas las explicaciones oportunas. No ha hablado con nadie.
5: Cero.
6: Sale su portavoz valorando el valor de las joyas de dentro de la caja fuerte. Mentira. Sale su secretaria hablando del origen de las joyas, que era una herencia, suponiendo que son soles, descendiera de, como mínimo, los Romanov, que tampoco. sale de la imputación y le dice que a los 10 días va a dar explicaciones de las joyas el propio Faro Moral de la izquierda, como dice el señor Del Pino, al que pagamos todos un sueldo. También es mentira. Entonces, todo lo que tiene que ver con este caso, todo, absolutamente, es mentira. Por lo tanto...
2: Sí, y ha dejado a sus hijas a nivel... Bueno, no, es que el tema es muy serio.
6: Bueno, pero tenemos al señor presidente del gobierno actual, el señor Sánchez, replicando una de las mentiras, diciendo que efectivamente las buenas relaciones con Arabia Saudí es lo que hace que esas joyas llegaran, cosa que ya hasta el propio Zapatero o su entorno ha desmentido. Fernando,
7: antes
6: es que es todo mentira. Antes de decirlo, es que es todo mentira.
7: El único sitio que dijo que no venían era de Arabia Saudí. Del único sitio
6: porque sabían el lío que se podía meter.
7: Pues, pero después sí que han dicho que venían, o sea, pero el único sitio que el portavoz dice, le he preguntado expresamente y me ha dicho que de Arabia Saudí, no, pues ahora de Arabia Saudí quizás sí.
6: Entonces, primero creo que hay una obligación por parte de que está cobrando un sueldo y que es un primer ministro, un ex primer ministro español, un presidente del gobierno, para dar explicaciones, pero luego que es que además él se lo ha autoimpuesto y lo ha hecho público, es yo voy a hablar con los medios, no lo ha hecho, yo voy a dar explicaciones, no lo ha hecho, todo su entorno lanza mensajes que todos son contradictorios. Por lo tanto, estamos en otro problema.
7: Que no es Faro, este que gobierno. No es Faro.
6: Ya no es Faro,
7: pero
6: ya deja de ser
7: tampoco,
6: Faro.
7: Pero Faro tampoco.
6: Ya deja de ser Faro.
7: Se ha quedado en Bombilita.
6: Ya ha dejado de ser Faro.
2: ¿Y sus hijas?
7: Sí. Pringadas. Bueno, de momento ya veremos.
2: ¿No? Bueno, de momento tienen que ir a declarar.
6: Sí. Yo creo que él no lo ha valorado. Yo creo que eso
5: están imputadas.
2: Están imputadas, sí. Tienen que ir a declarar.
7: O sea, están como él.
2: Sí, están como él. O sea, sí.
0: Como la secretaria.
2: Y además no ha conseguido... O sea, con su declaración las dejó al pie de los caballos. Porque había dicho, no, mira,
6: los expertos...
2: yo reconozco que hay la pifia aquí, mis hijas no tienen nada que ver, yo aquí soy el único culpable. No.
6: Sí, los expertos jurídicos dicen que se podía haber librado de la imputación de las hijas si él hubiera actuado de otra manera, cara a la justicia.
2: Claro.
6: No lo ha hecho, pues la consecuencia
7: sobre todo
6: es...
7: se podía haber ahorrado si no las hubiera metido en el negocio.
2: Sí, además.
7: Que es lo que suele hacer la gente honrada. Si estás en un mal momento y tienes una debilidad o un desliz, pues intentar que el desliz te quede a ti, no a la mujer, los hijos, papá, mamá y abuelita.
6: Sus hijas, que por cierto tienen más de 30 años, que la llamamos las niñas de Zapatero, pero que las niñas ya son adultas, que tienen...
0: Con 30 años se sigue siendo niña, ¿eh?
6: Bueno,
7: sí, ¿eh?
2: Y que sí, Natalia.
6: Pero que es verdad que en ese caso, efectivamente, decía él que no podían trabajar en la administración pública por ser quien eran y demás. Bueno, pues como tanta y tanta gente, se tiene que buscar la vida en ese sentido. Pero sí que es verdad que si su actuación hubiera sido de otra manera, judicialmente hablando, es verdad que a lo mejor la imputación no hubiera llegado.
2: Luego, además de dejar de ser el Faro, además de mentir a todos los españoles, es un inmoral. Porque permitir que tus hijas terminen siendo imputadas por tu choriceo, eso ya roza. Sí, la inmoralidad
5: es un paso más. Pero debe de ir de serie siendo del Partido Socialista, porque Pedro Sánchez está en las mismas.
2: Sí.
5: Si Pedro Sánchez, en vez de empeñarse en atornillarse al sillón de la Moncloa, hace dos años, cuando saltan los primeros datos de las corruptelas de su mujer, dice, bueno, mi mujer es inocente, vamos a demostrarlo, pero evidentemente yo no puedo continuar siendo presidente de gobierno con esta sospecha, así que hasta que no se aclare, así que dimito o convoco elecciones o dejo a otro de mi partido.
6: Sí, cuando los cinco días.
5: Pues posiblemente su mujer no estaría yendo ahora a juicio. Su hermano no habría pasado por el banquillo. Y no estarían en estos momentos 120 y pico socialistas imputados. ¿Por qué? Porque al quitarse el de foco, inevitablemente, pues hay gente que pierde el celo persecutor. Y sobre todo porque además la opinión pública ya cambia de tema, se va a otras cosas. Así que si se hubiera comportado con un mínimo de moralidad y decencia, si se hubiera comportado con un mínimo de respeto a los ciudadanos, le iría mejor a él y a todo su entorno.
7: Pero le tenemos que agradecer que no lo hiciera.
5: Eso es verdad.
7: Porque así se podrá hacer limpieza, a pesar de que nos puede estar hundiendo continuamente. Pero la limpieza es posible gracias a su egoísmo,
2: Mientras tanto nos están limpiando a impuestos, que nunca se ha llevado tanto dinero a los españoles, dejando a los pensionistas hechos a la altura del betún en sus ingresos, y a nosotros nos
6: tenemos... Cómo recuperamos todos.
7: Hay que poner la balanza, limpieza o Cornudo apaleado, cornudo sin apalear.
0: Decía Roberto que Zapatero no está cumpliendo su palabra de hablar, pues quien sí ha hablado esta vez desde la cárcel ha sido José Luis Ábalos a través de una entrevista al diario El País y ha dejado varios titulares. Por ejemplo, habla por primera vez tras su condena y dice que la rebaja de pena al Dama es repugnante e inmoral. También señala que su propia sentencia es una sentencia que pretende ser ejemplarizante cuando de un tribunal lo que se espera es justicia y es absolutamente desproporcionada. Dice que procura ser uno más dentro de la cárcel, que tiene una gran capacidad de adaptación y que no tiene prejuicios de clase ni racistas, que cuenta con el apoyo y el afecto de todos los presos. Y sobre su relación con Koldo García, dice que ahora obviamente es distinta, ya que antes era su jefe y que ahora son simplemente dos presos que comparten un mismo módulo. Unas reacciones, bueno, que eran de esperar.
6: Yo, se puede analizar mucho de todo eso, pero yo hay una frase que es la principal, además como titular, o sea que Ábalos hable de inmoralidad, me parece en sí mismo una inmoralidad. Por lo tanto, luego si quieres analizamos los subtítulos. Pero ya el titular, o sea, Ábalos hablando de inmoralidad ya me parece...
2: Las primas, burla, las juergas...
6: En todos los sentidos.
7: El derecho a pataleo se le puede otorgar, ¿no?
6: Sí, pero inmoral es como cuando en su momento hablaba de corrupción, ¿no? Ya por el año 18 hablaba de corrupción, pues mira...
5: de feminismo, yo soy feminista...
6: Ya la inmoralidad, pues es que se cumplen todos los parámetros, ¿no?
7: Es muy interesante ver cómo él trata lo que ha pasado con Aldama y cómo Aldama desde fuera puede estar mirando lo que dice Ábalos desde dentro. Y aquí lo dejo porque no hace falta más palabras.
8: No, y ahora no te olvides de un tema. Tenemos un tal Julio, que va, parece ser que su abogada le está recomendando.
6: Sí, pero llega no está una claro todavía, ¿no? No está claro, o sea, se supone que sí, que es verdad que va a hablar, pero no sabe todavía
8: pero
6: la estrategia.
8: Como cante va a cantar mejor que Julio Iglesias.
7: Sí.
8: Como cante va a cantar mejor que Julio Iglesias. Y ya es difícil, ¿eh?
7: Sí, pero como no haya, como no exista en España la figura de testigo protegido, igual canta poco, ¿eh?
8: Bueno,
5: viendo lo que ha pasado con Aldama, yo creo preferiría ser Aldama que Ábalos.
8: Sí. Yo, hombre, y además sabiendo que el otro no te va a proteger. Si no ha protegido a sus hijas.
7: Pero igual el peor enemigo de Julito, como se llame, no está en España. Y si no está en España, las costumbres de los que no están en España, cuando hablas y les pringas, suelen ser un poco más bestias que
6: depende
7: las que tienen
6: si se nacionaliza
7: españoles.
6: O no, que es el caso que hablaba.
7: Da igual,
6: Pino,
7: da
6: si
7: igual.
6: Lo nacionalizan por esos casos.
7: Da igual, van a por ti y van y te sueles acabar haciendo siendo trocitos.
8: Bueno.
7: Y no tú, sino todo el entorno. Entonces, tiene que estar muy seguro de que no habrá represalias por parte del exterior.
8: Ya veremos
7: exterior,
8: si Gertrud tampoco habla, ya veremos. Caso Aldama va a ser paradigmático.
7: No, pues para eso yo tengo claro que eso puede abrir la puerta de la misma manera que el primer funcionario que caiga o que haya sido imputado abra la puerta a que muchos ya echen el freno a sus el tema de Aldama, es lo mismo. Es lo mismo. Y es más, es que es doble, porque no es que Aldama se le haya rebajado la pena, es que Aldama se le ha rebajado la pena y a los otros se les ha dado bien, porque más bien se tiró para arriba alguna que otra petición, con lo cual el mensaje es doble. Bueno, si ayudas, lo notarás, y si no ayudas, también lo notarás.
5: Ha dicho usted que a los otros dos le han dado bien dado. Al que le han dado bien dado hoy es Aldao, ¿no?
7: Aldao también le han dado. Sí. Bueno, le han predado, ¿no?
5: Le han predado.
0: Y vamos con lo que publica hoy OK Diario, que tiene que ver con una conversación de WhatsApp entre Pedro Sánchez y el propio José Luis Ábalos. Está fechada el 14 de noviembre de 2020. José Luis Ábalos escribe al presidente y le dice: esto saldrá mañana, nos lo han pasado confidencialmente. Y ojo a la respuesta de Pedro Sánchez, que dice: creo que te queda muy bien, ministro, eres de lo mejor que tiene el gobierno. Enhorabuena, gracias por tu lealtad y brillantez, supuestamente. Pedro Sánchez no tenía relación con José Luis Ábalos y aquí estamos viendo cómo ya en el 2020 se intercambiaban ese tipo de piropos en el que le felicita por su lealtad y su brillantez. No sé si hoy seguirá pensando lo mismo.
7: Lo que me extraña es que diga que es de lo mejor que hay en el gobierno. Yo pensé que diría eres el mejor del gobierno, porque era su todo. Es que sin Ábalos, Pedro Sánchez no llega a ningún sitio, con lo cual es una manera de decirle: tampoco te creas que eres tan bueno, porque hay otros buenos ahí.
8: Pero de lo mejor.
7: Sí, no, si no, he cogido el rábano por las hojas. Soy consciente, ¿eh?
6: Pero pensará lo mismo, otra cosa es que lo diga públicamente, porque claro, es, lo que no es creíble es que no conozca al señor Ábalos, lo que no es creíble es que no confíe en el señor Ábalos, habiendo dado la Secretaría de Organización de un partido y uno de los ministerios más importantes de este país. Por lo tanto, lo que no tiene sentido es decir, no le conozco, no sé quién es, no me ha ayudado a nada, no soy yo quien soy por él.
2: Dime una verdad. De Pedro Sánchez.
6: ¿Y la verdad? Extremadura es una de las ciudades más... O sea, Extremadura
2: es una de las provincias que más se equivocó.
0: A petición propia del propio Francas, que nos lo lleva pidiendo durante todo el programa, vamos a recuperar esas declaraciones que ayer hacía el presidente del Gobierno, que hablaba de la población de Extremadura, que siempre ha querido salirse fuera de esa prioridad nacional, pero que sus palabras parecen estar más cerca de esa prioridad nacional que tanto defiende Vox. Escuchamos.
9: Pongamos, por ejemplo, el dato de una comunidad autónoma, como es la Comunidad Autónoma de Extremadura. El menor porcentaje de población extranjera de España, apenas un 4% tiene Extremadura. Es también la región más segura de nuestro país y la que más barata tiene la vivienda tanto para la compra como para el alquiler.
0: Pues yo creo que la idea está clara. Decías que estaba improvisando, yo digo que el subconsciente le fallaba.
2: No, pero como estaba improvisando, le falló el subconsciente. Es decir, no tenía, esto no estaba escrito.
7: Has pedido una verdad, ¿no? Has pedido una verdad de Pedro Sánchez. Sí. Pues te acaban de poner la única que conocemos.
2: Pero además es que la única verdad que conocemos de Pedro Sánchez es por un error, propio, porque no quería decir eso.
6: Yo sí que creo que estaba escrito, ¿eh? Yo sí que creo que le estaba escrito, él alerta lo que está escrito, lo intenta camuflar y le lleva a eso. Es complicado cuando te enfrentas a un discurso o una comparecencia de las características, tú lees algo en el papel.
2: No tartamudeas. Fíjate que tartamudeas.
6: Sí, Pedro claro, Sánchez porque él quiere rehacer algo, porque si no,
2: Pedro,
6: lo lee y...
2: Pedro Sánchez es brillante en todos sus discursos. No para, pum, pum, pum, pum, pum, pum. Pocas veces tartamudea. Cuando tartamudea es porque está improvisando.
6: Posiblemente hoy haya un asesor.
5: Si lo que está intentando es abandonar el barco y pedir la afiliación en Vox, que sepas que no te la van a dar, Pedro.
0: Y lo que parece que tampoco le van a dar es el pasaporte a Begoña Gómez. Ya saben, esta misma semana mandaba un escrito al juez para pedirle ese pasaporte, poder recuperar el pasaporte de cara a dos citas importantes. Una, la graduación de su hija en Londres y otra, poder acompañar a su marido a la cumbre de la OTAN. Hay que recordar que Gómez no acude a esta cita, a la cumbre de la OTAN, desde 2023, cuando se celebró en Lituania. Después ha habido dos citas más, una en 2024, cuando la esposa del presidente ya había sido imputada y no participó en esa cumbre que se celebró en Washington, y tampoco acudió a la del año pasado en La Haya. Y simplemente por acabar, en el apartado internacional tenemos que recopilar los últimos datos, las últimas cifras que nos llegan de ese terrible terremoto que ha ocurrido en Venezuela, y según las cifras oficiales, los muertos ya ascienden a 2.295 y son más de 11.000 los heridos. Son números ofrecidos por Jorge Rodríguez desde el Parlamento venezolano. Además, ya saben que esta misma mañana desde el Ministerio de Exterior ha ascendido el número de fallecidos españoles en este doble seísmo y son 27 los españoles confirmados que han perdido la vida. Con estas cifras nos despedimos. Ya saben que nosotros volvemos mañana, como siempre, a partir de las 2 del mediodía. Gracias por acompañarnos. Disfruten de la tarde de hoy. Hasta mañana.

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Por norma general sabemos que no todos los alimentos son aptos para la congelación, pero una gran mayoría de ellos aguantan muy bien las temperaturas bajo cero de nuestro congelador, que por cierto, lo ideal es tenerlo a una temperatura de unos 18 grados bajo cero. Vamos a verlo por partes. La carne se puede congelar tanto cruda como cocinada, pero es mejor hacerlo en trozos pequeños o raciones para solo descongelar aquello que vamos a utilizar. El pescado y el marisco, lo mismo, se puede cocinado o crudo. En cuanto a las legumbres y verduras, nunca crudas. Primero hay que cocerlas, hay que cocinarlas, para que queden luego con una buena textura. En cuanto a la fruta, los frutos rojos y los cítricos sin piel sí se pueden congelar crudos. El resto de frutas se tienen que congelar cocidas o en compota, en puré, vamos. Pasta y arroces, aunque no quedan exactamente igual, se pueden congelar ya cocinados, pero sin caldo y con un poco de aceite, con un chorrito así por encima para que no pierdan la consistencia ni tampoco se nos peguen. En cuanto a los huevos, no se pueden congelar tal cual, enteros y con cáscara. Tienen que ser batidos o sin cascar, con las yemas y las claras juntas o separadas en recipientes herméticos de cristal, si puede ser. Y en cuanto a los lácteos, salvo la mantequilla y la nata para montar, que sí se pueden meter en este congelador, el resto de lácteos, como la leche, el yogur, los quesos, no se pueden congelar porque pierden su textura y pueden deteriorarse. Las patatas, mejor prohibidas. No quedan bien, mejor en puré o a medio cocinar, eso pues podría valernos. Y el pan es uno de los grandes aliados de los congeladores, así que si ustedes todavía no lo hacen, que sepan que pueden congelar sin ningún tipo de problema tanto el de molde como el de barra normal. Un truquito es pasarlo por la tostadora después. Algo importante que deben tener en cuenta para descongelar cualquier alimento es que nunca, nunca deben hacerlo a temperatura ambiente, sino aunque el proceso sea un poquito más largo, deben descongelarlo siempre en la nevera.

Muy buenas noches, señoras, caballeros, bienvenidos al Gato al Agua. Hoy la Audiencia Nacional ha imputado a la directora general de la Guardia Civil y a su número dos, el director adjunto operativo, que como usted sabe es el máximo

0: uniformado del cuerpo por prevaricación y obstrucción a la justicia. Decimos que ha sido la Audiencia Nacional porque últimamente la prensa tiene la costumbre de poner el nombre del juez que imputa como si fuera porque es que es él, y no, es porque es el juez. Lo hace sobre la base además de la petición de la Fiscalía, Anticorrupción. O sea, es tremendo. Es tremendo, mírelo usted como lo mire. En este momento tenemos imputado, si no me equivoco, a dos presidentes de la SEPI, condenado a un fiscal general, imputados a la directora general de la Guardia Civil y al lado de la policía por otro motivo. O sea, esto es España. Esto es un Estado que está descompuesto. No que se descompone, que está descompuesto. ¿Sabe usted que un Estado, en fin, por definición, es aquella parte permanente dentro del juego político? El Estado sirve para eso. Se trata de crear estructuras, bueno, neutras, que sean capaces de sobrevivir a las querellas de poder. La grandeza del Estado moderno, que alguna tiene, es precisamente esta. Eso garantiza, bueno, cierta convivencia, sobre todo para la gente que está abajo, de fuera del juego político y que lo sufre. Normalmente en España habría instituciones capaces de garantizar todas esas cosas. Todos los tribunales, el de cuentas, el constitucional, etcétera, el Supremo también. Las fuerzas de seguridad, por supuesto, el aparato de la administración en sí mismo, que ha sido independiente y bastante eficaz, por cierto, en España hasta hace relativamente poco. Todo eso se ha ido a hacer puñetas. En realidad, la única institución que conserva esa función clave del Estado es la Guardia Civil, que es, por cierto, la más antigua de todas las que tenemos en la España actual. La Guardia Civil ha sido capaz de purgarse a sí misma, y es un informe de la Unidad Central Operativa de la Guardia Civil lo que ha llevado a la imputación hoy, nada menos que a la jefe político del cuerpo y al jefe policial del cuerpo. Bueno, el gobierno anda diciendo que le respalda de todas formas, porque al fin y al cabo les imputan por hacerse unos cafés, como ha dicho el talento inconmensurable de la portavoz del PSOE. Hay que leer el informe de la UCO. Está publicando el Confidencial, si no me equivoco. O sea, es la mafia. Es la mafia. El informe de la UCO, por otra parte, no son, como decir, suposiciones o hipótesis. Ahí descubrimos que el general Llamas ocultó deliberadamente el informe de la UCO de que estaba siendo perseguida. Que la directora general de la Guardia Civil presionó directamente a los guardias para que lo investigaran, todas esas cosas. El gobierno ha puesto a la Guardia Civil, a su cúpula política, al servicio de una trama criminal. Repito, el gobierno ha puesto a la dirección de la Guardia Civil al servicio de una trama criminal. Felizmente la Guardia Civil se concibió como se concibió en tiempos del Duque de Ahumada y ha sido capaz de purgarse ella sola. Purgarse por la cabeza. Mucho mérito y mucho respeto. Algunos tribunales también, ciertamente no todos. Pero en este momento la situación no es de un gobierno corrupto, es de un Estado enteramente podrido. El que venga después tendrá que meter una motosierra, lanzallamas y sarfumán y fregar dos veces. Pero seguro que con la Guardia Civil podrá contar. ...21-48, 20-48 en Canarias, 49 ya... ...sabe usted que está jugando un partido de fútbol... ...España... ...contra Austria... ...España, digo que es España porque uno BTV... ...parece que solo juega el membrillo de Lamine Yamal... ...pero hay más jugadores ahí, de hecho ha marcado un gol... ...que lo ha marcado Ormazábal... ...así que, ¿quién? Oyarzábal, si usted sabe que el fútbol nunca ha sido B... ...aún así... Tendremos a Pedro Pablo Parrado, si todo va bien, porque claro, tiene que preparar el programa, ¿no? Para que venga luego a contarnos cómo lo ha visto él, y desde luego el día lo merecía. Va ganando 1-0. Si siguen habiendo goles de España, lo contaremos. Si marcan los austríacos, no. ¿Para qué vamos a darle a usted un disgusto? Lo que sí que le cuento... ¿Perdón?
1: Prioridad nacional,
0: exactamente. Lo que sí que le cuento es que mañana tenemos acto muy importante en la Real Academia de Bellas Artes de San Fernando. ¿Por qué? Pues porque Fernando Paz, Iván Vélez y un servidor de usted presentamos el estudio de Juan García Santandreu sobre el origen de Cristóbal Colón después de unas investigaciones genéticas que la verdad son bastante incontrovertibles. No vamos a hablar solo de genética, vamos a hablar de muchas más cosas. Juan García Santandreu expondrá toda la investigación. La verdad es que está francamente, o sea, es apasionante, ¿eh? Es apasionante todo lo que ha podido sacar. Será, ya digo, en la Real Academia de Bellas Artes, que está al lado de la Puerta del Sol, a las 7:30 de la tarde, y allí le esperamos a usted. Y mientras tanto, y mientras vemos lo que pasa con el partido de España con Austria, que como diría Carlos I de España y V de Alemania, los dos juegan en casa, vamos a ver qué ha dado de sí hoy el día, titulares. Bueno, la imputación de la directora general de la Guardia Civil es de una gravedad extrema. Yo quiero recordarle que en toda la historia de la democracia española, desde que ese puesto lo ocupa un civil, ella es el segundo. El primero fue Luis Roldán. Oye, figuraba por ahí una fotografía muy graciosa con Luis Roldán cuando fue sorprendido en calzoncillos y con un peluche, y a su lado doña Mercedes González con su inconfundible pantalón de cuadros verdes y blancos. Es una auténtica vergüenza. La diferencia es que en aquella época hubo un señor que dimitió, que fue el ministro, Antonio Asunción, que era un tío digno. Hoy el ministro es Marlaska, no digo más. Hacienda finalmente parece haber resuelto personarse en la causa de las joyas de Zapatero. Han tenido que dimitir la directora de la agencia tributaria y otras dos personas para que lleguen a esto. Es un auténtico bochorno todo. Vamos a contar lo que hay. Vamos a contar también la actitud del Ministerio de Hacienda, que por cierto está en el centro mismo de todas las tramas de corrupción que estamos viendo. Es que mires por donde mires, yo creo que ninguna podría haber salido adelante sin que alguien en Hacienda cerrara los ojos. ¿Y quién estaba en Hacienda? Mopongo. Claro. Bueno, miramos. Vamos a seguir hablando de la ley de nietos, porque hay que hablar. El gobierno intenta permanentemente que no hablemos de esto diciendo que es una conspiranoia del fraude. Pues claro que es un fraude. Pero si tienes en Cuba 500 exiliados de la posguerra que han parido, nadie sabe muy bien cómo, que son 350.000 que están... O sea, póngase usted al trabajo, ¿eh? Hay que hacer, vamos, hay que tener afición. Y en Argentina más o menos lo mismo. Nos están engañando, claro. Vamos a ver las cifras, algunas de ellas. Y vamos a contar también esa decisión del gobierno justo antes de aprobar la ley de nietos de comprar una máquina para fabricar pasaportes a toda velocidad. No, que aquí no dan el punto de asilo. En fin, lo veremos. Andalucía. Anoche estaba con nosotros Manuel Gavira. Hoy hay que decir que está con nosotros el vicepresidente de la Junta de Andalucía, Manuel Gavira. Finalmente, PP y Vox pactan también en Andalucía, como era por otra parte razonable. En fin, han pactado en Valencia, en Extremadura, en Castilla y León y en Aragón. ¿Por qué no iban a pactar en Valencia? ¿Porque estaba Manuel Bonilla? Bueno, sí, bien, pero al final la realidad se impone. De este pacto hablaremos largo y tendido, sobre todo por lo que significa, porque lo que significa es que hay alternativa. Que a la izquierda está con la cosa del pacto de la vergüenza, el pacto de la vergüenza, mientras protegen a la directora de la Guardia Civil y a Ley de 10. O sea, en fin, la demagogia tiene el recorrido que tiene, y aquí lo que tenemos es otro gobierno autonómico que incorpora, por cierto, claro, el concepto de prioridad nacional. Y vamos a ocuparnos un poco de Asturias. ¿Cuánta gente no estará pensando qué bien se estará allí arriba? Bueno, bien, vale, pues sí, pues siempre se está bien en Asturias, ya lo dice la canción. Pero, ojo a las cosas que prepara Barbón, porque lo próximo será que usted le tenga que pagar por circular por allí. Hoy tendremos a Carolina López, portavoz de Vox en Asturias, para hablar de cómo está esa comunidad, porque además es un perfecto ejemplo de dónde termina una tierra cuando solo la izquierda manda. Y es un poco un frenopático, ¿eh? Ya le contaremos. Lo veremos en compañía de nuestros contertulios de esta noche. Don José Ramón Ferrandis, ¿cómo estás?
2: Pues encantado, como siempre, con la mejor de las compañías posibles y dispuesto a hablar de lo que sea menester.
0: Así me gusta. El espíritu siempre bien dispuesto.
2: Muy bien.
0: Me he enterado hoy de que Carlos Cuerpo, el ministro, es técnico comercial del Estado.
2: Sí, sí, es brillante y capaz. Es un tipo extraordinario. Otra cosa es las dedicaciones, pero él tiene un perfil absolutamente idóneo.
0: Extraordinario. Don José Ramón Mieres, buenas noches. Don Álvaro Ballarín, que se estrena El gato al agua. ¿Qué tal? Muy buenas noches.
3: Bueno, no me estreno ya, vale, en Hilo Tempo. Estuve por aquí.
0: Que se estrena en mi gato al agua.
3: Sin ti. Bueno, esto demuestra que España no está solamente en Estados Unidos. Se dice aquello de que donde hay un español está España, y como has dicho antes, Carlos I de España y V de Alemania, yo me atrevo a decir que donde está España hoy no se pone el sol, porque con Felipe II no se pone el sol, y hoy tampoco.
0: Hoy efectivamente tampoco se pone el sol. Álvaro Ballarín, si usted lo tiene descolocado, porque no ve dando caña, donde es presencia habitual, es diputado del Partido Popular en la Asamblea de Madrid. Y además con largos años dedicados a la política y específicamente a la política local.
3: Sí, y autonómica.
0: Y autonómica. Álvaro, bienvenido, buenas noches. Doña Ana Cuartero, ¿qué tal?
4: Pues nada, encantada de estar aquí, la verdad muy contenta por ese acuerdo que se ha alcanzado de 150 medidas concretas que van a llevar a Manolo Gavira a la vicepresidencia, así que yo creo que hoy de nuevo es un momento para mostrar una alternativa política con capacidad de proponer medidas, con capacidad de avanzar y de construir un gobierno que ponga a los españoles en el centro. Creo que son muy importantes las medidas que se han aprobado en ese pacto de gobierno en la lucha contra la inmigración ilegal y masiva, la determinación de la edad de los menas, todas estas cosas que llevamos tanto tiempo reclamando y que parecían imposibles. Bueno, pues ya son cuatro los acuerdos de gobierno en los que se ha materializado, y creo que eso es muy importante. Y creo que es muy importante también que Manolo va a llevar una cartera de desregulación.
0: Manolo es Gavira, ¿eh? Manolo aquí Gavira. Que no me confianza, pero
4: el señor Gavira va a llevar una cartera con rango de vicepresidencia,
0: sí,
4: que
0: señor.
4: Incluye, justicia, entre otras cosas,
0: justicia, turismo,
4: administración local y desregulación.
0: Exactamente.
4: Creo que, además, teniendo la justicia y la administración local y el turismo, que es una fuente de ingresos tan importante, llevar también esa desregulación que presentó nuestro programa de desregulación,
0: sí,
4: este fin de semana.
0: Figaredo, efectivamente.
4: Figaredo, en la asamblea anual de Vox, creo que es un paso adelante muy importante para facilitar la vida de todos los españoles.
0: Lo de justicia, sí, sí, pues justicia va a tener un buen lío. La justicia en Andalucía, en realidad en toda España. Pero está manga por hombro, y las comunidades autónomas tienen competencias muy particularmente en la gestión, para entenderlos, del utillaje, o sea, de todo. Pero es lo básico, claro, es decir, efectivamente, la administración. Claro. Los juzgados y tal, y Andalucía es...
4: Y si no hay una justicia eficaz, pues ya vemos lo que pasa, ¿no? Que los procedimientos judiciales se alargan, que al final prescriben, que no se puede, digamos, perseguir al delito, y tenemos gobiernos que lo que se dedican es a perseguir, como ya hemos visto con la Guardia Civil, a los no delincuentes, ¿no? Entonces hay que volver a colocar las cosas en su sitio. La justicia tiene que ser ágil y tiene que permitir que efectivamente se persiga al delincuente, y con la desregulación dejemos en paz al ciudadano de bien, que una vez nos preguntaban a Vox qué considerábamos que era un español de bien, algo que yo creo que todo el mundo sabe, ¿no? Es el español que trabaja, que vive, que tiene su familia y que lo único que quiere es salir adelante y que le dejen tranquilo, ¿no? Así que, bueno, pues eso, un día, desde luego, para estar contentos, y con cuatro años por delante que estoy segura que serán muy prósperos para todos los andaluces.
0: Veremos lo que da de sí la cosa y cuánto dura. Pero hay razones para ser optimista por varios motivos. Entre otras cosas, porque Manolo Bonilla no puede hacer otra cosa. Claro, es decir, ¿qué hay enfrente? Bueno, en fin, veremos, y les deseamos desde luego toda la suerte, sobre todo por el bien de los andaluces, ¿no? Que no...
4: Así es, y de los españoles.
0: Y de los españoles. Por cierto, hablando de prioridades nacionales, que sepa usted que el gobierno foral de Navarra acaba de pagarle la deuda social, la deuda con la seguridad social a un magrebí. ¿Por qué? Porque es magrebí. ¿Usted ha tenido algún problema alguna vez con la cotización? Pues que le han girado y no estaba en el banco el dinero suficiente, y luego... porque no es usted magrebí. A ver si nos hacemos magrebíes y dejamos de tener problemas. Es alucinante. O sea, es la prioridad extranjera, hombre. Sí, sí, sí. En fin.
4: Bueno, como se la perdonaron a Plus Ultra, era, ¿no? A los que les habían perdonado. ¿A quién le habían perdonado?
0: Sí, pero no son magrebíes.
4: Bueno, ya, no son magrebíes, pero madre mía.
0: No, o sea, este asunto de que... Si el tema de la prioridad nacional se plantea, y todo el mundo a pie de calle lo ha entendido, es precisamente por casos como este. Es decir, tú, objetivamente, sabes que si no has pagado la seguridad social estás en falta. Bueno, ya sabemos los autónomos lo que es eso. Pero claro, que llegue un tío y diga, no te preocupes, te la pago yo, el gobierno, porque no eres de aquí, es que es un contradios. Claro. En fin, bueno, Ana, qué bienvenida. Y decía yo que íbamos a hablar de Asturias. Carolina López, muy buenas noches, ¿cómo estás?
5: Muy buenas noches, pues encantada de estar aquí con, en este maravilloso programa con todos vosotros, y también comparto la alegría de Ana con ese gobierno que...

0: En Andalucía, con Vox, que vemos cómo el sentido común avanza en toda España y deseando que ese sentido común también llegue al norte, a Asturias, donde prácticamente lo único que hemos tenido durante toda la democracia es socialismo puro y duro.
1: Carolina López la conocerá usted con toda seguridad, porque ha pasado por el gato varias veces, tanto cuando lo hemos hecho aquí como cuando lo hemos hecho allá, ¿no? Y es una presencia bastante habitual y además con fundadas razones, porque ¿cómo es posible que en Asturias siga gobernando, además ahora mismo en condición bastante menesterosa, la izquierda?
0: Bueno, porque han construido a lo largo de todos estos años una red clientelar importante y al final han utilizado los impuestos de todos los asturianos para ello, no para mejorar los servicios públicos que tanto Bien. Ellos dicen que avalan y que mejoran, ¿no? Al final, en Asturias somos de la región que más impuestos pagamos, que más presión fiscal sufrimos y no tenemos los servicios públicos ni de lejos los mejores. Y de hecho los socialistas al final lo mejor que saben hacer es inventarse impuestos, tasazos y seguir acribillando el bolsillo de la gente para, bueno, pues para ellos mantener ese clientelismo político que les mantiene en el poder. Y la última ocurrencia pues del Principado ha sido la tasa turística que ahora, está en pleno proceso, aún no está.
1: Sí, sí, ahora vamos a ir a eso, porque además aprobado. Es algo que a todos los que nos gusta ir por allí nos tiene que no nos llega la camisa al cuerpo. ¿En qué consiste? Antes, para generar conocimiento, ¿el reparto de poder ahora mismo en el Parlamento asturiano cómo es?
0: El reparto de tienen mayoría no absoluta el PSOE junto con Izquierda Unida y luego decide el voto de una diputada que se presentó por Podemos y acabó siendo expulsada y por tanto es una diputada que se representa a sí misma, que es la que decide al final.
1: Decide la desterrada.
0: Sí, la desterrada.
1: Está bien.
0: Sí, sí, están vendidos completamente
1: a
0: ella.
1: Y la otra mitad, entonces, ¿es PP más Vox más Foro o cómo?
0: PP, Vox y Foro, sí, exactamente. Sí, a ver si le damos la vuelta a la tortilla para de cara al 27. Sí que estamos viendo a los socialistas muy, muy, muy nerviosos porque, bueno, con todo lo que también está ocurriendo, que pertenecen a la misma mafia y al final Adrián Barbón es un fiel siervo de Pedro Sánchez. En Asturias al final no manda Adrián Barbón, manda Sánchez desde la Moncloa y sus socios, los comunistas y la señora Tomé, pero Adrián Barbón es un títere más que se mantiene ahí a ver de qué manera puede seguir anclado al sillón. Asturias y los asturianos poco le importan.
1: Ya, bueno, en fin, vamos a ir a la cosa del turismo, efectivamente. O sea, una tasa turística en Asturias, vamos a ver. Asturias tuvo en otro tiempo una actividad industrial extraordinaria, se desmanteló. Decían que por la reconversión y eso, bueno, no queda prácticamente nada. Yo recuerdo que los últimos intentos, tanto en el polo de Gijón como en el polo de Avilés, ha sido un engañabobos las dos cosas. Bueno, no sé si son bobos, pero vamos, que nos han engañado, fijo. Tradicionalmente era una zona ganadera importante, también eso está desmantelándose a toda velocidad. Al menos nos queda el turismo, porque es una región preciosa. ¿Quieres ponerle además una tasa para que la gente se vaya a Cantabria o qué?
0: Sí, claro, hay una. No es por nada, pero en Asturias ya tenemos una tasa turística desde hace muchísimos años, que es el peaje del Guerna.
1: Bueno,
0: un peaje injusto,
1: claro.
0: Que tienes que pagar.
1: Sí, sí, sí, sí, sí.
0: Y de vuelta 16
1: Solo
0: euros.
1: Solo falta que salga algún tío con Montera y Trabuco allá a cobrarte el peaje.
0: Exactamente, pues no les parece suficiente el peaje del Guerna, que también tienen que aplicar una tasa turística, que no solamente afecta a la gente que vive fuera de Asturias, es que a los propios asturianos, si queremos hacer turismo dentro de Asturias, también vamos a tener que pagar una tasa turística.
1: Eso, que va a ser un recargo en cierto tipo de consumos,
0: en los establecimientos, en los camping, en los hoteles y demás, un recargo, una tasa turística que parte luego de los municipios. Ellos dicen que es para mejorar los servicios, tienen impuestos suficientes para mejorar los servicios y están haciendo de todo menos mejorar los servicios. De hecho, para que veas un ejemplo de la gestión socialista, ¿no? Durante todo el año no hacen nada para mejorar el turismo, para mejorar esos servicios, y ahora han anunciado que van a poner unos carteles para indicar a los visitantes, a los turistas y a quien quiera ir a las playas cómo están de ocupados los diferentes aparcamientos en las diferentes playas. Según vas por la carretera, pues lo ves. 2 millones de euros para poner sus carteles. ¿No sería mejor haber invertido esos 2 millones de euros para adecuar y hacer aparcamientos y llegar a la época estival que empieza ahora teniendo aparcamientos adecuados y
1: disponibles? Es que la cabeza de la izquierda funciona de una forma particular, ¿eh?
0: Funciona acribillando al bolsillo del ciudadano. Ya. No vaya a ser que tengas mucho dinero disponible y seas una persona al final libre y no dependiente como quieren ellos.
1: ¿Cómo está ahora mismo la tasa suplementaria esta que quieren cobrar? ¿En qué estado se encuentra?
0: Se encuentra ahora mismo la tramitación registrada en la Junta para su posterior tramitación.
1: Ya.
0: Vamos, nadie está de acuerdo. Hablas con la Federación de Empresarios de Asturias, está en contra. Las Cámaras de Comercio, en contra. OTEA, que es la Asociación de Turismo y Hostelería de Asturias, en contra. El Clúster de Turismo Rural, en contra. Y luego va el Gobierno, que dice y presume que es el Gobierno del diálogo, que escucha,
1: ya.
0: y le entra por un oído y le sale por el otro.
1: ¿Y la desterrada qué dice de esto?
0: Tasa turística, por supuesto. Sí, ¿no? La desterrada es turismofobia, lo que tiene, no quiere que nadie entre a Asturias. Y el enemigo no son los turistas, el enemigo que tenemos es el gobierno que padecemos los asturianos desde hace muchísimo tiempo, que no gobierna para mejorar Asturias, sino que gobierna por sus intereses.
1: De repente se habéis encontrado también con otro problema, que la verdad es que no era fácil verlo venir, porque es una comunidad que ha ido perdiendo población, y sobre todo población joven, a marchas forzadas en los últimos 20 años, y eso de la vivienda.
0: Sí, la vivienda es un problema que tenemos en Asturias. Durante años pues no han hecho absolutamente nada para mejorarlo. Ahora mismo en Asturias la cartera de vivienda lo gestiona el consejero Ovidio Zapico, que es comunista.
1: Yeah.
0: Si ya gestiona vivienda un comunista, las soluciones que tenemos van a ser comunistas, ¿no? La vivienda del Principado de Asturias ya acumula una deuda de 4 millones de euros, de morosos, inquiocupas y demás, una deuda que al final vamos a tener que pagar todos los asturianos porque ellos no hacen frente a ello. Hay unas 650 viviendas públicas que están vacías, esperando a que se mejoren, que se rehabilitan, para que una familia que lo necesite pueda acceder a ellas. Vacías. Luego hay un problema de vivienda. Pero claro, ellos no quieren esas viviendas. Lo que quieren son apropiarse de las viviendas de los demás.
1: Ya.
0: No liberalizan suelo, no bajan impuestos, no construyen vivienda. No, van a intervenir el mercado. Han creado un programa, el Alquilamoste, que es para, bueno, pues hacerse con las viviendas de los propietarios, poner ellos un tope del alquiler, garantizar el pago del alquiler al propietario, pague o no pague el inquilino. Y aún así el programa se estrelló porque prácticamente no consiguieron que ningún propietario pusiera en manos, evidentemente, de este consejero su vivienda. Como esto no se solucionó, pasaron a intervenir el mercado del alquiler. Declararon zonas tensionadas, las que ellos consideraron, curiosamente, las zonas más turísticas. Llanes, Posada, el barrio de Cima de Villa de Gijón, el barrio de la Magdalena de Avilés, para decir cuánto tenían que poner de alquiler su vivienda. Problema. Menos oferta y al final el problema de acceso a la vivienda sigue ahí. Como esto no les valía, también tienen que intervenir el mercado de la compraventa. Y entonces hubo una propuesta de Comisiones Obreras, nada más y nada menos, que era que el derecho de tanteo y retracto tiene que ser de la administración, es decir, del gobierno. El gobierno es el que tiene que tener prioridad para comprar esas viviendas en esas zonas declaradas.
1: ¿De compraventas privadas? ¿Quieres?
0: Sí, sí, sí. Pues si en esas zonas, ¿eh? Que ellos, en esas zonas que ellos han declarado tensionadas, que son las turísticas...
1: Espera, me estás dejando un poco el ojo a cuadros. O sea, es decir, yo tengo una casa, Avilés, la Magdalena, la quiero vender, no me la compra nadie.
0: Tú antes de venderla... O si tienes un comprador, tiene preferencia para comprarte la vivienda la administración, si esto lo llevan a cabo. Pero ya está sobre la mesa.
1: ¿Ve usted lo de cómo el freno hepático no era exagerado?
0: Es que recuperar pues, el vicio comunista, la administración se hace con las mejores viviendas de las mejores zonas y dejamos las migajas al resto.
1: Bueno, en París lo ha hecho Ana Hidalgo en todo el este de la ciudad, es decir, que es un poco lo mismo. Luego la compartimentan y se la dan a vivienda social a inmigrantes en su caso. Vosotros, problema de inmigración, como ha habido en otras partes de España, aún no tenéis, aunque ha empezado a llegar, y recuerdo que hubo un problema importante con el alojamiento de menas y cosas así, y lo que tenéis ahora es un problema de inseguridad sorprendente.
0: Sí, a ver, el oasis de tranquilidad que había en Asturias hasta no hace mucho ya no existe. Es verdad que no tenemos los grandes problemas que hay en otras regiones, por desgracia, para las otras regiones, pero sí que estamos viendo cómo está empezando. Y ahora es el momento de actuar y estamos viendo un gobierno que pasa absolutamente de todo. En esas viviendas, que son, por ejemplo, del Principado de Asturias, vivienda pública, hay edificios que son completos bloques de inseguridad, de ocupas y demás, que están creando problemas a aquellos vecinos que cumplen con sus obligaciones, que pagan impuestos, que quieren vivir tranquilos y al final viven con una inseguridad tremenda pues en sus propios barrios, porque al final lo que están viendo es que el delincuente no le tiene miedo a la ley porque no tiene consecuencias y el gobierno lo que hace es darle una palmadita en la espalda

0: largas no le ponen solución. Y al final, el problema, la semana pasada, pues una persona entró en la autocaravana de una vecina de la zona y la acabó incendiando. Entonces, están avisados, no están haciendo nada y al final están desprotegidos los vecinos de aquellas zonas. Y al final la seguridad no se soluciona con propaganda, con talleres de inclusión o talleres de género, se soluciona con leyes.
1: ¿Dónde es? O sea, en realidad vas dejando que zonas, en fin, que no tendrían por qué, se conviertan en zonas de marginalidad. Y luego eso ya es muy complicado sacarlo, ¿eh?
0: Claro, en guetos, al final de inseguridad y zonas marginadas, que eso no existía en Asturias y estamos viendo en Gijón todas las semanas hay algún altercado. En barrios de Oviedo, como Yoniego, como San Lázaro, que dices, bueno, Oviedo, pues también hay problemas en Avilés y aquí nadie hace nada, niegan la mayor. De hecho, según los últimos datos de la criminalidad, a nivel nacional aumentó un 1%, en Asturias aumentó un 7,5%. Bueno, los robos con violencia ya van en el 40, o sea, aumentaron el 45%. Nosotros lo hemos puesto desde Vox de manifiesto en la Junta General y lo único que acertaron a decirnos, tanto el consejero como el presidente, los dos socialistas, es que éramos unos fascistas. Oiga, que los datos los elabora el Ministerio.
1: Sí.
0: Y nosotros estamos hablando de los datos que elabora el Ministerio, corroborados además con toda la información que nos van pasando los vecinos, porque estamos en la calle, no estamamos en el Palacio de Cristal encerrados.
1: Yo no sé lo que pasa en España últimamente, que la realidad es fascista todos los días.
0: Una totalmente.
1: Cosa. En fin, yo seguiría preguntando, pero por favor, intervenir.
2: Sí, sí, la verdad es que es alarmante, ¿no?, que se reproduzca el mismo razonamiento, la misma negación de la realidad, ¿no?, en todas y cada una de las comunidades autónomas, cuando salimos a la calle, y salimos mucho a la calle, la gente te lo dice. El otro día estábamos aquí en Fuenlabrada y nos decía una chica de 14, 15 años, claro que pasamos miedo al volver a casa, claro que te da miedo cuando vas a volver a tu casa y pasas y hay en un banco 4, 5, 6, 7, 8 varones en edad militar, como solemos decir,
1: sí, sí,
2: de otra nacionalidad, y las chicas se sienten amenazadas, y eso va llegando a toda España, desgraciadamente. Y las cifras de criminalidad, las cifras de violencia sexual, incluso las violaciones aumentan sin parar, ¿no? Y sin embargo parece que hay una parte, un estamento político que lo quiere, que lo quiere negar.
1: Sí, que lo oculta. Oye, una cosa, sí, que a mí es que yo he contado muchas veces, porque me dejó muy impresionado, que la primera vez que presenté La gran aventura del reino de Asturias en Asturias fue en Cangas de Narcea, sí, y en una librería que era Treito, que ya ha desaparecido, si no me equivoco.
0: No.
1: ¿Sigue? Ah, me dijeron que había cerrado, qué bien, pues no sabes la alegría que me das, porque me había dado una pena. Bueno, y comiendo con un responsable de lo que entonces se llamaba Caja Astur, que ahora se llama Liberbank, es una cosa
0: sí,
1: así.
0: Sí, Liberbank.
1: Me dice que ellos, a las parejas jóvenes, les daban las hipotecas en función de la edad del padre, porque la inmensa mayoría de los jóvenes vivían todavía de las pensiones de los prejubilados de la mina, de Ensidesa y tal. Y es verdad que lo que ha pasado con la gente más joven en Asturias en los últimos 25 años ha sido sencillamente cierre de expectativas. Y allí no se creaba nada. Y no sé cómo está el asunto, cómo ha ido evolucionando.
0: Pues igual, los jóvenes al final los están expulsando. La herencia que le está dejando el gobierno socialista a los jóvenes es una maleta para marcharse de Asturias, porque allí no hay oportunidades, cada vez hay menos. La industria que había en Asturias, que Asturias era una de las potencias industriales que había en España, y quedó en la nada prácticamente, y los jóvenes al final pues quieren un buen trabajo, una prosperidad, se forman para poder crecer. En Asturias tienen impedimentos y al final se van, forman su familia fuera de Asturias, pierden al final ese arraigo y muchos quieren volver, porque es verdad que los asturianos somos muy españoles, pero también somos muy, muy asturianos, muy de nuestra tierra, yo creo que como cada uno, ¿no?, en su tierra. Quieren volver, pero no pueden. O sea, no pueden porque no hay alternativas, no hay un futuro estable que le dé, que le dé este gobierno. Pero esperemos que esto pues vaya cambiando, porque Asturias de verdad que no se merece seguir perdiendo oportunidades y trenes que no acaban de llegar. Se merece al final...
1: No, es que realmente esa comunidad lleva camino de convertirse... No quiero molestar a nadie, ¿eh?, pero es un geriátrico boomer socialdemócrata. Pues, o sea, en todo es una... Pero bueno, esto ya son cosas mías.
3: Es que es una tragedia. Mira, en Asturias, desgraciadamente, se ha juntado lo de la desindustrialización que hizo Boyer, y que en España, Asturias y León eran la

0: punta de lanza de la industria española, que contribuía con un 31% al PIB español, y ahora estamos por debajo del 10%, y la industria hace que, con la contribución del factor trabajo y el factor capital, haya mucho valor añadido, haya mucho beneficio, haya salarios muy altos y que todo vaya bien y se genere empleo. Si resulta que se ha acabado la industria allí, si resulta que los jóvenes, como dice José Javier, se tienen que ir, si resulta que los dos focos principales de España económicos son Madrid y Barcelona, o Madrid y Cataluña, si resulta que además de todo ese panorama, lo que haces es, en regiones que se están despoblando, pones tasas turísticas, regulas y sofocas las voluntades de los pequeños empresarios y de la gente, pues el resultado es ese, el socialismo, que no tiene la imaginación ni la fuerza para crear las condiciones para que la gente invierta, para que la gente viva, para no hacerle la vida imposible a la gente, para que la gente pueda emprender un negocio y un proyecto de vida, hacer una familia, como decía antes muy bien Ana Cuartero, y sobre todo desregular, que haya seguridad jurídica y bajar los impuestos para que haya menos gasto público y que la gente pueda vivir mejor. Porque ya de entrada, sin industria, los salarios en España, desgraciadamente, son bajos.
1: Claro.
2: Sí, claro.
3: Es la cosa.
4: A ver, yo me gustaría completar esa información. Los socialistas jamás han tenido la intención de que la gente pueda desarrollar sus capacidades y vivir mejor. Lo que quieren es ellos vivir mejor sin desarrollar capacidad alguna, robando el dinero vía impuestos del resto de la población. Y eso debería quedar claro. Eso en primer lugar. En segundo lugar, cuando hablábamos de Boyer, esto lo tenemos que incardinar en el desafortunadísimo proceso de negociación para la entrada en la Unión Europea, que el Partido Socialista Obrero Español, volvemos a hablar del mismo, estuvo haciendo como que hacía, porque lo que le interesaba era la sanción política positiva del resto de Europa para que España dijera, ya estáis aquí, habéis llegado, sois demócratas de toda la vida. Y con eso lo que hicieron fue sacrificar una serie de sectores que en Asturias tuvo especial eco, fue especialmente brutal. Y ahora quiero sacar un poco, y ya termino con esto, los pies del tiesto, no ya de Asturias, sino de España. Dos ejemplos de socialismo rampante con destrozo absoluto de las perspectivas de la población. Me voy a Corea, año 1950. El país tiene la misma renta en el norte que en el sur. 1953, separación. Norte comunista, sur, vamos a ver, evolución hacia el capitalismo. 2025, la renta que era igual en 1950 es 65 veces superior en el sur que en el norte, como consecuencia de que el socialismo no genera riqueza, no genera bienestar. Y en este caso la familia de Kim Jong-un es así que ha conseguido beneficios. Segundo caso, Alemania. Termina 1945, cuatro ocupaciones, una en el sector occidental por parte de tres potencias aliadas, otra en el oriental por parte de la cuarta potencia aliada, que es la URSS. En el este, que es la de la URSS, se desarrolla la economía y la sociedad de acuerdo con los patrones soviéticos. Y en el oeste, a partir del 48, Erhard convence a los americanos para que le dejen desarrollar la economía desde una perspectiva liberal. Bien, pues el este y el oeste se desarrollaron de una forma tan completamente distinta que parecían países distintos. Ahí ya no puedo establecer la comparación, sí puedo decir que aunque el Reichsmark y el Deutschmark tenían tipos de cambio 1-1, cuando ibas al mercado negro el tipo de cambio era 7-1. Este es el socialismo y esto es lo que va a pasar en Asturias si les dejamos.
2: Que no les dejaremos, que para eso estamos, para sacar la realidad de lo que ellos pretenden ocultar también. Y al final la gente despierta, la gente abre los ojos y descubre que hay mundo más allá del socialismo, claro. Y que se sale del socialismo.
1: Eso que le faltaba a Barbón, que le des un Deutschmark. ¿Cómo lo llamaría? El Asturpinín, una cosa así.
2: Asturpinín.
1: Bueno, ¿digo yo? No sé. En fin, última pregunta, ¿qué decir?
5: Sí. Yo creo que nos ha faltado también hablar de todo lo que ha sido todos los ataques a la pesca, a la flota pesquera, que también en Asturias se ha sufrido mucho, y todo lo que ha sido el ataque a la cuota de la leche, ¿no? Ese tope a la producción que también se vino impuesto desde Europa. Y que con ese ataque a todo, al final se ha atacado todos los medios de subsistencia, ¿no? De Asturias.
2: Los sectores productivos todos.
5: Todos los sectores productivos, todo claro. El sector primario, que como bien decía Ballarín, al final de donde se genera valor de verdad, donde lo que paría uno pasa a valer 10, claro. Es en el sector primario, es en la minería, es en la agricultura, en la pesca, en la ganadería. Yo creo que Asturias realmente lo que está sufriendo son los efectos.

0: datos de una sociedad dopada a base de subvenciones para que deje el carbón, para que deje la agricultura, para que deje la ganadería. Pero creo que reiniciarán España. Ya de una vez...
1: Ya pasó una vez.
2: Pasará dos, claro.
0: Creo que esta vez, más que la reconquista, como bien decías en tu libro, va a ser el reinicio, porque seguro que hay gente joven con ganas de volver a emprender... Para sacar un futuro, ¿no? Para
2: El orgullo asturiano por recuperar también la tierra que tenemos, porque sabemos que Asturias es una tierra llena de oportunidades. Entonces, ese orgullo también se está despertando. La gente cada vez son más los que quieren un cambio y los que entienden que Asturias puede ser mucho más que lo que tenemos ahora, que es una población prácticamente subsidiada.
0: Y cuidado con la lengua.
1: De la lengua ya hablaremos, sí,
2: Y el
1: león viejo, o sea, de verdad. En fin, ¿cuándo tocan elecciones?
2: Pues para eso hay dinero.
1: Claro, para eso hay dinero. ¿Cuándo tocan elecciones? Con todas las demás.
2: En mayo del 27, igual que el resto.
1: Bueno, de momento no hay todavía nueva tasa turística, así que aproveche y vaya este verano allí. O sea, desde ya, se puede ir a cualquier parte.
3: Pero es que la tasa turística, y perdona, en 30 segundos, menos, la tasa turística, que el fin recaudatorio que tiene es ridículo, porque nadie, en los 5 euros o los 3 euros que pagan en el hotel, además, eso lo multiplica por los turistas y no va a ningún lado. Sin embargo, lanza un mensaje muy negativo para el extranjero y para el inversor.
1: Claro.
3: Dice, si aquí por venir, una región que lo está pasando mal y que tiene un PIB muy bajo con relación a Madrid, no digamos a Madrid, al resto de España, ya te obligan a pagar por eso, debe ser una locura ir ahí. Entonces, ese mensaje, hoy en día todo es comunicación, ese mensaje es el que mata la inversión, el dinamismo y que se mueva la economía. Mira, acabo con esto, la Comunidad de Madrid tiene solo el 14% de la población española, José Javier, y mueve el 20% el PIB español. Eso es una muestra de dinamismo. Y se hace abriendo, sin tasas, que nos gusta el comercio, teniendo el comercio de Madrid abierto 24 horas, todos los días del año. En el País Vasco y en Cataluña no abre el comercio. Y estoy seguro que en Asturias hay normas que regulan demasiado y no permiten que el pequeño comercio abra. Y que cuando va uno al teatro o va uno a la zarzuela, luego pueda ir a comprar en cualquier establecimiento.
2: Claro, la burocracia es infinita, por eso Vox tiene ahí el programa de desregulación, que hemos sido los únicos que lo hemos planteado y que tenemos claro que vamos a entrar en los gobiernos para eliminar toda la cantidad y la maraña burocrática de papeles a la que nos están sometiendo.
1: Vamos a ver, ¿cuál es el problema? Que Álvaro Ballarín y Ana Cuartero son diputados autonómicos y en Madrid, no sé qué pasa, pero 30 segundos son 30 minutos y no hay forma de...
3: La inflación del tiempo.
0: No pensemos solo en los 5 euros que paga el turista, sino que ese pequeño hotelito tiene que ya especializarse en gestionar una tasa turística y perder 20 horas o 30 horas al mes para gestionar y mandar todos los datos y darse de alta en la aplicación.
1: Tienes que llevarte a Ana y Álvaro a Asturias y que vayan a hablar con Barbón.
2: Estáis todos invitados cuando queráis ir a Asturias.
1: Carolina, muchísimas gracias.
0: Para cuando gobernemos.
1: Carolina López. No hay ningún rincón de España que no sea ajeno. Y en el que empezó todo, todavía menos que ninguno. Así que, Carolina, gracias mil.
2: Muchísimas gracias.
1: Vámonos a la publicidad. Y a la vuelta, por cierto, nos vamos al otro rincón, porque nos vamos a Andalucía. Hoy ha habido finalmente la investidura de Moreno Bonilla y el pacto de gobierno subsecuente entre PP y Vox, con cosas muy interesantes. Y con un señor que fue contertulio de este programa, ha hecho vicepresidente, cosa que, oiga, pues en fin, a la gata de la guale sienta francamente bien. Lo vemos enseguida.
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0: 22-30, 21-30 en Canarias, ha marcado España el segundo gol. Lo ha marcado Pedro Porro. España, no puede ser más español. Bueno, vámonos a Andalucía. ¿Qué ha pasado hoy? Pues ha pasado que ya hay gobierno en Andalucía. Gobierno PP, Vox en Andalucía. Y es muy importante. Es muy importante porque es normal. O sea, es importante que en España pasen cosas de país normal. Como, por ejemplo, esto. Repasamos algunos de los momentos más importantes en imágenes. Juanma Moreno.
1: Mauge, la prioridad nacional es arraigo. El arraigo que ya viene incorporado en nuestra propia administración. Te pongo un ejemplo. Dependencia, ya, antes del acuerdo, para tú tener acceder a los servicios de dependencia tiene que tener un arraigo de 5 años, por ponerte un ejemplo. Y teniendo un arraigo de 5 años, tú puedes acceder a esas ayudas. Por tanto, eso existe ya, ¿no? Entonces, lo que se incorpora es un concepto que existe aquí, que se han ampliado, además, en otras comunidades autónomas. Me estoy acordando de las comunidades de las Islas Canarias, donde se ha ampliado el principio de arraigo en 1 año más, especialmente para la vivienda. Y, por tanto, ese principio de arraigo, que me parece que es un principio que ya viene en nuestra administración. Bueno, lío ha habido. Lo que pasa no lo ha visto, pero el lío ahí, el lío, ¿te crees tú que lo acuerdo? Lío ha habido. Lo que pasa que hay dos cosas fundamentales, ¿no? Y el señor Gaviria y yo no hemos dicho cositas muy amables también en el Parlamento. Por tanto, esto es el parlamentarismo. Hay una cosa, la dinámica parlamentaria te lleva a llevar a acuerdo, ¿no? Y esos ángulos de visión distintas, pues hace pues que, pues evidentemente, no coincidamos al 100%, en algunos casos, bueno, coincidamos ni en un 50%.
0: En fin, corremos un tupido velo. Está pasando. Vamos a ver, Juanma está un poco guardiolizado, pero él solo se ha metido en el lío, así que bueno, no vayamos a más. Manuel Gavira, ¿qué dice esto?
2: El acuerdo que ha suscrito el Partido Popular y Vox, y ese es el resumen con el que quiero acabar, es un acuerdo en el que sobre todo van a ganar los andaluces. Y esa ha sido, insisto, la voluntad desde el segundo uno de Vox y, por supuesto, correspondida por el Partido Popular. Nos hubiese gustado llegar antes a ese acuerdo, pero bueno, como bien él ha explicado, pues a veces, pues tenemos, como somos partidos diferentes, tenemos puntos de vista diferentes en algunas cosas y hay que limar esas diferencias.
0: ¿Y la izquierda dónde está? Bueno, me opongo, se opone.
3: Lo que hoy se ha producido ha sido auténticamente un fraude de este debate, puesto que lo que se nos presentaba era una propuesta de gobierno en solitario con un programa y resulta que a esta hora, 3/4 de hora antes de que empiece la votación, no conocemos los extremos en los que por primera vez en la historia de Andalucía, desde el franquismo, va a entrar la ultraderecha en un gobierno andaluz. Y esto me parece extraordinariamente grave porque pone de manifiesto que esto es un pacto de vergüencilla, un pacto en el que efectivamente no se quiere contar en qué consisten esas políticas que Vox ha querido imponer al Partido Popular y cuáles son los repartos competenciales que en materia del gobierno también han planteado en su distribución.
0: Y luego está Adelante Andalucía, que es la izquierda cañí. ¿De qué dice esto?
4: Va a haber diputados con una información y diputados sin ninguna información. Nos parece que esto es un robo democrático. Y nos parece que si está tan seguro de los votos que tiene, si está tan seguro de su proyecto político, si está tan seguro de su futuro gobierno, que venga y lo explique.
0: Y seguro que Adelante Andalucía votaba que sí a Juanma Moreno si explicara su proyecto político. Bueno, esto ya es un poco el teatrillo. Yo me quedaría con lo Mollar, que es el quinto gobierno autonómico de coalición de derechas en España. Y pues eso, normal, ¿no? En fin, vamos a ver, que hable José Ramón Ferrandis, que no es parte implicada aquí.
5: A ver, yo supongo que hay que sacar a todos los protagonistas. Una cosa es sacarlos y otra hacerles el mínimo caso. Realmente, hacerle caso a Mopongo es un error técnico. Es decir, lo que pueda decir esta señora, que no viene avalada por su desempeño, y sí por la irritación que siente, tanto por haber perdido, cosa que era obvia, como por la situación en la que se encuentra, es irrelevante. Esto por un lado. Y por otro, a mí el señor Moreno Bonilla, yo creo que se puede ser un poquito más elegante. Es decir, ha tenido una intervención en la que decía, no, si aquí ya lo del arraigo ya estaba y lo de la prioridad pues también estaba. Bueno, entonces, ¿por qué has tardado tantísimo tiempo en llegar a un acuerdo si estaba todo ya? ¿Quieres dejar de hacer el ridículo?
0: A mí me ha interesado mucho la reacción de la izquierda porque no pueden cambiar discurso. Es interesante, o sea, están en el mismo. Ellos construyeron un relato, ¿no?, que es el del peligro de la ultraderecha, pero ya no pueden salir de ahí. Y visiblemente cada vez tiene menos eficacia, claro.
6: Por supuesto. En fin. Mira, bueno. Mopongo, como la llamas, habla de Vox como ultraderecha y olvida que ellos han estado gobernando con Herri Batasuna, con los antiguos asesinos de ETA y con Podemos, que lo que quiere es la destrucción absoluta de España. Nosotros, el Partido Popular con Vox, tenemos infinitas coincidencias en familia, en desregulación, en economía, en bajada de impuestos, en seguridad jurídica, en reducción del gasto público. Coincidimos en la misma ideología, en el humanismo cristiano y en la política económica liberal. A mí me gusta gobernar con Vox. Lo estamos haciendo en muchas comunidades autónomas. Seguramente habrá que hacerlo en el gobierno de España. Pero, José Javier, si es que ni siquiera es que me guste a mí o incluso que le guste a Ana Cuartero, es que es el mandato popular que han dictado los andaluces hace 3 meses ahora. Es que tú ves el resultado electoral y con una participación que fue, creo, 11 puntos porcentuales, es decir, un 20% más de gente que votó que en las últimas autonómicas hace 4 años... resulta que lo que han dicho es que quieren que gobierne el Partido Popular con Vox. Bueno, pues un demócrata lo que tiene que hacer es cumplir ese mandato electoral de los andaluces. Y se ha materializado con un gobierno de coalición y además con, imagino que, como he visto, uno de los diputados autonómicos que va a ser senador se ha ampliado a Vox, en vez de tener uno va a tener dos. Y va a haber una coincidencia ideológica, no un gobierno Frankenstein que no puede aprobar una ley como en el Parlamento Nacional, sino un gobierno convergente que en función de esas materias de las que he dicho va a poder gobernar haciendo esa política económica en pro de los ciudadanos, garantizando los servicios sociales y en beneficio de los andaluces.
0: Una cosa hay que decir para público conocimiento, y lo digo porque generalmente no hay público conocimiento sobre esto, y me parece que es importante que la gente lo sepa. Los pactos de gobierno, como el, por ejemplo, el que hay en el gobierno de la Nación o de lo que sea en España ahora, es primero un pacto de poder y una vez han pactado el poder se estudian los programas y lo que van a hacer. Y aquí está siendo al revés en todas las comunidades autónomas.
6: ¿Qué medidas?
0: O sea, se negocian las medidas y en función del grado de acuerdo, que por eso tarda más, por eso tarda menos, luego se toman en su caso las carteras. Y esto es que está siendo así. Pero entonces conviene que se sepa, vamos.
7: Y es muy importante que los compromisos no son solo para aquellas carteras que Vox va a controlar, es decir, no hay solo compromiso de desregulación o solo compromiso en materia de justicia o en materia de administración local. Hay compromiso, por ejemplo, en materia de sanidad, que ha sido una de las piedras angulares, digamos, de la movilización de los españoles en Andalucía por la tremenda degradación. Y medidas que incluyen desde el refuerzo a los profesionales del MIR, el EIR, medidas que incluyen el desarrollar, digamos, todo lo que es el ámbito sanitario en los municipios rurales, medidas que llevan a un compromiso de la consulta en atención primaria en un solo día. A mí me gustaría que todos los españoles leyesen este acuerdo de investidura y contrastasen el contenido de este acuerdo de investidura, que es un acuerdo que va a mejorar la vida de todos los andaluces, con otros acuerdos de investidura, como por ejemplo los que firmó Salvador Illa para el gobierno en Cataluña, o como los que ha firmado Pedro Sánchez para acceder al gobierno de la Moncloa, que en ningún caso contemplaban medidas para beneficio de todos, sino todo lo contrario.
6: Pues recordar, no puede aprobar leyes, no puede gobernar.
7: No, pero además recordar que incluso desde Solidaridad se llegó a convocar una huelga general por el perjuicio que los pactos para la gobernabilidad de España iban a producir sobre las condiciones laborales de todos los españoles al hacer esa separación de la seguridad social y, por tanto, que los españoles dejáramos de tener los mismos derechos también en materia laboral en todo el territorio español. En el pacto entre PP y Vox hay sanidad, hay educación, está incluso la climatización de los centros educativos. Es algo que en toda España, y más en este momento en el que todos nuestros niños están pasando calor y que sabemos las necesidades de conciliación de las familias, es una necesidad importante. Es decir, hay medidas muy concretas que yo creo que van a llegar a todos los andaluces. Y sobre todo hay una cosa muy importante, y es que hay un compromiso de seguimiento de este pacto de investidura. ¿Por qué? Pues porque la experiencia también en Vox nos ha llevado a que los compromisos hay que vigilar que se cumplan. Porque si los compromisos no se cumplen, no es que hayamos desobedecido el mandato de las urnas, es que estamos engañando a los españoles. Yo creo que hay que ser muy honestos, hay que pactar unas determinadas medidas con las que los dos podamos asegurar una gobernabilidad de 4 años, por ejemplo, esos proyectos de presupuestos que ya se han comprometido que se van a presentar todos los años. Es decir, tanto PP como Vox se han obligado a llegar a un acuerdo para aprobar unos presupuestos autonómicos que efectivamente permitan llevar a cabo todas las modificaciones que serán costosas y será necesario hacer en la Administración de Justicia, en la sanidad, en la educación, en el campo, en la reindustrialización, que también está contemplada. Pero ya poner sobre la mesa un compromiso de que va a haber acuerdo para sacar esos presupuestos adelante, yo creo que es algo también muy novedoso, ¿no?, dentro de lo que han sido los pactos de gobierno, tanto para el Gobierno de la Nación, que como bien has dicho, lleva sin presupuestos generales del Estado toda la legislatura, como para otros gobiernos autonómicos. Con lo cual, yo creo que una vez pasado el momento tenso de la negociación, en la que Vox una vez más hemos demostrado que tenemos convicciones firmes, que sabemos exactamente cuál es el proyecto político que tenemos para España, yo creo que ahora lo que cabe es alegrarse de que tengamos un gobierno más, que demostremos a los españoles una capacidad de llegar a un entendimiento y que con un programa concreto nos arremanguemos todos y nos pongamos a trabajar para que se materialice cuanto antes.
0: Pues mira qué bien, qué contentos estáis todos. Bueno, pues yo voy a echar un poco de agua al vino, además de agua de litines. Habrá que ver si Juanma Moreno en algún momento empieza a pensar que, no me mires mal, Álvaro,
8: no,
0: que esto es, puede ser contraproducente para sus ambiciones políticas dentro del partido. Y ahí va a haber un verdadero problema,
7: pues mira,
0: si lo hay. Yo, sinceramente, espero que él vea que no. Quiero decir, que es que él tiene el lugar que tiene y me parece que no podría estar
6: en
0: mejor.
6: General, además, mira,
0: por alusiones, por contusiones.
6: ¿No? No, a ver, las mayorías absolutas es una rara avis ya. Han desaparecido no solamente en España, han desaparecido en el mundo, ¿no? Y sobre todo en Europa. Sobre todo en los sistemas democráticos liberales, ¿no? Por los sistemas presidencialistas como el americano, o en otros países donde se da 50 diputados de premio al primer partido, pues es más fácil. Pero las mayorías absolutas han desaparecido y prácticamente ya no se mantienen, salvo en este caso, por ejemplo, en la ciudad y en la Comunidad de Madrid. Dicho lo cual, yo estoy encantado de gobernar con un partido como Vox, y según dicen las encuestas, a nivel nacional, dentro de un año, como muy tarde, septiembre del 27, cuando haya elecciones, salvo que haya un cataclismo, lo normal es que tenga que gobernar el Partido Popular con Vox. Y bendita bendición para España y para los españoles va a ser esa, ¿no? Hoy en día ya no hablamos de partidos a nivel nacional, hablamos de bloques. Y tan importante es que tenga un buen resultado Vox y que lo tenga el Partido Popular, como sobre todo, que no ocurrió en las últimas, que entre los dos sumen una mayoría absoluta. Hay un miedo a decir absoluta. Sí, es que absoluta es que sumando los dos haya un diputado más que toda la oposición.
0: Bueno, no tiene que ser absoluta,
6: es que si no,
0: tiene que ser 2/3.
6: Claro.
0: O sea, es porque
6: eso sería prácticamente la unanimidad, claro, que tampoco hay que descartarla. Pero hay que ir a por eso sabiendo que con el 5 es la mayoría absoluta. Yo creo que, y además habrá que hacer una política de regeneración, de reinversión, una política económica. Es mucho el mal que ha hecho Pedro Sánchez y el Partido Socialista con sus alianzas con la ultraizquierda y con los separatistas en estos últimos 8 años, como para que nos tomemos más tiempo. Hace falta recuperar el gobierno de España en un año y esto ya no va de partidos individualmente considerados, va de bloques y el bloque es Partido Popular y Vox. Y a la izquierda no me interesa nada, me intereso yo. Es como cuando corro y acabo ya, José Javier, una carrera de 100 metros. ¿Sabes quién gana? El que solamente va mirando hacia el frente para conseguir el objetivo y la meta. Si vas mirando hacia los lados, pierdes esa décima de segundo que te puede hacer perder. Nosotros tenemos que ir hacia ese objetivo.
0: José Ramón.
5: Yo quería echar un poco de vino al agua, porque como una sugerencia positiva al señor Moreno Bonilla. ¿Qué mejor carta de presentación para sus eventuales intereses futuros, para la promoción de sus candidaturas allá donde le interese colocarla, que obtener un éxito tremendo como consecuencia de su acuerdo con el partido más afín que existe en toda la esfera política española? Si tú dentro de 4 años dices, mira todo lo que hemos conseguido, ganas mucho más a futuro de lo que podrías haber conseguido con esa mayoría absoluta que perdiste por haber convocado cuando no debías, y si te enfrentas con tu compañero de ticket. Es decir, por favor, esto se estudia en positivo, se analiza y se realizan las medidas más útiles para los andaluces. Y dentro de 4 años, arrasa. ¿Chico?
7: Bueno, yo estoy segura que todos tenéis la misma experiencia que yo por la calle. Y cuando hablas con gente, cuando hablas con amigos, si hay algo que nos piden los españoles es que nos pongamos de acuerdo, ¿no? Yo es la petición que de forma más insistente,
0: sí, la verdad que
7: votantes de uno y de otro partido, es lo que te piden, ¿no? Espero que os pongáis de acuerdo. Y yo creo que a Juanma Moreno le está costando mucho entenderlo, pero la realidad es que su mejor carta de presentación, efectivamente, no era el negarse a negociar con Vox para llegar al gobierno. Eso hubiera lastrado, desde mi punto de vista, toda su trayectoria política, si es que él quiere seguir avanzando. ¿Por qué? Porque creo que no hay nada que haya castigado más, por ejemplo, a Albert Rivera, que no haber facilitado una gobernabilidad de España cuando pudo evitarnos el que la ultraizquierda entrara en el gobierno. Y eso, en el fondo, fue el principio de su fin. Yo creo que Juanma está empezando a entender que el principio de su fin hubiera sido el no llegar a un acuerdo con Vox cuando hay otras 4 comunidades autónomas que ya están gobernando con Vox,
0: claro,
7: con normalidad, y que toda la perspectiva es de que lleguemos a un gobierno compartido en la nación. Y creo que además de Juanma Moreno tiene que empezar a entenderlo Feijóo. Y tiene que empezar a asumir esa postura porque, como tú recordabas, la campaña del 2023 fue desastrosa. Si Dios quiere, el año que viene nos vamos a presentar una campaña en la que hay 5 gobiernos todavía con bastante perspectiva de seguir gobernando en 5 comunidades autónomas, y creo que es los mejores mimbres, ¿no?, que podemos llevar para demostrar a los españoles que seremos capaces de gobernar
0: a la publicidad,
7: en España.
0: A la publicidad, sí o sí, que va siendo la hora. Está circulando por los chats de la Guardia Civil, de gente de Guardia Civil, vamos, una fotografía del DAO, Manuel Llamas, con un rótulo que pone traidor. Es que eso no se lo van a perdonar. El político, bueno, ya sabemos lo que pasa, ¿no? Pero un guardia civil. En fin, ahora lo contamos. Publi enseguida.

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0: 22-52, 21-52 en Canarias, ha vuelto a marcar España. Cada vez que nos vamos a la publicidad, ellos dejan de prestar atención al gato y marcan un gol, que es lo que tienen que hacer. Así que ha vuelto a marcar Oyarzábal. Así que 3-3-3-0. Y bueno, ya sabe usted que hay una cierta pugna en la afición entre Lamine y Oyarzábal. Es una cosa de aficionados, entre ellos no lo creo. Pero yo es que soy muy de Oyarzábal. Así que, ¿qué quiere usted que le diga? Estoy encantado. Bueno, vamos a lo de la Guardia Civil. Es de una gravedad infinita. Es verdad que todo lo que pasa todos los días es de una gravedad infinita, pero esto, y sin embargo, dentro de todo lo que ha pasado, aquí, como en el caso del ex fiscal general, hay una enseñanza positiva que sacar. Y es que al menos hay una parte del Estado que no está podrida. Y en este caso es la Guardia Civil, porque la imputación hoy de la directora general de la Guardia Civil y del director adjunto operativo de la Guardia Civil es fruto de la investigación de la Guardia Civil. Y eso es muy, muy, muy, muy importante. Vemos lo fundamental de la información, luego reacciones y enseguida comentamos.
1: El próximo 16 de julio, la directora general de la Guardia Civil, Mercedes González, y el director adjunto operativo, Manuel Llamas, tendrán que declarar como investigados en la Audiencia Nacional por sus vínculos con la cloaca del PSOE. Una decisión del juez Pedraz que llega una vez que Anticorrupción aprecia indicios de posibles delitos de prevaricación y obstrucción a la justicia. Según la Fiscalía, ambos habrían participado en la apertura de expedientes disciplinarios contra mandos de la UCO. Unos expedientes que podrían haberse utilizado para presionar a los agentes que estaban investigando causas como el caso Koldo. Todo esto después de que Llamas ordenara a la UCO ponerse de perfil con las investigaciones que afectaban al entorno del presidente. En el punto de mira también se sitúa la relación de Mercedes González con la exmilitante socialista Leire Díez, pieza clave de la trama, aunque González negase su participación en ninguna trama contra la UCO.
2: No he participado jamás, nunca, en ninguna trama o conspiración contra la Unidad Central Operativa.
1: Los informes de la propia UCO van en línea opuesta y aseguran las actuaciones administrativas contra los agentes que estaban investigando el entorno del gobierno. Una fecha más que se añade al calendario judicial del PSOE, donde dos de los máximos responsables del Instituto Armado tendrán que explicar si los expedientes abiertos contra mandos de la UCO responden a criterios internos o si, como sospechan las acusaciones, formaban parte de una estrategia para obstaculizar las investigaciones que afectan al entorno del presidente.
0: El ministro del Interior, el señor Marlaska, sigue respaldando a ambos dos. Los contertulios opinarán luego al respecto de lo que ellos consideren. Reacciones gubernamentales, bueno, variadas, todas en la misma onda. Vemos que ha escogido a la señora Pagensen porque quizás es la que de forma más torpe delata que se trata de una consigna. Eso es esta, lo vemos.
3: Yo respeto máxima la justicia, respeto la presunción de inocencia y respeto a todos los procedimientos judiciales, es lo que puedo decir.
0: Sabe usted que tenemos un gorrito de papel de aluminio para la señora Agesen por sus comentarios acerca de la hora de calor que estamos viviendo. Aquí lo dejamos. Puede pasar, tenemos uno para Diana Morant y otro para ella. Pueden pasar a recogerlo, se van sumando, pero bueno, en fin. Bueno, donde está la gente muy enfadada, y es natural, y está muy bien que estén enfadados, es en la Guardia Civil. Y prácticamente no hay asociación de la Guardia Civil que no haya salido para decir que ese tío se tiene que marchar. La directora, bueno, por supuesto, pero sobre todo el jefe. Sobre todo el DAO. ¿Por qué? Porque ha manchado el uniforme. Porque es una vergüenza. Porque es una vergüenza en un cuerpo cuyo honor es su divisa, o cuya divisa es su honor, que lo mismo vale una cosa que la otra. Y que además, precisamente en este trance, lo acaba de demostrar. Porque, insisto, una y mil veces, esto que ha pasado hoy es fruto de la investigación de la Guardia Civil. Hoy, desde Jucil, por poner una más representativa, hablaban así.
4: Tenemos que pedir la dimisión de la directora general Mercedes González y también el cese inmediato del director adjunto operativo, el teniente general Manuel Llamas. No pueden continuar un minuto más al frente de la institución. Están siendo investigados a solicitud de la Fiscalía Anticorrupción. Les ha citado a declarar el juez Pedraz. ¿Qué más tenemos que esperar? Los guardias civiles no podemos seguir soportando esta situación. La Guardia Civil no puede estar en el foco mediático porque sus dos máximos responsables se encuentran en un proceso judicial tan turbio.
0: Era la AUGC, no juzgar, pero da igual, porque todos han dicho lo mismo. Y es que es lógico. Vamos a ver, a todos nos fastidia encontrárnoslos en la carretera, ¿para qué nos vamos a engañar? Pero las cosas como son, esta gente se juega la vida. Se juega la vida por un sueldo bajo y por unas condiciones de vida muy menesterosas. Y lo hacen por amor al uniforme, por sentido del deber y por sentido del honor. Es así, claro. Es eso lo que justifica esa vida. Claro, que llegue el jefazo y se ponga a hacer lo que ha hecho, pues así está circulando por todas partes. No lo hemos sacado más que nada para que no nos denuncien, pero bueno, esa fotografía del teniente general Llamas con el rótulo de traidor, lo que se le está pidiendo es sal, ese hombre, da un paso adelante, pide perdón y cuelga el uniforme. En fin. Bueno, políticamente, ¿cómo lo veis, queridos?
5: Pues, a ver, fíjate tú, lo has dicho en la enunciación, José Javier, la directora general de la Guardia Civil imputada. Es decir, quizás la segunda o la tercera persona más importante de este país, de España, encargada de perseguir el delito con indicios de criminalidad. Es que no habría que decir más. Es como cuando el fiscal general del Estado estuvo imputado en el Supremo. Es que directamente tienes que dimitir, porque alguna prensa cicatera decía de que el Tribunal Supremo, pero bueno, es que yo lo dije aquí un día, en un programa de esta casa que te hace la competencia, decíamos que es que es el juez Pedraz de la Audiencia Nacional, un señor que era amigo, o que yo no sé si sigue siendo amigo, de Garzón, del juez Garzón, condenado por prevaricación, y que el juez Pedraz no tiene ninguna tacha de facha, nunca mejor dicho. Es decir, ¿qué van a decir? Y la ha imputado, primero, porque ha tenido conversaciones con Leire, porque la jefa no es la directora general de la Guardia Civil de Leire, no. La jefa de todo eso es Leire, con patente, con carta de naturaleza para ir a la Fiscalía, a la Dirección General de la Guardia Civil, a todas las instituciones diciendo yo soy el señor Lobo de Pulp Fiction, soluciono problemas y le voy a mejorar la condición en los juzgados a Pedro Sánchez. Y todo el mundo a su servicio, con sueldos por delante. Por tanto, esa señora que ha puesto su cargo por delante de su deber, tiene que dimitir. El general Llamas tiene que dimitir porque ha puesto su interés por delante de su honor y de su deber.
0: Por cierto, si yo no me equivoco, dentro del funcionamiento normal de la Guardia Civil, cuando a un guardia le imputan, le apartan del cuerpo.
5: Sí, eso dice el reglamento, creo que es el artículo 91.
0: Y este, ahí sí, el tío que no se mueve. Mira, o sea, doble vergüenza, en fin.
5: José Javier, acabo ya. ¿Te imaginas la situación? Yo que he sido alférez de infantería y sé lo, mi padre era militar y sé lo que es el ejército español. Y además, Ana Cuartero también tiene familia ahí. ¿Te imaginas la situación embarazosa, violenta, de un teniente coronel que tiene que ir al despacho del general, saludarle militarmente, poner sus órdenes e interrogarlo? Es tremendo, porque son los militares, y la Guardia Civil es un cuerpo militar, de hecho de infantería, no están preparados para que venga un subordinado que viene con la jefatura, la legitimidad que le da, seguir las instrucciones de un juez, pero no están preparados para recibir esa insolencia, que es como lo ven ellos. Por tanto, claro, es un contradios. Todo esto de Leire, que todos sabemos que es verdad, porque tal y como lo cuentan, sabemos separar la verdad de la mentira, es para que esto salte por los aires. Y lo primero que tiene que hacer, ya está tardando, el general Llamas y la directora general de la Guardia Civil, que son el número uno y la dos de la institución que persigue el delito en España, de una de las más importantes, es dimitir por poner los intereses partidistas y del presidente del gobierno por delante del interés de España y de su deber.
6: Fíjate que además esto no podría haber pasado, como tú bien dices, si en ese momento no esa UCO no estuviera actuando como policía judicial, no estuviera participando en la instrucción de un caso. Es decir, de alguna manera ha habido que sacar a una parte de la Guardia Civil, porque si no, efectivamente, debajo de los mandos políticos y asimilados a los políticos que tenían, no hubiera sido posible esto. Yo creo que todos nos acordamos, ¿no?, en ese momento en el que en la instrucción el juez Pedraz exige que no se informe a los mandos, ¿no? Sí. Esa es la instrucción que ha permitido que lleguemos a conocer todo esto. Si eso no se hubiera producido, si esa UCO no hubiera tenido esa orden de no contar a sus superiores en qué estaban, no hubiéramos podido ver todo esto. Y tú hablabas de que están imputados. Mira, sería grave que estuvieran imputados, por supuesto, pero no estamos hablando de una imputación como, por ejemplo, la de Santos Cerdán por llevarse mordidas, o la de Koldo, o la de Ábalos. Es que estamos hablando de una imputación que afecta directamente a la capacidad de la Guardia Civil, efectivamente, de hacer su trabajo, con lo cual es una corrupción de Estado, es una corrupción doblemente grave.
0: Claro, que es que,
6: o sea,
0: que
6: no están todas en el que mismo...
0: Que has tenido al topo mandando.
6: Exactamente.
0: Claro, es que, jo, claro.
6: Es alta traición.
0: Sí, imagínate.
6: Alta traición, sería de Consejo de Guerra.
7: José Ramón. Yo quería comentar con Álvaro que él sabe, a pesar de que diga lo que tienen que hacer es dimitir, y yo convengo con ello, pero tú sabes que dimitir es un nombre ruso. Es decir, aquí en España esto...
5: Dimitri.
7: Eso es, aquí esto no rige entre los políticos, vamos, en fin, alguno otro. Recuerdo de hace muchísimos años, no iba por ahí. La Guardia Civil tiene una divisa, que es el honor, y un elemento estructural fundamental, que es la disciplina. Pero la disciplina no puede continuar estando vigente si el que tienes más arriba, es decir, la cabeza de la disciplina que rige el funcionamiento del cuerpo, es un réprobo. Es decir, no es que tenga que dimitir, es que lo tienen que sacar. Es decir, este hombre ha perdido el honor. Y el honor, como la virginidad, se pierde y no se recupera. Este señor lo ha perdido y no lo va a recuperar. Y le quedan por delante todos los años, cuando abandone el servicio, en el que le van a hacer el vacío por lo que ha hecho. Es decir, le espera un futuro terrible como consecuencia de, a pesar de ser un guardia civil, avenirse a órdenes absolutamente inaceptables. Y la señora directora general, bueno, no hay problema, es una pelele. Es decir, esta señora ha ocupado puestos políticos porque alguien la ha colocado. Bueno, pues saldrá de aquí y se irá a otro. Eso no es problema. No tiene importancia. A pesar de que es la directora general de la Guardia Civil, recordemos, el señor Roldán, el otro civil. Bueno, ese fue grotesco. Esta es simplemente de vergüenza.
0: De momento. Todavía igual nos quedan cosas por saber.
7: Podría ser, pero ya me extrañaría. Las dos cosas, la verdad, es que no las veo simultáneas.
5: Completamente de acuerdo con tu intervención.
6: Y luego hay otra cosa, y es la cantidad de veces que han mentido en las comisiones de investigación.
0: Esto es muy importante, porque además, según se van sabiendo cosas del informe de la UCO, insisto, que es la documentación oficial de la investigación, no es lo que cuenta la prensa cuenta lo que hay ahí. Lo que va apareciendo es una red de mentiras formidable que efectivamente muestra que todos están mintiendo, Marlaska también.
5: Todos.
0: Y es decir, ahora mismo lo que tienes es el AMPA enrocado, ¿no?
6: Sí.
0: Con el ministro del Interior como principal baluarte de la situación.
6: Pero
0: descabellado.
6: Ahí tenemos que hacer una reflexión, ¿no? Porque yo creo que esto se está poniendo de manifiesto en todas y cada una de las comisiones de investigación que se han llevado, tanto en el Senado como en cualquiera de los parlamentos autonómicos, y es la mentira sistemática. Entonces, yo creo que hay que darle una vuelta. Nosotros insistimos mucho en este tema de cuáles eran las implicaciones legales y qué acciones se podían llevar a cabo en el momento en el que se descubriera una mentira flagrante en una sede parlamentaria, en la sede de la soberanía, en la que una persona es llamada a una comisión de investigación y miente. Entonces, yo creo que esto también desde la política, desde los parlamentos, hay que darle una vuelta. ¿Por qué? Porque si no, las comisiones de investigación, lejos de permitir depurar responsabilidades políticas, que es algo que complementa, digamos, la acción de la justicia, se convierten en una especie de juicios paralelos, absolutorios en la mayoría de los casos, que luego quedan impunes todas esas mentiras, ¿no? Entonces, yo creo que esa figura, nosotros hemos sido muy críticos con esas figuras de las comisiones de investigación. Y desde luego lo que está claro es que si para todas estas personas el haber mentido en el Senado no lleva consigo ningún tipo de sanción, pues que estamos haciendo algo, yo creo que grave.
0: Eso me viene muy bien para hablar de Zapatero, que también estuvo allí, ¿se acuerda usted?
6: Claro,
0: con las gafas. En el Senado yo creo que hay unas gafas que les dan a los que van allí a declarar, ¿no?
6: Porque luego bromeó Pedro Sánchez,
0: los
6: ¿de dónde se había comprado las gafas? ¿Te acuerdas?
0: Sí, pero yo creo que son de la casa, se las dan allí la gente que va... Bueno, lo de las joyas... Lo de las joyas, lo dijimos aquí el primer día, es un punto de detalle en comparación con todo lo que va aflorando. Todo lo que va aflorando es extraordinario. Y personalmente a mí me parece increíble. O sea, yo nunca he tenido por Zapatero ningún aprecio. pero el volumen de la trama en la que él está metido es para no creérselo. Lo último, lo del el asunto de la mafia rusa en Alicante. O sea, de verdad, ¿eh? Hacienda por fin se va a personar, por cierto, en el asunto de las joyas. Vamos a ver la información y ahora lo comentamos.
8: Empresarios alicantinos relacionados con una trama internacional de blanqueo de capitales de la mafia rusa en España recurrieron a Zapatero y a su entorno para invertir en negocios de minerales en Cuba. Según publica El Español, que ha tenido acceso al sumario de la causa, los agentes de la Policía Nacional intervinieron llamadas a varios de los empresarios hablando sobre una presunta trama de inversión de capitales en la isla donde mencionan al expresidente. En una de las conversaciones, uno de ellos le dice a su socio que la persona del gobierno cubano con la que hablan no estaba dando la cara. Al bloquearse esa vía, uno asegura que hay que contactar con el entorno del expresidente José Luis Rodríguez Zapatero. En las comunicaciones, los miembros de la trama aseguran literalmente que esa intermediación supondrá un coste para los socios, ya que el grupo de Zapatero no hace las cosas gratis. En las conversaciones interceptadas se hace referencia también al presunto interés y predominancia del expresidente del gobierno en negocios de minas de níquel o de oro en Cuba. Todas ellas son llamadas del año 2024, contactos que permiten completar el escenario elaborado por el juez José Luis Calama, instructor del caso Zapatero. Desde el entorno del expresidente ya se han desvinculado de la operación y dicen no tener información sobre este asunto. Por otro lado, la agencia tributaria ha decidido personarse como perjudicada en el caso de las joyas de Zapatero. El paso adelante de la administración fiscal se ha dilatado en el tiempo porque el organismo no había recibido ninguna comunicación judicial de forma directa del magistrado y ha tenido que ir a recoger la comunicación en el propio juzgado. Además, la abogacía del Estado ha estado analizando el asunto antes de tomar una decisión. Y es que este lunes expiró el plazo de 10 días que la propia defensa del expresidente marcó para esclarecer ante el juez el origen de las joyas. Y todavía no hay conocimiento de que haya presentado prueba alguna en la Audiencia Nacional para justificar su procedencia. Eso sí, quien tiene toda la información relativa a las joyas es Pedro Sánchez, según ha comunicado La Razón, que asegura que el presidente está muy tranquilo. Además, ni el entorno de Zapatero ni el de Sánchez descartan que ambos se reúnan en verano, como ya han hecho en anteriores ocasiones.
0: ¿Qué pálpitos está dando esta cuestión de Zapatero?
7: Pues esto es que, vamos a ver, han transcurrido. La defensa dijo entre 7 y 10 días necesitamos para justificar el origen de las joyas. El lunes eran ya, se cumplían los 10 días. Bueno, pues que estamos a jueves. O sea que esto, en fin, es evidente que no puede indicar nada. Sobre todo porque ninguno de los demás presidentes del gobierno recibió regalos mínimamente parecidos o análogos a lo largo de su desempeño. Luego, esto es algo excepcional que no tiene que ver con el desempeño, tiene que ver con actividades complementarias y posteriores. Esa es la primera. La segunda, que el señor juez, hasta donde yo sé, haya tenido que reclamar a la agencia tributaria que se persone porque aquí hay un problema de daño para el Estado como consecuencia de no haber incorporado sus declaraciones de patrimonio, el señor Zapatero, las joyas, pone de relieve hasta qué punto la Agencia Tributaria y el Ministerio de Hacienda no querían presentarse en esta situación. Entonces, el que les va a representar en el juicio es la abogacía del Estado, que también está en cuestión porque constantemente se la ve renuente a tomar decisiones que pueden ir en contra de los intereses políticos del gobierno. La podredumbre de las joyas simplemente está revelando la totalidad, es como una especie de pequeño ejemplo donde aparece la podredumbre general de todas las instituciones. Gracias al Partido Socialista.
5: Ha ido a rastras. Mira, la agencia tributaria, como la vacía del Estado, lo ha dicho muy bien Fernández, ha ido a rastras en este caso, rastras, sí. Porque le ha invitado el juez Calama a que, como es parte perjudicada, porque no se pagaron impuestos ni de patrimonio ni de la renta por esas joyas, pues le dice, oiga, tenía que haberlo pedido usted, personado, ya que no se persona, le invito. Y con un poco de retraso y quizás un poco de vergüenza torera, han dicho, y como no tienen nada que perder por ahí, voy y me presento. Pero fíjate tú, el tema de Zapatero, José Javier, a mí me ha causado, independientemente del abismo ideológico que hay entre él y el Partido Popular, o entre él y yo, mucho bochorno y mucha pena, ¿no? Mira, el otro día Miguel Sebastián, un ministro suyo, intentaba echarle una mano y le echaba una mano al cuello diciendo es que yo en la misma época recibí las joyas y las dejé en el ministerio detrás de una mampara, pero era igual de legítimo quedárselas en tu casa y no declararlas. Hombre, pues igual de legítimo no es. No es igual coger unas joyas, dejarlas en patrimonio del Estado, que no nacional, que llevárselas a tu casa y encima no declararlas. Pero fíjate tú, Ana, para mí lo peor es... Yo nunca tuve una especial expectativa ni ilusión con Zapatero, lógicamente, ¿no? Siempre me pareció un presidente del gobierno bastante insolvente. Pero el hombre aquel que nos decía que la tierra era solo del viento, como queriendo decir que él no tenía sentido de la propiedad, que él iba ligero de equipaje, resulta que es un señor que mientras decía que no hay que tener... propiedades, se estaba quedando con las joyas que le habían regalado.
0: Iba ligero de equipaje porque le había dado la maleta a Gertrude.
5: Claro, o sea, se estaba quedando...
0: Claro,
5: ¿Qué estafa nos estaba haciendo en el mismo año en que se quedaba con unas joyas, pero decía que el sentido de la propiedad no, porque yo voy ligero de equipaje y porque tengo un idealismo que trasciende
0: los
5: límites de este mundo? Es un bochorno. Y sobre todo un fraude.
6: Sí. Bueno, yo para aportar algo a lo que ya habéis dicho, que estoy de acuerdo, vuelvo a lo de los 7-10 días, ¿no? Yo, en la estrategia que yo creo que están utilizando para la defensa es, como ya hemos comentado otras veces, el intentar demostrar que el delito con la Hacienda ha prescrito, porque han pasado más de esos 10 años en los que se habría prescrito, y evitar el delito de contrabando, es decir, contrabando de joyas. Por tanto, ¿qué es lo que piensa Zapatero? Que por mucho, yo creo que demasiado inteligente tampoco son. Dice, bueno, oye, si yo consigo demostrar o consigo que alguien me certifique que me las regaló en el año 2010, algún jefe de Estado en alguna de esas visitas me las regaló en el año 2010, pues efectivamente el delito puede estar prescrito, no pueden acusarme de contrabando, pues oye, yo ya en este momento dono las joyas ya al patrimonio del Estado y aquí paz y después gloria. Claro, lo que pasa es que lo que él no se da cuenta es que en ese momento ese jefe de Estado se echa la soga al cuello, porque si yo te regalo a ti un, no sé qué decirte, un mueble, un tal, pues un valor de 2.000, 3.000 euros, bueno, pues puede que sea difícil, ¿no?, saber de dónde sale. Unas joyas de esta categoría normalmente están catalogadas, normalmente quien ha hecho, quien ha hecho la montura ha dejado su sello. Por lo tanto, el trazar el origen de, tanto de las gemas como de la montura, seguramente para un perito no sea excesivamente difícil. Y por tanto lo que estás pretendiendo es que un jefe de gobierno en un momento determinado sea él el que cargue con esa culpa porque no, a lo mejor no te acusan de contrabando a ti, pero acaban acusándole de contrabando a él. Entonces, claro, ni 7 días, ni 10, ni 20, ni 30. Seguramente no hay nadie dispuesto a partirse la cara por Zapatero y creo que esta estrategia de defensa no les va a salir bien.
0: Muy breve, José Ramón.
7: Y solo queda uno, Erdogan. Y no le veo yo a Zapatero diciéndole, oye, ¿te acuerdas de aquello de la Alianza de las Civilizaciones? Por cierto, dame un recibo, me entrega un documento a Erdogan. Venga ya.
0: A todo esto, ¿alguien se ha planteado que quizá las joyas no sean suyas? En tanto que persona física, quiero decir. Estar en una oficina del PSOE, en una caja fuerte, que por todos los medios Gertrudis intentaba que no abrieran, por cierto. No sé, yo lo dejo ahí, ¿eh? O sea, hablo como de pajas, o sea, no tengo información concreta, pero estamos viendo cosas muy raras aquí. En fin, señores,
6: las saunas no creo que dieran para tanto.
0: ¿Las?
6: Las saunas no creo que dieran para
0: por
6: comprar
0: eso te
6: tales joyas.
0: Ciertamente. Bueno. No sé yo qué decirte.
6: Sí.
0: Se ha ganado España 3-0. Es decir, Isaac Blasco, que fue el que anoche en esta mesa apostó por el 3-0, gana. Felizmente jugamos con garbanzos, como la gente de bien, así que no hay problema. 3-0 con ese último gol de Oyarzábal. Y dentro de un rato me acaba de decir Pedro Pablo Parrado que viene a contarnos cómo lo ha visto él. Así que hoy tendremos además fútbol en El Gato al Agua. Ahora nos vamos a la publicidad y a la vuelta vamos a hablar de las novedades sobre la ley de nietos, empezando por la extraordinaria fecundidad de los exiliados españoles, porque ves el número de gente que se fue y el número de gente que ahora dice yo desciendo de este, que como dice Cristian Campos, parece que ponían huevas, porque si no, no te lo explicas. Publi y lo vemos.

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0: Emblemático jugador y capitán del Valencia. Fernando, Joan Gaspar. Jule, seleccionador. Presidente Calderón, don Ramón. 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

0: Vamos, los que ya somos viejos hemos visto el retroceso evidente en la capacidad de expresión oral, sobre todo de improvisación del sus señorías, pero es una cosa evidente. O sea, estas cortes comparadas con las de los años 80, por ejemplo, pero lo ves también en los colegios, ¿eh? Por eso es tan importante lo de los exámenes orales, enseñar a la gente a que se acostumbre a exponer una idea de una forma coherente. Y estábamos hablando de cuánta gente ahora es incapaz de hablar sin un papel. Yo entiendo que si tienes datos y cosas y tal, pues bueno, pero que lleves las réplicas escritas, que Sánchez lo hace.
1: Sí.
0: O sea, eso ya es una cosa.
1: Yo creo, fíjate, yo creo que la intervención hay que llevarla escrita por respeto al auditorio. Es decir, tú tienes que ir con un mensaje que tienes que dar y unas ideas que tienes que defender. Ahora, una vez hecha tu primera intervención y tu posicionamiento, llevar la réplica por escrito, es de expulsión, fuera.
0: ¿Sabe usted cómo lo hacía Canalejas? Canalejas se apuntaba en el puño de la camisa, de aquellos puños de que eran ya cartonados y tal, ¿no? Se apuntaba cuatro cosas en el puño de la camisa. La chuleta. Entonces él subía sin papeles a la tribuna del Congreso y empezaba. Y muy olvidando tal, entonces pues podía hablar horas, Canalejas, solo con las cuatro notas que había tomado en el... En fin, bueno, es otro modelo de enseñanza también, ¿no? Y otra mente. Bueno, vamos a hoy, grandes catástrofes de España de ayer y de hoy, no de hoy particularmente. Hemos conocido ya la cifra, más o menos, de los inmigrantes ilegales regularizados. El gobierno está en 1.200.000, un poquito menos, si no me equivoco. Veremos. Sabemos que de esos hay 400.000, según la policía, que no sabemos quiénes son porque no estaban aquí. O sea, temas usted lo peor. Y por otra parte, el número más que duplica el que el gobierno dijo al principio. Si alguien hizo en algún momento una memoria económica de esto, sinceramente no sé cómo carajo vamos a satisfacer en materia de vivienda, en materia de todo. O sea, es una locura. Otro sí, está el asunto de las nacionalizaciones, donde hay novedades importantes. Lo más importante desde mi punto de vista es que la naturaleza del fraude es cada vez más evidente a ojos de todo el mundo, menos de la izquierda, que evidentemente no va a confesar. Y lo es particularmente en las cifras. ¿Sabe usted que estaba... el discurso oficial de Bolaños, por ejemplo, es que todo esto es una visión conspirativa de la derecha para reventar el sistema electoral porque no confía en las elecciones y solo le faltaba aparecer con una cabeza de bisonte a Bolaños. Bolaños. ¿Bolaños? ¿Sí? ¿Bolaños? Venga, Bolaños. Nosotros, esto es una cosa que hemos hecho en redacción más que nada para imaginar cómo podría ser la situación. O sea, vamos a ver, el bisonte es él. Claro, o sea, los que están aquí dando un golpe son ellos. Así que, bueno, la verdad es que no le queda bien, pero ¿para qué nos vamos a engañar? Noticias que han aparecido, que han aparecido hoy interesantes. Pedro Corral, nuestro amigo Pedro Corral, fortísimo abrazo, ha sacado el número de exiliados de posguerra en Cuba. Según los propios relatos de los exiliados de la posguerra en Cuba, es apenas medio millar, 500 personas. Hoy hay 350.000 solicitudes para optar a la nacionalidad española por ser descendiente de aquellos.
1: 700 Entonces, por cabeza.
0: ¿Eh?
1: 700 descendientes por cabeza.
0: Pero que yo me tengo una ingeniera aquí es que 750 descendientes
2: por la división,
0: cabeza.
2: Pero ya.
0: O sea, de verdad, qué gente, qué mérito. ¡Qué mérito! En Argentina es un poco lo mismo, creo que la cifra la ha sacado Cristian Campos, quiero recordar. El número de gente que se marchó a la Argentina, tanto por razones políticas como, podemos ver el siguiente, por favor, como los que no, es de vamos a verlo. ¿Lo ha sacado Gorriarán? Vamos a ver el de Gorriarán. Venga, Carlos Martínez de Gorriarán, que también ha sacado... Está todo el mundo comentándolo porque es muy evidente, ¿no? Este es el de... Ah, no, pero este es el de Cuba también, Gorriarán sigue con Cuba. Bueno, en el caso de Argentina lo ha calculado Cristian Campos y ocurre un poco lo mismo, es decir, salimos aproximadamente a en torno a 700-800 descendientes por exilio.
3: Por cabeza.
0: Claro, no está mal, quiero decir, es evidente que es una estafa, claro que está todo preparado. ¿Y esto quién lo va a controlar? Además resulta que la famosa instrucción de la hermana de Óscar Puente, porque eso lo ha hecho ella, amplía de forma enteramente alevosa y al margen de lo que se aprobó en el Parlamento la condición.

0: a también los que salieron por razones socioeconómicas, arbitrariamente fijado en el año 55% como tope, pero sabemos, porque lo está contando la gente que lo vive, que se están concediendo nacionalizaciones a gente que vivía en Argentina o en otros lugares desde finales del 19. Pues claro que es un fraude. Y además lo tienen preparado a conciencia. Aquí Diario, creo que es quien ha contado el asunto de la máquina de hacer pasaportes. Que ya es que, claro, solo falta que vengan con señorín dentro. Vemos el titular. Es que es muy gráfico. Es muy gráfico. El gobierno compró maquinaria para producir 50 pasaportes por minuto tras lanzar su nacionalización masiva. ¿De verdad hay que seguir explicando que es un fraude? Pues claro que es un fraude. Es un fraude para manipular el censo. Y no por la idea que sostienen algunos de que es que toda esta gente nacionalizada va a votar al PSOE. No, si no es eso lo que les interesa. Lo que les interesa fundamentalmente es tener la certidumbre de que tú vas a decidir dónde va a ir ese voto. ¿A qué provincias?
1: Esto es.
0: ¿En qué lugares? Porque es ahí donde, como veíamos en el mapa de ayer, efectivamente puedes estar hasta 20 escaños de diferencia, claro.
1: Lo dijimos aquí la semana pasada. No hacen falta ni siquiera los... Hablan de 4 millones entre ley de nietos, regularización, la aplicación de la ley de extranjería, las subvenciones, las vueltas, que les pagan pensiones con menos requisitos de las que requieren los autóctonos y contribuciones de la seguridad social exactamente igual. Es que estamos hablando de un total de 5 millones cuando realmente para conseguir esos 20 escaños en las provincias, porque en España la circunscripción es la provincia, que reparten entre 3 y 5 escaños son 20 o 30. Y entonces hay un diputado para el Partido Popular, hay uno para Vox y uno para el PSOE. Y si tú consigues 500 o 1.000 votos más en estas 20 provincias, se puede llevar un segundo el Partido Socialista y teniendo mucho más votos a nivel nacional el Partido Popular y Vox, no, que no le dé para gobernar España con mayoría absoluta precisamente por esa trampa. Y porque por defecto, creo que por defecto, si no te apuntas a una provincia determinada por antecedentes, te dan Madrid, pero ellos ya se buscarán la vida para intentar encontrar un antecedente o algo en Soria, en Segovia, allí donde ellos, con estudios electorales, sepan dónde se hace falta.
0: Lo de Madrid es discrecional. O sea, al final termina poniéndose donde ellos quieran.
1: Claro. En Madrid también es verdad que lo pueden hacer. Sí, es que en Madrid hacen falta 100.000 votos para tener un escaño. Pero en otras provincias, a lo mejor, con 12.000 o 15.000 votos puedes tener un escaño.
2: Y a mí también me preocupa el efecto que puede producir, si no tenemos las cosas muy claras, en la campaña electoral. Es decir, al final, si no conseguimos parar todo esto, la gran tentación de muchos partidos, no es de Vox, es girar hacia ese electorado, precisamente. Por lo tanto, todo lo que sean prioridades de la nación y prioridades de los españoles, ya no es que vayan a quedar por detrás, sino es que lo estamos viendo, ¿no? Hay muchos partidos que directamente se desplazan al electorado que les puede llevar al gobierno, ¿no? Y eso haría todavía más difícil, ¿no?, esa recuperación de una España próspera. Nosotros desde Vox seguimos, ya desde el año 2022, ¿no?, denunciamos esa ley de memoria democrática, ya recurrimos también la instrucción y ahora mismo en el Parlamento Europeo lo que estamos llevando al Tribunal de Justicia de la Unión Europea es que esto, al adjudicarse la nacionalidad española, automáticamente se le adjudica también una capacidad, ¿no?, de movimiento libre de pertenencia a la Unión Europea. Y sin demostrar un arraigo real, ¿no?, con lo cual vulnera los principios, digamos, que regulan, ¿no?, ese espacio Schengen, esa concepción de lo que hemos venido a acordar, ¿no?, que sean las fronteras abiertas entre la Unión Europea. Y yo espero que a través de todas estas medidas consigamos parar esta barbaridad. Insisto, porque después a mí ya no solo me preocupa efectivamente esa aritmética de votos, sino me preocupa el desplazamiento, ¿no?, ideológico de todos los partidos, la emergencia, como estamos viendo en otros países, en Francia, en Inglaterra, de nuevos partidos que estas mismas personas pueden promover, que acaben desplazando todavía más a los españoles de la política española.
0: Quiero recordar que ayer dábamos en primicia con Jorge Buxadé, que vino aquí a contárnoslo, que Vox denunciaba al gobierno español ante la Comisión Europea precisamente por esta manipulación del censo, que evidentemente a la Unión Europea le perjudica, claro, le mete mucha gente. Ya estamos con problemas ahora con la regularización de ilegales, imagínese usted si además concedes la nacionalidad con lo que eso supone, ¿no?
1: Sí, José Javier, creo que el presidente alemán le ha dicho a Sánchez, oye, yo entiendo por qué lo haces, tontos no somos, pero que tengas en cuenta que lo que estás haciendo tú nos afecta a todos, porque una vez que están en España, tienen derecho de movilidad por el espacio Schengen absolutamente por toda la Unión Europea. Pero ¿sabes lo que ocurre? Que lo dices tú muy bien con lo de los pasaportes, 50 por minuto. Es que Sánchez necesita tiempo para que todo esto se termine de hacer y dentro de un año tener una base imponible, en este caso no financiera ni tributaria, sino de electores, que se haya incrementado en el sentido que él quiere. Él necesita tiempo para que todo esto se consolide y dentro de un año o un año y dos meses más, porque puede llegar hasta septiembre del año que viene, tener más votos, que no es otra cosa la fábrica que tiene de hacer, no diría socialistas, pero sí votos socialistas.
2: Pero tú fíjate, perdón, lo que está haciendo, por ejemplo, la COE. En vez de denunciar todo esto y ponerse del lado de las empresas españolas, ¿qué es lo que dice? Oye, que el Estado encima se tiene que gastar dinero en formación. Es decir, ya se están desplazando hacia la asumir que entren 5 millones de personas más. Y ese es el gran peligro.
1: En una población de 50 millones no llegamos. No,
3: José, a ver, esto es un fraude de tal envergadura que no cabe ninguna duda de que hay que enfrentarlo, detenerlo y, atención, revertirlo. Es decir, todos estos que entran tienen que volver a salir. Aquellos a los que se les da hay que retirárselo. Simplemente es voluntad política. No se pide otra cosa en los políticos. Esto no se puede tolerar. Esto por un lado. Y por otro, esto requiere tiempo, efectivamente. Esa es una de las razones por las cuales Sánchez no se va. La otra es la evidente, que mientras tenga las palancas del Estado en sus manos, podrá defenderse mucho mejor, si es que puede realmente, de todo lo que le viene encima. Por lo tanto, desde su casa no lo va a hacer. Pero claro, hay una hipótesis por ahí que corre bastante. No, que dure mucho tiempo Sánchez porque va a terminar de cargarse al Partido Socialista. Mire usted, el Partido Socialista no ha caído un ápice del 25% de los votos desde que este señor está en el poder, que son 8 años, y está haciendo barrabasadas. Así es que esa hipótesis, replantéesela, porque en este año que queda puede terminar de destrozar España y la cosa empieza a pensar uno que es irreversible. Es decir, que el destrozo no va a tener arreglo.
0: Quede claro que donde está la polémica y lo que debería suponer la anulación de todo esto es la famosa instrucción derivada de la Ley de Memoria Democrática que pergeña la señora Puente. Pero sobre el fondo de la cuestión, de la otra cuestión, yo sí que quería conocer vuestra opinión. ¿Debería concederse la nacionalidad española a descendientes de emigrantes o exiliados, da igual, en otros lugares de hace dos generaciones?
1: Yo creo que hay que hacer las cosas bien. Hay que ver si tú eras español, si tú tuviste que exiliarte. Eso de las razones socioeconómicas ya creo que es un poco abrirlo por abrirlo, ¿no? Pero si hay una justificación humana y realmente se demuestra que son descendientes, tú le puedes conceder la nacionalidad en un proceso que sea absolutamente transparente y que sea infalible, pero no estas 4 o 5 medidas que todas son distintas, pero todas están incardinadas en el mismo sentido, que es hacia el fraude. Con las reglas del juego actuales y los 48 millones de españoles va a gobernar dentro de un año el Partido Popular con Vox, como no me gusta el resultado, y sabiendo el sistema electoral español, cambio a mitad de partido las reglas del juego y sabiendo que hay una fijeza de fondo y no hay mucho ahora mismo trasvase de voto entre los dos bloques, lo que hago es ampliar en un 10 o un 15% la base electoral para que, intentando que, como yo se lo les proporciono la nacionalidad, me voten a mí, conseguir que el PP y a Vox no lleguen y les falten 2 diputados y volver a tener este gobierno Frankenstein. Este es el fraude que se lleva por delante a España y los intereses de España solo en favor de un señor y de un partido.
0: Ana, ¿tú qué crees?
2: Bueno, yo creo que hay que empezar...
0: Racionalizaciones.
2: Hay que racionalizar un poco el proceso. Lo primero es que debería de ser siempre a instancia, ¿no?, del interesado, ¿no?, que sea aquel que quiere adquirir la nacionalidad española el que haya dado ese primer paso de solicitarla, que parece algo muy tonto, pero que demuestra una

0: querencia, ¿no? Demuestra una conexión, demuestra un interés, demuestra un arraigo, ¿no? Aparte de eso, yo creo que hay que exigir que se demuestre que efectivamente ese arraigo no es una ventolera, sino que se traduce en cosas materiales. Efectivamente, hay gente en la que parte de la familia emigró, parte de la familia se exilió, parte de la familia queda en España y siguen manteniendo unos vínculos familiares. Es gente que ha viajado a España, que han tenido interés en venir a España. Por lo tanto, demuestran que, digamos, España ha estado presente en su vida. Y luego, por último, y también muy importante, una comprobación de sus antecedentes penales, porque con este tipo de nacionalizaciones masivas se está dando la nacionalidad española a gente que no sabemos quién es. De esos 700 descendientes de cada uno puede haber de todo tipo y condición, y yo creo que un mínimo exigible es como a cualquier persona que se le permite la entrada en España, máxime cuando lo que se va a hacer es darle la nacionalidad. O sea que yo no sé exactamente, no soy especialista en estas cosas, pero yo creo que son cosas mínimas y básicas cuando estamos hablando no de dar una residencia, porque nadie dice que esas personas vayan a venir a residir a España, sino darles la nacionalidad a personas, digamos, que tienen su arraigo fuera de España. Creo que tiene que haber un proceso en el que demuestren que de verdad esa nacionalidad para ellos significa algo.
1: Don José Ramón.
2: Pues alguna pregunta corta, una respuesta corta, ni uno. A ver, tu bisabuelo, tu abuelo, tu padre, no importa, se marchó de España en su momento por razones X. Y tú, o tu padre, o tu abuelo, habéis nacido en otro país y de repente alguien decide que sois bienvenidos. No, no sois bienvenidos. No sois, de hecho no sois españoles, no tenéis por qué serlo. Es decir, esto es, a lo mejor a alguien le parece poco cristiano, pues vale, que le parezca. A ver, estos señores no tienen nada que ver con España, absolutamente nada. Quizá el que se fue, sí, era español y se marchó, pero su hijo ya nació fuera y ya no era español. Depende, si es jus sanguini, lo que se aplica, podría serlo, pero con el jus loci, no. Pero ya el tercero, ya este no tiene absolutamente nada que ver. ¿De qué estamos hablando? ¿En qué estamos pensando? Que, bueno, pues que viene un hombre porque diga, no, es que mi abuelo se marchó a Ceilán, que ya no se llama Ceilán, y yo ahora quiero ser español. Miren, no. ¿No? ¿Ya está?
1: Se llama Sri Lanka, que es mucho más complicado de decir. Ceilán, digo. Esto es lo que hay, Publi. Vámonos a la publicidad, que ya vuelve Parrado y además tiene que darle tiempo a empezar el programa dentro de un instante. España ganó 3-0, ya lo sabe usted. ¿Vamos a la publicidad? ¿Vamos a la publicidad? Venga.

0: 23:44, 22:44 en Canarias, recta final de Gato al Agua y como estaba anunciado, Pedro Pablo Parrado, maestro, muy buenas noches.
1: ¿Cómo estás, España? Esparza, me gusta verte.
0: Lo mismo digo, España 3...
1: Me gusta veros a todos, porque nos conocemos todos.
0: España 3, Austria 0.
1: Bueno,
0: Oyarzabal...
1: Es un buen resultado, hemos visto otra España mejor, mucho más convencida, físicamente más poderosa, menos justita, más metida ya en el Mundial. Ha ido de menos a más, para mí hay tres jugadores determinantes. Olmo, que ha vuelto al equipo al 11 titular, el jugador del Barça por dentro hace mucho daño. Cucurella, el nuevo fichaje del Madrid, en la banda, tiene largo recorrido. Fue el que le metió el último pase a Oyarzabal en el tercer gol. Y Orrayo Oyarzabal, hay que decirlo, que es el goleador del Mundial. No, no sé si va a competir con Mbappé o con Haaland o con Messi. Pero hay que decirlo, Oyarzabal es el hombre que hace los goles de la selección española. Orrey. Nunca se habla de él, porque es el jugador de la Real... Muy tímido, es el jugador que yo conozco que mejor ha salido de una lesión gravísima de rodilla. O sea, ha sido, se le ve mejor jugador ahora que antes. Es curioso, eso sí que llama la atención.
0: Yo tengo que decirte una cosa, viendo el partido.

0: y a ratos y tal, viendo las imágenes. Vamos a ver. O sea, en TVE da la impresión de que solo juega la Minya mal. Estamos todo el rato enfocándole sí, nada más. Es imposible seguir el juego. Me están mirando los películas del chaval aquel dando botes.
1: Estoy de acuerdo, bueno, estoy de acuerdo contigo.
0: ¿Y los demás que no juegan o qué?
1: O sea, da la impresión de que a este chico se le está responsabilizando de ser el jugador franquicia, el único hombre de la selección que puede desmontar cualquier rival, a cualquier equipo. No. Lamine Yamal es un buen jugador, un grandísimo jugador. Es un hombre que agita, que desborda cuando le dejan, porque ahora le tienen sujeto, muy sujeto. Van a poner tres jugadores, por lo menos, a marcarlo. Lo que pasa es que eso beneficia a España porque abre huecos para que entren otros jugadores. Pero yo creo que el gran error de Lamine Yamal es creerse que es el mejor y todo el fútbol de España pasa por él. Y luego se le responsabiliza de muchas cosas cuando tiene 18 años y yo creo que eso le está superando.
0: Vale.
1: ¿Contento con esa explicación?
0: Sí, es bastante, es bastante racional, sí, efectivamente. Nada, es un chiquillo, ¿eh?
1: 18 años.
0: Claro, ahora, tampoco.
1: Es un jugador que cuando juega, cuando salen las cosas, desborda, es tremendo.
0: Pues sí, a ver si los cámaras de televisión enfocan a Oyarzábal también de vez en cuando, cuando no está haciendo nada. Pues claro, porque ya me...
1: No, pero hay mucha culpa, es verdad. Estoy de acuerdo contigo y yo me quejo y me enfado, porque hay muchos colegas dentro de lo que es el mundo del periodismo deportivo que solamente parece que la selección está en la Minya mal, que es el que tiene que ganar todos los partidos. No, oiga usted, no. La selección es un equipo muy coral. Defensivamente no nos han hecho ni un solo gol todavía en cuatro partidos. Esto es muy importante para ganar un Mundial. Llevamos 519 minutos sin encajar un gol en los Mundiales. Un dato significativo también. Y por ahí se puede ganar los títulos, un campeonato. Si no nos hacen goles, si hacemos aunque sea uno, podemos ganar otra vez otro Mundial, ¿no?
0: ¿Y ahora qué va a pasar? Quiero decir, ¿contra qué?
1: ¿Ahora Portugal o Croacia?
0: Portugal.
1: ¿Juan esta madrugada? ¿Portugal o Croacia?
0: Eso va a ser nuestro próximo rival.
1: Sí. Ahí vamos a pasar el test.
0: Ese
1: va a ser un buen test.
0: Sí.
1: Hombre, Croacia iría mejor a España. Portugal es mucho más equipo ahora mismo, ¿no? Pero bueno, Portugal también tiene ese problema de que le falta gol, tiene buenos, grandísimos jugadores.
2: Tiene muchos nombres, pero luego no están mezclando bien.
1: No mezclan bien, y sobre todo llegan, pero no definen, no hacen goles. Si no mete Cristiano, no hay un jugador allí que marque la diferencia, ¿no? Ese es el problema que tiene Portugal, pero tiene un grandísimo equipo, ¿eh? Jugador por jugador.
2: Vitinha, Neves.
1: Vitinha, que es el que tiene que jugar.
2: Esos tienen una delantera como el PSG.
1: Es el jugador que tiene que fichar en Madrid. Ese es el jugador.
2: Ese es muy bueno.
1: Para el centro del campo. A Madrid le falta
2: más creador que
1: Neves. Que jugar al equipo, sí, que no lo tiene. Y vamos a ver si Florentino convence a los jeques.
2: Porque Francia, con Tchouaméni y Rabiot, es muy
0: móvil. ¿Tenéis alguna opinión al respecto? No, ¿verdad? Está bien, pues que hable Ballarín, nada más.
1: Un saludo muy cordial.
0: ¿Veía usted la grada? ¿Veía usted la grada? Y de la afición española estaban todos con la camiseta. Menos uno, Javier Bardem. Que hoy no se la ha puesto, porque no vayan a pensar, pero la del Paris Saint-Germain sí que se la puso. Pedazo de membrillo. En fin, bueno.
1: Un poco membrillo, Javier Bardem.
0: Entonces,
1: un poco membrillo.
0: O sea, que Croacia o Portugal.
1: Croacia o Portugal, una de las dos, sí. No va a jugar en octavos. Vamos a jugar en Dallas.
0: ¿En Dallas?
1: En Dallas.
3: ¿Sigue jugando Modric?
1: Sí. Yo creo que va a ser el último Mundial ya.
0: Y a las 12 empezamos en Goles Comparados.
1: A las 12.
0: Toda la crónica.
1: Ahí estamos, en la radio y en la televisión, en Libertad y en el Toro Televisión. ¿Qué más se puede pedir?
0: Ahí estamos. Pero Pablo, gracias mil.
1: Gracias a ti.
0: Maestro.
1: A todos.
0: Dentro de un instante, ahí se pasa que tiene que marcharse al estudio. A las 12 ya lo recordamos, en todo caso, para ver todo lo que pasa en el partido. Nosotros vamos con un asunto terrorífico, pero hay que contarlo. Ya es el tercer condenado por abusos sexuales o violación, y además generalmente con agravante de pederastia, dentro del mundo de Yolanda Díaz, políticamente. O sea, a esta gente le pasa algo en la cabeza. Vamos a ver el último caso.
4: La Audiencia Provincial de La Coruña ha condenado a 9 años y medio de prisión a Xavier Ron Fernández, exdiputado del Parlamento de Galicia, por un delito continuado de agresión sexual a una menor de 12 años de la que él era profesor. Entre julio y noviembre de 2024 tuvieron varios encuentros donde no solo la sometía a prácticas sádicas, sino que además le transmitió una enfermedad de transmisión sexual. Sobre su condena, durante 15 años no podrá ejercer ningún tipo de actividad con menores y tendrá libertad vigilada durante los próximos 10 años una vez haya cumplido su condena. Además, el procesado ya ha indemnizado con 82.000 euros a la víctima por daños morales. Así, él, que fuera compañero de Yolanda Díaz durante el 2012, ha formalizado, sin necesidad de juicio, un acuerdo donde no podrá ver a la víctima en los próximos 19 años y 6 meses.
0: Lara Guerra, muchas gracias. Bueno, me pasa a mí y lo mato a bofetadas. Claro. Aquí hay dos vertientes, vamos a poner. Una, el caso concreto, vale. En fin, los contertulios dirán lo que quieran. Dos, O sea, en el mundo de la ultraizquierda pasan cosas muy extravagantes. O sea, ya es el tercero en este caso en muy poquitos años, ¿no? Y es una gente que tiene una, hay que decirlo, una mentalidad particular a este respecto. Yo sé que pensáis que es casualidad. Oiga, no es casualidad. No es casualidad. En fin, bueno, no sé si tenéis alguna idea sobre la cuestión.
3: Bueno, pues que es espeluznante todo esto, ¿no? Es constante, está saliendo gente con una catadura moral que es terrorífico, y lo peor es que al final siempre se acaba sabiendo pues que más o menos todo su entorno del partido lo conocía. Es que hemos tenido ya tantos casos, como dices tú, en la ultraizquierda, la Mónica Oltra cubriendo al marido. Los otros anteriores que habían salido de Yolanda Díaz, yo creo que era Vox Populi, y lo sabía Yolanda Díaz y lo sabía todo el mundo. No vemos más que casos de prostitución, las saunas, el Tito Berni, el otro. O sea, realmente es que la izquierda es una degradación moral, los que luego encima se venden como los defensores de las mujeres, ¿no? Y en estos casos al final acabamos siempre perjudicadas, nos sacan los violadores a la calle. En todos los grupos parlamentarios al final las que sufren este tipo de comportamientos son las mujeres. Verdaderamente lo que no entiendo es cómo todavía queda un español sin abrir los ojos a la catadura moral que tienen y la obsesión, porque luego están obsesionados siempre por vender las conductas sexuales en los colegios, las prácticas sexuales de sus alcaldes metiendo libros en los colegios como aquella de Getafe. O sea, yo es que de verdad
0: yo quería apuntar moral, porque a mí me parece que hay una vinculación profunda entre esas dos cosas. Por eso será un peligro. En fin, o sea, realmente, vamos a ver, por ponerme estupendo, pero los del gremio me entenderán. Están haciendo pasar por un discurso de emancipación lo que en realidad es, en su fondo psicológico, un discurso de dominación.
3: Total.
0: Y tienen un peligro, en fin. José Ramón, un Álvaro.
5: Estos que dicen que no son fascistas, porque el fascista es otro, deberían recordar que el fascismo es socialismo. A ver si se acuerdan de Mussolini. Pero bueno, otro día. Esta gente, mira, has traído a colación a la señora Oltra cubriendo a su marido. Acaban de condenar al señor Monedero a no dar clases durante un año. Pero es que también está el señor Arrejón de por medio. Estamos hablando de los más famosos, no estamos hablando de los otros. Recordemos lo que dice Leire de Iglesias. Iglesias el sucio.
0: El sucio. Se llama el sucio.
5: El sucio.
0: Con ese, que es más divertido. Sí,
5: es que claro, estamos hablando de gentuza. De gentuza que ocupa las primeras planas como consecuencia de su integración en un movimiento político que es de gentuza. Y claro, a uno le empiezan a entrar unas ganas locas de ser fascista mañana, tarde y noche, pues sobre todo para que no te comparen con esta gente.
2: Es un tema muy serio. Para mí, lo ha dicho Ana, la ley del sí, solo sí. Que lo que hicieron fue rebajar las penas y sacar a la calle a más de ciento y pico violadores que estaban cumpliendo condena en la cárcel. Y en vez de pedir perdón por eso, tuvieron la arrogancia infinita de decir que la culpa era de los jueces. Porque eso sí que es un caso generalista. No, usted en su papel de legislativo hizo una ley mal hecha, sin tener en cuenta la retroactividad al rebajar las penas y al unir en uno o dos delitos, propició.
0: ¿Y por qué? Porque quisieron poner un principio ideológico por encima de la práctica jurídica. Entonces, para ellos, lo fundamental era que quedara escrito negro sobre blanco que el varón es un depredador sexual.
2: Y su supremacía moral.
0: En todos los casos. Y es impresionante porque al mismo tiempo lo que estás viendo es la proliferación de casos de ese carácter donde efectivamente hay tíos que se comportan como depredadores sexuales en sus filas. Yo es por lo que creo que hay un problema psicológico. Ustedes se acuerdan, vosotros os acordáis, vosotros también, queridos niños, cuando Adriana de Alastra en las Cortes empezó a clamar con el asunto de la prostitución, acusando a la bancada de enfrente, que se acostaban con las hijas de los otros y tal, que a mí me impresionó mucho por lo desgarrado. Entonces, Adriana de Alastra, hombre, tiene sin duda muchos defectos, pero no es una impostora, ¿no? Esta mujer, ¿qué le pasa para estar así? Luego lo hemos sabido. Que era lo que pasaba en el cogollo de Ferraz, claro. O sea, esta gente tiene un verdadero problema. Y nos están cargando de nuestras espaldas sus problemas para hacernos la vida imposible.
3: En cierto modo, ese razonamiento que tú haces, dices, no, es que realmente Quizá es que piensan que todo el mundo es como ellos.
0: Como cuando escuchas a Irene Montero a todas claro. estas hablar de los hombres que no sé qué, los hombres, hija, en tu casa, en fin, yo sé con respeto, en mi casa esas cosas no pasaban. No,
3: claro, pues eso es lo que te quiero decir, tema, que, claro. que llega un momento que dices, bueno, es que han extrapolado, digamos, comportamientos que ya estamos viendo, ¿no? Y comportamientos no solo de abuso, sino de silencio del abuso.
0: Sí.
3: Que eso es lo que realmente a mí me escandaliza, ¿no? Porque Yolanda Díaz, que siempre está ampliando derechos de todo el mundo, que parece que va repartiendo dádivas por el mundo, resulta que ya tiene 3. Y resulta que ella no lo sabía. O sea, ¿qué tipo de personas permiten que se acerquen a ellos? ¿Qué tipo de personas cogen en sus grupos? Nadie sabe nada, son como Pedro Sánchez, que no saben nada de la vida personal de cada uno.
0: La izquierda tiene un problema con el sexo, un problema serio. Yo lo, en Reiniciar España, además, hay un, en mi último libro hay un párrafo que es precisamente ese tema. La izquierda tiene un problema con el sexo y está pretendiendo metérnoslo a todos los demás, ¿verdad? Y hacer el ambiente absolutamente irrespirable.
3: Mira, el otro día decía una diputada de Más Madrid, contaba una anécdota, estaban hablando de todo, pues ya sabes, con lo del orgullo gay y todos estos temas LGTBI y demás, y entonces salió a contar una anécdota que yo me quedé sorprendida porque era yo la que la había protagonizado, y porque después de un debate en el que nos dijeron, nos odiáis, y yo la encontré por el pasillo y dije, ¿tú de verdad piensas que te odio? Porque es que convivimos en las comisiones y tal, y digo, ¿pero tú de verdad piensas que yo te odio? Y salió y lo contó y dijo, y no dijo que yo le había dicho que no la odiaba, pero dijo, y si ustedes no me odian a mí, yo sí que les odio a ustedes.
0: Claro.
3: Eso es, pero ese es el cuestión.
0: Y en el tema sexual
3: es lo mismo. No concibo que tú tengas unas relaciones sexuales sanas porque yo no, porque yo en mi entorno no las veo. Entonces no puedo pensar que hay otra cosa. Entonces se han creído que todos vivimos en este mundo que tienen una mezcla y luego, además, muchos de ellos, creo que de forma quizá no muy consciente, avanzan a marchas forzadas hacia la pederastia y a la legalización de la pederastia. Porque aquí todos estos, al final, lo que les gusta son los jovencitos o incluso menores de edad.
0: Esto es una niña de 12 años, o sea, de verdad a mí me parece
3: claro,
0: terrorífico.
3: Y los libros,
0: o sea, no estamos
3: de
0: hablando
3: precios,
0: de una ¿cómo decir, conducta sexual desordenada? No, estamos hablando de abuso de menores, oiga.
3: Claro. En fin.
5: Pero abusando de su condición de profesor.
0: Abusando de
5: es
0: su
5: que, condición, claro, este es un claro. caso excepcionalmente terrible. Eso sí, luego se les llena la boca hablando de la pederastia en la Iglesia Católica, ya. cuando es bien sabido que los porcentajes son ínfimos comparados con los que se dan
3: que no
5: en estas
3: de
5: organizaciones.
3: Mal, ¿eh? Que no deja de estar
5: no, ya, pero no estamos, no estamos hablando
0: no,
5: de
0: eso. Pero es verdad que
5: estamos hablando de la comparación.
0: En el debate público ya se ha metido un caso concreto porque les interesa ideológicamente, no por las víctimas. Las víctimas dan igual.
3: Y
0: les da lo mismo.
3: La del marido del Mónica Oltra, bueno, era una menor acogida por los servicios sociales.
0: Que nos queda un minuto nada más de programa,
3: al final,
0: de verdad.
3: Pues,
5: nos toca.
0: Sí. Pues si apenas han hablado, nuestros contertulios de esta noche.
2: Quedan dos.
0: Quedan, no, que se lo van a pasar. Que ya me lo sé yo.
3: Sí, es verdad, son 59.
2: Claro, sí, 59.
5: Pues, se nos ha hecho corto.
0: Don José Ramón Ferrán,
5: muchas gracias.
0: Álvaro Ballarín, nada cuartero. Muchísimas gracias a los tres por estar aquí esta noche y a ustedes por estar allí. Ahora no se pierdan Goles con Parrado, donde Pedro Pablo nos va a contar pues todo eso, pero a fondo. Lo de Olmo, muy importante lo de Olmo. Ya Álvaro Ballarín ha demostrado que es un experto además en Olmo. Ucurella, que ha sido el hombre del partido según me dicen. Oyarzábal y un tal Lamine Yamal, que dicen que juega también, que yo no sé quién es, pero que mañana en el Gato de los Húsares, por supuesto, destriparemos con Fernando Paz, Pedro Fernández Valadillo y Jesús García Conde. Y sorpresas importantes mañana. Que descansen, Goles con Parrado.

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0: Pulso Económico, que como es tradicional vamos a iniciar echando la vista atrás para que ustedes disfruten de una sesión de bolsa que ha sido de lujo. 1,37 de subidas, el índice general 19.671,8. Esto va a los 20.000 en 4 días, ya verán. Arcelor, la que más sube hoy, 6,03. Indra, 4,36 arriba. Sacyr, 3,75 arriba. Y en el lado del rojo, pues poca cosa. Acciona 1,47 abajo, Merlin 1,05 abajo y ACS 0,97 abajo. Y a continuación les voy a adelantar algunos de los temas que me parece a mí que van a ser lo mollar de nuestra tertulia de análisis económico, la que mantenemos aquí cada tarde con los mejores expertos para que a ustedes no se les escape un detalle. Bueno, pues en nuestra tertulia hoy abordaremos esta nueva iniciativa. OpenAI ofrece el 5% de su capital al gobierno de Estados Unidos para rebajar la presión o las incomprensiones de la administración Trump y plantea a su competencia que haga lo mismo. O sea que para seguir en paz, tomen ustedes un 5% de capital. No sé si esto es, a lo mejor es copiar al IBEX 35. Bueno, luego lo veremos. Y hablaremos del Tesoro, que ha captado 6.650 millones de euros en una subasta de bonos y de obligaciones, al 2,8 y al 3,1 respectivamente. La demanda está disparada, más que doblada, así es que hay demanda, no hay problema y están todos muy contentos. Vamos a presentarles a nuestros invitados en el día de hoy. Don José Ramón Riera, economista, escritor y el hombre fuerte de la web de moda en economía, si el gobierno lo permite.
1: Muy buenas tardes, don Javier.
0: Y lo va permitiendo.
1: De momento.
2: Es que están otros
0: están
2: temas.
0: Dimitiendo.
1: Están otros están temas. Dimitiendo. Están a ver qué pasa entre las DAOs, los imputados, la agencia claro. tributaria.
0: Claro. Sí, de eso entonces, hablaremos luego.
1: Sí, de momento a la web la dejan tranquilita.
0: Don Darío García, analista financiero y relationship manager en Freedom 24. Muy buenas tardes.
3: Buenas tardes, Javier.
0: ¿Todo bien?
3: Muy bien.
0: Vamos a analizar esta sesión de bolsa, plácida sesión de bolsa, que nos lleva a territorios de máximos antes del dato de empleo de Estados Unidos, un pequeño ajuste de carteras tal vez, si acaso, pero un día de fábula.
3: Sí, de hecho totalmente divergente el comportamiento de la bolsa europea durante la jornada de hoy, donde todos los índices europeos, la referencia en el IBEX 35, el DAX alemán, han subido en algunos casos más de un punto y medio o más de 2 puntos en el caso del índice alemán, bueno, pues a la espera de los datos de empleo y de Estados Unidos que hemos conocido hoy por adelantado, porque como el 4 de julio cae en sábado, la bolsa americana mañana pues cerrará de manera extraordinaria y bueno, pues toda la cartera macroeconómica se ha adelantado a hoy. ¿Qué datos hemos tenido? Aunque lo veremos un poquito más a detalle. No han sido unos datos positivos en cuanto a que hay una fortaleza en el ámbito del empleo, y eso inicialmente ha tenido un comportamiento positivo, pero que luego, sabiendo que la posición de la Reserva Federal y de Wars es precisamente mantener o incluso poder llegar a subir los tipos, pues ha seguido deteriorando sobre todo el índice tecnológico, el Nasdaq. El IBEX 35, pues con alguna de las noticias que creo que vamos a ver hoy, pues está justificada en las alzas, particularmente en el IBEX, pero como estas noticias vienen en un contexto de protección del conjunto de la Unión Europea, pues ha hecho precisamente que las bolsas europeas pues hayan tenido la jornada de hoy que hemos visto.
0: José Ramón.
1: Sí, vamos a ver. Para mí ahí en la bolsa española hay algo que es, hay que mirarlo en una perspectiva. En el último mes la bolsa se ha revalorizado en casi 1.400 puntos en un mes. No está nada mal. Yo creo que también hay un dato que seguro que la bolsa te dio en cuenta, es que la renta disponible de los hogares ha crecido un 5,1%, lo cual significa que eso da lugar a alegrías para que la gente pueda consumir un poquito más, gastar un poquito más, etcétera, etcétera. Por lo menos eso dice el INE, ¿eh? O sea, ojo, son datos oficiales del INE. Con lo cual, yo creo que bueno, pues los mercados están viendo que, bueno, pues es decir, hay hay ganas. Es decir, habíamos pasado un momento de tristeza, nos habíamos ido a los 18.300, ya estamos en 19.600 largos. Bueno, pues vamos a celebrarlo, de que es una buena noticia para España, que no tiene tantas.
0: Bueno, arrancamos en Estados Unidos porque hay una iniciativa bastante llamativa, la de OpenAI, que dice, le pide al gobierno que tome un 5% de participación y pretende que los competidores hagan lo mismo, quizás con la idea de que hay que conseguir la paz con la administración.
1: Sí, no, vamos a ver, si esta noticia se produjese en España, es decir, obviamente, es decir, cualquiera de los economistas de este país que estamos, es decir, en la zona de ciudad, se han vuelto locos, es decir, pero ¿qué es esto? O sea, el gobierno tomando control de empresas
0: privadas. Aquí ya se ha hecho.
1: Sí, sí, exacto, aquí ya se ha hecho. Y a mí me sorprende enormemente que, es decir, que la posición de un presidente que está presionando de forma brutal, es decir, a las empresas de inteligencia artificial, hay que recordar que hace escasamente 15 días prohibió, es decir, dos lanzamientos de Anthropic, Claude, dos sistemas operativos nuevos que lanzaba, los prohibió taxativamente, es decir, y fue una clarísima de intervención, es decir, oiga, no, aquí está el gobierno federal. Claro, OpenAI acaba de salir a la bolsa, es decir, darle 42.500 millones y el resto, que también, sí, ¿qué significa? Lo primero que significa es, decir, que el gobierno americano, si tiene el 5% de la participación, los va a mirar con mucho más cariño, no les va a poner ningún tipo de traba, les va a dar, decir, pero ¿detrás qué hay? Mañana cualquier otra empresa que cotice en la bolsa de Nueva York, en el Nasdaq o en cualquier otro de los índices importantes, si ve que la administración federal de los Estados Unidos le ataca un poquito, oiga, mire, un 5% o un 5% para que me dejes tranquilo. Nos hemos vuelto absolutamente, nos hemos zumbado. Es que tengo una sensación muy rara de que el intervencionismo...
0: No esperábamos esto en Wall Street.
1: Efectivamente, bajo ningún concepto, porque es que el riesgo es que a partir de ahora chinchas un poquito y te quedas con el 5% de todas las compañías que estén en Dow Jones, Nasdaq, Standard & Poor's y demás.
3: Darío. Sí, yo creo que esta medida sobre todo tiene cierta complacencia para evitar que la administración estadounidense o Washington, por generalizar indistintamente quien esté en el gobierno, genere menos o aplique menos injerencia vía regulación o legislación y simplemente siendo partícipe y un insider de lo que yo creo que es una decisión de política industrial. Básicamente lo que le está diciendo OpenAI al gobierno de Estados Unidos, oye, esto a día de hoy, al igual que el sector industrial, el sector minero, en Estados Unidos es un sector estratégico, por lo tanto defiéndelo desde dentro y no lo regules para ponernos limitaciones y trabas a nuestro desarrollo. Y luego también no debemos de olvidar que la inteligencia artificial la estamos utilizando para muchas más cosas de las que creemos o estamos dando mucha más información de la que creemos que es absolutamente anónima, y creo que también aquí hay un elemento de seguridad nacional tremendamente importante, porque todo usuario de cualquier herramienta de inteligencia artificial, textos, documentos, fotografías, eso no desaparece y se desvanece, sino que en los famosos centros logísticos de almacenamiento y de servidores es donde está toda esa información, que puede estar o no limitada o regulada o totalmente anónima, pero no deja de estar ahí. Por lo tanto, creo que esta noticia tiene muchas vertientes y creo que el sesgo de sector estratégico versus o sumado a seguridad nacional, creo que son los dos elementos fundamentales, más allá de que a futuro, obviamente, se evite regular o legislar pues un sector que está con crecimiento exponencial.
0: Sí, pero cuesta digerirlo.
3: Exacto.
0: Bueno, vamos a España, y en España el Tesoro ha captado 6.650 millones, bonos y obligaciones, al 2,8 y al 3,1, con una demanda espectacular de 12.500 millones.
3: Aprovechar la oportunidad cuando ves que el potencial o la perspectiva de los bancos centrales es a subir los tipos de interés, cuanta más deuda pueda colocar a unos tipos que a futuro serán competitivos a precio presente, pues obviamente estás haciendo las delicias. De hecho, probablemente esto casi podría ser una competencia directa con los depósitos de los bancos, que no están muy alejados de las tasas de retorno que actualmente el Tesoro español pues está ofreciendo en esta emisión.
1: Pues, Ramón, a mí solo me preocupa una cosa. Es decir, que si esta emisión ha sido para simplemente para cubrirse y aprovechar coyunturas, pues que seguimos en la racha de endeudamiento permanente que tiene este gobierno. No nos olvidemos que, de acuerdo a las cifras del Banco de España publicadas el 19 de junio, es decir, la deuda consolidada de todas las administraciones públicas creció de abril del 2026 a, comparado con abril del 2025, 72.000 millones de euros, que significa a razón de 6.000 millones de euros al mes, a razón de 200 millones de euros al día. Entonces, ¿esto qué es? Simplemente una colocación para aprovechar que decir, posibles subidas de tipos y tener caja. Bueno, si fuese así, me dejaría más tranquilo, pero lo que me temo es que cuando veamos los datos el próximo día 7-8 de que es, cómo se ha endeudado en el mes de junio el país, vamos a tener muchísimas sorpresas. Pero cuando digo muchas sorpresas, van a ser muchísimas sorpresas, porque en el mes de junio se han pagado, es decir, pagas extras, y vamos a ver cómo la deuda ha crecido por lo menos en 25.000 millones de euros, lo cual, es decir, sí, magníficas noticias, muy bien comunicadas al estilo Carlos Cuerpo, es decir, pero la realidad es que ¿qué subyace detrás? Detrás subyace que estamos de deuda hasta aquí. Y no nos olvidemos, pagando cada vez más intereses. Los intereses de la deuda de la Administración Central del Estado han crecido un 17% con respecto al año pasado, es decir, a día 31 de mayo. Uh-huh. Ojo, ojo, que esto es muy serio, ¿eh?
0: Vamos con el empleo. Hoy han aparecido los datos del SEPE, ahora los datos mensuales de empleo, según los cuales en junio los desempleados han bajado 28.700 personas. La afiliación está en 22.400.000. Bien, todo esto parece que está muy bien. El paro se contrae menos que en otros meses de junio, esto es un hecho, y los extranjeros significan 2/3 de los nuevos puestos de trabajo. La tasa de desempleo pues no tiene enorme variación. Ahí tienen la cuenta del desempleo, pero bien hecha. Los parados registrados, 2.291.000, seguimos con los limbos, el limbo de los que están en fase de formación, que son 196.000, que cobran el paro, pero como están haciendo cursillos no se contabilizan. Luego están los que piden trabajar con horarios limitados, que como no pueden trabajar las 8 horas, pues tampoco se cuentan para el paro. En fin, esto es una maravilla, la octava maravilla, 411.000. O sea que en realidad no estamos en 2.291.000 de paro registrado, sino en por lo menos 2.890.725. que es la suma esa que está en rojo sobre negro. Si a eso le añadimos al menos la mitad del ERTE y si a eso le añadimos los 715.000 fijos discontinuos, pues eso les dará la cifra cierta del paro o del desempleo, si lo prefieren, en España. Lo demás son monsergas, cuentos y milongas. Con 1.700.000 contratos nuevos solo hemos reducido el paro en 28.700 personas. Hagan ustedes la proporción, es que esto es cada vez más obsceno, si me lo permite.
1: Sí, sin ninguna duda, don Javier, acaba usted de darle en la diana, ¡ping! Es decir, ha tirado el dardo y a 10. Es decir, realmente tenemos un paro real de 3.600.000 personas. Sí, sí. Y claro, 3.600.000 personas no es un 9 y pico, ¿no?, por ciento, como dice el gobierno, no. Es un 14%. Sí. Claro, un 14% de la población activa, no nos olvidemos, que si el paro oficial en Europa es un 6,2...
0: 6,2.
1: Exacto. Y tenemos un 14 en España, estamos... ¿Cuántos puntos? 8 puntos por encima. Si además luego lo llevamos al empleo juvenil y al empleo femenino, batimos todos los récords absolutos, somos el número uno en paro femenino, el número uno en paro juvenil. Con lo cual, claro, el gobierno se apunta unos tantos que cuando habla de afiliados,
2: decir, comete de nuevo el mismo error habitual de siempre, adrede. No son afiliados, son afiliaciones. Y si descontamos el número de veces que han recurrido, decir, en contratos nuevos, resulta que lo demostré en un artículo hace poco, que en el mes de abril había 1.007.000 duplicados. Es decir, claro, con 1.007.000, si le quitas el millón a los 22.400, pues te quedan 21.300 por ahí, es decir, 21.400.000, un millón menos. Es decir, el problema es que cuando en España se tezanizan las informaciones estadísticas, porque esto es ni más ni menos que hacer un tezanos, es exactamente que hacer un tezanos. Y claro, entonces tenemos un problema muy serio, la fiabilidad de nuestras estadísticas. Y me preguntaban hace poco, ¿y Eurostat por qué no dice nada? Y la respuesta fue, ¿y Eurostat qué dijo cuando antes de que Grecia comunicase que todo era falso? Lo sabía perfectamente y se cayó la boca. Y aquí, calla.
0: Pero luego intervino dos veces el país. Darío.
3: Yo realmente, tanto como con tu introducción, Xavier, como con lo que has comentado ahora, José Ramón, poco más que aportar. Los números están ahí, las matemáticas no mienten. Es cierto que un Excel lo aguanta todo, pero a la hora de expresar los números hay que ser realista. No es lo mismo un afiliado que el número de afiliaciones que ha podido tener durante un periodo determinado.
0: No vale para
3: exacto. Luego, por aportar algún dato, aunque lo has nombrado muy ligeramente, el desempleo juvenil de gente que ya está en edad de trabajar o recién licenciados o que
2: menos
3: han sacado...
2: De 25, sí.
3: Uno de cada cuatro jóvenes que tienen toda la actitud para trabajar y la aptitud técnica para poder hacerlo,
2: no puede hacerlo.
3: Mientras tenemos la pirámide poblacional totalmente invertida, donde el coste por cada uno de los jubilados o que tienen la prestación de jubilación es proporcionalmente cada vez más costosa, porque requiere de muchos más trabajadores para cubrir cotizantes para cubrir el coste unitario.
0: El reemplazo de 2 a 1 ha pasado a 3 a 1.
3: Efectivamente. Entonces, esto realmente pues genera una cierta inquietud, que incluso teniendo en cuenta el aspecto estacional de que ahora va a haber más contrataciones, porque durante el periodo de verano en España es lo que se tercia, pues veremos qué números nos dará en este caso el Ministerio de Trabajo cuando termine la temporada a mediados del mes de septiembre, finales o principios de octubre.
0: Hablemos de bolsa, porque gracias al impulso de que ayer entraron en vigor los aranceles que protegen comercialmente el acero europeo respecto del que no viene de Europa, resulta que al calor de eso ArcelorMittal y Acerinox han tenido un subidón.
3: Sí, de hecho creo que este tipo de normas llegan tarde. Creo que se deberían aplicado primero mucho antes, cuando el elemento competitivo de la entrada del mercado asiático en Europa y, por supuesto, con la guerra comercial que hemos vivido durante esta primera mitad, que ya parece que no existe, pero sigue estando ahí presente con Estados Unidos. Hay muchos más sectores estratégicos industriales de la Unión Europea que requieren de este tipo de medidas, porque precisamente el sector privado en Europa es el que más está sufriendo, precisamente porque no se ha puesto barreras al campo, en este caso de los competidores. Y bueno, pues veremos si este es un primer paso de otros pasos que vendrán después, en un elemento donde Europa, como continente y como comunidad económica europea, tiene que hacer algo al respecto. Estamos ahora mismo en el punto medio, somos los consumidores de insumos exteriores más grandes de todo el mundo, somos los que además pagamos más por determinados elementos necesarios para la industria, como es por ejemplo la energía, y la única medida que tenemos pues son elementos arancelarios y de contingencia para que aquellos que vienen a competir o a traer elementos que compiten con producción interna, pues lo tengan un poquito más difícil. Esto creo que es un buen parche, pero es un parche que no va a tapar todos los agujeros que actualmente es el barco que se está hundiendo.
0: José Ramón.
2: Yo voy a ser tremendamente crítico con la medida. Es decir, arancelariamente es un modelo de defensa. ¿Pero queremos un modelo de defensa o un modelo de competitividad? Porque si queremos un modelo de competitividad...
0: No lo sabemos.
2: Ya, pero yo sí lo sé, lo que quiero para la Unión Europea. Es decir, que no lo saben ni es von der Leyen ni todo su grupo de burócratas, que no tienen ni idea. Pero un modelo defensivo, es decir, lo único que produce, no produce, primero, que fabriquemos productos mejores y más baratos. Es decir, cuando tú quieres aumentar la productividad, lo primero es... Haz una cosa que es muy fácil, muy sencilla. Todos esos extraimpuestos que has colocado a las industrias europeas por producir, redúcelos, quítalos, que desaparezcan. ¿Qué es esto de meterle impuestos por el CO2, por el no sé qué, por la emisión, por el tal, por el... No, no, perdóname. Es decir, los demás compiten con las armas con las que tienen. Y si para producir acero en China tienen que utilizar carbón, pues utilizan carbón. Y no nos olvidemos que la Unión Europea nace como la comunión del acero y del carbón. Ojito. Entonces, que China está produciendo así, pues bueno, nosotros lo queremos muy bien, pero quitemos los impuestos, o sea, por lo menos no los friamos impuestos a la industria. Entonces, arancel. Sí, y esto siempre se lo he dicho y siempre criticaré a Donald Trump por su modelo arancelario. Sí, lo único que produce es decir, proteccionismo y al final menos comercio y al final menos productividad y al final los productos que tú fabricas dentro los fabricas más caros y peores. No. Genera justo lo contrario, favorece la productividad y la innovación y el desarrollo de nuevos productos para competir. Es decir, proteger, protección. Es bajar impuestos. Si quieres proteger a la industria europea, baja impuestos.
0: Bueno, hoy Hacienda. Tienen tal lío en Hacienda que se han inventado una noticia para presumir y dicen que han aflorado 22.743 millones ocultos, que estaban en rentas en el extranjero, facturas falsas, alquileres. Deben tener algún contacto con los juzgados que investigan todo esto. No lo sé. El caso es que ni con eso han borrado la mancha de un día negro en el que ha dimitido la directora de la agencia tributaria, Soledad Fernández Doctor, y dos directores generales, el uno es de inspección y el otro de recaudación, que son las dos áreas claves y que, bueno, están viviendo una crisis como nunca. Crisis en la que nos han pretendido engañar diciendo que no, que eran relevos previstos, solicitados hace meses, no. Aquí lo que pesa es que a Hacienda la han apretado de lo lindo con el caso del hermanísimo en Badajoz, con el caso del hombre este Barrabés y con el caso, ya con el caso de José Luis Rodríguez Zapatero. Al final resulta que se van a presentar en el juzgado. Hombre, faltaría más, pero si es que de verdad que esto tiene una explicación muy complicada.
2: Vamos a ver. Yo me he leído el informe que ha publicado de arriba abajo, no son muchas, son 30 páginas, si quitamos los 15 de gráficos, me he leído de arriba abajo el informe de la agencia tributaria publicado el 29 de junio con respecto al mes de mayo. Tres frases. El Real Decreto Ley 7/2026, el que reducía los impuestos, ha tenido un efecto total de 30 millones de euros menos de recaudación. 30 millones solo, o sea, menos. Es decir, ojito, hemos seguido pagando lo que no está escrito. 2. Es decir, el incremento de la recaudación del IRPF del 9,5% a 31 de mayo viene soportado de forma importante, es decir, por las retenciones que están hechas a los pensionistas, que las pensiones han subido un 6,6% y, es decir, el impuesto medio ha crecido un 4,3%. 3. No sé dónde habrán salido los 22.000 millones, pero lo que sí también dice la agencia tributaria es que las devoluciones solicitadas a día 31 de mayo, es decir, de la declaración del impuesto de la renta, han sido un 6% menos de petición de devoluciones, con el mismo número prácticamente de solicitudes. Hombre, no sé, a mí que me lo expliquen de dónde han salido los 22.000 millones, porque en el informe de mayo no dicen absolutamente nada de eso y me lo he leído de arriba abajo.
3: Por aportar algo, creo que esta noticia lo que intenta es desviar el foco de atención de lo que realmente es importante en lo que a la agencia tributaria se refiere. A partir de ahí, pues ya hemos visto que este pasado 30 de junio los que nos ha tocado pagar, pues hemos pagado la primera parte, que luego iremos a noviembre. Pero bueno, creo que esta noticia es más un desvío de atención, es el elefante en la cacharrería.
0: Sí, un cohete para que no...
3: Para evitar hablar de otros titulares de los que, obviamente, por no valorar las evidencias, se puede hablar perfectamente.
0: Bueno, hoy nos vamos a ir con ACS, que ha decidido recomprar un 50% de una compañía australiana que vende a todas las mineras o a todas las minerías de asuntos de minerales críticos. Esto se vendió y ahora se recompra porque vuelven a retomar el interés por esta compañía, ¿no? ¿Algún comentario breve?
3: Que incluso puede tener hasta cierta coincidencia con la regulación europea con respecto al sector del acerero. Aquí le interesa mucho, obviamente, a ACS, porque al estar dentro del holding de ACS estaría cubierto por el paraguas de la Unión Europea.
0: Bueno, pues no tenemos tiempo para más. Si acaso, para que yo agradezca a mis invitados su presencia en el programa y sobre todo sus opiniones, y a ustedes su paciencia e interés. Pero a la vuelta de publicidad, la redacción abierta con una saca de nuevos imputados.

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0: Ahora menos en las Islas Canarias, sean todos muy bienvenidos a la redacción abierta en El Toro Televisión, donde ya estamos listos para presentarles, para informarles de los temas de actualidad del día de hoy, para relacionarlos con otros y para opinar sobre los temas que constituyen la actualidad. Eso lo queremos hacer siempre, y yo siempre lo digo, ténganlo bien en cuenta, con dos principios que tienen que ir de la mano juntos, la valentía y el rigor. Y en un ambiente general que no puede ser de otra manera, sino se asfixiaría el medio de comunicación. La libertad es la que manda. El resto lo dejamos para las telepedros, que hagan lo que quieran, que, en fin, que vayan ahí pues terminales mediáticos de los partidos a expresar los argumentarios. Todo eso está muy bien, pero a nosotros la verdad es que eso no nos interesa. Hoy empezamos hablando de salud con don Adolfo Albistur, que ya me acompaña aquí. Muy buenas tardes.
1: Muy buenas tardes,
0: ¿cómo
1: Javier?
0: Estamos?
1: Pues muy bien, porque estamos muy contentos de que la gente nos diga cosas maravillosas, ¿no?
0: Pues yo te voy a decir una.
1: Dime.
0: Una prima mía.
1: Anda.
0: Tiene la rodillera.
1: Ah,
0: sí,
1: la rodilla.
0: Sí, que no podía andar, iba con muletas, la pobre y tal, y yo le insistí mucho. Tienes que probarlo, tienes que probarlo. Y bueno, lo voy a probar. Fenomenal. Está encantada con la rodillera, con tu rodillera.
1: Con la rodillera. Es que fíjate que las personas que padecen dolor, aunque ahora vamos a hablar de bahorras, pero que padecen dolor, en el momento que se alivia aunque sea un poco, fíjate, porque normalmente un médico lo dice siempre, ¿cuánto te duele del 0 al 10? Dice 8, gente que dice 10, 15. Cuando lo vas aliviando, la verdad es que te cambia la vida, te cambia la vida mucho. Así que me alegro mucho por tu prima, que
0: pues
1: le esté funcionando la rodillera.
0: Desde Carmen, aquí, y te lo agradece muchísimo.
1: Desde aquí, Carmen, un beso enorme. Bueno, y aquí estamos con nuestro Vago Relax, este aparato que está haciendo que muchísimas personas descansen mejor, duerman mejor y les cambie la vida. Porque tú cuando descansas y duermes, solamente ya en salud mental ganas muchísimo. Te levantas y dices, oye, que como que tengo más ganas de vivir, como que tengo más ganas de hacer cosas, ¿no? Porque el descansar, esa reparación nocturna es buenísima. Pero es que además, lo que está haciendo Vago Relax en ese nervio vago, que es equilibrar nuestro cuerpo, es que nuestro sistema inmunológico funcione mejor, es que nuestro sistema cardíaco funcione mejor, es que nuestro tema de metabolismo también vaya mejor. Bueno, pues eso lo vamos a ir consiguiendo ya más a medio y largo plazo utilizándolo. Pero lo primero que vamos a conseguir es dormir mejor. Y alguno dirá, bueno, yo no duermo mal, pruébalo. Porque a lo mejor te vas a dar cuenta de que pensabas que no dormías mal. Pero realmente dormir bien es importantísimo para la salud. ¿Cómo se utiliza? Pues fíjense, estas dos pincitas colocados en los lóbulos de las orejas, se enciende el aparatito. Normalmente, pues bueno, hay gente que se lo pone en la cama cuando se va a dormir. No hay que dormir con ello, no. 15, 20 minutos es más que suficiente porque ya hemos estimulado el nervio y a partir de ahí él empieza a trabajar y entramos en sueño. Así que Vago Relax antes de dormir. Y a dormir como angelitos.
0: Adolfo, lo que es más difícil de entender es qué hacen las pincitas que ponen, que estimulan al nervio vago.
1: Claro, esto al final lo que tiene es como un sistema eléctrico, es decir, son unas frecuencias, las pincitas van unidas a este aparatito, generan unas frecuencias que son de baja frecuencia, estamos hablando de unos 30, 40 hercios, que es lo que nosotros no lo vamos a sentir, no es una corriente, tú no sientes corriente, hay gente que es muy, muy sensible, que nota un poquito, pero no es desagradable, y a partir de ahí el nervio vago sí que lo capta, dice, ahí va, que me toca actuar, y así es como actúa, y así es como podemos descansar y dormir.
0: ¿Cómo se carga? ¿Como un móvil?
1: Efectivamente, igual que un móvil, tiene su cargador aquí, pero cada dos meses cargarlo, o sea, realmente no hay que cargarlo casi nunca, porque como lo usamos 15, 20 minutos al día, más que suficiente.
0: Bueno, pues dormir mal se va a acabar, ¿eh? Sí.
1: Teléfono, si me permites,
0: venga, claro.
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0: Pues muchas gracias por la visita, Adolfo Albistur.
1: Gracias.
0: Un placer
1: a ti, Javier,
0: tenerte aquí y hablar de algunas cosas que nos pueden simplificar la vida y sus problemillas, que siempre llegan problemillas, ¿eh?
1: Bueno, efectivamente.
0: Venga. Hablemos de algo que no tiene solución. Venezuela. Hombre, los terremotos fueron fuertes, fueron muy seguidos, fueron muy terribles, pero hay cosas que no son ni tan terribles. Luego

0: Les daré el balance del día de hoy de fallecimientos, de heridos, de desaparecidos. Normalmente a eso de las antes de las 8 el gobierno venezolano pues lo explica. Lo que sí les quiero contar es que cada vez hay más denuncias de abusos de los que tienen que rescatar a las víctimas. Saqueo de casas, de muebles, de televisores, de coches. Mientras que esos rescatadores parece que desatienden sus obligaciones para robar. El balance sí que está hecho en términos de lo que afecta a los españoles. Son ya 27 muertos, 134 desaparecidos y 11 que siguen estando bajo los escombros, a pesar de que estamos ya en el noveno día después del terremoto. De hecho, hoy hay un rescate, que me parece que son estas imágenes que están ustedes viendo, el rescate de Hernán. Hernán es el portero de un edificio, ahora lo vamos a ver, que ha pasado sepultado en los... Ahí le tienen. Sepultado en los escombros 8 días. 8 días esperando y rogando a Dios porque alguien le rescatara y le sacara. Le han podido sacar... Requiere de un cierto tratamiento médico, pero está bastante bien para lo que se podía esperar después de 8 días, de 8 días bajo los escombros. Bueno, y ahora lo que yo decía antes, esto de los saqueos, que parece inaudito, ¿verdad? En mitad de la tragedia, ¿cómo estarán las cosas? En mitad de la tragedia hay una señora que nos contaba lo que le ha pasado.
1: Ok, yo estoy metiendo las máquinas para hacer camino, para sacar los carros.
2: Ah, ¿qué es eso?
3: Y todavía
1: no, hay hermana, y ahí está mi familia, está mi... Todos estos que están ahí son mi familia, que están sacando a mis muertos, a mi familia que murió ahí, a yo darle para darle descanso. No unos carros que ustedes pueden comprarlo cuando les dé la gana. Ah, como ustedes van a decir que es más importante sacar unos benditos carros que sacar gente de ahí. Ah, son unos ignorantes, chicos.
0: Tremendo testimonio. Bueno... La noticia del día en España es que el juez Pedraz ha decidido la imputación de la directora general de la Guardia Civil, Mercedes González, y del DAO, del director adjunto operativo, que en el caso de la persona en cuestión es militar y se llama Manuel Llamas. Es teniente general, nada más y nada menos. Bueno, la imputación, el juez le reprocha que, presuntamente... han cometido 2 posibles delitos, el de obstrucción a la justicia, que tratándose de la cúpula de la Guardia Civil es terrible, y el de malversación administrativa. Bueno, con unas decisiones que esas las escribe la Fiscalía Anticorrupción, que son tremendas, porque lo que dice es que, hombre, ustedes lo que hacían fundamentalmente era presionar a la UCO, con decisiones administrativas, sí. Os vamos a abrir expediente para ver si habéis filtrado información a la prensa. Luego, pues, los apretaban a ver si eres tú, si eres cuál. No les comunicaban el cierre de esos expedientes, dice que informativos, yo diría, pues que contribuían con ello a erosionar la ya difícil vida de por sí de la UCO, que tiene que estar investigando y trabajando a conciencia desde hace ya muchísimo tiempo. Así es que las visitas de Leire a la directora, las decisiones tomadas por el DAO y por la directora, estas órdenes que parece que llegaron a la UCO de que mejor os ponéis de perfil cuando los casos de corrupción afecten al entorno del presidente Pedro Sánchez, todo eso da a que la inspección, a que la Fiscalía Anticorrupción estime que se trataba de destruir la credibilidad de la UCO. Y por eso les imputa. ¿Reacción del gobierno? Ninguna. No, hombre, aquí nada, les mantenemos en el cargo. Esto ya empieza a sonar aburrido, patético y poco eficaz. Las va a mantener en el cargo a Mercedes González y al DAO. Bueno, pues a mí me parece mal, y a todas las agrupaciones que defienden los intereses de los guardias civiles también. Tengo que recordarles que los guardias civiles en España son más de 82.000 hombres y mujeres y que hay que tenerles un respeto. Y esta imputación y el mantenimiento de estas dos personas imputadas, a mi modo de ver, es faltarles el respeto a los agentes de la Guardia Civil. Quiero hablar de todo ello con Mila Cívico, que es secretaria de Comunicación de Jucil y que ya nos acompaña por Skype. Muy buenas tardes.
2: Hola, buenas tardes.
0: Gracias por acompañarnos. Mila, ¿estarías de acuerdo en que esto es una falta de respeto para la Benemérita?
2: Llegados a este punto en el que han sido imputados, es una total falta de respeto y de irresponsabilidad. Si bien recuerdan, nosotros nos personamos como acusación popular hace unas semanas, semana y media más o menos, y hasta la presente, cuando nos pedían la dimisión, nosotros callábamos y decíamos que bueno, que veríamos a ver. Pero ahora ya, una vez que ya son imputados los máximos dirigentes de esta institución, de la Guardia Civil, consideramos que esto es una falta de respeto muy grande, ya que no han cesado ellos en sus cargos. Como responsabilidad política deberían de dimitir. Y nosotros es por eso por lo que exigimos esa dimisión, ya no solamente de la directora general de la Guardia Civil, sino también del director adjunto operativo, el general Manuel Llamas, así como del ministro Marlaska, del ministro del Interior. Porque si es responsable con sus declaraciones pasadas y con sus contradicciones, no puede permitir que estas dos personas sigan dirigiendo una institución como la Guardia Civil.
0: Bueno, aquí tenemos que la posición del Gobierno es que hay presunción de inocencia, que la investigación está en una fase inicial, pero bueno, vamos a ver, en esta investigación, sustentada en un informe de la Fiscalía Anticorrupción, por ahí han pasado a declarar ya muchísimos mandos de la Guardia Civil, casi todos los mandos que parece que recibieron la orden de ponerse de perfil cuando se tratase de una investigación que afectase al presidente del Gobierno, ¿no?
2: A ver, el hecho, nosotros también creemos en la presunción de inocencia, pero eso no da lugar a tener ese derecho para seguir manteniéndonos en el cargo. Entonces, nosotros no estamos diciendo si son culpables o no son culpables, eso ya lo determinará la justicia. Nosotros estamos diciendo que por responsabilidad y por el cargo que ocupan deben dar un paso a un lado y dejar que sean otros los que dirijan la institución. Nosotros, como bien has dicho, somos más de 80.000 personas los que pertenecemos a este honroso instituto, el Instituto Armado, y siempre nos hemos caracterizado por nuestro bien hacer, siempre nos hemos caracterizado por nuestra honorabilidad. Lo que no puede ser es que se pueda ver manchada precisamente porque sus máximos dirigentes, las personas que la están gestionando, estén imputadas.
0: Bueno, mira, quizás lo más práctico sea exponer los dos ejemplos. Imaginemos el caso de que un guardia civil o una guardia civil es imputada en una causa penal. ¿Qué dice en ese caso el reglamento que se aplica, salvo excepciones, a los 82.000 y pico guardias civiles que hay en España?
2: Bueno, pues esa es otra de las cosas que nos llama un poco la atención, ¿no? Según el artículo 92 de nuestra ley de régimen de personal de la Guardia Civil, ese artículo viene a llamar, o sea, viene a regularse lo que es la situación de suspensión de funciones. Este viene a decir que se podría suspender en el cargo, ¿vale?, a personas que estuvieran imputadas o como medidas de cautelares o que estuvieran inmersas en un expediente muy grave o que tuvieran una alarma social, como es este el caso. Entonces, nuestro ministro, o sea, sería primero el ministro de Defensa, en este caso la ministra de Defensa, quien, valorando la gravedad de los hechos imputados, debería, de forma preventiva, podría cesar en el cargo, podría solicitar lo que es el cese y luego el ministro del Interior determinarlo también. ¿Qué es lo que pasa? Que aquí el ministro del Interior ha dicho que él confía plenamente y, como usted ha dicho antes, y que los va a mantener en el cargo. Entonces, aquí nos encontramos con que el régimen disciplinario de la Guardia Civil, el régimen de personal de la Guardia Civil, vale para unos, pero no vale para otros. Si hubiera sido un guardia de cualquier otra escala, posiblemente ya estaría cesado, ya estaría suspendido de sus funciones. Sin embargo, ahora no.
0: Sí, sí, eso es terrible y es muy explicativo. Bueno, y esto que le decía yo antes, ¿terminarán por acreditar que se le dio la orden a la UCO de que se pusiera de perfil si aquella materia que estaban trabajando para un juzgado, porque actúan de policía judicial? Esto es algo que la gente no puede dejar en el olvido, es decir, la UCO hace lo que le manda un juez que haga y no tiene iniciativa propia de investigar a quien quiera, no. Bueno, pues como digo, en este caso parece que alguien dio la orden, bueno, alguien no, fue Manuel Llamas, según acreditan los testimonios que han dado precisamente a la UCO algunos muy altos mandos que estaban presentes en esa reunión. Otra cosa será que Manuel Llamas pueda decir que él también a su vez obedecía orden de la directora política, de la directora general. Eso no sé si lo ha dicho o si lo va a decir, pero que en cualquier caso de una o del otro o de ambos partió una orden para que la UCO pues se pusiera de perfil en los asuntos clave de la corrupción que afecta a Pedro Sánchez.
2: Bueno, todo eso está inmerso, todo eso forman parte de las investigaciones que se están llevando a cabo. Es por eso por lo que nos personamos como acusación popular, para poder llegar al fin y que se depuren responsabilidades el día de mañana, una vez que ya lo determine la justicia. Eso no podemos nosotros, no podemos asegurar que todo eso, que es del fruto del trabajo de nuestros investigadores de la UCO, a los cuales respaldamos y apoyamos al 100%, pero nosotros no somos quienes para decir si eso es así o no. Nosotros confiamos en su trabajo, pero eso ya lo tendrá que determinar un juez. Las investigaciones siguen en curso y de ahí algo habrá visto el juez cuando los ha imputado.
0: Sí, sí, y lo explica muy claramente el informe de la Fiscalía Anticorrupción, que no le da demasiada importancia a las reuniones oscuras de la presidenta de la directora de la Guardia Civil, de Mercedes González, con Leire Díez. Esas tres reuniones. El gobierno es verdad que dice, no, bueno, no es lo mismo una reunión que hacer un café. Bueno, pero está claro que en una de ellas, lo admite la directora, se habló de un Guardia Civil que sufrió una serie de represalias por actitudes que no eran correctas, y la espía, Leire Díaz, le proponía levantarle la sanción, en fin, este tipo de cosas que interesan, al parecer, a la mafia del PSOE, o a lo que se nos ha vendido como tal. Sin embargo, la Fiscalía Anticorrupción, en lo que pone más hincapié, es en eso de el intento por destruir la credibilidad de la UCO, que está en muy buena forma, porque el otro día vimos en un acto de la Guardia Civil en San Lorenzo del Escorial cómo, pues de forma espontánea, es un clamor entre los que estaban allí, en presencia del rey y en presencia de Marlaska, que empezaron a vitorear a la UCO con verdadera devoción, porque los españoles tenemos algún día que reconocerles a los señores de la UCO su trabajo, que ha sido muy, muy difícil, muy complicado, con muchas presiones y muy bueno, ¿no?
2: El trabajo, si me pregunta a mí personalmente, yo le diré, o como representante de la asociación a la que pertenezco, le diré que apoyamos el trabajo de la UCO, claro, a pies juntillas. Estamos 100% con su profesionalidad, su independencia y su rigurosidad a la hora de trabajar. Y ya no solamente con los compañeros de la UCO, que son en este momento los más famosos por las investigaciones que están llevando a cabo y por estas, ya me hubiera gustado que hubiera sido por otro tipo de investigaciones y no por esta precisamente, que los cabezas más altos, los cargos más altos de nuestra institución están imputados. Pero hay que recordar que, como bien se ha dicho antes, la Guardia Civil se compone de muchísimos miles de agentes que todos hacen una labor ejemplar, todos hacen una labor necesaria, cada uno en lo que le toca. Entonces, el sentir de la gente, el sentir de los familiares que acudieron el otro día a la entrega de despachos del Escorial, eso está ahí. Nadie puede decir que la gente no crea en la UCO o no crea en la Guardia Civil. La gente cree en la Guardia Civil, apoya a la Guardia Civil. Siempre se nos ha valorado muy mucho y esperamos que continúen valorándonos muy mucho, pese a que se intente manchar nuestro nombre con los dirigentes que tenemos.
0: Eso de lo por hecho. De todas maneras, yo le tengo que preguntar, señora Cívico, a propósito de cuál es el estado de moral de los agentes de la Guardia Civil.
2: Bueno, la gente, los compañeros, ningún guardia civil está ahora mismo tranquilo, ¿no? Sabiendo que nuestra directora general está imputada, que nuestro director adjunto operativo está imputado, no estamos tranquilos, y máxime cuando llevamos ya unas semanas con este tema. Entonces, lo que queremos es tranquilidad, queremos que nuestros dirigentes estén a la altura de la institución, que estén a la altura de lo que nosotros nos merecemos, y son unos dirigentes que haya neutralidad y que no estemos pensando si verdaderamente han presionado a los investigadores de policía judicial, en este caso a los compañeros de la UCOL, si les han presionado, si no les han presionado, si han, es verdad que han tenido esas informaciones reservadas o no. Nosotros lo que queremos es trabajar con total calma, con total tranquilidad y sobre todo con total protección y protección de las personas que nos representan, de las personas que nos llevan de la mano y deberían de llevarnos de la mano. Se supone que el director general de la Guardia Civil, así como su director, en este caso directora, o así como como el DAO, deben ser personas que protejan a la institución, que protejan a todos los efectivos que componemos el Benemérito Instituto.
0: Bueno, señora Cívico, le agradezco mucho estos minutos. Estamos con ustedes, todos los españoles están con la Guardia Civil y desde luego, lo político, pues el gobierno dirá, pero no se puede sortear este problema, que es la imputación de la directora general, como si fuera pues la presidenta de la SEPI. La Guardia Civil tiene que ser estimada, valorada y entendida como algo básico para la sociedad española, que se merece ese respeto al que yo aludía cuando empezábamos nuestra entrevista. Muchísimas gracias, insisto, y suerte.
2: Vale, gracias a ustedes.
0: Bien. Hablemos de todas las peripecias de cómo se regularizan los inmigrantes ilegales y sobre todo de cómo se pretende, mediante la ley de nietos, incorporar el voto de aquellos que quieran, aunque no hayan estado nunca en España, de aquellos que quieran, aunque se marcharon de España 47 años antes de que empezara la Guerra Civil Española, independientemente de que sean hijos de personas que huyeron porque a lo mejor tenían delitos de sangre. A ver, estas cosas tendríamos que tamizarlas y valorarlas con mucho detenimiento. De todas maneras, nosotros hemos hecho una reflexión sobre cómo en Europa, cómo hacen los países para incorporar a su sistema electoral el voto extranjero. Y esto nos lo cuenta Marién Vallejo.
3: La ley de nietos es el tema de la semana, sobre todo por su repercusión en unas futuras elecciones. Y es que España autoriza el voto a todos sus ciudadanos residentes en el extranjero sin imponer ningún tipo de límite temporal. Según el INE, a 1 de mayo del año 2026 ya hay más de 2,7 millones de personas registradas en el censo exterior. Una cifra que continúa creciendo, sobre todo ahora, por esa llamada ley de nietos. España, como decimos, está integrado en el grupo de países con criterios más permisivos. Pero ¿qué pasa en otros? El caso más restrictivo nos lo encontramos en Irlanda. Los ciudadanos que residen fuera no pueden votar en ninguna elección, salvo excepciones muy específicas, como diplomáticos, militares o ciertos funcionarios residentes en el extranjero. Dinamarca, por su parte, establece en la ley que para conservar ese derecho al voto, la residencia estable tiene que ser en ese país. Si se establece esa residencia estable fuera del territorio, se pierde por completo el derecho. En Malta es un poco similar. Para votar, es necesario haber residido al menos 6 meses dentro de los 18 anteriores a la inscripción en el censo. En Alemania es distinto. Allí se imponen que para votar se deberá haber residido al menos 3 meses durante los últimos 25 años o demostrar un vínculo directo con la vida política alemana. En Francia e Italia hay otro enfoque. Sí que se puede votar sin ningún tipo de restricción, pero se reservan unos escaños específicos para los votos de los ciudadanos que residen en otro país. Reino Unido cambió hace poco su ley en este aspecto, lo hizo en 2024. Los ciudadanos que lleven fuera del territorio más de 15 años pierden su derecho a ejercer el voto. Así que, como vemos, España es uno de los países más permisivos con respecto al voto exterior.
0: Aquí nadie nos cuenta, todos esos que dicen que quieren participar en las votaciones porque son nietos de inmigrantes, principalmente en Iberoamérica, nadie nos cuenta quién va a decidir en qué circunscripciones se aplica el voto de estos nietos con derechos, ¿no? Esto se lo reservan, no se sabe. Y como no se sabe, se sospecha que lo van a aplicar donde más rendimiento produzca al Partido Socialista el día que lleguemos a elecciones. Lo aplicarán en provincias donde por poco pues se llevarán pues muchos diputados y muchos senadores más de los que ahora mismo les da el censo electoral. Bueno, y el otro problema en materia de inmigrantes es la regularización. Ya saben ustedes que vamos al 1.350.000, lo que no saben es la composición. Pues mira, resulta que son los colombianos los que suponen un porcentaje mayor, cerca del 26%. Luego están los marroquíes, un 13%, venezolanos casi un 12%, peruanos un 8,8%, hondureños un 4,8%. Y ahora vamos a escuchar a alguno de los que no tenemos testimonio de los que... Bueno, pues ahora sí que quiero que vean la fotografía de cómo son esas oficinas donde se pide a los nietos qué requisitos y cómo hacemos para que podáis votar en España. Como veréis, hay una foto inmensa, enorme, de Pedro Sánchez. Es como si fuera, no sé, el arzobispo de Canterbury. Esa es una de las oficinas en donde hay que ir a preguntar cómo hago para tener nacionalidad española y poder votar. Y esto no debería ser el rey o la bandera de España, no. Pedro Sánchez directamente con el mayor de los descaros. Bueno, pues ya veis que esto, como no pongamos pies en pared, esto se nos va de las manos. Imagínense a quién van a votar estos, seleccionados, porque hay un agente del PSOE que es un ex senador, es un ex diputado, es un ex alto cargo, distribuidos por todos los países donde hay colonia española en abundancia, seleccionando o pidiendo a muchos que de una ideología evidentemente pareja, que hagan el favor de inscribirse para ganar la nacionalidad y para ganar el derecho a voto. Y luego eso pues ya sabéis en qué va a redundar. Bueno, vamos al terreno de los sucesos, porque hay uno que me ha llamado mucho la atención y que quiero compartir con todos ustedes. Se ha producido en la provincia de Zaragoza, donde pues en un taller mecánico se ha incendiado un coche eléctrico. Y esto ha causado pues que daños y que algunos se han quemado incluso en otros 13 vehículos. Es que los coches eléctricos, no muy a menudo, pero a veces dan unos sustos tremendos. No conocemos el detalle de por qué se originó el incendio en este coche eléctrico, pero sí las consecuencias del mismo en un taller, como digo, de la provincia de Zaragoza. Bueno, y hoy no hablamos de droga, claro que sí, hoy tenemos que hablar de droga porque tengo que ayudarles a que lleguen a la convicción de que tenemos que pedirle a los partidos políticos que cambien el ritmo en esta materia y que se unan a esta campaña de todos contra la droga y que, bueno, pues recojan medidas en sus programas electorales que le den la vuelta a la situación que tenemos. La situación que tenemos es brutal, brutal. Fíjense, hoy se han producido 14 detenciones, dos de ellas son miembros del Cuerpo Nacional de Policía, involucrados con una trama de blanqueo de un narcotraficante muy famoso en Algeciras llamado Ignacio Torrent. Es la misma trama que causó el histórico alijo de cocaína en Algeciras, del cual se derivó la implicación de un ex jefe de la UDEF en Madrid. Este señor que tenía las paredes empapeladas de billetes, como si fuera un capo mafioso colombiano, ¿verdad? Este hombre que está en prisión provisional, por cierto, acusado de haber dado cobertura a la entrada de droga en España en el puerto de Algeciras. Se trata de contarles cómo y por dónde tenían que colarla. Bien, esto nos lleva a una de las conclusiones que a veces me habéis oído aquí, y es que hay que endurecer las penas para los funcionarios que colaboran con los narcotraficantes, con las bandas de narco. A la vez que se endurecen naturalmente las penas a los que realizan el tráfico, pues hay que poner firmes a los funcionarios públicos para que no colaboren, porque las ofertas son muy, muy tentadoras, manejan muchísimo dinero. Recuerden las paredes aquellas de su casa, de la casa de este el jefe de la UDEF en Madrid, en Paracuellos, y cómo pues allí encontraron billetes, de una manera descomunal, que refleja que a veces algún agente puede corromperse. En este caso, esta trama, ya manejamos el caso del jefe de la UDEF y hoy la detención de dos policías nacionales. Y de ahí nos vamos a una curiosidad, porque a veces estas cosas del narco producen pues, operaciones de las fuerzas del orden llamativas y curiosas. Nos vamos a Ciudad Real, donde en una operación contra una plantación de marihuana, resulta que los agentes han descubierto que allí

Había un montón de animales en pésimas condiciones y algunos de ellos bastante exóticos. Por ejemplo, un canguro que han encontrado entre... Bueno, estaban en muy mal estado, en fin, malviviendo, podemos decir. Esto es un delito contra la salud de estos animales, como poco. Pero bueno, el origen y se ha podido desmantelar todo esto porque han ido a levantar una operación contra una plantación de marihuana. Y tengo que añadiros también una petición que han hecho algunos generales de la Guardia Civil, que ha pasado absolutamente. La Guardia Civil no están para esto. Para otras cosas sí, pero para esto no. Unos escritos a la Dirección de Interior y de la Guardia Civil para que permitan el uso de lanzagranadas contra las lanchas de narcotráfico que cruzan el estrecho. Enviaron escritos estos generales a Mercedes González, la hoy imputada, y denuncian que no han recibido ninguna respuesta. Mientras tanto, se les exige que salgan al mar a jugarse la vida contra unos narcotraficantes que tienen motores en sus lanchas verdaderamente no comparables con los que disponen los agentes. 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

0: Son las 8 y 6 jóvenes minutos, el momento en el que abrimos nuestra mesa de análisis político y lo primero será presentarles a nuestros invitados hoy. Don Manuel Pino, eminente jurista, vicepresidente del Club Liberal Español, ¿cómo estamos?
1: Pues muy bien, tarde de calor y deseando que llegue a España luego.
0: Sí, sí, bueno, eso ya no depende de nosotros, ¿no?
1: Bueno, doña Jimena, hay que animar.
0: Doña Jimena Zabala, muy buenas tardes, abogada.
2: Muy buenas tardes. Sí, corriendo que vengo de Valladolid.
0: Cada día que vienes al programa hay imputados nuevos.
2: Sí, siempre.
0: Don Luis Sancho, abogado del Estado, ¿cómo estamos?
3: Con mucho calor y a ver qué pasa con el partido.
0: Hoy veo que
3: nos interponemos.
0: No consigo que el bombazo del día, la imputación, la doble imputación de la número uno y el número dos de la Guardia Civil, el teniente general, ¿vale? Ella, directora política de... esto ya tiene menos rango, ¿no? Pero vamos a ver lo que ha pasado. La decisión del juez Pedraz, basada en un documento que les recomiendo su lectura, si se hacen con él.

0: de la Fiscalía Anticorrupción, que explica el porqué, que hay que ir pues siempre a las fuentes, ¿no? Y es sorprendente porque la Fiscalía Anticorrupción considera mucho más serio que los tres encuentros con Leire Díaz de la señora Mercedes González, la directora de Guardia Civil, considera mucho más serio que abrieran expedientes informativos contra agentes de la UCO con el fin de presionarles, con el fin de amedrentarles, con el fin de, como concluyen, destruir la credibilidad de la UCO. Se les reprochaba haber filtrado información a los medios de comunicación y la propia directora, cuando pasó por el Senado, dijo no, luego se cerraron los informes porque no había nada. Bueno, pero a los agentes no se les comunicó que ya no estaban siendo investigados, lo cual es una... Eso pues da pie a que alguien hable de malversación administrativa y de obstrucción a la justicia, que son vaya dos pepinazos, ¿verdad? Vamos a ver lo que ha dado de sí esta decisión del juez Pedraz.
1: El próximo 16 de julio, la directora general de la Guardia Civil, Mercedes González, y el director adjunto operativo, Manuel Llamas, tendrán que declarar como investigados en la Audiencia Nacional por sus vínculos con la cloaca del PSOE. Una decisión del juez Pedraz que llega una vez que Anticorrupción aprecia indicios de posibles delitos de prevaricación y obstrucción a la justicia. Según la Fiscalía, ambos habrían participado en la apertura de expedientes disciplinarios contra mandos de la UCO. Unos expedientes que podrían haberse utilizado para presionar a los agentes que estaban investigando causas como el caso Koldo. Todo esto después de que Llamas ordenara a la UCO ponerse de perfil con las investigaciones que afectaban al entorno del presidente. En el punto de mira también se sitúa la relación de Mercedes González con la exmilitante socialista Leire Díez, pieza clave de la trama, aunque González negase su participación en ninguna trama contra la UCO.
2: No he participado jamás, nunca, en ninguna trama o conspiración contra la Unidad Central Operativa.
1: Los informes de la propia UCO van en línea opuesta y aseguran las actuaciones administrativas contra los agentes que estaban investigando el entorno del gobierno. Una fecha más que se añade al calendario judicial del PSOE, donde dos de los máximos responsables del Instituto Armado tendrán que explicar si los expedientes abiertos contra mandos de la UCO responden a criterios internos o si, como sospechan las acusaciones, formaban parte de una estrategia para obstaculizar las investigaciones que afectan al entorno del presidente.
0: Con esto en la mano y sabiendo que cualquier guardia civil puede ser separado de funciones por una imputación en un caso penal, el que fuere, aunque fuera uno menos grave, el gobierno no reacciona. El gobierno está, no sé si noqueado o se han ensordecido o lo que sea, pero lo de siempre, mantiene toda la matraca de siempre, la presunción de inocencia, estos son investigaciones muy indiciarias, por lo tanto... Mantenemos a la directora y mantenemos al DAO, del mismo modo pues que mantienen a la presidenta de la SEPI o del mismo modo que bueno, pues han mantenido a casi todos los imputados en primera instancia. Esto es muy llamativo porque todas las agrupaciones, antes hemos escuchado a una representante de una de ellas, de Guardia Civiles, están en pedir la dimisión a la directora, el cese del DAO y la dimisión al ministro del Interior. Manuel Pino.
3: Bueno, aquí parece que no es nueva la noticia, ¿no? Porque ya salieron medios de comunicación donde habían dicho que a la Guardia Civil, los que estaban actuando en la UCO como auxilio judicial, dependiendo de esto, le dijeron que se pusieran de perfil en aquellos asuntos que pudieran afectar al gobierno de Sánchez o a su entorno familiar, ¿no? Y yo creo que ahí es donde está el tema del asunto. Entonces, vamos, el quid de la cuestión, porque... Ellos han estado, o por lo menos han intentado, que los miembros de la UCO no hagan su trabajo y que miren de perfil cuando hay un tema que afecte o al PSOE, o al entorno de Sánchez, o al entorno familiar de Sánchez, claro, y eso, pues es obstrucción a la justicia, es eso, bueno, hay presunción de inocencia, pero cuando las actuaciones vayan para adelante ya veremos lo que pasa, ¿no? La posición del ministro, bueno, de mantenerlos en el cargo porque esto está incipiente, bueno, pues hay que...

0: va a colaborar con la justicia. Bueno, pues eso es lo que ha dicho. El ministro ha sido reprobado mil veces y no ha tenido ningún gesto para apartarse del cargo, ¿no? Es el ministro más reprobado de los que tenemos, ¿no?
1: Jimena.
2: Bueno, ya van varias veces que vemos a lo largo de este último año, sobre todo, que se van imputando a cúpulas de diferentes instituciones y no pasa nada, ¿no? Y ahí siguen, y siguen confiando en ellas, igual que en su día, pues Sánchez confiaba en su mano derecha, en su mano izquierda. Y el gobierno,
3: fiscal general, a pesar de haber sido condenado,
2: confían en todo el mundo, haga lo que haga ese mundo. ¿Y eso qué quiere decir? Quiere decir que realmente esas personas actúan en algún tipo de connivencia con ellos. Porque yo, si sé que alguien cercano a mí ha cometido una ilegalidad, presuntamente, yo automáticamente es que no me mojo por esa persona. Digo, bueno, pues que la ley se ejerza, que el Poder Judicial se encargue de esto y que el juez que lo esté investigando e instruyendo también. Esto ya no es problema mío. No me mancho yo por esa persona y digo que confío en esa persona, ¿no? Y ni que pongo la mano en el fuego por esa persona. ¿Eso qué quiere decir? Que esa persona es de tu confianza por algo a nivel personal. O que esa persona te interesa en ese puesto por algo a nivel personal. Y entonces eso lo que corrobora y lo que demuestra es que seguramente lo que se esté investigando sea cierto. Yo creo que es la mayor corroboración que hay. Apoyar a esa persona que está presuntamente, bueno, que ha cometido presuntamente una ilegalidad y un delito de tal magnitud.
3: Sin embargo, la respuesta del gobierno es: estas decisiones de la justicia no se comprenden, todo es muy incipiente. Bueno, pues eso no lo sabemos, si es incipiente o no, porque no conocemos lo que tiene la artillería que tiene el juez Peinado, la Fiscalía Anticorrupción, en el caso de las cloacas del PSOE. Ah, y luego el argumento ese con el que no podemos no estar de acuerdo, la presunción de inocencia. No, es que la imputen es para que vaya con un abogado. No, no. Define los dos delitos y explica con toda claridad el auto de Pedraz que estos señores tendrán que acudir a la mayor brevedad, porque cuando en la Audiencia Nacional te citan para el 16 de julio, me parece que el tema va corriendo. Luis Sancho.
4: Yo creo que el gobierno y todos los adláteres cada vez más utilizan la técnica que podríamos denominar del don Tancredo. Don Tancredo era un caballero que había antes en las charlotadas, que se mantenía quietecito como si fuera una estatua, y el toro lo lisqueaba y como no veía que se moviera, pues lo dejaba en paz. Y esta gente sigue esa táctica. Yo no me muevo, yo me quedo aquí, hago la estatua, y ya se cansará la oposición de chillar y demás, y bueno, pues sigo en mi puesto. Lo que es escandaloso es, no ya que se haya imputado a esta señora y al lado de la Guardia Civil, lo escandaloso es que sobreviva Marlaska. Es repugnante, además, que dos miembros de la magistratura que tendrían que tener un verdadero respeto por el derecho estén dando las peores notas en el gobierno. Por un lado, Margarita Robles, y por otro lado, el caballero Marlaska, que yo no veo la hora de que se marche a su casa o a algún sitio menos apetecible.
3: Bueno, pues esto, como antes hablábamos, establece que hay dos vías de cumplimiento del reglamento también en la Guardia Civil. La de los agentes, 82.200, que es, si a ti te imputan, tú quedas suspendido de funciones y hasta la espera de que se resuelva el tema en el juzgado, pues cuidadito contigo. Y la de la señora decidida por dedo político para ser directora general, y el DAO, Manuel Llamas, que es teniente general. Cuidado. Bueno, naturalmente, y de esto se habla muy poco, pero durante semanas han ido pasando otros altos cargos de la Guardia Civil a ratificar, pues, que vieron esa orden del ponerse de perfil, que supieron de esos expedientes abiertos contra gente de la UCO y que, en el fondo, pues, lo que niega con tan poco éxito la señora Mercedes González, que alguien decretó que la UCO era un enemigo a batir. ¿Y la oposición en qué está? Se preguntarán ustedes. Pues ahora vamos a escuchar lo que dicen Cuca Gamarra, la representante del PP.
5: Mercedes González se ha convertido en la Roldán de Pedro Sánchez, pero siempre con el amparo del ministro del Interior, con el amparo de Marlaska. Los que deberían estar persiguiendo delitos están

0: imputados por presuntamente haberlos cometido. Y esto es de extrema gravedad. Y desde el Partido Popular exigimos la dimisión inmediata de ambos, el cese inmediato de ambos, porque están siendo investigados por haber presuntamente colaborado en una operación dirigida a obstaculizar investigaciones judiciales y policiales.
1: Si tuviera algo de decencia, el ministro del Interior hoy no hubiera mostrado su apoyo ni a la directora general de la Guardia Civil ni al director adjunto operativo, sino que hubiera presentado su dimisión. Se hubiera ido a su casa a esperar la previsible citación judicial.
2: El secretario general de Vox, Ignacio Garriga. Bueno, sí, muy bien, pero aquí nada cambia. Nada cambia y hoy hemos alcanzado el bonito número, Feijóo creo que las cuenta, las imputaciones de militantes o dirigentes o altos cargos designados por Pedro Sánchez. 132. Hoy llegamos a ese bonito número de 132. Bueno,
3: pues
2: nada.
3: Bueno, pues suma y sigue. Desde luego, el ministro ha tenido muy mal acierto en la elección de los directores generales de la Guardia Civil, porque esta es la tercera o cuarta que ha tenido ya problemas. En el mandato que estamos, yo creo que la tercera, ¿no? Que el tercer cargo con dificultades en la gestión. Una por el marido, que era de Málaga, otra sí. No sé cuánto. O sea, que no ha tenido mucho éxito en la selección. Y la Guardia Civil, pues no, el origen ya es Roldán, ¿no? Que acaba de salir, que es otro pájaro de cuentas, ¿no? Entonces, lo que has comentado tú, Javier, de la suspensión, que el reglamento dice la suspensión si eres investigado un miembro del cuerpo de la Benemérita. El reglamento creo que dice podrá ser suspendido. No es imperativo de que lo suspendan inmediatamente al ser investigado. Pueden o no. Podrá ser suspendido, no es imperativo, ¿no? Será suspendido. Es un imperativo
2: la costumbre me temo que es la que acaba mandando
3: yo creo que no lo van a suspender, puede serlo, ya sabes que el cuerpo tiene facultad de la ministra de Defensa y la ministra y el ministro de Interior.
2: Algunas acusaciones le han pedido a la ministra de Defensa que actúe y que suspenda en funciones.
3: Es que tiene la facultad de suspenderlo, ¿no?
2: Sí, pero no
3: al
2: creo
3: teniente que... pero no lo sé.
2: No parece que estén por esa historia, ¿no?
4: ¿Cómo les van a suspender? Sería un castigo cuando lo que han sido son leales, ¿no? Porque al final están imputados por defender, perseguir y acosar y coaccionar a aquellos que estaban persiguiendo delitos cometidos por el gobierno, la cúpula del PSOE y compañía.
3: Es que es todo, Javier, tan cutre. Es que leer esta, que salga de Ferraz con un equipo financiado por Ferraz para perturbar los asuntos judiciales y quitarle los problemas legales al PSOE y al entorno familiar de Sánchez, es que es una cosa tremenda, que haya salido esto de Ferraz y esto se haya producido. Y entonces sus visitas a la Guardia Civil, a la directora general, no serían inocentes, ¿no? Porque no se van a inventar estas cosas de que se pongan de perfil los de la UCO cuando un asunto afecta al PSOE o afecte al entorno más íntimo de Pedro Sánchez. Pues eso no se lo van a inventar los funcionarios de la UCO.
2: Y además,
3: ¿no?
2: Tendrán que acreditarlo para que el juez tome nota del tema, naturalmente.
3: Es una cosa tremenda, ¿no?
2: Don Luis.
5: Hombre, la verdad es que esta gente se comporta como mafiosos y tienen el comportamiento típico de la mafia, es decir, tratar de amedrentar al contrario y tienen bastante éxito, por desgracia, porque así como con las fuerzas de seguridad del Estado y en particular con la Guardia Civil no pueden, ni pueden con los jueces, con determinados políticos y determinadas áreas de la política sí que los tienen con los congojos bastante elevados.
2: Y funcionarios, porque los funcionarios también...
5: Bueno, y funcionarios, el otro día salió la historia esta de Begoña, que habían intervenido en unos concursos y demás, y habían falseado los concursos y los funcionarios se los tragaron con patatas.
2: Y en la agencia tributaria prefieren dimitir, pero luego hablaremos de la agencia tributaria, porque ahí también ha habido de todo. Bueno, don Manuel Pino, llegamos al punto en el que yo le voy a felicitar como andaluz por la constitución del gobierno en su tierra. Juanma Moreno ha conseguido la investidura, segunda votación. No ha ido muy sobrante de tiempo, ahí vemos las imágenes del momento en el que queda investido presidente de Andalucía por segunda vez y...

0: ¿Cuál ha sido el pacto con Vox que ha hecho esto posible? Pues miren, resulta que el candidato electoral de Vox, Manuel Gavira, será vicepresidente del Gobierno de la Junta de Andalucía con competencias en turismo, justicia, desregulación y administración, administración autonómica. Ese es el precio acordado por el apoyo en este caso. ¿Cómo veis este gobierno?
1: Bueno, yo creo que, primero, que el gobierno bienvenido y que empiecen a gestionar las cuestiones andaluzas y empiece a trabajar en favor del pueblo andaluz. El tema es que a lo mejor no tenemos que haber llegado a este asunto de un acuerdo exprés, porque claro, el tema estaba cantado. El tema viene ya resuelto en Aragón, viene resuelto en Castilla y León, viene resuelto en Extremadura, y el tema estaba cantado. No te iban, aunque te faltaran dos votos, que sí, es verdad que la proporcionalidad debe de contar, pero estaba cantado que tenía que pactar, porque era la única forma de acceder a la presidencia, ¿no? Que el pacto lo han hecho exprés y se ha explicado y dice que hay 650 puntos que no sabemos, tal. Bueno, pues imagino que será una cosa parecida a lo que han hecho en las restantes comunidades autónomas donde van a gobernar juntamente con el Partido Popular, ¿no? Y se podía haber ahorrado lo del otro día, porque el tema es que estaba visto.
0: Como no puede ser, por otra parte, de otra forma, porque no vas a hacer un acuerdo distinto en Extremadura al de Andalucía o al de Aragón o al de tal. Bueno. Luego, si queréis, opinamos sobre esto para que no quede circunscrito al señor con condición de andaluz.
1: Es que el tema ya tiene una situación histórica previa de gobernanza con el partido Vox y no fue bien. La primera etapa no fue bien, ¿no? Ahora vamos a ver, el acuerdo ese, pues imagino que será transparente, que lo enseñará y que se cumpla, porque claro, es que luego, ya sabes, también Vox, que cuando no le salen los números o no le salen las políticas que defiende, sale corriendo de los gobiernos y los deja solos, ¿eh?
0: Bueno, eso pasó una vez, bueno, por incumplimientos,
1: muy reciente,
0: dicen, ¿no?
1: Muy reciente, claro, ¿no? Pero espero que ahora,
0: Si
1: se cumpla.
0: ¿Qué haría usted si acuerda un pacto para entrar en el gobierno, que es algo muy serio, pues y sí, le incumplen el acuerdo?
1: Pues denunciarlo. Y bueno, seguramente irme, si se incumple el acuerdo.
0: Seguramente
1: la responsabilidad no está en un lado, Javier.
0: Claro,
1: la responsabilidad es de los dos lados.
0: Por eso,
1: ¿no?
0: Te digo.
1: Pero si se firman unos pactos, hay que cumplirlos y hay que facilitar la gobernabilidad y trabajar para el interés general del pueblo andaluz.
0: No es correcto interpretar que, bueno, el capricho, pues a veces entran, pero a veces salen. Bueno, si los incumplimientos fueron del grado que dicen, pues es comprensible que quieran decir, ahí os quedáis solos. Nos vamos a publicidad, dos minutos y volvemos.

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0: Sí, Pajín, eran las dos.
1: Bueno, don Luis, opinión sobre lo de Andalucía.
2: Que el resultado es bueno, pero que el sistema que se ha seguido para llegar a ese resultado es francamente mejorable. Es decir, no se puede, en un país serio, no se puede pasarse X días, no sé cuántos fueron, pero creo que algo como 20 días sin ponerte al teléfono, diciendo entre medias que a él lo que le gustaría es pactar con los socialistas. En fin, ese tipo de cosas, vamos a ser serios. Si sabes sí. que tienes que negociar con estos señores, o una de dos, o dices que de ninguna manera vas a ir y que vas a ir a nuevas elecciones, o te pones a negociar desde el minuto uno.
1: Sí, bueno, ha dado la sensación de que Feijóo estaba más cerca del acuerdo que Moreno Bonilla, que le estiraba un poco de... que le llevaba esta mañana, de hecho, quien ha anunciado el acuerdo ha sido Feijóo, que ha dicho que en horas iban a salir el acuerdo y que no se diferenciaba mucho de lo de las otras comunidades autónomas, y el otro pues, parece que le cuesta más a Moreno Bonilla. Bueno, cambiamos de asunto, porque finalmente ha sido una explosión, un terremoto, lo que, no, por respeto a las víctimas de Venezuela, vamos a decir que ha sido un volcán lo que ha entrado en erupción en la agencia tributaria. No se crean lo que leerán en algunos periódicos. Esto estaba pactado, no es nada nuevo, no, no. Aquí ha habido de todo. Ha habido de todo. La directora Soledad Fernández, doctor, esta señora se marcha, no da un portazo, eso es verdad, pero se marcha aburrida. Del mismo modo que se marcha aburrido el señor que llevaba lo de la inspección tributaria, y se marcha aburrido el que llevaba el gran asunto de la recaudación. ¿Por qué? Porque les hacen hacer virguerías para disimular esta ciudadanía portuguesa del hermano presidente del gobierno. Siendo que luego, cuando llega el juicio, los compañeros periodistas se van a ver cómo es el sitio este del VAS, y allí no hay agua, no hay luz, no ha vivido nadie, a él no lo conoce nadie, ningún vecino, y no ha habido nunca ninguna obra. Entonces, ¿quién reside allí? ¿Quién se ha mirado esto? La agencia tributaria extendió un papelito absolutamente... Bueno, es una pena que no haya tenido más seguimiento judicial, pero sin membrete, sin firma, diciendo que es correcto esto de que el señor interpreta que es residente fiscal portugués. Luego vino lo del intento de investigar a las empresas de Barrabés, que alguien dijo que no se investigan las empresas de Barrabés. Y el tercer asunto es el de las joyas de Zapatero, que no querían personarse como perjudicados de ningún modo, de ningún modo. Bueno, con las dimisiones parece que alguien ha reblado y hoy la Abogacía del Estado se va a personar por cuenta de Hacienda en la causa sobre las joyas de Zapatero, que pueden ser o delito fiscal o delito de contrabando, según les guste más a ustedes una cosa o la otra. Por cierto, hoy se cumplen 15 días de plazo que le dio el juzgado a Zapatero para explicar el origen de las joyas. Le dieron 10 días y han transcurrido 15, como digo, sin que se conozca nada del origen de las joyas. Véanlo.
3: Finalmente, la agencia tributaria ha decidido personarse como perjudicada en el caso de las joyas de José Luis Rodríguez Zapatero. El juez Calama, instructor del caso en la Audiencia Nacional, había ofrecido a la Administración Fiscal comparecer en la causa como potencial perjudicada por los hechos investigados relativos a un posible delito contra la Hacienda Pública y delito de contrabando, algo que finalmente Hacienda ha accedido a hacer a través de la Abogacía del Estado, una decisión habitual cuando se investiga un presunto fraude fiscal. Y es que este lunes expiró el plazo de 10 días que la propia defensa de Zapatero se marcó para esclarecer ante el juez el origen de las joyas, aunque todavía no hay conocimiento de que haya presentado prueba alguna en el juzgado para justificar su procedencia. Eso sí, quien tiene toda la información relativa a las joyas es Pedro Sánchez, según ha comunicado La Razón, que asegura que el presidente está muy tranquilo. Aunque la decisión de la agencia tributaria en torno al caso de Zapatero no es el único movimiento que está llevando a cabo. En las últimas horas, la actual directora general, Soledad Fernández Doctor, el responsable de recaudación y el de inspección han solicitado dejar sus puestos al Ministerio de Hacienda. El fisco sostiene que no se trata de una dimisión derivada de una crisis y que el relevo estaba pactado desde hace meses, pero la salida de los directivos se produce en un momento marcado por numerosas controversias que han tensionado como pocas veces al organismo. Y es que en los últimos meses ha sufrido varias incomodidades, entre ellas la concesión de la residencia fiscal en Portugal al hermano del presidente, David Sánchez, la falta de investigación en la adjudicación de contratos por Red.es a las empresas de Juan Carlos Barrabés, o la decisión, que ya ha tomado, de personarse o no en la causa de las joyas de Zapatero.
1: Bueno, Jimena, tendremos a Hacienda en el caso.
0: Ahora yo voy a dar mi opinión, que está basada en una intuición y que ojalá me equivoque, y puede ser que me equivoque, pero es la sensación que yo tengo. Aquí tenemos dos temas que llevar por separado y puede ser que acabemos teniendo más. Uno que es el rescate plus ultra y ese papel que pudo tener Zapatero en todo ello. Y por otro lado hay una pieza separada que ha nacido a raíz de plus ultra, que es el tema de las joyas, ¿no? Que digamos que se llevan por separado. El tema de las joyas... va a ser muy complicado saber de dónde salieron.

0: testimonio o quien fuera...
1: Tendrá que acreditarlo.
0: Claro, pero dirá que fue hace tantos años que, aunque reconozca la posible comisión de un delito de hechos delictivos, habrá sido hace tanto tiempo que habrá prescrito, ¿no? Yo creo que ellos lo que van a luchar es demostrar que eso ocurrió hace tanto tiempo que está prescrito.
1: El delito fiscal puede, pero el delito de contrabando no, porque la tenencia lo acredita y no tiene prescripción. Si las tienes tú y te las encuentra los señores de la ODEF, pues lo siento, amigo, pero...
0: Claro, eso es, pero ellos yo creo que van a abogar por llevarlo por el otro camino, ¿no? Y luego aparte tenemos el tema de Plus Ultra, que es otro tema aparte del que yo creo que incluso saldrán más piezas, porque a medida que van investigando y viendo... pues yo creo que vamos a ver su involucración en también otros rescates, otras ayudas, o veremos en qué más.
2: Manuel. Bueno, pues sobre las dimisiones en la Hacienda y su personación en la causa, defendiendo los legítimos intereses de la Hacienda Pública Española, hay mucho malestar en la Hacienda Pública y en el cuerpo de inspectores. No solamente el catálogo de cosas que tú has dicho por las que le puede enfadar. El tema de la SEPI, que depende de ellos, y los trapicheos que ha habido en la SEPI, también son temas que le molestan absolutamente a la Hacienda Pública. Y sobre todo el tema, para mí, principal, está en lo que es romper la caja única de ingresos de los impuestos. Y ahí hay un pacto hecho con Illa para la gobernabilidad en Cataluña, que no conocemos al detalle, donde van a poner una agencia tributaria y parece que van a recaudar todos los impuestos. Eso tiene mucha contestación, porque dicen que no es constitucional y tiene mucha contestación en los técnicos que trabajan en la Hacienda Pública. Entonces, el malestar está muy, muy justificado, ¿no? Yo creo que el tema, pues vamos a ver dónde acaba, pero que están muy molestos, porque es que aquí se están haciendo cosas donde utilizan todo, ¿no? Utilizan todo.
1: Y ven, o sea, que... un organismo del Estado más puesto al servicio de los intereses políticos.
2: Político, completamente, ¿no? Y además quebrantando, porque esto, vamos a ver, ¿por qué va a tener el cupo catalán? ¿Por qué se va a quedar con todos los impuestos? ¿Qué ha firmado Illa con los de Esquerra Republicana para que le den las mayorías y la acaben de aprobar los presupuestos? Es que están caminando hacia una soberanía fiscal, que eso, pues, dice Hacienda, que no es que no, que está, no está en la Constitución. Está el tema vasco y navarro, pero nada más, ¿eh?, para esta posibilidad de recaudación territorial de los impuestos.
1: Luis.
3: Yo la verdad es que, como funcionario que fui, me sentiría muy vejado porque me manipulen en unas instituciones que tenían que ser absolutamente estrictas, de estricta observancia de la ley. La agencia tributaria, si tiene dignidad, es porque se ajuste a unos parámetros legales justos. Si te conviertes en un instrumento del Estado, pues es simplemente un organismo que se dedica a extorsionar a los ciudadanos y a otros a favorecerlos. Y francamente eso es, para un funcionario que te ha costado mucho serlo, es verdaderamente vejatorio.
1: Bueno, cambiamos de asunto porque seguramente acabaremos sabiendo mucho de derecho y sabiendo mucho de los grupos que integran el cuerpo de la Guardia Civil. La UDICO es la Unidad contra la Droga y el Crimen Organizado. Bueno, estos señores han hecho un informe a un juzgado en el que advierten de que tienen localizados a unos inversores alicantinos ligados a la mafia rusa que recurrieron al grupo de Zapatero, llamado grupo de ZP, como de influencia de Zapatero, para blanquear dinero que salía del negocio del níquel y del cobalto en Cuba. ¿Qué buscaban? Esto lo que buscaban es facilidades para blanquear el dinero pues cobrar de una manera o de otra. También hicieron una planta fotovoltaica con dinero de esta mafia rusa y cobraban con cobalto y con níquel, que es lo que decíamos antes. El resultante, el dinero, lo querían invertir en España y entonces les han interceptado, escuchado manifestaciones como, por ejemplo, referido a la trama de Zapatero. Esta gente no hace las cosas gratis. Y al final, pues resulta que pudo haber habido un contacto con esta... No digo, no lo afirmo porque El Mundo, que es quien publica esta información, simplemente lo expone como Vox Populi en Alicante. Y aquí hay que recordar que Julito Martínez y su contacto

0: Notable, ambos dos son alicantinos. A lo mejor tiene que ver eso. Vamos a verlo.
1: Empresarios alicantinos relacionados con una trama internacional de blanqueo de capitales de la mafia rusa en España recurrieron a Zapatero y a su entorno para invertir en negocios de minerales en Cuba. Según publica El Español, que ha tenido acceso al sumario de la causa, los agentes de la Policía Nacional intervinieron llamadas a varios de los empresarios hablando sobre una presunta trama de inversión de capitales en la isla donde mencionan al expresidente. En una de las conversaciones, uno de ellos le dice a su socio que la persona del gobierno cubano con la que hablan no estaba dando la cara. Al bloquearse esa vía, uno asegura que hay que contactar con el entorno del expresidente José Luis Rodríguez Zapatero. En las comunicaciones, los miembros de la trama aseguran literalmente que esa intermediación supondrá un coste para los socios, ya que el grupo de Zapatero no hace las cosas gratis. En las conversaciones interceptadas se hace referencia también al presunto interés y predominancia del expresidente del gobierno en negocios de minas de níquel o de oro en Cuba. Todas ellas son llamadas del año 2024, contactos que permiten completar el escenario elaborado por el juez José Luis Calama, instructor del caso Zapatero. Desde el entorno del expresidente ya se han desvinculado de la operación y dicen no tener información sobre este asunto.
0: Pido perdón porque yo dije antes que esto lo había publicado El Mundo y lo ha publicado El Español. Dicho lo cual, ¿qué os parece?
2: Bueno, pues que es un referente de influencia en esa zona de actuación Rodríguez Zapatero. Bueno, es que está ahí todo lo que represente el Foro de San Pablo y el Grupo de Puebla, pues está ahí de asesor permanente en ese grupo y él tiene allí facilidad de entrada, ¿no? Habla con presidente de gobierno y tiene allí una cierta entrada, y Cuba, que está muy relacionada y ha vivido mucho de las donaciones y ayuda venezolana, pues sabía que puede ser una persona que le facilitara este tipo de operaciones. Que llegaran a producirse o no, bueno, pero lo tenían en la cabeza como posible candidato a hacerle gestiones con el gobierno cubano para esos fines, ¿no?
0: Sí, sí. Y es el presidente de la Unión Eléctrica Cubana el que habla de un contrato que tiene que ver con Julito Martínez, ese hombre que va a ir a declarar el día 21 y que hay una gran expectativa sobre lo que pueda cantar. Ya veremos en qué queda.
3: No lo tengo yo muy claro, ¿eh? Porque, bueno, que ya veremos. Además, que quedan muchos días por el medio y pueden pasar muchísimas cosas hasta entonces.
0: ¿El canteo o
3: el canteo? Porque al final, Julito Martínez es quien es y tiene lo que tiene gracias a la ayuda que le ha brindado Zapatero. Por lo tanto, vamos a ver si sigue siendo leal o no. Sobre el tema de los rusos, bueno, por ahora ya sabemos que la posible intervención de Zapatero o el grupo Zapatero es algo pues de escuchas, ¿no? Algo que se cree o que puede darse el caso, que no tenemos unas pruebas tan firmes como en otras situaciones en las que está ahora mismo involucrado Zapatero. Pero tampoco me extrañaría. Además, al final, cuando hablamos de los regímenes como el cubano, el venezolano, ya sabemos que Zapatero siempre ha tenido muy buena relación con ellos, que ha tenido muchas conexiones en estos países y que, además, visto lo visto, no tiene ningún problema en lucrarse a costa del empobrecimiento de otros, ¿no? O a costa del sufrir de otros. Así lo lleva haciendo con Venezuela muchísimos años. Por tanto, no me extrañaría en absoluto que, de alguna manera, hubiera colaborado para pues, gestiones con el régimen, en este caso. Yo, la verdad, lo que deseo y espero, y creo que se está haciendo, es que se pongan todos los recursos que tenemos en el Estado para perseguir este tipo de conductas y, sobre todo, para dar ejemplo, ¿no?, al país, como diciendo, oye, que es que esto no se puede, esta impunidad no se puede permitir de nadie, y mucho menos de un expresidente. Entonces, yo lo que estoy deseando es una investigación, una instrucción ejemplarizante con una sentencia, ojalá ejemplarizante.
0: Luis, tú esperas lo mismo.
4: A mí lo que me extraña es que esta trama, digamos, de Zapatero y en general del Partido Socialista, hasta ahora solo se interviene en negocios, digamos, turbios, pero hasta cierto punto legal. Yo lo que estoy esperando es que un buen día se encuentre, que yo creo que existe, la conexión entre el turbio mundo de la droga y estos caballeros, porque me suena muy extraño que intervengan en temas de contrabando, de lo que sea, de como esto de los rusos y demás, y en el mundo de la droga, donde además han hecho cosas raritas, como por ejemplo la supresión de aquella unidad que tenía en el sur para interceptar la droga.

0: droga, etcétera. Y me estoy esperando, estoy a la expectativa, porque que hay una conexión entre esta gente y el mundo de la droga, estoy absolutamente convencido.
1: En la agenda de Leire Díez hay una página el día 1 de febrero del año 2025 en el que se, después de unos cuantos deberes que ella, o de conexiones que ella resume en su paginita, dice buscar puerto de Algeciras y debajo, una línea debajo, pone contenedor de cocaína. Y ahí quiero recordaros que Aldama escandaliza a algunas periodistas en televisión enseñándoles fotografías de lo que había en algunos trasiegos, no sé si de Delsi o de algún otro. Bueno, eso ya nos iremos enterando. De momento,
2: Javier, está... recordemos que Rodríguez Zapatero cobra del Estado español como expresidente.
1: Sí, claro.
2: Tiene medios puestos por el Estado español como expresidente, de conductor, de secretaria, de ayudante. Y claro, se supone que es para trabajar el interés general de España, no para hacer negocios privados, ¿no?
1: Qué bueno. Sí. Bueno, vamos a cambiar a una noticia de índole moral. Hay una condena de 9 años y medio de cárcel para un antiguo diputado gallego que se llama Xavier Ron por violar a una niña de 12 años mediante prácticas sádicas y después de haberle transmitido la sífilis. Lo denunció la madre de la criatura. Y lo interesante aquí es que el acusado militaba en una coalición liderada por Yolanda Díaz en Galicia y, en fin, bueno, pues la condena es, como no podía ser de otro modo, ejemplar. Ejemplar y que sorprende cómo puede llegar alguien a ser diputado en el Parlamento de Galicia, a tener una relación con los tops del partido Yolanda Díaz. Y que bueno, que estas cosas alguien debía saber algo, ¿no? Digo yo. Nos lo vamos a ver a continuación.
3: La Audiencia Provincial de La Coruña ha condenado a 9 años y medio de prisión a Xavier Ron Fernández, exdiputado del Parlamento de Galicia, por un delito continuado de agresión sexual a una menor de 12 años de la que él era profesor. Entre julio y noviembre de 2024 tuvieron varios encuentros donde no solo la sometía a prácticas sádicas, sino que además le transmitió una enfermedad de transmisión sexual. Sobre su condena, durante 15 años no podrá ejercer ningún tipo de actividad con menores y tendrá libertad vigilada durante los próximos 10 años una vez haya cumplido su condena. Además, el procesado ya ha indemnizado con 82.000 euros a la víctima por daños morales. Así, el que fuera compañero de Yolanda Díaz durante el 2012 ha formalizado, sin necesidad de juicio, un acuerdo donde no podrá ver a la víctima en los próximos 19 años y 6 meses.

0: día en 30 minutos. El juez Santiago Pedraz ha decidido hoy imputar como presuntos autores de una serie de delitos a la directora general de la Guardia Civil, Mercedes González, y al DAO, al director adjunto operativo, Manuel Llamas. Esta imputación tiene que ver con presuntos delitos de prevaricación administrativa y de obstrucción a la justicia, todo en relación a las comunicaciones o bien órdenes recibidas de las cloacas del PSOE. Las agrupaciones de la Guardia Civil piden la dimisión de la directora y el cese de Manuel Llamas, pero el Gobierno, como en otros casos de anteriores imputados, les renueva su apoyo y les defiende.
1: Los motivos de la imputación se fundamentan en el informe de la Fiscalía Anticorrupción, que pone el foco en los tres encuentros mantenidos entre Mercedes González y Leire Díez, y especialmente en la apertura de expediente a varios miembros de la UCO. Según el informe, estas actuaciones habrían tenido como objetivo ejercer presión sobre los agentes, menoscabar la credibilidad de la unidad y conseguir que se pusieran de perfil en las investigaciones que afectaban al entorno de Pedro Sánchez.

0: El próximo 16 de julio, la directora general de la Guardia Civil, Mercedes González, y el director adjunto operativo, Manuel Llamas, tendrán que declarar como investigados en la Audiencia Nacional por sus vínculos con la cloaca del PSOE. Una decisión del juez Pedraz que llega una vez que Anticorrupción aprecia indicios de posibles delitos de prevaricación y obstrucción a la justicia. Según la Fiscalía, ambos habrían participado en la apertura de expedientes disciplinarios contra mandos de la UCO. Unos expedientes que podrían haberse utilizado para presionar a los agentes que estaban investigando causas como el caso Koldo. Todo esto después de que Llamas ordenara a la UCO ponerse de perfil con las investigaciones que afectaban al entorno del presidente. En el punto de mira también se sitúa la relación de Mercedes González con la exmilitante socialista Leire Díez, pieza clave de la trama, aunque González negase su participación en ninguna trama contra la UCO.
1: No he participado jamás, nunca, en ninguna trama o conspiración contra la Unidad Central Operativa.
0: Los informes de la propia UCO van en línea opuesta y aseguran las actuaciones administrativas contra los agentes que estaban investigando el entorno del gobierno. Una fecha más que se añade al calendario judicial del PSOE, donde dos de los máximos responsables del Instituto Armado tendrán que explicar si los expedientes abiertos contra mandos de la UCO responden a criterios internos o si, como sospechan las acusaciones, formaban parte de una estrategia para obstaculizar las investigaciones que afectan al entorno del presidente.
2: Tanto el presidente del Gobierno, Pedro Sánchez, como el ministro del Interior, Fernando Grande Marlaska, mantienen su respaldo a la directora general de la Guardia Civil, Mercedes González, y al teniente general Manuel Llamas, pese a la imputación de ambos. Cuca Gamarra, por el Partido Popular, e Ignacio Garriga, por Vox, no han tardado en pedir la dimisión de Grande Marlaska. Lo acusan de haber mentido y de haber intentado tapar los presuntos casos de corrupción. Consideran que la situación es de extrema gravedad y que no pueden seguir ni un minuto más.
3: Mercedes González se ha convertido en la Roldán de Pedro Sánchez, pero siempre con el amparo del ministro del Interior, con el amparo de Marlaska. Los que deberían estar persiguiendo delitos están imputados por presuntamente haberlos cometido. Y esto es de extrema gravedad. Y desde el Partido Popular exigimos la dimisión inmediata de ambos, el cese inmediato de ambos, porque están siendo investigados por haber presuntamente colaborado en una operación dirigida a obstaculizar investigaciones judiciales y policiales.
4: Si tuviera algo de decencia, el ministro del Interior hoy no hubiera mostrado su apoyo ni a la directora general de la Guardia Civil ni al director adjunto operativo, sino que hubiera presentado su dimisión. Se hubiera ido a su casa a esperar la previsible citación judicial.
5: Hoy llegamos a 123 imputados socialistas. Unos son militantes, otros son elegidos, designados para ser altos cargos de la administración. Y al gobierno todo esto le da igual. Todo esto le da igual y apoya a todos los imputados, sean como hoy la directora general de la Guardia Civil o el DAO, teniente general de la Guardia Civil Manuel Llamas, o los que vimos hace días de la SEPI y de varias empresas públicas, o el expresidente José Luis Rodríguez Zapatero, o incluso el ya condenado fiscal general del Estado. El gobierno no reacciona, se queda impertérrito. El juez Pedraz ha imputado en la causa de las cloacas del Estado a Mercedes González, la directora de la Benemérita, y al DAO Manuel Llamas, por dos delitos. Uno es prevaricación continuada y el otro obstrucción a la justicia. Se apoya en el informe de la Fiscalía Anticorrupción, que es muy claro y que dice que concreta que al haber denunciado la participación en maniobras para destruir la credibilidad de la UCO, pues es evidente que había que, por lo menos, imputarles. Además, resulta que la Fiscalía se fija más que en los oscuros encuentros de Mercedes González con la espía del PSOE, Leire Díaz, se fija más en los expedientes abiertos a agentes de la UCO. En fin, que le reprocha a ambos dos mentiras y ocultaciones de información. En el aire queda la orden del DAO a la UCO para ponerse de perfil en las causas que afecten al entorno de Pedro Sánchez. Pero el gobierno les mantiene en sus puestos sin mayor problema. Lo peor es que esto supone una falta de respeto a los 82.115 agentes, hombres y mujeres de la Guardia Civil. ¿Por qué? Pues que cualquiera de ellos que hubiera tenido la mala suerte de ser investigado por una causa penal, se podría quedar automáticamente suspendido de funciones, se podría quedar. La costumbre es que en todos los casos se quedan, menos, todos no, porque los principales cargos del cuerpo, la directora general y el DAO, manejan otra vara de medir.
2: Y finalmente la agencia tributaria ha decidido personarse como perjudicada en el caso de las joyas de José Luis Rodríguez Zapatero, una decisión que coincide con el vencimiento del plazo concedido a la defensa del expresidente para acreditar el origen de las joyas. Todavía no hay conocimiento de que haya presentado prueba alguna en el juzgado para justificar su procedencia.
6: Finalmente, la agencia tributaria ha decidido personarse como perjudicada en el caso de las joyas de José Luis Rodríguez Zapatero. El juez Calama, instructor del caso en la Audiencia Nacional, había ofrecido a la Administración Fiscal comparecer en la causa como potencial perjudicada por los hechos investigados relativos a un posible delito contra la Hacienda Pública y delito de contrabando, algo que finalmente Hacienda ha accedido a hacer a través de la Abogacía del Estado, una decisión habitual cuando se investiga un presunto fraude fiscal. Y es que este lunes expiró el plazo de 10 días que la propia defensa de Zapatero se marcó para esclarecer ante el juez el origen de las joyas, aunque todavía no hay conocimiento de que haya presentado prueba alguna en el juzgado para justificar su procedencia. Eso sí, quien tiene toda la información relativa a las joyas es Pedro Sánchez, según ha comunicado La Razón, que asegura que el presidente está muy tranquilo. Aunque la decisión de la agencia tributaria en torno al caso de Zapatero no es el único movimiento que está llevando a cabo. En las últimas horas, la actual directora general, Soledad Fernández Doctor, el responsable de recaudación y el de inspección han solicitado dejar sus puestos al Ministerio de Hacienda. El fisco sostiene que no se trata de una dimisión derivada de una crisis y que el relevo estaba pactado desde hace meses, pero la salida de los directivos se produce en un momento marcado por numerosas controversias que han tensionado como pocas veces al organismo. Y es que en los últimos meses ha sufrido varias incomodidades, entre ellas la concesión de la residencia fiscal en Portugal al hermano del presidente, David Sánchez, la falta de investigación en la adjudicación de contratos por Red.es a las empresas de Juan Carlos Barrabés, o la decisión que ya ha tomado de personarse o no en la causa de las joyas de Zapatero.
5: Según el diario El Español, hay unos inversores alicantinos ligados a una mafia rusa que recurrieron al grupo o a la trama de Zapatero para que blanqueara en su nombre. Eso ha descubierto la UDICO, que es la Unidad contra la Droga y el Crimen Organizado de la Guardia Civil. Según parece, esta actividad, este grupo mafioso, pretendía que las autoridades de Cuba les concedieran una planta fotovoltaica, montarla y cobrarla en especies, en minerales llamados críticos, cobalto y níquel. Las escuchas de la UDICO revelan que para desbloquear el proyecto a través del el expresidente Zapatero, ellos hablan, meditan, razonan y uno le dice al otro: oye, es que esta gente no hace las cosas gratis. Y además, pues el director de la Unión Eléctrica Cubana les contactó tras una gestión que vinculan a Julito Martínez, que por cierto también es de Alicante.
6: Empresarios alicantinos relacionados con una trama internacional de blanqueo de capitales de la mafia rusa en España recurrieron a Zapatero y a su entorno para invertir en negocios de minerales en Cuba. Según publica El Español, que ha tenido acceso al sumario de la causa, los agentes de la Policía Nacional intervinieron llamadas a varios de los empresarios hablando sobre una presunta trama de inversión de capitales en la isla donde mencionan al expresidente. En una de las conversaciones, uno de ellos le dice a su socio que la persona del gobierno cubano con la que hablan no estaba dando la cara. Al bloquearse esa vía, uno asegura que hay que contactar con el entorno del expresidente José Luis Rodríguez Zapatero. En las comunicaciones, los miembros de la trama aseguran literalmente que esa intermediación supondrá un coste para los socios, ya que el grupo de Zapatero no hace las cosas gratis. En las conversaciones interceptadas se hace referencia también al presunto interés y predominancia del expresidente del gobierno en negocios de minas de níquel o de oro en Cuba. Todas ellas son llamadas del año 2024, contactos que permiten completar el escenario elaborado por el juez José Luis Calama, instructor del caso Zapatero. Desde el entorno del expresidente ya se han desvinculado de la operación y dicen no tener información sobre este asunto.
5: Y Juanma Moreno Bonilla ha quedado formalmente investido como presidente de Andalucía en una sesión que se ha producido pocas horas después de que se anunciara que Vox y el PP habían llegado a un acuerdo de investidura. El acuerdo no es muy diferente al acuerdo de gobernabilidad que firmaron ambas formaciones en Extremadura, en Aragón y en Castilla-León. Consecuencia del acuerdo, Manuel Gavira, jefe de filas de Vox en Andalucía, será vicepresidente de la Junta de Andalucía con una larga lista de competencias. Van de turismo a justicia, pasando por administración local y por desregulación. Moreno Bonilla, después de la sesión de investidura, decía estar muy contento y saber perfectamente lo que supone presidir una comunidad y tener ganas de empezar a trabajar en ello.
7: Ser presidente de tu tierra es de las cosas más bonitas que te pueden pasar, así que por tanto muy contento y al mismo tiempo pues con mucha responsabilidad. Ser presidente de Andalucía, sé lo que tengo que hacer por delante, sé que el esfuerzo que tengo que hacer y es a lo que voy a trabajar, pero contento.
2: Y la Audiencia Provincial de La Coruña ha condenado a 9 años y medio de prisión a Xavier Ron Fernández, exdiputado en el Parlamento de Galicia por Alternativa Gallega de Izquierda, la coalición de izquierdas liderada en su momento por Yolanda Díaz. Xavier está condenado por un delito continuado de agresión sexual contra una menor de 12 años de la que había sido profesor. Entre julio y noviembre de 2024 se produjeron los distintos encuentros entre el acusado y su alumna, donde no solo la sometía a prácticas sádicas, sino que además le transmitió una enfermedad infecciosa de transmisión sexual.
8: La Audiencia Provincial de La Coruña ha condenado a 9 años y medio de prisión a Xavier Ron Fernández, exdiputado del Parlamento de Galicia, por un delito continuado de agresión sexual a una menor de 12 años de la que él era profesor. Entre julio y noviembre de 2024 tuvieron varios encuentros donde no solo la sometía a prácticas sádicas, sino que además le transmitió una enfermedad de transmisión sexual. Sobre su condena, durante 15 años no podrá ejercer ningún tipo de actividad con menores y tendrá libertad vigilada durante los próximos 10 años una vez haya cumplido su condena. Además, el procesado ya ha indemnizado con 82.000 euros a la víctima por daños morales. Así, él, que fuera compañero de Yolanda Díaz durante el 2012, ha formalizado, sin necesidad de juicio, un acuerdo donde no podrá ver a la víctima en los próximos 19 años y 6 meses.
5: 8 cargos de Más Madrid han abandonado y se han quitado de en medio en el proceso que está teniendo lugar de primarias en el partido de Mónica García. Es una baja poderosa la de esos 8 cargos políticos, una auténtica desbandada que se ha producido de cara a las elecciones de 2027 y que ha sido por unas denuncias de irregularidades y de falta de democracia interna, con cartas que firman hasta un centenar de, en algunos casos, hasta un centenar de militantes de Más Madrid.
2: Y Francia absuelve al etarra Josu Ternera en el último juicio que tenía pendiente. Esto abre la puerta para que se inicie su extradición a España, ya que su entrega estaba condicionada por este fallo. La Audiencia Nacional lo reclama por el atentado a la casa cuartel de la Guardia Civil en Zaragoza y también por la supuesta financiación de ETA a través de las herricotabernas.
5: Y en la página internacional seguimos muy pendientes de Venezuela. ¿Por qué? Pues porque ahí sigue aumentando el balance. Hoy el gobierno venezolano no ha actualizado el balance de ayer: 1.943 muertos, 10.571 heridos. Por lo que toca a los españoles, 27 muertos, según confirman las autoridades de asuntos exteriores de aquí, 134 desaparecidos y 11 que continúan bajo los escombros. Hallar vida bajo los escombros es cada vez más difícil con el paso de los días. Hoy el héroe del día es Hernán, el portero de un edificio que ha sido rescatado vivo 8 días enterrado bajo los escombros. Pero quizás lo más llamativo del día sea que muchos venezolanos denuncian abusos de los rescatistas, saqueos y que se desatienden sus obligaciones para robar muebles, enseres y coches, como cuenta esta señora.
9: Ok, están metiendo las máquinas para hacer camino para sacar los carros. Ah, ¿qué es eso?
10: Y todavía
9: no, hay hermana, y ahí está mi familia, está mi... Todos esos que están ahí son mi familia, que están sacando a mis muertos, a mi familia que murió ahí, a yo darle para darle descanso. No unos carros que ustedes pueden comprarlos cuando les dé la gana. Ah, como ustedes van a decir que es más importante sacar unos benditos carros que sacar gente de ahí. Ah, son unos ignorantes, chicos.
2: Y Rusia ha lanzado esta madrugada contra Kiev un ataque con misiles y drones que ha dejado al menos 21 muertos y 90 heridos. Un ataque que ha ido dirigido en mayor medida a una fábrica de componentes de misiles ucranianos, almacenes de drones y otras empresas vinculadas al complejo industrial militar ucraniano. También se han registrado daños en edificios residenciales. La jefa de la diplomacia europea, Kaya Kallas, ha anunciado que propondrá más sanciones a Rusia tras este ataque. Y hoy hemos conocido los datos de la regularización extraordinaria de inmigrantes. Se han recibido casi 1.200.000 solicitudes y ya se han admitido a trámite más de la mitad, un alcance que ha desbordado por completo las previsiones iniciales del Gobierno. Un 67% de las solicitudes corresponde a ciudadanos latinoamericanos. La nacionalidad colombiana es la que destaca entre todas las demás con un 25,9%. La mayoría de las solicitudes son de inmigrantes menores de 45 años. Cataluña y Madrid son las comunidades que más solicitudes han recibido.
5: Bueno, y hoy España se la juega frente a Austria al pase a octavos en el Mundial de Fútbol.
2: Así es, estamos muy pendientes ahora mismo de la Roja, que van 0-0 todavía en el partido. La selección española, la verdad que se está jugando el pase a octavos de final en un partido decisivo contra Austria. A partir de ahora, a los nuestros solo les vale ganar para seguir vivos en el Mundial. Así que esperamos que no sufran demasiado y que logren una victoria holgada.
5: Y hasta aquí el día en 30 minutos. Les deseamos una feliz noche a todos, a los que nos vean a pesar del fútbol, más que a ninguno todavía, y a los que continúen con la señal del toro, pues eternamente agradecidos.
2: Y les dejamos ahora con Tiempos Modernos, presentado por Mario Pérez. Muy buenas noches.

0: 7 de la mañana, 6 de la mañana en Canarias. Bienvenidos a Mañanas en Libertad.
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0: 7 de la mañana, 6 de la mañana en Canarias, en este viernes 3 de julio de 2026. ¿Qué tal están? ¿Se han levantado ya? ¿Sí? Bueno, pues vamos a desayunar juntos mientras analizamos la actualidad. Bienvenidos a Mañanas en Libertad.
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0: A partir de las 8:30 tendremos nuestra tertulia de lujo hoy con don Francisco Carrera y don Cristian Toro. El programa de hoy es posible gracias a una socia pacense del Club de Amigos del Toro TV y de la Fundación Periodismo y Libertad, doña María Leonor Cabanillas Vaz. Muchísimas gracias, doña María Leonor. Es usted socia desde el 29 de noviembre de 2011, qué barbaridad. Muchísimas gracias por hacer posible que lleguemos cada día a más gente. A eso de las 9:30 se incorporará a nuestra mesa de tertulia don Juan Pablo de Anca para hablarnos de su libro, El libro prohibido de la policía, guía de supervivencia frente a los nuestros. Don Juan Pablo es policía y es uno de los fundadores de Policía del Siglo XXI. Luego comentaremos con él qué sucede en los cuerpos policiales y qué debería suceder. 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Buenos días, doña Carmen Carbonell. ¿Qué tal está usted?
1: ¿Qué tal, don Luis? Muy buenos días a todos. La verdad es que ayer tuvimos una catarata de noticias que nos ha puesto muy contentos. También tenemos que hablar del tema de la selección española de fútbol, don Luis, que lo comentarán mis compañeros en el apartado de Deportes en Libertad. Y en cuanto a las noticias, pues tenemos muy presente esa imputación de la directora general de la Guardia Civil, de la que algunos dijeron que estaba imputada por tomar un par de cafés, o hacer unos cafés, que se dice en Cataluña. En concreto, hoy les queremos preguntar por ese asunto. Tras la imputación de la directora general de la Guardia Civil, ¿quién cree usted que será el siguiente en caer a mayor gloria de Pedro Sánchez? Y damos cuatro opciones. La primera, Fernando Grande Marlaska, como saben ustedes, el titular de la cartera de Interior, el ministro del Interior. Francina Armengol, que también creo que puede ser una interesante candidata en cuanto a su relación por el caso Mascarillas, etcétera, etcétera. Ángel Víctor Torres, ojo a esa conexión canaria que puede ser determinante. Y Óscar López, que también podría ser un buen candidato, don Luis, que además este es uno de los grandísimos hooligans, no del socialismo, sino directamente del sanchismo. ¿Cuál de estos cuatro candidatos cree usted que será el siguiente en caer? Bueno, pues este es el pronóstico que hacemos, don Luis.
0: Bueno, pues díganos ustedes cuál será el siguiente sacrificado por Pedro Sánchez para poder ganar un día más en la Moncloa.
1: Puede que haya más candidatos, ¿eh? Si quieren sugerirnos algunos nombres, estamos abiertos a todas esas sugerencias a través de nuestras redes sociales, ya lo saben ustedes, a través de la red social X o Twitter y por supuesto en YouTube, en el apartado de publicaciones o en los comentarios del chat.
0: Muchísimas gracias, doña Carmen. Vamos con las noticias de las 7.
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1: Comenzamos el repaso a las noticias contándoles que el juez Santiago Pedraza ha imputado a la directora de la Guardia Civil y a su director adjunto operativo, el DAO, por el caso Leire. Mercedes González y Manuel Llamas tendrán que declarar en la Audiencia Nacional el próximo 16 de julio por su presunta colaboración en las maniobras para desestabilizar causas judiciales que presuntamente afectaban directamente al gobierno de Pedro Sánchez. El magistrado les llama en calidad de investigados tras pedirlo a la Fiscalía Anticorrupción y la Acusación Popular. Por su parte, el gobierno de Pedro Sánchez mantiene el apoyo a la cúpula de la Guardia Civil y descarta su relevo inminente.
0: Bueno, pues ya tenemos imputada a la cúpula de la Guardia

0: Civil, nada menos. Ustedes, pues los más jóvenes, no lo recordarán porque no lo vivieron. Pero en la última etapa del felipismo, en la última etapa de Felipe González al frente del gobierno español, pues llegó a estar imputado el director general de la Guardia Civil, Luis Roldán, que fingió una fuga fuera de España. Luis Roldán, que resulta que saqueó los fondos del Colegio de Huérfanos de la Guardia Civil. Luis Roldán, que transformó todo lo que era la construcción de casas cuartel, pues en una cosa, en fin, un tanto, ¿cómo les diría yo? Bueno, dejémoslo en inmoral. Con el felipismo fueron salpicadas todas las instituciones del Estado, o prácticamente todas. La Guardia Civil, el Banco de España, la Cruz Roja. Aquello fue un no parar. Y la agonía final del felipismo, pues consistió precisamente en una catarata de noticias cotidianas sobre la corrupción y una catarata de noticias judiciales. Imputaciones nuevas, detenciones, registros, interrogatorios. Bueno, pues todo aquello era pecata minuta comparado con lo que está sucediendo ahora. Es que tenemos ya más de 120 imputados del Partido Socialista. Han quedado salpicadas muchísimas más instituciones que en aquella época gloriosa de la corrupción. E incluso, después de estar en estos momentos bajo sospecha, la sociedad estatal de participaciones industriales, después de estar bajo sospecha, pues prácticamente todos los órganos del Partido Socialista. Después de estar bajo sospecha, Correos, la empresa nacional del uranio. Después de estar bajo sospecha, todos los organismos encargados de mediar en contrataciones públicas en esta etapa de gobierno de Sánchez. Después de estar bajo sospecha, más de 120 personas, militantes o cargos o directamente relacionados con el PSOE por algún tipo de trabajo. Después de estar bajo sospecha, hasta un expresidente de gobierno español. Después de tener ya condenas, por ejemplo, a un ex número 2 del partido. Después de todo eso, llega la imputación de la directora general de la Guardia Civil. Directora general de la Guardia Civil que habría participado junto con el director adjunto operativo, la una es política, el otro no, el otro es un guardia civil, habrían participado en tratar de presionar a guardias civiles para que pararan las investigaciones contra el Partido Socialista o contra la familia de Pedro Sánchez. Estamos hablando de algo enormemente grave. Tendrán que declarar ante el juez Pedraz. Vamos a ver qué es lo que dicen. Vamos a ver si se adopta alguna medida cautelar. Y vamos a ver qué pasa de aquí a entonces. Si se van a mantener en su puesto. Luego comentaremos las primeras reacciones a esta imputación que termina ya de manchar de lodo a un gobierno que debería haberse acabado hace mucho, un gobierno de corruptos, un gobierno de chorizos, que no ha dejado ni un solo resquicio de la administración sin rellenar de porquería. Bueno, y mientras tanto, pues sigue el gobierno con sus planes de generar el máximo ruido posible, generar los máximos problemas posibles y, bueno, pues tratar a medio plazo de adulterar el censo electoral con el fin de recuperar unos votos que le están abandonando. Ayer comparecía la ministra Bueno, comparecía ayer, hacía unas declaraciones la ministra Elma Saiz sacando pecho de la enorme, la homérica cantidad de solicitudes de regularización que se han recibido. Escuchen.
1: Les hablamos ahora del final del proceso de regularización, en el que ya hemos podido comprobar que las previsiones sobre el número de inmigrantes solicitantes o inmigrantes que estaban en situación irregular en España se habían quedado muy cortas. Con este vídeo propagandístico, Elma Saiz, la ministra de Inclusión, Seguridad Social y Migraciones, anunciaba algunos de los datos fundamentales.
2: Hoy es un día muy especial. Como sabéis, acaba de finalizar el plazo de presentación de solicitudes del procedimiento extraordinario de regularización que se abrió el pasado mes de abril. Un procedimiento que hemos diseñado con muchísimo cariño, con mucho trabajo y con el compromiso de numerosos empleados y empleadas públicas que han hecho posible que este proceso se desarrollara con eficacia y con vocación de servicio público. Quiero compartir un dato importante. Hemos recibido 1.174.978 solicitudes. La gran mayoría, un 83%, se han presentado de forma telemática. Además, en estos momentos ya hay 608.781 expedientes en tramitación, lo que supone casi el 52% del total de solicitudes presentadas. Las comunidades autónomas donde se ha registrado un mayor número de solicitudes han sido Cataluña, la Comunidad de Madrid y la Comunidad Valenciana. Asimismo, el 67% de las solicitudes corresponden a personas procedentes de América Central y América del Sur. Quiero destacar también una de las grandes novedades de este procedimiento: la participación de las organizaciones y entidades inscritas en el Registro de Colaboradores de Extranjería. Su labor de acompañamiento, de asesoramiento, de orientación a las personas solicitantes ha sido esencial para que este proceso llegara a quienes más lo necesitaban. Estamos ante un procedimiento exitoso, un verdadero hito en nuestra política migratoria y un trabajo colectivo del que podemos sentirnos muy orgullosos.
1: A la luz de esos datos oficiales, el número de beneficiarios va a ser muy superior al 500.000 previsto inicialmente por el Ministerio y superior también a los 840.000 que calculaban las entidades más pesimistas en un primer momento. El número de solicitudes presentadas, como les contamos, alcanza ya 1.200.000. Es la séptima regularización que se produce en los últimos 40 años. El proceso está siendo, como saben, muy complejo, por lo que Sumar ha pedido que se estudie ya una posible prórroga. El gobierno de Pedro Sánchez tiene ahora 3 meses para examinar toda la documentación y completar el proceso en los casos que cumplan supuestamente los requisitos.
0: 1.200.000 solicitudes. Decían que iban a regularizar a 500.000 inmigrantes. Por supuesto, todos sabíamos que era mentira. ¿Me permiten que les dé el titular de otra manera? El gobierno acaba de bajar en un 2% el presupuesto sanitario en España. El gasto sanitario por habitante. A partir de ahora, el Estado español gastará por cada persona que vive en España un 2% menos. Es decir, se producirá un deterioro adicional de la sanidad después del deterioro que todos ustedes están viviendo en estos últimos 3, 4 años. Estoy seguro de que todos ustedes han experimentado aumentos en las listas de espera, retrasos a la hora de conseguir cita con el especialista o con el médico de cabecera, retrasos para cualquier prueba diagnóstica. Bueno, pues ahora un 2% más de deterioro, porque acaban de bajar el presupuesto de sanidad por habitante en un 2%. No lo han bajado por el procedimiento de recortar el dinero. Lo han bajado por el procedimiento de aumentar en un 2% el número de perceptores. Con lo cual, mismo dinero, más perceptores, pues baja la cantidad de dinero empleado en la sanidad por cada persona que vive en España. Eso es lo que están haciendo. 1.200.000 nuevas personas a usar los mismos servicios de sanidad, los mismos servicios educativos, a competir por las ayudas sociales, con lo cual habrá cientos de miles de personas, tanto españoles como inmigrantes legales que llevan aquí tiempo trabajando, que se quedarán sin las ayudas a las que tienen derecho porque otros se las van a quitar, y por supuesto significa 1.200.000 personas más para competir por un mercado de vivienda ya absolutamente saturado, con lo cual se incrementará todavía más el precio de los alquileres y el precio de la venta de inmuebles. Y sale sacando pecho por la regularización. ¿Por qué sale sacando pecho por la regularización? Pues básicamente porque lo que están es tratando de generar el máximo ruido y el máximo de problemas posibles, pues para no tener que hablar, por ejemplo, de los chorizos que son, de los ladrones que son, de cómo han saqueado todas las instituciones del Estado. Bueno, luego daremos algún detalle acerca de la regularización, pero en realidad, para ser justos, no es que hayan bajado en un 2% el gasto sanitario por habitante, porque no se van a quedar aquí ese 1.200.000. Aproximadamente una cuarta parte se va a volver a Francia, a Alemania, a Italia, después de lograr aquí unos papeles que les permiten estar en España y que les cubren mal que bien en el resto de la Unión Europea. Han venido manadas de gente de otros países, como ha denunciado la policía y como cabía prever, a aprovechar aquí la regularización de Sánchez. Ya lo comenté en su día cuando se lanzó este procedimiento, que la gente decía, uy, verás lo que le va a decir Europa a Sánchez, no le va a decir nada. De hecho, esto lo hace para que Alemania, Francia puedan seguir con sus procesos de avalancha inmigratoria sin que se quemen Macron o Merz. Porque lo que hacen es decir, uy, nos sigue llegando gente y además ahora regularizada en España. Pero esto es por culpa de Sánchez, ¿eh? No lo hemos hecho nosotros. Bueno, pero para ser del todo justos, en realidad la cosa va a ser todavía peor que ese 2% de recorte en el gasto sanitario. Porque aunque de estos 1.200.000, unos 400.000 se van a volver por donde vinieron hacia los países del norte de Europa, los 800.000 que quedan van a empezar a traer familiares para reagrupación. Así que al final se va a convertir en varios millones, con lo cual el recorte en servicios va a ser todavía mayor. Bueno, termina un bulo contra Miguel Ángel Rodríguez. Ya saben ustedes que toda esta panda de jetas y de profesionales del bulo se dedica a acusar de bulo a los demás, cuando lo que ellos hacen es de la mañana a la noche levantar bulos, levantar falsas acusaciones contra todo el que no es progre, y además se sincronizan y las difunden y luego, claro, ponen el cazo para que se lo llene el Partido Socialista. A Miguel Ángel Rodríguez le han crucificado durante muchísimo tiempo diciendo que él había revelado datos de periodistas que investigaban al novio de Ayuso. Por supuesto, como casi todo lo que dicen los progres, era mentira. Y Miguel Ángel Rodríguez ha sido absuelto. Escuchen.
1: La justicia ha decidido archivar la causa contra Miguel Ángel Rodríguez, el jefe de gabinete de la presidenta madrileña Isabel Díaz Ayuso, que estaba acusado de difundir la identidad de dos periodistas del País. Según el auto, la jueza no aprecia indicios de delito de revelación de secretos, ya que los datos no procedían de filtraciones policiales y, además, la identidad de los informadores ya era pública. La magistrada insiste en que la fotografía fue facilitada por un vecino del inmueble y que, además, los nombres eran accesibles por el propio medio de comunicación. Por ello, concluye que no existe en elementos suficientes para continuar con esa investigación contra Miguel Ángel Rodríguez. El procedimiento, como saben, se abrió tras el envío en marzo de 2024 de una foto y de los nombres de dos periodistas que investigaban el caso de la pareja de Isabel Díaz Ayuso.
0: Bueno, básicamente dijeron que Miguel Ángel Rodríguez había obtenido fotos de contactos que tenía en la policía, fotos de las caras de periodistas del País que estaban ahí acosando al novio de Ayuso, preguntando a los vecinos, y entonces le acusaron a Miguel Ángel Rodríguez de revelación de secretos. Cuando resulta que las fotografías, las caras de esos periodistas que andaban preguntando a los vecinos y acosando al novio de Ayuso, pues los habían hecho vecinos, diciendo, oiga, ¿qué hacen estos aquí interrogando incluso a menores en el edificio? Y se lo habían mandado a Miguel Ángel Rodríguez, y Miguel Ángel Rodríguez lo mandó en un chat interno que tiene con varios periodistas. Estos son los periodistas que... ¿Qué secretos estaba revelando? Son periodistas cuyas caras son públicas, están en la propia web del periódico donde trabajan. Por tanto, no había ninguna revelación de secretos. Da igual, se presenta la denuncia y se machaca durante años y se presiona a ver si con suerte dan con un juez amigo, con un juez bizcochable. Al final, pues a Miguel Ángel Rodríguez le han absuelto, mientras que los otros, de los que Miguel Ángel Rodríguez decía ¡pa'lante!, pues están yendo todos pa'lante, uno tras otro. Bueno, Cataluña. Ayer moría a tiros, un niño de 15 años. Y no por una pelea, no por un enfrentamiento, no por un atraco que hubiera salido mal. No. Una ejecución. Por lo visto, una venganza entre bandas. Y matan a tiros a un niño de 15 años. Escuchen.
1: Les tenemos que hablar ahora de un caso de violencia entre bandas en Barcelona, que está acrecentando además la inseguridad ciudadana en la ciudad condal. Un menor de 15 años de nacionalidad colombiana ha muerto tras recibir varios disparos durante presuntamente una pelea en el Parque de la Pegaso, en el barrio barcelonés de La Sagrera. Varios testigos alertaron de una presunta reyerta entre jóvenes que derivó en un tiroteo, tras lo que varios menores huyeron del lugar, alertados por esos disparos. Según las primeras investigaciones, se trataría de un enfrentamiento entre bandas juveniles, un fenómeno creciente en Barcelona.
0: Se producen peleas por control de zonas, hay represalias, y entonces, como venganza, pues se va por la otra banda y se mata a tiros a un niño de 15 años. Esto es violencia importada. Esto no es a lo que estábamos habituados en España. Como no estábamos habituados a los saqueos después de una catástrofe, como no estamos habituados a las peleas a machetazos, como no estamos habituados a los ajustes de cuentas entre clanes de la droga extranjeros, no estábamos habituados a violaciones salvajes a mujeres. Y todo esto se está disparando, se está multiplicando desde que Pedro Sánchez está en la Moncloa. Y es una combinación de muchos factores, una avalancha migratoria absolutamente descontrolada, donde no se comprueba ni un solo antecedente, regularizaciones a mansalva que dificultan las expulsiones, un sistema policial y penal donde básicamente la policía está en muchas ocasiones atada de manos y los jueces también, la colaboración de algunos jueces progres dispuestos a tratar de pudrir todo lo más posible. Bueno, son muchísimos factores, pero eso da igual. Lo que la gente vive y percibe es una degradación en el número de delitos y en la violencia y la cualidad de los delitos. No sé, yo pienso esto hay que ponerle freno y hay que empezar a poner en la frontera a muchísima gente que no viene a trabajar, no viene a colaborar, no viene a integrarse, sino que viene a otra cosa. A los españoles nos ha encantado siempre importar costumbres de otros sitios, cosas de otros sitios. Tendemos a ser enormemente integradores con casi todo. Lo llevamos en la sangre. Ahora, integramos y absorbemos lo que esté bien. Lo que esté mal, lo siento, pero para fuera todo. En Grecia, una noticia que a la que se da poca relevancia en los medios hoy. Ha muerto, asesinada, la madre de una diputada conservadora griega. Asesinada en un escrache de militantes de la extrema izquierda griega prendieron fuego al coche y mataron a la señora. Escuchen.
1: Nos vamos ahora hasta Grecia, donde se han producido una serie de ataques contra políticos de Nueva Democracia, la formación de derechas conservadora y liberal. Una mujer de 72 años ha fallecido en Salónica tras resultar

0: entre ellos familiares y otros dirigentes del partido. El primer ministro griego ha condenado este ataque, que lo califica de terrorista, y ha prometido una respuesta firme.
1: Bueno, pues en todo Occidente es igual. La violencia es prácticamente siempre del mundo progre y de los separatistas asociados contra todo lo demás. Del mundo progre, los separatistas asociados y los islámicos, que se han convertido en aliados del mundo progre, el islamoizquierdismo. Todos esos se dedican sistemáticamente a la práctica de la violencia contra los demás, mientras acusan a los demás de fascismo. No, hombre, no. Vosotros sois los asquerosos totalitarios. Vosotros sois los que jaleáis, justificáis, comprendéis el asesinato de personas por motivos políticos. De Charlie Kirk a los intentos de Donald Trump, o, por ejemplo, pues el silencio ante el asesinato de la madre de una diputada griega. Hay que barreros de las instituciones. Hay que echaros democráticamente hasta del último resquicio de poder que tengáis. Es obligación democrática, para salvar la democracia, conseguir que los progres terminen todos teniendo que trabajar repartiendo hamburguesas en una bicicleta. De otro modo, no vamos a poder preservar la democracia, porque ellos no creen en las estructuras democráticas ni en los principios democráticos. Bueno, vamos con la noticia de interés general del Banco de Santander, con Izam Garbín.
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3: La DGT pone en marcha este viernes la Operación Especial Verano 2026 para dar cobertura a los más de 104 millones de desplazamientos por carretera previstos durante los meses de julio y agosto. El primer gran dispositivo comenzará hoy a las 3 de la tarde y se prolongará hasta la medianoche del domingo 5. Solo en esta primera operación se esperan cerca de 4,8 millones de desplazamientos de largo recorrido. Además, la subida del precio de los carburantes complica las vacaciones a los que se mueven en coche. Se calcula que el precio medio del litro de diésel se incrementará en 2,8 céntimos, mientras que la gasolina subirá 10 céntimos por litro. Tráfico reforzará los controles de velocidad, alcohol y drogas para reducir la siniestralidad en la carretera.
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1: minutos, 6:30 en las Islas Canarias. Don Eric Gutiérrez, ¿qué tal está usted?
7: ¿Cómo voy a estar, don Luis? Pues eufórico.
1: Cantamos juntos, cucu, cucurella, se come una paella.
7: Luis, es que cucurella está, que se sale ya a España. Ayer estuvo que se sale.
1: Sí, señor, Cucurella, además de estar que se sale, es un gran tipo.
7: Totalmente.
1: Bueno, ayer partido con buenas sensaciones, volvió la España que conocemos.
7: Exactamente.
1: Y nada, ahora nos tocará con Portugal. Un Portugal que ganó haciendo trampillas, hombre, por Dios.
7: un penalti un poco polémico, es cierto, el de Portugal. Después le anulan varios goles por fuera de juego a Croacia, bien anulados, en mi opinión, porque bueno, es fuera de juego y no hay mucho más que decir. Pero sí, duelo ibérico, don Luis, en estos octavos de final entre dos de las selecciones que a priori partían como favoritas para este Mundial. Creo que va a ser probablemente el mejor enfrentamiento de estos octavos, don Luis.
1: Y si ganamos a Portugal, nos tenemos que enfrentar al ganador del Estados Unidos-Bélgica, ¿no?
7: Exactamente.
1: Por lo cual,

0: Pues no debería ser demasiado difícil pasar a semifinales.
1: Yo, Luis, creyendo lo que estamos viendo en este Mundial, no quiere decir que ningún rival es fácil, pero es cierto que ese duelo de unos posibles cuartos sería bastante más sencillo que el de octavos, cosas que pasan a veces con los Mundiales. Al final ganan los que ganan, y pues si los equipos grandes empiezan a perder, por ejemplo Alemania, pues los equipos a priori pequeños están en instancias más lejanas, claro.
0: Bueno, a partir de las 10:10 en Deportes en Libertad, con Don Eric Gutiérrez y Don Izan Garbín. Vamos con las noticias de las 7:30.
1: Según publica La Razón, tras conocerse la imputación de la directora general de la Guardia Civil, Mercedes González, la primera llamada que recibió no fue de carácter institucional, sino político. El diario sostiene que el presidente del gobierno, Pedro Sánchez, quiso trasladarle personalmente un mensaje de apoyo en línea con la estrecha relación política que, según esa información, ambos mantienen desde hace años. De acuerdo con fuentes próximas a Mercedes González citadas por el periódico, el mensaje del jefe del Ejecutivo fue claro: hay que resistir. Una consigna que, según La Razón, se ha convertido en una de las señas de identidad del sanchismo ante la crisis que afectan al entorno del poder y que en esta ocasión se proyecta sobre una institución como la Guardia Civil. Por su parte, la portavoz del PSOE, Montse Mínguez, ha reclamado que se respete la presunción de inocencia de Mercedes González y además ha restado importancia a la imputación al señalar que, a su juicio, esta responde a hacer unos cafés.
2: Bueno, la señora Mercedes González también ha hablado y también se tiene que respetar su presunción de inocencia. Aquí estamos hablando de cosas muy distintas. Los tiempos de la justicia, que nosotros siempre hemos dicho que vamos a respetar los tiempos de la justicia, y los tiempos políticos. Existe la presunción de inocencia y nosotros lo que pedimos a la justicia ya no que sea justa, sino que los ciudadanos podamos entenderlo. Es decir, se está imputando a la directora de la Guardia Civil, supuestamente, ella ha dicho, por hacer unos cafés, que es muy diferente de reunirse y hacer una trama como la que hemos visto, que es la Kitchen, es totalmente diferente.
0: Están ya fuera de control estos muchachos. Vamos por partes. Imputan a la directora general de la Guardia Civil y Sánchez la llama para decir: hay que resistir. En otras palabras, Mercedes, sé fuerte. Firmado P. Sánchez. Lo que está haciendo Sánchez, pues es obvio. Él quiere ganar tiempo, quiere ganar días, quiere un día más en la Moncloa. Y para hacerlo está dispuesto a sacrificar a todos los que tiene a su alrededor, incluyendo a su hermano y a su mujer. Está dejando que vayan camino de la cárcel todos los que le han servido en el Partido Socialista. Y todos los que le siguen sirviendo, pues son material fungible para las próximas semanas. Si Marlaska le sirve, sacrificar a Marlaska le sirve para ganar un día más, pues también lo hará. Si tiene que sacrificar a Elma Sáez, vamos, ni el más mínimo problema. Si tiene que entregar la cabeza de Diana Morant, si tiene que dejar que machaquen a Barbón o a García Page, le importa todo tres bledos con tal de ganar un día más. En esto parece que van a seguir con la estrategia García Ortiz, que consiste en mantenerles en el puesto a pesar de las graves acusaciones que pesan sobre ellos y a pesar de que es completamente impresentable, antidemocrático, indefendible que puedan seguir en su puesto. Con García Ortiz vivimos la vergüenza brutal de ver cómo la Fiscalía General del Estado seguía en manos de un presunto delincuente sin que él tuviera la mínima decencia de dimitir. Y sin que le cesara ni le... Bueno, no le podía cesar, pero sin que le pidiera su cabeza, Pedro Sánchez le dijo: resiste, Álvaro, sé fuerte. Y ahí le tuvo, quemándole, asándole a fuego lento en las brasas de las sucesivas revelaciones, hasta que al final ya fue condenado. Ella, pues, tuvo que dejar el puesto. Con lo cual estuvimos durante meses con una fiscalía que tiene que perseguir el delito en manos de un presunto delincuente, de un delincuente imputado, alguien cuya condena ha ratificado que era un delincuente. Pero es que la mera imputación tendría que haber servido en aquel caso para quitar de en medio a García Ortiz, ya que él no tenía la vergüenza torera de dimitir por él mismo. No puede estar la Fiscalía General del Estado en manos de un tío imputado, como no puede estar la Dirección General de la Guardia Civil en manos de una señora imputada, como no puede seguir en su puesto de director adjunto operativo un señor imputado. La Guardia Civil tiene que perseguir el delito. ¿Cómo va a estar en manos de gente que está imputada por el juez? Además, están imputados por delitos gravísimos. Dice la caradura de la Montse Mínguez. Es que la imputan por hacer unos cafés. Sí, hombre, y al que robó hace un año el Museo del Louvre le imputaron por gustarle el arte. Que se reunió varias veces con Leire. Que Leire pidió actuaciones contra los guardias civiles que estaban investigando al PSOE y hubo actuaciones contra los guardias civiles que estaban investigando al PSOE. Estamos hablando de un delito gravísimo. Estamos hablando de que la Dirección General de la Guardia Civil y la Dirección Adjunta Operativa están en manos de personas que intentaron parar, según el juez, investigaciones contra la red corrupta de familiares de Pedro Sánchez y de cargos del Partido Socialista. ¿Cómo va a estar la Dirección General de la Guardia Civil en manos de esta señora en los próximos meses? Pues van a seguir, estrategia García Ortiz, a tratar de quemarla lo más posible, ya que ella tampoco va a tener la vergüenza torera de dimitir. Pues si tuvieran la más mínima vergüenza, no habrían aceptado trabajar para Pedro Sánchez. Pues como ella no va a tener la mínima vergüenza de dimitir, pues ahí Sánchez va a estar tostándola poquito a poquito, con todos los focos puestos en ella, hasta que al final pues la condenen y tenga que ser, ya sí, cesada. El daño que Sánchez está haciendo a las instituciones es brutal. Aunque también es verdad que nos va a venir al final bien, que no se consuela, es porque no quiere, porque la limpia que se va a hacer es brutal. Hoy preguntamos a los oyentes en nuestra libre encuesta quién será el siguiente sacrificado. Porque los antiguos faraones egipcios de las dinastías primeras, cuando fallecían, mataban a sus sirvientes y los enterraban con ellos. Sánchez no, Sánchez mata a sus sirvientes antes, para no fallecer. Sánchez, pues es una especie de vampiro faraónico. Absorbe la sangre de los que tiene alrededor para tratar de mantenerse un día más en la Moncloa. Así que, ojito todos los que están alrededor de Sánchez, porque van a ir cayendo uno por uno. Sánchez los va a ir entregando para comprar tiempo. Bueno, por ejemplo, uno al que no le llega la camisa al cuerpo. Me refiero a Carlos Cuerpo. Escuchen.
1: El vicepresidente primero del Gobierno y ministro de Economía, Carlos Cuerpo, ha llamado a actuar con prudencia en el ámbito institucional y ha afirmado que por el momento no aprecia elementos de comportamiento irregular tras la imputación de la presidenta de la SEPI, Belén Gualda, en el marco del denominado caso Leire.
3: Bueno, aquí yo creo que es importante, de nuevo, un elemento de prudencia. En el ámbito institucional, los instrumentos de apoyo a las empresas que se han desarrollado, por ejemplo, en SEPI, lo dijo el otro día el ministro de Hacienda, han supuesto un impacto positivo, salvando más de 60.000 empleos, en concreto el instrumento de apoyo a empresas estratégicas, y esto es el primer punto de partida que yo creo que tenemos que recordar todos. Además, estos instrumentos se han puesto en marcha con todas las garantías necesarias, con todos los controles anteriores y posteriores por parte, por ejemplo, de la propia Intervención General del Estado, por parte del Tribunal de Cuentas, a nivel europeo también, y eso es, yo creo que lo es lo esencial y lo importante, y cualquier comportamiento, como siempre, fuera de la legalidad, pues tiene que ser perseguido y castigado en este caso.
4: ¿Y debería dimitir Belén Gualda? espalda?
3: Bueno, de nuevo, lo ha dicho también el ministro de Hacienda, no hay ningún elemento que apunte a un comportamiento irregular y aquí hay que ser consciente también de ese respeto que tenemos que tener entre todos y un punto de prudencia, presunción de inocencia y respeto a los tiempos de la justicia.
0: No hay ningún elemento que apunte a un comportamiento irregular en la presidenta de la SEPI. ¿Qué está diciendo Carlos Cuerpo? ¿Que el juez la imputa sin tener ningún elemento que apunte a un comportamiento irregular? ¿Está acusando de prevaricar al juez? ¿Está acusando al juez de imputar porque le da la gana? ¿Cómo que no hay ningún elemento? Carlos Cuerpo y Mínguez han invocado dos cosas, si se fijan ustedes, similares. Debe ser el argumentario elaborado en Ferraz o en Moncloa por los 1000 asesores de Sánchez. Respetar los tiempos de la justicia, vamos, que hasta que no les condenen, yo qué sé, primera, segunda, tercera, octava instancia, nada. Y después el tema de la presunción de inocencia, que no existe presunción de inocencia en el mundo político. La presunción de inocencia es una categoría penal. Todos tenemos presunción de inocencia en el ámbito penal. Si se nos acusa, para poder condenarnos, tienen que demostrar que somos inocentes, pero eso es en el ámbito penal. En el ámbito político no existe la presunción de inocencia. Al contrario, existe la presunción de culpabilidad. Y si resulta que un juez te imputa delitos graves, y la corrupción es un delito grave, y el participar en cloacas del partido para desacreditar a jueces, fiscales y policías es un delito grave, entonces existe la presunción de culpabilidad. Te tienes que ir a tu casa mientras se demuestra que no eres culpable. O mejor dicho, mientras fracasan los intentos de demostrar tu culpabilidad. Pero no puedes estar bajo la sombra de la sospecha ocupando un cargo político. No puedes. Invocar la presunción de inocencia es una falacia. Eso es en el ámbito penal. En el ámbito político, los ciudadanos, que somos los que os pagamos el sueldo, tenemos derecho a que os vayáis a vuestra casa en el mismo momento en que os imputa un juez. Y luego ya cuando se aclare que sois inocentes y vuestro honor quede restaurado, entonces podéis volver a la arena política. Pero mientras tanto, a vuestra casa, a preparar vuestra defensa. Por respeto a los ciudadanos. Pues ahí está Carlos Cuerpo, este al que presentan como si fuera el ala buena del Partido Socialista. La cara amable del socialismo siniestro y chorizo que tenemos aquí. El Nadia Calviño posmoderno. Bueno, estos no solo roban pues en concursos públicos, roban en intermediaciones, no, también roban directamente organizando saraos. Organizan saraos donde se premian unos a otros, donde además pues participan en el jurado los mismos. Zapatero se embolsó 47.000 euros de unos premios apoyados por la Alianza de Civilizaciones de Moratinos. Vamos, que además de lo que roban por ahí, luego se van repartiendo propinillas. Escuchen.
1: José Luis Rodríguez Zapatero percibió más de 2 millones de euros entre 2020 y 2025, según una investigación de la UDEF. Entre los ingresos figura una transferencia de más de 47.000 euros procedente de Emiratos Árabes Unidos por su participación como miembro del jurado de los premios Zayed para la Fraternidad Humana. Según fuentes próximas al caso citadas por El Confidencial, Zapatero formó parte del jurado que eligió a los premiados de la edición de 2025 y asistió a la ceremonia celebrada el 4 de febrero en Abu Dhabi. El expresidente no era un recién llegado a estos galardones. En la edición de 2023 ocupó ese mismo puesto su exministro de Asuntos Exteriores, Miguel Ángel Moratinos, actual secretario general de la Alianza de Civilizaciones de Naciones Unidas, una iniciativa promovida por el gobierno de Zapatero en 2005.
0: O sea, promovemos la Alianza de Civilizaciones, nos gastamos una pasta en esa mandanga. Y luego, pues, ¿a qué se dedica la Alianza de Civilizaciones? Pues a brujulear por distintos sitios. Brujuleos que al final terminan en que Zapatero, el que financió con nuestro dinero la Alianza de Civilizaciones, pues embolsa unos dinerillos por participar en saraos. Ya se lo he dicho a ustedes muchas veces, este tipo de corrupción, porque es corrupción, es el más difícil de perseguir. ¿Cómo demonios demuestras la causalidad en este tipo de cosas? Un señor está en el gobierno español, dedica nuestro dinero a eso, a promover alianzas de civilizaciones, y pasados los años, pues cobra por asistir a conferencias, cobra por hacer de jurado de premios, de cosas que al final están ligadas a aquello que él financió con nuestro dinero. ¿Cómo demuestras que eso es un comportamiento corrupto? ¿Cómo demuestras que están ligadas unas cosas y otras? Pedro Sánchez ha dado, me parece que fueron 100 millones de euros o de dólares a una fundación de Bill Gates. Si dentro de unos años, 5, 10, le pagan una conferencia a 1000 euros el minuto en algún organismo que previamente ha recibido financiación de la fundación de Bill Gates, ¿cómo demostraríamos una causalidad en ese caso? Ese es el gravísimo problema que tiene el ejercicio de la política en Occidente últimamente. La utilización desvergonzada de dinero de todos para financiar auténticos golfos o a cosas que tienen una apariencia respetable, pero detrás de las cuales hay auténticos golfos, para establecer circuitos en los que el dinero circula para terminar premiando a los que se dedican a financiar a los auténticos golfos. ¿Cómo evitamos todo eso? Es complicadito, ¿verdad? ¿Cómo evitamos otra cosa? La vergüenza de que nuestras infraestructuras se caigan a pedazos y encima tengamos que soportar que Nadia Calviño salga a presumir de cómo Europa está financiando las infraestructuras en Marruecos. Escuchen.
1: El Banco Europeo de Inversiones ha aprobado una financiación de 365 millones de euros para reforzar la resiliencia y la seguridad de las redes de carreteras y ferrocarriles de Marruecos. El anuncio lo ha realizado la presidenta de la institución, Nadia Calviño, ex vicepresidenta y ex ministra de Economía del gobierno de Pedro Sánchez. En un vídeo difundido en las redes sociales del banco, Calviño aparece junto a un tranvía en Rabat para presentar unas inversiones cuyos objetivos también detalla la entidad en su página web. Durante su intervención, la presidenta del Banco Europeo de Inversiones asegura sentirse muy orgullosa de este proyecto, unas declaraciones que han suscitado comparaciones con el estado de las infraestructuras viarias y ferroviarias en nuestro país.
0: O sea, sale a presumir de cómo Europa está inyectando dinero para mejorar la resiliencia y la seguridad de las infraestructuras ferroviarias en Marruecos. Sale a presumir esta señora del Partido Socialista, que acaba de matar a 47 personas en Adamuz por unas infraestructuras basura, porque el dinero se lo llevaban para otras cosas, por ejemplo a colocar churris o a llevárselo crudo al bolsillo. Aquí en España matan a 47 españoles por no invertir en la resiliencia y la seguridad de las infraestructuras ferroviarias, pero invierten en la resiliencia y la seguridad de las infraestructuras en Marruecos. Está muy bien. ¿Por qué hacen esto? Pues porque les dejamos. Porque hay gente que sigue votando a quienes matan a los españoles con su incapacidad, con sus robos, con su corrupción. Y hay gente que sigue votándoles. Es increíble. Nos saquean. Encima nos saquean con tal fruición que no dejan dinero para las infraestructuras. Y hay gente que sigue votándoles. Meten a 1 millón de inmigrantes irregulares y los regularizan, con lo cual recortan de entrada un 2% el gasto sanitario por habitante. Y hay gente que les sigue votando. Se triplica el número de violaciones a mujeres. Y hay mujeres que siguen votando a esta gentuza. Bueno, a ver, yo ya sé que todo el mundo tiene su inercia, ¿verdad? Hace falta pues que se vayan macerando las ideas hasta que un día uno dice, pero ¿qué hago yo votando a estos tíos? Lo que pasa que, hombre, en fin, algunos de los hooligans del PSOE habrá que decirles, oye, una cosa es que tengas inercia y otra es que seas una masa inerte, que se suele decir. Vamos, que no hay quien te mueva de tu sitio. Y te hacen pis en la cara y encima aplaudes. El dinero que se tenían que haber gastado en infraestructuras en España, lo robaron. Y el dinero de Europa, que se podría gastar en infraestructuras en España, se va para Marruecos. ¿Y Marruecos qué nos devuelve a cambio? Pues todos los criminales que Mohamed VI ha sacado de la cárcel y que ahora nos están sembrando España de todo tipo de delitos. Algunos de ellos de un salvajismo absolutamente gratuito al que no estábamos acostumbrados. Bueno, hay gente que no puede dejar de cantar en ninguna ocasión. Por ejemplo, españoles en Hollywood, ¿no? Viendo el partido. El español que no canta, algo tiene en la garganta, dice el refrán. ¿Y cuál es la canción del verano? Pues la que todos conocemos. Pedro Sánchez. Escuchen.
1: La afición española tiñó de rojo y amarillo las calles de Los Ángeles en la previa del partido de 16avos de final del Mundial 2026 frente a Austria. Miles de aficionados acompañaron al combinado nacional con banderas y cánticos, entre los que no faltaron referencias al presidente del gobierno, Pedro Sánchez. Por otro lado, en las gradas del SoFi Stadium también estuvieron presentes Javier Bardem y Penélope Cruz para apoyar a la selección. La actriz lució una camiseta de España, mientras que Bardem acudió sin la elástica de la selección, un detalle que llamó la atención especialmente después de que el pasado mes de mayo sí vistiera la camiseta del PSG durante una visita al Parque de los Príncipes invitado por el club francés.
0: Ay, pues menos mal que Bardem no lució la camiseta de la selección. Tampoco es cuestión de manchar la camiseta, dejando que la luzca a este tío. Gracias, Bardem, por ahorrarnos la vergüenza de verte con la camiseta de la selección española. A mí me parece estupendo que no se la ponga. De hecho, a mí me importa un bledo. Toda esta gente que dice, es que yo no me siento español. Pues bueno, pues como no sé, como si te la machacas con un puerco espín. ¿Qué quieres que te diga? Me importa un soberano bledo. A mí, mientras no me des la plasta, mientras no me vengas aquí a dar la lata con tus chorradas y tus hispanofobias, mientras no seas, por ejemplo, yo que sé, un actor de cine millonario que nos viene a dar la plasta con el progresismo mientras él vive a cuerpo de rey y que viene a decir que Israel es genocida mientras él va a hospitales judíos allí en Estados Unidos. Mientras no me vengas con tu hipocresía y con tu bazofia mental, me importa un bledo. Que te sientas español, neozelandés, ruso, lo que quieras. Hay gente criticando a Bardem por no llevar la camiseta. No, por favor, yo lo agradezco. No quiero que gente como Bardem lleve la camiseta española. Yo tengo respeto por los símbolos de mi país. Por tanto, pues aquellos que, en fin, no son dignos de ellos, casi mejor que no lleven la camiseta. En cuanto a la canción del verano, pues están muy preocupados en PP y en Vox por el tema de, Dios mío, los nacionalizados van a votar en masa al Partido Socialista. Lo que hay que hacer es infiltrar a unos cuantos en los grupos de nacionalizados y ponerles a cantar la canción del verano, Pedro Sánchez, porque de esa manera pues la gente aprende rápidamente de qué va la situación política en España, por si alguno de ellos tenía alguna tentación de votar al me gusta la fruta. Bueno, vamos con don Carlos Domínguez para que nos cuente qué trae hoy Voz Media en portada. Buenos días, don Carlos.
4: Muy buenos días. Hoy en Voz les informamos que en Venezuela crecen las sospechas de opacidad tras los fuertes sismos. El régimen de Delcy Rodríguez reporta 2.295 muertos y más de 11.000 heridos, pero omite por completo el número de desaparecidos. Organismos internacionales y la ONU estiman que la cifra real de víctimas podría ser mucho mayor, mientras denuncian falta de transparencia. En el ámbito de la salud, una buena noticia. La Organización Mundial de la Salud declaró este jueves el fin del brote de antivirus en el crucero MSC Ondius. El brote dejó 3 muertos y más de 650 contactos en cuarentena. El último caso completó su aislamiento sin contagio. Y en el mundo económico, Tesla muestra una fuerte recuperación. La compañía de Elon Musk entregó más de 480.000 vehículos en el segundo trimestre, un aumento del 25% respecto al mismo periodo del año pasado, dejando atrás la caída que tuvo en 2025. 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
0: Muchísimas gracias, don Carlos. Hacemos una breve pausa publicitaria y a las noticias de las 8.
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0: 8 de la mañana, 7 de la mañana en Canarias. Vamos con las noticias de las 8 con la ayuda de doña Carmen Carbonell.
1: Actualizamos la información a esta hora de la mañana contándoles que Juanma Moreno Bonilla ha sido investido por tercera vez presidente de la Junta de Andalucía, 45 días después de las elecciones autonómicas y gracias al acuerdo alcanzado entre el Partido Popular y Vox. El pacto fue presentado media hora antes del pleno e incluye un programa de alrededor de 100 medidas en el que se asume el concepto de prioridad nacional, principal exigencia de la formación de Santiago Abascal y uno de los puntos más discutidos durante la negociación, que así explicaba el ya presidente de la Junta de Andalucía. Lucía Juanma Moreno Bonilla.
2: Vamos a ver, la prioridad nacional es arraigo, el arraigo que ya viene incorporado en nuestra propia administración. Te pongo un ejemplo, dependencia, ya, antes del acuerdo, para tú tener acceder a los servicios de dependencia tiene que tener un arraigo de 5 años, por ponerte un ejemplo. Y teniendo un arraigo de 5 años, tú puedes acceder a esas ayudas. Por tanto, eso es, existe ya, ¿no? Entonces, lo que se incorpora es un concepto que existe aquí, que se han ampliado, además, en otras comunidades autónomas. Me estoy acordando de las comunidades de las Islas Canarias, donde se ha ampliado el principio de arraigo en un año más, especialmente para la vivienda. Y, por tanto, ese principio de arraigo, que me parece que es un principio que ya viene en nuestra administración. Bueno, lío ha habido. Lo que pasa no lo ha visto, pero el lío ahí. El lío, ¿la vez te crees tú que la acuerdo? Lío ha habido. Lo que pasa que hay dos cosas fundamentales, ¿no? Y el señor Gaviria y yo no hemos dicho cositas muy amables también en el Parlamento. Por tanto, esto es el parlamentarismo. Hay una cosa, la dinámica parlamentaria te lleva a llevar a acuerdo, ¿no? Y esos ángulos de visión distintas, pues hace pues, que, pues, evidentemente, no coincidamos al 100%, en algunos casos, bueno, coincidamos ni en un 50%.
1: Este pacto se incluye además una consejería con rango de vicepresidencia para el portavoz de Vox, para Manuel Gavira. En concreto se trata de la cartera de Turismo, Desregularización, Justicia y Administración Local.
3: El acuerdo que ha suscrito el Partido Popular y Vox, y ese es el resumen con el que quiero acabar, es un acuerdo en el que sobre todo van a ganar los andaluces. Y esa ha sido, insisto, la voluntad desde el segundo uno de Vox y por supuesto correspondida por el Partido Popular. Nos hubiese gustado llegar antes a ese acuerdo, pero bueno, como bien él ha explicado, pues a veces, pues tenemos, como somos partidos diferentes, tenemos puntos de vista diferentes en algunas cosas y hay que limar esas diferencias.
0: Bueno, pues yo pensaba que iban a tardar un poco más, pensaba que habría investidura fallida ayer de Juanma Moreno, porque todavía quedaban flecos por resolver. Y pensaba que dentro de unos días pues tendríamos una segunda investidura después de cerrar todos los flecos, pero parece que se han dado prisa y ayer quedaron cerradas las negociaciones, se presentó el acuerdo con 150 puntos y al final pues ya hay gobierno de coalición en Andalucía, de coalición PP-Vox. Y mi felicitación pues a los participantes, tanto al PP como a Vox, porque creo que ambos han demostrado pues flexibilidad, sensatez y un deseo de pues hacerlo mejor para los andaluces. Creo que dentro de Vox, bueno, hay personas extraordinarias. Una de ellas es don Manuel Gavira, que ahora será vicepresidente de la Junta de Andalucía. Creo que tiene una valía impresionante. Juanma Moreno pues ha demostrado tener una cintura política realmente notable, porque decía que, vamos, por encima de su cadáver habría que pasar para implementar lo de prioridad nacional. Bueno, pues al final está recogido explícitamente en el acuerdo el concepto de prioridad nacional y se va a aplicar a todo ese mundo de ayudas, iniciativas, etcétera, etcétera. Ya era hora de empezar a priorizar los recursos y no poner por delante de todo el mundo al que acaba de llegar en patera o en avión. Y por parte de Vox, pues también bastante cintura a la hora de encontrar formas de encajar el gobierno de coalición. Si nos fijamos en los números, cuántos diputados tienen unos, cuántos diputados tienen otros, pues hombre, Vox debería haber entrado con 3 consejeros en el gobierno andaluz. Sin embargo, entra con uno solo, con rango de vicepresidencia, con una macroconsejería con múltiples competencias, pero uno solo. Lo cual, pues el PP lo puede vender como, bueno, realmente solo han entrado con una fuerza más cercana a los votos que necesitábamos de ellos que a los votos que realmente tienen. Por otro lado, Vox también ha aceptado quedarse fuera de la mesa del Parlamento andaluz, pero a cambio, pues resulta que Vox obtiene un segundo senador de designación del Parlamento autonómico y además, pues lo que es la obtención de puestos dentro del gobierno, pues realmente a lo que han recurrido PP y Vox es a una solución imaginativa. Vox entra con un único consejero, que va a ser además vicepresidente, que es el propio Manuel Gavira. Pero la consejería que tiene es una macro consejería donde se han metido competencias de turismo, de administración local, se han metido competencias de justicia y se han metido también competencias de desregulación, con lo cual en la práctica pues es una macro consejería bajo cuyo paraguas, pues imagino que habrá cuatro direcciones generales que en la práctica van a ser como consejerías. Yo creo que es un buen acuerdo, creo que es un acuerdo donde al final quienes salen ganando no es ni PP ni Vox, sino los andaluces y toda España. Es un acuerdo muy en la línea de lo que ha pasado en Aragón, de lo que ha pasado en Castilla y León, de lo que ha pasado en Extremadura. Y es la demostración de que incluso con aquellos sectores del Partido Popular más reacios al pacto con Vox, pues oiga, si los números obligan, pues al final se termina llegando a un acuerdo. Porque Juanma Moreno pues es pragmático y los de Vox pues tampoco son unos descerebrados que vayan a poner un montón de trabas. De lo que se trata es de seguir avanzando, gobernar para bien de andaluces y de todos los españoles y a por las siguientes elecciones. Yo creo que hoy todos los votantes del PP y de Vox pues están de enhorabuena y cerramos el ciclo electoral que ha habido este año, que se inició, bueno, que empezó a finales del año pasado, que se inició con la pretensión de a ver si se anulaba a Vox, si se lo neutralizaba, y al final pues Vox sale reforzado de todo este ciclo y a encarar las elecciones generales, que ya esperemos que sean las últimas en las que le tengamos que ver la cara a Pedro Sánchez. Bueno, la noticia de ayer era la imputación de la directora general de la Guardia Civil y del director adjunto operativo de la Guardia Civil. Las asociaciones de la Guardia Civil han pedido las cabezas de los dos imputados. Escuchen.
1: Cinco asociaciones profesionales de la Guardia Civil han pedido la dimisión de la directora general del Cuerpo, de Mercedes González, y del director adjunto operativo del DAO, el teniente general Manuel Llamas, a raíz de su imputación por prevaricación y por obstrucción a la justicia. Se trata de la Unión de Oficiales, la Asociación de Suboficiales de la Guardia Civil, la Asociación Profesional de Cabos, Justicia para Guardia Civil, conocida como JUCIL, y la Asociación Unificada de Guardias Civiles, quienes han exigido la dimisión de esa cúpula directiva. Las asociaciones recuerdan que cualquier guardia civil investigado judicialmente puede ser suspendido de sus funciones y consideran que la cúpula del cuerpo debe asumir los mismos criterios. Por su parte, el Ministerio del Interior ha reiterado su confianza en la cúpula directiva, descartando su relevo inmediato. Desde el Ministerio de Fernando Grande Marlaska aseguran que van a continuar desempeñando sus funciones mientras colaboran con la justicia.
0: Bueno, tenemos exactamente el mismo problema que teníamos con Álvaro García Ortiz. Resulta que las leyes establecen que si a un fiscal le imputan, pues entonces el fiscal general del Estado le tiene que apartar de su puesto, patatín patatán. Y cuando al fiscal general del Estado le imputan, eso no lo dice la ley. Entonces como no lo dice la ley, pues no me aparto de mi puesto. Y el de arriba no le pide que se vaya. Pues aquí estamos exactamente en lo mismo. El director adjunto operativo que ha apartado de sus funciones a subordinados imputados, pues ahora está imputado él mismo. ¿Y quién le aparta él de sus funciones? debería apartarle la directora general de la Guardia Civil, pero está imputada. ¿Quién aparta a ambos? Debería apartarles Marlaska o, ojo, la ministra de Defensa. ¿Lo va a hacer alguno de ellos? Pues deberían, si tuvieran un mínimo de vergüenza. Estamos hablando de dos personas, Margarita Robles y Fernando Grande Marlaska, que son jueces. Son personas que no dependen de Pedro Sánchez para comer. Si dejan su puesto, pueden volver al mundo de la judicatura. No son gente que no tenga dónde caerse muerto. A pesar de lo cual, siguen aguantando en un gobierno de chorizos, en un gobierno de ladrones, en un gobierno que está desprestigiando todas las instituciones una tras otra, en un gobierno que se cae a pedazos. ¿Por qué aguantan Margarita Robles y Fernando Grande Marlaska? ¿También son partícipes de la corrupción y por eso no se pueden ir? ¿Tienen contra ellos algo y por eso no se pueden ir? ¿Qué lleva a dos personas que, hombre, un cierto prestigio profesional tenían? ¿Qué lleva a desprestigiarse, humillarse de esta manera? ¿Qué gana Margarita Robles o qué gana Marlaska siguiendo en el gobierno de Sánchez y no haciendo lo que debe, como por ejemplo apartar inmediatamente a la directora general de la Guardia Civil y al DAO nada más ser imputados? ¿Qué tienen contra vosotros? ¿Por dónde os tienen cogidos, Margarita, Fernando? ¿O es que también formáis parte del entramado? Bueno, la regularización, la otra noticia de ayer. El Masáez, ya la hemos escuchado, sacando pecho de cuántos ha regularizado, 1 millón, casi 1.200.000 solicitudes. Bueno, ¿dónde se concentra la cuarta parte de esas solicitudes? Más de 250.000 en Cataluña, escuchen.
1: Tal y como les contamos, Cataluña es la comunidad autónoma que registra el mayor número de solicitudes para esa regularización de inmigrantes, la medida extraordinaria impulsada por el gobierno de Pedro Sánchez. Concretamente, Cataluña concentra una de cada cuatro solicitudes de regularización. Según los datos del Ministerio de Inclusión, Seguridad Social e Inmigraciones, se han presentado más de 257.000 peticiones en territorio catalán, por delante de la Comunidad de Madrid, que ha pedido 202.000, la Comunidad Valenciana con 167.000 o Andalucía con 161.000. Y en cuanto a los perfiles de los inmigrantes, la mayoría de los solicitantes proceden de Hispanoamérica, especialmente de Colombia, después de Marruecos y por último punto de otros países. Como les contábamos antes, el proceso de regularización ha superado todas las expectativas y ha recibido cerca de 1.165.000 solicitudes, más del doble de las previstas inicialmente. De hecho, el Tribunal Supremo estudia elevar el caso de la regularización al Tribunal de Justicia de la Unión Europea, tras los recursos presentados por varias comunidades autónomas que consideran que esta medida podría entrar en conflicto con la normativa comunitaria.
0: 1.200.000 solicitudes, dos tercios de las cuales provienen de países hispanoamericanos. Lo cual quiere decir que otras 400.000 no provienen de países hispanoamericanos. Adivinen ustedes de dónde provienen. Quiere decir que vamos a tener aquí una regularización masiva de personas procedentes del Magreb, procedentes del África subsahariana. Yo pregunto, ¿cuántos de los solicitantes son marroquíes? ¿Cuántos de ellos, de esos marroquíes, han sido excarcelados por Mohamed VI en alguna de las docenas de tandas de indultos que ha dado en los últimos 2-3 años? ¿A cuántos delincuentes hemos regularizado o vamos a regularizar? informaba la policía, algún sindicato policial el otro día, de que son miles los reclusos que están a la espera de juicio y que han solicitado la regularización. En cuanto a los que vienen del mundo hispanoamericano, pues España tiene una ventaja sobre otros países europeos, en el sentido de que nosotros tenemos una parte importante de nuestro contingente migratorio que viene de países que no plantean problemas tan graves de inmigración como la inmigración que viene de otros lugares. Quienes llegan de países hispanoamericanos, pues llegan compartiendo una lengua, una historia, mucho de nuestro modo de vida. Tienden a tener aquí redes familiares. No es una inmigración tan, como diría yo, desestabilizadora como la que te puede llegar de Pakistán, el Magreb, el África subsahariana, donde es que no compartimos casi nada, así que es muchísimo más difícil de integrar. Ahora, que el contingente de migración hispanoamericana tenga muchísimos menos problemas de integración que otros tipos de inmigración, no quiere decir que esa inmigración no sea problemática. Y es problemática en dos sentidos. Primero, pues por supuesto,

0: que la gente que viene, yo qué sé, de Colombia, de Perú, de Bolivia, de México, de Argentina, pues en su inmensa mayoría es buena gente, pero con que te venga un 2%, un 3%, un 4% de indeseables, pues ya lo has fastidiado. Te fastidian barrio tras barrio. Todo lo que sea gente, pues que puede aportar al sistema, bienvenida sea. Ahora, gente que importe costumbres como las peleas a machetazos en las calles entre bandas latinas, pues mire, casi que no. Casi que esos de vuelta a su país de origen. Fundamentalmente, pues porque no es solo que me fastidien la vida a quienes somos españoles o vivimos en España o viven en España desde hace muchísimo tiempo. Es que a quien más fastidian la vida es precisamente a todos los que vienen con buena voluntad y que se ven obligados a convivir en los barrios con ese reducto de mala gente. Reducto de mala gente que hay en todas partes. Oiga, nosotros también tenemos nuestro reducto de mala gente, ¿eh? Yo con mucho gusto cogía 100.000 votantes de Bildu del País Vasco, los mandaba para Sudamérica y me traía de ahí un par de millones de sudamericanos de buena voluntad. Saldríamos ganando infinitamente. Mala gente hay en todos sitios. Bueno, hay una segunda cosa que hace problemática incluso la inmigración que proviene de Hispanoamérica, y es el tema de los costes. Sea integrable o no sea integrable, si tú metes 1 millón de irregulares y los regularizas, automáticamente estás reduciendo el gasto sanitario por habitante, reduciendo el gasto educativo por habitante, reduciendo las ayudas sociales disponibles para quienes ya estaban aquí y, por supuesto, saturando todavía más el mercado de la vivienda. Y todo eso, aunque quienes vengan, pues sean todos de buena voluntad. Bueno, pues en esas estamos, queridos. Tenemos un gobierno dispuesto a hacer todo el lío que pueda, causar todos los problemas que pueda, porque a río revuelto, ganancia de pescadores, más se puede robar con distintos mecanismos, yo qué sé, nuevas ONGs para integrar a los inmigrantes. Y además, pues cuanto más revuelto está el río, menos se habla de lo que Pedro Sánchez no quiere que se hable, que es de los ladrones, de los chorizos que son. Porque estamos gobernados por ladrones y chorizos. Antes que socialistas, antes que progres, son ladrones y chorizos. Como queda de manifiesto por la cantidad enorme de imputados del Partido Socialista que ya hay, y que sin embargo a Pedro Sánchez no le parecen suficientes como para dimitir. Y tampoco le parecen suficientes como para dimitir a una Margarita Robles o a un grande Marlaska. ¡Ay! ¡Qué triste eso de pisotear el propio honor, Margarita, Fernando! Bueno, últimos datos que tenemos del terremoto en Venezuela, ya son 2.300 los muertos oficiales.
1: El Ministerio de Asuntos Exteriores ha elevado 27 el número de españoles fallecidos en los terremotos que sacudieron Venezuela hace una semana. Por tanto, la cifra de desaparecidos desciende a 137. Hay 11 personas que todavía continúan atrapadas bajo los escombros. Exteriores mantiene activas las líneas de emergencia consular y pide a los ciudadanos españoles que permanezcan en el país, que hagan uso de estos canales para facilitar su localización y asistencia. Y como les hemos contado, el último balance de las autoridades venezolanas cifra en 2.295 los fallecidos a causa de esos dos seísmos. Hay más de 11.200 heridos. No obstante, algunas organizaciones denuncian que las cifras pueden ser mayores y que la dictadura bolivariana está ocultando algunos datos. Mientras tanto, continúan las labores de rescate y la Organización Panamericana de la Salud, que depende directamente de Naciones Unidas, ha solicitado cerca de 24 millones de dólares para reforzar la atención sanitaria durante los próximos 6 meses en las zonas más afectadas.
0: Pues podemos afirmar, sin temor a equivocarnos, de que sigue habiendo miles de muertos bajo los escombros. Está siendo terrible el terremoto y el post-terremoto. la gestión.

0: O más bien ausencia de gestión del gobierno criminal que hay en Venezuela. Ayer celebró una rueda de prensa el gobierno venezolano con Delcy Rodríguez, Diosdado Cabello. Les recomiendo que la busquen ustedes en las redes. Estaban descompuestos porque ante un número inmenso de periodistas internacionales se vieron obligados a hacer lo que hacía décadas que no llevaban a cabo, que es responder a preguntas que no están previamente filtradas. Estaban descompuestos y todos los periodistas se lo dijeron en la cara. Es que la gente nos ha confirmado que en los primeros 3 días nadie del gobierno estaba ahí para ayudar tras el terremoto. ¿Les suena a ustedes de la Dana de Valencia? 3 días sin que apareciera el gobierno por ahí. Bueno, vamos a ver qué es lo que sucede, porque si ya tenía poco prestigio el gobierno venezolano, pues ahora ya ni les cuento. Y si la gente estaba cabreada, pues ahora ya no voy a entrar a describirlo. Se ha producido todo un follón en torno a la ida a Venezuela de María Corina Machado, a quien al final no han dejado entrar los miembros del gobierno chavista. Vamos a ver qué sucede en las próximas semanas, pero intuyo que va a haber un aumento de la presión a este gobierno incapaz y declinante para acelerar las reformas. Bueno, será cuestión de ir a ver qué nos depara el tiempo. Vamos con la información del tiempo con Izan Garbín y después breve pausa publicitaria y a la tertulia del día.
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2: Clima estable en la península, con cielos en general despejados, excepto en el Cantábrico, donde el flujo atlántico dejará cielos cubiertos sin descartar alguna precipitación débil en su parte más oriental. Se espera que durante la tarde se produzcan nubes en zonas elevadas de la mitad sur, sin descartar que puedan dar lugar a algún chubasco aislado. En Canarias habrá intervalos nubosos en el norte de las islas más montañosas y poco nubosos en las orientales y al sur. Máximas en ascenso en la mitad norte y Baleares y en ligero descenso en el tercio sur. Se superarán los 36-39 grados en la meseta sur, Extremadura, Andalucía y puntualmente en zonas bajas del prelitoral y litoral gallego y catalán, pudiéndose alcanzar en zonas bajas del Guadiana, Guadalquivir y oeste de Andalucía los 39-41 grados.
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0: 8:30 minutos, 7:30 de la mañana y comenzamos con nuestra tertulia de hoy. Hoy con don Paco Carrera, ¿qué tal está usted?
1: Muy buenos días, pues muy bien, la verdad, contento por el triunfo de España.
0: Don Cristian Toro, también Luis, contento Luis. Por el triunfo de España.
2: Sí, sobre todo por el juego, que bueno, ilusiona, llevamos ya 16 años sin pasar esa fase y bueno, ayer ya...
0: Pues, ¿llevamos 16 pasar. Años sin pasar?
2: Desde el Mundial. Desde el Mundial que ganamos no volvimos a...
0: Bueno,
1: octavos, ¿no?
2: Octavos, correcto.
0: Bueno, ¿y cómo vieron a España ustedes?
2: Bien, bien, muy bien, sólida y muy bien. O sea, sobre todo lo que yo comentaba con los compañeros, en defensa todavía no nos han hecho daño. O sea, que más allá de que entren los goles, lo importante es no encajarlos.
0: O sea, que, ¿quién bien, fue bien. El deportista del partido, el mejor de España ayer?
2: A mí me gustó mucho Cucurella, Pedri, me gustaron mucho.
0: ¿Porro?
2: Porro también. Sí, muy bien. Ahí
1: con gol incluido.
2: Con gol incluido, correcto. Y no un gol fácil, ¿eh? O sea, fue un gol... Pero bueno, eso es lo importante de España, que al final tienes una plantilla que, bueno, pues sale gente del banquillo con fuerza. Y tienes una plantilla con buen fondo de armario.
0: Bueno, pues a ver qué tal se nos da. Yo creo que Portugal, que en principio es un rival duro, pues a lo mejor no es tan duro, ¿no? Ayer pasaron con un poco de trampilla, oiga.
2: Sí, pero son competitivos los portugueses y después de un partido tan, tan cerrado como el que tuvo que jugar Portugal ayer, te creces. Es decir, como yo llevándolo a mi terreno, cuando yo hago una mala carrera y aún así gano, pienso, bueno, ya he ganado con mi peor versión, estamos obligados a mejorar y encontrar una versión mejor. Entonces no nos fiemos para nada de los fallos que ha podido cometer Portugal en ese partido, porque vamos a enfrentarnos a un Portugal completamente diferente, estoy seguro.
0: Bueno. ¿Cuándo es el partido con Portugal? El día...
1: El lunes, ¿no?
2: Sí, creo que es el lunes.

0: Lunes. Bueno, pues estaremos atentos a ver si pasamos. Si pasamos, nos toca con un rival, en principio, no demasiado complicado, que es o Estados Unidos o Bélgica, ¿no?
1: Bueno, yo creo que a partir de ahora ya todos son complicados.
0: Pues ya, pero dentro, en fin, que no es lo mismo que si te toca.
1: Sí, pero es que mira,
0: Francia,
1: podías, vamos. O Alemania, podrías decir, bueno, o Alemania, mira, Alemania está en casa. O sea, al final es una competición, está viendo la historia de cada país y lo que ha hecho futbolísticamente. Pero son 22 jugadores completamente nuevos, en forma, y cualquiera te puede ganar un partido.
0: Bueno, pues veremos el lunes a partir de las 10:10 con don Eric Gutiérrez y don Izan Garbín. Pues tendrán ustedes toda la información de deportes aquí en Mañanas en Libertad. Vamos ahora con... Hay tres temas de los que tenemos que tratar. ¿Cuál prefieren ustedes que abordemos primero? ¿El acuerdo de gobierno PP-Vox en Andalucía? ¿La imputación de la directora general de la Guardia Civil? ¿O la regularización de inmigrantes irregulares, cuyo plazo se cerró ayer y que ha recibido nada menos que 1.200.000 solicitudes, más o menos? ¿Cuál tema quieren ustedes hincar el diente primero?
2: Pues yo empezaría quizás por el tema de la corrupción, porque es como el capítulo 570.232 de un libro que empezó en el año 2018 cuando Pedro Sánchez llegó al gobierno. Y es sobre todo buen ejemplo de lo que está siendo la gestión de Pedro Sánchez. Es decir, imputan nada menos que a la directora de la Guardia Civil y al DAO, que no es que sean cargos menores, o sea, son nada menos que la cúpula de una institución tan importante en España como la Guardia Civil. Y tú, bueno, no, aquí no pasa nada. Y además, tergiversando el lenguaje, y se ve que el argumentario ahora del PSOE es, les han llamado a declarar con abogado. Oiga, no, les han imputado. Les han imputado porque hay indicios de delito y se han conocido a través de lo que venimos conociendo de los autos, ¿no? Entonces, ese sostenella, ¿cómo es el dicho?
0: Sostenella y no enmendalla.
2: No enmendalla del gobierno de Sánchez, a mí me parece... Bueno, simplemente impresentable. Iba a decir que hace mucho daño a la imagen de la Guardia Civil. Hombre, yo creo que la Guardia Civil está bastante por encima de los Roldán de turno o de las Mercedes González de turno o Manuel Llamas Dao de turno, ¿no? Es una institución centenaria y absolutamente gloriosa para la historia de España. Pero el tener a esa gente un minuto más dice mucho de lo que es el espíritu de este gobierno, que es, bueno, pues a mí me imputan a altos cargos, pues da igual. Si es que vamos a hacer lo que nos dé la gana en el momento en el que nos dé la gana y hasta las últimas consecuencias. Entonces, me parece impresentable, pero sorprenderme, pues la verdad es que no. Es pues prácticamente lo que nos podíamos esperar de este gobierno.
1: Sí, yo lo he comentado ayer con un compañero, el tema de, por ejemplo, lo que pasó en Cuba, lo que pasó en Venezuela cuando llegó Hugo Chávez. Y recuerdo que yo cuando Hugo Chávez entra en gobierno es cuando todavía yo vivía en Venezuela y ya nos vinimos para España. Y yo recuerdo la sensación en general en la población era, bueno, esto no va a terminar siendo Cuba. Se decía en ese momento. Y mira, al final terminó siendo Cuba o incluso peor. Y la sensación que tengo ahora mismo en España cuando hablamos de una organización criminal, de un golpe de Estado, es que la gente lo ve como algo imposible, lo ve como, bueno, no creo. Pues no creo. O sea, ¿qué más necesitas? Es decir, están robando el país. Están atracando el país, están perpetuándose en las instituciones, no creen en la justicia, se saltan la justicia por todos lados. La mujer del presidente pide el pasaporte para irse de vacaciones, pero ¿esto qué es? Imagínate, yo cometo un delito y digo, no, bueno, hablamos más adelante del delito porque ahora me tengo que ir de vacaciones. Es decir, deberíamos aprender de lo que nos rodea, deberíamos aprender de la historia, sobre todo de países hermanos como Cuba, Venezuela.

0: Y afrontar esto como lo que es un golpe de Estado, y Pedro Sánchez es un psicópata que hay que sacarlo de ahí como sea.
1: Es un golpe de Estado a cámara lenta y, como bien decías, evidentemente no han entrado los militares en el Congreso y han dado cuatro tiros, pero es que esto se va haciendo de una manera mucho más sibilina, con leyes que, bueno, pues hoy hacemos lo de la ley de nietos, hoy pues metemos de rondón X cosa, la corrupción es absoluta y total. Pues laminamos el Estado de Derecho para convertir lo que es una democracia en otra cosa distinta. Lo mismo
0: Claro.
1: que pasó en Venezuela, que no fue de un día para otro,
0: No, no,
1: a pesar
0: claro.
1: de que Chávez dio un golpe de Estado también.
0: Claro.
1: Pero el proceso es a cámara lenta, es en diferido, pero el golpismo es el que es. Y lo mismo que en Cataluña en 2017, en el 1 de octubre, hay que decir que aquello fue un golpe de Estado. Esto que está haciendo Pedro Sánchez es un golpe de Estado, a cámara lenta, en diferido, como lo queramos decir, pero que está convirtiendo un régimen democrático que nace en el 77 con las primeras elecciones libres, se consolida más o menos en el 78 con la Constitución y que más o menos ha ido pues funcionando con casos de corrupción, con lo que queramos, pero hasta que ha llegado este sujeto. Y lo está convirtiendo en otra cosa distinta. La democracia pues está yendo al garete. Y no es que no nos estemos dando cuenta, nos estamos dando cuenta. Y hay que decirlo y hay que denunciarlo cada día. Esto está dejando de ser una democracia. Y menos mal que, bueno, pues hay
2: No,
1: gente que lo.
2: no cabría decir que, por llevarle usted la contraria, que con ciento, no sé cuántos imputados ya llevamos del PSOE,
0: Más, in
2: 123, algo
0: más
2: así,
0: imputados que
2: qué
0: diputados.
2: diputados.
1: Sí.
2: No cabría decir que precisamente eso es la demostración de que sí seguimos en una democracia y en estos momentos los jueces y también la Guardia Civil están demostrando que hay instituciones del Estado que tienen más poder que el gobierno.
1: Son los únicos que están intentando evitar que ese golpe de Estado y que esa democracia deje de serlo. Pero que lo están intentando y que están tratando de llevar a España a algo que no se parezca en nada a lo que, bueno, nos hemos dado entre todos y que, bueno, todos hemos decidido pues ser una democracia, tener una constitución, tener una serie de normas y que haya una separación de poderes. Y este gobierno está intentando que eso
0: Claro,
1: desaparezca.
0: al final lo que estamos poniendo sobre la mesa son las intenciones del equipo de gobierno, no el resultado. El resultado esperemos que sea negativo para ellos y que los jueces y en general la Guardia Civil y los cuerpos de seguridad del Estado paren este golpe de Estado. Pero la intención del gobierno es dar un golpe de Estado, es saltarse la ley, es meter a sus amigos en puestos directivos como el de la Guardia Civil y desde ahí controlar una institución como la Guardia Civil. Y los jueces y los magistrados, es decir, la intención del gobierno es la que es dar el golpe de Estado y hacerse con el país. Por suerte tenemos unos magistrados, unas fuerzas y cuerpos de seguridad que están velando por nuestra protección y porque esto no ocurra, pero están cargando el país a sus
2: Ayer
0: hombros.
2: las cinco asociaciones de la Guardia Civil, incluyendo la Asociación de Mandos de la Guardia Civil, pedían la destitución inmediata o la dimisión inmediata tanto de la directora general como del director adjunto operativo, Manuel Llamas. ¿De qué pasta hay que estar hecho para ser Guardia Civil, ponerte al frente de una institución que Sánchez quiere pervertir, pervertirla, intentar controlar las investigaciones anticorrupción que afectan a Sánchez, a su entorno familiar, a su entorno político, ser imputado y no dimitir inmediatamente? Es decir, jolines, hay que traicionar mucho el espíritu de la Guardia Civil para ser como ese director adjunto operativo, ¿no?
0: Pero todos, si no nos sorprende, si ves a Marlaska que ya, no sé, o sea, cómo se despertará ese hombre cada mañana diciendo, bueno, a ver cómo defiendo yo esto. Pero es que ya les da igual, porque es que no. Tú ves al presidente del gobierno hablando de que hay que beber agua el día que salta todo. Entonces, yo creo que han perdido la cabeza y de puertas para adentro el mensaje es claro, es tenemos que resistir contra viento y marea. Y lo que te digo, nosotros tenemos suerte de tener una Guardia Civil, un cuerpo de Guardia Civil y de Policía Nacional que está velando por nuestra seguridad. Y bueno, y pues en mi caso, por ejemplo, yo que estoy participando activamente en la política y desde Vox, espero poder sacar, que podamos sacar entre todos a esta gente de ahí, porque ya me da miedo, me da miedo. Yo he vivido el comunismo y esto pinta muy parecido.
2: Pinta muy parecido, pero tienen una diferencia. Y es que estos no tienen los fusiles. El problema con el chavismo es que allí Chávez, Hugo Chávez, era el que tenía el pistolón.
0: Sí, pero
2: no dudaba en utilizar la violencia. Entonces eso.
0: Sí, pero la permiten. La permiten. Al final estamos importando violencia también. Es decir, el español está menos seguro con este gobierno. Las mujeres están menos seguras con este gobierno. Los jóvenes están menos seguros. Ahora subirte en el metro de Madrid. Pues imagínate, todas las mañanas hay algún problema, y no un problema de un hurto, sino hay machetazos, hay tiroteos, hay... Pues al final, ¿lo que está sembrando este gobierno? Miedo, desconfianza, inseguridad, y eso es lo que pasa con el comunismo, genera una dependencia.
2: Ayer comentaba en Dando Caña que no tengo demasiado miedo en cuanto al posible pucherazo electoral por la ley de nietos. O sea, creo que primero es difícil llevar a cabo un pucherazo masivo, y segundo, en caso de que lo lograran, sería excesivamente obvio, porque no puedes volcar unas elecciones 50 escaños con el censo de exterior, después de conocerse las elecciones, el resultado de las elecciones un día. Con el censo exterior, hombre, puedes volcar un escaño, dos escaños, tres. Si te sale alguien diciendo, aquí tenemos 50 escaños que cambian el resultado electoral, eso no podría ser. Me da más miedo otra cosa. Me da más miedo el hecho de que intuyo que Pedro Sánchez está usando la ley de nietos para ofrecer un salvoconducto a toda la escoria de los regímenes asquerosos que en Hispanoamérica están cayendo uno tras otro. El régimen de Petro en Colombia, el régimen de Maduro en Venezuela, el régimen cubano, próximamente el régimen nicaragüense, el régimen peronista en Argentina. Todo eso ha dejado sin trabajo a un montón de indeseables a los que Pedro Sánchez les está ofreciendo refugio aquí en España. ¿Con eso qué consigue? Pues por lo pronto hay una cosa que consigue que es preocupante, que es que va a tener aquí a sus escuadristas de la violencia, que no van a ser españoles, van a ser de los venidos de fuera. Si mañana hay un gobierno en Vox PP, PP Vox, pues uno de los miedos de la gente es, jolín, van a arder las calles, van a intentar... No van a arder nada. O sea, con lo que hay ahora, con, por ejemplo, la capacidad de movilización de los sindicatos, de los falsos sindicatos, Comisiones Obreras y UGT, no juntan a más de 20 tíos si organizan algo. Ahora, si te traen a 20.000 indeseables de Cuba, de Venezuela, de Argentina, de los que están ahí acostumbrados a la violencia para machacar a la oposición, entonces ya esos sí los pueden usar en episodios de violencia, claro.
0: Pero al votante socialista que le intentan meter miedo con una derecha que supuestamente no va a velar por sus intereses, le invito a que vea la intervención del presidente del gobierno de PS el otro día en Extremadura, echando flores a la gestión que ha hecho Vox. O sea, Es palpable. Es decir, no sé quién le preparó esa intervención, pero tenía datos por primera vez reales y estaba diciendo la verdad. O sea que a esos socialistas, que estén tranquilos, que Vox va a velar por los intereses, y bueno, el acuerdo que llegue PP Vox por los intereses de los españoles, porque precisamente es la prioridad nacional que tanto propugna y tanto pelea Vox para que se lleve a cabo. Y en los acuerdos está, así es que no hay trampa ni cartón.
1: Yo, don Luis, creo que sí que la ley de nietos puede cambiar unas elecciones.
0: Yo también.
1: Tenga usted en cuenta que en las últimas fueron 7 votos los que bailaron. O sea, de hecho bailó Puigdemont en Waterloo por esos 7 votos. 7 escaños repartidos entre Soria, Teruel,
0: los censos,
1: Palencia. Esos escaños que muchos de ellos bailan.
2: ¿Cuántos? Cuantifíqueme.
1: Pues,
2: ¿7?
1: En 7, 8...
2: Vale. O sea, tenemos unas encuestas que están dando 210 votos a la suma PP más Vox. Quitemos 7 escaños. Quedan 203.
1: Encuestas.
2: Basta con salir a cualquier sitio. Salga usted a cualquier punto de España y haga algo muy simple. Diga, Pedro Sánchez. A ver si le contesta.
1: Pero en 2023...
2: En 2023 no había esa sensación.
1: Claro, decíamos que te vote Chapote, que te vote Chapote. Y parecía que clarísimo... que iba a haber un cambio y el voto, gobierno de coalición.
0: Y el voto por
1: y
0: correo.
1: Al final, P.S. sacó, no sabemos de dónde, ni sabemos si limpiamente, porque a estas alturas, hombre, hemos visto ya entre los 2020... vídeos de las trampas que hizo con las famosas urnas en Ferraz, ¿no? Cómo intentó manipular las votaciones. ¿Quién dice? No,
2: en realidad ese episodio de Ferraz se suele repetir siempre lo mismo, que intentó manipular las elecciones ahí. No, lo que intentó es otra cosa y por eso se montó el follón en el Comité Federal del PSOE. Lo que hizo Pedro Sánchez fue exigir una votación secreta.
1: Sí.
2: Y entonces, para hacerla secreta, cogió y sacó unas urnas que tenía detrás de una cortina. No es que estuviera manipulando los votos, es que quería que fuera secreta.
1: Pero que
2: y sus compañeros
1: ya,
2: del comité...
1: Estaban metiendo ya los votos.
2: No,
1: sí,
2: pero
1: sí.
2: Sus compañeros del Comité Federal querían que fuera una votación a mano alzada y ahí fue la bronca entre ambos. Entonces, no. Lo que sí ha manipulado Sánchez es otra cosa y está acreditado por las conversaciones interceptadas a Koldo y a Ábalos. Falsificaron votos, falsificaron registros de votantes en las primarias donde ganaron a Susana Díaz.
1: Y quien lo ha hecho una vez y lo ha hecho a un nivel pequeñito, ¿quién dice que no lo haga más veces?
2: Indudablemente. O sea, si Pedro Sánchez puede falsificar las próximas elecciones, las falsificará. Lo que discuto es que pueda.
1: Sí.
2: Y simplemente miro hacia atrás y digo, entre 2023 y 2026... Oiga, se ha nacionalizado a cientos de miles de personas, cientos de miles, muchas de ellas en Hispanoamérica. ¿Cuánta gente de esa votó en las elecciones andaluzas? El 7% de los que tenían derecho a votar, 7%. Oiga, pues si es tan fácil era falsificar, ¿por qué no han falsificado las elecciones en Andalucía, que es un territorio crucial para ellos?
1: Pero
2: ¿no?
1: ¿Por qué en el voto Cera, en el voto de los residentes ausentes, gana siempre el PSOE cuando estas últimas elecciones autonómicas, en estos últimos procesos, ha ganado el PP en las cuatro últimas elecciones? Y en el voto extranjero, o en el voto de los residentes en el extranjero, gana siempre el PSOE.
2: Estamos
1: preparando el terreno.
2: Lo cierto es que no han volcado el voto Cera ni un solo escaño en ningún momento. El último escaño que llegó a volcar el voto Cera fue un escaño en favor de Ayuso en las últimas elecciones autonómicas de Madrid.
0: Yo creo que PS tampoco pone demasiado esfuerzo en lo que pasa a nivel autonómico, porque yo creo que tampoco él mismo no es plato de buen gusto dentro de su partido. Y es lo que va a velar, como ha hecho hasta ahora, es por sus intereses, ni por los de su partido, ni por los españoles, ni por los madrileños, andaluces. Va a mirar por sus intereses. Y sus intereses son, dada toda la trama de corrupción que tiene encima, es perpetuarse en el Congreso, perpetuarse en la Moncloa y salvar el pellejo suyo y el de sus allegados.
2: Que sí, pero
0: y,
2: si yo no...
0: Y va a buscar,
2: no,
0: yo estoy seguro que va a buscar la forma.
2: No lo discuto, él va a intentar todas las cosas. Sánchez intenta muchas cosas todos los días. Pero Sánchez es un incompetente, rodeado de incompetentes y un patán. Lo último que intentó fue...
1: No, yo no lo veo incompetente, ¿eh?
2: Jolín, pues no le funciona nada. Le pongo algunos ejemplos. Se va de reflexión cuando le imputan a Begoña y entonces vuelve y todo el mundo acojonado diciendo, ¡ay, Dios mío! Va a cargar contra los jueces, va a cargar contra los periodistas. Yo lo dije en aquel momento. No va a hacer nada. El
1: bueno,
2: que amenaza,
1: estaba montando la cloaca desde el momento en el que se va a reflexionar con su querida Begoña.
2: Pero yo dije, no va a poder hacer nada. ¿Qué fue lo que hizo? Montar una cloaca de Pepe Gotera y Otilio, que están ahora todos en el banquillo de los acusados.
0: Sí, pero él no.
2: Él no, pero ¿logró algo? ¿Logró silenciarnos a los medios? No. ¿Logró desarticular a los jueces? No ha logrado nada. cuando lo de Paiporta, cuando salió corriendo como lo que es, como un cobarde total, intentó inmediatamente, lleno de ira, estos son redes ultraderechistas. Tampoco le salió bien, no le sale bien nada de nada. ¿Que va a intentar hacer trampas en las elecciones? Bueno. Por supuesto, pero no caigamos en la desesperación histérica de Dios mío, ¿cómo lo va a intentar? Va a ganar. Que no va a hacer nada, porque no tiene capacidad de hacerlo. Y al revés, cuando caemos en la retórica de ¡uy, madre mía, va a falsificar las elecciones, va a ganar las elecciones! ¿Le estamos haciendo un favor?
0: Sí, pero
2: Sánchez se mantiene en el poder simplemente porque sabe vender a los suyos la esperanza de que, tranquilos, que tengo aquí el arma secreta de Hitler en el búnker, vamos a ganar las elecciones.
0: Pero no nos...
2: No podemos caer en el juego de ayudarle a convencer a los suyos de que puede continuar.
1: Pero
2: no puede continuar.
1: Cierto...
2: En 2027 va a dejar de protegeros a todos, porque está acabado y va a acabar en la cárcel, como vosotros que le estáis ayudando.
1: Pero lo cierto es que siempre le ha salido, porque él decía... Con Podemos, yo no dormiría tranquilo si tuviera un ministro de Podemos. Pactó con Podemos. Con Batasuna, con Bildu, tal, nunca vamos a pactar con Bildu. Pactó con Bildu. Cuando le ha hecho falta pactar con alguien, con quien fuera, hasta con el mismísimo diablo, él ha pactado con tal de seguir en el poder.
2: Sí, entonces, pero ya ¿con quién más podría pactar después de las próximas elecciones?
1: Con el diablo, creo que es el que le falta.
2: Las elecciones de 2023 las ganó Sánchez, no es verdad.
0: No.
2: Las elecciones de 2023 las perdió un Partido Popular que se dedicó a vender encuestas ficticias hechas por sus demóscopos de cabecera. No, algunos advertíamos, ojo, que esto que están diciendo los demóscopos del PP es mentira. No nos hicieron ni caso. Y se dedicaron a vender encuestas ficticias. El efecto Feijóo, vamos a estar cerca de la mayoría absoluta, y a meterse con Vox, a criminalizar a Vox mientras blanqueaban al PSOE. En 2023 no ganó Sánchez, perdió Feijóo. Es muy distinto.
0: Sí.
2: Y en 2027, afortunadamente, parece que las cosas han cambiado y ya el PP ha recuperado la cordura. Sánchez,
0: bueno,
2: no se va a comer un colín en 2027.
0: Ha recuperado la cordura en algunos mensajes que lanza públicamente, porque luego en las votaciones en el Congreso hay veces que a mí me gustaría testar esa cordura, porque, por ejemplo, la ley de nietos la apoyaron, las mociones de censura que presentó Vox en su momento no las apoyaron.
2: Bueno, pero eso fue hace tiempo.
0: Juegan, ¿no? Bueno, pero ya había casos de corrupción y están en un punto tibio que da miedo. Es verdad que, por ejemplo, luego a nivel autonómico los acuerdos que se cierran están siendo prolíferos y yo espero que a nivel nacional se siga manteniendo este sentido común entre los acuerdos que se llevan a cabo.
2: Pues ¿les parece que cambiemos de tercio y vayamos a hablar del acuerdo de ayer en Andalucía aprovechando esto?
0: Muy bien.
2: Pausa publicitaria y a ello.
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1: ...7:58 en las Islas Canarias. Ayer se producía, pues, el acuerdo a última hora entre Vox y el Partido Popular. Llevaban negociando muchísimos días, no habían terminado de firmar el acuerdo antes de la primera votación de la primera sesión de investidura de Juanma Moreno. Yo pensaba que en la segunda votación de esa primera sesión de investidura, pues tampoco iba a haber dado tiempo a cerrar el acuerdo, pero sí que dio. Y entonces, pues poco antes de tener que votar, anunciaron el acuerdo, lo presentaron, 150 puntos, entra Manuel Gavira de Vox con una especie de macroconsejería, que en realidad son cuatro consejerías unidas, en el gobierno andaluz como vicepresidente. Se asume ese concepto de prioridad nacional que decía Juanma Moreno, que poco más o menos que pasarían por encima de su cadáver para intentar meterlo. Bueno, pues al final se ha metido, porque es que es de cajón, es que es de sentido común, es que todos los votantes del PP están de acuerdo con el concepto.
2: Sí, de acuerdo.
1: Entonces, bueno, yo creo que la verdad la negociación ha ido muy bien, han sido todos flexibles, han sido todos sensatos. Creo que Juanma Moreno pues ha demostrado tener cintura y asimilar rápidamente su pérdida de la mayoría absoluta. Y bueno, pues el resultado va a ser bueno para Andalucía y para toda
2: España.
1: Estoy
2: seguro,
1: ¿no?
2: Estoy seguro. Además, como se ha visto en el resto de sitios en los que se ha llegado a acuerdos, usted lo dice, al final lo han elegido los votantes. Los votantes han elegido prioridad nacional y bueno, pues en Andalucía van a tener también prioridad nacional. Yo estoy muy contento por mi compañero Manolo y estoy deseando ya que...
1: Un gran tipo, además,
2: sí,
1: de buen,
2: sí,
1: político,
2: sí.
1: Es una excelente,
2: sí,
1: persona.
2: Sí, sí, o sea, me alegro que gente así llegue a las instituciones y tengan la oportunidad de llevar a cabo un plan, una estrategia, que, por ejemplo, en el caso del campo en Andalucía, por reuniones que hemos tenido internamente, o sea, la intención es inmejorable, o sea, las intenciones son de cambiar y de potenciar el campo en Andalucía y bueno, pues me alegro de que tenga esa oportunidad y sobre todo me alegro mucho por los andaluces.
3: Yo creo que era un acuerdo, estaban condenados a entenderse, entonces pues antes o después debía llegar. Y
1: estaba claro que aunque no naciera el amor, sí, desde luego iba a haber sexo.
3: Pero visto así, es una forma de verlo, verdaderamente. Y yo creo que se ha impuesto verdaderamente el sentido común. Vox ha conseguido esos 150 puntos que hacía usted referencia, y más allá de que sea una vicepresidencia o consejerías, además, que yo creo que casi eso es lo de menos, el tema que se ponga las reivindicaciones, los puntos programáticos encima de la mesa y que se vayan a cumplir, eso es lo importante. Entonces, otra solución no hubiera tenido sentido, el abocar a Andalucía y a los andaluces a votar de nuevo a una repetición electoral hubiera sido un absurdo. Entonces, yo creo que es un gran acuerdo, pueden salir muy buenas cosas de ese pacto de legislatura, de esa coalición de gobierno, y sobre todo por esos puntos, entre ellos la prioridad nacional, que es el más llamativo, pero hay muchos más puntos dentro de los que se han acordado que van a posibilitar que los andaluces tengan un gran gobierno.
2: Sí, y al final los andaluces han decidido quitar esa mayoría absoluta después de un mandato en el que, bueno, pocas cosas habían cambiado y había puntos que tenían que mejorar mucho en Andalucía, y han decidido que sea Vox el que dé ese paso, el que esté ahí al frente también de las instituciones, ejecutando lo que se promete en campaña, que eso es... Nos hemos acostumbrado a que no ocurra, pero ya te digo que desde Vox...
1: Ustedes una banda fascista, cumpliendo las promesas electorales.
2: Desde Vox yo estoy seguro que van a cumplir todo lo que se puso sobre la mesa, y va a ser una vez más la prueba de que un gobierno así es necesario, a nivel nacional ya también.
1: Hace, pues, menos de un año, estaba todavía, yo creo que no la sociedad española, pero sí la clase periodística, con el mantra ese de, oh Dios mío, los acuerdos del PP con Vox son imposibles, no deben suceder, dar alas a la ultraderecha, el PP no se atreverá, si lo se atreve lo pagará. Pues oiga, ha pasado un año, se han celebrado 4 elecciones autonómicas, Vox ha subido en todas ellas, y ahora mismo pues hay 4 gobiernos de coalición en las 4 autonomías, y no solo no ha pasado nada, sino que ya de cara al acuerdo en Andalucía, pues ya, en fin, se ha normalizado del todo lo que realmente en la calle era normal, ¿no? Que era la posibilidad de pactos PP-Vox. O sea, tenemos en la Moncloa a un jefe de chorizos que se dedica a pactar con golpistas separatistas catalanes, a pactar con el brazo político de los asesinos de ETA, y andaban en la clase periodística rasgándose las vestiduras porque el PP, un partido constitucional, pacte con Vox, otro partido constitucional. Anda al río, hombre.
3: Eso es la democracia, ¿no?
2: Claro.
3: Que pacten dos partidos democráticos y que en ciertos puntos, luego hay distancia ideológica en otros, pero en ciertos puntos se ponen de acuerdo para llevar a cabo programas de gobierno y, bueno, pues sobre todo por el bien de los españoles, de los andaluces, de los castellano y leoneses, de los aragoneses, en fin, de todos los sitios donde se han realizado elecciones. Es que lo normal es el pacto, es que lo normal es llegar a acuerdos, es que en eso pues consiste la democracia y el Estado de Derecho. Y otra cosa pues sería pues el absurdo, y sería entrar en el juego en el que la extrema izquierda pues quiere que jueguen los partidos que no están alineados. Es decir, no, hay que poner una línea roja a Vox porque Vox... No, oiga, Vox es tan democrático como cualquier otro partido y mucho más democrático que la mayoría de ellos. O sea, a mí que no me digan que Esquerra Republicana o que Bildu o que el BNG son partidos democráticos.
1: Exacto.
3: Oiga, ¿no?
1: Ahora, lo que tenemos que hacer es poner cordones sanitarios a los que están contra la democracia, contra España, etcétera.
2: Sí. Pero ya, bueno, la votación se ve, ¿no? Como ya ese mensaje contra Vox... se desmonta porque realmente te pones, o sea, con los datos sobre la mesa, ¿qué malo tienes que decir? Yo del PSOE te puedo decir muchas cosas malas y de los partidos, muchos partidos de izquierda te puedo decir bastantes cosas malas. Sin embargo, hasta ahora, Vox, en donde ha pactado y no se han llevado a cabo los acuerdos, como ha pasado en Castilla y León, ha sido el único partido honesto que ha dicho, oye, mira, no estamos cumpliendo lo que se prometió. Y ahora, en los pactos en los que se ha llegado, yo estoy seguro que van a salir estupendos. Y se acaba el mensaje ese de la izquierda de que Vox no tiene que estar en los gobiernos, al revés. O sea, los españoles se van a dar cuenta de que se llame Vox, se llame como se llame, hay un grupo de personas que está haciendo bien las cosas y tienen que estar en las instituciones porque la intención es... lo que hablamos antes, es cumplir un proyecto, un plan y llevarlo a cabo.
1: Así es. Me pasan, por cierto, datos de la audiencia. Doña Ana Stafford me pasa los resultados del voto Cera en el 2023. Ganó el PP, no ganó el PSOE en,
2: claro,
1: en el voto Cera. 66.000 votos el PP, 50.000 el partido.
3: Yo me he referido a los últimos 4 procesos electorales autonómicos.
1: Pero
3: Andalucía, Castilla y León, Extremadura,
1: sí,
3: y Aragón.
1: Ha ganado el PSOE, pero vamos, con lo que ha ganado más un euro y medio, se va a un súper y se compra un cartón de leche, porque otra cosa no le vale, o sea... Es que ha votado el 3% del censo, perdón, el 7% del censo Cera en Andalucía. Con eso no vuelcas nada, incluso aunque te llevaras el 100%
3: sí,
1: de los
3: pero,
1: votos que han emitido.
3: Pero cuando termine el proceso de nacionalización, porque esto ya es nacionalización, o sea, no hay regularización, ya es nacionalización y voto para los nietos de los supuestos exiliados, que
1: bueno,
3: muchos
1: bueno,
3: de ellos no son exiliados.
1: Los
3: dos, más de 2,5 millones. Es que estamos hablando de muchos votos.
1: Bueno,
3: pongamos que voten un 10%, ¿vale? Tenemos ahí 250.000 votos que no todos evidentemente van a votar al Partido Socialista, pero estratégicamente situados en las provincias donde se puede captar un voto que se juega en 1.000, en 2.000, en 3.000 votos, arriba o abajo, es que les han pillado con grabaciones, es que están publicadas, las ha sacado Lucela, mi compañera Lucela, en OK Diario.
1: Que su intención es esa, y claro, de hecho los socialistas en Argentina y tal han montado oficinas para intentar conseguir el voto de los tal. Hombre, pues ante eso, evidentemente, la respuesta es muy fácil. Es que Vox y PP también tienen que tener oficinas en Argentina y en otros sitios para captar el voto exterior. Pues no, solo faltaba que no.
3: O evitar que esa regularización... Bueno,
1: no, yo rectifico.
3: Esa nacionalización de los nietos se lleva a cabo. Es que no tiene ni pie ni cabeza. Gente que ni conoce España, ni ha pisado España jamás, ni sabe, a lo mejor, ni quién es el presidente del gobierno, tenga derecho a decidir sobre que, no sé, qué farola se pone aquí en la esquina.
1: Estoy de acuerdo, y en estos momentos, pues, Vox está ya con acciones judiciales para tratar de que se... no de que no se nacionalice a nadie, pero sí de que se anule aquella instrucción irregular con la que el gobierno amplió los plazos de nacionalización. Es que estamos viendo cómo en un lugar como Cuba, donde fueron 500 exiliados después de la guerra civil, pues hay 350.000 solicitudes de nietos.
3: Claro.
1: En Argentina, que fueron 2.500 exiliados, hay 1.000.000 de solicitudes de nacionalización por parte de nietos, con lo cual empiezo a pensar si todo esto no es una campaña de propaganda de la marca España, en el sentido de, ¿necesita usted un semental? Contrate un español, porque fíjese, 500 tíos en Cuba engendran a 350.000 en medio siglo.
2: A mí me parece una estrategia más de la izquierda de tergiversar todo, de enmarañarlo todo, de enredarlo todo, porque si nos ponemos... Nos guiamos por las vías legales, la nacionalidad es una cosa, es muy diferente a un permiso de residencia, es muy diferente a un permiso de trabajo. Es decir, regalar una nacionalidad no es, o sea, no es moco de pavo. Es decir, hay que seguir un proceso, que hay gente que ha esperado 10 años para obtener la nacionalidad, 10 años cotizando, 10 años trabajando en España, haciendo un esfuerzo enorme, para que llegue ahora esta banda criminal y de repente haga un juego de trilero y empiece a regalar la nacionalidad a todo el mundo. La nacionalidad es algo que habría que darle el peso que es. O sea, implica muchísimas cosas la nacionalidad. Entonces, bueno, vamos a ponernos en el supuesto mensaje, que también yo creo que es mentira, que hace falta traer gente para trabajar. Bueno, pues da permisos de trabajo, no des nacionalidades. No sé si me explico. Es decir, en Japón tú vas a Japón, trabajas 40 años y no eres japonés. Sigue siendo español y no pasa nada. Si es que yo no quiero dejar de ser español, aunque me vaya a trabajar a Japón.
3: Y el tema, además de los exiliados, oiga, que Franco murió hace 51 años, que hace 50, que hay, o 49, que hay democracia en España desde el 77, que han tenido tiempo suficiente los exiliados, los hijos de los exiliados y los nietos para volver, si tanto aman a España. Quiero decir, Carrillo, que era un tipo que tenía sobre sus espaldas miles y miles de crímenes, volvió a España y
1: volvió a España por una sencilla razón, nunca había dejado de ser español.
3: Sí, y volvió, claro. Quiero decir, y estaba exiliado no por motivos políticos. También vamos a dejar las cosas claras, porque tenía miles de crímenes a sus espaldas. La pasionaria exactamente igual. Alberti, a lo mejor por motivos políticos. Todos los que quisieron volver. Es que hubo una ley de amnistía que hizo tabla rasa. Sí, quiero decir, ¿cuántos etarras salieron a la calle?
1: Además es que ninguno de ellos, cuando se fue al exilio, perdió su nacionalidad española. ¡Qué tontería!
3: Efectivamente.
1: O sea, fundamentalmente porque no es posible. Tú no puedes quitarle la nacionalidad, según las leyes internacionales, a una persona si no tiene otra nacionalidad a la que recurrir. Entonces, si acaso hubo alguno que dejó de ser español, sería porque adquirió otra nacionalidad voluntariamente y optó por aquella. Pero a nadie se le quitó la nacionalidad española. Entonces, si alguien se fue, aunque fuera por motivos políticos, se afincó en otro sitio y luego sus hijos nacieron allí, y entonces él, en lugar de decir, oye, pues como yo soy español, les nacionalizo español, vamos, pido la nacionalidad española,
4: si prefirió optar porque tuvieran otra nacionalidad, oiga, pues ahora, 50 años después, decir no. Y entonces ahora yo quiero, jolín, pues haberlo querido en su momento. Pero vale, admitamos eso. Ahora, es que es mentira. O sea, si había 500 exiliados políticos en Cuba, ¿no pueden haber engendrado a 350.000 cubanos? Pues no tendrían tiempo material en el día para estar ahí, en fin, fecundando señoras.
3: Sí, es que estamos hablando de 2,5 millones. Que 2,5 millones son provincias ya de las grandes. Quiero decir, Valencia, toda la provincia de Valencia son eso. Entonces, ¿qué vamos a nacionalizar? ¿A toda la provincia de Valencia para meter aquí eso? A gente que ni conoce España, ni ha pisado España nunca, ni sabe lo que es España, y esos van a decidir si echamos al mafioso de la Moncloa. Esos son los que van a decirlo. Oiga, no, que la nacionalidad española es una cosa muy seria y que, bueno, pues no se regala, no se puede regalar.
2: Claro.
3: Por mucho que sean nietos de españoles. Oiga, un poco de sentido común.
2: Claro, la nacionalidad implica muchísimas cosas, como la cultura, conocimiento de la cultura en la que vives, el país, en fin. Yo creo que también que es poner el techo muy bajo de gente, por ejemplo, un argentino, un cubano, que viene a trabajar a España. ¿Por qué das por hecho que quiere dejar de ser cubano o quiere dejar de ser argentino? No sé si me explico. Es decir, regalar la nacionalidad, como lo está haciendo ahora mismo PS, es con un doble sentido. Es decir, es con un fin propio. Es un fin que busca un beneficio propio. En este caso, suponemos que es un pucherazo en las elecciones. Y lo intenta disfrazar con el tema de la guerra civil, pero es lo que es. Es un golpe de Estado en toda regla. Porque es que le pones seguramente, le haces una pregunta a un argentino que quiere venir a trabajar a España y, oye, ¿quieres ser español? Y te dice, no, yo soy argentino, solo quiero trabajar. Entonces, eso es una jugarreta más. Bueno,
4: Yo creo que ahí Sánchez juega con un deseo, y es que, evidentemente, cualquiera en Hispanoamérica sabe que si solicita la nacionalidad española y se la conceden, automáticamente tiene acceso a cualquier país europeo, ¿no?
3: Claro,
4: entonces, claro. Está jugando con ese factor. Con lo cual, pues puede haber muchos argentinos que quieran seguir siendo argentinos y estarán encantados de que les den la nacionalidad española, que les permitirá establecerse en Madrid, en Berlín, en Roma, en Francia, en cualquier sitio, ¿no? Dejando aparte que yo creo que con Argentina tenemos convenio de doble nacionalidad.
3: Sí. ¿No? La mayoría de países.
2: Está claro, pero yo, por ejemplo, el día de mañana me voy a trabajar a Argentina por un proyecto personal y es que no quiero dejar de ser español, ¿sabes? Ni quiero ser argentino. Entonces, que no nos lo pinten como otra cosa, es lo que es un intento de asalto a las instituciones y ya está. Si es que no tenemos que debatir mucho más sobre eso, o sea, Pedro Sánchez va a intentar robar las siguientes elecciones, se acabó, es el resumen.
4: Bueno, lo intentará.
2: Sí, sí.
4: Pero vamos, sus posibilidades son cero pelotero. Ahora, tenemos que, evidentemente, hacer todo lo que esté en nuestra mano para dificultarle la tarea lo más posible.
2: Está claro.
4: Tanto presentar recursos contra las leyes, solicitar paralizaciones. Por supuesto, espero que PP y Vox envíen los interventores correspondientes hasta el último consulado de donde vaya a haber una urna el día de las elecciones. Porque se abre mesa y hay derecho a tener allí los interventores y también, sobre todo, vigilar lo que es el asunto del voto por correo, tanto en el voto cera como en el voto aquí interior. Por supuesto que si puede hacer trampas, las hará. Bueno, pues evitemos que
2: las haga. Ya las está haciendo.
4: Evitemos que... Ya, sí.
2: Ya las está haciendo. El tema es si le saldrán bien o no.
4: Pues yo creo que al final no le va bien. Bueno, el tema de las regularizaciones, si cambiamos de tercio, que no es lo mismo el proceso de regularizaciones de irregulares aquí que el proceso de nacionalizaciones de la ley de nietos. Ayer la ministra Elma Sáenz salía a sacar pechito porque en lugar de 500.000 irregulares van a regularizar a 1.200.000. O sea, hagan ustedes el cálculo. Significa que te meten 1.200.000 tíos más al sistema sanitario. Con lo cual, ayer acaba Sánchez de reducir en un 2% el gasto sanitario por habitante. No ha recortado el dinero, simplemente el mismo dinero va a ir a 1.200.000 más. Con lo cual, si tenían ustedes problemas con las listas de espera, ahora un 2% más de problemas, ¿no? Por ejemplo.
3: Claro, es que estamos, y voy a lo mismo, ¿cuántas provincias hay que tengan en España 1.200.000 personas? Es que no demasiadas. La mayoría son, o sea, estamos hablando de poblaciones, por ejemplo, como Bilbao y Alicante aproximadamente juntas. Es decir, toda esa gente pues se incorpora a la sanidad, a la educación, a todos los servicios públicos. Hombre, normal que luego pues los profesionales de todos esos sectores digan, es que hay precariedad, es que no hay... Claro, si es que lo que hay es una saturación total y absoluta. Bueno, pues son las consecuencias. Yo no sé, o sí lo sé, o me lo imagino, que esto es algo totalmente buscado. O sea, porque la izquierda siempre es cuanto peor, mejor. Y eso es lo que se busca, el que haya un clima de absoluto caos para, bueno, pescar en ello. También ven más o menos cerca, si no es ahora, es dentro de poquitos años, que el tiempo del sanchismo se termina. Y hay que ir preparando eso, y hay que ir preparando el caldo de cultivo para eso.
2: Sí, a ver, y a mí lo que me preocupa es que ese 1.200.000 se convierta en 2.400.000 de aquí a 2 años, porque esa gente tendrá familia, tendrá hijos, tendrá madres, tendrá que lo primero que hagan es intentar regularizar la situación de los núcleos familiares que tengan cada uno de ellos. Entonces estamos hablando de 1.200.000, que es que pueden ser 3 millones de aquí a un año y medio. Y es lo mismo, o sea, forma parte de la maraña. O sea, la estrategia del Partido Socialista a día de hoy es: tengo
4: ruido.
2: Eso es,
4: ruido.
2: O sea, tengo todo tan emborronado que lo que voy a hacer es pintarle la hoja al de al lado, que la tiene completamente limpia. O sea, la voy a pintar para no distinguir lo que es verdad de lo que es mentira, lo bueno de lo malo. Está jugando a eso. O sea, cualquier cosa asociada al Partido Socialista a día de hoy es criminal, mafioso, imputaciones, robo, extorsión. Entonces, ¿qué es lo más fácil? Buscar nuevos votantes, porque los has quemado, los que te han votado en las anteriores elecciones, los has quemado, evidentemente, con todas las acciones que has llevado a cabo durante tu mandato. Buscas nuevos votantes, das un tema de conversación nuevo, tú crees que haces un lavado de cara, como que, bueno, eres el mejor del mundo porque regularizas gente, cuando realmente a quien tienes que ayudar son a los tuyos, porque nuestros ancianos siguen necesitando cuidados, la sanidad, pides una cita y nunca más llega. Entonces, yo esto lo he vivido ya. Yo esto lo he vivido en Venezuela y es que tiene la misma pinta. Y no sé, lo que pasa es que el personaje, como escuché una vez decir a alguien, es un pistolero perfecto de una película, o sea, Pedro Sánchez. Es el pistolero perfecto porque no tiene escrúpulos ni tiene límites y todo lo que esté en su mano y todas las trampas que puede hacer las va a hacer y las está haciendo. Y la regularización masiva es una más.
3: Y mentiroso, te ha faltado mentiroso. Porque decían eso, 500.000 inmigrantes a los que se regulariza. Decían y dijeron desde el minuto uno la policía, los sindicatos de policía, Guardia Civil, etcétera, vamos a tener más de 1.000.000. 1.100.000, 1.200.000, efectivamente. 1.200.000 personas. Entre otros, gente con antecedentes policiales. No, bueno, claro. Toda esa gente, ¿por qué se tiene que quedar en España?
2: Y la cantidad.
3: O sea, no tienen condenas firmes, vale, pero es que tienen antecedentes policiales y los estamos metiendo sistema.
2: Y se están saltando la cola.
3: Y no pasa nada.
2: Y la cantidad de recursos y funcionarios destinados a esta causa, que dejan de hacer otras funciones en otras administraciones porque tienen que ponerse a regularizar pues 1.500.000 de personas de la noche a la mañana.
4: Y resulta que las personas llaman a distintos puntos de la administración para pedir cita previa para que les atiendan y no lo consiguen.
2: Claro.
4: Pero eso sí, para la regularización han contratado todos los medios, todos los ayudantes, todo el material que ha sido necesario para acelerarlo. Bueno, pues que la gente tome notas. Pedro Sánchez es un señor que pone los medios de la administración al servicio de quien no es de aquí y a los españoles que les den, ¿no?
2: Sí, ya lo vimos en Paiporta y Pedro Sánchez ayuda a quien quiere, cuando quiere. con evidentemente con
4: pero,
2: recursos.
4: Pero da la casualidad que nunca quiere a los españoles.
2: No, a nosotros jamás. Somos el enemigo, pero lo tenemos calado.
4: Una vez, ya allá por 2019, yo creo que puse un tuit que decía: PSOE, Pedro Sánchez odia a España. Y vamos, yo creo que acerté, este tío odia a España.
2: Claro, somos el enemigo porque hemos desarticulado, estamos desarticulando, bueno...
4: Su banda de chorizos.
2: Eso es. Las fuerzas y cuerpos de seguridad españolas están desarticulando su banda, entonces somos el enemigo y tiene que buscar aliados fuera.
3: Y se quiere, sobre todo, odia a España y se quiere a sí mismo de una manera desbordante. O sea, el amor a Begoña que constantemente hace...
2: Me río, gala, es que está completamente
3: hace gala y hace exhibición hasta límites insospechados. Pero el amor a sí mismo es total, absoluto y diría que hasta pornográfico, casi. Y eso, Pedro y Sánchez y Pérez y Castejón, eso es lo que está por encima de todo. Lo de España, bueno, el odio a España sí, viene en un segundo orden, pero eso de es que me quiero mucho, qué guapo estoy hoy, aquí me ha salido una cana, pero me favorece. Ese es el personaje y aunque aquí hagamos la caricatura, pero esa es la realidad. O sea, por encima de todo está Pedro, después viene Pedro y por último viene Pedro. Y la resistencia, ese manual de resistencia, ese libro que se ha hecho famosísimo y que poca gente ha leído, pero tampoco hace falta, porque ni siquiera lo ha escrito él ni la que dicen que lo ha escrito, pero... Ese es su único objetivo.
4: ¿Cómo resistir? ¿Tampoco la que dicen que lo ha escrito?
3: Nah, seguro que no, es como su tesis. Que dicen que se la
4: ¿Usted
3: plagiaron.
4: Cree, ¿usted cree que subcontrata de la subcontrata?
3: Totalmente. Pero el tema es que su único objetivo es estar en la Moncloa y yo creo que tiene una obsesión, que es superar a Felipe González como presidente socialista con más años en el poder. Esa es su obsesión. Ya ha superado a Zapatero, ya ha superado a Aznar como presidente no socialista. Y su obsesión es ser el presidente con más tiempo en Moncloa, para pasar a la historia.
2: A la historia ya va a pasar. Yo creo que
3: va a pasar, pero
2: se quiere perpetuar por no compartir cama con sus exsecretarios. Simplemente. Porque a día de hoy lo único que lo ampara es el cargo que tiene.
4: A ver, yo... En fin, cama no quiero que comparta con Ábalos y con el Coldo. Yo creo que un preso, una cama, es algo bien. Ahora, que compartan ducha y pastilla de jabón, sí. Espero que los
3: en la sauna Adán. Claro. Que eso no, a veces nos lo tomamos un poco a choteo, pero eso es uno de los mayores escándalos, que la prostitución haya financiado la llegada al poder de este personaje. Pues parece que, bueno, no pasa nada. No, oiga, es que este señor ha llegado con el dinero de la prostitución y prostitución de menores, que había ahí menores de Marruecos y demás. Con ese dinero es con el que Pedro Sánchez ha llegado primero a la Secretaría General del Partido Socialista y si no hubiera llegado a liderar el PSOE no hubiera llegado a ser presidente. Es decir, poca broma con eso. O sea, a veces lo ponemos un poco como la como el toque de color, pero es que es una cosa muy seria. Y alguna vez
2: igual
3: habrá que hablar
2: igual tampoco lo
3: en profundidad de eso.
4: Bueno, si alguna vez tienen ustedes un mal día, don Cristian, don Paco, pues piensen ustedes en el pobre Zapatero. Resulta que se le agravan los problemas. Hay una información en The Objective. Dice, si Arabia certifica sus joyas, lo que aclararía el origen, pues resulta que el precio subiría y entonces se agravaría el delito que se le puede imputar. Fiscal. Madre mía.
3: Claro, es que siempre se ha dicho que el 1.300.000 euros que estaba tasada las joyas era como el precio de reposición. Es como cuando te tasan una casa por el valor catastral, etcétera, que no es el valor real de venta, etcétera.
4: O sea, puede ser mucho más dinero, ¿no?
3: Siempre, cuando se hizo la valoración, se dijo eso, que el valor real de compra o de venta era bastante mayor.
2: analizando el, o sea, yo me río ya porque es que no, el personaje, antes de que explotase todo esto, pero que pudo ser una semana antes o días antes, la famosa frase de ser socialista es tener poco.
3: Sí.

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1: Minutos 8:30 en las Islas Canarias y se incorpora a nuestra mesa de tertulia don Juan Pablo de Anca. ¿Qué tal está usted?
2: Muy bien, muchas gracias.
1: Póngase el micrófono apuntando para usted.
2: A ver.
1: No, gire.
2: Ah, sí, la base, ok.
1: Bueno, don Juan Pablo lleva ya más de 20 años de experiencia como policía, ¿no?
2: Sí, entré con 22 y tengo 47.
1: 25 añitos, está usted hecho un chaval, ¿eh? Sí. Ha prestado servicio en distintas especialidades, ha colaborado con Europol, ha trabajado en España, ha trabajado en el extranjero, ahora está trabajando con Frontex, los que se encargan de tratar de blindar nuestras fronteras a pesar de Pedro Sánchez y esas cosas. Bueno. Don Juan Pablo de Anca además fue fundador de Una Policía para el Siglo XXI, esa asociación pues que tanto ha hecho por llamar la atención sobre los problemas que aquejan a nuestra policía. Problemas pues muy diversos. Hay problemas que dependen del gobierno, don Juan Pablo, hay otros problemas que tienen más pues raíces internas, aunque al final están propiciados por el gobierno. Lo primero de todo, este es su último libro, ¿ha escrito ya usted algunos otros sobre la temática?
2: Sí, he escrito un par de ellos más. El primero fue sobre el uso de la fuerza. A raíz de los incidentes de Barcelona empecé a investigar y me di cuenta de que aquella catástrofe había ocurrido porque no existía una regulación del uso de la fuerza. Entonces, el uso de la fuerza podría ser ejercido de manera arbitraria en función de lo que dijera el gobierno, aunque se equivocara.
1: Ajá. ¿Se ha corregido eso desde entonces? No.
2: No. Y el segundo libro era sobre análisis de inteligencia. Era para integrar el análisis de inteligencia con las operaciones y las operaciones con el análisis de inteligencia, ya que hasta la actualidad vienen siendo disciplinas que funcionan por separado.
1: O sea, dentro de la policía, por un lado están los de información, llamemos, y por otro lado están los de operaciones.
2: Bueno, no, es los de información, es los que gestionan la información. No tienen por qué ser necesariamente los que trabajan con temas de terrorismo, sino los que gestionan los datos.
1: Ya.
2: Entonces, digamos que los servicios pueden tener tres niveles. Hay una primera línea de servicio, en la que se enfrenta a los problemas. Hay una segunda línea que es de apoyo, que es un poco más técnica. Y luego hay una tercera línea que es de dirección, planificación.

0: Análisis control.
1: Ajá. Bueno, en este libro, que es, bueno, como verán ustedes, un libro pues con un título llamativo, El libro prohibido de la policía, guía de supervivencia frente a los nuestros, analiza don Juan Pablo una doble problemática. Todos ustedes son conscientes, porque todos han oído hablar de estos casos recientemente, como, por ejemplo, el jefe de información de la UDEF en Madrid, pues se le encontraron decenas de millones de euros del narco en su casa, emparedados y tal. Estamos viendo cómo hay pues gente dentro de la policía que se corrompe. Estamos viendo también cómo hay gente dentro de la policía que, bueno, pues está dispuesta a plegarse o venderse al poder político, pues a cambio de poder trepar, ¿no? Eso lo hay en todas las profesiones, la policía no iba a ser una excepción. Y estamos viendo casos de acoso en las fuerzas y cuerpos de seguridad, pues ciertamente escandalosos. Ayer, sin ir más lejos, han imputado a la directora general de la Guardia Civil y al director adjunto operativo de la Guardia Civil, precisamente por presionar a sus subordinados para tratar de que no investigaran al PSOE o a la familia de Pedro Sánchez. Y ustedes, en una policía del siglo XXI, pues conocen de este tipo de acosos muchísimo. Teníamos hace un par de días a don Samuel Vázquez, al que le han sometido una campaña infame, con denuncias absurdas para, vamos, machacarle y expulsarle del cuerpo. Y usted en este libro sostiene la tesis de que las dos cosas, la corrupción y el acoso, son algo que en realidad está muy relacionado, ¿no? ¿Por qué?
0: Sí, el acoso necesita de la corrupción y viceversa. Hay personas que tienen la tendencia a acosar, a ejercer un mayor nivel de autoridad del necesario. No entienden que la autoridad hay que ejercerla de manera proporcional y de una manera subsidiaria, porque es necesario. Si no es necesario, no hace falta. Y bueno, pues ese tipo de personas encuentran un buen caldo, un buen germen, un buen lugar donde asentarse cuando existe una autoridad política que pretende ejercer mayor autoridad de la necesaria. Como decimos, una autoridad política que tiene mucho que ocultar, al final necesita un ejercicio de la autoridad abusivo, ¿no? Y de hecho hubo algún compañero, no voy a decir qué cuerpo porque esto puede ocurrir en todos los cuerpos, que me dijo que a ellos en el curso de jefes le enseñaban que el poder del que no se abusa no es poder. O sea, que de alguna manera la vieja escuela les estaban diciendo que cuando tú tienes un poder tienes que abusar de él para demostrar que lo tienes, si no, no lo tienes. Y hay otro de los casos...
1: ¿Sabe usted quién decía también? Bueno, perdón, continúe usted.
0: Sí, otro de los casos que menciono en el libro, que es el de un policía amigo mío de hace años, Samuel Tejada, que es abogado hoy en día, penalista, y él me decía que cuando él estaba en su anterior destino, le llegaron a decir un comisario, es necesario tener gente castigada como estás tú, porque lo tenían castigado. Y le dijeron, hace falta tener gente castigada y puestos de castigo.
2: Para dar ejemplo.
1: Para demostrar dónde está el poder, ¿no?
0: Exactamente, para que exista.
1: ¿Sabe usted quién le contaba eso? Alexander Solzhenitsyn, en su archipiélago Gulag, lo comentaba, que el poder absoluto, si verdaderamente es absoluto, tiene que ser arbitrario. Es decir, si tú, imagínate, vives en la Unión Soviética y entonces pues tratas de comportarte como un buen ciudadano, hay unas normas, tú las cumples, entonces eso no es un poder absoluto. Poder absoluto es el que está incluso por encima de las normas. Es decir, para vivir en un estado totalitario, y la Unión Soviética lo era, tienes que tener perpetuamente la convicción de que a las 3 de la mañana te pueden llegar unos tíos a tu casa y detenerte porque sí. No da igual que seas buen ciudadano o mal ciudadano. Ese es el poder absoluto que induce un miedo absoluto, ¿no? Entonces es un poco lo que usted está comentando. Hay dos tipos de corrupción, o quizá no son dos tipos, para las que hace falta el acoso. Es decir, se acosa a los policías precisamente para que quienes se corrompen pues tengan las manos libres para corromperse. Y estamos viendo cómo hay una corrupción que viene del mundo del narco. Hay otra corrupción que viene del mundo político, es decir, desde el gobierno hacia abajo, pues la corrupción de, oye, haz lo que te diga, sea legal o no, haz lo que te diga porque yo te lo digo. ¿Ambas corrupciones se dan actualmente en la policía? Sí, ¿no?
0: A ver, forman parte de la sociedad. A mí no me gusta decir que son de la policía y tampoco me gusta echarle la culpa a una agencia, a una organización. Porque como en el libro menciono, la policía es una proyección de la sociedad. Entonces, al igual que la sociedad existe un aumento del consumo de cocaína documentado, pues es muy probable que la policía también lo haya. En los cuerpos policiales, en general, en todos. Hablamos de que hay más de 2.000 en España.
1: ¿2.000 cuerpos policiales?
0: Más de 2.000 cuerpos, claro. O sea que en algunos más pequeños, con menos control, pueden ocurrir más cosas. En otros más grandes, donde hay más anonimato, también pueden ocurrir. Entonces, el tema de la corrupción es social, es un problema social. Y afecta, se proyecta sobre los cuerpos de policía. Por ese motivo, yo abogo por una política de recursos humanos que permita filtrar determinadas conductas, determinados indicadores de riesgo, determinadas señales.
1: Ponga un ejemplo.
0: A ver, le voy a poner un ejemplo, sí. Todo el mundo conoce a los compañeros con los que trabaja habitualmente. Y los conoce desde hace mucho tiempo. De pronto uno un día cambia su comportamiento, pierde la paciencia, se vuelve irritable, deja de comunicarse, reacciona de manera exagerada a estímulos que antes no le suponían un problema. Ahí está ocurriendo algo. Todo el mundo lo ve y nadie dice nada. Porque todo el mundo se piensa que callando le están protegiendo. A lo mejor esa persona está pasando por un problema personal o le ha dado por algún tipo de conducta desviada que antes no tenía. Como hablemos de drogas, de juego, de prostitución, de alcohol, de lo que sea. Y no lo sé, puede tener un problema personal, puede tener un problema profesional, puede ser que esté quemado a nivel profesional, que también puede ocurrir. Incluso a mí me llegó a pasar una vez, que yo me di cuenta, porque soy un estudioso de las cosas, ¿no? Me di cuenta de que había perdido la paciencia y estaba irritable. Y dije, ¿qué es lo que pasa? Y me di cuenta de que llevaba 8 semanas haciendo turnos. 8 semanas haciendo una noche creo que cada 5 más o menos. Entonces yo le dije a mi jefe, necesito hacer 2 semanas turno de día, de mañana o de tarde, pero salir de las noches para poder recuperar el sueño. Y fue automático. Recuperé el estado de ánimo, la energía, el apetito y otra vez mi estabilidad, ¿no? Me puse estable. Hasta ese momento había perdido la energía hasta el punto de no poder entrenar, no poder hacer deporte, cuando para mí es algo necesario.
1: Claro, pero ahí usted me está hablando, bueno, de un fenómeno natural. Resulta que por turnos, pues me llegaba a un punto de saturación, ¿no?
0: Sí.
1: Pero en el tema de la corrupción ya hablamos de otra cosa completamente distinta. Ya hablamos de cómo uno abandona los principios que deberían regir su actuación como policía para pues ponerse al servicio de criminales, por ejemplo, del narco, o para ponerse al servicio del gobierno. Hemos visto esas dos corrupciones en la policía. ¿Son corrupciones separadas o están relacionadas? Es decir, a veces uno tiene la duda viendo cuánta gente se corrompe por el narco en España últimamente. Uno tiene la duda de si no hay algún tipo de relación con el poder político.
0: A ver, la relación entre el poder político y el narco existe, por supuesto, porque el narco es una forma de mercado. Y es una forma de mercado que está fuera de la ley y que es muy lucrativa. Entonces, cuando hablamos de crimen organizado, hay que plantearnos lo que nunca dicen los medios de comunicación. Siempre dicen, se ha incautado un contenedor, se han detenido a 8. Muy bien, hable usted de quién financió ese contenedor. Hay que hablar de quién financia las operaciones, porque es que a lo mejor los que financian las operaciones son como el inspector jefe de la UDEF que tenía 20 millones en su casa y se reúnen en un palco, en el palco del Bernabéu o en el palco del Atlético. O sea, se reúnen en los palcos y en restaurantes de lujo en Las Rozas. O sea, no son
1: los matados que se detienen con el contenedor.
0: A los que detienen es a los empleados.
2: Al currito.
0: Claro. Entonces, hay que hablar de todo. ¿Quién paga las operaciones? ¿Quién paga el crimen organizado? De hecho, uno de los roles que este hombre, este inspector jefe, tenía dentro de la organización era hacer consultas en el sistema de información, me parece que del CITCO, que pertenece a la Secretaría de Estado, si no estoy mal informado, y se enteraba de qué investigaciones estaban abiertas. Él podría introducir unos datos de una persona, datos de un vehículo, datos de un teléfono. Claro, y saber si ese, si esa persona o ese objeto estaba sometido a investigación. O bien abrir una investigación él para proteger, para que nadie más pudiera abrir una investigación sobre ese objeto o esa persona alegando que él estaba investigándolo. Es otra forma de hacerlo.
2: Y una pregunta, por ejemplo, un cuerpo como Asuntos Internos dentro de un cuerpo como el de la Policía Nacional, ¿funciona con total autonomía o también, es decir, o también cuenta con este tipo de corrupción? Al final es un cuerpo que persigue la corrupción.
0: A ver, ya
2: se da también, ¿no?
0: Me gusta hablar de autonomía limitada, claro, reducida. No hay una autonomía plena o una autonomía inexistente. La autonomía es limitada. Tenemos que hablar de unos niveles, de unos porcentajes de una autonomía relativa. Por ejemplo, imaginemos un caso que siempre menciono, la policía judicial y Asuntos Internos es policía judicial. Trabajan para investigaciones que abren los jueces, trabajan para los jueces, los fiscales. Sin embargo, dependen de un poder político. ¿Dónde está el problema? Que cuando el juez investiga algo y solicita, hace una petición de información, esa petición de información va a diferentes administraciones y esas administraciones tienen unos jefes políticos que saben lo que está investigando el juzgado. Ahí tenemos un problema. Ahí está perjudicándose, por un lado, al mandato de neutralidad de esos agentes y, por otro lado, a la independencia judicial de ese juez, porque va a haber un poder político que tendrá conocimiento de lo que el juez está investigando, cuando yo creo que no tiene derecho.
1: No debería, desde luego.
0: Debería, claro. Entonces, ya si vamos un poco al tema de nuestra asociación, hablamos de modelo policial. ¿Cuál es la solución que podríamos plantear? La ley permite que las unidades de policía judicial sean orgánicas o adscritas. La mayor parte de ellas son orgánicas, dependen de la autoridad gubernativa. ¿Por qué no pueden depender la mayor parte de ellas de los juzgados? Y que el decanato de los juzgados elija, por ejemplo, a los policías nacionales, guardias civiles, agentes de vigilancia aduanera, incluso agentes de prisiones y policías municipales, que forman parte de esas unidades adscritas bajo su dependencia. Ahí tendríamos la situación, imaginemos, es un escenario hipotético, de un decanato de Madrid que tuviera 200 agentes de 5 agencias diferentes trabajando para ellos con acceso a las bases de datos de 5 agencias diferentes, sin tener que emitirle la petición de información o de investigación a una agencia que depende de un poder político. Ahí estaríamos blindando un poquito más y ganando
2: autonomía.
0: Sí, un porcentaje mayor de autonomía para los jueces, que es al final lo que
1: y eso deseamos. Lo permite la ley actual.
0: La ley sí, claro. La ley lo
1: y
0: permite.
1: Sin embargo no se hace.
0: Existe,
1: no se hace porque el mando político quiere seguir teniendo las cosas bien atadas, ¿no?
0: Claro, el mando político, en este caso es el gobierno, los gobiernos de las comunidades autónomas y los gobiernos municipales, ellos quieren concentrar poder, no distribuirlo.
2: Claro.
1: Bueno, pues entonces fíjense, sin cambiar la ley y sin más que establecer unidades adscritas a los juzgados, tendríamos nuestra policía judicial completamente independiente del campo de la política y que podrían investigar a quien les diera la gana sin miedo a que llegara el DAO de turno a tratar de controlar el asunto. Una pregunta. ¿Qué sensación hay dentro de la policía española con respecto a todo el tema de la delincuencia derivada de la avalancha migratoria?
0: A ver, el fenómeno, como cada uno lo interpreta de una manera, ¿no? La forma en la que yo lo interpreto, que es la que tenemos en nuestra asociación, es por un lado la práctica y por otro lado la teórica, ¿no? En teoría, lo que estamos viendo es que hay una delincuencia que no significa que por ser de origen inmigrante, o sea, no significa que el ítem inmigración sea
1: equivalente
0: el único y sea el equivalente a la criminalidad. Más bien el ítem es cultural, ¿vale? El ítem es cultural. De hecho, yo suelo sintetizar.
1: Depende del origen, de la educación, de la extracción de la persona.
0: Sí, yo lo sintetizo básicamente en 4 o 5 puntos. Uno es la aproximación a la propiedad privada. del país de que viene un inmigrante respeta la propiedad privada en el mismo grado que nosotros, aproximación al patrimonio público. Cuando hay algo que es público, ¿son capaces de respetarlo o les gusta destruirlo? Aproximación al sexo opuesto o a la sexualidad, por ejemplo, al respeto a los homosexuales. Y está la aproximación también al conflicto. ¿Cómo solucionan el conflicto? ¿En qué lugares, no? ¿Y cómo lo solucionamos aquí? Aquí tendemos a buscar la manera de evitar la violencia, ¿no? A desescalar, desestresarnos, a buscar la manera de llegar a un acuerdo, incluso tomando cervezas o cafés o... Sí. Aquí muchos conflictos se evitan gracias a los bares.
1: Tomando cafés, no, que ya sabe usted que a la directora general de la Guardia Civil, dice Montse Mínguez del PSOE, que la han imputado por tomar café. No, no. Así que no.
0: Pero con pincho de tortilla.
2: En este caso, té, ¿no?
0: Pincho de tortilla, sí.
1: Claro, claro. Bueno, pero vamos, que se puede afirmar que, dada la avalancha migratoria descontrolada de estos últimos años, las tasas de criminalidad se han ido de madre.
0: Exactamente, pero el problema es porque esa inmigración se ha negado a controlarla.
1: Claro, claro, sí.
0: O sea, no hablamos de que el problema sea el inmigrante, porque el que me pone el café cuando voy al bar de enfrente es un inmigrante y es un tío cojonudo y me atiende perfectamente y es un tío normal, está integrado. El problema es que los que te vengan los sí, imponga claro. Marruecos. O los
2: es un control, es un control sobre la inmigración, claro. no es una limitación de inmigración, es saber quién entra en tu casa.
0: Claro, si no los controlamos nosotros, nos los impone Marruecos.
2: Claro.
0: O nos los impone Mauritania, Senegal. Las mafias nos imponen quién entra y quién no. ¿Por qué vamos a permitir que otros impongan quién entra en España?
1: Claro. El incremento en las tasas de criminalidad es cierto, ¿no? O sea, no es una mera percepción social.
0: Por supuesto que es cierto.
1: ¿Está cambiando también el tipo de delito? Es decir, se están produciendo ahora delitos que antes no existían o, desde luego, eran enormemente infrecuentes y extraños en España?
0: A ver, el tipo de delincuencia en España tradicional es más contra la propiedad. No es tan frecuente contra las personas. Sin embargo, el tipo de delincuencia actual atenta más contra las personas y contra la libertad. Claro. O sea, para robarle a alguien no es necesario pegarle una paliza. Y, sin embargo, yo sí que he visto situaciones que me parecían auténticamente alarmante. Es una pobre señora de 80 años con magulladuras en la cara porque le han golpeado la cara para robarle una cadena. No necesitaban críos de 15 años, 16. O sea, ese nivel de violencia no es necesario.
1: Perfectamente prescindible.
0: Claro, sí. Es prescindible.
1: ¿Tiene solución la policía? Hemos dicho el tema de creación de unidades adscritas a los juzgados para resolver el problema de las interferencias políticas. ¿Cómo resolver el tema de la tentación de ponerse en manos del narco? ¿Eso tiene solución?
0: Hay muchas. Y de hecho hay una que está funcionando muy bien, que la llevan a cabo concretamente en la Costa del Sol, en Málaga, en toda esa zona. Y es que han creado un grupo especializado en fuentes humanas. O sea que todos aquellos que desean colaborar con la policía, que son muchos, tienen que hacerlo a través de este grupo. Esto significa que cuando un policía tiene información de una persona que pretende facilitar información sobre alguien más, entonces lo deriva a este grupo que se dedica a hacerlo de una manera formalizada, documentar las entrevistas y hacerlo de una manera que la información que se recibe luego se pueda procesar judicialmente, protegiendo
1: al informante. Para tratar de evitar la figura del policía que tiene su informante que es suyo y tal, y que a veces eso conduce a relaciones que terminan derivando en otro tipo de cosas, ¿no?
0: Exactamente, porque el reclutamiento, que es lo que yo llamo en el libro corrupción por reclutamiento o corrupción por iniciativa, ¿no? La corrupción por reclutamiento empieza de una manera muy informal y muy inocente. Ese informante que te da una información que a ti te conduce a solucionar un problema y a vender una operación, pero luego a cambio te va a pedir que le mires la placa de un vehículo que se quiere comprar. Y ahí ya estás incurriendo en un delito. En el momento que vas a hacer esa consulta en una base de datos para decirle que sí, que ese coche tiene un propietario, no ha estado robado nunca y ya está, ahí ya estás incurriendo en un problema. Estás dejando un registro de una placa de matrícula, y a lo mejor esa placa de matrícula no es de un coche que se quiere comprar, es de un vehículo que ha visto que le sigue, porque está metido en a saber qué, que no te cuenta, ha visto que le sigue un vehículo y resulta que ese vehículo que le sigue es un vehículo camuflado policial o de la Guardia Civil. Entonces, ¿qué está ocurriendo? Que tú le estás dando
1: entonces
0: información.
1: Entonces ya luego le llega y le dice, oye, que me has dado esta información, entonces ya te tienen pillado, ¿no?
0: A partir de ahí ya está ese policía comprometido y ya, si no encuentra la manera de salir, es posible que a cambio de la siguiente información incluso le ofrezcan algún incentivo y lo acepte.
2: Claro.
0: Y un incentivo pequeño, creyéndose que no pasa nada por aceptarlo una vez, puede cometer el error de decir, venga, una vez es una vez. El problema es que una vez has entrado ya en ese círculo, a ver cómo sales.
1: Una pregunta, dentro de las organizaciones criminales que parece que están proliferando en España desde que llegó Sánchez al poder de una forma bastante extraña, tenemos por un lado los narcos. Al pensar en los narcos uno piensa en... yo que sé, típico cártel de la droga sudamericano, ¿no? Pero por otro lado tenemos que en España se están afincando mafias que siempre asociamos más con pues el mundo de Europa del Este, etcétera, etcétera. ¿Son realmente organizaciones criminales distintas o hablamos de organizaciones criminales que en realidad todas trabajan conjuntamente en el tema?
0: No, cada organización yo creo que busca sus propios intereses. Ahora mismo el crimen es tan accesible y es tan de baja, y tiene tan un coste tan bajo que ¿por qué se van a organizar de forma militar como hacían en los años 90? No necesitan. De hecho, aquí en Madrid, en los aluniceros, hay, por ejemplo, conductores que son contratados por diferentes organizaciones. O sea, no trabajan de manera...
1: Se van en plan freelance, autónomo. Se ofrecen sus servicios.
0: Claro, hay muchísimo autónomo por ahí suelto. Sí, lo que pasa es que si se juntan más de tres para un propósito...
1: Una curiosidad, ¿hay alguna página tipo Infojobs de los criminales donde ofrecen sus servicios o es todo boca a boca o cómo?
0: Hombre,
1: canales de Telegram o algo así, no sé.
0: Claro, ellos entran en contacto en la cárcel, sobre todo. En la cárcel es donde entran en contacto, donde entiende a qué se dedica cada uno, donde intercambian conocimiento, o sea, es la universidad. Y luego salen a la calle y se encuentran otra vez.
1: Bueno, tenemos que en todo el este de España, pues se han afincado mafias rusas, mafias de otros países del este. Tenemos pues la entrada de cárteles de la mano a veces de bandas procedentes de Sudamérica y tenemos pues una mafia pues que parece que está cogiendo mucha fuerza en Europa en los últimos años, que es la mafia marroquí, la Mocromafia, que no se dedica ya solo al tema del tráfico de drogas, sino también al asunto, por ejemplo, de asesinatos por encargo con carácter político. Ejemplo, pues Alejo Vidal Cuadras, a quien un miembro de la Mocromafia contratado por Irán le pegó un tiro aquí en Madrid. Ese tipo de ejemplos llevan a la idea de que los problemas que estamos viviendo aquí en España pues realmente son compartidos con otros países europeos. No es solo en España donde el narco y las mafias se están introduciendo de una forma alarmante.
0: Claro, y de hecho por ese motivo se trabaja con una aproximación europea hacia el crimen. Los datos que se generan dentro de España se comparten dentro de unos sistemas de información europeos. Y a nivel de operaciones también tratamos de coordinarnos y tratamos de tener unos estándares comunes. Aún así es un proceso lento y luego son 27 estados, o sea que todos los estados no apoyan de la misma forma cuando hay una iniciativa. Entonces no es tan fácil. La coordinación es lenta. La homogeneización de las normas y de las operaciones también es lenta y lleva tiempo. Siempre el crimen va por delante.
1: Tecnológicamente y en cuanto a operativa, ¿no?
0: Claro, a todos los niveles.
2: Y disculpa una pregunta. ¿Cómo es de frustrante muchas veces? Porque yo tengo muchos compañeros policías y guardias civiles que los veo, por ejemplo, en policía judicial, trabajar durante un año persiguiendo una organización criminal, los cazan, Y cuando los llevan ante un juicio, muchos escapan, otros entran 3 años y al año y medio están fuera. O sea, ¿cómo está esta parte de la justicia para con los criminales? Porque luego, por ejemplo, si sabemos que si le quitas a Hacienda un dinerito, sí que vas un tiempo a la cárcel. Pero luego, sin embargo, haces un delito bastante gordo con el tema de narcos, por ejemplo, y te puedes hasta librar.
0: Sí, por supuesto, esa parte es frustrante, pero bueno, los policías que hacen ese trabajo también lo eligen.
2: Sí, ¿no?
0: Y ya saben a lo que se exponen. Claro. Yo no trabajaría en en esa actividad porque me sentiría como estar en la carrera de la rata, dentro de una rueda, corriendo sin parar para hacer que la rueda siga girando, mantener los problemas para mantener las soluciones y los presupuestos.
2: Es que esa es la sensación.
0: Claro.
2: Es la sensación. O sea, como que hay problemas que les interesan.
0: Claro, por eso prefiero escribir libros y publicar.
1: Bueno, pues muchísimas gracias, don Juan Pablo, por estar con nosotros hoy aquí. Recuerden, el libro prohibido de la policía, guía de supervivencia frente a los nuestros. Editorial La Esfera de los Libros. Gracias y bueno, ahora vamos con la opinión de los oyentes.
3: Así es, don Luis, les traigo lo que han dicho nuestros oyentes a través de las redes sociales. Hoy lanzábamos una encuesta, era la siguiente: tras la imputación de la directora general de la Guardia Civil, ¿quién cree usted que será el siguiente en caer a mayor gloria de Pedro Sánchez? Dábamos 4 opciones, que son Fernando Grande Marlaska, Francina Armengol, Ángel Víctor Torres y Óscar López. Han salido otros nombres, don Luis, en estas redes sociales. Ahora le cuento alguno de ellos, pero lo más importante, si les parece, les digo quién va ganando en esta carrera. No hay foto finish, hay bastante de distancia. El primero en estar señalado por la audiencia es Fernando Grande Marlaska, con un 45% de los votos.
1: ¿Creen que es el que tiene más papeletas? Curioso.
3: El segundo, Ángel Víctor Torres, esa conexión canaria, 28% de los apoyos. Para el 16% de los encuestados, Francina Armengol se queda en ese tercer puesto. Y Óscar López con un 11% de los votos, el menos apoyado. Y es curioso porque, como en alguna ocasión hemos dicho en este programa, lo de Óscar López ya es de un hooliganismo sanchista que pasa,
1: bueno, pero
3: a todos.
1: Al menos se puede decir en su favor que es un hombre con cabeza.
3: Hombre, efectivamente, ¿dónde va a parar una cabeza? No sé si privilegiada o no, no sé, pero en cuanto a tamaño ahí está bien, bien servido. Voy con comentarios, don Luis. En las publicaciones de YouTube, Ana Elena 2444 dice que todos más Pedro Sánchez y añade, ojalá lo vean nuestros ojos. Carmen Roda dice, todos están en la lista, pero Marlaska es de los grandes dictadores de la mafia. Será de los últimos junto con Sánchez. Y recordemos que ayer mismo decía Paje eso de los 120 imputados, señalaba la responsabilidad directa del PSOE.
1: Esto antes de conocerse lo de la directora general de la Guardia Civil.
3: Del DAO y de Mercedes González. Yo no sé si precisamente por todos estos casos que estamos conociendo el titular de la cartera de Interior debería asumir cierta responsabilidad, por lo menos, ¿no? Porque parece como que no iba con él. En fin, hablamos también de Margarita Robles y de su responsabilidad como ministra de Defensa. En Twitter dice José Otto que su apuesta es por la directora de la Guardia Civil, puesto que es un cuerpo militarizado, deberían imputarla por lo militar y esa conexión, ¿no?, con el Ministerio de Defensa.
1: O sea, que apuesta por Margarita Robles.
3: Sí, es uno de los nombres que aparece. También aparece María Jesús Montero, dice, hay otra que podría caer, lo apoyan, PP23566231174, ojo a los alias, y Manu73 Sevilla en Twitter. Y termino con un comentario, una cuestión muy reveladora que pone encima de la mesa Merced123 en el chat, que dice, todavía hay gente que piensa que no es tan grave lo que está pasando, hay gente de su entorno que defiende al PSOE. Yo les diría, don Luis, no demos por amortizado a Pedro Sánchez, hay mucha gente que le sigue apoyando y no sé si queda legislatura para rato o no, pero que se va a aferrar al sillón de Moncloa está clarísimo.
1: Bueno, yo creo que al final va a haber que enviar a un equipo para desatornillarle del sillón de presidencia. Bueno, muchísimas gracias, doña Carmen Carbonell. Gracias, don Cristian Toro. Gracias, don Paco Carrera. Gracias, don Juan Pablo, de nuevo. Y nada, ponemos así punto final la tertulia. Vamos con una breve pausa publicitaria y encaramos el final del programa.
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0: Cada noche millones de personas se acuestan con la esperanza de dormir bien y aún así no lo consiguen. 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Así, ayuda al cuerpo a prepararse para un descanso más reparador, incluso en las noches más difíciles. Don Adolfo Albistur es responsable de Protege tu Vida. Muy buenos días, don
1: Adolfo. Buenos días, don Luis.
0: ¿Cómo actúa Vago Relax sobre el nervio vago?
1: Bueno, hay que decir que el nervio vago, que muchas personas, es normal que no se conozca, ¿no? Porque no es algo que se hable diariamente, ¿no? El nervio vago, pero todo lo que has dicho es así, es decir, es muy importante. Es un nervio el más largo que tenemos. Se dice vago porque vaga, porque va, no es que sea vago porque de perezoso, sino es porque vaga, porque es un nervio errante, ¿no? Va desde el bulbo raquídeo hasta el intestino, pasando por las zonas más importantes, como es el corazón, como es el esófago, como es el estómago, el intestino. Es decir, es un nervio importantísimo y es el responsable de que descansemos y durmamos bien, de que tengamos equilibrio. ¿Qué hace? Bueno, pues este dispositivo Vago Relax lo que hace es, a través de unas frecuencias que da, se coloca en los lóbulos de las orejas para que de esta manera capte el nervio vago estas frecuencias y hace que se estimule. Esa estimulación hace que dejemos ese estado de alerta, ese estado de concentración, ese estado donde no nos podemos dormir y descansar y entremos en el estado de sueño y de relajación. Así que así de sencillo, con 20 minutos es más que suficiente.
0: ¿Pero el efecto es con solo 20 minutos o requiere un uso acumulativo a lo largo de varios días?
1: No, el efecto es con solo 20 minutos, vas a encontrarte que entra porque es ciencia, o sea, tú estimulas un nervio que dice, bueno, ya toca dormir. Lo que sí es verdad que según lo vas usando durante más días, esto es como un músculo que lo vas entrenando. Entonces hay veces ya que lo tienes que usar menos, a lo mejor un día ya no lo usas y también entras en sueño. Es decir, se trata de ir buscando que ese nervio que está ahí, pues eso, adormecido completamente, se vaya estimulando.
0: ¿Cómo es? ¿Es un dispositivo pequeño? Parece.
1: Sí, es un dispositivo, pues bueno, yo creo que es un poquito más pequeño que los móviles normales. Es muy sencillo de utilizar porque tan solo tiene pues un encendido. Puedes buscar diferentes intensidades, eso ya cada uno según vea, pero simplemente es encenderlo y luego colocar las pincitas en los lóbulos de las orejas. Muy fácil.
0: ¿Cómo se recarga?
1: Como un móvil normal, pero ya te digo que se recarga una vez cada 2 meses, quizás, porque claro, como lo usamos nada más que 15 o 20 minutos cada día, pues más que suficiente.
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0: 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Gracias.
1: Gracias, don Luis.
0: Bueno, pues hasta aquí hemos llegado. Vaya semanita, ¿verdad, queridos oyentes?

0: Pues espérense a la que viene, que seguro que viene todavía más caliente. Les dejo ahora con Deportes en Libertad, con don Eric Gutiérrez y don Ethan Garbín. Comentarán, por supuesto, prioritariamente esa victoria de ayer de España, pues que dejó bastante buen sabor de boca a los que pudieron ver el partido. A ver qué tal en la próxima ronda contra Portugal. Bueno, nosotros nos vamos ya. Hasta el lunes que viene a las 7 de la mañana. Un abrazo muy fuerte.
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1: Buenos días y bienvenidos a Deportes en Libertad.

0: En el día de hoy, después de esa gran victoria de España, me he puesto la camiseta de la selección, la segunda, la blanca, que ha sido un regalo de mi preciosa novia. Y me decía, Julito, me decía, no te la pongas, por favor, porque dejasteis de ponerla y España empezó a jugar mejor. Y digo, no, hombre, no hay que creer en esas cosas, pero bueno, ya me empiezan a entrar las dudas. Bueno, ¿qué le vamos a hacer? Esperemos que no influya en el resultado del próximo partido. Donde no influyó seguro es en el resultado de ayer, porque ayer la selección española dio una exhibición contra Austria. El combinado dirigido por Luis de la Fuente arrolló a la selección europea, metiéndole un 3-0 en Los Ángeles. Hay que decir que el encuentro se necesitaba una reválida, viendo los primeros partidos en los que hubo ciertas dudas, quitando evidentemente ese partido contra Arabia Saudí, y además con ciertas bajas. Recordemos que no iban a estar ni Nico Williams, ni Jeremy Pino, ni parecía que iba a estar Víctor Muñoz, que no estuvo evidentemente. Sin embargo, la puesta en escena de España fue de las mejores, incluso me gustó más que el partido contra Arabia Saudí, porque el rival evidentemente era de mayor calibre. Además se vio muy bien a Lamine Yamal, que no creo que esté al 100%, pero sí que se le veía muy cercano a ese 100%. También tuvimos mucha parte de instinto asesino de Mikel Oyarzabal, que no para de meter goles. Como digo, los goles fueron dos de Mikel Oyarzabal, el primero y el tercero, los dos a base de Cucurella, que está consolidándose como un gran centrador en este torneo. Y el segundo gol de la selección lo puso Pedro Porro, después de una gran jugada también de Cucurella, que abrió banda a Alex Baena, que fue el que le puso el centro atrás para Pedro Porro, que puso el 2-0. Por cierto, Unai Simón rompe con el partido de ayer, pasado el minuto 89, el récord de imbatibilidad de la historia de los mundiales. Con el resultado de ayer supera los 517 minutos sin encajar un gol en mundiales seguidos, que tenía el récord, lo tenía el italiano Walter Zenga. Impresionante lo que está consiguiendo el portero y la selección española en general. Tras el partido, De la Fuente analizó la victoria. Le escuchamos.
1: Los equipos grandes tienen que aparecer en el momento oportuno. Nosotros ya llevamos apareciendo, en mi opinión, ya llevábamos aquí dando señales de vida, pero hoy ha sido un día muy importante. Nos pone ahí en el disparadero, sabiendo la dificultad que vuelve a tener el próximo partido, muchísima, extrema, pero seguimos cada día mejorando.
0: El seleccionador también aseguró que el mejor Lamine Yamal está por venir.
1: Sí, claro que sí, tiene muchísimas ganas de mostrar aquí su identidad futbolística a todo el mundo, aunque es

0: reconocido ya, obviamente, pero en un mundial es donde verdaderamente un futbolista de su nivel tiene que presentar sus credenciales y lo está haciendo, pero todavía tiene muchas cosas por decir y él está tranquilo, pero a la vez está muy motivado porque ve que otros futbolistas están mostrando ya esa imagen y él todavía no ha aparecido del todo, va a aparecer el próximo día.
1: Esperemos que así sea. Lamine Yamal también salió a hablar después del partido, pero he querido destacar sus palabras hacia su hermano pequeño.
2: No sé, me emociona ver a mi hermano ser feliz, a mi madre vivir la vida que siempre ha soñado, a mis amigos. Al final es lo que yo deseo, al final es el sueño más grande de un niño, aparte del fútbol y de todo. Es todo para mí, mi hermano, es como si fuera mi hijo y estoy enamorado de él.
1: Histórica esa imagen de Keane celebrando los goles de España con ese vamos que se ha hecho viral en redes sociales. Cerramos el apartado de España escuchando a Oyarzábal, el bigoleador, hablar sobre si le importa estar cerca del Pichichi del Mundial.
3: Es que no me importa, lo digo verdad. Me importa tener aquí a mi familia, a mi mujer, mi hermana, mis padres, mi hijo aquí conmigo, acompañándome, con el ambiente que tenemos dentro del vestuario, que es muy bueno, que es sano, que nos ayudamos entre todos y que eso sea lo más importante para lo que queremos todos, que es el objetivo común.
1: Y seguimos con el Mundial porque ya sabemos el rival de España. Después del partido de España se jugó ese partido entre Portugal y Croacia, donde la selección ibérica consiguió el pase a la siguiente ronda ganando 2-1 en un partido épico. Hay que decir que se pone por delante Croacia con el gol de Iván Perisic, quién si no, el histórico Iván Perisic en el 53 pone ese gol. Y Portugal despierta rápido y consigue empatar unos minutos después con un gol de penalti de Cristiano Ronaldo, quién si no también, tras una revisión de VAR en el 68. Cuando el partido parecía destinado a la prórroga, un gran testarazo de Gonzalo Ramos, el recién fichado por el Milan, pone el 2-1 definitivo. Hay que decir que en la última jugada del partido hubo un gol de Croacia para llevar el partido a la prórroga, pero que el VAR anuló por fuera de juego de Mario Pasalic. El gol fue de Josko Guardiol. El otro partido de la jornada fue entre Suiza y Argelia, donde Suiza ganó 2-0, muy por encima los suizos a los argelinos, que se pusieron por delante con un gol de Embolo, tras una gran jugada de Mansami, una de las estrellas de este Mundial. Argelia no terminó de reorganizarse en el segundo tiempo cuando les cayó el segundo. En el minuto 46 puso el Endoye el 2-0 final. Suiza se mete entre los 16 mejores del planeta y se enfrentará al ganador entre Colombia y Ghana. Vamos con los partidos de este fin de semana, que hay mucha tela que cortar. Todavía se tienen que cerrar los 16avos y empieza los octavos. Hoy viernes a las 8 de la noche tenemos ese partido entre Australia y Egipto. A las 12 de la noche, el partidazo para mí de los que se juegan. Bueno, Colombia gana también está bastante bien, pero bueno, uno de los partidazos, ese Argentina-Cabo Verde, la campeona del mundo, se enfrenta a una de las sorpresas del torneo a las 12 de la noche. Y a las 3 y media de la mañana, Colombia gana. Esperemos que el equipo de la selección de nuestro querido Guillo Díaz pueda pasar a la siguiente ronda. El sábado ya empiezan los octavos de final. Canadá y Marruecos se enfrentan para a ver quién se enfrenta presumiblemente a Francia, que juega justo después, a las 11, contra Paraguay. El domingo ya tenemos el penúltimo partido previo al programa de Deportes y Libertad del lunes, que es ese Brasil-Noruega, también de octavos, muy interesante. Y el último, a las 2 de la mañana del lunes, México-Inglaterra, donde hay bastante beef, como se le conoce últimamente a ese tema, entre los mexicanos y los ingleses. Cerramos el apartado de fútbol hablando de mercado de fichajes, porque hay varias cosas que comentar. El Barça ha conseguido uno de sus objetivos prioritarios de cara a este mercado estival, que es llegar a la regla 1-1. Ya lo dejaron caer tanto Tebas como Laporta en esa presentación de Laporta como presidente del FC Barcelona, pero ya todas las informaciones apuntan a que el Barcelona estaría en el 1-1 y que va a poder operar con regularidad en este mercado de fichajes. Por otro lado, Brais Méndez, ya no es futbolista de la Real Sociedad, ha dejado el club Churiurdín y se va a la MLS, sorprendente este movimiento, al Columbus Crew por 6 millones de euros. Tenía contrato hasta 2028, pero se va 2 años antes. Por otro lado, el presidente del Sporting de Lisboa, Federico Barandas, ha dicho que no va a aceptar la oferta del Atlético de Madrid por Hjulmand, el centrocampista danés. Veremos en qué acaba esto, pero sería una gran incorporación para los de Simeone. Por otro lado, Santi Cazorla ha anunciado en sus redes sociales que se retira a los 41 años, que no va a jugar esta temporada en segunda división con el Oviedo. Desde aquí le damos un abrazo y gracias por habernos mostrado lo que es el verdadero fútbol a Santi Cazorla. Y nos vamos al fútbol internacional, primero pasando por Madrid, porque el Madrid ha comunicado que no va a fichar a Enzo Fernández, o que no va a volverse loco por Enzo Fernández. Veremos qué acaba pasando. Me parecería un gran fichaje para el Madrid, pero Madrid parece que no está aceptando los términos que pone el Chelsea. Hablando de Premier, Elliot Anderson se va a unir al City, ya es oficial, por 135 millones de euros. Y el Tottenham ha anunciado el fichaje de Mateus Fernández.

0: Fernández, procedente del West Ham, que ha descendido a segunda división, por 85 millones de libras, 99 millones de euros. Menuda locura, por cierto, está a punto de caer también el fichaje de Tonali, también por 100 millones de euros. Un equipo que ha estado a punto de descender esta temporada en la Premier, en dos jugadores se va a gastar 200 millones. Difícil competir contra estos precios, ¿no? Cerramos las noticias hablando de tenis, porque evidentemente sigue Wimbledon y ayer se cerró ese partido que estaba aplazado entre Rafa Jodar y Pablo Carreño, que se llevó pues la gran sorpresa de estos últimos meses, que es Rafa Jodar, el español de 19 años, ganó el partido 3-6, 6-3, 1-6, 6-3, 6-4. Recordemos que se fue ganando Pablo Carreño antes de la paralización de ese partido, y que después a la vuelta Rafa Jodar al día siguiente lo consiguió dar vueltas. Se enfrenta contra el japonés Shintaro Mochizuki en el día de hoy. Por otra parte, Jaume Munar también consiguió pasar de ronda, ganó en tres sets 6-4, 7-6, 6-4 a Jacob Fearnley, el británico, pasando por encima de un británico en Inglaterra. No está mal, oye, las cosas como son. Soy español, ¿a qué quieres que te gane? El mallorquín avanza con paso firme y se medirá en la siguiente ronda a Jiří Lehecka. Por cierto, hoy, como he dicho, juega Rafa Jodar y también juega Alejandro Davidovic contra Fuksovic, el húngaro, si no recuerdo mal, o búlgaro. Ahora tengo dudas. Bueno, ya hemos llegado al final de las noticias y nos vamos a hablar con nuestro querido Pedro Pablo Parrado en su sección A Balón Parrado.
1: Buenos y deportivos días por la mañanita, amigos de Deportes en Libertad. Ya estamos en los octavos del Mundial. Bueno, España dio otra imagen. Fue otra España distinta y diferente a la que hemos visto los primeros tres partidos. No hemos encajado ni un solo gol, esta es la gran noticia. Hemos vuelto a ganar, en este caso, por 3-0. Y sobre todo, yo quiero destacar a Orrello Oyarzábal, para mí el titular de esta España. La gente habla de Lamine Yamal, que es un grandísimo jugador, que le da mucho aire a España. Pero bueno, para mí hay tres jugadores determinantes. Cucurella, Olmo, Dani Olmo y Oyarzábal. El tridente, para mí, vital y determinante de esta selección española de Luis de la Fuente. Ahora veremos lo que tenemos que hacer, pero yo creo que España ha mejorado mucho. Físicamente ha encontrado ya el ritmo que quería y necesitaba para poder enfrentarse ya a los grandes equipos en la recta final de este Mundial. Pero lo importante es que, para mí, dos datos claves, que nadie se engañe. No hemos recibido ni un gol. España lleva 519 minutos en Mundiales sin encajar un gol. Esto sí que es noticia. Es la gran noticia. Y luego, repito, que es el titular, que se enteren los españolitos, que juegan la Real, que es un chico del que nadie habla. Orrello Oyarzábal, toma nota, apúntalo, que será el gran pichichi de este Mundial.

0: Vamos ahora con la tertulia, después de haber escuchado a Parrado, saludando a mi derecha, aquí a Izam Garbín, que le veo con una sonrisa, y a mi izquierda, a Natalia Fernández, que le veo con otra sonrisa, que ya me ha estado dando palos, durante toda la mañana, durante el día de ayer. Y bueno, la traigo aquí para que dé palos en directo. Natalia, ¿cómo estás y cómo viste el partido de España?
1: Estoy muy bien, vi muy bien a España. Ahora sí que te vas a subir al barco de la selección española. Ahora todos somos de España, ahora somos muy buenos.
0: No, yo siempre he estado en el barco de la selección española. O sea, no puedo estar más en el barco de la selección española. Pero, como le decía, no puedo llevar una venda en los ojos. Cuando está mal España, tengo que decirlo. Y ahora que está bien, pues tocará decirlo también. Uh-huh. No sé qué quieres apuntar de ese partido. ¿Qué es lo que más te gustó?
1: A ver, me gustó mucho los centrales. Estuvo muy bien atrás de España. Y bueno, no, es que yo creo, lo he comentado las otras veces, en el primer partido cometió el error de que España se enrocó en dar pases, y ayer se vio un juego mucho más fluido, de ahí las ocasiones, metimos tres, hubo ocasiones sí. Claras, hubo una falta muy buena de Baena uh-huh. que da al palo, y bueno, esta España sí que nos gusta, esta España nos puede seguir haciendo soñar a los que no creíais soñar, y seguir asentando las bases que yo decía de que esta España nos puede dar alegrías en el Mundial.
0: Ojalá así sea. Izam, no sé cómo viste tú el partido.
2: Bueno, yo creo que fuimos superiores. Te dije que esperaba un partido complicado. Me parece que fue un partido difícil, pese al resultado. Un partido donde, por suerte, conseguimos anotar. Pero si no llegamos a estar finos de cara a puerta, se nos podría haber complicado como pasó en el primer partido. Y yo creo, sobre todo, que es verdad que no estamos tan bien como en la Eurocopa. Pero yo te lo he dicho antes, precisamente, en la Eurocopa teníamos a un Morata con la flechita para abajo y ahora tenemos a don Mikel Oyarzabal, que es que todo lo que tocaba para adentro.
0: Es increíble lo de Oyarzabal, es completamente increíble. Es un futbolista que a mí con la Real Sociedad me gusta, me parece un buen jugador, pero es que yo, si no existiese la Real Sociedad y solo viese los partidos con España, pensaría que es uno de los 3-4 mejores delanteros del mundo, y lo digo muy en serio. O sea, es que lo que hace con España, ya no solo me preguntaba ayer Parrado, ¿no? ¿Cómo ves a

0: Oyarzábal, digo, es que de cara a gol es un escándalo. Pero es que sin estar de cara a gol también lo es. O sea, por eso sorprendía tanto ese primer partido en el que no tocó pelota en los primeros 30 minutos. Es que baja a recibir, abre a banda, deja pasar muchas veces a Olmo por delante suya. Me recuerda un poco a esa sociedad Kane-Bellingham que hay en Inglaterra, salvando las distancias, evidentemente. Pero creo que Oyarzabal está, es que está como un tiro.
1: Hombre, para mí, mejor Oyarzabal Olmo que Kane-Bellingham. Bueno,
0: dejémoslo ahí.
2: Sí, decían en la previa del partido que si comparábamos esta España con la del 2010, tan solo Lamine Yamal tendría hueco en esa selección. Yo creo que Oyarzabal está en un momento.
0: ¿Qué quitas a Torres?
2: No, vale. Es que son 90 minutos y son muy largos. Todos pueden jugar, ¿no? De suplente Oyarzabal hubiese sido. Y creo que, bueno, no solamente los goles lo avalan, sino también lo que tú decías del juego que da, ese juego que sin tener la pelota también hace que todo el equipo se juega, es muy importante.
0: A mí ya digo que España me convenció, pero sé que igual soy un poco vinagre, no quiero venir aquí a bajar el suflé, pero sí que voy a decir una cosa. Creo que Austria demostró lo que no tienes que hacer contra España. Creo que Austria, lo comentábamos en la previa, es un equipo que quería tener la pelota. Yo lo definía como un equipo que juega como España, pero sin tener los jugadores de España. No soy el único que lo ha dicho mucha gente, y creo que se demostró que quisieron intentar tener la pelota, quitar la pelota a algunos jugadores de España en algunos momentos, presión al hombre acercándose mucho, y eso es como en el patio de colegio, cuando hay un buen regateador siempre está deseando que uno le entre para irse rápido, pues aquí igual. Y creo que ese juego le viene muy bien a España. Y yo, si fuese el resto de equipos, diría, vale, perfecto, esto es lo que no hay que hacer. A partir de ahora jugamos a otra cosa, Ethan.
1: Sí, yo creo que, bueno, lo hemos hablado antes en la redacción, Austria es un equipo muy valiente, quizá en exceso para jugar contra España. Y vimos como la primera parte nos costaba más sacar la pelota, yo creo que nos apretaron mucho. Pero una vez hizo el cambio de Slager y metió un mediocampo un poquito más ofensivo, Pedri se empezó a liberar y ahí ya estaban muertos, y España pudo transitar con muchísimo peligro y empezó a generar muchísimas ocasiones de gol.
0: Yo te quiero preguntar por un nombre, Natalia, por Lamine Yamal. No sé si lo ves al 100%. ¿Cómo ves al extremo derecho del FC Barcelona?
2: No está al 100%, es muy bueno. Ayer tuvo alguna jugada que deja ahí ya su seña de identidad. Pero bueno, sin estar al 100%, yo creo que suma. Yo sí que voy a confiar en que de aquí a lo que queda de Mundial se vaya recuperando, vayamos viendo cada vez esa cara más de Lamine Yamal. Pero bueno, es muy buen jugador. Yo creo que siempre tiene que jugar, no los 90 minutos, pero siempre tiene que salir de titular, porque la magia que él tiene, pocos jugadores lo tienen hoy en día.
0: Sí, y en España diría que ahora mismo ninguno ese desborde, porque si estuviese bien Nico Williams o Víctor Muñoz igual podrían pues aportar un poco de desborde a España. Al no tenerlo, creo que Bañaz hace un buen partido, pero no tiene eso, evidentemente. Yo creo que también tiene que jugar, está claro. En cuanto a si está al 100% que te preguntaba, yo por lo menos vi que eso que decía él, que ahora empezaba otro Mundial y que más o menos íbamos a ver un nuevo Lamín, por lo menos me dio la sensación de que así era. Es decir, oye, es verdad que se estaba guardando algo. Quizá no el 100%, pero sí que un porcentaje alto, a diferencia de lo que habíamos visto en los grupos.
1: Yo sobre todo ya le vi empezar a sprintar, que es algo que lo habíamos comentado, que todavía parecía que en esas acciones de esfuerzos muy explosivos como que no terminaba de animarse a hacerlo, y yo creo que ayer ya lo empezamos a ver. Es verdad que para mí hace 55-60 minutos muy buenos, luego ya baja. También fruto de que el partido ya estaba mucho más fácil para España, un poquito más resuelto. Y yo creo también, pues, porque es el primero que sabe que no está al 100% y no quiere arriesgar al máximo en un encuentro que ya estaba bastante bien encaminado para la selección.
0: Sí, porque además Austria prácticamente no tiene ocasiones. Que esto, oye, destacar que España no recibe ningún gol.
2: Eso es.
0: No sé si cómo valoras esto, Natalia, pero es que España es una de las mejores defensas del campeonato.
2: Pues yo, que soy muy cholista y soy de ese 1-0, lo de mantener la portería a cero, tienes medio partido ganado.
0: Totalmente.
2: Entonces, en este tipo de eliminatorias, tener una buena defensa, tener un buen portero, te hacen ganar partidos. Y bien es cierto que el portero de ellos, ojo la cantidad de paradas que tuvo, que también es de reseñar el buen papel que hizo su portero, aunque le cayeron tres, pero bueno, sí que sacó algún mano a mano bastante interesante.
0: Sí, y por ejemplo, esa falta que comentabas de Baena, que después remata a Lamín, también saca una Álava de Lamín también en la línea.
1: El parado no Oyarzabal
0: en
1: la primera parte, pero yo creo sobre todo que esto es otra prueba más para los haters de Unai Simón, de que Unai tiene que seguir jugando en la selección. Es uno de los capitanes, es uno de los líderes del equipo, nunca ha dado un motivo para quitarle.
0: Eso es verdad.
1: Siempre ha aparecido en los momentos importantes. Le podemos recordar el fallo de Croacia y poquito más. Uh-huh. Y

0: Y a mí me parece que siempre aparece cuando España lo necesita, que puede ser mejor Raya, perfecto, puede ser mejor Juan, sí, pero es que nunca ha dado un motivo para que le quites y siempre ha rendido como el que mejor con la selección.
1: Hay que decir una cosa, es que a veces los mejores no son los mejores para el equipo. Y te quiero preguntar directamente por esto, Natalia. Creo que Llorente es

0: damnificado.
1: Quiero hablar de un último tema. Bueno, no me va a dar tiempo, así que voy con otra cosa. Es que quería hacer un mención al hermano de Lamine Yamal, que me tiene, o sea, completamente enamorado. O sea, yo
2: a ti y a todo el país, yo
1: es
2: creo.
1: Es increíble. O sea, yo verle gritar vamos
0: con somos fans.
1: O sea, de verdad, o sea, me parece histórico. Pero quiero que valoréis muy rápido, en 20 segundos. Oye, Portugal. Porcentaje de posibilidades de pasar de España contra Portugal. Un porcentaje rápido, Natalia.
0: 65-35. Sí.
1: Joder, pensé que ibas a dar. Bueno, ya sabemos que Natalia es optimista de naturaleza. Izan.
2: Yo te voy a decir un 60-40. Quiero confiar, creo que España es mejor. Ayer, bueno, vengo con poquitas horas de sueño por verme el Portugal-Croacia. Portugal está muy mal, pero yo creo que en partidos así va a sacar los dientes. Tiene que hacerlo, es una de las mejores selecciones del Mundial.
1: Yo creo, yo estoy con más cercano al 60-40. Siendo como soy, podría decir 55-45, pero es que creo que España es que es bastante superior a Portugal. No en futbolistas, creo que tiene muy buenos futbolistas Portugal, pero es que no me gusta nada cómo juega. Roberto Martínez no me gusta nada. Ya lo he dicho 300 veces. Hasta aquí este análisis del partido de ayer de España. Estaremos aquí el lunes, como siempre, a las 10:10, hablando de esa previa de España, porque es que jugamos ya el lunes. Nos vemos el lunes.
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Muy buenas noches, señoras, caballeros, bienvenidos al Gato al Agua. Hoy la Audiencia Nacional ha imputado a la directora general de la Guardia Civil y a su número 2, el director adjunto operativo, que como usted sabe es el máximo cargo uniformado del cuerpo, por prevaricación y obstrucción a la justicia. Decimos que ha sido la Audiencia Nacional porque últimamente la prensa tiene la costumbre de poner el nombre del juez que imputa como si fuera porque es que es él. Y no, es porque es el juez. Lo hace sobre la base, además, de la petición de la Fiscalía, Anticorrupción. O sea, es tremendo. Es tremendo. Mírelo usted como lo mire. En este momento tenemos imputados, si no me equivoco, a dos presidentes de la SEPI, condenado a un fiscal general, imputados a la directora general de la Guardia Civil y al lado de la policía por otro motivo. O sea, esto es España. Esto es un Estado que está descompuesto, no que se descompone, que está descompuesto. ¿Sabe usted que un Estado, en fin, por definición, es aquella parte permanente dentro del juego político? El Estado sirve para eso. Se trata de crear estructuras, bueno, neutras, que sean capaces de sobrevivir a las querellas de poder. La grandeza del Estado moderno, que alguna tiene, es precisamente esta. Eso garantiza, bueno, cierta convivencia, sobre todo para la gente que está abajo, de fuera del juego político y que lo sufre. Normalmente en España habría instituciones capaces de garantizar todas esas cosas. Todos los tribunales, el de cuentas, el constitucional, etcétera, el Supremo también. Las fuerzas de seguridad, por supuesto, el aparato de la administración en sí mismo, que ha sido independiente y bastante eficaz, por cierto, en España hasta hace relativamente poco. Todo eso se ha ido a hacer puñetas. En realidad, la única institución que conserva esa función clave del Estado es la Guardia Civil, que es, por cierto, la más antigua de todas las que tenemos en la España actual. La Guardia Civil ha sido capaz de purgarse a sí misma, y es un informe de la Unidad Central Operativa de la Guardia Civil lo que ha llevado a la imputación hoy, nada menos que a la jefe político del cuerpo y al jefe policial del cuerpo. Bueno, el gobierno anda diciendo que la respalda de todas formas, porque al fin y al cabo les imputa.

0: Están por hacerse unos cafés, como ha dicho el talento inconmensurable de la portavoz del PSOE. Hay que leer el informe de la UCO. Lo está publicando el Confidencial, si no me equivoco. O sea, es la mafia. Es la mafia. El informe de la UCO, por otra parte, no son, como decir, suposiciones o hipótesis. Ahí descubrimos que el general Llamas ocultó deliberadamente el informe de la UCO de que estaba siendo perseguida. Que la directora general de la Guardia Civil presionó directamente a los guardias para que lo investigaran, todas esas cosas. El gobierno ha puesto a la Guardia Civil, a su cúpula política, al servicio de una trama criminal. Repito, el gobierno ha puesto a la dirección de la Guardia Civil al servicio de una trama criminal. Felizmente la Guardia Civil se concibió como se concibió en tiempos del Duque de Ahumada y ha sido capaz de purgarse ella sola. Purgarse por la cabeza. Mucho mérito y mucho respeto. Algunos tribunales también, ciertamente no todos. Pero en este momento la situación no es de un gobierno corrupto, es de un Estado enteramente podrido. El que venga después tendrá que meter una motosierra, lanzallamas, izar fumán y fregar dos veces. Pero seguro que con la Guardia Civil podrá contar. ...21-48, 20-48 en Canarias, 49 ya. Sabe usted que está jugando un partido de fútbol España contra Austria. España. Digo que es España porque uno ve TV y parece que solo juega el membrillo de Lamine Yamal, pero hay más jugadores ahí. De hecho, ha marcado un gol que lo ha marcado Ormazábal. Así que, ¿quién? Oyarzábal. Usted sabe que el fútbol nunca ha sido B. Aún así, tendremos a Pedro Pablo Parrado, si todo va bien, porque claro, tiene que preparar el programa, ¿no? Para que venga luego a contarnos cómo lo ha visto él, y desde luego el día lo merecía. Va ganando 1-0. Si siguen habiendo goles de España, lo contaremos. Si marcan los austríacos, no. ¿Para qué vamos a darle a usted un disgusto? Lo que sí que le cuento, perdón.
1: Prioridad nacional,
0: exactamente. Lo que sí que le cuento es que mañana tenemos acto muy importante en la Real Academia de Bellas Artes de San Fernando. ¿Por qué? Pues porque Fernando Paz, Iván Vélez y un servidor de usted presentamos el estudio de Juan García Santandreu sobre el origen de Cristóbal Colón después de unas investigaciones genéticas que la verdad son bastante incontrovertibles. No vamos a hablar solo de genética, vamos a hablar de muchas más cosas. Juan García Santandreu expondrá toda la investigación. La verdad es que está francamente, o sea, es apasionante, ¿eh? Es apasionante todo lo que ha podido sacar. Será, ya digo, en la Real Academia de Bellas Artes, que está al lado de la Puerta del Sol, a las 7:30 de la tarde, y allí le esperamos a usted. Y mientras tanto, y mientras vemos lo que pasa con el partido de España con Austria, que como diría Carlos primero de España y quinto de Alemania, los dos juegan en casa. Vamos a ver qué ha dado de sí hoy el día, titulares. Bueno, la imputación de la directora general de la Guardia Civil es de una gravedad extrema. Yo quiero recordarle que en toda la historia de la democracia española, desde que ese puesto lo ocupa un civil, ella es el segundo. El primero fue Luis Roldán. Hoy circulaba por ahí una fotografía muy graciosa con Luis Roldán cuando fue sorprendido en calzoncillos y con un peluche, y a su lado doña Mercedes González con su inconfundible pantalón de cuadros verdes y blancos. Es una auténtica vergüenza. La diferencia es que en aquella época hubo un señor que dimitió, que fue el ministro, Antonio Asunción, que era un tío digno. Hoy el ministro es Marlaska, no digo más. Hacienda finalmente parece haber resuelto personarse en la causa de las joyas de Zapatero. Han tenido que dimitir la directora de la agencia tributaria y otras dos personas para que lleguen a esto. Es un auténtico bochorno todo. Vamos a contar lo que hay. Vamos a contar también la actitud del Ministerio de Hacienda, que por cierto está en el centro mismo de todas las tramas de corrupción que estamos viendo. Es que mires por donde mires, yo creo que ninguna podría haber salido adelante sin que alguien en Hacienda cerrara los ojos. ¿Y quién estaba en Hacienda? Mopongo. Claro. Bueno, miremos. Vamos a seguir hablando de la ley de nietos porque hay que hablar. El gobierno intenta permanentemente que no hablemos de esto diciendo que es una conspiranoia del fraude. Pues claro que es un fraude. Pero si tienes en Cuba 500 exiliados de la posguerra que han parido, nadie sabe muy bien cómo, que son 350.000 que están... O sea, póngase usted al trabajo, ¿eh? Hay que hacer, vamos, hay que tener afición. Y en Argentina es más o menos lo mismo. Nos están engañando, claro. Vamos a ver las cifras, algunas de ellas. Y vamos a contar también esa decisión del gobierno justo antes de aprobar la ley de esta de nietos, de comprar una máquina para fabricar pasaportes a toda velocidad. No, que aquí no da el punto de asidilo. En fin, lo veremos. Andalucía, anoche estaba con nosotros Manuel Gavira, hoy ya hay que decir que está con nosotros el vicepresidente de la Junta de Andalucía, Manuel Gavira. Finalmente, PP y Vox pactan también en Andalucía, como era por otra parte razonable. En fin, han pactado en Valencia, en Extremadura, en Castilla y León y en Aragón, porque no iban a pactar en Valencia, porque estaba Manuel Bonilla. Bueno, sí, bien, pero al final la realidad se impone. De este pacto hablaremos largo y tendido, sobre todo por lo que significa, porque lo que significa es que hay alternativa. Que a la izquierda está con la cosa, el pacto de la vergüenza, el pacto de la vergüenza, mientras protegen a la directora de la Guardia Civil y a Leire Díez. O sea, en fin, la demagogia tiene el recorrido que tiene, y aquí lo que tenemos es otro gobierno autonómico que incorpora, por cierto, claro, el concepto de prioridad nacional. Y vamos a ocuparnos un poco de Asturias. ¿Cuánta gente no estará pensando qué bien se estará allí arriba? Bueno, bien, vale, pues sí, pues siempre se está bien en Asturias, ya lo dice la canción. Pero, ojo a las cosas que prepara Barbón, porque lo próximo será que usted le tenga que pagar por circular por allí. Hoy tendremos a Carolina López, portavoz de Vox en Asturias, para hablar de cómo está esa comunidad, porque además es un perfecto ejemplo de dónde termina una tierra cuando solo la izquierda manda. Y es un poco un frenopático, ¿eh? Ya le contaremos. Lo veremos en compañía de nuestros contertulios de esta noche. Don José Ramón Ferrandis, ¿cómo estás?
2: Pues encantado, como siempre, con la mejor de las compañías posibles y dispuesto a hablar de lo que sea menester.
0: Así me gusta, el espíritu siempre bien dispuesto.
2: Muy bien.
0: Me he enterado hoy de que Carlos Cuerpo, el ministro, es técnico comercial del Estado.
2: Sí, sí, es brillante y capaz, es un tipo extraordinario. Otra cosa es las dedicaciones, pero él tiene un perfil absolutamente idóneo.
0: Extraordinario. Don José Ramón, bien, buenas noches. Don Álvaro Ballarín, que se estrena El gato al agua. ¿Qué tal? Muy buenas noches.
3: Bueno, no me estreno ya, ni lo tengo. Estuve por aquí.
0: Que se estrena en mi gato al agua.
3: Sin ti. Bueno, esto demuestra que España no está solamente en Estados Unidos. Se dice aquello de que donde hay un español está España, y como has dicho antes, Carlos I de España y V de Alemania, yo me atrevo a decir que donde está España hoy no se pone el sol, porque con Felipe II no se pone el sol, pero hoy tampoco.
0: Tampoco se pone el sol. Álvaro Ballarín, si usted lo tiene descolocado, porque no ve dando caña, donde es presencia habitual, es diputado del Partido Popular en la Asamblea de Madrid. Y además con largos años dedicados a la política y específicamente a la política local.
3: Sí, y autonómica.
0: Y autonómica. Álvaro, bienvenido, buenas noches. Doña Ana Cuartero, ¿qué tal?
4: Pues nada, encantada de estar aquí, la verdad muy contenta por ese acuerdo que se ha alcanzado de 150 medidas concretas que van a llevar a Manolo Gavira a la vicepresidencia, así que yo creo que hoy de nuevo es un momento para mostrar una alternativa política con capacidad de proponer medidas, con capacidad de avanzar y de construir un gobierno que ponga a los españoles en el centro. Creo que son muy importantes las medidas que se han aprobado en ese pacto de gobierno en la lucha contra la inmigración ilegal y masiva, la determinación de la edad de los menas, todas estas cosas que llevamos tanto tiempo reclamando y que parecían imposibles, bueno, pues ya son cuatro los acuerdos de gobierno en los que se ha materializado, y creo que eso es muy importante. Y creo que es muy importante también que Manolo va a llevar una cartera de desregulación.
0: Manolo es Gavira, ¿eh? Aquí que come confianza, pero vamos.
4: El señor Gavira va a llevar una cartera con rango de vicepresidencia,
0: sí,
4: que
0: señor.
4: Incluye,
0: justicia,
4: entre otras cosas,
0: justicia, turismo,
4: administración local y desregulación.
0: Exactamente.
4: Creo que además, teniendo la justicia y la administración local y el turismo, que es una fuente de ingresos tan importante, llevar también esa desregulación que presentó nuestro programa de desregulación fin de semana.
0: Figaredo, efectivamente.
4: Figaredo, en la asamblea anual de Vox, Creo que es un paso adelante muy importante para facilitar la vida de todos los españoles.
0: Lo de justicia, sí, sí, pues justicia va a tener un buen lío. La justicia en Andalucía, en realidad en toda España, pero está manga por hombro y las comunidades autónomas tienen competencia.

0: competencias muy particularmente en la gestión, para entenderos del utillaje, o sea, de todo. Pero es lo básico, claro, es decir, efectivamente, la administración. Claro. Los juzgados y tal, y Andalucía es...
1: Y si no hay una justicia eficaz, pues ya vemos lo que pasa, ¿no? Que los procedimientos judiciales se alargan, que al final prescriben, que no se puede, digamos, perseguir al delito, y tenemos gobiernos que lo que se dedican es a perseguir, como ya hemos visto con la Guardia Civil, a los no delincuentes, ¿no? Entonces hay que volver a colocar las cosas en su sitio, la justicia tiene que ser ágil y tiene que permitir que efectivamente se persiga al delincuente y con la desregulación dejemos en paz al ciudadano de bien, que una vez nos preguntaban a Vox qué considerábamos que era un español de bien, algo que yo creo que todo el mundo sabe, ¿no? Es el español que trabaja, que vive, que tiene su familia y que lo único que quiere es salir adelante y que le dejen tranquilo, ¿no? Así que, bueno, pues eso, un día, desde luego, para estar contentos y con 4 años por delante que estoy segura que serán muy prósperos para todos los andaluces.
0: Veremos lo que da de sí la cosa y cuánto dura. Pero hay razones para ser optimista por varios motivos. Entre otras cosas, porque Moreno Bonilla no puede hacer otra cosa. Claro, es decir, ¿qué hay enfrente? Bueno, en fin, veremos. Y les deseamos desde luego toda la suerte, sobre todo por el bien de los andaluces, ¿no? Que no...
1: Así es. Y de los españoles.
0: Y de los españoles. Por cierto, hablando de prioridades nacionales, que sepa usted que el gobierno foral de Navarra acaba de pagarle la deuda social, la deuda con la seguridad social a un magrebí. ¿Por qué? Porque es magrebí. ¿Usted ha tenido algún problema alguna vez con la cotización? Pues que le han girado y no estaba en el banco el dinero suficiente y luego... porque no es usted magrebí. A ver si nos hacemos magrebíes y dejamos de tener problemas. Es alucinante. O sea, es la prioridad extranjera. Hombre, sí. En fin.
1: Bueno, como se la perdonaron a Plus Ultra, era, ¿no? Los que les habían perdonado. ¿A quién le habían perdonado?
0: Sí, pero no son magrebíes.
1: Bueno, ya, no son magrebíes, pero madre mía.
0: No, o sea, este asunto de que... Si el tema de la prioridad nacional se plantea y todo el mundo a pie de calle lo ha entendido, es precisamente por casos como este. Es decir... Tú, objetivamente, sabes que si no has pagado la seguridad social estás en falta. Bueno, ya sabemos los autónomos lo que es eso. Pero claro, que llegue un tío y diga, no te preocupes, te la pago yo, el gobierno, porque no eres de aquí, que es un contra Dios. Claro, en fin. Bueno, Ana, qué bienvenida. Y decía yo que íbamos a hablar de Asturias. Carolina López, muy buenas noches, ¿cómo estás?
2: Muy buenas noches, pues encantada de estar aquí en este maravilloso programa con todos vosotros y también comparto la alegría de Ana con ese gobierno que se ha hecho en Andalucía, con Vox, que vemos cómo el sentido común avanza en toda España y deseando que ese sentido común también llegue al norte, a Asturias, donde prácticamente lo único que hemos tenido durante toda la democracia es socialismo puro y duro.
0: Carolina López la conocerá usted con toda seguridad, porque ha pasado por el gato varias veces, tanto cuando lo hemos hecho aquí como cuando lo hemos hecho allá, ¿no? Y es una presencia bastante habitual y además con fundadas razones, porque ¿cómo es posible que en Asturias siga gobernando, además, ahora mismo en condición bastante menesterosa, la izquierda?
2: Bueno, porque han construido a lo largo de todos estos años una red clientelar importante y al final han utilizado los impuestos de todos los asturianos para ello, no para mejorar los servicios públicos que tanto ellos dicen que avalan y que mejoran, ¿no? Al final, en Asturias somos de la región que más impuestos pagamos, que más presión fiscal sufrimos y no tenemos los servicios públicos ni de lejos los mejores. Y de hecho los socialistas al final lo mejor que saben hacer es inventarse impuestos, tasazos y seguir acribillando el bolsillo de la gente para... Bueno, pues para ellos mantener ese clientelismo político que les mantiene en el poder. Y la última ocurrencia pues del Principado ha sido la tasa turística que ahora, está en pleno proceso, aún no está.
0: Sí, sí, ahora vamos a ir a eso, porque además aprobado. Es algo que a todos los que nos gusta ir por allí nos tiene que no llegar la camisa al cuerpo. ¿En qué consiste? Antes, para generar conocimiento, ¿el reparto de poder ahora mismo en el Parlamento asturiano cómo es?
2: El reparto tienen mayoría no absoluta el PSOE junto con Izquierda Unida. Y luego decide el voto de una diputada que se presentó por Podemos y acabó siendo expulsada y por tanto es una diputada que se representa a sí misma, que es la que decide al final...
0: Decide la desterrada.
2: Sí, la desterrada.
0: Está bien.
2: Sí, están vendidos completamente
0: y
2: a ella.
0: Y la otra mitad, entonces, es PP más Vox más Foro, ¿cómo?
2: PP, Vox y Foro, sí, exactamente. Sí, a ver si le damos la vuelta a la tortilla para de cara al 27. Sí que estamos viendo a los socialistas muy, muy, muy nerviosos porque, bueno, con todo lo que también está...

0: está ocurriendo, que están, pertenecen a la misma mafia, y al final Adrián Barbón es un fiel siervo de Pedro Sánchez. En Asturias al final no manda Adrián Barbón, manda Sánchez desde la Moncloa y sus socios, los comunistas y la señora Tomé, pero Adrián Barbón es un títere más que se mantiene ahí a ver de qué manera puede seguir anclado al sillón. El Asturias y los asturianos poco le importan.
1: Ya. Bueno, en fin, vamos a ir a la cosa del turismo, efectivamente. O sea, una tasa turística en Asturias, vamos a ver. Asturias tuvo en otro tiempo una actividad industrial extraordinaria, se desmanteló. Decían que por la reconversión y eso, bueno, no quedaba prácticamente nada. Yo recuerdo que el último, los últimos intentos, tanto en el polo de Gijón como en el polo de Avilés, ha sido un engañabobos las dos cosas. Bueno, no sé si son bobos, pero vamos, que nos han engañado, fijo. Tradicionalmente era una zona ganadera importante, también eso está desmantelándose a toda velocidad. Al menos nos queda el turismo, porque es una región preciosa. ¿Quieres ponerle además una tasa para que la gente se vaya a Cantabria o qué?
0: Sí, claro, hay una... No es por nada, pero en Asturias ya tenemos una tasa turística desde hace muchísimos años, que es el peaje del Huerna.
1: Bueno,
0: un peaje injusto,
1: claro,
0: que tienes que pagar
1: sí.
0: Y de vuelta 16
1: Solo
0: euros.
1: Solo falta que salga algún tío con montera y trabuco allá a cobrarte el peaje.
0: Exactamente, pues no les parece suficiente el peaje del Huerna, que también tienen que aplicar una tasa turística, que no solamente afecta a la gente que vive fuera de Asturias, es que a los propios asturianos, si queremos hacer turismo dentro de Asturias, también vamos a tener que pagar una tasa turística.
1: Eso, que va a ser un recargo en cierto tipo de consumos, ¿cómo lo van a poner?
0: En los establecimientos, en los camping, en los hoteles y demás, un recargo, una tasa turística que parte luego de los municipios. Ellos dicen que es para mejorar los servicios, pero... Sí. Tienen impuestos suficientes para mejorar los servicios y están haciendo de todo menos mejorar los servicios. De hecho, para que veas un ejemplo de la gestión socialista, ¿no? Durante todo el año no hacen nada para mejorar el turismo, para mejorar esos servicios, y ahora han anunciado que van a poner unos carteles para indicar a los visitantes, a los turistas y a quien quiera ir a las playas cómo están de ocupados los diferentes aparcamientos en las diferentes playas. Según vas por la carretera, pues lo ves. 2 millones de euros para poner esos carteles. ¿No sería mejor haber invertido esos 2 millones de euros para adecuar y hacer aparcamientos y llegar a la época estival que empieza ahora teniendo aparcamientos adecuados?
1: Es que la cabeza de la izquierda funciona de una forma particular, ¿eh?
0: Funciona acribillando al bolsillo del ciudadano. Ya. No vaya a ser que tengas mucho dinero disponible y seas una persona al final libre y no dependiente como quieren ellos.
1: ¿Cómo está ahora mismo la tasa suplementaria esta que quieren cobrar? ¿En qué estado se encuentra?
0: Se encuentra ahora mismo la tramitación en registrada en la Junta para su posterior tramitación. Yeah. Vamos, nadie está de acuerdo. Hablas con la Federación de Empresarios de Asturias, están contra. Las Cámaras de Comercio, en contra. OTEA, que es la Asociación de Turismo y Hostelería de Asturias, en contra. El Clúster de Turismo Rural, en contra. Y luego va el Gobierno, que dice y presume que es el Gobierno del diálogo, que escucha, y le entra por uno y le sale por el otro.
1: ¿Y la desterrada qué dice de esto?
0: Tasa turística, por supuesto. Sí, ¿no? La desterrada es turismofobia, lo que tiene, no quiere que nadie entre a Asturias. Y el enemigo no son los turistas, el enemigo que tenemos es el gobierno que padecemos los asturianos desde hace muchísimo tiempo, que no gobierna para mejorar Asturias, sino que gobierna por sus intereses.
1: De repente se habéis encontrado también con otro problema, que la verdad es que no era fácil verlo venir, porque es una comunidad que ha ido perdiendo población, y sobre todo población joven, a marchas forzadas en los últimos 20 años, y eso de la vivienda.
0: Sí, la vivienda es un problema que tenemos en Asturias. Durante años pues no han hecho absolutamente nada para mejorarlo. Ahora mismo en Asturias la cartera de vivienda lo gestiona el consejero Ovidio Zapico, que es comunista. Si ya gestiona vivienda un comunista, las soluciones que tenemos van a ser comunistas, ¿no? La vivienda del Principado de Asturias ya acumula una deuda de 4 millones de euros, de morosos, inquiocupas y demás, una deuda que al final vamos a tener que pagar todos los asturianos porque ellos no hacen frente a ello. Hay unas 650 viviendas públicas que están vacías, esperando a que se mejoren, que se rehabilitan, para que una familia que lo necesite pueda acceder a ellas. Vacías. Luego hay un problema de vivienda. Pero claro, ellos no quieren esas viviendas. Lo que quieren son apropiarse de las viviendas de los demás. No liberalizan suelo, no bajan impuestos, no construyen vivienda. No, van a intervenir el mercado. Han creado un programa, el Alquilamoste, que es para...

0: bueno, pues hacerse con las viviendas de los propietarios, poner ellos un tope del alquiler, garantizar el pago del alquiler al propietario, pague o no pague el inquilino. Y aún así el programa se estrelló porque prácticamente no consiguieron que ningún propietario pusiera en manos, evidentemente, de este consejero su vivienda. Como esto no se solucionó, pasaron a intervenir el mercado del alquiler. Declararon zonas tensionadas, las que ellos consideraron, curiosamente, las zonas más turísticas. Llanes, Posada, el barrio de Cima de Villa de Gijón, el barrio de la Magdalena de Avilés, para decir cuánto tenían que poner de alquiler su vivienda. Problema, menos oferta y al final el problema de acceso a la vivienda sigue ahí. Como esto no les valía, también tienen que intervenir el mercado de la compra-venta. Y entonces hubo una propuesta de Comisiones Obreras, nada más y nada menos, que era que el derecho de tanteo y retracto tiene que ser de la Administración, es decir, del Gobierno. El Gobierno es el que tiene que tener prioridad para comprar esas viviendas en esas zonas declaradas.
1: ¿De compraventas privadas?
0: Sí, sí, sí. Pues en esas zonas, que ellos, en esas zonas que ellos han declarado tensionadas, que son las zonas más turísticas.
1: Espera, espera, me estás dejando un poco el ojo a cuadros. Es decir, yo tengo una casa. Sí. Avilés, la Magdalena. La quiero vender. No me la compra nadie.
0: Tú antes de venderla, o si tienes un comprador, ¿sí?, tiene preferencia para comprarte la vivienda la Administración, si esto lo llevan a cabo. Pero ya está sobre la mesa.
1: ¿Ve usted lo de cómo el freno hepático no era exagerado?
0: Es que va a recuperar pues, el vicio comunista. La Administración se hace con las mejores viviendas de las mejores zonas y dejamos las migajas al resto.
1: Bueno, en París lo ha hecho Ana Hidalgo en todo el este de la ciudad, es decir, que es un poco lo mismo. Luego la compartimentan y se la dan a vivienda social a inmigrantes en su caso. Vosotros, problema de inmigración, como ha habido en otras partes de España, aún no tenéis, aunque ha empezado a llegar, y recuerdo que hubo un problema importante con el alojamiento de menas y cosas así, y lo que tenéis ahora es un problema de inseguridad sorprendente.
0: Sí, a ver, el oasis de tranquilidad que había en Asturias hasta no hace mucho ya no existe. Es verdad que no tenemos los grandes problemas que hay en otras regiones, por desgracia, para las otras regiones, pero sí que estamos viendo cómo está empezando. Y ahora es el momento de actuar y estamos viendo un gobierno que pasa absolutamente de todo. En esas viviendas que son, por ejemplo, del Principado de Asturias, vivienda pública, hay edificios que son completos bloques de inseguridad, de inquiocupas y demás, que están creando problemas a aquellos vecinos que cumplen con sus obligaciones, que pagan impuestos, que quieren vivir tranquilos y al final viven con una inseguridad tremenda pues en sus propios barrios. Porque al final lo que están viendo es que el delincuente no le tiene miedo a la ley porque no tiene consecuencias y el gobierno lo que hace es darle una palmadita en la espalda al delincuente y una patada al que cumple. Y entonces recientemente, en estas últimas semanas, ha habido diferentes incidentes al respecto en Oviedo, en el barrio de San Lázaro. Llevan poniendo quejas los vecinos, más de 1.100 firmas que han presentado y tanto la concejal del propio ayuntamiento como la consejera de la Administración del Principado pues les da largas, no le ponen solución. Y al final el problema, la semana pasada, pues una persona entró en la autocaravana de una vecina de la zona y la acabó incendiando. Entonces, están avisados, no están haciendo nada y al final están desprotegidos los vecinos de aquellas zonas. Y al final la seguridad no se soluciona con propaganda, con talleres de inclusión o talleres de género, se soluciona con leyes.
1: No sé dónde es. O sea, en realidad vas dejando que zonas, en fin, que no tendrían por qué, se conviertan en zonas de marginalidad. Y luego eso ya es muy complicado sacarlo, ¿eh?
0: Claro, en guetos, al final de inseguridad y zonas marginadas, que eso no existía en Asturias y estamos viendo en Gijón todas las semanas hay algún altercado. En barrios de Oviedo como Yoniego, como San Lázaro, que dices, bueno, Oviedo, pues también hay problemas en Avilés y aquí nadie hace nada, niegan la mayor. De hecho, según los últimos datos de la criminalidad, a nivel nacional aumentó un 1%, en Asturias aumentó un 7,5%. Bueno, los robos con violencia ya van en el 40%, o sea, aumentaron el 45%. Nosotros lo hemos puesto desde Vox de manifiesto en la Junta General y lo único que acertaron a decirnos, tanto el consejero como el presidente, los dos socialistas, es que éramos unos fascistas. Oiga, que los datos los elabora el Ministerio.
1: Sí.
0: Y nosotros estamos hablando de los datos que elabora el Ministerio, corroborados además con toda la información que nos van pasando los vecinos, porque estamos en la calle, no estamos en el Palacio de Cristal encerrados.
1: Yo, claro, no sé lo que pasa en España últimamente, que la realidad es fascista todos los días.
0: Una totalmente. Cosa.
1: En fin, yo seguiría preguntando, pero por favor, intervenir.
2: Sí, sí, la verdad es que es alarmante, ¿no?, que se reproduzca el mismo razonamiento, la misma negación de la realidad, ¿no?, en todas y cada una de las comunidades autónomas. Cuando salimos a la calle, y salimos mucho a la calle, la gente te lo dice. El otro día estábamos aquí en Fuenlabrada y nos decía una chica de 14, 15 años, claro que pasamos miedo al volver a casa, claro que te da miedo cuando vas a volver a tu casa y pasas y hay en un banco 4, 5, 6, 7, 8 varones en edad militar, como solemos decir, de otra nacionalidad, y las chicas se sienten amenazadas, y eso va llegando a toda España, desgraciadamente. Y las cifras de criminalidad, las cifras de violencia sexual, incluso las violaciones, aumentan sin parar, ¿no? Y sin embargo parece que hay una parte, un estamento político que lo quiere negar.
1: Sí, que lo oculta. Oye, una cosa, sí, que a mí es que yo he contado muchas veces, porque me dejó muy impresionado, que la primera vez que presenté La gran aventura del reino de Asturias en Asturias fue en Cangas de Narcea, y en una librería que era Treito, que ya ha desaparecido, si no me equivoco.
0: No.
1: ¿Sigue? Ah, me dijeron que había cerrado. Qué bien, pues no sabes la alegría que me das, porque me había dado una pena. Bueno, y comiendo con un responsable de lo que entonces se llamaba Caja Astur, que ahora se llama Librebank, es una cosa
0: así. Sí, Librebank.
1: Me dice que ellos, a las parejas jóvenes, les daban las hipotecas en función de la edad del padre, porque la inmensa mayoría de los jóvenes vivían todavía de las pensiones de los prejubilados de la mina, sí, de Ensidesa y tal. Y es verdad que lo que ha pasado con la gente más joven en Asturias en los últimos 25 años ha sido sencillamente cierre de expectativas. Y allí no se creaba nada. Y no sé cómo está el asunto, cómo ha ido evolucionando.
0: Pues igual, los jóvenes al final los están expulsando. La herencia que le está dejando el gobierno socialista a los jóvenes es una maleta para marcharse de Asturias, porque allí no hay oportunidades, cada vez hay menos. La industria que había en Asturias, que Asturias era una de las potencias industriales que había en España, y quedó en la nada prácticamente, y los jóvenes al final pues quieren un buen trabajo, una prosperidad, se forman para poder crecer. En Asturias tienen impedimentos y al final se van, forman su familia fuera de Asturias, pierden al final ese arraigo, y muchos quieren volver, porque es verdad que los asturianos somos muy españoles, pero también somos muy, muy asturianos, muy de nuestra tierra, yo creo que como cada uno, ¿no?, en su tierra. Quieren volver, pero no pueden. O sea, no pueden porque no hay alternativas, no hay un futuro estable que le dé, que le dé este gobierno. Pero esperemos que esto pues vaya cambiando, porque Asturias de verdad que no se merece seguir perdiendo oportunidades y trenes que no acaban de llegar. Se merece al final...
1: No, es que realmente esa comunidad ya va camino de convertirse... No quiero molestar a nadie, pero es un geriátrico boomer socialdemócrata. Pues, o sea, en todo es una... Pero bueno, esto ya son cosas mías.
3: Es que es una tragedia. Mira, en Asturias, desgraciadamente, se ha juntado lo de la desindustrialización que hizo Boyer, y que en España, Asturias y León eran la punta de lanza de la industria española, que contribuía con un 31% al PIB español, y ahora estamos por debajo del 10%. Y la industria hace que, con la contribución del factor trabajo y el factor capital, haya mucho valor añadido, haya mucho beneficio, haya salarios muy altos y que todo vaya bien y se genere empleo. Si resulta que se ha acabado la industria allí, si resulta que los jóvenes, como dice José Javier, se tienen que ir, si resulta que los dos focos principales de España económicos son Madrid y Barcelona, o Madrid y Cataluña, si resulta que además de todo ese panorama, lo que haces es, en regiones que se están despoblando, pones tasas turísticas, regulas y sofocas las voluntades de los pequeños empresarios y de la gente, pues el resultado es ese, el socialismo, que no tiene la imaginación ni la fuerza para crear las condiciones para que la gente invierta, para que la gente viva, para no hacerle la vida imposible a la gente, para que la gente pueda emprender un negocio y un proyecto de vida, hacer una familia, como decía antes muy bien Ana Cuartero, y sobre todo de regular, que haya seguridad jurídica y bajar los impuestos para que haya menos gasto público y que la gente pueda vivir mejor, porque ya de entrada, sin industria, los salarios en España, desgraciadamente, son bajos.
1: Claro.
0: Sí, claro.
1: Es la cosa.
4: A ver, yo me gustaría completar esa información. Los socialistas jamás han tenido la intención de que la gente pueda desarrollar sus capacidades y vivir mejor. Lo que quieren es ellos vivir mejor sin desarrollar capacidad alguna, robando el dinero vía impuestos del resto de la población. Y eso debería quedar claro. Eso en primer lugar. En segundo lugar, cuando hablábamos de Boyer, esto lo tenemos que incardinar en el desafortunadísimo proceso de negociación para la entrada en la Unión Europea, que el Partido Socialista Obrero Español, volvemos a hablar del mismo, estuvo haciendo como que hacía, porque lo que le interesaba era la sanción política positiva del resto de Europa para que España dijera, ya estáis aquí, habéis llegado, sois demócratas de toda la vida. Y con eso lo que hicieron fue sacrificar una serie de sectores que en Asturias tuvo especial eco, fue especialmente brutal. Y ahora quiero sacar un poco, y ya termino con esto, los pies del tiesto, no ya de Asturias, sino de España. Dos ejemplos de socialismo rampante con destrozo absoluto de las perspectivas de la población. Me voy a Corea, año 1950. El país tiene la misma renta en el norte que en el sur. 1953, separación. Norte comunista, sur, vamos a ver, evolución hacia el capitalismo. 2025, la renta que era igual en 1950 es 65 veces superior en el sur que en el norte, como consecuencia de que el socialismo no genera riqueza, no genera bienestar. Y en este caso la familia de Kim Jong-un, esa sí que ha conseguido beneficios. Segundo caso, Alemania. Termina 1945, cuatro ocupaciones, una en el sector occidental por parte de tres potencias aliadas, otra en el oriental por parte de la cuarta potencia aliada, que es la URSS. En el este, que es la de la URSS, se desarrolla la economía y la sociedad de acuerdo con los patrones soviéticos. Y en el oeste, a partir del 48, Erhard convence a los americanos para que le dejen desarrollar la economía desde una perspectiva liberal. Bien, pues el este y el oeste se desarrollaron de una forma tan completamente distinta que parecían países distintos. Ahí ya no puedo establecer la comparación, sí puedo decir que aunque el Reichsmark y el Deutschmark tenían tipos de cambio 1-1, cuando ibas al mercado negro el tipo de cambio era 7-1. Este es el socialismo y esto es lo que va a pasar en Asturias si les dejamos.
0: Que no les dejaremos, que para eso estamos, para sacar la realidad de lo que ellos pretenden ocultar también. Y al final la gente despierta, la gente abre los ojos y descubre que hay mundo más allá del socialismo, claro, y que se sale del socialismo.
1: Eso que le faltaba a Barbón, que le des un Deutschmark. ¿Cómo lo llamaría? El Asturpinín, una cosa así.
0: Asturpinín.
3: Bueno, digo yo, no sé. En fin, última pregunta, ¿qué decir?
2: Y yo creo que nos ha faltado también hablar de todo lo que ha sido todos los ataques a la pesca, a la flota pesquera, que también en Asturias se ha sufrido mucho, y todo lo que ha sido el ataque a la cuota de la leche, ¿no? Ese tope a la producción que también se vino impuesto desde Europa. Y que con ese ataque a todo, al final se ha atacado todos los medios de subsistencia, ¿no? De Asturias.
0: Los sectores productivos, todos.
2: Todos los sectores productivos, todo, claro, el sector primario, que como bien decía Ballarín, al final de donde se genera valor de verdad, donde lo que paría uno pasa a valer 10, claro, es en el sector primario, es en la minería, es en la agricultura, en la pesca, en la ganadería. Yo creo que Asturias realmente lo que está sufriendo son los efectos de una sociedad dopada a base de subvenciones para que deje el, sí, sí, carbón, para que deje la agricultura, para que deje la ganadería. Pero creo que reiniciarán España. Ya de una vez.
3: Ya pasó una vez. Ya
0: pasará dos, claro.
2: Creo que esta vez, más que la reconquista, como bien decías en tu libro, va a ser el reinicio, porque seguro que, sí, hay gente joven con ganas de volver a emprender. Para sacar un futuro, ¿no? Para
0: el orgullo, el orgullo asturiano por recuperar también la tierra que tenemos, porque sabemos que Asturias es una tierra llena de oportunidades. Entonces, ese orgullo también se está despertando y la gente cada vez son más los que quieren un cambio y los que entienden que Asturias puede ser mucho más que lo que tenemos ahora, que es pues una población prácticamente subsidiada.
2: Y cuidado con la lengua. Y cuidado con la lengua.
1: De la lengua ya hablaremos, sí, Y el león aviejo, o sea, de verdad. En fin, ¿cuándo tocan elecciones?
0: Pues para eso hay dinero.
1: Claro, para eso hay dinero. ¿Cuándo tocan elecciones? Con todas las demás.
0: Con todas, sí, en mayo del 27, igual que el resto.
1: Bueno, de momento no hay todavía nueva tasa turística, así que aproveche y vaya este verano allí. O sea, desde ya, se puede ir a cualquier parte.
3: Pero es que la tasa turística, y perdona, en 30 segundos, menos. La tasa turística, que el fin recaudatorio que tiene es ridículo, porque nadie, los 5 euros o los 3 euros que pagan en el hotel, además, eso lo multiplica por los turistas y no va a ningún lado. Sin embargo, lanza un mensaje muy negativo, claro, para el extranjero y para el inversor.

0: claro.
1: Dice, si aquí por venir, en sí, una sí. región que lo está pasando mal y que tiene un PIB muy bajo con relación a Madrid, no digamos a Madrid, al resto de España, ya te obligan a pagar por eso, debe ser una locura ir ahí. Entonces, ese mensaje, hoy en día todo es comunicación, ese mensaje es el que mata la inversión, el dinamismo y que se mueva la economía. Mira, acabo con esto, la Comunidad de Madrid tiene solo el 14% de la población española, José Javier, y mueve el 20% el PIB español. Eso es una muestra de dinamismo. Y se hace abriendo, sin tasas, que nos gusta el comercio, teniendo el comercio de Madrid abierto 24 horas, todos los días del año. En el País Vasco y en Cataluña no abre el comercio. Y estoy seguro que en Asturias hay normas que regulan demasiado y no permiten que el pequeño comercio abra. Y que cuando va uno al teatro o va uno a la zarzuela, luego pueda ir a comprar en cualquier establecimiento.
2: Claro, la burocracia es infinita. Por eso Vox tiene ahí el programa de desregulación, que hemos sido los únicos que lo hemos planteado y que tenemos claro que vamos a entrar en los gobiernos para eliminar toda la cantidad y la maraña burocrática de papeles a la que nos están sometiendo.
0: Usted, vamos a ver, ¿cuál es el problema? Que Álvaro Ballarín y Ana Cuartero son diputados autonómicos. Y en Madrid, no sé qué pasa, pero 30 segundos son 30 minutos. Y no hay forma de
3: bueno.
1: La inflación del tiempo.
0: La inflación del tiempo.
3: Que no,
0: sí, señor.
3: No pensemos solo en los 5 euros que paga el turista, sino que ese pequeño hotelito tiene que ya especializarse en gestionar una tasa turística y perder 20 horas o 30 horas al mes para gestionar eso y mandar además todos los datos y darse de alta en la aplicación.
0: Tienes que llevarte a Ana y Álvaro a Asturias y que vayan a hablar con Barbón.
2: Estáis todos invitados cuando queráis ir a Asturias.
0: Carolina, muchísimas gracias.
3: Para
0: Carolina,
3: cuando gobernemos
0: Carolina juntos. López. No hay ningún rincón de España que no sea ajeno. Y en el que empezó todo, todavía menos que ninguno. Así que, Carolina, gracias mil.
2: Muchísimas gracias.
0: Vámonos a la publicidad. Y a la vuelta, por cierto, nos vamos al otro rincón, porque nos vamos a Andalucía. Hoy ha habido finalmente la investidura de Moreno Bonilla y el pacto de gobierno subsecuente entre PP y Vox, con cosas muy interesantes. Y con un señor que fue contertulio de este programa, ha hecho vicepresidente, cosa que, oiga, pues en fin, a la gata de la guale sienta francamente bien. Lo vemos enseguida.
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0: 22-30, 21-30 en Canarias, ha marcado España el segundo gol. Lo ha marcado Pedro Porro. España, no puede ser más español. Bueno, vámonos a Andalucía. ¿Qué ha pasado hoy? Pues ha pasado que ya hay gobierno en Andalucía. Gobierno PP Vox en Andalucía. Y es muy importante. Es muy importante porque es normal. O sea, es muy importante que en España pasen cosas de país normal. Como, por ejemplo, esto. Repasamos algunos de los momentos más importantes en imágenes. Juanma Moreno.
1: Mauge, la prioridad nacional es arraigo. El arraigo que ya viene incorporado en nuestra propia administración. Te pongo un ejemplo. Dependencia, ya, antes del acuerdo, para tú tener acceder a los servicios de dependencia tiene que tener un arraigo de 5 años, por ponerte un ejemplo. Y teniendo un arraigo de 5 años, tú puedes acceder a esas ayudas. Por tanto, eso es existe ya, ¿no? Entonces, lo que se incorpora es un concepto que existe aquí, que se han ampliado, además, en otras comunidades autónomas. Ahora me estoy acordando de las comunidades de las Islas Canarias, donde se ha ampliado el principio de arraigo en 1 año más, especialmente para la vivienda. Y, por tanto, ese principio de arraigo, que me parece que es un principio que ya viene en nuestra administración. Bueno, el lío ha habido. Lo que pasa no lo ha visto, pero el lío ahí. El lío, ¿te crees tú que la cuerda?

0: Lío ha habido, lo que pasa que hay dos cosas fundamentales, ¿no? Y el señor Gaviria y yo no hemos dicho cositas muy amables también en el Parlamento. Por tanto, esto es el parlamentarismo. Hay una cosa, la dinámica parlamentaria te lleva a llevar a acuerdo, ¿no? Y esos ángulos de visión distintas, pues hace pues, que, pues, evidentemente, no coincidamos al 100%, y en algunos casos, bueno, coincidamos ni en un 50%.
1: En fin, corremos un tupido velo. Está pasando. Vamos a ver, Juanma está un poco guardiolizado, pero él solo se ha metido en el lío, así que bueno, no vayamos a más. Manuel Gavira, ¿qué dice esto?
2: El acuerdo que ha suscrito el Partido Popular y Vox, y ese es el resumen con el que quiero acabar, es un acuerdo en el que sobre todo van a ganar los andaluces. Y esa ha sido, insisto, la voluntad desde el segundo uno de Vox y, por supuesto, correspondida por el Partido Popular. Nos hubiese gustado llegar antes a ese acuerdo, pero bueno, como bien él ha explicado, pues a veces, pues tenemos, como somos partidos diferentes, tenemos puntos de vista diferentes en algunas cosas y hay que limar esas diferencias.
1: ¿Y la izquierda dónde está? Bueno, me opongo, se opone.
3: Lo que hoy se ha producido ha sido auténticamente un fraude de este debate, puesto que lo que se nos presentaba era una propuesta de gobierno en solitario con un programa y resulta que a esta hora, tres cuartos de hora antes de que empiece la votación, no conocemos los extremos en los que por primera vez en la historia de Andalucía, desde el franquismo, va a entrar la ultraderecha en un gobierno andaluz. Y esto me parece extraordinariamente grave porque pone de manifiesto que esto es un pacto de vergüencilla, un pacto en el que efectivamente no se quiere contar en qué consisten esas políticas que Vox ha querido imponer al Partido Popular y cuáles son los repartos competenciales que en materia del gobierno también han planteado en su distribución.
1: Y luego está Adelante Andalucía, que es la izquierda cañí. ¿Qué dice esto?
4: Va a haber diputados con una información y diputados sin ninguna información. Nos parece que esto es un robo democrático. Y nos parece que si está tan seguro de los votos que tiene, si está tan seguro de su proyecto político, si está tan seguro de su futuro gobierno, que venga y lo explique.
1: Y seguro que Adelante Andalucía votaba que sí a Juanma Moreno si explicara su proyecto político. Bueno, esto ya es un poco el teatrillo. Yo me quedaría con lo Mollar, que es el quinto gobierno autonómico de coalición de derechas en España. Y pues eso, normal, ¿no? En fin, vamos a ver, que hable José Ramón Ferrandis, que no es parte implicada aquí.
5: A ver, yo supongo que hay que sacar a todos los protagonistas. Una cosa es sacarlos y otra hacerles el mínimo caso. Realmente hacerle caso a Mopongo es un error técnico. Es decir, lo que pueda decir esta señora, que no viene avalada por su desempeño y sí por la irritación que siente, tanto por haber perdido, cosa que era obvia, como por la situación en la que se encuentra, es irrelevante. Esto por un lado. Y por otro, a mí el señor Moreno Bonilla, yo creo que se puede ser un poquito más elegante. Es decir, ha tenido una intervención en la que decía, no sé, aquí ya lo del arraigo ya estaba, y lo de la prioridad, pues también estaba. Bueno, entonces, ¿por qué has tardado tantísimo tiempo en llegar a un acuerdo si estaba todo ya? ¿Quieres dejar de hacer el ridículo?
1: A mí me ha interesado, sí, me ha interesado mucho la reacción de la izquierda porque no pueden cambiar discurso. Es interesante, o sea, están en el mismo. Ellos construyeron un relato, ¿no? Que es el del peligro de la ultraderecha, pero ya no pueden salir de ahí. Y visiblemente cada vez tiene menos eficacia,
6: Por
1: claro. En fin,
6: supuesto, mira, me opongo, como la llamas, habla de Vox como ultraderecha. Y olvida que ellos han estado gobernando con Herri Batasuna, con los antiguos asesinos de ETA y con Podemos, que lo que quiere es la destrucción absoluta de España. Nosotros, el Partido Popular con Vox, tenemos infinitas coincidencias en familia, en desregulación, en economía, en bajada de impuestos, en seguridad jurídica, en reducción del gasto público. Coincidimos en la misma ideología, en el humanismo cristiano y en la política económica liberal. A mí me gusta gobernar con Vox. Lo estamos haciendo en muchas comunidades autónomas. Seguramente habrá que hacerlo en el gobierno de España. Pero, José Javier, si es que ni siquiera es que me guste a mí o incluso que le guste a Ana Cuartero, es que es el mandato popular que han dictado los andaluces hace 3 meses ahora. Es que tú ves el resultado electoral y con una participación que fue, creo, 11 puntos porcentuales, es decir, un 20% más de gente que votó que en las últimas autonómicas hace 4 años, resulta que lo que han dicho es que quieren que gobierne el Partido Popular con Vox. Bueno, pues un demócrata lo que tiene que hacer es cumplir ese mandato electoral de los andaluces. Y se ha materializado con un gobierno de coalición y además con, imagino que, como he visto, uno de los diputados autonómicos que va a ser senador se ha ampliado a Vox, en vez de tener uno va a tener dos, y va a haber una coincidencia ideológica. No un gobierno Frankenstein que no puede aprobar una ley como en el Parlamento Nacional, sino un gobierno convergente que en función de esas materias de las que he dicho va a poder gobernar haciendo esa política económica en pro de los ciudadanos, garantizando los servicios sociales y en beneficio de los andaluces.
1: Una cosa hay que decir para público conocimiento, y lo digo porque generalmente no hay público conocimiento sobre esto, y me parece que es importante que la gente lo sepa. Los pactos de gobierno, como el, por ejemplo, el que hay en el Gobierno de la Nación o de lo que sea en España ahora, es primero un pacto de poder, y una vez han pactado el poder, se estudian los programas y lo que van a hacer. Y aquí está siendo al revés en todas las comunidades autónomas.
6: ¿Qué medidas?
1: O sea, se negocian las medidas y en función del grado de acuerdo, que por eso tarda más, por eso tarda menos, luego se toman en su caso las carteras. Y esto es que está siendo así. Pero entonces conviene que se sepa, vamos.
7: Y es muy importante que los compromisos no son solo para aquellas carteras que Vox va a controlar, es decir, no hay solo compromiso de desregulación o solo compromiso en materia de justicia o en materia de administración local. Hay compromiso, por ejemplo, en materia de sanidad, que ha sido una de las piedras angulares, digamos, de la movilización de los españoles en Andalucía por la tremenda degradación. Y medidas que incluyen desde el refuerzo a los profesionales del MIR, el EIR, medidas que incluyen el desarrollar, digamos, todo lo que es el ámbito sanitario en los municipios rurales, medidas que llevan a un compromiso de la consulta en atención primaria en un solo día. A mí me gustaría que todos los españoles leyesen este acuerdo de investidura y contrastasen el contenido de este acuerdo de investidura, que es un acuerdo que va a mejorar la vida de todos los andaluces, con otros acuerdos de investidura, como por ejemplo los que firmó Salvador Illa para el gobierno en Cataluña.
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0: Fernández, Fernando Fernández.
1: Sí.
0: Que se quedó, lo hizo en el iPad se le bloqueó y no pudo hacer intervención.
2: Estamos hablando de las interpelaciones, intervenciones parlamentarias, y es verdad que los que ya somos viejos hemos visto el retroceso evidente en la capacidad de expresión oral, sobre todo de improvisación del sus señorías, pero es una cosa evidente. O sea, estas Cortes comparadas con las de los años 80, por ejemplo, pero lo ves también en los colegios, ¿eh? Por eso es tan importante lo de los exámenes orales, enseñar a la gente a que se acostumbre a exponer una idea de una forma coherente. Y estábamos hablando de cuánta gente ahora es incapaz de hablar sin un papel. Yo entiendo que si tienes datos y cosas y tal, pues bueno, pero que lleves las réplicas escritas, que Sánchez lo hace.
3: Sí.
2: O sea, eso ya es una cosa.
3: Yo creo que la intervención hay que llevarla escrita por respeto al auditorio. Es decir, tú tienes que ir con un mensaje que tienes que dar y unas ideas que tienes que defender. Ahora, una vez hecha tu primera intervención y tu posicionamiento, llevar la réplica por escrito, desde expulsión, fuera.
2: ¿Sabe usted cómo lo hacía Canalejas? Canalejas se apuntaba en el puño de la camisa, aquellos puños de que eran ya cartonados y tal, ¿no? Se apuntaba cuatro cosas en el puño de la camisa. La chuleta. Entonces él subía sin papeles a la tribuna del Congreso y empezaba. Y yo veía donde tal, entonces podía hablar horas, Canalejas, o solo con las cuatro notas que había tomado en él. En fin, bueno, es otro modelo de enseñanza también, ¿no? Y otra mente. Bueno, vamos a hoy, grandes catástrofes de España de ayer y de hoy, no de hoy particularmente. Hemos conocido ya la cifra, más o menos, de los inmigrantes ilegales regularizados. El gobierno está en 1.200.000, un poquito menos, si no me equivoco. Veremos. Sabemos que de esos hay 400.000, según la policía, que no sabemos quiénes son porque no estaban aquí. O sea, ¿te más usted lo peor? Y por otra parte, el número más que duplica el que el gobierno dijo al principio. Si alguien hizo en algún momento una memoria económica de esto, sinceramente no sé cómo carajo vamos a satisfacer en materia de vivienda, en materia de todo. O sea, es una locura. Otro sí, está el asunto de las nacionalizaciones, donde hay novedades importantes. Lo más importante desde mi punto de vista es que la naturaleza del fraude es cada vez más evidente a ojos de todo el mundo, menos de la izquierda, que evidentemente no va a confesar. Y lo es particularmente en las cifras. ¿Sabe usted que estaba... el discurso oficial de Bolaños, por ejemplo, es que todo esto es una visión conspirativa de la derecha para reventar el sistema electoral porque no confía en las elecciones y solo le faltaba aparecer con una cabeza de bisonte a Bolaños. ¿Bolaños? ¿Bolaños? ¿Sí? ¿Bolaños? Venga, Bolaños. Nosotros, esto es una cosa que hemos hecho en redacción más que nada para imaginar cómo podría ser la situación. O sea, vamos a ver, el bisonte es él. Claro, o sea, los que están aquí dando un golpe son ellos. Así que, bueno, la verdad es que no le queda bien, pero ¿para qué nos vamos a engañar? Noticias que han aparecido hoy interesantes. Pedro Corral, nuestro amigo Pedro Corral, fortísimo abrazo, ha sacado el número de exiliados de posguerra en Cuba. Según los propios relatos de los exiliados de la posguerra en Cuba, es apenas medio millar, 500 personas. Hoy hay 350.000 solicitudes para optar a la nacionalidad española por ser descendiente de aquellos.
3: 700 Entonces, por cabeza.
2: ¿Eh?
3: 700 descendientes por cabeza.
2: Pero que yo voy a tener una ingeniera aquí es que 750 descendientes
1: por cabeza. Te hace la división, pero ya.
2: O sea, de verdad, qué gente, qué mérito. ¡Qué mérito! En Argentina es un poco lo mismo, creo que la cifra la ha sacado Cristian Campos, quiero recordar. El número de gente que se marchó a la Argentina, tanto por razones políticas como, podemos ver el siguiente, por favor, como los que no, es de vamos a verlo. Rosa Gorriarán, vamos a ver el de Gorriarán. Venga, Carlos Martínez de Gorriarán, que también ha sacado... Está todo el mundo comentándolo porque es muy evidente, ¿no? Este es el de... Ah, no, pero este es el de Cuba también. Gorriarán sigue con Cuba. Bueno, en el caso de Argentina lo ha calculado Cristian Campos. Y ocurre un poco lo mismo, es decir, salimos aproximadamente a en torno a 700-800 descendientes por exiliado.
0: Por cabeza.
2: Claro, no está mal, quiero decir. Es evidente que es una estafa. Claro que está todo preparado. ¿Y esto quién lo va a controlar? Además, resulta que la famosa instrucción de la hermana de Óscar Puente, porque eso lo ha hecho ella, amplía de forma enteramente alevosa y al margen de lo que se aprobó en el Parlamento, la condición a también los que

0: de la máquina de hacer pasaportes. Que ya es que, claro, solo falta que vengan con señorín dentro. Vemos el titular, es que es muy gráfico. Es muy gráfico. El gobierno compró maquinaria para producir 50 pasaportes por minuto tras lanzar su nacionalización masiva. ¿Que de verdad hay que seguir explicando que es un fraude? Pues claro que es un fraude. Es un fraude para manipular el censo. Y no por la idea que sostienen algunos de que es que toda esta gente nacionalizada va a votar al PSOE. No, si no es eso lo que les interesa. Lo que les interesa fundamentalmente es tener la certidumbre de que tú vas a decidir dónde va a ir ese voto. ¿A qué provincias?
1: Esto es.
0: ¿En qué lugares? Porque es ahí donde, como veíamos en el mapa de ayer, efectivamente puedes estar hasta 20 escaños de diferencia, claro.
1: Lo dijimos aquí la semana pasada. No hacen falta ni siquiera los... Hablan de 4 millones entre ley de nietos, regularización, la aplicación de la ley de extranjería, las subvenciones, las vueltas, que les pagan pensiones con menos requisitos de las que requieren los autóctonos y contribuciones de la seguridad social exactamente igual. Es que estamos hablando de un total de 5 millones cuando realmente para conseguir esos 20 escaños en las provincias, porque en España la circunscripción es la provincia, que reparten entre 3 y 5 escaños son 20 o 30. Y entonces hay un diputado para el Partido Popular, hay uno para Vox y uno para el PSOE. Y si tú consigues 500 o 1.000 votos más en estas 20 provincias, se puede llevar un segundo el Partido Socialista. Y teniendo mucho más votos a nivel nacional el Partido Popular y Vox, no, que no le dé para gobernar España con mayoría absoluta precisamente por esa trampa. Y porque por defecto, creo que por defecto, si no te apuntas a una provincia determinada por antecedentes, te dan Madrid, pero ellos ya se buscarán la vida para intentar encontrar un antecedente o algo en Soria, en Segovia, allí donde ellos, con estudios electorales, sepan dónde se hace falta.
0: Lo de Madrid es discrecional. O sea, al final termina poniéndose donde ellos quieran.
1: Claro. Sí, que es donde no, está en Madrid también es verdad que lo pueden hacer. Sí, es que en Madrid hacen falta 100.000 votos para tener un escaño. Pero en otras provincias, a lo mejor, con 12.000 o 15.000 votos, puedes tener un escaño.
2: Y a mí también me preocupa el efecto que puede producir, si no tenemos las cosas muy claras, en la campaña electoral. Es decir, al final, si no conseguimos parar todo esto, la gran tentación de muchos partidos, no es de Vox, es girar hacia ese electorado, precisamente. Por lo tanto, todo lo que sean prioridades de la nación y prioridades de los españoles ya no es que vayan a quedar por detrás, sino es que lo estamos viendo, ¿no? Hay muchos partidos que directamente se desplazan al electorado que les puede llevar al gobierno, ¿no? Y eso haría todavía más difícil, ¿no?, esa recuperación de una España próspera. Nosotros desde Vox seguimos, ya desde el año 2022, ¿no?, denunciamos esa ley de memoria democrática, ya recurrimos también la instrucción y ahora mismo en el Parlamento Europeo lo que estamos llevando al Tribunal de Justicia de la Unión Europea es que esto, al adjudicarse la nacionalidad española, automáticamente se le adjudica también una capacidad, ¿no?, de movimiento libre de pertenencia a la Unión Europea. Y sin demostrar un arraigo real, ¿no?, con lo cual vulnera los principios, digamos, que regulan, ¿no?, ese espacio Schengen, esa concepción de lo que hemos venido a acordar, ¿no?, que sean las fronteras abiertas entre la Unión Europea. Y yo espero que a través de todas estas medidas consigamos parar esta barbaridad. Insisto, porque después a mí ya no solo me preocupa efectivamente esa aritmética de votos, sino me preocupa el desplazamiento, ¿no?, ideológico de todos los partidos, la emergencia, como estamos viendo en otros países, en Francia, en Inglaterra, de nuevos partidos que estas mismas personas pueden promover, que acaben desplazando todavía más a los españoles de la política española.
0: Quiero recordar que ayer dábamos en primicia con Jorge Buxadé, que vino aquí a contárnoslo, que Vox denunciaba al gobierno español ante la Comisión Europea precisamente por esta manipulación del censo, que evidentemente a la Unión Europea le perjudica, claro, le mete mucha gente. Ya estamos con problemas ahora con la regularización de ilegales, imagínese usted si además concedes la nacionalidad con lo que eso supone, ¿no?
1: Sí, José Javier, creo que el presidente alemán le ha dicho a Sánchez, oye, yo entiendo por qué lo haces, tontos no somos, pero que tengas en cuenta que lo que estás haciendo tú nos afecta a todos, porque una vez que están en España tienen derecho de movilidad por el espacio Schengen absolutamente por toda la Unión Europea. Pero ¿sabes lo que ocurre?

0: que lo dices tú muy bien con lo de los pasaportes, 50 por minuto, es que Sánchez necesita tiempo para que todo esto se termine de hacer y dentro de un año tener una base imponible, en este caso no financiera ni tributaria, sino de electores, que se haya incrementado en el sentido que él quiere. Él necesita tiempo para que todo esto se consolide y dentro de un año, o un año y dos meses más, porque puede llegar hasta septiembre del año que viene, tener más votos, que no es otra cosa la fábrica que tiene de hacer, no diría socialistas, pero sí votos socialistas.
1: Pero tú fíjate, perdón, haciendo, por ejemplo, la COE, en vez de denunciar todo esto y ponerse del lado de las empresas españolas, ¿qué es lo que dice? Oye, que el Estado encima se tiene que gastar dinero en formación. Es decir, ya se están desplazando hacia la asumir que entren 5 millones de personas más. Y ese es el gran peligro.
0: En una población de 50 millones no llegamos.
2: A ver, esto es un fraude de tal envergadura que no cabe ninguna duda de que hay que enfrentarlo, detenerlo y, atención, revertirlo. Es decir, todos estos que entran tienen que volver a salir. Aquellos a los que se les da hay que retirárselo. Simplemente es voluntad política. No se pide otra cosa en los políticos. Esto no se puede tolerar. Esto por un lado. Y por otro, esto requiere tiempo, efectivamente. Esa es una de las razones por las cuales Sánchez no se va. Claro. La otra es la evidente, que mientras tenga las palancas del Estado en sus manos, podrá defenderse mucho mejor, si es que puede realmente, de todo lo que le viene encima. Por lo tanto, desde su casa no lo va a hacer. Pero claro, hay una hipótesis por ahí que corre bastante. No, que dure mucho tiempo Sánchez porque va a terminar de cargarse al Partido Socialista. Mire usted, el Partido Socialista no ha caído un ápice del 25% de los votos desde que este señor está en el poder, que son 8 años, y está haciendo barrabasadas. Así es que esa hipótesis, replantéesela, porque en este año que queda puede terminar de destrozar España y la cosa empieza a pensar uno que es irreversible. Es decir, que el destrozo no va a tener arreglo.
3: Quede claro que donde está la polémica y lo que debería suponer la anulación de todo esto es la famosa instrucción derivada de la Ley de Memoria Democrática que pergeña la señora Puente. Pero sobre el fondo de la cuestión, de la otra cuestión, yo sí que querría conocer vuestra opinión. ¿Debería concederse la nacionalidad española a descendientes de emigrantes o exiliados, da igual, en otros lugares de hace dos generaciones?
0: Yo creo que hay que hacer las cosas bien. Hay que ver si tú eras español, si tú tuviste que exiliarte. Eso de las razones socioeconómicas ya creo que es un poco abrirlo por abrirlo, ¿no? Pero si hay una justificación humana y realmente se demuestra que son descendientes, tú le puedes conceder la nacionalidad en un proceso que sea absolutamente transparente y que sea infalible, pero no estas 4 o 5 medidas que todas son distintas, pero todas están incardinadas en el mismo sentido, que es hacia el fraude. Con las reglas del juego actuales y los 48 millones de españoles va a gobernar dentro de un año el Partido Popular con Vox, como no me gusta el resultado, y sabiendo el sistema electoral español, cambio a mitad de partido las reglas del juego y sabiendo que hay una fijeza de fondo y no hay mucho ahora mismo trasvase de voto entre los dos bloques, lo que hago es ampliar en un 10 o un 15% la base electoral para que, intentando que, como yo se lo les proporciona la nacionalidad, me voten a mí, conseguir que el PP y a Vox no lleguen y les falten 2 diputados y volver a tener este gobierno Frankenstein. Este es el fraude que se lleva por delante a España y los intereses de España solo en favor de un señor y de un gobierno y de un partido.
3: Ana, ¿tú qué crees?
1: Yo creo que hay que empezar.
3: Nacionalizaciones.
1: Hay que racionalizar un poco el proceso. Lo primero es que debería de ser siempre a instancia, ¿no?, del interesado, ¿no?, que sea aquel que quiere adquirir la nacionalidad española el que haya dado ese primer paso de solicitarla, que parece algo muy tonto, pero que demuestra una querencia, ¿no?, demuestra una conexión, demuestra un interés, demuestra un arraigo, ¿no? Aparte de eso, yo creo que hay que exigir que se demuestre que efectivamente ese arraigo no es una ventolera, sino que se traduce en cosas materiales. Efectivamente, hay gente en la que parte de la familia emigró, parte de la familia se exilió, parte de la familia queda en España y siguen manteniendo unos vínculos familiares. Es gente que ha viajado a España, que han tenido interés en venir a España. Por lo tanto, demuestran que, digamos, España ha estado presente en su vida. Y luego, por último, y también muy importante, una comprobación de sus antecedentes penales, porque con este tipo de nacionalizaciones masivas se está dando la nacionalidad española a gente que no sabemos quién es. De esos 700 descendientes de cada uno puede haber de todo tipo y condición, y yo creo que un mínimo exigible es como a cualquier persona que se le permite la entrada en España, máxime cuando lo que se va a hacer es darle la nacionalidad. O sea que yo no sé exactamente, no soy especialista en estas cosas, pero yo creo que son cosas mínimas y básicas cuando estamos hablando no de dar una residencia, porque nadie dice que esas personas vayan a venir a residir a España, sino darles la nacionalidad a personas, digamos, que tienen su arraigo fuera de España. Creo que tiene que haber un proceso en el que demuestren que de verdad esa nacionalidad para ellos significa algo.
3: Don José Ramón.
2: Pues a una pregunta corta, una respuesta corta, ni uno. A ver, tu bisabuelo, tu abuelo, tu padre, no importa, se marchó de España en su momento por razones X. Y tú, o tu padre, o tu abuelo, habéis nacido en otro país y de repente alguien decide que sois bienvenidos. No, no sois bienvenidos. No sois, de hecho no sois españoles, no tenéis por qué serlo. Es decir, esto es, a lo mejor a alguien le parece poco cristiano, pues vale, que le parezca. A ver, estos señores no tienen nada que ver con España, absolutamente nada. Quizá el que se fue, sí, era español y se marchó, pero su hijo ya nació fuera y ya no era español. Depende, si es jus sanguini lo que se aplica, podría serlo, pero con el jus loci no. Pero ya el tercero, ya este no tiene absolutamente nada que ver. ¿De qué estamos hablando? ¿En qué estamos pensando? Que, bueno, pues que viene un hombre porque diga, no, es que mi abuelo se marchó a Ceilán, que ya no se llama Ceilán, y yo ahora quiero ser español. Miren, no. ¿No? ¿Ya está?
3: Se llama Sri Lanka, que es mucho más complicado de decir. Ceilán, digo. Esto es lo que hay, publi. Vámonos a la publicidad, que ya vuelve Parrado y además tiene que darle tiempo a empezar el programa dentro de un instante. España ha ganado 3-0, ya lo sabe usted. ¿Vamos a la publicidad? ¿Vamos a la publicidad? Venga.

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0: 23:44, 22:44 en Canarias, recta final de Gato al Agua y como estaba anunciado, Pedro Pablo Parrado, maestro, muy buenas noches.
1: ¿Cómo estás, España? Me gusta verte.
0: Lo mismo digo, España 3.
1: Me gusta veros a todos, porque nos conocemos todos.
0: España 3, Austria 0.
1: Bueno,
0: Oyarzabal
1: es un buen resultado. Hemos visto otra España mejor, mucho más convencida, físicamente más poderosa, menos justita, más metida ya en el Mundial. Ha ido de menos a más, para mí hay tres jugadores determinantes. Olmo, que ha vuelto al equipo al 11 titular, el jugador del Barça, por dentro hace mucho daño. Cucurella, el nuevo fichaje del Madrid, en la banda, tiene largo recorrido. Fue el que le metió el último pase a Oyarzabal en el tercer gol. Y Orrayo Oyarzabal, hay que decirlo, que es el goleador del Mundial. No, no sé si va a competir con Mbappé o con Haaland o con Messi. Pero hay que decirlo, Oyarzabal es el hombre que hace los goles de la selección española.
2: Orrey.
1: Nunca se habla de él, porque es el jugador de la Real, muy tímido. Es el jugador que yo conozco que mejor ha salido de una lesión gravísima de rodilla. O sea, ha sido... Se le ve mejor jugador ahora que antes. Es curioso, eso sí que llama la atención.
0: Yo tengo que decirte una cosa. Viendo el partido así a ratos y tal, viendo las imágenes, vamos a ver. O sea, en TVE da la impresión de que solo juega Lamine Yamal. Está todo el rato enfocándome nada más. Es imposible seguir el juego. Me estoy mirando los películas del chaval aquel dando botes.
1: Estoy de acuerdo contigo.
0: ¿Y los demás que no juegan o qué?
1: O sea, da la impresión de que a este chico se le está responsabilizando de ser el jugador franquicia, el único hombre de la selección que puede desmontar cualquier rival, a cualquier equipo. No. Lamine Yamal es un buen jugador, un grandísimo jugador. Es un hombre que agita, que desborda cuando le dejan, porque ahora le tienen sujeto, muy sujeto. Van a poner tres jugadores, por lo menos, a marcarlo. Lo que pasa es que eso beneficia a España porque abre huecos para que entren otros jugadores. Pero yo creo que el gran error de Lamine Yamal es creerse que es el mejor y todo el fútbol de España pasa por él. Y luego se le responsabiliza de muchas cosas cuando tiene 18 años y yo creo que eso le está superando.
0: Vale.
1: ¿Contento con esa explicación?
0: Sí, es bastante, ¿vale? Es bastante racional, sí, efectivamente. Nada, es un chiquillo, ¿eh?
1: 18 años.
0: Claro, ahora, tampoco...
1: Es un jugador que cuando juega, cuando salen las cosas, desborda, es tremendo.
0: Pues sí, a ver si los cámaras de televisión enfocan a Oyarzabal también de vez en cuando no está haciendo nada. Pues claro, porque ya me...
1: No, pero hay mucha culpa, es verdad. Estoy de acuerdo contigo y yo me quejo y me enfado, porque hay muchos colegas dentro de lo que es el mundo del periodismo deportivo que solamente parece que la selección está en la miña mal, que es el que tiene que ganar todos los partidos. No, oiga usted, no. La selección... Es un equipo muy coral. Defensivamente no nos han hecho ni un solo gol todavía en cuatro partidos. Esto es muy importante para ganar un Mundial. Llevamos 519 minutos sin encajar un gol en los Mundiales. Un dato significativo también. Y por ahí se puede ganar los títulos, un campeonato. Si no nos hacen goles, si hacemos aunque sea uno, podemos ganar otra vez otro Mundial, ¿no?
0: Ya. ¿Y ahora qué va a pasar? Quiero decir, ¿contra qué?
1: Ahora Portugal o Croacia.
0: Portugal.
1: Juan esta madrugada. Portugal o Croacia.
0: Eso va a ser nuestro próximo rival.
1: Sí. Ahí vamos a pasar el test. Ese va a ser un buen test.
0: Sí.
1: Hombre, Croacia iría mejor a España. Portugal es mucho más equipo ahora mismo, ¿no? Pero bueno, Portugal también tiene ese problema de que le falta gol, tiene buenos, grandísimos jugadores.
2: Tiene muchos nombres, pero luego no están mezclando bien.
1: No mezclan bien, sobre todo... Llegan, pero no definen, no hacen goles. Si no mete Cristiano, no hay un jugador allí que marque la diferencia, ¿no? Ese es el problema que tiene Portugal, pero tiene un grandísimo equipo, ¿eh? Jugador por jugador.
2: Vitinha, Neves...
1: Bueno, Vitinha, que es el que tiene que jugar.
2: Esos tienen una delantera como el PSG.
1: Es el jugador que tiene que fichar en Madrid. Ese es el jugador.
2: Ese es muy bueno.
1: Para el centro del campo. A Madrid le falta
2: más
1: un tío
2: que
1: haga jugar al equipo, que no lo tiene. Y vamos a ver si Florentino convence a los jeques.
2: Porque Francia,
1: se lo vende.
2: Con Tchouaméni y Rabiot, es muy
0: móvil. ¿Tenéis alguna opinión al respecto? No, ¿verdad? Está bien, pues que hable Ballarín, nada más.
1: Un saludo muy cordial. ¿Un saludo muy cordial? ¿Fútbol o qué?
0: ¿Veía usted la grada? Y de la afición española estaban todos con la camiseta. Menos uno, Javier Bardem. Que hoy no se la ha puesto porque no vayan a pensar, pero la del Paris Saint-Germain sí que se la puso. Pedazo de membrillo. En fin, bueno.
1: Un poco membrillo, joven Bardem.
0: Joder.
1: Un poco membrillo.
0: O sea, que Croacia o Portugal.
1: Croacia o Portugal, una de las dos, sí. No va a jugar en octavos. Vamos a jugar en Dallas.
0: ¿En Dallas?
1: En Dallas.
3: ¿Sigue jugando Modric?
1: Sí, yo creo que va a ser el último Mundial.
0: Y a las 12 empezamos en Goles con Parrado,
1: a las 12,
0: toda la crónica.
1: Ahí estamos, en la radio y en la televisión, en Libertad y en el Toro Televisión. ¿Qué más se puede pedir?
0: Ahí estamos. Pedro Pablo, gracias mil.
1: Gracias a ti.
0: Maestro.
1: A todos.
0: Dentro de un instante, ya se pasa que tiene que marcharse al estudio. A las 12 ya lo recordamos, en todo caso, para ver todo lo que pasa en el partido. Nosotros vamos con un asunto terrorífico, pero hay que contarlo. Ya es el tercer condenado por abusos sexuales o violación, y además generalmente con agravante de pederastia dentro del mundo de Yolanda Díaz, políticamente. O sea, a esta gente le pasa algo en la cabeza. Vamos a ver el último caso.
3: La Audiencia Provincial de La Coruña ha condenado a 9 años y medio de prisión a Xavier Ron Fernández, exdiputado del Parlamento de Galicia, por un delito continuado de agresión sexual a una menor de 12 años de la que él era profesor. Entre julio y noviembre de 2024 tuvieron varios encuentros donde no solo la sometía a prácticas sádicas, sino que además le transmitió una enfermedad de transmisión sexual. Sobre su condena, durante 15 años no podrá ejercer ningún tipo de actividad con menores y tendrá libertad vigilada durante los próximos 10 años una vez haya cumplido su condena. Además, el procesado ya ha indemnizado con 82.000 euros a la víctima por daños morales. Así, él, que fuera compañero de Yolanda Díaz durante el 2012, ha formalizado, sin necesidad de juicio, un acuerdo donde no podrá ver a la víctima en los próximos 19 años y 6 meses.
0: Lara Guerra, muchas gracias. Bueno, me pasa a mí y lo mato a bofetadas. Claro. Aquí hay dos vertientes, vamos a poner. Una, el caso concreto, vale. En fin, los contertulios dirán lo que quieran. Dos, o sea, en el mundo de la ultraizquierda pasan cosas muy extravagantes. O sea, ya es el tercero en este caso en muy poquitos años, ¿no? Y es una gente que tiene una, hay que decirlo, una mentalidad particular a este respecto. Yo sé que pensáis que es casualidad. Oiga, no es casualidad. No es casualidad. En fin, bueno, no sé si tenéis alguna idea sobre la cuestión.
4: Bueno, pues que es espeluznante todo esto, ¿no? Es constante, está saliendo gente con una catadura moral que es terrorífico, es terrorífico. Y lo peor es que al final siempre se acaba sabiendo pues que más o menos todo su entorno del partido lo conocía. Es que hemos tenido ya tantos casos, como dices tú, en la ultraizquierda, la Mónica Oltra cubriendo al marido. Los otros anteriores que habían salido de Yolanda Díaz, yo creo que era Vox Populi y lo sabía Yolanda Díaz y lo sabía todo el mundo. No vemos más que casos de prostitución, las saunas, el Tito Berni, el otro. O sea, realmente es que la izquierda es una degradación moral, los que luego encima se venden como los defensores de las mujeres, ¿no? Y en estos casos al final acabamos siempre perjudicadas, nos sacan los violadores a la calle. En todos los grupos parlamentarios al final las que sufren este tipo de comportamientos son las mujeres. Verdaderamente lo que no entiendo es cómo todavía queda un español sin abrir los ojos a la catadura moral que tienen y la obsesión, porque luego están obsesionados siempre por vender las conductas sexuales en los colegios, las prácticas sexuales de sus alcaldes metiendo libros en los colegios como aquella de Getafe. O sea, yo es que de verdad
0: yo quería apuntar moral, porque a mí me parece que hay una vinculación profunda entre esas dos cosas. Por eso es un peligro. En fin, o sea, realmente, vamos a ver, por ponerme estupendo, pero los del gremio me entenderán. Están haciendo pasar por un discurso de emancipación lo que en realidad es, en su fondo psicológico, un discurso de dominación.
4: Total.
0: Y tienen un peligro, en fin. José Ramón, Álvaro.
5: Estos que dicen que no son fascistas, porque el fascista es otro, deberían recordar que el fascismo es socialismo, a ver si se acuerdan de Mussolini. Pero bueno, otro día. Esta gente, mira, has traído a colación a la señora Oltra cubriendo a su marido. Acaban de condenar al señor Monedero a no dar clases durante un año. Pero es que también está el señor Arrejón de por medio. Estamos hablando de los más famosos, no estamos hablando de los otros. Recordemos lo que dice Leire de Iglesias. Iglesias el sucio.
0: El sucio. Se llama el sucio.
5: El sucio.
0: Con ese, que es más divertido. Sí,
5: es que claro, estamos hablando de gentuza. De gentuza que ocupa las primeras planas como consecuencia de su integración en un movimiento político que es de gentuza. Y claro, a uno le empiezan a entrar unas ganas locas de ser fascista mañana, tarde y noche, pues sobre todo para que no te comparen con esta gente.
2: Bueno, es un tema muy serio. Para mí, lo ha dicho Ana, la ley del sí, solo sí. Que lo que hicieron fue sacar a rebajar las penas y sacar a la calle a más de 100 y pico violadores que estaban cumpliendo condena en la cárcel. Y en vez de pedir perdón por eso, tuvieron la arrogancia infinita de decir que la culpa era de los jueces. Porque eso sí que es un caso generalista. No, no, usted en su papel de legislativo hizo una ley mal hecha, sin tener en cuenta la retroactividad al rebajar las penas y al unir en uno o dos delitos, propició.
0: ¿Y por qué? porque quisieron poner un principio ideológico por encima de la práctica, jurídica. Entonces, para ellos, lo fundamental era que quedara escrito negro sobre blanco que el varón es un depredador sexual.
2: Y su supremacía moral.
0: En todos los casos. Y es impresionante porque al mismo tiempo lo que estás viendo es la proliferación de casos de ese carácter donde efectivamente hay tíos que se comportan como depredadores sexuales en sus filas. Yo es por lo que creo que hay un problema psicológico. Ustedes

0: se acuerdan, vosotros os acordáis, vosotros también, queridos niños, cuando Adriana de Alastra en las Cortes empezó a clamar con el asunto de la prostitución, acusando a la bancada de enfrente, que se acostaban con las hijas de los otros y tal, que a mí me impresionó mucho por lo desgarrado. Entonces, Adriana de Alastra, hombre, tiene sin duda muchos defectos, pero no es una impostora, ¿no? Esta mujer, ¿qué le pasa para estar así? Luego lo hemos sabido. Que era lo que pasaba en el cogollo de Ferraz, claro. O sea, esta gente tiene un verdadero problema. Y nos están cargando de nuestras espaldas sus problemas para hacernos la vida imposible.
1: En cierto modo, ese razonamiento que tú haces, dices, no, es que realmente quizá es que piensan que todo el mundo es como ellos.
0: Como cuando escuchas a Irene Montero, a todas estas, hablar de los hombres, que no sé qué, los hombres, hija, en tu casa, en fin, yo sea con respeto, en mi casa esas cosas no pasaban.
1: Claro, pues eso es lo que te quiero decir, que llega un momento que dices, bueno, es que han extrapolado, digamos, comportamientos que ya estamos viendo, ¿no? Y comportamientos no solo de abuso, sino de silencio del abuso.
0: Sí.
1: Que eso es lo que realmente a mí me escandaliza, ¿no? Porque Yolanda Díaz, que siempre está ampliando derechos de todo el mundo, que parece que va repartiendo dádivas por el mundo, resulta que ya tiene 3. Y resulta que ella no lo sabía. O sea, ¿qué tipo de personas permiten que se acerquen a ellos? ¿Qué tipo de personas cogen en sus grupos? Nadie sabe nada, son como Pedro Sánchez, que no saben nada de la vida personal de cada uno.
0: La izquierda tiene un problema con el sexo, un problema serio. Yo en Reiniciar España, además, en mi último libro hay un párrafo que es precisamente ese tema. La izquierda tiene un problema con el sexo y está pretendiendo metérnoslo a todos los demás, ¿verdad? Y hacer el ambiente absolutamente irrespirable.
1: Mira, el otro día decía una diputada de Más Madrid, contaba una anécdota, estaban hablando de todo, pues ya sabes, con lo del orgullo gay y todos estos temas LGTBI y demás, y entonces salió a contar una anécdota que yo me quedé sorprendida porque era yo la que la había protagonizado, y porque después de un debate en el que nos dijeron, nos odiáis, y yo la encontré por el pasillo y dije, ¿tú de verdad piensas que te odio? Porque es que convivimos en las comisiones y tal, y digo, ¿pero tú de verdad piensas que yo te odio? Y salió y lo contó y dijo, y no dijo que yo le había dicho que no la odiaba, pero dijo, y si ustedes no me odian a mí, yo sí que les odio a ustedes.
0: Claro.
1: Eso es, pero ese es, que esa es la cuestión.
0: Y en el tema sexual
1: es lo mismo. No concibo que tú tengas unas relaciones sexuales sanas porque yo no, porque yo en mi entorno no las veo. Entonces no puedo pensar que hay otra cosa. Entonces se han creído que todos vivimos en este mundo que tienen una mezcla y luego, además, muchos de ellos, creo que de forma quizá no muy consciente, avanzan a marchas forzadas hacia la pederastia y a la legalización de la pederastia. Porque aquí todos estos, al final, lo que les gusta son los jovencitos o incluso menores de edad.
0: En el caso, esto es una niña de 12 años, o sea, de verdad a mí me parece terrorífico.
1: Y los libros,
0: o sea, no estamos hablando
1: colegios,
0: de una, ¿cómo decir?, conducta sexual desordenada. No, estamos hablando de abuso de menores, oiga.
1: Claro. En fin.
2: Pero abusando de su condición de profesor.
0: Es que, claro, este es un caso
2: excepcionalmente terrible. Eso sí, luego se les llena la boca hablando de la pederastia en la Iglesia Católica. Yeah. Cuando es bien sabido que los porcentajes son ínfimos comparados con los que se dan
1: que no
2: en estas organizaciones.
1: Mal, que no deja de estar.
2: No,
1: mal.
2: Ya, pero no estamos hablando de eso.
0: No, pero es verdad que
2: estás hablando de la comparación.
0: En el debate público ya se ha metido un caso concreto porque les interesa ideológicamente, no por las víctimas. Las víctimas dan igual.
1: La del marido de Mónica Oltra, bueno, era una menor acogida por los servicios sociales.
0: Que nos queda un minuto nada más de programa,
1: al final,
0: de verdad.
1: Pues,
2: nos toca.
0: Sí. Pues si apenas han hablado, nuestros contertulios de esta noche.
3: Quedan dos.
0: Ya me lo sé yo.
1: Sí, es verdad, son 59.
3: Claro, sí, 59.
2: Pues, se nos ha hecho corto.
0: Don José Ramón Ferrán,
2: muchas gracias.
0: Álvaro Ballarín, nada, Cuartero. Muchísimas gracias a los tres por estar aquí esta noche y a ustedes por estar allí. Ahora no se pierdan Goles con Parrado, donde Pedro Pablo nos va a contar pues todo eso, pero a fondo. Lo de Olmo, muy importante lo de Olmo. Ya Álvaro Ballarín ha demostrado que es un experto además en Olmo. Cucurella, que ha sido el hombre del partido, según me dicen. Oyarzábal. Y un tal Lamine Yamal, que dicen que juega también, que yo no sé quién es. Pero que mañana en el Gato de los Húsares, por supuesto, destriparemos con Fernando Paz, Pedro Fernández Valadillo y Jesús García Conde. Y sorpresas importantes mañana. Que descansen. goles comparado.

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casi sobre la bocina, con el cronómetro a punto de llegar a cero, pero a tiempo. Andalucía tiene nuevo gobierno con Juanma Moreno como presidente por tercera legislatura, pero esta vez gracias al apoyo de Vox. Un acuerdo no solo de investidura, también de gobernabilidad para dar estabilidad a los andaluces, al menos durante los próximos 4 años. Los de Manuel Gavira se hacen con una vicepresidencia, además de una macroconsejería que agrupa turismo, desregulación administrativa, justicia y administración social. Entran así por primera vez en el gobierno andaluz. Vox consigue menos sillones que en otras comunidades, pero sigue manteniendo su agenda política y sus líneas rojas marcadas. Andalucía vuelve a demostrar que lo que algunos califican de imposible era simplemente cuestión de voluntad política. Ya ocurrió en Castilla y León, ya ocurrió en Aragón, ya ocurrió en Extremadura y ahora sucede en la comunidad más poblada de España. Mientras Pedro Sánchez depende cada día más de independentistas y socios que exigen privilegios territoriales, en Andalucía se han conformado con una mayoría amplia, con un programa claro: menos impuestos, más apoyo a las familias, defensa del campo, control de la inmigración ilegal y lucha contra el despilfarro político. Sí, en Andalucía también se llevará a la práctica algo tan simple como la prioridad nacional. Los andaluces serán quienes juzguen dentro de 4 años si las promesas se han cumplido o no. Pero hay algo que ya resulta evidente: el acuerdo de Andalucía no es un hecho aislado. Es una pieza más de una tendencia política que podría estar marcando el tablero de juego nacional ante unas posibles elecciones generales. Una alternativa sólida que cada vez amenaza más el modelo de alianzas que sostiene a Pedro Sánchez en la Moncloa. Por favor.

0: tal están? Muy buenos días, bienvenidos una mañana más a Dando Caña. Hoy es viernes 3 de agosto, miramos 3 de julio, miramos el Santoral y hoy es San Asprenato de Nápoles. Por delante, como siempre, dos intensas horas de programa en directo en los que les vamos a intentar resumir, contar y acercar la última hora de todo lo que tiene que ver con la política internacional, pero sobre todo con la política nacional. Ya saben, en estas dos horas puede dar para mucho. Muchas imputaciones, muchas últimas horas que vamos a intentar resumirles. Y también vamos a poner el foco, por ejemplo, en la directora general de la Guardia Civil. Ya saben, ayer les contábamos aquí esa imputación. Vamos a analizar de qué se le acusa, vamos a conocer las reacciones tanto del gobierno como de la oposición. Porque si bien es cierto que la oposición pide inmediatamente su cese, desde el gobierno siguen mostrando su cara más amable contra a favor de la directora y siguen apostando por su continuidad y por su inocencia. Todo ello se lo vamos a contar, todo ello se lo iremos desgranando, pero antes toca presentar a las personas que me acompañan hoy aquí. Yo soy María Francas, vuelve a acompañarnos una mañana más. ¿Qué tal? Muy buenos días.
1: Vivo y expectante, porque acabas de decir que vas a intentar explicar, y en el programa explicaremos exactamente la directora general de la Guardia Civil, de qué se la... porque se la acusa de algo y esas cosas, y me irá muy bien porque no me he enterado de nada. Y mira que lo he intentado seguir, pero voy muy perdido. Bueno, voy perdido ya con la, primero con el nombre. Seguimos usando una palabra que ya no existe en el lenguaje jurídico, que es imputación, pero lo sigue usando todo el mundo, con lo cual yo voy a tirar la toalla y voy a hablar mal como hablamos todos. Imputación, se ha acabado, porque en teoría no existe. Imputación se quitó, precisamente por la connotación negativa, y se dividió en dos, investigado, enjuiciado, enjuiciado, no sé qué. Pero como nadie lo usa, pues no voy a ser yo el único tonto que usa investigado, que no entiende nada. Está imputada. No está imputada, pero está imputada. ¿Pero por qué? Porque parece ser que está, según la chica esta de mi, de Lérida, sitio donde yo había trabajado de profesor en la universidad, es por tomar dos cafés, no, por hacer dos cafés.

0: porque como el catalán y castellano le cuesta traducir, fem un café, es tomamos un café en castellano, pero para eso hay que saber castellano y catalán. Si no sabes, dices, hacemos un café. No, la gente que va a tomar un café no hace café, se lo toma, lo suele hacer la cafetera, pero eso es otro tema. Entonces, si es por hacer dos cafés, vaya salvajada, ¿no? Pero resulta que no parece que sea por eso, sino que hay más cosas. Entonces, por tomárselos con quien se los tomó, por tomárselos cuando se los tomó, por las consecuencias de cuando se tomó los cafés y lo que pasó. Y, por ejemplo, hay una cosa que me ha dejado a mí muy alucinado, que supongo que iremos después, que es la intervención de un juez, Leopoldo Torres, en todo el tema del DAO y toda la historia y todo el lío con la OCU. No, con la OCU no.
1: No, con la UCO.
0: Con la UCO, no con la OCU, que es muy interesante esto, porque parece ser que un general va al juez y le dice que han incoado un expediente a una serie de guardias civiles de la UCO, y el juez le dice, que es el tal Leopoldo Torres, como sigas por ahí, el que te va a caer el paquete vas a ser a ti, pues te voy a empapelar yo. Porque la UCO no depende de la Dirección General de la Guardia Civil, sino que depende de los jueces. Y a partir de ahí se acaban una serie de maniobras. O sea, que hay bastante marro, eso en catalán se dice marro, o sea, M puntos, hay bastante M punto en la cosa y me interesa mucho que me lo expliques bien.
2: Serán los compañeros de
0: Bueno, también,
2: redacción
0: también.
2: de quien vamos a poner el foco en ellos
0: Todos.
2: para que nos lo expliquen detalladamente e intentemos comprenderlo. Álvaro Ballerín, ¿qué tal? Muy buenos días.
3: Muy buenos días, otra vez aquí.
2: Día intenso, o noche intensa, día intenso hoy también.
3: Sí, esperemos, y divertido.
2: Eso sí, pero aquí en Dando Caña siempre. También con nosotros, Enrique Calvet, ¿qué tal? Muy buenos días.
4: Muy buenos días a esta ilustre mesa, a los ilustres telepacientes y, bueno, suelo decir que lo de la Guardia Civil, vamos a ver, lo de Leire y la directora general de la Guardia Civil es sin duda lo más importante de ese aspecto que ni siquiera es de la política, ¿no? De ese aspecto del Ceausescu español que tenemos, con mucha diferencia sobre las cosas anecdóticas del hermano y de tal, ¿no? Eso es la manera proto-staliniana de utilizar la institución más importante para la seguridad de los españoles al servicio de un partido y de un gobierno prácticamente ilegítimo, ¿no? Y eso es muy grave. Eso no es cuatro joyas ni nada. Déjese usted de historias. Esto es transformar España eso en la Rumanía de Ceausescu.
2: Alejandra Nuño, ¿qué tal? Muy buenos días, bienvenida.
5: Muchísimas gracias, muy bien hallada. Y así, a voz de pronto, decir muy claramente, cuando uno estudia sociología y te coges el libro básico de primero de carrera, que llevará no sé cuántas ediciones aquí, yo estoy en el Reino Unido, pero es en cualquier lado, de cualquier facultad, lo primero que se utiliza, no es broma, el primer capítulo, Anthony Giddens, libro de sociología, es el ritual del significado del café, porque precisamente es un ejemplo extraordinario para explicar la simbología, ¿no?, y lo que significa tomar un café. Y ahora lo estaba mirando aquí, el valor simbólico y el ritual, y ojo al dato, dice catalizador de relaciones, y dice, el ritual que quedar para tomar un café es más importante que el acto de consumir, obviamente, la bebida en sí misma, y sirve para conversar, consolidar amistades o cerrar negocios. O sea, que quiero deciros, tontos hasta cierto punto, ¿vale? Y bueno, está bien, estamos a 3 de julio, a punto de los Sanfermines, pero bueno, vamos a ver, ¿sabéis? Al final de este mes pagamos...
3: Pero lo importante, perdóname un segundo, lo importante no es tanto si tomas un café, si no tomas un café, si tomas un vaso de leche o tomas una Coca-Cola, es el contenido de ese encuentro, para no llamarlo reunión, porque dicen que no es una reunión. A ver, las decisiones más importantes de este mundo se han tomado paseando a lo mejor por algunos jardines. Si lo importante no es tanto que te sientes o tomes café o un vaso de agua, sino de qué hables. Y lo que es evidente es que en esos encuentros se hablaba de todo, menos de dos personas que se conocen o que están hablando de cuestiones domésticas o familiares o entre amigos. Están hablando del encargo, por orden del presidente del gobierno, a Cerdán, arreglarme este asunto de una puñetera vez. Y entonces Leire, que era la jefa de todo el entramado, se ha reunido con Marlaska, con el segundo de la Fiscalía, con la directora general de la Guardia Civil, con la SEPI, con todas las instituciones que hay en España que tienen algo que ver con intentar sacarle trapos sucios al adversario político e intentar mejorar la posición política en los, en los tribunales de Pedro Sánchez.
5: Pero vamos a ver,
4: sí,
5: qué...
4: Sí, me...
3: O con leche,
2: ¿eh? ¿Con leche?
0: O sea, que te lo puedes tomar de muchas maneras. Esta mañana, perdona un segundo, alguien interpretaba una cosa que era muy interesante, y por eso yo he dicho antes las fechas, que da la sensación de que Leire no va a negociar con la directora general
3: va
0: de la Guardia
3: órdenes.
0: Civil, sino que va a transmitir las órdenes. Pero todo eso son especulaciones. Lo de que se lo tome de hacer el café no es una especulación, es un hecho empírico, pero falso, falseante de la realidad.
5: Solo hay que ir al hotel, a cualquier hotel aquí en Madrid a las 5 de la tarde, a mí se me ocurre más de uno, por lo menos yo en Velázquez, y todos tomamos un café y estamos todos dando órdenes o trabajando. O sea, a eso me refería, leche, café, Coca-Cola, agua, gazpachito, lo que tú quieras. Pero vamos, es que es lo que parece mentira es que estemos hablando de esto y nuevamente no desviando el relato a temas como este.
4: Pero... yo es que me he pasado pues más probablemente el 50% de mi vida profesional tomando cafés, ya sea cuando he negociado los centenares de convenios que he negociado, de convenios laborales, ya sea como europarlamentario, ya sea representando a la patronal naval en el Comité Económico y Social y tal. Es lo que se llamaba también que las cosas se deciden muchas veces en los pasillos. Entonces yo añadiría a lo de Giddens, que las tres cosas que dice y tal, o hacer negocios, y cuarto, versión española, o recibir órdenes. Muy eso bueno. Es lo que en este caso es, pues sí, es traición. Sí. O sea, ¿para qué hablar? Es traición por parte de un mando de la Guardia Civil. Ya está.
0: Es
4: recibir
0: lo que
4: órdenes de quien no tiene que darlo. La disciplina en la Guardia Civil es sagrada como instrumento vertebrador, pero la disciplina regida por las leyes que son de sus mandos superiores. E incluso aquella puede ser sometida a revisión cuando va contra derechos fundamentales o contra el honor de la Guardia Civil, que esto claramente lo iba.
0: Algún cachondo ha dicho que, diríamos, la aplicación a lo que hizo la señora esta, la tal Mercedes, creo que se llama, ¿no?
2: Mercedes González.
0: De tomar o de hacer cafés, sería lo mismo que haber condenado a Ábalos por amor.
2: Vamos a hablar de la directora de la Guardia Civil, pero será en unos minutos. Antes vamos a comenzar con una serie de apuntes. Por ejemplo, ya saben, se lo contábamos el pasado 1 de julio, muchos comenzaban sus vacaciones, pero eso y cuando arranca esa operación especial de la DGT será a las 3 de la tarde y finalizará esta primera operación el domingo a las 12 de la medianoche. Hasta el próximo 31 de agosto, la DGT espera que se produzcan 4,8 millones de desplazamientos por carreteras. Esto supone un 3,7% más de desplazamientos que el pasado año. Además de la que arranca hoy, hay otras tres grandes operaciones especiales. La del 1 de agosto, que irá del 31 de julio al 2 de agosto, la del 15 de agosto, del 14 al 16 de agosto, y la de retorno, cuando finalicen las vacaciones para la mayoría de los españoles, del 28 al 31 de agosto. Durante este mes de julio se desarrollarán campañas específicas de vigilancia de motociclistas en fines de semana y de control de velocidad y consumo de alcohol y drogas. Además, importante recordar que es el primer verano en que esa baliza es completamente obligatoria, así que antes de empezar, antes de emprender nuestras vacaciones, es importante meter la baliza V16 en nuestro coche. Y además, arrancan las vacaciones para muchos y también vuelve el calor. Y es que estamos a las puertas de otra ola de calor. España se prepara para una nueva ola de calor y es que hay 8 comunidades en aviso por temperaturas extremas. Las altas temperaturas se intensifican este fin de semana con máximas que podrán superar los 40 grados en algunos puntos del país. A partir del domingo se espera que entre una nueva ola de calor en Andalucía, Extremadura y Galicia. Este aviso naranja estará activado porque se podrían alcanzar los 40-41 grados. Y futboleros o no futboleros, ya saben que ayer España ganó, arrasó a Austria 3-0. Estamos en octavos de final, un partido que coincidió con un acto del rey Felipe VI y que no quiso perderse la oportunidad, bueno, de animar o de estar al tanto de cómo iba España. Vean cómo fue el momento.
6: Pues pienso, como todos en estos momentos, en España, concretamente en nuestra selección. Iba 10 minutos ya batiéndose para pasar a octavos en este Mundial. Así que, venga, ánimo. Vamos.
2: Pues yo creo que estaba prácticamente como la mayoría de los españoles pendientes. ¿Qué te pasa? ¿No te ha gustado el vídeo, Francas?
0: No, no, que digo que a quién se le ocurre hacer un acto hasta ahora.
3: Estaría programado con meses de antelación, seguro.
0: Sería
4: seguro. Sí, ¿no? Enemigos de España, así lo dices muy bien. ¿Sí, no? Enemigos de España, claro, ¿eh? Eso no puede ser. Vamos.
0: ¿Sí, no?
4: Bueno, oye, por cierto, Esparza igual, ¿a quién se le ocurre hacer un programa?
3: Ilusión del trabajo. Unos tienen que estar en Estados Unidos, otros aquí. Hacemos de esa manera España mucho más grande. No se pone el sol, como decía yo, como Felipe II.
0: Una cosa es lo que ya está previsto que se haga cada día, cada viernes, o cada jueves a las 9 de la noche.
2: Sí.
0: Y otra cosa es que montes un acto a las 9 de la noche. No has acertado. Si estaba previsto hace
2: claro,
0: meses,
2: son unos
0: te lo tragas con patatas fritas, pero no has acertado.
5: No le demos porque ideas la gente a Yolanda, que va a ir allí, no le demos ideas a Yolanda.
0: O unos no van a ir, y los que van a ir, muchos, van a ir con un cabreo interior que no te puedes imaginar. Esa es la realidad. Si no se puede resolver, no se resuelve.
2: Tampoco era ser premios que seguramente llevaban meses preparados y el partido contra Austria lo supimos la semana pasada. Igual si hubiésemos quedado segundos, no nos
0: hubiésemos
4: quedado.
0: En ese sentido, se puede justificar que pase eso.
2: Bueno, el próximo partido de la selección española será el lunes a las 9 contra Portugal. Veremos a ver si a Francas le viene bien o mal. Yo te voy diciendo que te liberes la agenda si quieres.
0: No, no tengo nada a estas horas. Tampoco tengo seguridad de verlo.
2: Yo premios no te voy a poner.
0: Depende. Yo, por ejemplo, ayer no vi la segunda parte.
2: ¿Te venía mal?
0: Sí, prefería hacer otra cosa.
2: Ya yo creo que deberías mandar un correo.
0: Ya veía encauzado el partido y ya prefería hacer otra cosa.
2: Bueno.
0: ¿Qué lo vamos a hacer? Uno tiene más prioridades que ver cómo juegan 22 señores.
4: Una frivolidad veraniega. Y con todo respeto, no sé si ustedes conocen algún asprenato. Pero yo me permito felicitarle por su santo, porque es una rara avis. O sea, hasta ahora el nombre más, y me suena muy bien, por cierto, asprenato, para mí era burgondóforo, una cosa que vi una vez en una lápida, pero no debe de haber más de 3 asprenatos en España, si hay alguno que se signifique, porque le felicito absolutamente.
0: En Nápoles parece que había, ¿no?
4: Hubo.
0: Hubo.
4: Es un nombre curioso.
2: Retomamos el programa porque se nos van por las ramas y hablamos de Andalucía,
4: porque
2: ya saben, ayer in extremis, Juanma Moreno y Manuel Gavira, PP y Vox llegaron a un acuerdo de gobernabilidad y eran pasadas las 3:30 de la tarde cuando se hacía oficial. Partido Popular y Vox llegaban a ese acuerdo para investir a las 7 de la tarde a Juanma Moreno como nuevo presidente de Andalucía. Lo hacían prácticamente in extremis, como les decía, aunque en las últimas horas sí que se habían intensificado las negociaciones para no alargarlas más. Vox se queda con una vicepresidencia de la Junta que recaerá en Manuel Gavira y con una macroconsejería, así se ha llegado a denominar, porque se agrupará, ojo, turismo, desregulación administrativa, justicia y administración local. No consigue agricultura, que era una de las grandes peticiones por parte de Vox, pero aquí en esta comunidad, en Andalucía, no será así. Así era precisamente el momento en el que se investía a Juanma Moreno de nuevo como presidente de Andalucía.
7: Señoría, en virtud de lo dispuesto en el artículo 118.3 del Estatuto de Autonomía de Andalucía, queda elegido presidente de la Junta de Andalucía el excelentísimo señor don Juan Manuel Moreno Bonilla, que así será comunicado a su majestad el rey y a los efectos de su nombramiento, así como al gobierno de la nación. Enhorabuena, presidente. Enhorabuena, Juanma.
2: Este era precisamente el momento en el que Juanma Moreno, tras largas semanas de negociaciones, conseguía revalidar esa presidencia de la Junta de Andalucía y todo indica que será este domingo cuando sea investido, sea oficialmente de nuevo presidente de la Junta de Andalucía. Una situación que ayer aquí analizábamos a esas mismas horas, que había algún tertuliano que decía que no veía que esta tarde se fuese, que la tarde de ayer se fuese a desarrollar, pero lo esperado, han llegado a un acuerdo y de nuevo Juanma Moreno investido.
3: Era lo lógico, ya lo hemos hecho en otras comunidades autónomas y en una época en la que las mayorías absolutas es una excepcionalidad, una singularidad, no solamente a nivel autonómico sino nacional en toda Europa, lo que ha hecho Juanma Moreno con el partido de Vox en Andalucía o a nivel nacional es respetar la voluntad popular manifestada en las urnas hace 2 meses. La gente ha dicho con un mensaje muy claro, tienen que entenderse y votar y gobernar juntos PP y Vox. Pero fijaos qué cosa tan transparente y tan clara. PP y Vox tienen un programa muy similar en materia económica, somos descendientes del humanismo cristiano y en economía del liberalismo, y frente a eso, a nivel nacional, hay un gobierno que no puede sacar una ley que es una amalgama de partidos que en muchos casos son de centro-derecha, como Junts y el PNV, y gobiernan con el Partido Socialista y con los secesionistas y con Podemos, no pueden sacar ninguna ley, y eso es un gobierno contra la mayoría natural, que también a nivel nacional es PP y Vox. Por tanto, esto ya va de bloques, se trata de que PP y Vox el año que viene formen una coalición también, porque lo que parece en las encuestas es que ninguno de los partidos, ni PSOE ni PP, tampoco Vox, puede alcanzar por sí solo la mayoría absoluta, y es una especie como de ensayo nacional. Y no hay nada más coherente que apenas dos partidos políticos sean capaces de tener una misma política en materia de inmigración, de familia y de economía. Frente a eso, lo que hay es el caos. Es el gobierno Frankenstein, que es incapaz de sacar una sola ley y lo único que hace es resistir en la Moncloa. Resistir por poder.
2: Francas.
0: Sí, a ver, yo ayer me pronuncié diciendo que les hubiera dado un capón a ambos por lo que han tardado. Pero sí es verdad que hay que felicitarles por el sprint final. Uh-huh. Porque si bien al principio parecían tortugas mentales o que iban más bien como los cangrejos marcha atrás, pues después sí que han corrido y ha acabado bien. Tengo más dudas porque esta mañana se me ha ocurrido a mí escuchar, como siempre, televisiones y radios, y me he encontrado la información desde el entorno del PP de Juanma Moreno y la información del entorno de Vox. Y creo que no hablan de lo mismo los dos, una vez más. Lo de la prioridad nacional, unos lo ven de una manera y otros lo ven de otra. Lo mismo que pasó en Castilla-León, como mínimo. Que unos hablaban de arraigo, arraigo, arraigo, y otros hablan de prioridad nacional, nacional, nacional. Que no es exactamente lo mismo. Entonces, yo creo que sigue habiendo una especie de vergüenza en el entorno del PP por aceptar la prioridad nacional como tal. Y, diríamos, hay un acierto tirarse a la piscina por el entorno de Vox por definir prioridad nacional en una cosa que, si no la defines muy bien, legalmente no la puedes hacer sin cambiar leyes nacionales. Entonces, diríamos, los dos están un poco como en falso en lo que intentan vender, unos porque lo que intentan vender no es posible hoy, será posible si se cambian cosas, y los otros porque les da repelús entrar en este barco. Entonces, con ese sistema, cuando la gente de la calle ya no tiene este problema, lo que decíamos ayer. Entonces, coño, ciérrense una semana, unos cuantos en un monasterio. Montserrat mismo es buen sitio, y tienen cosas muy agradables y no es caro, ¿no? Entonces, se cierran ahí una semana y se aclaran, y pregunten a la gente, vean y tal, y se quitan el complejo y ya está, y somos distintos, pero nos queremos un poco porque coincidimos en A, lo que han dicho ahí, coincidimos en A, en B, lo que has dicho tú, ¿no? Coincidimos en A, en B, en C, no nos coincidiremos nunca en D, en H y en J, pues no pasa nada, ¿no? Pues nada, Montserrat, buen sitio.
2: Antes de analizar ese acuerdo, vamos a ver las primeras reacciones. ¿Qué decía Juanma Moreno a los pocos minutos de ser investido? ¿Y qué decía la otra parte implicada, en este caso Manuel Gavira, tras esa sesión?
8: Tras un acuerdo alcanzado entre PP y Vox, Juanma Moreno ha sido investido presidente de la Junta de Andalucía. Instantes previos a la votación, ambos partidos presentaban ante los medios el denominado Acuerdo de Gobierno y Estabilidad para Andalucía. En materia fiscal, habrá una reducción progresiva del IRPF del 0,25% en tramos menores de 60.000 euros y nuevas deducciones en nacimientos o adopciones, en hijos con discapacidad y apoyo a familias numerosas con 200 euros para categoría general y entre 400 y 600 para las Asimismo, desde el comienzo de la legislatura, se tramitará la derogación de los tres tributos propios en materia ambiental actualmente vigentes, el de bolsas de plástico, emisión de gases y vertidos a aguas litorales. En materia de inmigración, la nueva legislatura de Juanma Moreno lo deja muy claro, prioridad nacional. Implementará un rechazo a la política inmigratoria del gobierno central y a la llegada de más inmigrantes ilegales menores o mayores de edad. Además, desde el primer día de gobierno, la Junta de Andalucía trabajará para devolver a todos los menores no acompañados a sus países de origen y se dará prioridad nacional también en las ayudas públicas. En cuanto a las mujeres, se menciona la prohibición del burka y niqab en espacios públicos, explicando que no se permitirá la imposición de prácticas que invisibilizan a la mujer y vulneran los valores de igualdad sobre los que sustentan la sociedad. En vivienda, PP y Vox garantizan incrementar la oferta ante la grave crisis existente. Para ello, construirán al menos 20.000 viviendas protegidas y garantizarán la prioridad nacional en el acceso a la vivienda protegida y alquiler social. Juanma Moreno ha calificado dicho acuerdo como contundente, potente, minucioso, sereno, sensato, justo y legal, y asegura que será un elemento fundamental para el desarrollo económico y social de la región. 150 medidas para los próximos 4 años, donde se remarca la prioridad nacional, negacionismos climáticos y nuevas deducciones que aseguran que derivan de un acuerdo mutuo muy positivo para Andalucía.
2: Pues un acuerdo con pequeños matices, pero muy similar al que Vox implantó tanto en Aragón como en Extremadura, como en Castilla y León. Alejandra.
5: Pues mira, yo lo primero que quiero es felicitar por la agilidad, porque si bien es cierto que hemos tenido una sensación, sí, por la agilidad, porque sabéis que Extremadura tardó casi 4 meses, porque tuvimos 3 meses en Castilla y León y porque aquí en Aragón estuvimos más de casi 80 días y aquí vamos por 45. Así que 45. Hubo un momento, y estoy de acuerdo, y veo la cara de Francas, estoy de acuerdo que hubo un momento, ¿no? Porque además con todo lo que vivimos, las elecciones andaluzas, de repente desaparecieron todos del mapa, ¿no? No solamente los que tenían que negociar, sino la propia Montero estuvo desaparecida completamente de la imagen pública.
0: Desgraciadamente volvió.
5: Y esa, por desgracia, volvió, exactamente. Pero bueno, yo quiero verlo desde la positividad e, insisto, desde la agilidad. Y en efecto, lo hemos cerrado. Y quiero pensar que durante todos esos meses que hemos estado negociando otros gobiernos autonómicos, pues sirve ese trabajo, ¿no?, previo para precisamente demostrar y poner encima de la mesa a la ciudadanía que esto ha venido para quedarse, que ya son 5 gobiernos autonómicos y que tiene que ser la demostración de que nosotros, ¿no?, vamos con cogiendo esa atracción de sistema de trabajo conjunto y que es un modelo de futuro nacional que ha venido para quedarse. Número 2. Diciendo esto, me parece absolutamente deleznable y yo diría un basta ya a nuevamente leer esta mañana en los titulares y ya no decir por toda la prensa sincronizada, en este caso de no sé qué derecha es, con nuevamente parece, ¿no?, que es que Vox solo ha ganado porque hemos sido capaces de que el otro solo tenga una consejería. Mira, de verdad, señores, escuchadme una cosa. ¿Estáis viendo lo que estamos viendo todos? Que hay muchos políticos en este ahora mismo encima de la mesa hablando y utilizando palabras como pucherazo y golpe de Estado. ¿No? ¿Estáis viendo lo que estamos viendo con el tema de la ley de nietos y con todo lo que está pasando? ¿Verdaderamente creemos, en vez de hablar en positivo, decir, jolín, qué bien que hemos llegado, qué bien que vamos a emprender nuevamente un gobierno conjunto y qué bien, como bien está diciendo, ¿no?, que esas 150 medidas, porque nosotros lo que hacemos no es negociar cargos, negociamos programas, que es lo importante. Y los programas se traducen en bajadas operativas a la vida de la gente, como por ejemplo la bajada progresiva del IRPF, por cierto, en unos tramos menores de 60.000 euros, lo cual ya me empieza a parecer sensato, porque sabéis perfectamente que está esa población ahí en el medio de esa clase media, ¿no?, que parece que te macha que Hacienda y, sin embargo, hoy en día todos sabemos por la inflación, por los precios de la vivienda, etcétera. Deducciones de familia, prioridad nacional, absolutamente sí, porque ha llegado para quedarse. El fin del programa, como por ejemplo de chiringuitos tipo el programa, ¿no?, de lengua árabe y cultura marroquí. Se acabó, fin, cero. Temas como el 50%, ya inmediato, fuera, 50% de todo el dineral, ¿no?, que se llevan organismos como son organismos empresariales o como sindicatos. Así que yo estoy muy contenta de ver que esto va para adelante y que se hacen realidades. Y fíjate, y he visto también que Álvaro ha tomado nota, ¿no?, hablando de Juanma, que ha utilizado, vamos a darle un voto de confianza, contundencia, robustez y minuciosidad, porque esto precisamente nosotros que hemos estado esta semana, ¿no?, cenando con José María Figaredo, con la cena que había organizado Toro, pues justamente decía eso, ¿no? Es decir, oye, mira, ¿sabes qué? Que nosotros cuando lleguemos a los gobiernos vamos a coger cada una de las leyes y la vamos a puntear hasta la última coma, porque aquí tenemos que emprender una desregularización, porque sabemos perfectamente que este es el gran impuesto que todos sufrimos en materia de empresa, por ejemplo. Así que, ala, a trabajar por todos nosotros.
2: Enrique, ¿qué te parece este acuerdo? ¿Han tardado o no han tardado? Por aquí tenemos al bando que piensa que han unido demasiado espacios, pero para Alejandra, ¿ha sido rápido este acuerdo?
4: No, bueno, hombre, ha sido en sus tiempos, no, lo que pueden haber tardado, y han hecho bien, es en sacar a la luz pública los pasos intermedios y todo eso, y eso creo que han hecho bien. Pero es, me parece eso menor. A mí me parece que aquí se han levantado temas muy interesantes por lo debatible, y yo soy aquí en la Fonteguim, ya lo sé, que nunca ha votado a la derecha ni lo hará. No estoy de acuerdo con alguna de las afirmaciones que se han hecho. Don Álvaro ha dicho que los dos partidos son herederos del humanismo cristiano, también, o de los, también se puede decir de los valores judío-cristianos, eso es.

0: estoy en total desacuerdo. Es decir, no creo que Vox en este momento...
1: En la economía.
0: O en la economía incluso... O en la economía, incluso, no creo que se hacía. Lo fue así en un principio con mis buenos amigos Rubén Manso, Iván y su mujer, etcétera. En este momento ni de broma. Yo creo que son representan el conservadurismo, ultraconservadurismo y muy interviniente en la economía, al contrario. O sea, que fue De Gaulle, por ejemplo, o sea, que no hay por qué avergonzarse de ello, pero es distinto, ¿no? Eso una, y después lo segundo, que se ha levantado y ha recogido la mi eminente amiga y contertulia, es lo de la prioridad nacional, y entonces ahí yo sí creo que el PP y Vox son dos partidos muy distintos, por no decir incluso contrapuestos en sus valores. Porque la prioridad nacional que defiende o que dice el Vox no tiene nada que ver con la que va a definir o a tenerse, y está permanentemente intentando el PP reconducir. Pero reconducir significa ir a otro concepto, por ejemplo, legal, que desvirtúa lo de la prioridad nacional, que yo lo siento mucho. Para mí, siempre, el de Vox, siempre tiene un tufo, desgraciadamente, racista, que me recuerda, yo, como medio francés, los peores momentos de la Europa del siglo pasado, ¿no? Y eso es muy importante. Eso es muy importante hasta... Lo dejo sobre la mesa porque no vengo aquí a acaparar la palabra. Ayer es que me lo puso Marién, que íbamos a hablar de la ley del no nacido, etc. Bueno, la ley del no nacido, concebido pero no nacido. Bueno, ¿cómo va usted a aplicar ahí la prioridad nacional? ¿Cómo va usted a aplicar ahí la prioridad sin faltar a las leyes y sin faltar a principios básicos de igualdad ante la ley y de solidaridad? ¿Cómo lo va a aplicar? ¿Solo se lo va a dar a los que tienen DNI español? ¿A las familias monoparentales? Porque es que, si no lo hace así, quien se va a beneficiar, se lo aseguro, por la evidencia cultural, van a ser la familia de los inmigrantes, que son los únicos
2: sobre
0: que tienen
2: madre. Sobre ello vamos a hablar, no te me adelantes, pero por alusiones...
0: Pero es por decir que son dos conceptos que configuran dos modelos de sociedad y de tipo de valores muy distintos, entre PP... Y Vox.
3: Y yo no he dicho...
1: Ha sido a mí la alusión.
0: Oye, vale, bueno, no, pero también vale, a Vox, también vale. A Vox,
4: a los dos.
0: Me encanta.
2: No, pero mira,
1: yo observo la política nacional y en la Asamblea de Madrid, en temas económicos decimos lo mismo. Para un liberal, la primera medida económica a corto plazo, ahora diría a largo plazo, es la seguridad jurídica. Estamos de acuerdo, PP y Vox. La segunda es desregular, no regular, desregular y hacer la vida más fácil a los ciudadanos. Estamos de acuerdo. Tercera, reducción radical y drástica del gasto público. Estamos de acuerdo. Cuarta, bajada de impuestos, primero para que la gente tenga más renta disponible y sobre todo para que crezca la economía. Estamos de acuerdo. Quinta, reducción del déficit y reducción de la deuda. Tener las comunidades y los países abiertos y que fluya el tráfico mercantil. Y lo más importante, porque a corto plazo es la seguridad jurídica, a medio y largo plazo la primera medida económica es la educación, el factor capital, y en eso estamos de acuerdo. Y la anterior, la inmediata, para que el factor trabajo lo haga sanamente, es la sanidad, y estamos de acuerdo. Es decir, en temas económicos y de financiación y de hacienda pública, PP y Vox estamos de acuerdo, y son medidas esencialmente liberales.
3: Yo simplemente,
2: ¿segunda alusión?
3: Sí, por alusiones. Yo simplemente creo que me he explicado mal, porque yo en ningún momento he dicho que son iguales, todo lo contrario. Evidentemente, gracias a Dios, Vox está creciendo y tenemos una expectativa de 60 escaños para las elecciones próximas, precisamente porque tenemos concepciones en torno, por ejemplo, al aborto muy diferentes. Y bendito sea. Pero lo bueno, que es lo que yo he enfatizado, y estoy totalmente de acuerdo con todo lo que estaba diciendo ahora Álvaro, es que justamente lo importante es que tenemos que ponernos de acuerdo, porque si hay una prioridad es sacar a este señor del gobierno cuanto antes. Bueno, al señor, y me quedo corta, al Ejecutivo y a todo el ecosistema de corrupción y criminalidad que tenemos enquistado.
0: ¿Y por qué lo llama señor?
3: También.
2: Vamos a seguir hablando de...

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0: 12 y 37 del mediodía, seguimos aquí en directo en Dando Caña y ahora sí vamos a analizar esas reacciones, tanto de Juanma Moreno, lo que decía nada más ser investido, y también, como les decía, del otro implicado, de Manuel Gavira, esto decía.
1: Contento siempre de ser presidente de tu tierra, es de las cosas más bonitas que te pueden pasar, así que por tanto muy contento y al mismo tiempo pues con mucha responsabilidad. Ser presidente de Andalucía, sé lo que tengo que hacer por delante, sé que el esfuerzo que tengo que hacer y es lo que voy a trabajar.
2: Es un acuerdo en el que sobre todo van a ganar los andaluces y esa ha sido, insisto, la voluntad desde el segundo uno de Vox y por supuesto correspondida por el Partido Popular. Así que Andalucía comienza una nueva etapa y comienza una etapa con un gobierno, insisto, que nunca ha tenido tantos apoyos. Y desde luego desde Vox en Andalucía, y señor presidente, desde luego nosotros vamos a encontrar a usted un socio leal.
0: Y como era de esperar, esta investidura de Juanma Moreno pues no ha gustado nada a la izquierda y sobre todo no ha gustado nada a María Jesús Montero, así lo explicaban.
3: Lo que hoy se ha producido ha sido auténticamente un fraude de este debate.
4: Nos parece que esto es un robo democrático.
5: Se acabó la vía andaluza, se acabó Moreno Bonilla el moderado y se acabó el Moreno Bonilla diferente.
0: Álvaro, eran para reírse algunas de esas declaraciones cuando hablan de robo democrático. Bueno, ahí están los resultados y la voluntad de los andaluces.
6: A mí me gustan esas tertulias, porque la gente viene y habla y se le nota cuando habla que lo dice de corazón, equivocadamente o no, pero lo dice con sus convicciones y sus pensamientos. Pero vamos a ver, o ese chico no está preparado

0: o no utiliza bien el castellano, o directamente lo tiene, trae escrito de casa y lo ha memorizado y no tiene capacidad para cambiarlo. Pero ¿cómo puedes hablar de robo democrático si se está respetando escrupulosamente la voluntad popular expresada en las urnas hace 2 meses? Si resulta que con un incremento de la participación en Andalucía de 11 puntos porcentuales más, clave, que es el 20% más del electorado, resulta que la gente dice que 53 escaños para el PP y 15 para Vox y que gobiernen juntos porque ninguno de los, el PP no alcanza la mayoría absoluta, pues ¿dónde está el robo democrático? Encima de eso se conforma una mayoría no absoluta, amplísima. Encima se hace un programa electoral que es congruente con el, o sea, se hace un programa de gobierno congruente con el programa electoral con el que concurrieron a las urnas. Y hablas de robo democrático. El robo democrático lo podría aplicar a sus mayores en el gobierno de España, donde no pueden aplicar una sola medida, no ya una ley, una sola medida, porque es una amalgama de derechas nacionalistas, con partidos de ultraizquierda, con independentistas que son incapaces de ponerse de acuerdo más que para una cosa, para mantenerse en el poder, en la Moncloa.
1: La verdad que llama mucho la
2: Bueno, yo
1: atención,
2: quiero.
1: la perspectiva que tiene cada uno de ellos,
2: Yo
1: Fran Casar, sí.
2: quería ir atrás, pero creo que igual es mejor no volver.
1: ¿Para atrás es hasta el fútbol? ¿Hasta la ola
2: No,
1: de calor?
2: un poco menos.
1: Ah,
3: Yo
1: vale,
3: creo
1: un
3: que
1: poco
3: hacia
1: menos.
3: la
1: Nuestro
3: Florida
1: perrito.
3: Nacional,
2: Sí,
3: ¿no?
2: un poco menos. Pero bueno, a ver, no, yo es que me cae especialmente bien Montero, de toda la vida.
0: Mopongo.
2: Sí, entonces,
0: Marisú.
2: lo de que Montero hable de fraude, hombre, tiene bastante gracia, ¿no? Supongo que es un meme esférico, porque claro, esta señora es vicepresidenta de un gobierno que igual lo de fraude se lo tendría que hacer mirar, no por nada, porque sabemos cómo accedió el señor Sánchez al poder y sobre todo tú acabas de explicar muy bien cómo se está manteniendo. Entonces, claro, decían esta mañana, supongo que es verdad porque no he hecho la suma, que el gobierno que ha salido en Andalucía es el gobierno con más porcentaje no de votos, sino de votos y de diputados que ha tenido Andalucía. O
0: Nunca.
2: sea, el más mayoritario. Entonces, hombre, hablar de fraude con
0: O de
2: eso,
0: robo.
2: claro, después resulta que parece que las 150 medidas están publicadas. O sea, que incluso Montero las puede leer, si tiene capacidad de hacerlo, ¿eh? Pero que las puede leer. Entonces, ya la palabra fraude, cuando puedes leer, te cuadra bastante menos que cuando tienes un tío en la SEPI que no sé qué, que cuando tu segundo de a bordo, al cual pones la mano en el fuego, se ha reunido con el que no debía y has dicho que no se había reunido nunca. O sea, que lo del fraude no me he perdido.
4: Y aparte que no nos pilla de nuevas, porque esto se ha hablado claramente, a diferencia de ellos, que estás hablando, señora Montero. Si cuando vosotros jurasteis que no ibais a pactar, ¿no? Ganasteis y mira dónde estamos y con quién estáis en el gobierno, no, o sea, en ningún momento se ocultó, todo lo contrario, por eso yo hacía alusión. Es que ya, este es el, o sea, ya vamos por el quinto, o sea, esto no es nuevo y ha venido para quedarse. Los que han cambiado, por cierto, en este sentido, sí que si recordamos ese Congreso Nacional en septiembre del 20, ¿qué? Del 25, cuando Feijóo decía que no, que quería ir en solitario, no contemplaba, era en septiembre, no me acuerdo ahora. Bueno, un
2: En
4: gran
2: solitario
4: evento.
2: quiere ir todo el mundo.
4: Pero
3: Claro,
4: bueno,
3: sin
4: sí,
3: querer.
4: pero quiero deciros, pero que
2: Hasta
4: no nos
2: Vox quiere
4: pilla,
2: ir en
4: no nos,
2: solitario.
4: exactamente, pero
2: querer,
4: no nos pilla
2: claro.
4: de
2: Otra
4: sorpresa.
2: cosa es
4: Y
2: la
4: es
2: vida como
4: fiel y
2: va.
4: leal. Y a mí me parece muy buena la frase. A mí me impactó la frase de Gavir ayer. Y aquí tienes un socio leal. Parece tontería esto. Y sabes que hoy en día, ¿no? ¿No? Todavía estamos en estos complejos de la cierta vulnerabilidad. Pues yo escuchar en un ambiente empresarial o político hablar de lealtad real y como lo está diciendo él, me parece un verdadero lujo, viendo lo que
2: Y ahora
4: vemos.
2: hay que dentro de 4 años ver si los dos lo han sido.
4: Vamos a pensar que sí.
2: Bueno, como se dice, eso es una ilusión que se puede materializar o no. Ojalá se materialice, porque evidentemente la historia no dice eso. O
1: Vamos a dar
2: sea,
1: ese
2: la
1: voto de
2: historia de esos
1: confianza.
2: pactos no ha funcionado así,
3: Es que...
2: y eso es justo lo malo, que la historia ha dicho que no han funcionado así, y eso es lo que es malo, porque vale la pena. También es verdad que esta vez quedan muy claras las medidas. Y es muy importante que queden claras y publicadas las medidas. Por cierto, creo que nadie ha encontrado nunca las medidas que se ha pactado con Herri Batasuna o con Bildu en PSOE.
4: Exactamente, no están muy buen punto. Ahí está la falta de transparencia.
2: El resto sí que se han ido publicando sobre la marcha. O sea, un día unas, otro día otras, otro día otras. Y hemos sabido unas cuantas. Pero
4: 60
2: de esos,
4: folios, francas, punteados.
0: Pero muy bien lo que ha dicho José María, porque en el primer gobierno que tuvo Sánchez con Podemos, con Iglesias, hicieron un memorándum que era tremendo, una aberración económica, intentaron cumplirlo, hicieron un cierto seguimiento. Es que en las elecciones del 23 nacionales es que no hicieron ni un papel. Directamente sabían que eso no iba a ir a ningún lado, no hicieron ni un papel.
2: El de la amnistía.
0: No hay programa de gobierno.
2: No, el de la amnistía. No, hay acuerdo. Claro. Que fíjate que no deja de ser curioso, porque el acuerdo siempre desde el gobierno se dijo que era un acuerdo de gobernabilidad, y desde los partidos que habían firmado el acuerdo siempre se dijo que no era de gobernabilidad, sino que solo era de investidura. Con lo cual quería decir que para seguir gobernando había que seguir acordando.
0: Claro.
2: Con lo cual los acuerdos eran dinámicos. Es decir, lo que hoy está bien, igual mañana no está bien, porque vendrá otra cosa. Y después otra cosa. Y ahora quiero aprobar no sé qué, pues otra cosa. Y ahora quiero aprobar otra cosa. Y por eso los presupuestos son ido carajo.
0: Dijeron aquello de Simeone, partido a partido, ley a ley, y así. Sí. Ha pasado lo que ha pasado, que no se ha aprobado ninguna ley.
2: Pues eso.
4: Me voy a retractar porque, no, he dicho una falacia. Como que no estaba pactado, está súper pactado. Lo que estábamos éramos muy engañados, ellos lo tenían muy pactado. Sánchez sabía perfectamente que iba a llegar y que iba a ponerse en coalición con esta gente. Claro, que no nos lo decía a nosotros.
0: Se lo sabía anoche electoral, que lo celebró.
2: Claro. Y de hecho dijo la frase de que somos más.
0: Claro.
2: Lo cual
1: vamos
2: nadie
1: a seguir
2: entendió.
1: Avanzando con más temas y vamos a uno que le gusta a Enrique Calvet, que quería hablar sobre él. Pues ayer en un pleno extraordinario en la Asamblea de Madrid se aprobó esa ley del concebido no nacido. Nos explica con más detalles mi compañera Lara Guerra en qué consiste.
3: La Asamblea ha aprobado este jueves en un pleno extraordinario la ley del concebido no nacido, una de las nuevas normas de la presidenta del PP, Isabel Díaz Ayuso. Desde el momento del embarazo, el embrión pasará a ser uno más de la familia a efectos administrativos y por ello las familias madrileñas podrán beneficiarse de ayudas y beneficios fiscales desde la gestación. De esta forma, en el ámbito de las competencias de la Administración Regional, las familias tendrán acceso a subvenciones como becas para los estudios, comedor escolar o abono transporte. En el caso de familias que esperen un tercer hijo, podrán acceder también a las ayudas de familia numerosa desde la semana 14 de gestación. Una medida que se extenderá a su vez a las ayudas fiscales como deducciones en la renta, exención de tasas y bonificaciones en la compra de la vivienda de segunda mano. La norma sale adelante con el apoyo de Vox, pero con el rechazo de la izquierda, que lo tacha de machista y amenaza con llevar a Ayuso hasta los tribunales. Sin embargo, de acuerdo con la Comunidad de Madrid, la ley se enmarca en la estrategia de protección a la maternidad y paternidad, de fomento de la natalidad y conciliación, convirtiéndose así en la primera autonomía de España en otorgar al concebido no nacido la condición de miembro de unidad familiar con carácter general.
1: Gracias, Lara. Y es que el embrión será un miembro más de la familia de efectos administrativos. Me estaban pidiendo los dos la palabra. Voy a dársela primero a Álvaro.
2: ¿Tú quién prefieres?
0: José María, es que yo la voté. Yo la voté ayer.
1: Directa.
2: No, hombre, tú estabas dentro.
0: Aunque solo sea por alusiones, yo la voté.
2: Tú estabas dentro.
1: Tengo una cierta prioridad.
0: Pero fíjate la verdad que voy a hacer. Lo ha contado también tu compañera, que es que no ha dejado hueco para contar nada más. Porque aquí lo importante es que esta ley no es una ley que se nos haya ocurrido. Se enmarca en la estrategia de fomento de la natalidad que estableció la Comunidad de Madrid para el año 22-26, con el apoyo además de Vox, que demuestra que, como decía yo antes, PP y Vox, en la tradición del humanismo cristiano, vamos de la mano. Se aplica y se da un paso más para hacer una ley que, amparándose en el artículo 15 de la Constitución española, que dice que todos tienen derecho a la vida, y en ese todos, como dije yo en su día, se incluye el nasciturus, tienes ya unos derechos que se van a materializar y concretar, que son que si ya tiene dos niños, una pareja monoparental o con padre y con madre, pueda tener familia numerosa a partir de la semana 14, y esto computa para becas, para bachillerato, para todos los criterios que sean de ayuda a la conciliación, a la maternidad y al fomento de la natalidad.
2: No, lo mío es muy rápido. Es que no me acuerdo cuál era esa especie protegida que había un peligro en las carreteras de la Comunidad de Madrid.
0: ¿El lince?
2: El lince.
0: El lince ibérico. Pues,
2: de hecho, ayer lo que se hizo es, por fin, una administración pública cataloga a la especie humana como igual de derechos que el lince ibérico. Eso es muy importante. Porque si tú te cargas a un lince, a una lince preñada, te meten en la cárcel doblemente. Por cargarte el lince, por cargarte el futuro del lince preñado, preñada. Con lo cual, que la especie humana ya tenga los mismos derechos que el lince, es una cosa claramente de aplaudir.
1: Enrique, ahora sí.
5: Sí, no, quería decir que hay precisiones. Vamos a ver, la primera precisión es que a mí, por lo que he podido leer, apresuradamente siempre, no son en absoluto derechos para el naciturus. Ni esto tiene nada que ver con el aborto. De hecho, por ejemplo, no es desde el momento de su concepción, sino desde las 14 semanas. Pero son ayudas a la familia y muy particularmente a la madre. Que dicho sea de paso, me parece muy bien. Pero al niño, pues, el niño lo que tiene es que seguir creciendo ahí dentro a partir de las 14 semanas, ¿no? Pero a él tendrá la atención médica que tiene todo hijo de residente en España por nacer, ¿no?
0: Una precisión solo, Enrique. Las 14 semanas es a efectos de familia numerosa.
5: Sí.
0: Desde que está embarazada ya cuenta como uno más.
5: Muy bien.
0: A efectos de becas y de cualquier ayuda social.
5: Bien, perfecto, pero las becas evidentemente no se dan al bebé, etcétera, sino que se dan a la familia.
0: Perfecto, es que es de fomento, perfecto. La ley es de fomento de la natalidad.
5: Me parece muy bien. Segundo, a mí esta ley me parece muy bien, pero vamos, sobre todo hay que concentrarse en fomento de la natalidad, muy bien, hay que ayudar a sobre todo a la madre, que es la que... Entonces, ¿qué concepto de familia se va a aplicar? Por ejemplo, ¿se van a admitir las familias monoparentales? ¿Qué se va a considerar? Eso hay que empezar a desarrollar eso y con cuidado. Yo espero que vengan las familias monoparentales. Primera cosa que digo. Segunda que digo, ojo, si ahí se intenta aplicar lo de llamada prioridad nacional, porque ahí están las estadísticas, y mi amigo Macarrón, este gran demógrafo, lo diría. Es decir, quien tiene una mucha mayor fecundidad y como decía Unamuno, que era el más proletario del mundo, porque tenía 9 hijos, ¿no? Pues quien tiene tendencia a tener más de 2 hijos nunca son los occidentales. Ya van dejando de siéndolo los latinoamericanos. Son los emigrantes musulmanes. Son los que normalmente más se tendrían que ver beneficiado por esto, salvo que los occidentales nos pongamos las pilas, ¿no? Entonces, ojo ahí, ¿eh? Ojo ahí también. Entonces, me parece muy bien. La implementación no va a ser tan fácil.
1: Alejandra Nuño.
4: Pues mirad, yo nuevamente, cuando lo vi ayer, así que ahora que sé que además que Álvaro contribuyó a tal, os felicito, nos felicitamos y me pareció una noticia, francamente, pues eso, muy positiva y muy buena. Y sobre todo, más allá de todo lo que habéis comentado vosotros, porque por supuesto sienta precedente, ya que es la única comunidad autónoma que tiene dicha protección y que parece ser que está en vías Galicia, aunque un poco más con más restricciones. A mí lo que me gusta es ver, porque cuando tú identificas y empiezas a abrir un debate en torno a ello y lo estás poniendo en la conversación pública, empiezas a hacer aquello que a mí me parece profundamente importante en estos momentos, que es el rearme cultural y el tomar la conciencia. Entonces, esto sienta precedente no solamente a nivel jurídico, a nivel económico, que todos los euros son fundamentales desde y más en estos momentos, y más, pues evidentemente, porque cuando una está embarazada, pues tienes que adecuar muchas cosas, o de medicina, o de lo que toque. Pero más allá de todo ello, es hablarlo, normalizarlo, ponerlo encima de la mesa, darle la humanidad que requiere, que quede menos, ¿no? Y que sobre todo la gente joven y la sociedad empiece a tomar conciencia. Así que para mí, doble felicitación. Y nuevamente, felicitación, ¿no? A esa operativa bajada a consensos que mejora la vida de las personas, ¿de quién? Fíjate, ¿quién lo está haciendo? Partido Popular y Vox. Y eso, por eso, con las diferencias de cada uno de los partidos, nosotros los ciudadanos depositamos la confianza para que precisamente hagáis este tipo de políticas. A mayores, evidentemente, como todo en esta vida, se puede mejorar, porque tenemos otros contextos globales, como es el caso de Estados Unidos, o me parece que era Hungría, que tienen todavía, ¿no?, mayor protección.

0: no nacido, porque si bien es cierto que bendito sea cada euro que ayude, ¿no? Al final estamos hablando de un IRPF, es decir, esto va esas ayudas van principalmente a esa clase, ¿no? Que estamos en torno, por ejemplo, si es un IRPF individual, me parece que eran 30.000 euros anuales, o si era conjunto, 36.200 euros. Y si lo pensamos, pues es un ranking económico muy bajo, y por desgracia, cuando, ¿no?, esos que están por encima de 30.000 euros anuales, solo pensemos en lo que cuesta una vivienda, una habitación, no quiero pensar, como bien dices, por cierto, y por alusiones personales, a mí, porque yo soy madre monoparental desde el inicio, y claro, cada euro cuenta, y por suerte, por desgracia, cuando no estás en ese tramo tan bajo, pues mantener, yo, vamos, no hablaré yo de mí misma ni mucho menos, pero heroínas, y sobre todo aquellas que estén yo siempre pienso en las mujeres que tienen niños solas y que no tienen familia aquí, porque yo he tenido la suerte, y si mi testimonio sirve para cualquiera que nos esté viendo y que sea un ejemplo, yo he tenido la suerte de contar con todo el apoyo familiar, que eso es muchísimo a la hora del cuidado, muchísimo, y de la confianza, la tranquilidad, pero aquellas que estén solas, complicado. Así que, Álvaro, os animo a que le deis fuerza para ir subiendo eso ahí un poco más de los 30.000 euros, porque es solo para una población que probablemente ya en ese tramo, ya tener un hijo me parece súper complicado.
1: Pero yo además espero que su monoparentalidad no se deba a una tragedia.
0: Bueno, yo creo que tener un hijo nunca es una tragedia, no, y desde
1: estoy hablando que no se quedara usted viuda.
0: No, viuda no.
1: No comentaré más, le felicito. Yo lo que también le pediría a Álvaro, si eso, es que
0: vamos
1: no haya ninguna duda, que no haya ninguna duda de que también va a afectar a las monoparentales. Eso es lo que rompe la tontería esa de que yo no voto esta ley porque es una ley machista. ¿Por qué va a ser esto una ley machista?
2: Bueno. En mi intervención.
1: ¡Qué estupidez!
3: Perfecto. Supongo que ley machista sería si solo se hablara de que tienen derechos los niños, ¿no? Y no las niñas. O sea, si el generado no nacido
2: Alejandro
3: fuera niña, no tiene derechos, y si es niño, sí. Con lo cual, lo de que es una ley machista es una tontería, como la de Montero de el fraude de ley, como el otro del democrático. Es una chorrada esto. A ver, yo lo único que quería aclarar es que, como he puesto la cosa del lince ibérico, igual se ha entendido que no era partidario de esta ley. Más bien todo lo contrario. O sea, lo que he querido decir es que por fin alguien ha descubierto un Mediterráneo otra vez.
2: Por tus antecedentes te conocemos.
3: Porque de hecho, lo normal es que todo el mundo tuviera esa legislación. Es más, creo que en algunas cosas, como es en tema de herencias y tal, esa legislación es universal casi en todo el mundo. Es decir, el concebido no nacido tiene una serie de derechos y obligaciones, curiosamente, pero...
2: Obligaciones menos.
3: Obligaciones creo que ninguna, porque no las puede dar. Pero bueno, alguna contrapartida al derecho.
1: Desde San Ramón Nonato tiene obligaciones, que era el santo de mi padre.
3: Pues fíjate. O sea, que felicidades, porque hemos normalizado una situación y no está mal.
0: Y sobre todo porque, como decíamos, abre ese otro discurso, ¿no?, de poner la vida en el centro de la vida, que es donde tiene que estar. Pero más allá también animaría a los que ya tenemos, ¿no?, esas coaliciones de gobierno en Aragón, en Castilla y León, en Andalucía, en Extremadura, que por favor tomen nota de Madrid, y ya que se va a sumar también Galicia, ¿no?, y que lo pongamos, ya que tenemos esa potestad, que lo llevemos a más sitio y que empecemos a traccionar esa positividad, y de que las cosas no solamente están en las asambleas y que estáis ahí en los salones, sino que verdaderamente lo bajáis a la vida de las personas.
2: Como en 10 segundos, como lo has dicho dos veces, nuestros compañeros de Galicia, que van por muy buen camino, van en esa línea, pero lo aplican cuando ya eres familia numerosa, te cuentan más al nasciturus. A la Comunidad de Madrid, siempre por delante.
0: Siempre por delante.
2: Vamos a considerar ya el nasciturus para que conforme la unidad familiar. Y en la unidad familiar, si hay una serie de ingresos, en vez de dividir por tres que están ya en este valle de lágrimas, que es la tierra, hay un cuarto que va a venir, se divide por cuatro. Por tanto, la renta que sale es más baja, y tienes acceso a más ayudas.
0: Sí, es más baja.
4: Muy bien explicado. Yo creo que ha quedado claro. Abrimos página de tribunales, porque ya saben, hoy es una jornada clave para la SEPI, porque desde primera hora de la mañana está declarando el vicepresidente, está declarando Bartolomé Lora. Hombre. Y tenemos una última hora, porque comenzamos a saber qué es lo que está reconociendo, qué es lo que está hablando el vicepresidente.

presidente de la SEPI admite reuniones con Air Europa antes de abrirse el plazo para pedir el rescate. Niega irregularidades en las ayudas a la compañía, pero como les decía, sí que ha reconocido que la compañía mostró su interés en el rescate antes de que se abriese ese plazo. Ya saben, Bartolomé Lora está declarando como investigado por un presunto delito de prevaricación administrativa relacionada con ese rescate de 475 millones de euros concedidos a Air Europa por la SEPI durante el periodo de la pandemia. La última hora pasa precisamente por esas declaraciones que nos llegan por parte del vicepresidente, que asegura que hubo reuniones con Air Europa antes de que se abriese el plazo, antes de que pudiesen optar a esa ayuda. A la vuelta seguimos hablando de más casos de corrupción y ponemos el foco en este caso en la directora general de la Guardia Civil.

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2: Pasan 3 minutos de la 1 del mediodía, seguimos aquí en directo. Ahora sí, vamos a intentar analizar, vamos a intentar explicar esa imputación por parte del juez Pedraza a la directora general, imputación o investigación por parte de la directora de la Guardia Civil, que ya saben que está citada el próximo 16 de julio. Pero antes, una curiosidad que ocurría prácticamente a la misma hora en la que se daba a conocer esta imputación, y es que los cuarteles de la Guardia Civil de todo el país se quedaban sin sufrían una caída que les impedía el acceso a sus herramientas de trabajo. El fallo deja sin acceso a bases de datos, correos corporativos, internet y aplicaciones operativas esenciales para la actividad diaria de los agentes. Algunos hablan de casualidad, otros quizá abren un poco más el abanico y dicen que de casualidad tiene poco que justo cuando se imputa a la directora general de la Guardia Civil, pues se caiga este...
3: ¿Cuánto duró? Porque yo vi en un sitio... Llevamos 10 horas así, pero no sé si me equivoco.
2: Creo que fueron hasta 16 horas las que estuvieron sin...
3: O sea, que
2: sin...
3: No, lo de 10 horas no era mentira.
2: No.
3: Que llevaban 10 horas más colgados que en chorizo. Vale.
2: Hasta 16
3: pues
2: este, horas
3: tiene su mérito esto, ¿eh? Debe ser un récord Guinness también. O sea, el apagón es un récord y apagar todos los sistemas informáticos de la Guardia, de toda la Guardia Civil en España, es otro récord. Si lo ha conseguido alguien, felicidades.
2: Casualidad o no, pero coincido justo con... No sé. Esa imputación por parte de...
4: No, y la... Hombre, no eso es normalmente, esa barbaridad solo puede ser fruto de un atentado, seamos serios, ¿no? De una, porque es bloquear, por supuesto, todo el servicio de información y los backups que tienen y toda la... Porque todo, hombre, una cosa tan importante para una nación, supone que tiene tercera y cuarta hasta quinta posibilidad de engarce con... O sea que esto no se dirá, claro, pero...
3: Y como mínimo tendría que tener una red doble, ¿no?
4: Claro, no, o triple o cuádruple, claro. Eso es lo que te estoy diciendo.
3: Pues parece que eso no existe, hombre, ¿no?
4: Eso es como una situación de guerra, si te quedas sin eso. Bueno, no lo dirán, pero yo creo que ha sido objeto...
3: ¿No será
4: de...
3: Huawei la que tiene el concierto con esto? De esto.
4: Eso o tampoco es bueno en el mundo de las comunicaciones y eso... No es bueno hacerse enemigo de Israel, te lo aseguro.
3: No, en general no. No
2: venga, bueno. Ahora sí, vamos a intentar analizar y explicar a los telespectadores, a Fran Cas, el porqué de esta imputación de la directora general de la Guardia Civil.
5: 2 días después de la comparecencia del ministro del Interior, Fernando Grande Marlaska, en la comisión de investigación del Senado, donde respaldaba a la directora de la Guardia Civil, Mercedes González.
6: Estoy convencido de que nadie dependiente del Ministerio del Interior ha actuado en una forma como la indicada.
5: La número uno de la Benemérita ha sido imputada en el caso Leire 10. El juez instructor del caso, Santiago Pedraz, le acusa de presuntamente haber cometido un delito de prevaricación y un delito contra la Administración de Justicia. Aunque no es el primer cargo público investigado en esta causa, sí es el primero de la confianza del Gobierno, que es citado por las maniobras que supuestamente la trama liderada por Santos Cerdán y la fontanera del PSOE llevó a cabo para entorpecer las investigaciones de la UCO relacionadas con el entorno del partido o de Pedro Sánchez. Tras la petición de Fiscalía Anticorrupción, Pedraz pone ahora el foco de la investigación en la relación entre González y Díez, que pudo ser utilizada para cumplir con los fines que la organización criminal se había marcado para dificultar el trabajo de la UCO. Desde el Gobierno apoyan a González defendiendo su presunción de inocencia y una vez más tiran balones fuera y apuntan a otros casos de corrupción del Partido Popular.
7: Yo respeto máxima la justicia, respeto la presunción de inocencia y respeto a todos los procedimientos judiciales. es lo que puedo.
8: Se está imputando a la directora de la Guardia Civil, supuestamente ella ha dicho, por hacer unos cafés, que es muy diferente de reunirse y hacer una trama como la que hemos visto, que es la Kitchen.
5: Sin embargo, la oposición pide el cese o la dimisión inmediata de los dos imputados y lamentan la humillación que está sufriendo el cuerpo.
9: Los que deberían estar persiguiendo delitos están imputados por presuntamente haberlos cometido. Y desde el Partido Popular exigimos la dimisión inmediata de ambos, el cese inmediato de ambos.
10: Si tuviera algo de decencia, el ministro del Interior hoy no hubiera mostrado su apoyo, sino que hubiera presentado su dimisión.
5: Una dimisión que también pide la propia Guardia Civil.
2: Es decir, el juez Pedraz quiere investigar si se dictaron resoluciones administrativas presuntamente arbitrarias dentro de la Guardia Civil o si no, si esta mujer tuvo un papel decisivo a la hora de adoptar ciertas medidas.
3: Ya lo voy entendiendo, ¿eh?
2: Poco a poco.
3: Pero habéis visto que sí que ha dicho a la chica esta de la herida lo de hacer el café. Uh-huh. Con lo cual está, claro, igual era una fábrica ilegal.
2: De cafés.
3: De cafés, y entonces tendría sentido. Que la, que
4: la posguerra, ¿no?
3: Claro, porque si hace café ilegalmente, Portugal, sin tener los permisos y todo esto, igual se refería a esto, no
4: pero,
3: sé.
4: Pero una vez más...
2: Igual solo hicieron el café y no comentaron nada.
3: No sé, ahí... un café silente.
4: Pero una vez más, y le dijo ahora mismo la palabra a don Álvaro...
3: Que además ya, él avisó que no era un café, que era un té.
2: Mira.
3: Eso lo dijo la directora general, lo que no ha dicho Leire, si en su caso era un café o un té, eso no lo ha dicho.
4: Muy interesante. Yo creo que la política española...
3: Se basa en el café y el té.
4: Lo que sí, y ahora mismo le dejo para hablar don Álvaro, esto es una prueba más de que en España, y eso sí es en España, se han perdido totalmente conceptos básicos democráticos. De tal. Es que no estoy hablando de que sea culpable o no. Es decir, un miembro de la Guardia Civil o un mando de la Guardia Civil, bueno, se ve de pronto imputado, como se dice, investigado, y la norma prevé que inmediatamente es suspendido. Inmediatamente suspendido. O sea, lo tienen así de fácil. No es a lo mejor la dimisión, no sé qué, pues a lo mejor es inocente esta señora. Pero dice, hombre, la mínima reacción es, bueno, usted se le suspende y, por supuesto, si se le declara inocente, volverá a su cargo. Y siempre hay un segundo de a bordo que puede tomar temporáneamente y tal. Pero eso es la reacción democrática mínima. O sea, que un director general esté imputado, el presidente, bueno, vamos a suspenderle, porque claro, usted no...
3: De hecho, aquí hay
4: claro,
3: dos.
4: Claro.
3: Ella y el DAO tendrían que ser suspendidos.
4: Es que eso no tendría que pedirse. Que no. Bueno, la dimisión ya es cuestión de la ética. Eso ya se sabe que este gobierno de ética personal...
3: Pero Enrique, hay un precedente, que fue
4: el pueblo no se da
3: el
4: cuenta,
3: fiscal
4: ¿no?
3: general del Estado,
4: sí.
3: Que también estaba en lo mismo.
4: No, ya sé cualquier, que precedentes todo lo que quieras.
3: Que cualquier fiscal... que le pase eso, tiene que es cesado y aparcado y no sé qué, pero si es el jefe
4: el general,
3: de los jefes, no hace falta porque en ningún sitio pone que el jefe también es como el resto. Pues bueno,
4: no, pero esta quiero es la decir que eso es una barbaridad,
11: esta es la clave.
4: Eso es no entender lo que es una democracia.
11: Enrique y José María, yo creo que esta es la clave, lo del cese. Mira, yo creo que desde el primer momento hemos sabido que esto trae causa de cuando esos 5 días de reflexión de Sánchez y al día siguiente... dice, arreglarme esto de una puñetera vez, y ponen a Leire a coordinar una actuación que es perjudico
3: bueno,
11: a todos
3: ojo,
11: los...
3: con Leire.
11: Mucho ojo. Pero también es verdad que estos trabajos no los hace cualquiera. Tienen que presentarse a
3: ya, pero igual alguno
11: voluntario.
3: Listo también hay, ¿eh? Algún
11: efectivamente.
3: Malo listo también puede
11: también
3: haber,
11: es verdad. Vamos. Pero lo que hace es yo intentar conozco. Encontrar trapos sucios de todos los partidos, menos del PSOE, y mejorar la posición en los tribunales de Sánchez. Pero la jefa de todo, cuando se reúne... es Leire, no a la directora general de la Guardia Civil.
3: Sí, sí.
11: Uno. Dos. Aquí ha habido un conflicto, y lo hemos visto en la Guardia Civil, entre el deber de un profesional, de un funcionario, y su interés. Y es un deshonor poner tu interés personal por delante de tu deber como funcionario, y en este caso como militar, porque los guardias civiles son militares. Pero lo más importante, no va a cesar a nadie... y ninguno va a dimitir, porque están todos ellos seguros en su cargo por lo siguiente, porque están cumpliendo órdenes que saben que vienen del presidente del gobierno.
4: Oye, claro,
11: nadie
4: claro.
11: va a cesar a nadie para que no pueda decir, pero hombre, no me ceses porque yo estoy cumpliendo las órdenes que tú me diste. Lo pueden hacer con uno, pero no lo pueden hacer con 40 o 50, porque esto es una trama que se ha invadido, se ha expandido por toda la administración institucional de España, por toda la Administración General del Estado, y por tanto no lo pueden hacer. Es verdad que muchas veces, cumpliendo órdenes, a algunos lo dejan suelto y lo dejan colgado y algunos terminan cantando, pero es que en este caso pueden decir, no, no, es que yo voy a cantar contra ti, porque si yo acepté esta orden fue porque era en tu beneficio y venía de ti, directa o a través de un intermediario, Leire, pero venía de ti. Por eso ni van a dimitir ni les van a cesar.
3: Sí, lo que pasa es que creo que es a partir de Núremberg lo de la obediencia debida no cuela, ¿eh?
11: Claro que no, ni la Constitución española, ni nada.
3: Antes no sé si colaba, pero...
4: Ni contra los derechos humanos, no puedes decir, ni contra los derechos humanos, ni contra el honor,
11: eso está superado ya.
3: Lo que, como decía alguien ayer, José Ramón Riera, a partir de ahora, cuando alguien tome una decisión de estas que afecta a un funcionario o a un, diríamos, ejecutivo de un nivel más bajo, se le pedirá, supongo, por escrito, o se dirá que lo va a hacer tu tía, porque visto la experiencia, puedes acabar en un juzgado. Y eso a la gente en general le gusta poco.
11: Muy poco.
3: Que por culpa, para resolverle problemas a otro, que manda a otro, te acabe yo pringado. Esto en general hay que evitarlo, ¿no?
2: Alejandra, ¿debe Mercedes González dimitir después de esta imputación? 24 horas después continúa en su puesto de trabajo y ya no dimite, tampoco la cesa el ministro competente. Marlaska, de momento, la mantiene en su puesto.
7: Bueno, y es que creo que el verbo dimitir en este país no se conoce desde hace muchísimo tiempo. O sea, no debe estar en la RAE ni en ningún lado, porque nadie... Bueno, en fin, ¿sabéis? O sea, lo que está claro es que tenemos un ecosistema de poder corrupto, totalmente, que trasciende ya, ¿no?, la mancha que hablábamos hace un segundo, porque lo hemos visto en fiscal, lo vemos en ciertos medios de comunicación, lo vemos, vamos, un sistema institucional, y que verdaderamente, ¿no?, están trabajando todos para esta trama y que viene además de orden directa y expresa del gobierno. O sea, tienen ustedes que hacer esto. Ahora bien, yo diría dos cosas. Yo creo que, sin duda, no sé cómo lo veis vosotros, pero yo no creo que estemos aquí juzgando a la Guardia Civil. Yo creo que estamos juzgando aquí a

0: la dirección política de la Guardia Civil, porque cuando tú te vas, por ejemplo, a la Fundación BBVA, ¿no?, y te coges los últimos, del año 25 hablo, los últimos encuestas sobre la reputación y lo que representa la Guardia Civil en España, el dato es del 6,7 sobre 10. Y el último también, que me parece que fue el medio, el debate, que también encargó, no me acuerdo ahora, pero encargó también el estudio de percepción sobre la Guardia Civil en España, es una institución muy, muy, muy, muy valorada. Ahora, bueno, no cabe duda que todo esto y la falta de una ejemplaridad, como tú me preguntabas ahora, si debe dimitir o no, pues evidentemente es una forma de humillar y de despreciar a un cuerpo que gracias a ellos, a algunos medios y a algunos jueces, bendito, tenemos todavía la esperanza de que esto se pueda cambiar. Si me permitís un segundo, lo que sí me gustaría es que creo que bueno, yo soy del 76 y de esa educación, ¿no?, que me enseñaron de autoexigencia. Entonces yo en esa visión de autoexigencia, y no hablando del tema anterior, pero sí usándolo como ejemplo, me gustaría que el Partido Popular y Vox, ambos, es decir, la oposición, aprendan y se autoexijan, porque cuando se hacen cosas bien y cuando se ejecutan, llegamos a acuerdos, cuando esto baja a operatividades como lo que acabamos de ver en Madrid, ¿sí?, tenemos que sacar rédito, de rédito en términos de comunicación. Y creo que el otro día, en la cena, el otro día, este miércoles, escuchando a José María Figaredo, precisamente, ¿no?, decía y se quejaba de la cada vez que habla, ¿no?, que siempre se manipula todos los relatos. Ostras, pues saquemos rédito, pongamos uno tras otro. ¿Cómo trabajamos en la privada? En la privada y en cualquier lado es a base de objetivos. O sea, tú matas el relato con datos. Entonces, los datos y el relato con datos reales. Entonces, saquemos, autoexijamos a nuestros políticos que, por favor, pongan esos ejemplos de forma clara y operativa para precisamente contestar, ¿no? Decir, oiga, mire, cuando llegamos al poder no solamente no arrasamos, sino que mejoramos la vida y que no cambien las cosas. Eso es lo que tenemos que hacer. Y luego, pues espero que los llevemos a, no sé, si lo van a llevar a Marlaska y a esta gente y lo van a denunciar. Yo creo que sí, ¿no? Que se van a personar otra.
1: Contra el ministro Francas.
2: A ver, yo es que esta mañana, Luis, en el programa, Luis del Pino, en el programa suyo de Radio Libertad, ha hecho una disquisición que yo no había caído tan directamente en ella. Y supongo que tienes razón. Decía que la presunción de inocencia es un hecho jurídico, pero no es un hecho político. De manera que lo que es presunción de inocencia jurídicamente, es decir, que hay que esperar a que haya una sentencia, y curiosamente la última sentencia, que no deja de ser chocante, porque entonces podemos estar hablando de que estás
3: 12 años,
2: presuntamente 15. 12 años después de haber dejado colgado a tres de un puente, pero bueno, 12 años presuntamente inocente, pero que en cambio que en lo político eras presuntamente culpable. Esa afirmación no la había oído tan así, yo no la recuerdo. Lo que sí tengo claro es que la responsabilidad política es inmediata y no depende de, no afecta a la presunción de inocencia. Afecta simplemente que estás en una situación que no es buena para tener tu cargo, para echar tu cargo para adelante, para seguir en el cargo, vamos, creo. No tengo tan claro lo de la presunción de inocencia, que se transforme en lo político en presunción de culpabilidad, aunque sea equivalente. Por eso lo meto en medio, por si alguno de los sabios que me acompañan quieren abundar o desabundar en el tema.
1: No sé si Enrique quiere ahondar o no en ello, pero sé que quería aportar.
4: No, estoy de acuerdo con lo que ha dicho. No, quería retomar con mucho vigor lo primero que ha dicho nuestra contertulia, y es que, por supuesto que es todo lo contrario, por supuesto que aquí nos está juzgando, mucho menos condenando a la Guardia Civil. Bueno, bastantes amigos dentro, etcétera. Yo creo que todo lo contrario. Aquí se está juzgando a los que desde el principio han intentado prostituir, deshonrar a la Guardia Civil, que es muy distinto. O sea, yo creo que se le está de alguna manera restableciendo el honor, ¿eh? Demostrando que, bueno, que han sido los políticos, ¿verdad?
0: Lo que pasa es que no hay espacio.
4: Y a lo mejor algún mando que se ha pegado a los políticos.
2: Y la gente
4: te puede encontrar,
2: ¿eh?
4: Y creo que la gente lo entiende así.
0: Es nuestro cometido alto y claro, de forma constante y continuada de aquí al 2027, constantemente ponerlo encima de la mesa, evidentemente, y más después de lo que pasó cuando han muerto todavía hace poco y el pueblo español lo sintió profundamente. Así que todo el tiempo no estamos juzgando a la Guardia Civil, vosotros sois los que las estáis humillando, y lo que estamos juzgando es a la dirección política de la Guardia Civil.
2: Creo que la gente de la calle entiende eso. Lo que pasa es que, de la misma manera que la gente de la calle entiende perfectamente que la influencia política empieza por el nombramiento de unos directores que están nombrados por lo que están y que no son guardias civiles, claro. y por tanto ponen en peligro una parte de la cosa, aunque no tendría por qué ser así, porque tú podrías nombrar perfectamente un director que no fuera Luis Roldán, es decir, una persona honrada. De hecho, creo que en medio ha habido algunos de los cuales casi no sabemos ni el nombre.
4: Sencillamente han hecho su trabajo.
2: Ni el nombre, y han hecho lo que tocaba hacer. Claro. ¿No? Y alguno creo que incluso es amigo mío. Pero fuera de eso, sí que es verdad, y también hay que decirlo, que en todas partes cuecen habas, y entonces que para lo que ha pasado en la Guardia Civil es que la parte política ha sabido escoger a los malos bichos para subirlos y ponerlos al mando de la Guardia Civil, porque eso es muy importante saberlo. En el Ejército Español y en la Guardia Civil no todos los ascensos son simplemente por el tiempo pasado méritos, sino que llega un momento cuando llegas llegas a la pre-general, que a partir de ahí es al dedo del político.
3: Consejo de Ministros.
2: Eso no sé si, político, eso no sé si era antes, pero no sé si es toda la vida.
3: Ha sido siempre así.
2: Sí, pues desgraciadamente, y desde hace un tiempo, ese dedo no afecta a la persona que se cree más preparada, sino que se suele poner a la persona que se cree más sumisa. ¿A quién? ¿A qué pone el dedo?
1: Alejandra.
0: Yo vuelvo a insistir, no hay espacio público para volver a poner sujeto, verbo y predicado, porque en este país, cuando un guardia civil es prácticamente asesinado, aquí tenemos una señora que sale ahí afuera a decir que ha muerto en un accidente de trabajo, y yo me acuerdo perfectamente en mi teléfono un montón de gente, un montón de gente del pueblo llano que tú dices que entiende todo, y no entiende, porque estamos llenos de tabúes, y porque ven un guardia civil y todavía estamos pensando no sé en qué época, de no sé qué momento. Entonces, Dios mío, nos faltan espacios públicos constantemente sujeto, verbo y predicado para llamar a las cosas por su nombre, porque no podemos seguir consintiendo que nos estén todo el tiempo jugando con, no sé, estos tonterías que, en fin, ¿sabéis? Entonces, no, vamos a decirlo. Estamos juzgando a la dirección política de la Guardia Civil, porque el pueblo, y prueba de ello, no me lo invento porque yo esté en un momento de emoción, no. Y acabo de dar datos. Fundación del BBVA, todavía en el 25, un 6,7, por encima, por cierto, de la Policía Nacional, y España les tenemos muchísimo cariño. Alto y claro, y muy agradecidos, además.
1: Vamos a seguir hablando a lo largo de los próximos días de la Guardia Civil, de la directora general, pero quiero seguir avanzando con más temas, y ojo al anuncio que han hecho desde el Banco Europeo de Inversiones, ya saben, precedido por la propia Nadia Calviño, porque van a destinar más de 360 millones de euros para cuidar, reforzar la resiliencia y la seguridad de las carreteras y de la red ferroviaria, pero ojo, de Marruecos, así era el anuncio.
5: Estoy muy orgullosa de que el Banco Europeo de Inversión haya financiado el proyecto de tranvía aquí en Rabat, la forma más rápida, limpia y segura de moverse por la ciudad. Y hoy estamos firmando nueva financiación para el transporte por tren y carretera en Marruecos.
1: Y como era de esperar, pues no ha gustado nada, prácticamente yo creo que a ningún español, pero de momento lo único que está pronunciado ha sido Vox a través de este comunicado, que exige explicaciones por los 365 millones que Nadia Calviño destina al ferrocarril de Marruecos. Hará una serie de preguntas y entre ellas uno de los primeros puntos es si considera coherente que se destinen fondos comunitarios a modernizar el ferrocarril marroquí mientras la red ferroviaria y de carreteras española y de otros socios europeos arrastran un notable déficit de inversión, mantenimiento y seguridad. Alejandra.
0: Sí, mirad una cosa. Es pasado domingo en ABC venía una... Sabéis que viene un suplemento sobre empresas y en la contraportada venía un artículo estupendo, todo datos, fuentes de la fábrica de Marruecos. Sabéis que durante mucho tiempo la política productiva que hemos tenido en Europa ha sido regalar prácticamente toda nuestra producción deslocalizada, ¿no? Regalando toda la propiedad industrial industrial y trabajando la eficiencia de costes, que es pan para hoy y hambre para mañana, y que luego, cuando vinieron maldadas, ¿no?, demostró la dependencia que tenemos y la falta de soberanía en todos los niveles, para empezar con la soberanía energética, nuevamente porque estamos plagados de tabúes y de todas estas cosas. Bien, ojo con Marruecos. ¿Y sabes por qué te digo esto? Al raíz de la de las 300 y pico, Marruecos ahora mismo empieza, porque todas las grandes compañías, o las propias españolas, ¿no?, nos hemos traído o tenemos esta nueva localización productiva de volver a Europa, de volver a entornos más cercanos por el control y cómo hemos vivido esta dependencia, y precisamente el nuevo lugar donde estamos produciendo y empieza a ser la famosa fábrica de Europa, pues precisamente es en Marruecos. O sea, que hemos estado alimentando una productividad, ¿no?, que como además sabéis, que nosotros jugamos con los grilletes en los pies, porque claro, a todo esto encima súmale el hecho de que nosotros nos llenamos de regulaciones, el otro impuesto, el gran impuesto, el de la regulación, y ahora resulta que cuando salimos a jugar el partido, nosotros jugamos en desigualdad de condiciones, porque los otros no cumplen ni la mitad, ni ellos, ni los chinos, ni un montón de ellos cumplen las regulaciones, y encima volvemos a caer en la misma trampa. O sea, encima estamos dándoles, bueno, sí, traemos la producción, pero se la regalamos a Marruecos. O sea, no,
2: pero muchos de esos que se la regalan a Marruecos son españoles que se la cobran a Marruecos, ¿eh? O sea, que es decir, situemos la cosa en su sitio, porque probablemente son los que antes lo hacían aquí, que han decidido que montar una mixta allí es mucho más rentable que hacerlo aquí o hacerlo en China. O sea, que en todas partes cuecen habas. Además, que probablemente, es que has tocado varios temas. Un tema es el de la regulación europea, que lo que hay que hacer es, si realmente no es tan necesaria, porque nos podemos comer un tomate desregulado, ¿para qué puñeta me tengo que comer un tomate regulado que cuesta el doble si es tan sano uno como otro? Eso no quiere decir que tengo que regular Marruecos. Eso quiere decir que tengo que dejarme de regulaciones idiotas en Europa, que es muy distinto. Pero lo siguiente, ¿no estaría mal que el norte de África tuviera una evolución económica buena? Porque igual sería una manera de poder parar la inmigración que salta aquí arriba y al mismo tiempo que fuera afectando, porque el día que África funcione nos ahorraremos el problema de las pateras, ¿eh?
0: Sí, pero para
3: has estado esa... tremendamente lúcido. Esa es la
2: Gracias.
3: Clave. A ver, independientemente...
2: No me ha dicho ni mi madre últimamente.
3: Independientemente de la inoportunidad de la medida con lo que ha pasado en España este año... lo ha dicho muy bien José María Francás, esto es ya muy antiguo. Yo creo, Alejandra, que tiene que ver más con la ayuda internacional de Occidente, el primer mundo, a África o al tercer mundo o a los países, como se dice ahora eufemísticamente, en vías de desarrollo, ¿no? Resulta que siempre hay que decir, hay que llevarles allí la industria, hay que llevarles ahí la creación de empresas, pero en muchos casos son estados fallidos, que el dinero se queda en la propia administración y en la corrupción, que no crea una incipiente industria para evitar la inmigración a Occidente. Pero es que en este caso, además, eso que se ha intentado con el Banco Europeo de Inversiones, con el Fondo Monetario Internacional, con un montón de burocracia financiera que hace ayudas o que invierte en los países por desarrollar, el tema está en que hoy en día Occidente ya tiene unos déficits públicos, todos los países, inmensos, unas deudas públicas de más del 120, 140 del PIB, y esa ayuda es prácticamente insostenible. No crea la economía suficiente para devolver esos préstamos, para crear unas ciudades y un urbanismo, un incipiente desarrollo que permita que esas poblaciones se llenen de gente y no emigren, y sobre todo es que no ha funcionado. Sigue habiendo ayudas que no se devuelven y sigue habiendo una inmigración masiva. Por tanto, esa vía que llevamos con ella 50 años ha fracasado. Hay que hacer otras medidas mucho más imaginativas, pero, y no inversiones a fondo perdido.
2: Pero no sé si, a ver, yo entiendo el tema, diríamos, tú estás hablando de la puñetera realidad, que es muy clara, ¿eh? En general es muy importante la puñetera realidad, porque es la realidad.
3: Es lo que está pasando.
2: ¿Eh? Pero hemos llegado a esta realidad en parte porque muchas ayudas son ayudas directamente a alguien de ahí para que haga algo ahí. Yo eso siempre me negaría a hacerlo. O sea, yo no daría ni un puñetero euro de fondo de ayuda económica.
3: O para inversiones públicas, como el tren.
2: Pero es que no lo haría nunca. Lo único que haría es, yo, si tú pones la mitad, te mando una empresa española que yo pongo la mitad para que haga lo que hemos quedado capaz de hacer.
3: La contribución.
2: Solo eso.
3: Por ahí.
2: Pero un duro a nadie para nada.
3: Por ahí.
2: Una empresa española, y digo, no española por nada, sino simplemente porque como marca aquí, la puedo coger por los rábanos aquí.
3: Pues doblemente lúcido. Primero funciona. Porque la gente más avanzada en la ayuda internacional te dice que para demostrar tu interés y que de verdad tienes un proyecto viable, tú pones una parte.

Nos vamos a ir a la última pausa publicitaria del día de hoy, pero antes un recordatorio. 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

0: 25 últimos minutos del programa de hoy. Hablamos de notas, porque hace unos días daban esas notas a los escolares, a los que se estaban intentando examinar para entrar en la universidad, y también se han dado las notas en el Congreso, y cero rotundo a la transparencia en el Congreso de los Diputados. Vamos a repasarlo.
1: Dos de cada tres medidas de transparencia pactadas por el Congreso se incumplen todavía. Aunque la Cámara Baja aprobó en marzo de 2025 el Plan de Parlamento Abierto con 32 medidas, de las cuales solo se han cumplido 11, hay otras que ni siquiera están incluidas en el escrito, a pesar de que sí se recogen en el Código de Conducta de las Cortes Generales. Una de ellas es la obligatoriedad de que los parlamentarios den a conocer su agenda y sus citas con lobbies y empresas, algo que incumplen dos de cada tres diputados y senadores. De las acciones que sí están incluidas en ese plan, 17 corresponden al eje de transparencia y acceso a la información, pero solo se han finalizado 6, por lo que el 65% de ellas sigue sin llevarse a cabo. De las 11 que quedan por implementar para mejorar la transparencia del organismo, una se encuentra ya en fase muy avanzada, 6 en avance parcial, 3 en estudio preliminar y una ni siquiera se ha iniciado. Entre ellas está la mejora en la información pública de los representantes parlamentarios, que de hecho es uno de los objetivos que se añadió al plan por petición ciudadana, con la finalidad de mejorar la información que se ofrece de los diputados para que los ciudadanos puedan tener un mayor conocimiento de sus representantes. Y una de las que se encuentra en fase de estudio preliminar, es decir, lejos de ser aprobada todavía, es la apertura del portal de transparencia de la Junta Electoral Central, un organismo clave para el sistema democrático.
0: Pues una transparencia que brilla por su ausencia en el Congreso de los Diputados, y como aquí sí que tenemos transparencia, se me iba a publicidad Calvet un tanto enfadado porque no le había dejado hablar sobre la inversión del banco. Cuéntanos qué querías decir para que...
2: Marruecos.
3: Sí, no, vamos a ver. Sí, no,
0: porque, se me ha ido enfadado hace 4 minutos.
2: Sí.
4: He venido a hacer el...
2: Porque son de estas... no quiero molestar a nadie, pero son de estas... noticias y de estas actitudes que me parecen deleznables. Vamos a ver. Esto que se ha hecho está previsto de hace mucho tiempo dentro de dos políticas reguladas de hace... Además hubo un comisario que fue Manolo Marín de ello, que son las políticas de ayuda al desarrollo y después, más interesantemente por el caso de Marruecos, la política de vecindad. Está presupuestado el tipo de ayudas, el tipo de programas, de proyectos que se van a hacer, y se hacen con Marruecos, como con Argelia, como con Túnez, la de vecindad, y no digamos todas las de desarrollo que se hacen con Sudamérica, con el África Negra, en fin. Es uno de las muchas tareas que tiene la Comisión Europea, tiene sus vehículos de financiación, entre los cuales está el Banco Europeo de Inversiones, que por cierto toma sus decisiones colegiadamente, y no solo doña Nadia, solo faltaba. Y eso es, no solo es normal, sino que es bueno para España, que además la política de vecindad le preste una atención muy particular a tanto a Argelia como a Marruecos. Porque, como ha dicho muy bien mi amigo José María, ojalá lleguen a un nivel de renta y de distribución de la renta, que es lo peor, etc. Por lo cual, hacer populismo sobre eso. Decirle, bueno, es que han ayudado al metro de Rabat y aquí nuestro método no funciona. Bueno, por favor, un poco de nivel. O sea, me indigna, honradamente me indigna. Eso está muy por encima de pequeñas peleas, por decir, y muy por encima de lo que España hace mal. Y si España hace mal su mantenimiento del transporte, pues que se lo haga mirar, que creo que es lo que tiene que hacer. Que se meta con una política que es comunitaria, que es casi universal, de ayuda al desarrollo, y no digamos con la política de vecindad, que tiene muchísimos variables, entre otras políticas, y la seguridad para España y todo eso, realmente me indigna. Es decir, hay que, dicho de otra manera, si no se sabe, hay que saber de lo que se habla, y si se sabe de lo que se habla, no hay que utilizarlo para hacer populismo levanta vísceras. Lo tenía que decir.
0: Y lo has dicho. Alejandra.
3: Sí, bueno, yo discrepo.
2: Solo faltaba.
3: Yo discrepo. Discrepo profundamente por muchos motivos. Mirad, la primera porque conozco muy bien Algeciras. He vivido en mi casa las huelgas, por ejemplo, allí en el puerto. He visto a mi padre prácticamente estar amenazado en las huelgas que teníamos en Algeciras y cómo en contraposición, porque todo eran problemas. O sea, abrimos la mayor terminal operativa de containers de Europa con un sitio absolutamente estratégico y me acuerdo perfectamente discusiones en mi casa, ¿vale? Diciendo, oye, mira, ya estoy harto porque aquí en España todos son problemas, porque está alimentado constantemente la huelga, era todo un problema. Cuando en Marruecos pues era todo como anchas Castilla. ¿Por qué? Porque entre otras cosas pues que no hay ni normativa. O sea, no hay ni normativa. Entonces, yo creo que estamos haciendo un flaco favor cuando constantemente, cuando venimos aquí, ¿no? Aquí y estamos poniendo o intentamos llevar a sacar para adelante una industria y todo lo que hacemos son problemas. Y solo tenemos que ver a Yolanda y la mentalidad de Yolanda y de todos sus secuaces porque siempre seguimos con esa mentalidad del, no sé, industrial. Y de la empresa y de la culpabilidad y alimentamos una población de clientelismo que, claro, ellos evidentemente viven de ello. Así que eso por un lado. Por otro lado, yo he visto cómo se ha desperdiciado cientos de miles de euros en una Asturias cuando teníamos que haber hecho una reindustrialización. Ayer en El Gato le escuchaba a Esparza 50 veces eso. O sea, el mismo ejemplo. Cómo en una cuenca minera hemos sido incapaces a poner en marcha políticas de reconstrucción social y de un tejido empresarial y me estáis hablando de Marruecos, ahora voy a contestar a eso, pero lo he visto y ayer lo decía Esparza, cuando tú eres un matrimonio joven y te quieres comprar una casa en mi tierra, el señor del banco te pregunta, oiga, ¿su padre cuántos años tiene? Porque como va a garantizarlo la jubilación de tu padre, ¿no? Depende de los años que tiene. Y esto es tal. Luego, Francas, ha hablado de futuro. Oye, qué genial hablar de futuro, pero el problema lo tengo ahora. Es que el problema lo tengo ahora mismo. El problema lo tengo porque España está a la cabeza del paro juvenil. O sea, hay ciudades como mi tierra nuevamente otra vez que estamos tenemos más, creo que lo mencionamos la semana pasada, que de 430.000 personas que están cotizando, 303, es decir, solo 130.000 están en activo, el resto ya son pensionistas. El problema lo tenemos ahora, que hay lugares en España que son de los mayores envejecidos en Europa y en el mundo. Y luego, por supuesto que bendito sea el codesarrollo y que Marruecos crezca y que quizás sea eso sujeto de que no tengamos inmigración. Ahora bien, sabemos perfectamente que las políticas de codesarrollo, entre otras cosas, llevan sus tiempos y que tienen muchas veces, y hay muchos estudios que demuestran que tienen un efecto llamada. ¿Por qué? Porque no es inmediata. La inmigración no para de hoy para mañana. Eso no es inmediato. Y entre otras cosas, porque seguimos teniendo, gracias a Dios, por lo menos hasta ahora, seguimos teniendo sueldos, derechos, prueba de ello las broncas que teníamos en el puerto de Algeciras, que en Marruecos todavía no las tienen y que cobramos 4 y 5 veces por encima. Por tanto, la gente en Marruecos va a decir, oiga, yo estoy aquí 8 horas cobrando aquí 200 euros, cuando ahí enfrente yo me quiero seguir yendo a Europa, yo me quiero seguir yendo a España, porque además cuando llego tengo una cartilla, tengo esto, tengo lo otro, que gracias a Dios espero que empecemos a parar. Toda mi prudencia, cuando en la casa la tenemos sin barrer. Y creo que todos los que tenemos empresa nos ponemos a temblar cuando nuevamente vemos la política de eficiencia de costes y nuevamente estamos cometiendo el mismo error.
4: A ver, no, yo voy a ir
2: que no
4: absolutamente
2: sé lo que tiene que ver lo que ha dicho la compañera con lo que yo he dicho.
4: Yo voy a ir por otro lado.
2: ¿Qué tiene que ver con la ayuda del Estado?
4: Yo voy a ir por el lado que has dicho tú, pero no sin antes decir que sí, si no recuerdo mal, algún container, la empresa más importante de containers de Algeciras ya se ha ido de Algeciras, ya está en Marruecos descargando, o sea, ya la hemos perdido. Y dos, también te diría que me parece que muchos males que tenemos los españoles son precisamente por algún español imbécil que tenemos que nos puede estar organizando la vida, no por los marroquíes, pero aparte de eso
2: estoy de acuerdo.
4: Pero yo quería ir por otro lado.
3: Por supuesto.
4: A ver, yo entiendo las políticas de vecindad y lo que decía Enrique es verdad, pero, y ahí le pongo un matiz que no tiene nada que ver, que ya lo cambia todo. Cuando resulta que hay un tratado, que sepa yo, entre la Unión Europea y Marruecos, de manera que cuando un señor marroquí se salta la valla y viene aquí, yo tengo derecho a devolverlo, y Marruecos dice que me lo coma con patatas fritas, pues entonces la política de vecindad empieza a bajar. Y entonces, en vez de metro, lo que le mando son unas agujitas, ¿eh? Es decir, yo estoy dispuesto a la cooperación al desarrollo con Marruecos si él no incumple los tratados. Cuando viene un men aquí, resulta que tiene 27 años, y para devolverlo me dice que me lo trague con patatas, le digo, pues tú te vas a tragar con patatas, que ni metro de Rabat, ni carreteras, ni nada. Porque, a ver, lo de cornudo y apaleado es una figura que no me ilusiona nada. O sea, si estamos de acuerdo, estamos de acuerdo en que la política vecindad es muy buena, pero es recíproca. Hemos firmado esto y yo te ayudo en eso y tú te tragas lo que tienes que tragarte, que es que te devuelva lo que te tengo que devolver. Si no quieres, pues chico, a otra cosa mariposa y nos veremos otro año.
0: Dejadme avanzar con otro tema porque nos vamos directo hasta la redacción, porque conocíamos en las últimas horas que la justicia francesa ha absuelto a Josu Ternera en su último juicio y esto abre la vía para que para la entrega a España. Isabel Toscano nos cuenta la última hora. Buenas tardes.
1: Hola Natalia, sí, así es. Francia ha absuelto a Josu Ternera, el ex jefe de ETA, al no considerar probado que perteneció a la banda terrorista entre 2002 y 2005. La sentencia ha sido emitida por el Tribunal de Apelación de París y es el último capítulo de un proceso que le había impedido volver a nuestro país, pero ahora se despeja el camino para esa extradición de vuelta a España. En este proceso se le juzgaba por la pertenencia a la banda terrorista y las pruebas que había en su contra eran unas trazas de ADN y unas huellas que había dejado en dos pisos francos pertenecientes a la banda terrorista.
0: Gracias, Isabel. Pues por falta de pruebas, la justicia francesa le absuelve. Álvaro.
5: Vamos a ver. Lo de Josu Ternera ya es casi como un vodevil, porque parece ser que hace unos años también lo tenían localizado en no sé qué ciudad alemana. Bueno. Vamos al fondo de la cuestión, que yo creo que es un tema moral y español. Yo tengo la convicción de que España no ha sido suficientemente leal con sus muertos por el terrorismo y que no es que haya una no equivalencia entre los que están muertos y los que los mataron, es que no hemos estado como nación a la altura de los que murieron por España. Mira, en la transición, que me parece precioso, parece ser que hubo unos generales que fueron a Adolfo Suárez y le dijeron, mire, presidente, una cosa es que estén muriendo militares a causa del terrorismo de ETA y otra cosa es que no podamos rendirles los honores militares y hacer funerales con todo el honor a los que han muerto por España. Pues fíjate tú con qué poco se conformaban los militares de aquella época. Yo sinceramente creo que no hemos tenido en estos 40, 50 años de democracia el sentido del honor, la moral y la decencia para defender el honor y la causa por la que murieron por estos asesinos de ETA. Y esto de Josu Ternera es una prueba más.
4: Por si no, a ver, en teoría, como bien ha dicho el total este, se llama total, me dijiste, ¿no?
0: Eso es.
4: Pues claro, diríamos, al no tener cuentas pendientes en Francia, ya podría ser extraditado a España. Pero ayer se aseguró aquí que ese señor ya no está en Francia, sino que ahora mismo está, no sé si en Uruguay o en Pará.
5: Montevideo, han dicho.
4: En Uruguay. Uh-huh. Pues si está ahí, pues no sé si lo van a extraditar desde allí. Pero, en fin, históricamente, para abundar en lo que decías, este llegó a ser el presidente de la Comisión de Derechos Humanos del Parlamento Vasco.
5: Exacto. ¿Verdad? Ternera, fue diputado.
4: Para acabarlo de arreglar. O sea, fue diputado, sí. No solo diputado, presidente de la Comisión de Derechos Humanos. Pues nada, viva la Pepa.
2: No, no, eso es lo que iba a decir, nos lo tenemos que hacer mirar, por supuesto que estoy completamente de acuerdo. Bueno, pues soy muchísimo más radical que don
4: Bastante
2: Álvaro.
4: Más, sí.
2: Nos están humillando todos los días, es decir, cada día que hay un homenaje a un asesino etarra es

0: por supuesto, una demostración que esto no es una democracia, o menos una democracia sana, y una humillación absoluta a los españoles. Y claro, lo de este ya, pero claro, tú le estás pidiendo ayuda a un sistema judicial que te puede contestar cualquier día, pero si a lo mejor el que está deseando volver a España es él, porque le van a hacer un homenaje y una estatua
1: y una pensión vitalicia,
0: o sea, eso es una cosa española, como él ha dicho, pero es una enorme vergüenza. Y por cierto, yo he escrito hace muchos años, y lo siento porque lo estoy viendo cada día, que una nación que pierde frente al terrorismo y que se traga un golpe de Estado llamándolo ¿cómo lo llamó el juez? ¿Fue una ilusión o fue una...? Sí, en el tejado. Sí, fue una ilusión, no sé qué. Pero vamos, sobre todo que se traga la victoria de una grupa, que es el único caso en Europa, ¿eh? Ni el Ejército Cero, ni las Brigadas Rojas, ni la Badamanasor, ni la OTAN, ni la OAS triunfaron. A mi modo de ver, es muy difícil que sobreviva, y menos que sobreviva como democracia. Y aquí, hasta aquí hemos llegado.
2: Vamos a cambiar de tema por completo, porque ¿se acuerdan de esa normativa de la Unión Europea por la que las botellas de agua tenían que ir pegadas al tapón? Entró en vigor el pasado julio del 2024, pues ojo, porque este verano también, en agosto, tendremos otra nueva normativa. A partir del 12 de agosto de este año, la Unión Europea prohibirá la venta de packs de botellas de agua. Este cambio busca reducir el uso de materiales considerados superfluos y fomentar una economía más circular. Es decir, no quieren que se vendan esos packs de 6 botellas que iban ligados y van todos juntos con el plástico, porque consideran que de esta manera se va a reducir el uso de plástico y va a fomentar el buen estado del medio ambiente.
3: Estamos diciendo que la Comunidad Europea, los que mandan, son un colectivo de imbéciles.
2: Al menos ecologistas parecen.
3: Pero es que coincidente. Que con la ecología esto, ¿eh?
0: Es coincidente. De todas maneras, no se pongan contra eso, hombre. Hay cosas que son ciertas, es decir, y que son malas. Los microplásticos y los plásticos son malos para todos, no solo porque que maten tortugas o que maten peces, es malo también para todos, o sea, lo que se ve ahí en el mar y tal, por lo cual tomar medidas para lo de los plásticos, eso no es la Agenda 2030 y tal, es una cosa razonable.
3: Pero el plástico resulta que es reciclable, entonces lo que se puede hacer es una... prohibir, que se, si son tan malos, que se prohíba el uso de plástico.
0: ¿Qué es lo que están haciendo poco a poco?
3: No, están jodiéndonos vivos, que es distinto, no tiene nada que ver. Porque no es prohibir el uso de plástico, que yo no pueda comprar 6 botellas y tengo que comprar una más una.
0: No,
3: eso no es prohibir el plástico.
0: Pack de cartón.
3: Y la otra, pues entonces que pongan packs de cartón. Y la otra, claro, si está tan malo, que obliguen a que esto, cuando se tira, se recicla.
0: Sí, en eso vamos, lo único, poco a poco.
3: Lo que es alucinante es lo que ha pasado. Para que se vea un botón. Las bolsas de plástico hay que pagar 0,30 o 0,25 euros.
0: Sea.
3: Y cuando han puesto algunos supermercados, han decidido ponerlas de papel, también hay que pagar lo mismo. Entonces, no, que no lo entiendo. No era por el plástico o por el papel. Ah, no, deben ser los árboles. Ah, no, los árboles ahora ya no. Macho, que me tomen el pelo y hasta edad ya me jode.
2: Vamos a retomar este tema, pero dejadme ir rápidamente a redacción, que también tiene que ver con otra medida que ha impuesto esta misma semana la Unión Europea, con todos aquellos envíos, si son asiduos a comprar en tiendas como Same o Temu, que sepan que a partir de esta semana son 3 euros más caro. Lara Guerra, cuéntanos.
4: El 1 de abril se aplicaba la conocida como tasa Same, por la que los pedidos pequeños que vengan de comercio online de fuera de la Unión Europea tendrán una tasa de mínimo 3 euros. Este arancel se aplicará en pedidos de menos de 150 euros porque, según la Comisión Europea, el gigantesco asiático es el culpable del 91% de los pedidos online. Se habla de un posible dardo al comercio chino, pero el comprador no tendrá ningún tipo de problema, sino que se encargarán las empresas exportadoras. Es decir, el consumidor no tendrá que hacer ningún tipo de trámite. Lo que sí puede afectar es que en empresas como Shein, Temu o AliExpress, que serán las más afectadas, hagan un incremento en sus precios para paliar esta nueva tasa.
2: Clara, es decir, que de forma implícita sí que vamos a tener que pagar esos 3 euros.
3: En Temu hay muchos productos que no le ganan 3 euros.
2: No.
3: Pues ya me explicarás tú a mí qué van a costar. Si cuestan 1,5 euros, no te lo van a vender por 1,5 euros. Como mínimo por 4,5 euros, ¿no?
2: Exacto.
3: Digo yo.
2: Ahora sí, Álvaro, y después Alejandro.

0: Es que lo ha dicho muy bien Enrique, esto está dentro de lo que es la Agenda 2030 y el pilar, los seis pilares de la Unión Europea en el ámbito social. Es verdad que hay que ir avanzando por ahí, los microplásticos, pero yo echo de menos que haya un acuerdo a nivel mundial, global, y que se pongan de acuerdo, porque es verdad que el único que cumple con la Agenda 2030, que es de las Naciones Unidas y los pilares básicos son de Europa, es Europa.
1: Sí.
0: Prácticamente es el único continente, es la única regionalización económica que cumple, porque el 90% de todos los microplásticos que se emiten al mar los provocan China e India, el 90%. Lo que decías tú, que van los pececitos, eso hay que controlarlo, porque cada vez vamos a peor. Pero esto está muy bien, que nosotros seamos siempre los que más cumplimos los europeos, pero hay que llegar a un acuerdo global y empezar, para combatir el azar moral, hay que empezar a poner sanciones a aquellos países, principalmente China e India, que no cumplen. ¿Y sabes por qué no cumplen? Porque en Europa, que somos el primer mundo, el tema del medio ambiente con nuestra sensibilidad lo tenemos muy sentido, es un tema prioritario. Pero en el Centro África, que tienen problemas de hambruna, claro, de educación,
2: lógicamente,
0: es lo último el medio ambiente. Entonces hay que llegar a un acuerdo global y India y China va por esa línea.
3: Añadir y matizar a lo que está diciendo Álvaro, que creo que los dos escuchamos el dato esta semana además, que de los 10 ríos que contaminan más, ¿verdad?, de los microplásticos, 7 son chinos, 3 de India. Y luego, a mayores, cuando analizas, creo que lo hablamos tú y yo por otros motivos, pero cuando le preguntas ahora mismo a la gente joven en España las grandes preocupaciones, ha caído 25 puntos porcentuales su preocupación sobre el medio ambiente. ¿Sabes por qué? Porque no nos tenemos que ir a África. ¿Sabes por qué? Porque el problema, como he dicho hace un segundo, ya lo tenemos aquí. Y porque la gente joven ya no le preocupa el medio ambiente, porque lo que le preocupa a la gente joven, claro, es poder acceder a una vivienda y poder tener una viabilidad de vida que no se la estamos dando.
2: El piso,
4: eso,
2: sí.
4: Si me permite, la Agenda 2030 ha cometido un error o ha derivado en un error al mezclar absolutamente todo.
3: Totalmente.
4: Hay convenios internacionales que han funcionado cuando el peligro era muy serio, concretamente el de Montreal para la capa de ozono. Hubo un acuerdo absolutamente internacional sobre todo el mundo y la capa de ozono, que realmente era muy peligrosa para saber los radios, etcétera, se ha cerrado, o sea, fue un éxito. A mí lo de los plásticos me parece que se podía llegar a ese acuerdo también, además incluso hasta ayudando financieramente a China durante un momento, etcétera, lo que fuera. Pero claro, lo mezclas con un cambio de política energética discutible, unas mentiras que se cuentan sobre el cambio climático que se debería al hombre cuando realmente lo que tienes que hacer es adaptarte, ¿no? Y entonces ya hay una especie de aversión general hacia eso. Yo creo que lo de los plásticos debería ser fruto de un acuerdo per se, porque en eso creo que estaríamos todos de acuerdo y sería mucho más eficaz.
2: Supongo que los plásticos en el mar, si se quieren quitar, donde hay esos... A ver,
4: ya
2: los
4: hay
2: micro,
4: sistemas.
2: Los micro, es difícil, pero esas grandes islas
4: estas
2: que
4: grandes,
2: hay,
4: eso sí.
2: Es tan fácil como coger de orejas al chimpín este.
4: Exacto.
2: Y decirle, pues te llevas dos barcos para coger eso, meterlo dentro, reciclarlo
4: y
2: sacas botellas de agua mineral.
0: Azar moral, muy bien, azar
5: moral. Quiero acabar el programa de hoy recordando ese doble seísmo que ocurrió la semana pasada en Venezuela, porque tenemos nuevos datos actualizados. En España ya son, el Ministerio Exterior ya ha confirmado que son 29 los españoles que han muerto en este doble seísmo de Venezuela y 154 los desaparecidos. Desde las autoridades venezolanas cifran en 2.595 las personas que han perdido la vida y heridos 12.400. De momento siguen aumentando el número de desaparecidos y según aumentan el número de desaparecidos también comienza a disminuir la esperanza de encontrar con vida a todos ellos. Con esta trágica noticia, con estos trágicos datos, nos despedimos. Ya saben que nosotros volvemos como siempre el lunes a partir de las 12 del mediodía. Disfruten de este fin de semana caluroso, que parece que va a venir el calor. Hasta entonces.

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casi sobre la bocina, con el cronómetro a punto de llegar a cero, pero a tiempo. Andalucía tiene nuevo gobierno con Juanma Moreno como presidente por tercera legislatura, pero esta vez gracias al apoyo de Vox. Un acuerdo no solo de investidura, también de gobernabilidad para dar estabilidad a los andaluces, al menos durante los próximos 4 años. Los de Manuel Gavira se hacen con una vicepresidencia, además de una macroconsejería que agrupa turismo, desregulación administrativa, justicia y administración social. Entran así por primera vez en el gobierno andaluz. Vox consigue menos sillones que en otras comunidades, pero sigue manteniendo su agenda política y sus líneas rojas marcadas. Andalucía vuelve a demostrar que lo que algunos califican de imposible era simplemente cuestión de voluntad política. Ya ocurrió en Castilla y León, ya ocurrió en Aragón, ya ocurrió en Extremadura y ahora sucede en la comunidad más poblada de España. Mientras Pedro Sánchez depende cada día más de independentistas y socios que exigen privilegios territoriales, en Andalucía se han conformado con una mayoría amplia con un programa claro: menos impuestos, más apoyo a las familias, defensa del campo, control de la inmigración ilegal y lucha contra el despilfarro político. Sí, en Andalucía también se llevará a la práctica algo tan simple como la prioridad nacional. Los andaluces serán quienes juzguen dentro de 4 años si las promesas se han cumplido o no. Pero hay algo que ya resulta evidente: el acuerdo de Andalucía no es un hecho aislado. Es una pieza más de una tendencia política que podría estar marcando el tablero de juego nacional ante unas posibles elecciones generales. Una alternativa sólida que cada vez amenaza más el modelo de alianzas que sostiene a Pedro Sánchez en la Moncloa.

0: tal están? Muy buenos días, bienvenidos una mañana más a Dando Caña. Hoy es viernes 3 de agosto, miramos 3 de julio, miramos el Santoral y hoy es San Asprenato de Nápoles. Por delante, como siempre, dos intensas horas de programa en directo en los que les vamos a intentar resumir, contar y acercar la última hora de todo lo que tiene que ver con la política internacional, pero sobre todo con la política nacional. Ya saben, en estas dos horas puede dar para mucho. Muchas imputaciones, muchas últimas horas que vamos a intentar resumirles. Y también vamos a poner el foco, por ejemplo, en la directora general de la Guardia Civil. Ya saben, ayer les contábamos aquí esa imputación. Vamos a analizar de qué se le acusa, vamos a conocer las reacciones tanto del gobierno como de la oposición. Porque si bien es cierto que la oposición pide inmediatamente su cese, desde el gobierno siguen mostrando su cara más amable contra, a favor de la directora y siguen apostando por su continuidad y por su inocencia. Todo ello se lo vamos a contar, todo ello se lo iremos desgranando, pero antes toca presentar a las personas que me acompañan hoy aquí. Yo soy María Francas, vuelve a acompañarnos una mañana más. ¿Qué tal? Muy buenos días.
1: Vivo y expectante, porque acabas de decir que vas a intentar explicar y en el programa explicaremos

0: exactamente la directora general de la Guardia Civil de qué se la, por qué se la acusa de algo y esas cosas, y me irá muy bien porque no me he enterado de nada. Y mira que lo he intentado seguir, pero voy muy perdido. Bueno, voy perdido ya con la, primero con el nombre. Seguimos usando una palabra que ya no existe en el lenguaje jurídico, que es imputación, pero lo sigue usando todo el mundo, con lo cual yo voy a tirar la toalla, y voy a hablar mal como hablamos todos. Imputación, se ha acabado. Porque en teoría no existe. Imputación se quitó precisamente por la connotación negativa y se dividió en dos. Investigado, enjuiciado, enjuiciado, no sé qué. Pero como nadie lo usa, pues no voy a ser yo el único tonto que usa investigado, que no entiende nada. Está imputada. No está imputada, pero está imputada. ¿Pero por qué? Porque parece ser que está, según la chica esta de, mi, de Lérida, sitio donde yo había trabajado de profesor en la universidad, es por tomar dos cafés, no, por hacer dos cafés. Porque como lo de catalán y castellano le cuesta traducir, fem un café es tomamos un café en castellano, pero para eso hay que saber castellano y catalán. Si no sabes, dices, hacemos un café. No, la gente que va a tomar un café no hace café, se lo toma, lo suele hacer la cafetera, pero eso es otro tema. Entonces, si es por hacer dos cafés, vaya salvajada, ¿no? Pero resulta que no parece que sea por eso, sino que hay más cosas. Entonces, por tomárselos con quien se los tomó, por tomárselos cuando se los tomó, por las consecuencias de cuando se tomó los cafés y lo que pasó. Y, por ejemplo, hay una cosa que me ha dejado a mí muy alucinado, que supongo que iremos después, que es la intervención de un juez, Leopoldo Torres, en todo el tema del DAO y toda la historia y todo el lío con la OCU. Ah, no, con la OCU no.
1: No, con la UCO.
0: Con la UCO, no con la OCU. Que es muy interesante esto, porque parece ser que un general va al juez y le dice que han incoado un expediente a una serie de guardias civiles de la UCO, y el juez le dice, que es el tal Leopoldo Torres, como sigas por ahí, el que te va a caer el paquete vas a ser a ti, pues te voy a empapelar yo. Porque la UCO no depende de la Dirección General de la Guardia Civil, sino que depende de los jueces. Y a partir de ahí se acaban una serie de maniobras. O sea, que hay bastante marro, eso en catalán se dice marro, o sea, M puntos, hay bastante M punto en la cosa y me interesa mucho que me lo expliques bien.
2: Serán los compañeros de redacción,
0: bueno, también, también.
2: De quien vamos a poner el foco
0: todos
2: en ellos para que nos lo expliquen detalladamente e intentemos comprenderlo. Álvaro Ballerín, ¿qué tal? Muy buenos días.
3: Muy buenos días, otra vez aquí.
2: Día intenso, o noche intensa, día intenso hoy también.
3: Sí, esperemos, y divertido.
2: Eso siempre, aquí en Dando Caña siempre. También con nosotros, Enrique Calvet, ¿qué tal? Muy buenos días.
4: Muy buenos días a esta ilustre mesa, a los ilustres telepacientes y, bueno, pues vamos a decir que lo de la Guardia Civil, vamos a ver, lo de Leire y la directora general de la Guardia Civil es sin duda lo más importante de ese aspecto que ni siquiera es de la política, ¿no? De ese aspecto de, del Ceausescu español que tenemos, con mucha diferencia sobre las cosas anecdóticas del hermano y de tal, ¿no? Eso es la manera
0: chusca,
4: proto-staliniana de utilizar la, la institución más importante para la seguridad de los españoles al servicio de un partido y de un gobierno prácticamente ilegítimo, ¿no? Eso es muy grave. Eso no es cuatro joyas ni nada. Déjese usted de historias. Esto es transformar España eso en la Rumanía de Ceausescu.
2: Alejandra Nuño, ¿qué tal? Muy buenos días. Bienvenida.
5: Muchísimas gracias. Muy bien hallada. Y así, a voz de pronto, decir muy claramente, cuando uno estudia sociología y te coges el libro básico de primero de carrera, que llevará no sé cuántas ediciones aquí, yo estoy en el Reino Unido, pero es en cualquier lado, de cualquier facultad, lo primero que se utiliza, no es broma, el primer capítulo, Anthony Giddens, libro de sociología, es el ritual del significado del café, porque precisamente es un ejemplo extraordinario para explicar la simbología, ¿no?, y lo que significa tomar un café. Y ahora lo estaba mirando aquí, el valor simbólico y el ritual, y ojo al dato, ¿eh? Dice, catalizador de relaciones, y dice, el ritual que hay que dar para tomar un café es más importante que el acto de consumir, obviamente, la bebida en sí misma, y basta, y sirve para conversar, consolidar amistades o cerrar negocios. O sea, que quiero deciros, tontos hasta cierto punto, ¿vale? Y bueno, está bien, estamos a 3 de julio, a punto de los Sanfermines, pero bueno, vamos a ver, ¿sabéis? Al final de este mes pagamos...
3: Pero lo importante... Perdóname un segundo, lo importante no es tanto si tomas un café, si no tomas un café, si tomas un vaso de leche o tomas una Coca-Cola.

0: es el contenido de ese encuentro, para no llamarlo reunión, porque dicen que no es una reunión. A ver, las decisiones más importantes de este mundo se han tomado paseando a lo mejor por algunos jardines. Si lo importante no es tanto que te sientes o tomes café o un vaso de agua, sino de qué hables. Y lo que es evidente es que en esos encuentros se hablaba de todo, menos de dos personas que se conocen o que están hablando de cuestiones domésticas o familiares o entre amigos. Están hablando del encargo, por orden del presidente del gobierno, a Cerdán, arreglarme este asunto de una puñetera vez. Y entonces Leire, que era la jefa de todo el entramado, se ha reunido con Marlaska, con el segundo de la Fiscalía, con la directora general de la Guardia Civil, con la SEPI, con todas las instituciones que hay en España que tienen algo que ver con intentar sacarle trapos sucios al adversario político e intentar mejorar la posición política en los tribunales de Pedro Sánchez.
1: Pero vamos a ver, sí,
2: o con azúcar o con...
0: O con leche, ¿eh?
1: Con leche.
3: O sea, que te lo puedes tomar de muchas maneras. Esta mañana, perdona un segundo, alguien interpretaba una cosa que era muy interesante, y por eso yo he dicho antes las fechas. Que da la sensación de que Leire no va a negociar con la directora general de la Guardia Civil, sino que va a transmitir las órdenes. Pero todo eso son especulaciones. Lo de que se lo tome de hacer el café no es una especulación, es un hecho empírico, pero falso, falseante de la realidad.
1: Solo hay que ir al hotel, a cualquier hotel aquí en Madrid a las 5 de la tarde, a mí se me ocurre más de uno, por lo menos yo en Velázquez, y todos tomamos un café y estamos todos dando órdenes o trabajando. O sea, a eso me refería, leche, café, Coca-Cola, agua, gazpachito, lo que tú quieras. Pero vamos, es que es lo que parece mentira es que estemos hablando de esto y nuevamente no desviando el relato a temas como este.
2: Pero... yo es que me he pasado pues más probablemente el 50% de mi vida profesional tomando cafés, ya sea cuando he negociado los centenares de convenios que he negociado, de convenios laborales, ya sea como europarlamentario, ya sea representando a la patronal naval en el Comité Económico y Social y tal. Es lo que se llamaba también que las cosas se deciden muchas veces en los pasillos. Entonces yo añadiría a lo de Giddens, que las tres cosas que dice y tal, o hacer negocios, y cuarto, versión española, o recibir órdenes. Muy eso bueno. Es lo que en este caso es, pues sí, es traición. Sí. O sea, ¿para qué hablar? Es traición por parte de un mando de la Guardia Civil. Ya está.
3: Es
2: recibir
3: lo que dice...
2: órdenes de quien no tiene que darlo. La disciplina en la Guardia Civil es sagrada como instrumento vertebrador, pero la disciplina regida por las leyes que son de sus mandos superiores. E incluso aquella puede ser sometida a revisión cuando va contra derechos fundamentales o contra el honor de la Guardia Civil, que esto claramente lo iba.
3: Algún cachondo ha dicho que, diríamos, la aplicación a lo que hizo la señora esta, la tal Mercedes, creo que se llama, ¿no?
4: Mercedes González.
3: De tomar o de hacer cafés, sería lo mismo que haber condenado a Ábalos por amor.
2: Exacto.
4: Vamos a hablar de la directora de la Guardia Civil, pero será en unos minutos. Antes vamos a comenzar con una serie de apuntes. Por ejemplo, ya saben, se lo contábamos el pasado 1 de julio, muchos comenzaban sus vacaciones, pero eso, y cuando arranca esa operación especial de la DGT, será a las 3 de la tarde y finalizará esta primera operación el domingo a las 12 de la medianoche. Hasta el próximo 31 de agosto, la DGT espera que se produzcan 4,8 millones de desplazamientos por carreteras. Esto supone un 3,7% más de desplazamientos que el pasado año. Además de la que arranca hoy, hay otras tres grandes operaciones especiales. La del 1 de agosto, que irá del 31 de julio al 2 de agosto, la del 15 de agosto, del 14 al 16 de agosto, y la de retorno, cuando finalicen las vacaciones para la mayoría de los españoles, del 28 al 31 de agosto. Durante este mes de julio se desarrollarán campañas específicas de vigilancia de motociclistas en fines de semana y de control de velocidad y consumo de alcohol y drogas. Además, importante recordar que es el primer verano en que esa baliza es completamente obligatoria, así que antes de empezar, antes de emprender nuestras vacaciones, es importante meter la baliza V16 en nuestro coche. Y además, arrancan las vacaciones para muchos y también vuelve el calor, y es que estamos a las puertas de otra ola de calor. España se prepara para una nueva ola de calor, y es que hay 8 comunidades en aviso por temperaturas extremas. Las altas temperaturas se intensifican este fin de semana, con máximas que podrán superar los 40 grados en algunos puntos del país. A partir del domingo se espera que entre una nueva ola de calor en Andalucía, Extremadura y Galicia. Este aviso naranja estará activado porque se podrían alcanzar los 40.

0: 40, 41 grados. Y futboleros o no futboleros, ya saben que ayer España ganó, arrasó a Austria 3-0. Estamos en octavos de final, un partido que coincidió con un acto del rey Felipe VI y que no quiso perderse la oportunidad, bueno, de animar o de estar al tanto de cómo iba España. Vean cómo fue el momento.
1: Pues pienso, como todos en estos momentos, en España. Concretamente en nuestra selección. Iba 10 minutos ya batiéndose para pasar a octavos en este Mundial. Así que, venga, ánimo.
0: Bueno, pues yo creo que estaba prácticamente como la mayoría de los españoles pendientes. ¿Qué te pasa? ¿No te ha gustado el vídeo, Francas?
2: No, que digo que a quién se le ocurre hacer un acto hasta ahora.
3: Estaría programado con meses de antelación, seguro.
2: Sería
4: seguro. Sí, enemigos de España. Sí, tú dices muy bien. ¿Sí, no? Enemigos de España, claro. Eso no puede ser. Vamos.
2: ¿Sí, no?
4: Bueno, oye, por cierto, Esparza igual. ¿A quién se le ocurre hacer un programa?
3: Ilusión del trabajo. Unos tienen que estar en Estados Unidos, otros aquí. Hacemos de esa manera España mucho más grande. No se pone el sol, como decía yo.
2: Pero hay una
3: como Felipe II.
2: Una cosa es lo que ya está previsto que se haga cada día, cada viernes. O cada jueves a las 9 de la noche.
0: Sí.
2: Y otra cosa es que montes un acto a las 9 de la noche. No has acertado. Si estaba previsto hace meses, te lo tragas con patatas fritas, pero no has acertado.
5: No le demos porque ideas la gente a Yolanda, que va a ir allí, no le demos ideas a Yolanda.
2: O unos no van a ir y los que van a ir, muchos, van a ir con un cabreo interior que no te puedes imaginar. Esa es la realidad. Si no se puede resolver, no se resuelve.
0: Pero tampoco son unos premios que seguramente llevaban meses preparados y el partido contra Austria lo supimos la semana pasada.
2: Igual,
0: si hubiésemos quedado segundos, no nos
2: hubiésemos quedado. Se puede justificar que pase eso. Está claro.
0: Bueno, el próximo partido de la selección española será el lunes a las 9 contra Portugal. Veremos a ver si a Francas le viene bien o mal. Yo te voy diciendo que te liberes la agenda si quieres.
2: No tengo nada a estas horas. ¿Bien? Tampoco tengo seguridad de verlo.
0: Yo premios no te voy a poner.
2: Depende. Yo, por ejemplo, ayer no vi la segunda parte.
0: ¿Te venía mal?
2: Sí, prefería hacer otra cosa.
0: Creo que deberías mandar un correo.
2: Ya veía encauzado el partido y ya prefería hacer otra cosa. ¿Qué lo vamos a hacer? Uno tiene más prioridades que ver cómo juegan 22 señores.
4: Una frivolidad veraniega. Y con todo respeto, no sé si ustedes conocen algún asprenato. Pero yo me permito felicitarle por su santo, porque es una rara avis. O sea, hasta ahora el nombre más... Y me suena muy bien, por cierto, asprenato. Para mí era burgondóforo, una cosa que vi una vez en una lápida. Pero no debe de haber más de 3 asprenatos en España. Si hay alguno que se signifique, porque le felicito.
2: En Nápoles parece que había, ¿no?
4: Hubo.
2: Hubo.
4: Es un nombre curioso.
0: Retomamos el programa porque se nos van por las ramas y hablamos de Andalucía, porque ya saben, ayer in extremis Juanma Moreno y Manuel Gavira, PP y Vox llegaron a un acuerdo de gobernabilidad y eran pasadas las 3:30 de la tarde cuando se hacía oficial. Partido Popular y Vox llegaban a ese acuerdo para investir a las 7 de la tarde a Juanma Moreno como nuevo presidente de Andalucía. Lo hacían prácticamente in extremis, como les decía, aunque en las últimas horas sí que se habían intensificado las negociaciones para no alargarlas más. Vox se queda con una vicepresidencia de la Junta que recaerá en Manuel Gavira y con una macroconsejería, si se ha llegado a denominar, porque se agrupará, ojo, turismo, desregulación administrativa, justicia y administración local. No consigue agricultura, que era una de las grandes peticiones por parte de Vox, pero aquí en esta comunidad, en Andalucía, no será así. Así era precisamente el momento en el que se investía a Juanma Moreno de nuevo como presidente de Andalucía.
6: Señoría, en virtud de lo dispuesto en el artículo 118.3 del Estatuto de Autonomía de Andalucía, queda elegido presidente de la Junta de Andalucía el excelentísimo señor don Juan Manuel Moreno Bonilla, que así será comunicado a su majestad el rey y a los efectos de su nombramiento, así como al Gobierno de la Nación. Enhorabuena, presidente. Enhorabuena, Juanma.
0: Este era precisamente el momento en el que Juanma Moreno, tras largas semanas de negociaciones, conseguía revalidar esa presidencia de la Junta de Andalucía y todo indica que será este domingo cuando sea investido, sea oficialmente de nuevo presidente de la Junta de Andalucía. Una situación que ayer aquí analizábamos a esas mismas horas, que había algún tertuliano que decía que no veía que esta tarde se fuese, que la tarde de ayer se fuese a desarrollar, pero lo esperado, han llegado a un acuerdo y de nuevo Juanma Moreno investido.
3: Era lo lógico, ya lo hemos

0: hecho en otras comunidades autónomas y en una época en la que las mayorías absolutas es una excepcionalidad, una singularidad, no solamente a nivel autonómico, sino nacional en toda Europa, lo que ha hecho Juanma Moreno con el partido de Vox en Andalucía o a nivel nacional es respetar la voluntad popular manifestada en las urnas hace 2 meses. La gente ha dicho con un mensaje muy claro, tienen que entenderse y votar y gobernar juntos PP y Vox. Pero fijaos qué cosa tan, tan transparente y tan clara. PP y Vox tienen un programa muy similar en materia económica, somos descendientes del humanismo cristiano y en economía del liberalismo, y frente a eso, a nivel nacional, hay un gobierno que no puede sacar una ley que es una amalgama de partidos que en muchos casos son de centro-derecha, como Junts y el PNV, y gobiernan con el Partido Socialista y con los secesionistas y con Podemos, no pueden sacar ninguna ley, y eso es un gobierno contra la mayoría natural, que también a nivel nacional es PP y Vox. Por tanto, esto ya va de bloques, se trata de que PP y Vox el año que viene formen una coalición también, porque lo que parece en las encuestas es que ninguno de los partidos, ni PSOE ni PP, tampoco Vox, puede alcanzar por sí solo la mayoría absoluta, y es una especie como de ensayo nacional. Y no hay nada más coherente que apenas 2 partidos políticos sean capaces de tener una misma política en materia de inmigración, de familia y de economía. Frente a eso, lo que hay es el caos. Es el gobierno Frankenstein, que es incapaz de sacar una sola ley y lo único que hace es resistir en la Moncloa. Resistir por poder.
1: Francas.
2: Sí, a ver, yo ayer me pronuncié diciendo que les hubiera dado un capón a ambos por lo que han tardado. Pero sí es verdad que hay que felicitarles por el sprint final. Porque si bien al principio parecían tortugas mentales o que iban más bien como los cangrejos marcha atrás, pues después sí que han corrido y ha acabado bien. Tengo más dudas porque esta mañana se me ha ocurrido a mí escuchar, como siempre, televisiones y radios, y me he encontrado la información desde el entorno del PP de Juanma Moreno y la información del entorno de Vox. Y creo que no hablan de lo mismo los dos, una vez más. Lo de la prioridad nacional, unos lo ven de una manera y otros lo ven de otra. Lo mismo que pasó en Castilla-León, como mínimo. Que unos hablaban de arraigo, arraigo, arraigo, y otros hablan de prioridad nacional, nacional, nacional. Que no es exactamente lo mismo. Entonces, yo creo que sigue habiendo una especie de vergüenza en el entorno del PP por aceptar la prioridad nacional como tal. Y, diríamos, hay un acierto tirarse a la piscina por el entorno de Vox por definir prioridad nacional en una cosa que, si no la defines muy bien, legalmente no la puedes hacer sin cambiar leyes nacionales. Entonces, diríamos, los dos están un poco como en falso en lo que intentan vender, unos porque lo que intentan vender no es posible hoy, será posible si se cambian cosas, y los otros porque les da repelús entrar en este barco. Entonces, con ese sistema, cuando la gente de la calle ya no tiene este problema, lo que decíamos ayer. Entonces, coño, ciérrense una semana, unos cuantos en un monasterio. Montserrat mismo es buen sitio, y tienen cosas muy agradables y no es caro, ¿no? Entonces, se cierran ahí una semana y se aclaran y pregunten a la gente, vean y tal, y se quitan el complejo y ya está, y somos distintos, pero nos queremos un poco porque coincidimos en A, lo que han dicho ahí, coincidimos en A, en B, lo que has dicho tú, ¿no? Coincidimos en A, en B, en C, no nos coincidiremos nunca en D, en H y en J, pues no pasa nada, ¿no? Pues nada, Montserrat, buen sitio.
1: Antes de analizar ese acuerdo, vamos a ver las primeras reacciones. ¿Qué decía Juanma Moreno a los pocos minutos de ser investido y qué decía la otra parte implicada, en este caso Manuel Gavira, tras esa sesión?
3: Tras un acuerdo alcanzado entre PP y Vox, Juanma Moreno ha sido investido presidente de la Junta de Andalucía. Instantes previos a la votación, ambos partidos presentaban ante los medios el denominado Acuerdo de Gobierno y Estabilidad para Andalucía. En materia fiscal, habrá una reducción progresiva del IRPF del 0,25% en tramos menores de 60.000 euros y nuevas deducciones en nacimientos o adopciones, en hijos con discapacidad y apoyo a familias numerosas con 200 euros para categoría general y entre 400 y 600 para las. Asimismo, desde el comienzo de la legislatura, se tramitará la derogación de los 3 tributos propios en materia ambiental actualmente vigentes, el de bolsas de plástico, emisión de gases y vertidos a aguas litorales. En materia de inmigración, la nueva legislatura de Juanma Moreno lo deja muy claro, prioridad nacional. Implementará un rechazo a la política inmigratoria del gobierno central y a la llegada de más inmigrantes ilegales menores o mayores de edad. Además, desde el primer día de gobierno, la Junta de Andalucía trabajará para devolver a todos los menores no acompañados a sus países de origen y se dará prioridad nacional también en las ayudas públicas. En cuanto a las mujeres, se menciona la prohibición del burka y niqab en espacios públicos, explicando que no se permitirá la imposición de prácticas que invisibilizan a la mujer y vulneran los valores de igualdad sobre los que sustenta la sociedad. En vivienda, PP y Vox garantizan incrementar la oferta ante la grave crisis existente. Para ello, construirán al menos 20.000 viviendas protegidas y garantizarán la prioridad nacional en el acceso a la vivienda protegida y alquiler social. Juanma Moreno ha calificado dicho acuerdo como contundente, potente, minucioso, sereno, sensato, justo y legal, y asegura que será un elemento fundamental para el desarrollo económico y social de la región. 150 medidas para los próximos 4 años, donde se remarca la prioridad nacional, negacionismos climáticos y nuevas deducciones que aseguran que derivan de un acuerdo mutuo muy positivo para Andalucía.
1: Pues un acuerdo con pequeños matices, pero muy similar al que Vox implantó tanto en Aragón como en Extremadura, como en Castilla y León. Alejandra.
4: Pues mira, yo lo primero que quiero es felicitar por la agilidad, porque si bien es cierto que hemos tenido una sensación, sí, por la agilidad, porque sabéis que Extremadura tardó casi 4 meses, porque tuvimos 3 meses en Castilla y León y porque aquí en Aragón estuvimos más de casi 80 días y aquí vamos por 45. Así que 45. Hubo un momento, y estoy de acuerdo, y veo la cara de Francas, estoy de acuerdo que hubo un momento, ¿no? Porque además con todo lo que vivimos, las elecciones andaluzas, de repente desaparecieron todos del mapa, ¿no? No solamente los que tenían que negociar, sino la propia Montero estuvo desaparecida completamente de la imagen pública.
2: Esa desgraciadamente volvió.
4: Y esa, por desgracia, volvió, exactamente. Pero bueno, yo quiero verlo desde la positividad e, insisto, desde la agilidad. Y en efecto, lo hemos cerrado. Y quiero pensar que durante todos esos meses que hemos estado negociando otros gobiernos autonómicos, pues sirve ese trabajo, ¿no?, previo para precisamente demostrar y poner encima de la mesa a la ciudadanía que esto ha venido para quedarse, que ya son 5 gobiernos autonómicos y que tiene que ser la demostración de que nosotros, ¿no?, vamos cogiendo esa atracción de sistema de trabajo conjunto y que es un modelo de futuro nacional que ha venido para quedarse. Número 2. Diciendo esto, me parece absolutamente deleznable y yo diría un basta ya a nuevamente leer esta mañana en los titulares, y ya no decir por toda la prensa sincronizada, en este caso de no sé qué derecha es, con nuevamente parece, ¿no?, que es que Vox solo ha ganado porque hemos sido capaces de que el otro solo tenga una consejería. Mira, de verdad, señores, escuchadme una cosa. ¿Estáis viendo lo que estamos viendo todos? Que hay muchos políticos en este, ahora mismo encima de la mesa hablando y utilizando palabras como pucherazo y golpe de Estado. ¿No? ¿Estáis viendo lo que estamos viendo con el tema de la ley de nietos y con todo lo que está pasando? ¿Verdaderamente creemos, en vez de hablar en positivo, decir, jolín, qué bien que hemos llegado, qué bien que vamos a emprender nuevamente un gobierno conjunto y qué bien, como bien está diciendo, ¿no?, que esas 150 medidas, porque nosotros lo que hacemos no es negociar cargos, negociamos programas, que es lo importante. Y los programas se traducen en bajadas operativas a la vida de la gente, como por ejemplo la bajada progresiva del IRPF, por cierto, en unos tramos menores de 60.000 euros, lo cual ya me empieza a parecer sensato, porque sabéis perfectamente que está esa población ahí en el medio de esa clase media, ¿no?, que parece que te machaca Hacienda y, sin embargo, hoy en día todos sabemos por la inflación, por los precios de la vivienda, etcétera. Deducciones de familia, prioridad nacional, absolutamente sí, porque ha llegado para quedarse. El fin del programa, como por ejemplo de chiringuitos tipo el programa, ¿no?, de lengua árabe y cultura marroquí. Se acabó, fin, cero. Temas como el 50%, ya inmediato, fuera, 50% de todo el dineral, ¿no?, que se llevan organismos como son organismos empresariales, empresariales o como sindicatos. Así que yo estoy muy contenta de ver que esto va para adelante y que se hacen realidades. Y fíjate, y he visto también que Álvaro ha tomado nota, ¿no? Hablando de Juanma, que ha utilizado, vamos a darle un voto de confianza, contundencia, robustez y minuciosidad, porque esto precisamente nosotros que hemos estado esta semana, ¿no?, cenando con José María Figaredo, con la cena que había organizado Toro, pues justamente decía eso, ¿no? Es decir, oye, mira, ¿sabéis qué? Que nosotros cuando lleguemos a los gobiernos vamos a coger cada una de las leyes y la vamos a puntear hasta la última coma, porque aquí tenemos que emprender una desregularización, porque sabemos perfectamente

0: No, bueno, hombre, ha sido en sus tiempos, o sea, ha sido en sus tiempos, no. Lo que pueden haber tardado, y han hecho bien, es en sacar a la luz pública los pasos intermedios y todo eso, y eso creo que han hecho bien. Pero es, me parece eso menor. A mí me parece que aquí se han levantado temas muy interesantes por lo debatible, y yo soy aquí en la Fonteguín, ya lo sé, que nunca ha votado a la derecha ni lo hará. Y no estoy de acuerdo con alguna de las afirmaciones que se han hecho. Don Álvaro ha dicho que los dos partidos son herederos del humanismo cristiano, también se puede decir de los valores judeocristianos. Eso es evidente, toda Europa lo es, el centro izquierda también lo es, hay quien dijo que el primer marxista fue Cristo, por ejemplo, y cosas de estas, o sea, eso está claro. En cambio, decir que en lo técnico, en lo aplicable, en lo gestionable, comparten la visión liberal, estoy en total desacuerdo, es decir, no creo que Vox en este momento...
1: En la economía.
0: O en la economía incluso... no creo que se hacía, lo fue así en un principio con mis buenos amigos Rubén Manso, Iván y su mujer, etcétera. En este momento ni de broma, yo creo que son representan el conservadurismo, ultraconservadurismo y muy interviniente en la economía, al contrario. O sea, que fue De Gaulle, por ejemplo, o sea, que no hay, que no hay por qué avergonzarse de ello, pero es distinto, ¿no? Eso una, y después lo segundo, que se ha levantado y ha recogido la mi eminente amiga y contertulia, es lo de la prioridad nacional, y entonces ahí yo sí creo que el PP y Vox son dos partidos muy distintos, por no decir incluso contrapuestos en sus valores. Porque la prioridad nacional que defiende o que dice el Vox no tiene nada que ver con la que va a definir o a tenerse, y está permanentemente intentando el PP reconducir, pero reconducir significa ir a otro concepto, por ejemplo legal, que desvirtúa lo de la prioridad nacional, que yo lo siento mucho, para mí siempre, el de Vox, siempre tiene un tufo desgraciadamente racista que me recuerda, yo como medio francés, los peores momentos de la Europa del siglo pasado, ¿no? Y eso es muy importante, hasta... Lo dejo sobre la mesa porque no vengo aquí a acaparar la palabra. Ayer es que me lo puso Marién, que íbamos a hablar de la ley del no nacido, etc. Bueno, la ley del no nacido, concebido pero no nacido. Bueno, ¿cómo va usted a aplicar ahí la prioridad nacional? ¿Cómo va usted a aplicar ahí la prioridad sin faltar a las leyes y sin faltar a principios básicos de igualdad ante la ley y de solidaridad? ¿Cómo lo va a aplicar? ¿Solo se lo va a dar a los que tienen DNI español? ¿A las familias monoparentales? Porque es que si no lo hace así, quien se va a beneficiar, se lo aseguro por la evidencia cultural, van a ser las familias de los inmigrantes, que son los únicos
2: sobre
0: que tienen.
2: Sobre ello vamos a hablar, no te me adelantes, pero por alusiones.
0: Pero es por decir que son dos conceptos que configuran dos modelos de sociedad y de tipo de valores muy distintos entre PP y Vox.
3: Y yo no he dicho...
1: Ha sido a mí la lesión.
0: Oye, vale, bueno, no, pero dos, también, pero también vale, a Vox, también a Vox,
4: a los dos.
0: Me encanta.
2: No, pero mira,
1: yo observo la política nacional y en la Asamblea de Madrid, en temas económicos, decimos lo mismo. Para un liberal, la primera medida económica a corto plazo, ahora diría a largo plazo, es la seguridad jurídica. Estamos de acuerdo, PP y Vox. La segunda es desregular y hacer la vida más fácil a los ciudadanos. Estamos de acuerdo. Tercera, reducción radical y drástica del gasto público. Estamos de acuerdo. Cuarta, bajada de impuestos, primero para que la gente tenga más renta disponible y sobre todo para que crezca la economía. Estamos de acuerdo. Quinta, reducción del déficit y reducción de la deuda. Tener las comunidades y los países abiertos y que fluya el tráfico mercantil. Y lo más importante, porque a corto plazo es la seguridad jurídica, a medio y largo plazo la primera medida económica es la educación, el factor

0: capital, y en eso estamos de acuerdo. Y la anterior, la inmediata, para que el factor trabajo lo haga sanamente, es la sanidad, y estamos de acuerdo. Es decir, en temas económicos y de financiación y de hacienda pública, PP y Vox estamos de acuerdo, y son medidas esencialmente liberales.
1: Yo simplemente,
2: Yo simplemente
1: creo que me he explicado mal, porque yo en ningún momento he dicho que son iguales, todo lo contrario. Evidentemente, gracias a Dios, Vox está creciendo y tenemos una expectativa de 60 escaños para las elecciones próximas, precisamente porque tenemos concepciones en torno, por ejemplo, al aborto muy diferentes. Y bendito sea. Pero lo bueno, que es lo que yo he enfatizado, y estoy totalmente de acuerdo con todo lo que estaba diciendo ahora Álvaro, es que justamente lo importante es que tenemos que ponernos de acuerdo, porque si hay una prioridad es sacar a este señor del gobierno cuanto antes. Bueno, señor, y me quedo corta, al Ejecutivo y a todo el ecosistema de corrupción y criminalidad que tenemos enquistado.
3: ¿Y por qué lo llama señor?
1: También.
2: Vamos a seguir hablando de todo ello de Andalucía. También Francas quería hablar, pero tenemos que irnos rápidamente a publicidad. 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

0: 12 y 37 del mediodía, seguimos aquí en directo en Dando Caña y ahora sí vamos a analizar esas reacciones, tanto de Juanma Moreno, lo que decía nada más ser investido, y también, como les decía, del otro implicado, de Manuel Gavira, esto decía.
1: Contento siempre de ser presidente de tu tierra, es de las cosas más bonitas que te pueden pasar, así que por tanto muy contento y al mismo tiempo pues con mucha responsabilidad. Ser presidente de Andalucía, sé lo que tengo que hacer por delante, sé que el esfuerzo que tengo que hacer y es a lo que voy a trabajar.
2: Es un acuerdo en el que sobre todo van a ganar los andaluces y esa ha sido, insisto, la voluntad desde el segundo uno de Vox y por supuesto correspondida por el Partido Popular. Así que Andalucía comienza una nueva etapa y comienza una etapa con un gobierno, insisto, que nunca ha tenido tantos apoyos. Y desde luego desde Vox en Andalucía, y señor presidente, desde luego nosotros vamos a encontrar a usted un socio leal.
0: Y como era de esperar, esta investidura de Juanma Moreno pues no ha gustado nada a la izquierda y sobre todo no ha gustado nada a María Jesús Montero, así lo explicaban.
3: Lo que hoy se ha producido ha sido auténticamente un fraude de este debate.
4: Nos parece que esto es un robo democrático.
5: Se acabó la vía andaluza, se acabó Moreno Bonilla el moderado y se acabó el Moreno Bonilla diferente.
0: Álvaro, eran para reírse algunas de esas declaraciones cuando hablan de robo democrático, cuando bueno, ahí están los resultados y la voluntad de los andaluces.
6: A mí me gustan esas tertulias, porque la gente viene y habla y se le nota cuando habla que lo dice de corazón, equivocadamente o no, pero lo dice con sus convicciones y sus pensamientos. Pero vamos a ver, o ese chico no está preparado o no utiliza bien el castellano o directamente lo trae escrito de casa y lo ha memorizado y no tiene capacidad para cambiarlo. Pero ¿cómo puedes hablar de robo democrático si se está respetando escrupulosamente la voluntad popular expresada en las urnas hace dos meses? Si resulta que con un incremento de la participación en Andalucía de 11 puntos porcentuales más, clave, que es el 20% más del electorado, resulta que la gente dice que 53 escaños para el PP y 15 para Vox y que gobiernen juntos porque ninguno de los, el PP no alcanza la mayoría absoluta, pues ¿dónde está el robo democrático? Encima de eso se conforma una mayoría no absoluta, amplísima. Encima se hace un programa electoral que es congruente con el... se hace un programa de gobierno congruente con el programa electoral con el que concurrieron a las urnas. Y habla de robo democrático. El robo democrático lo podría aplicar a sus mayores en el gobierno de España, donde no pueden aplicar una sola medida, no ya una ley, una sola medida, porque es una amalgama de derechas nacionalistas, con partidos de ultraizquierda, con independentistas que son incapaces de ponerse de acuerdo más que para una cosa, para mantenerse en el poder, en la Moncloa.
0: La verdad que llama mucho la atención, la perspectiva que tiene cada uno de ellos, Fran Casar. Sí,
7: no, yo quería ir, pero que igual es mejor no volver.
0: ¿Para atrás es hasta el fútbol?
7: No,
0: ¿hasta la ola de calor?
7: Un poco menos.
0: Ah, vale.
8: Yo creo que hacia la Florida Nacional, ¿no?
7: Sí, un poco menos. Pero bueno, a ver, no, yo es que me cae especialmente bien Montero, de toda la vida.
6: ¿Mopongo?
7: Sí, entonces, lo de que Montero abre de fraude, hombre, tiene bastante gracia, ¿no? Supongo que es un meme esférico, porque claro, esta señora es vicepresidenta de un gobierno que igual lo de fraude se lo tendría que hacer mirar, no por nada, porque sabemos cómo accedió el señor Sánchez al poder y sobre todo tú acabas de explicar muy bien cómo se está manteniendo. Entonces, claro, decían esta mañana, supongo que es verdad porque no he hecho la suma, que el gobierno que ha salido en Andalucía es el gobierno con más porcentaje de votos, sino de votos y de diputados que ha tenido Andalucía.
6: ¿Nunca?
7: O sea, el más mayoritario. Entonces, hombre, hablar de fraude con
6: o
7: eso...
6: de robo.
7: Claro, después resulta que parece que las 150 medidas están publicadas. O sea, que incluso Montero las puede leer. Si tiene capacidad de hacerlo, ¿eh? Pero que las puede leer. Entonces ya la palabra fraude, cuando puedes leer, te cuadra bastante menos que cuando tienes un tío en la SEPI que no sé qué, que cuando tu segundo de a bordo al cual pones la mano en el fuego se ha reunido con el que no debía y has dicho que no se había reunido nunca. O sea, que lo del fraude no me he perdido.
9: Y aparte que no nos pilla de nuevas, porque esto se ha hablado claramente, a diferencia de ellos, que estás hablando, señora Montero, si cuando vosotros jurasteis que no ibais a pactar ¿no? Ganasteis y mira dónde estamos y con quién estáis en el gobierno. No, o sea, en ningún momento se ocultó, todo lo contrario, por eso yo hacía alusión. Es que ya, este es el, o sea, ya vamos por el quinto, o sea, esto no es nuevo y ha venido para quedarse. Los que han cambiado, por cierto, en este sentido, sí que si recordamos ese Congreso Nacional en septiembre del 20, ¿qué? Del 25, cuando Feijóo decía que no, que quería ir en solitario, no contemplaba, era en septiembre, no me acuerdo ahora. Bueno, una gran.
7: En solitario quiere ir todo el mundo.
9: Pero, claro, bueno, sí. Pero quiero deciros, pero que
7: hasta
9: no nos
7: Vox
9: pilla.
7: Ir
9: no
7: en
9: nos,
7: solitario.
9: Exactamente, quiere, pero no nos pilla de sorpresa.
7: Otra cosa es
9: y
7: la vida
9: es
7: como
9: fiel
7: va.
9: Y leal. Y a mí me parece muy buena la frase. A mí me impactó la frase de Gavir ayer. Y aquí tienes un socio leal. Parece tontería esto. Y sabes que hoy en día, ¿no? ¿No? Todavía estamos en estos complejos de la cierta vulnerabilidad. Pues yo escuchar en un ambiente empresarial o político hablar de lealtad real y como lo está diciendo él, me parece. Un verdadero lujo, viendo lo que
7: y
9: vemos.
7: Y ahora hay que dentro de 4 años, ver si los dos lo han sido.
9: Vamos a pensar que sí.
7: Bueno, es un como se dice, eso es una ilusión que se puede materializar o no. Ojalá se materialice, porque evidentemente la historia no dice eso.
0: Vamos a ver,
7: o sea, la historia de esos pactos no ha funcionado así, pues sí. Y eso es justo lo malo que la historia ha hecho, o ha dicho que no han funcionado así. Y eso es lo que es malo, porque vale la pena. También es verdad que esta vez quedan muy claras las medidas. Y es muy importante que queden claras y publicadas las medidas. Por cierto, creo que nadie ha encontrado nunca las medidas que se ha pactado con R. Batasuna o con Bildu el PSOE.
9: Exactamente, no están muy buen punto. Ahí está la falta de transparencia.
7: El resto sí que se han ido publicando sobre la marcha. O sea, un día unas, otro día otras, otro día otras. Y hemos sabido unas cuantas. Pero
9: 60
7: de esos,
9: folios, francas, punteados.
6: Pero muy bien lo que ha dicho José María, porque en el primer gobierno que tuvo Sánchez con Podemos, con Iglesias, hicieron un memorándum que era tremendo, una aberración económica, intentaron cumplirlo, hicieron un cierto seguimiento. Es que en las elecciones del 23 nacionales es que no hicieron ni un papel. Directamente sabían que eso no iba a ir a ningún lado, no hicieron ni un papel.
7: El de la amnistía.
6: No hay programa de gobierno.
7: No, el de la amnistía. No, hay acuerdo,
6: claro.
7: Que fíjate que no deja de ser curioso, porque el acuerdo siempre desde el gobierno se dijo que era un acuerdo de gobernabilidad y desde los partidos que habían firmado el acuerdo siempre se dijo que no era de gobernabilidad, sino que solo era de investidura. Con lo cual quería decir que para seguir gobernando
6: nuevos
7: había que
6: acuerdos.
7: Seguir acordando.
6: Claro.
7: Con lo cual los acuerdos eran dinámicos. Es decir, lo que hoy está bien, igual mañana no está bien, porque vendrá otra cosa y después otra cosa. Y ahora quiero aprobar no sé qué, pues otra cosa. Y ahora quiero aprobar otra cosa. Y
6: dijeron,
7: por eso los presupuestos han ido
6: a
7: carajo.
6: Dijeron aquello de Simeone, partido a partido, ley a ley, y así. Sí. Ha pasado lo que ha pasado, que no se ha aprobado ninguna ley.
7: Pues eso.
9: Me voy a retractar porque no, he dicho una falacia. ¿Cómo que no estaba pactado? Está súper pactado. Lo que estábamos éramos muy engañados. Ellos lo tenían muy pactado. Sánchez sabía perfectamente que iba a llegar y que iba a ponerse en coalición con esta gente.
7: Claro,
9: que no nos
7: sí.
9: Lo decía a nosotros.
6: Hombre, se lo sabía anoche electoral, que lo celebró.
7: Claro. Y de hecho dijo la frase de que somos más.
6: Claro.
7: Lo cual
0: vamos
7: nadie
0: a seguir
7: entendió.
0: Avanzando con más temas y vamos a uno que le gusta a Enrique Calvet, que quería hablar sobre él. Pues ayer en un pleno extraordinario en la Asamblea de Madrid se aprobó esa ley del concebido no nacido. Nos explica con más detalles mi compañera Lara Guerra en qué consiste.
10: La Asamblea ha aprobado este jueves en un pleno extraordinario la ley del concebido no nacido, una de las nuevas normas de la presidenta del PP, Isabel Díaz Ayuso. Desde el momento del embarazo, el embrión pasará a ser uno más de la familia a efectos administrativos y por ello las familias madrileñas podrán beneficiarse de ayudas y beneficios fiscales desde la gestación. De esta forma, en el ámbito de las competencias de la Administración regional, las familias tendrán acceso a subvenciones como becas para los estudios, comedor escolar o abono transporte. En el caso de familias que esperen un tercer hijo, podrán acceder también a las ayudas de familia numerosa desde la semana 14 de gestación. Una medida que se extenderá a su vez a las ayudas fiscales como deducciones en la renta, exención de tasas y bonificaciones en la compra de la vivienda de segunda mano. La norma sale adelante con el apoyo de Vox, pero con el rechazo de la izquierda, que lo tacha de machista y amenaza con llevar a Ayuso hasta los tribunales. Sin embargo, de acuerdo con la Comunidad de Madrid, la ley se enmarca en la estrategia de protección a la maternidad y paternidad de fomento de la natalidad y conciliación, convirtiéndose así en la primera autonomía de España en otorgar al concebido no nacido la condición de miembro de unidad familiar con carácter general.
0: Gracias, Lara. Y es que el embrión será un miembro más de la familia de efectos administrativos. Me estaban pidiendo los dos la palabra. Voy a dársela primero a Álvaro.
7: ¿Tú quién prefieres?
6: José María, es que yo la voté. Yo la voté ayer.
7: No, hombre, tú estabas dentro.
6: Aunque solo sea por alusiones, yo la voté.
7: Tú estabas dentro.
0: Tengo una cierta prioridad.
6: Pero fíjate la verdad que voy a hacer. Lo ha contado también tu compañera, que es que no ha dejado hueco para contar nada más. Porque aquí lo importante es que esta ley no es una ley que se nos haya ocurrido. Se enmarca en la estrategia de fomento de la natalidad que estableció la Comunidad de Madrid entre el año, para el año 22-26, con el apoyo además de Vox, que demuestra que, como decía yo antes, PP y Vox, en la tradición del humanismo cristiano, vamos de la mano, se aplica y se da un paso más para hacer una ley que, amparándose en el artículo 15 de la Constitución española, que dice que todos tienen derecho a la vida, y en ese todos, como dije yo en su día, se incluye el nasciturus, tienes ya unos derechos que se van a materializar y concretar, que son que si ya tiene dos niños, una pareja monoparental o con padre y con madre, pueda tener familia numerosa a partir de la semana 14, y esto computa para becas, para bachillerato, para todos los criterios que sean de ayuda a la conciliación, a la maternidad y al fomento de la natalidad.
7: No, lo mío es muy rápido. Es que no me acuerdo cuál era esa especie protegida que había un peligro en las carreteras de la Comunidad de Madrid.
6: ¿El lince?
7: El lince.
6: El lince ibérico. Pues,
7: de hecho, ayer lo que se hizo es, por fin, una administración pública cataloga la especie humana como igual de derechos que el lince ibérico. Eso es muy importante. Porque si tú te cargas a una lince preñada, te meten en la cárcel doblemente. Por cargarte el lince, por cargarte el futuro del lince preñada. Con lo cual, que la especie humana ya tenga los mismos derechos que el lince, es una cosa claramente de aplaudir.
0: Enrique, ahora sí.
11: Sí, no, quería decir que hay precisiones. Vamos a ver, la primera precisión es que a mí, por lo que he podido leer, apresuradamente siempre, no son en absoluto derechos para el nasciturus, ni esto tiene nada que ver con el aborto. De hecho, por ejemplo, no es desde el momento de su concepción, sino desde las 14 semanas, pero son ayudas a la familia y muy particularmente a la madre, que dicho sea de paso me parece muy bien. Pero el niño lo que tiene es que seguir creciendo ahí dentro a partir de las 14 semanas, ¿no? Pero a él tendrá la atención médica que tiene todo hijo de residente en España por nacer, ¿no?
6: Una precisión solo, Enrique. Las 14 semanas es a efectos de familia numerosa.
11: Sí.
6: Desde que está embarazada ya cuenta como uno más.
11: Muy bien.
6: A efectos de becas y de cualquier ayuda social.
11: Pero... Bien, perfecto, pero las becas evidentemente no se dan al bebé, etcétera, sino que se dan a la familia. Perfecto,
6: es que es de fomento,
11: perfecto.
6: La ley es de fomento de la natalidad.
11: Me parece muy bien. Segundo, a mí esta ley me parece muy bien, pero vamos, sobre todo hay que concentrarse en fomento de la natalidad, muy bien, hay que ayudar a sobre todo a la madre, que es la que... Entonces, ¿qué concepto de familia se va a aplicar? Por ejemplo, ¿se van a admitir las familias monoparentales? ¿Qué se va a conseguir? Eso hay que empezar a desarrollar eso y con cuidado. Yo espero que vengan las familias monoparentales. Primera cosa que digo. Segunda que digo, ojo, si ahí se intenta aplicar lo de llamada prioridad nacional, porque ahí están las estadísticas, mi amigo Macarrón, este gran demógrafo lo diría, es decir, quien tiene una mucha mayor fecundidad y como decía Unamuno, que era el más proletario del mundo, porque tenía 9 hijos, ¿no? Pues quien tiene tendencia a tener más de 2 hijos nunca son los occidentales. Ya van dejando de siéndolo los latinoamericanos, son los emigrantes musulmanes. Son los que normalmente más se tendrían que ver beneficiado por esto, salvo que los occidentales nos pongamos las pilas, ¿no? Entonces, ojo ahí, ¿eh? Ojo ahí también. Entonces, me parece muy bien, la implementación no va a ser tan fácil.
0: Alejandra Nuño.
9: Pues mirad, yo nuevamente, cuando lo vi ayer, Así que ahora que sé que además que Álvaro contribuyó a tal, os felicito, nos felicitamos y me parece una noticia francamente, pues eso, muy positiva y muy buena. Y sobre todo, más allá de todo lo que habéis comentado vosotros, porque por supuesto sienta precedente, ya que es la única comunidad autónoma que tiene dicha protección y que parece ser que está en vías Galicia, aunque un poco más con más restricciones. A mí lo que me gusta es ver porque cuando tú identificas y empiezas a abrir un debate en torno a ello y lo estás poniendo en la conversación pública, empiezas a hacer aquello que a mí me parece profundamente importante en estos momentos, que es el rearme cultural y el tomar la conciencia. Entonces, esto sienta precedente no solamente a nivel jurídico, a nivel económico, que todos los euros son fundamentales desde, bueno, y más en estos momentos, y más, pues evidentemente, porque cuando una está embarazada, pues tienes que adecuar muchas cosas, o de medicina, o de lo que toque. Pero más allá de todo ello, es hablarlo, normalizarlo, ponerlo encima de la mesa, darle la humanidad que requiere, que qué menos, ¿no? Y que sobre todo la gente joven y la sociedad empiece

0: a tomar conciencia. Así que para mí, doble felicitación. Y nuevamente, felicitación, ¿no?, a esa operativa bajada a consensos que mejora la vida de las personas. ¿De quién? Fíjate, ¿quién lo está haciendo? Partido Popular y Vox. Y eso, por eso, con las diferencias de cada uno de los partidos, nosotros los ciudadanos depositamos la confianza para que precisamente hagáis este tipo de políticas. A mayores, evidentemente, como todo en esta vida, se puede mejorar, porque tenemos otros contextos globales, como es el caso de Estados Unidos, o me parece que era Hungría, que tienen todavía, ¿no?, mayor protección al no nacido, porque si bien es cierto que bendito sea cada euro que ayude, ¿no?, al final estamos hablando de un IRPF, es decir, esto va esas ayudas van principalmente a esa clase, ¿no?, que estamos en torno, por ejemplo, si es un IRPF individual, me parece que eran 30.000 euros anuales, o si era conjunto, 36.200 euros. Y si lo pensamos, pues es un ranking económico muy bajo, y por desgracia, cuando, ¿no?, esos que están por encima de 30.000 euros anuales, solo pensemos en lo que cuesta una vivienda, una habitación, no quiero pensar, como bien dices, por cierto, y por alusiones personales, a mí, porque yo soy madre monoparental desde el inicio, y claro, cada euro cuenta, y por suerte, por desgracia, cuando no estás en ese tramo tan bajo, pues mantener, yo, vamos, no hablaré yo de mí misma, ni mucho menos, pero heroínas, y sobre todo aquellas que estén en centro, yo siempre pienso en las mujeres que tienen niños solas y que no tienen familia aquí, porque yo he tenido la suerte, y si mi testimonio sirve para cualquiera que nos esté viendo y que sea un ejemplo, yo he tenido la suerte de contar con todo el apoyo familiar, que eso es muchísimo a la hora del cuidado, muchísimo, y de la confianza, la tranquilidad, pero aquellas que estén solas, complicado. Así que, Álvaro, os animo a que le deis fuerza para ir subiendo eso ahí un poco más de los 30.000 euros, porque es solo para una población que probablemente ya en ese tramo, ya tener un hijo me parece súper complicado.
1: Pero yo además espero que su monoparentalidad no se deba a una tragedia.
0: Bueno, yo creo que tener un hijo nunca es una tragedia, no, y desde
1: no,
0: luego...
1: No, no,
0: y desde
1: estoy
0: luego...
1: hablando que no se quedara usted viuda.
0: No, no, viuda no.
1: No comentaré más, le felicito. Yo lo que también le pediría a Álvaro, si eso, es que
0: Vamos
1: no haya
0: pedirle,
1: ninguna
0: Álvaro, Enrique.
1: Duda, que no haya ninguna duda de que también va a afectar a las monoparentales. Que eso es lo que rompe, la tontería esa de que yo no voto esta ley porque es una ley machista. ¿Por qué va a ser esto una ley machista?
2: Bueno, bueno, lo he dicho en mi intervención.
1: Es estupidez. Sí, ah, lo ha dicho que va a ser.
0: Sí, sí,
1: perfecto,
0: total,
1: perfecto.
0: Total.
3: Supongo que ley machista sería si solo se hablara de que tienen Natal. Derechos los niños, ¿no? Y no las niñas. O sea, si el generado no nacido
2: Alejandra
3: fuera niña,
2: ejemplo.
3: No tiene derechos, y si es niño, sí. Con lo cual, lo de que es una ley machista es una tontería, como la de Montero de el fraude de ley, como el otro del democrático.
0: Me
3: es una
0: gusta.
3: Chorrada esto. A ver, yo lo único que quería aclarar es que, como he puesto la cosa del lince ibérico, uh-huh. igual se ha entendido que no era partidario de esta ley. Más bien todo lo contrario. O sea, lo que sí. he querido decir no es que por fin alguien ha descubierto un Mediterráneo otra vez.
2: Por tus antecedentes te conocemos.
3: Porque de hecho, lo normal es que todo el mundo tuviera esa legislación. Es más, creo que en algunas cosas, como es en tema de herencias y tal, esa legislación es universal casi en todo el mundo. Mm. Es decir, el concebido no nacido tiene una serie de derechos y obligaciones, curiosamente, pero...
2: Obligaciones menos.
3: Obligaciones creo que ninguna, porque no las puede dar. Pero bueno, alguna contrapartida al derecho.
1: Desde San Ramón Nonato tiene obligaciones, que era el santo de mi padre.
3: Pues fíjate. O sea, que felicidades, porque hemos normalizado una situación y no está mal.
0: Y sobre todo porque, como decíamos, abre ese otro discurso, ¿no?, de poner la vida en el centro de la vida, que es donde tiene que estar. Pero más allá también animaría a los que ya tenemos, ¿no?, esas coaliciones de gobierno en Aragón, en Castilla y León, en Andalucía, en Extremadura, que por favor tomen nota de Madrid, y ya que se va a sumar también Galicia, ¿no?, y que lo pongamos, ya que tenemos esa potestad, que lo llevemos a más sitio y que empecemos a traccionar esa positividad, y de que las cosas, ¿no?, no solamente están en las asambleas y en... No, no, y que estáis ahí en los salones, sino que verdaderamente lo bajáis
2: como lo
0: y que llegue
2: veces,
0: a la vida de las personas.
2: Como en 10 segundos, como lo has dicho dos veces, nuestros compañeros de Galicia, que van por muy buen camino, van en esa línea, pero lo aplican cuando ya eres familia numerosa, te cuentan más al nasciturus. A la Comunidad de Madrid, siempre por delante,
0: siempre por delante.
2: Vamos a considerar ya el nasciturus para que con

0: forme la unidad familiar. Y en la unidad familiar, si hay una serie de ingresos, en vez de dividir por tres que están ya en este valle de lágrimas, que es la tierra, hay un cuarto que va a venir, se divide por cuatro. Por tanto, la renta que sale es más baja y tienes acceso a más ayudas.
1: Sí, sí, es más baja.
2: Muy bien explicado. Yo creo que ha quedado claro. Abrimos página de tribunales porque ya saben, hoy es una jornada clave para la SEBI porque desde primera hora de la mañana está declarando el vicepresidente, está declarando Bartolomé Lora. Hombre. Y tenemos una última hora porque comenzamos a saber qué es lo que está reconociendo, qué es lo que está hablando. El vicepresidente de la SEBI admite reuniones con Air Europa antes de abrirse el plazo para pedir el rescate. Niega irregularidades en las ayudas a la compañía, pero como les decía, sí que ha reconocido que la compañía mostró su interés en el rescate antes de que se abriese ese plazo. Ya saben, Bartolomé Lora está declarando como investigado por un presunto delito de prevaricación administrativa relacionada con ese rescate de 475 millones de euros concedidos a Air Europa por la SEBI durante el periodo de la pandemia. La última hora pasa precisamente por esas declaraciones que nos llegan por parte del vicepresidente, que asegura que hubo reuniones con Air Europa antes de que se abriese el plazo, antes de que pudiesen optar a esa ayuda. A la vuelta seguimos hablando de más casos de corrupción y ponemos el foco en este caso en la directora general de la Guardia Civil.

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1: Siete de la mañana, 6 de la mañana en Canarias. 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

0: Pues pasan 3 minutos de la 1 del mediodía, seguimos aquí en directo, ahora sí vamos a intentar analizar, vamos a intentar explicar esta imputación por parte del juez Pedraza a la directora general, imputación e investigación por parte de la directora de la Guardia Civil, que ya saben que está citada el próximo 16 de julio, pero antes una curiosidad que ocurría prácticamente a la misma hora en la que se daba a conocer esta imputación, y es que los cuarteles de la Guardia Civil de todo el país se quedaban sufrían una caída que les impedía el acceso a sus herramientas de trabajo. El fallo deja sin acceso a bases de datos, correos corporativos, internet y aplicaciones operativas esenciales para la actividad diaria de los agentes. Algunos hablan de casualidad, otros quizá abren un poco más el abanico y dicen que de casualidad tiene poco que justo cuando se imputa a la directora general de la Guardia Civil, pues se caiga este...
1: ¿Cuánto duró? Porque yo vine a un sitio... Llevamos 10 horas así, pero no sé si me equivoco.
0: Creo que fueron hasta 16 horas las que estuvieron.
1: O sea, que lo de 10 horas no era mentira.
0: No.
1: Que llevaban 10 horas más colgados que en chorizo. Vale.
0: Hasta 16 pues esta, horas.
1: Tiene su mérito esto, ¿eh? Debe ser un récord Guinness también. O sea, el apagón es un récord y apagar todos los sistemas informáticos de la Guardia, de toda la Guardia Civil en España, es otro récord. Si lo ha conseguido alguien, felicidades.
0: Casualidad o no, pero coincide justo con. No sé. Esa imputación no, por parte de...
2: No, y la... Hombre, eso es normalmente, esa barbaridad, eso no puede ser fruto de un atentado, seamos serios, ¿no? De una... Porque es bloquear, por supuesto, todo el servicio de información y los backups que tienen y toda la... Porque todo, hombre, una cosa tan importante para una nación, supone que tiene tercera y cuarta hasta quinta posibilidad de engarce con... O sea que esto no se dirá, claro, pero...
1: Y como mínimo tendría que tener una red doble, ¿no?
2: Claro, no, o triple o cuádruple, claro, ¿no? Eso es lo que te estoy diciendo.
1: Pues parece que eso no existe, hombre, ¿no?
2: Eso es como una situación de guerra, si te quedas sin eso, bueno, no lo dirán, pero yo creo que ha sido objeto.
1: ¿No será
2: de...
1: Huawei la que tiene el concierto con esto? De esto.
2: Eso o tampoco es bueno en el mundo de las comunicaciones y eso. No es bueno hacerse enemigo de Israel, te lo aseguro.
1: ¿Eh? No, en general no.
0: Venga, ahora sí vamos a intentar analizar y explicar a los telespectadores, a Fran Cas, el porqué de esta imputación de la directora general de la Guardia Civil.
3: 2 días después de la comparecencia del ministro del Interior, Fernando Grande Marlaska, en la Comisión de Investigación del Senado, donde respaldaba a la directora de la Guardia Civil, Mercedes González.
4: Estoy convencido de que nadie dependiente del Ministerio del Interior ha actuado en una forma como la indicada.
3: La número uno de la Benemérita ha sido imputada en el caso Leire 10. El juez instructor del caso, Santiago Pedraz, le acusa de presuntamente haber cometido un delito de prevaricación y un delito contra la Administración de Justicia. Aunque no es el primer cargo público investigado en esta causa, sí es el primero de la confianza del Gobierno que es citado por las maniobras que supuestamente la trama liderada por Santos Cerdán y la fontanera del PSOE llevó a cabo para entorpecer las investigaciones de la UCO relacionadas con el entorno del partido o de Pedro Sánchez. Tras la petición de Fiscalía Anticorrupción, Pedraz pone ahora el foco de la investigación en la relación entre González y Díez, que pudo ser utilizada para cumplir con los fines que la organización criminal se había marcado para dificultar el trabajo de la UCO. Desde el gobierno apoyan a González defendiendo su presunción de inocencia y una vez más tiran balones fuera y apuntan a otros casos de corrupción del Partido Popular.
5: Yo respeto máxima la justicia, respeto la presunción de inocencia y respeto a todos los procedimientos judiciales, es lo que puedo.
6: Se está imputando a la directora de la Guardia Civil, supuestamente ella ha dicho, por hacer unos cafés, que es muy diferente de reunirse y hacer una trama como la que hemos visto, que es la Kitchen.
3: Sin embargo, la oposición pide el cese o la dimisión inmediata de los dos imputados y lamentan la humillación que está sufriendo el cuerpo.
7: Los que deberían estar persiguiendo delitos están imputados por presuntamente haberlos cometido. Y desde el Partido Popular exigimos la dimisión inmediata de ambos, el cese inmediato de ambos.
8: Si tuviera algo de decencia, el ministro del Interior hoy no hubiera mostrado su apoyo, sino que hubiera presentado su dimisión.
3: Una dimisión que también pide la propia Guardia Civil.
0: Es decir, el juez Pedraz quiere investigar si se dictaron resoluciones administrativas presuntamente arbitrarias dentro de la Guardia Civil o si no, si esta mujer tuvo un papel decisivo a la hora de adoptar ciertas medidas.
1: Ya lo voy entendiendo, ¿eh?
0: Poco a poco.
1: Pero habéis visto que sí que ha dicho la chica esta de la herida lo de hacer el café. Uh-huh. Con lo cual está, claro, igual era una fábrica ilegal.
0: De cafés.
1: De cafés, y entonces tendría sentido que la... Que
2: como la posguerra, ¿no? El
1: café, claro, porque si hace café ilegalmente, Portugal, sin, sin tener los permisos y todo esto, igual se refería a esto, no
2: pero,
1: sé.
2: Pero una vez
0: igual
2: más...
0: Igual solo hicieron el café y no comentaron nada.
1: No sé, estuvieron ahí... un café silente.
2: Pero una vez silencio, más, y le dejo ahora mismo la palabra
1: espaldas,
2: a don Álvaro...
1: Que además ya, él avisó que no era un café, que era un té.
0: Mira.
1: Eso lo dijo la directora general. Lo que no ha dicho Leire si en su caso era un café o un té, eso no lo ha dicho.
2: Muy interesante. Yo creo que la política española...
1: Se basa en el café y el té.
2: Lo que sí, y ahora mismo le dejo la palabra a don Álvaro, esto es una prueba más de que en España, y eso sí es en España... Se han perdido totalmente conceptos básicos democráticos de tal. Es que no estoy hablando de que sea culpable o no. Es decir, un miembro de la Guardia Civil o un mando de la Guardia Civil, bueno, se ve de pronto imputado, pues es investigado, y la norma prevé que inmediatamente es suspendido. Inmediatamente suspendido, o sea, lo tienen así de fácil. No es a lo mejor la dimisión, no sé qué, pues a lo mejor es inocente esta señora, pero dice, hombre. La mínima reacción es, bueno, usted se le suspende y, por supuesto, si se le declara inocente, volverá a su cargo. Y siempre hay un segundo de a bordo que puede tomar temporáneamente. Y tal. Pero eso es la reacción democrática mínima. O sea, que un director general de la Guardia Civil esté imputado, dice, bueno, vamos a suspenderle, porque claro, usted no...
1: De hecho, aquí hay dos.
2: Claro.
1: Ella y el DAO tendrían que ser suspendidos.
2: Es que eso no... No tendría que pedirse que... No. Bueno, la dimisión ya es cuestión de la ética, eso ya se sabe que este gobierno de ética personal...
1: Pero Enrique, hay un precedente,
2: pero eso,
1: y hay un precedente que fue
2: el pueblo no se da
1: el
2: cuenta,
1: fiscal,
2: ¿no?,
1: general del Estado,
2: sí,
1: que también estaba en lo
2: no,
1: mismo.
2: No, ya sé que propongo precedentes, todos los que quieras.
1: Que cualquier fiscal que le pase eso, sí, tiene que es cesado y aparcado y no sé qué,
2: sí,
1: pero si es el jefe
2: el general,
1: de los jefes, no hace falta, porque en ningún sitio pone que el jefe también... Es como el resto. Pues, bueno,
2: no, pero esta es la clave. Eso es una barbaridad.
9: Esta es la clave.
2: Eso es no entender lo que es una democracia.
9: Enrique y José María, yo creo que esta es la clave, lo del cese. Mira, yo creo que desde el primer momento hemos sabido que esto trae causa de cuando esos 5 días de reflexión de Sánchez y al día siguiente dice arreglarme esto de una puñetera vez y ponen a Leire a coordinar una actuación que es perjudico
1: bueno,
9: a todos.
1: Ojo, los... con Leire.
9: Mucho ojo. Pero también es verdad que estos trabajos no los hace cualquiera. Tienen que presentarse a
1: voluntario. Ya, pero igual alguno
9: voluntario.
1: Listo también hay, ¿eh? Algún
9: efectivamente,
1: listo también puede
9: también
1: haber,
9: es verdad. Vamos. Pero lo que hace es
1: yo
9: intentar
1: conozco
9: encontrar trapos sucios de todos los partidos, menos del PSOE, y mejorar la posición en los tribunales de Sánchez. Pero la jefa de todo, cuando se reúne, es Leire, no a la directora general de la Guardia Civil.
1: Sí, sí.
9: Uno. Dos. Aquí ha habido un conflicto, y lo hemos visto en la Guardia Civil, entre el deber de un profesional, de un funcionario y su interés. Y es un deshonor poner tu interés personal por delante de tu deber como funcionario y, en este caso, como militar, porque los guardias civiles son militares. Pero lo más importante, no va a cesar a nadie y ninguno va a dimitir, porque están todos ellos seguros en su cargo por lo siguiente, porque están cumpliendo órdenes que saben que vienen del presidente del gobierno.
2: Pues claro,
9: nadie va a cesar a nadie para que no pueda decir, pero hombre, no me ceses porque yo estoy cumpliendo las órdenes que tú me diste. Lo pueden hacer con uno, pero no lo pueden hacer con 40 o 50, porque esto es una trama que se ha invadido, se ha expandido por toda la Administración Institucional de España, por toda la Administración General del Estado, y por tanto no lo pueden hacer. Es verdad que muchas veces cumpliendo órdenes a alguno lo dejan suelto y lo dejan colgado y algunos terminan cantando, pero es que en este caso pueden decir, no, no, es que yo voy a cantar contra ti porque si yo acepté esta orden fue porque era en tu beneficio y venía de ti, directa o a través de un intermediario, Leire, pero venía de ti. Por eso, ni van a dimitir, ni los van a cesar.
1: Sí, lo que pasa es que creo que es a partir de Núremberg lo de la obediencia debida no cuela, ¿eh?
9: Claro que no, ni la Constitución española, ni nada.
1: Antes no sé si colaba, pero...
2: Ni contra los derechos humanos.
1: A partir de Núremberg,
2: no puedes decir,
1: no,
2: ni contra los derechos humanos, no ni contra el honor. Eso, dice, es evidente,
9: eso está
2: claro,
9: superado ya.
1: Lo que, como decía alguien ayer, José Ramón Riera, a partir de ahora... cuando alguien tome una decisión de estas que afecta a un funcionario o a un, diríamos, ejecutivo de un nivel más bajo, se le pedirá, supongo, por escrito, o se dirá que lo va a hacer tu tía, porque, visto la experiencia, puedes acabar en un juzgado, y eso a la gente en general le gusta poco.
9: Muy poco.
1: Que por culpa, para resolverle problemas a otro, que manda a otro, te acabe yo pringado. Esto en general hay que evitarlo, ¿no?
0: Alejandra, ¿debe Mercedes González dimitir después de esta imputación? 24 horas después continúa en su puesto de trabajo y ya no dimite, tampoco la cesa el ministro competente. Marlaska, de momento, la mantiene en su puesto.
10: Bueno, y es que creo que el verbo dimitir en este país no se conoce desde hace muchísimo tiempo. O sea, no debe estar en la RAE ni en ningún lado, porque nadie, bueno, en fin, ¿sabéis? O sea, lo que está claro es que tenemos un ecosistema de poder corrupto, totalmente, que trasciende ya, ¿no?, la mancha que hablábamos hace un segundo, porque lo hemos visto en fiscal, lo vemos en ciertos medios de comunicación, lo vemos, vamos, un sistema institucional, y que verdaderamente, ¿no?, están trabajando todos para esta trama, y que viene además de orden directa y expresa del gobierno. O sea, tienen ustedes que hacer esto. Ahora bien, yo diría dos cosas. Yo creo que, sin duda, no sé cómo lo veis vosotros, pero yo no creo que estemos aquí juzgando a la Guardia Civil. Yo creo que estamos juzgando aquí a la dirección política de la Guardia Civil. Porque cuando tú te vas, por ejemplo, a la Fundación BBVA, ¿no?, y te coges los últimos, del año 25 hablo, los últimos encuestas sobre la reputación y lo que representa la Guardia Civil en España, el dato es del 6,7 sobre 10. Y el último también, que me parece que fue el medio, el debate, que también encargó, no me acuerdo ahora, pero encargó también el estudio de percepción sobre la Guardia Civil en España, es una institución muy, muy, muy, muy valorada. Ahora, bueno, no cabe duda que todo esto y la falta de una ejemplaridad, como tú me preguntabas ahora si debe dimitir o no, pues evidentemente es una forma de humillar y de despreciar a un cuerpo que gracias a ellos, a algunos medios y a algunos jueces, bendito, tenemos todavía la esperanza de que esto se pueda cambiar. Si me permitís un segundo, lo que sí me gustaría es que creo que, bueno, yo soy del 76 y de esa educación, ¿no?, que me enseñaron de autoexigencia. Entonces yo en esa visión de autoexigencia, y no hablando del tema anterior, pero sí usándolo como ejemplo, me gustaría que el Partido Popular y Vox, ambos, es decir, la oposición, aprendan y se autoexijan, porque cuando se hacen cosas bien y cuando se ejecutan, llegamos a acuerdos, cuando esto baja a operatividades como lo que acabamos de ver en Madrid, ¿sí?, tenemos que sacar rédito, de rédito en términos de comunicación. Y creo que el otro día, en la cena, el otro día, este miércoles, escuchando a José María Figaredo, precisamente, ¿no?, decía y se quejaba de cada vez que habla, ¿no?, que siempre se manipula todos los relatos. Ostras, pues saquemos rédito, pongamos uno tras otro. ¿Cómo trabajamos en la privada? En la privada y en cualquier lado es a base de objetivos. O sea, tú matas el relato con datos. Entonces, los datos y el relato con datos reales. Entonces, saquemos, autoexijamos a nuestros políticos que, por favor, pongan esos ejemplos de forma clara y operativa para precisamente contestar, ¿no? Decir, oiga, mire, cuando llegamos al poder no solamente no arrasamos, sino que mejoramos la vida y que no cambien las cosas. Eso es lo que tenemos que hacer. Y luego, pues espero que los llevemos a, no sé, si lo van a llevar a Marlaska y a esta gente y lo van a denunciar. Yo creo que sí, ¿no?, que se van a personar otra.
0: Contra el ministro Francas.
1: A ver, yo es que esta mañana, Luis, en el programa, Luis del Pino, en el programa suyo de Radio Libertad, ha hecho una disquisición que yo no había caído tan directamente en ella. Y supongo que tienes razón. Decía que la presunción de inocencia es un hecho jurídico, pero no es un hecho político. De manera que lo que es presunción de inocencia jurídicamente, es decir, que hay que esperar a que haya una sentencia, y curiosamente la última sentencia, que no deja de ser chocante, porque entonces podemos estar hablando de que estás
9: 12 años,
1: presuntamente 15. 12 años después de haber dejado colgado a tres de un puente, pero bueno, 12 años presuntamente inocente, pero que en cambio que en lo político eras presuntamente culpable. Esa afirmación no la había oído tan así, yo no la recuerdo. Lo que sí tengo claro es que la responsabilidad política es inmediata y no depende de, no afecta a la presunción de inocencia. Afecta simplemente que estás en una situación que no es buena para tener tu cargo, para echar tu cargo para adelante, para seguir en el cargo, vamos, creo. No tengo tan claro lo de la presunción de inocencia, que se transforme en no político en presunción de culpabilidad, aunque sea equivalente. Por eso lo meto en medio, por si alguno de los sabios que me acompañan quieren abundar o desabundar en el tema.
0: No sé si Enrique quiere ahondar o no en ello, pero sé que quería aportar.
2: No, estoy de acuerdo con lo que ha dicho. No, quería retomar con mucho vigor lo primero que ha dicho nuestra contertulia, y es que, por supuesto que nos está, es todo lo contrario, por supuesto que aquí nos está juzgando, mucho menos condenando a la Guardia Civil. Bueno, bastantes amigos dentro, etc. Yo creo que todo lo contrario. Aquí se está juzgando a los que desde el principio han intentado prostituir, deshonrar a la Guardia Civil, que es muy distinto. O sea, yo creo que se les está, de alguna manera, restableciendo el honor, ¿eh? Demostrando que, bueno, que han sido los políticos, ¿verdad?
10: Lo que pasa es que no hay espacio.
2: Y a lo mejor algún mando que se ha pegado a los políticos. Que
1: y la
2: siempre
1: gente
2: te puede
1: así,
2: encontrar, ¿eh? Y creo que la
1: así,
2: gente lo entiende así.
10: Es nuestro cometido, alto y claro, de forma constante y continuada aquí al 2027, constantemente ponerlo encima de la mesa. Evidentemente, y más después de lo que pasó cuando han muerto todavía hace poco y el pueblo español lo sintió profundamente. Así que, todo el tiempo, no estamos juzgando a la Guardia Civil. No. Vosotros sois los que las estáis humillando. Y lo que estamos juzgando es a la dirección política de la Guardia Civil.
1: Creo que la gente de la calle entiende eso. Lo que pasa es que, de la misma manera que la gente de la calle entiende perfectamente que la influencia política empieza por el nombramiento de unos directores que están nombrados por lo que están y que no son guardias civiles, claro. y por tanto ponen en peligro una parte de la cosa, aunque no tendría por qué ser así, porque tú podrías nombrar perfectamente un director que no fuera Luis Roldán, es decir, una persona honrada. De hecho, creo que en medio ha habido algunos de los cuales casi no sabemos ni el nombre.
2: Sencillamente han hecho su trabajo.
1: Ni el nombre, y han hecho lo que tocaba hacer. Claro. ¿No? Y alguno creo que incluso es amigo mío. Pero fuera de eso, sí que es verdad, y también hay que decirlo, que en todas partes cuecen habas, ¿eh? Y entonces que para lo que ha pasado en la Guardia Civil es que la parte política ha sabido escoger a los malos bichos para subirlos y ponerlos al mando de la Guardia Civil. Porque eso es muy importante saberlo. En el Ejército Español y en la Guardia Civil no todos los ascensos son simplemente por el tiempo pasado méritos.
9: No, general,
1: sino que llega un momento cuando llegas a la pre-general, que a partir de ahí es al dedo del político.
9: Consejo de Ministros.
1: Eso no sé si, político. Eso no sé si era antes. Pero no sé si es toda
9: ha sido
1: la vida.
9: Siempre así.
1: Sí, pues sí. Desgraciadamente, y desde hace un tiempo, ese dedo no afecta a la persona que se cree más preparada, sino que se suele poner a la persona que se cree más sumisa. ¿A quién? ¿A qué pone el dedo?
0: Alejandra.
10: Sí. Yo vuelvo a insistir, no hay espacio público para volver a poner sujeto, verbo y predicado, porque en este país, cuando un guardia civil es prácticamente asesinado, aquí tenemos una señora que sale ahí afuera a decir que ha muerto en un accidente de trabajo, y yo me acuerdo perfectamente en mi teléfono un montón de gente del pueblo llano, que tú dices que entiende todo, y no entiende, porque estamos llenos de tabúes, y porque ven un guardia civil y todavía estamos pensando no sé en qué época, de no sé qué momento. Entonces, Dios mío, nos faltan espacios públicos constantemente sujeto, verbo y predicado, para llamar a las cosas por su nombre, porque no podemos seguir consintiendo que nos estén todo el tiempo jugando con, no sé, estos tonterías que, en fin, ¿sabéis? Entonces, no, vamos a decirlo. Estamos juzgando a la dirección política de la Guardia Civil, porque el pueblo, y prueba de ello, no me lo invento porque yo esté en un momento de emoción, no, y acabo de dar datos. Fundación del BBVA, todavía en el 25, un 6,7 por encima, por cierto, de la Policía Nacional, y España les tenemos muchísimo cariño. Alto y claro, y muy agradecidos además.
0: Vamos a seguir hablando a lo largo de los próximos días de la Guardia Civil, de la directora general, pero quiero seguir avanzando con más temas y ojo al anuncio que han hecho desde el Banco Europeo de Inversiones, ya saben, precedido por la propia Nadia Calviño, porque van a destinar más de 360 millones de euros para cuidar, reforzar la resiliencia y la seguridad de las carreteras y de la red ferroviaria, pero ojo, de Marruecos, así era el anuncio.
11: Estoy muy orgullosa de que el Banco Europeo de Inversión haya financiado el proyecto de tranvía aquí en Rabat, la forma más rápida, limpia y segura de moverse por la ciudad. Y hoy estamos firmando nueva financiación para el transporte por tren y carretera en Marruecos.
0: Y como era de esperar, pues no ha gustado nada, prácticamente yo creo que a ningún español, pero de momento lo único que está pronunciado ha sido Vox a través de este comunicado, que exige explicaciones por los 365 millones que Nadia Calviño destina al ferrocarril de Marruecos. Hará una serie de preguntas y entre ellas uno de los primeros puntos es si considera coherente que se destinen fondos comunitarios a modernizar el ferrocarril marroquí mientras la red ferroviaria y de carreteras española y de otros socios europeos arrastran un notable déficit de inversión, mantenimiento y seguridad. Alejandra.
10: Sí, mirad una cosa. Es pasado domingo en ABC venía una... Sabéis que viene un suplemento sobre empresas y en la contraportada venía un artículo estupendo, todo datos, fuentes de la fábrica de Marruecos. Sabéis que durante mucho tiempo la política productiva que hemos tenido en Europa ha sido regalar prácticamente toda nuestra producción deslocalizada, ¿no?, regalando toda la propiedad industrial y trabajando la eficiencia de costes, que es pan para hoy y hambre para mañana, y que luego, cuando vinieron maldadas, ¿no?, demostró la dependencia que tenemos y la falta de soberanía en todos los niveles, para empezar con la soberanía energética, nuevamente porque estamos plagados de tabúes y de todas estas cosas. Bien, ojo con Marruecos. ¿Y sabes por qué te digo esto? Al raíz de la de las 300 y pico, Marruecos ahora mismo empieza, porque todas las grandes compañías, o las propias españolas, ¿no?, nos hemos traído o tenemos esta nueva localización productiva de volver a Europa, de volver a entornos más cercanos por el control y cómo hemos vivido esta dependencia, y precisamente el nuevo lugar donde estamos produciendo y empieza a ser la famosa fábrica.

0: África de Europa, pues precisamente es en Marruecos. O sea, que hemos estado alimentando una productividad, ¿no? Que como además sabéis que nosotros jugamos con los grilletes en los pies, porque claro, a todo esto encima súmale el hecho de que nosotros nos llenamos de regulaciones, el otro impuesto, el gran impuesto, el de la regulación, y ahora resulta que cuando salimos a jugar el partido, nosotros jugamos en desigualdad de condiciones, porque los otros no cumplen ni la mitad, ni ellos, ni los chinos, ni un montón de ellos, cumplen las regulaciones, y encima volvemos a caer en la misma trampa. O sea, encima estamos dándoles, bueno, sí, traemos la producción, pero se la regalamos a Marruecos. O sea,
1: pero muchos de esos que se la regalan a Marruecos son españoles que se la cobran a Marruecos, ¿eh?
0: Sí,
1: o sea,
0: sí.
1: Que decir, situemos la cosa en su sitio, porque probablemente son los que antes lo hacían aquí, que han decidido que montar una mixta allí es mucho más rentable que hacerlo aquí o hacerlo en China. O sea, que en todas partes cuecen habas. Además, que probablemente, es que has tocado varios temas. Un tema es el de la regulación europea, que lo que hay que hacer es, si realmente no es tan necesaria, porque nos podemos comer un tomate desregulado, ¿para qué puñeta me tengo que comer un tomate regulado que cuesta el doble si es tan sano uno como otro? Eso no quiere decir que tengo que regular Marruecos. Eso quiere decir que tengo que dejarme de regulaciones idiotas en Europa, que es muy distinto. Pero lo siguiente, no estaría mal que el norte de África tuviera una evolución económica buena, porque igual sería una manera de poder parar la inmigración que salta aquí arriba y al mismo tiempo que fuera afectando, porque el día que África funcione nos ahorraremos el problema de las pateras. ¿Eh?
0: Sí, preparar para
2: has estado
0: esa...
2: tremendamente lúcido. Esa es la
1: Gracias.
2: Clave. A ver, independientemente...
1: No me lo ha dicho ni mi madre últimamente.
2: Independientemente de la inoportunidad de la medida con lo que ha pasado en España este año... lo ha dicho muy bien José María Francás. Esto es ya muy antiguo. Yo creo, Alejandra, que tiene que ver más con la ayuda internacional de Occidente, el primer mundo, a África o al tercer mundo o a los países, como se dice ahora eufemísticamente, en vías de desarrollo, ¿no? Resulta que siempre hay que decir, hay que llevarles allí la industria, hay que llevarles ahí la creación de empresas, pero en muchos casos son estados fallidos, que el dinero se queda en la propia administración y en la corrupción, que no crea una incipiente industria para evitar la inmigración a Occidente. Pero es que en este caso, además, eso que se ha intentado con el Banco Europeo de Inversiones, con el Fondo Monetario Internacional, con un montón de burocracia financiera que hace ayudas o que invierte en los países por desarrollar, el tema está en que hoy en día Occidente ya tiene unos déficits públicos, todos los países, inmensos, unas deudas públicas de más del 120, el 140 del PIB, y esa ayuda es prácticamente insostenible. No crea la economía suficiente para devolver esos préstamos, para crear unas ciudades y un urbanismo, un incipiente desarrollo que permita que esas poblaciones se llenen de gente y no emigren, y sobre todo es que no ha funcionado. Sigue habiendo ayudas que no se devuelven y sigue habiendo una inmigración masiva. Por tanto, esa vía que llevamos con ella 50 años ha fracasado. Hay que hacer otras medidas mucho más imaginativas, pero, y no inversiones a fondo perdido.
1: Pero no sé si... A ver, yo entiendo el tema. Diríamos, tú estás hablando de la puñetera realidad, que es muy clara, ¿eh? En general, es muy importante la puñetera realidad porque es la realidad.
2: Es lo que está pasando.
1: ¿Eh? Pero hemos llegado a esta realidad en parte porque muchas ayudas... son ayudas directamente a alguien de ahí para que haga algo ahí. Yo eso siempre me negaría a hacerlo. O sea, yo no daría ni un puñetero euro de fondo de ayuda económica.
2: O para inversiones públicas, como el tren.
1: Pero es que no lo haría nunca. Lo único que haría es, yo, si tú pones la mitad, te mando una empresa española que yo pongo la mitad para que haga lo que hemos quedado
2: por
1: que
2: ahí,
1: vas a hacer.
2: La contribución.
1: Solo eso.
2: Por ahí.
1: Pero un duro a nadie, para nada.
2: Por ahí.
1: Una empresa española, y digo, no española por nada, sino simplemente porque como marca aquí, la puedo coger por los rábanos aquí.
2: Pues doblemente lúcido. Primero
1: funciona.
2: Porque la gente más avanzada en la ayuda internacional te dice que para demostrar tu interés y que de verdad tienes un proyecto viable, tú pones una parte,
1: sí,
2: 50%, y la segunda, el moral hazard. Es decir, si tú no devuelves y yo no te castigo, no vas a tener ningún incentivo para devolverme el dinero algún día.
1: Claro.
2: Por tanto, tienes que tener un castigo si no me devuelves el préstamo y no creas una industria incipiente. Por tanto, las dos medidas son las que tú has dicho, la contribución.

0: y el azar moral, es decir, que haya un castigo para que haya un incentivo para que cumplas.
1: Nos vamos a ir a la última pausa publicitaria del día de hoy, pero antes un recordatorio. 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

0: 25 últimos minutos del programa de hoy. Hablamos de notas, porque hace unos días daban esas notas a los escolares, a los que se estaban intentando examinar para entrar en la universidad, y también se han dado las notas en el Congreso, y cero rotundo a la transparencia en el Congreso de los Diputados. Vamos a repasarlo.
1: Dos de cada tres medidas de transparencia pactadas por el Congreso se incumplen todavía. Aunque la Cámara Baja aprobó en marzo de 2025 el Plan de Parlamento Abierto con 32 medidas, de las cuales solo se han cumplido 11, hay otras que ni siquiera están incluidas en el escrito, a pesar de que sí se recogen en el Código de Conducta de las Cortes Generales. Una de ellas es la obligatoriedad de que los parlamentarios den a conocer su agenda y sus citas con lobbies y empresas, algo que incumplen dos de cada tres diputados y senadores. De las acciones que sí están incluidas en ese plan, 17 corresponden al eje de transparencia y acceso a la información, pero solo se han finalizado 6, por lo que el 65% de ellas sigue sin llevarse a cabo. De las 11 que quedan por implementar para mejorar la transparencia del organismo, una se encuentra ya en fase muy avanzada, 6 en avance parcial, 3 en estudio preliminar y una ni siquiera se ha iniciado. Entre ellas está la mejora en la información pública de los representantes parlamentarios, que de hecho es uno de los objetivos que se añadió al plan por petición ciudadana, con la finalidad de mejorar la información que se ofrece de los diputados para que los ciudadanos puedan tener un mayor conocimiento de sus representantes. Y una de las que se encuentra en fase de estudio preliminar, es decir, lejos de ser aprobada todavía, es la apertura del portal de transparencia de la Junta Electoral Central, un organismo clave para el sistema democrático.
0: Pues una transparencia que brilla por su ausencia en el Congreso de los Diputados, y como aquí sí que tenemos transparencia, se me iba a publicidad Calvet un tanto enfadado porque no le había dejado hablar sobre la inversión del banco. Cuéntanos qué querías decir para que...
2: Marruecos.
3: Sí, no, vamos a ver. Sí, no,
0: porque, se, olvidado. Se me ha ido enfadado hace 4 minutos.
3: Sí, sí, sí.
4: He venido a hacer...
3: Porque son de estas... no quiero molestar a nadie, pero son de estas... noticias y de estas actitudes que me parecen deleznables. Vamos a ver. Esto que se ha hecho

0: está previsto desde hace mucho tiempo dentro de dos políticas reguladas de hace... Además hubo un comisario que fue Manolo Marín de ello, que son las políticas de ayuda al desarrollo y después, más interesantemente por el caso de Marruecos, la política de vecindad. Está presupuestado el tipo de ayudas, el tipo de programas, de proyectos que se van a hacer, y se hacen con Marruecos, como con Argelia, como con Túnez, la de vecindad, y no digamos todas las de desarrollo que se hacen con Sudamérica, con el África Negra, en fin. Es uno de las muchas tareas que tiene la Comisión Europea, tiene sus vehículos de financiación, entre los cuales está el Banco Europeo de Inversiones, que por cierto toma sus decisiones colegiadamente, y no solo doña Nadia, solo faltaba. ¿Verdad? Y eso es, no solo es normal, sino que es bueno para España, que además la política de vecindad le preste una atención muy particular tanto a Argelia como a Marruecos. Porque, como ha dicho muy bien mi amigo José María, ojalá lleguen a un nivel de renta y de distribución de la renta, que es lo peor, etc. Por lo cual, hacer populismo sobre eso, decirle, bueno, es que han ayudado al metro de Rabat y aquí nuestro método no funciona. Bueno, por favor, un poco de nivel. O sea, me indigna, honradamente me indigna. Eso está muy por encima de pequeñas peleas, por decir, y muy por encima de lo que España hace mal. Y si España hace mal su mantenimiento del transporte, pues que se lo haga mirar, que creo que es lo que tiene que hacer. Que se meta con una política que es comunitaria, que es casi universal, de ayuda al desarrollo, y no digamos con la política de vecindad, que tiene muchísimas variables, entre otras políticas y la seguridad para España y todo eso, realmente me indigna. Es decir, hay que, dicho de otra manera, si no se sabe, hay que saber de lo que se habla, y si se sabe de lo que se habla, no hay que utilizarlo para hacer populismo levanta vísceras. Lo tenía que decir.
1: Y lo has dicho. Alejandra.
2: Sí, bueno, yo discrepo.
0: Solo faltaba.
2: Yo discrepo. Discrepo profundamente por muchos motivos. Mirad, la primera porque conozco muy bien Algeciras. He vivido en mi casa las huelgas, por ejemplo, allí en el puerto. He visto a mi padre prácticamente estar amenazado en las huelgas que teníamos en Algeciras y cómo en contraposición, porque todo eran problemas. O sea, abrimos la mayor terminal operativa de containers de Europa con un sitio absolutamente estratégico y me acuerdo perfectamente discusiones en mi casa, ¿vale? Diciendo, oye, mira, ya estoy harto porque aquí en España todos son problemas, porque está alimentado constantemente la huelga, era todo un problema. Cuando en Marruecos, pues era todo como anchas Castilla. ¿Por qué? Porque, entre otras cosas, pues es que no hay ni normativa. O sea, no hay ni normativa. Entonces, yo creo que estamos haciendo un flaco favor cuando constantemente, cuando venimos aquí, ¿no? Aquí y estamos poniendo o intentamos llevar, sacar para adelante una industria y todo lo que hacemos son problemas. Y solo tenemos que ver a Yolanda y la mentalidad de Yolanda y de todos sus secuaces, porque siempre seguimos con esa mentalidad del, no sé, industrial. Y de la empresa y de la culpabilidad y alimentamos una población de clientelismo que, claro, ellos evidentemente viven de ello. Así que eso por un lado. Por otro lado, yo he visto cómo se ha desperdiciado cientos de miles de euros en unas Asturias cuando teníamos que haber hecho una reindustrialización. Ayer en El Gato le he escuchado a Esparza 50 veces eso. O sea, el mismo ejemplo. Cómo en una cuenca minera hemos sido incapaces a poner en marcha políticas de reconstrucción social y de un tejido empresarial, y me estáis hablando de Marruecos, ahora voy a contestar a eso, pero lo he visto, y ayer lo decía Esparza, cuando tú eres un matrimonio joven y te quieres comprar una casa en mi tierra, el señor del banco te pregunta, oiga, ¿su padre cuántos años tiene? Porque como va a garantizarlo la jubilación de tu padre, ¿no? Depende de los años que tiene. Y esto es tal. Luego, Francas, ha hablado de futuro. Oye, qué genial hablar de futuro, pero el problema lo tengo ahora. Es que el problema lo tengo ahora mismo. El problema lo tengo porque España está a la cabeza del paro juvenil. O sea, estamos

0: Hay ciudades como mi tierra, nuevamente, otra vez, que estamos con un, que tenemos más, creo que lo mencionamos la semana pasada, que de 430.000 personas que están cotizando, 303, es decir, solo 130.000, están en activo. El resto ya son pensionistas. El problema lo tenemos ahora, que hay lugares en España que son de los mayores envejecidos en Europa y en el mundo. Y luego, por supuesto, que bendito sea el codesarrollo y que Marruecos crezca, y que quizás sea eso sujeto de que no tengamos inmigración. Ahora bien, sabemos perfectamente que las políticas de codesarrollo, entre otras cosas, llevan sus tiempos y que tienen muchas veces, y hay muchos estudios que demuestran que tienen un efecto llamada. ¿Por qué? Porque no es inmediata. La inmigración no para de hoy para mañana. Eso no es inmediato. Y entre otras cosas, porque seguimos teniendo, gracias a Dios, por lo menos hasta ahora, seguimos teniendo sueldos, derechos, prueba de ello las broncas que teníamos en el puerto de Algeciras, que en Marruecos todavía no las tienen y que cobramos 4 y 5 veces por encima. Por tanto, la gente en Marruecos va a decir, oiga, yo estoy aquí 8 horas cobrando aquí 200 euros, cuando ahí enfrente yo me quiero seguir yendo a Europa, yo me quiero seguir yendo a España, porque además cuando llego tengo una cartilla, tengo esto, tengo lo otro, que gracias a Dios espero que empecemos a parar. Toda mi prudencia, diría, toda mi prudencia, cuando en la casa la tenemos sin barrer. Y creo que todos los que tenemos empresa nos ponemos a temblar cuando nuevamente vemos la política de eficiencia de costes y nuevamente estamos cometiendo el mismo error.
1: A ver, no, yo voy a ir
2: que no
1: absolutamente
2: sé lo que tiene que ver lo que ha dicho la compañera con lo que yo he dicho.
1: Yo voy a ir por el lado.
2: ¿Qué tiene que ver con la ayuda del Estado?
1: Yo voy a ir por el lado que has dicho tú, pero no sin antes decir que sí, si no recuerdo mal, algún container, la empresa más importante de containers de Algeciras ya se ha ido de Algeciras, ya está en Marruecos descargando, o sea, ya le hemos perdido. Y dos, también te diría que me parece que muchos males que tenemos los españoles son precisamente por algún español imbécil que tenemos que nos puede estar organizando la vida, no por los marroquíes, pero aparte de eso,
2: eso estoy de acuerdo.
1: Pero yo quería ir por
0: bueno,
1: otro
0: eso,
1: lado.
0: Por supuesto.
1: A ver, yo entiendo las políticas de vecindad y lo que decía Enrique es verdad, pero, y ahí le pongo un matiz que no tiene nada que ver, que ya lo cambia todo. Cuando resulta que hay un tratado, que sepa yo, entre la Unión Europea y Marruecos, de manera que cuando un señor marroquí se salta la valla y viene aquí, yo tengo derecho a devolverlo, y Marruecos dice que me lo coma con patatas fritas, pues entonces la política de vecindad empieza a bajar. Y entonces en vez de metro, lo que le mando son unas agujitas, ¿eh? Es decir, yo estoy dispuesto a cooperación al desarrollo con Marruecos si él no incumple los tratados. Cuando viene un men aquí, resulta que tiene 27 años, y para devolverlo me dice que me lo trague con patatas, le digo, pues tú te vas a tragar con patatas, que ni metro de Rabat, ni carreteras, ni nada. Porque, a ver, lo de cornudo y apaleado es una figura que no me ilusiona nada. O sea, si estamos de acuerdo, estamos de acuerdo en que la política vecindad es muy buena, pero es recíproca. Hemos firmado esto y yo te ayudo en eso y tú te tragas lo que tienes que tragarte, que es que te devuelva lo que te tengo que devolver. Si no quieres, pues chico, a otra cosa mariposa y nos veremos otro año.
3: Dejadme avanzar con otro tema porque nos vamos directo hasta la redacción porque conocíamos en las últimas horas que la justicia francesa ha absuelto a Josu Ternera en su último juicio y esto abre la vía para que para la entrega a España. Isabel Toscano nos cuenta la última hora. Buenas tardes.
4: Hola Natalia, sí, así es. Francia ha absuelto a Josu Ternera, el ex jefe de ETA, al no considerar probado que perteneció a la banda terrorista entre 2002 y 2005. La sentencia ha sido emitida por el Tribunal de Apelación de París y es el último capítulo de un proceso que le había impedido volver a nuestro país, pero ahora se despeja el camino para esa extradición de vuelta a España. En este proceso se le juzgaba por la pertenencia a la banda terrorista y las pruebas que había en su contra eran unas trazas de ADN y unas huellas que había dejado en 2 pisos francos pertenecientes a la banda terrorista.
3: Gracias, Isabel. Pues por falta de pruebas, la justicia francesa le absuelve. Álvaro.
5: Vamos a ver. Lo de Josu Ternera ya es casi como un vodevil, porque parece ser que hace unos años también lo tenían localizado en no sé qué ciudad alemana. Bueno, vamos al fondo de la cuestión, que yo creo que es un tema moral y español. Yo tengo la convicción de que España no ha sido suficientemente leal con sus muertos por el terrorismo y que no es que haya una no equivalencia entre los que están muertos y los que los mataron, es que no hemos estado como nación a la altura de los que murieron por España. Mira, en la transición, que me parece precioso, parece ser que hubo unos generales que fueron a Adolfo Suárez y le dijeron, mire, presidente, una cosa es que estén muriendo militares a causa del terrorismo de ETA y otra cosa es que no podamos rendirles los honores militares y hacer funerales con todo el honor a los que han muerto por España. Pues fíjate tú con qué poco se conformaban los militares de aquella época. Yo sinceramente creo que no hemos tenido en estos 40, 50 años de democracia el sentido del honor, la moral y la decencia para defender el honor y la causa por la que murieron por estos asesinos de ETA. Y esto de Josu Ternera es una prueba más.
1: No, a ver, en teoría, como bien ha dicho el total este, se llama total, me dijiste, ¿no?
3: Eso es.
1: Pues claro, diríamos, al no tener cuentas pendientes en Francia, ya podría ser extraditado a España. Pero ayer se aseguró aquí que ese señor ya no está en Francia, sino que ahora mismo está, no sé si en Uruguay o en Pará.
5: Montevideo, han dicho.
1: En Uruguay. Uh-huh. Pues si está ahí, pues no sé si lo van a extraditar desde allí. Pero, en fin, históricamente, para abundar en lo que decías, este llegó a ser el presidente de la Comisión de Derechos Humanos del Parlamento Vasco.
2: Exacto.
5: Es verdad, Ternera, fue diputado.
1: Para acabarlo de arreglar. O sea, fue diputado, sí. No solo diputado, presidente de la Comisión de Derechos Humanos. Pues nada, viva la Pepa.
2: No, no, eso es lo que iba a decir, nos lo tenemos que hacer mirar. Por supuesto claro. Que estoy completamente de acuerdo. Bueno, pues soy muchísimo más radical que don
1: Bastante
2: Álvaro.
1: Más, sí.
2: Nos están humillando todos los días, es decir... Cada día que hay un homenaje a un asesino etarra es, por supuesto, una demostración que esto no es una democracia, o menos una democracia sana, y una humillación absoluta a los españoles. Y claro, lo de este ya... Pero claro, tú le estás pidiendo ayuda a un sistema judicial que te puede contestar cualquier día, pero si a lo mejor el que está deseando volver a España es él, porque le van a hacer un homenaje y una estatua.
1: Y una pensión vitalicia.
2: Eso es una cosa española, como él ha dicho, pero es una enorme vergüenza. Y por cierto, yo he escrito hace muchos años, y lo siento porque lo estoy viendo cada día, que una nación que pierde frente al terrorismo y que se traga un golpe de Estado llamándolo ¿cómo lo llamó el juez? Fue una ilusión, o fue una... Sí, en el tejado. Sí, fue una ilusión, no sé qué. Pero vamos, sobre todo que se traga la victoria de una grupa, que es el único caso en Europa, ¿eh? Ni el Ejército Cero, ni las Brigadas Rojas, ni la Madame Manasor, ni la OTAN, ni la OAS triunfaron. A mi modo de ver, es muy difícil que sobreviva, y menos que sobreviva como democracia. Y aquí, hasta aquí hemos llegado.
3: Vamos a cambiar de tema por completo, porque ¿se acuerdan de esa normativa de la Unión Europea por la que las botellas de agua tenían que ir pegadas al tapón? Entró en vigor el pasado julio del 2024, pues ojo, porque este verano también, en agosto, tendremos otra nueva normativa. A partir del 12 de agosto de este año, la Unión Europea prohibirá la venta de packs de botellas de agua. Este cambio busca reducir el uso de materiales considerados superfluos y fomentar una economía más circular. Es decir, no quieren que se vendan esos packs de 6 botellas que iban ligados, iban todos juntos con el plástico, porque consideran que de esta manera se va a reducir el uso de plástico y va a fomentar el buen estado del medio ambiente.
1: Estamos diciendo que la Comunidad Europea, los que mandan, son un colectivo de imbéciles.
3: Al menos ecologistas parecen.
1: No,
2: sí,
1: no,
2: ecologistas de, pero es que
1: no tiene que ver con la ecología esto, ¿eh?
2: Es coincidente.
1: No
2: de todas maneras,
1: no
2: se contestas contra eso, hombre. hay cosas que son ciertas, es decir, y que son los microplásticos y los plásticos son malos para todos, no solo porque que maten tortugas o que maten peces, es malo también para todos, o sea, lo que se ve ahí en el mar y tal, por lo cual tomar medidas para lo de los plásticos, eso no es la Agenda 2030 y tal, es una cosa razonable.
1: Pero el plástico resulta que es reciclable, entonces lo que se puede hacer es, una, prohibir que se use, si son tan malos, que se prohíba el uso de plástico. Es que

0: Es lo que están haciendo poco a poco.
1: No, están jodiéndonos vivos, que es distinto, no tiene nada que ver. Porque no es prohibir el uso de plástico, que yo no pueda comprar 6 botellas y tengo que comprar una más.
0: No,
1: eso no es prohibir
0: el plástico.
1: Pack
0: de cartón.
1: Y la otra, pues entonces que pongan packs de cartón. Y la otra, claro. Si está tan malo, que obliguen a que esto, cuando se tira, se recicla.
0: Sí, en eso vamos, lo único, poco a poco.
1: Lo que es alucinante es lo que ha pasado, para que se vea un botón. Las bolsas de plástico hay que pagar 0,30 o 0,25 euros.
0: Sí,
1: y cuando han puesto algunos supermercados, han decidido ponerlas de papel, también hay que pagar lo mismo. Entonces, no entiendo. No era por el plástico o por el papel. Ah, no, deben ser los árboles. Ah, no, los árboles ahora ya no. Macho, que me tomen el pelo y hasta edad ya me jode. ¿Eh?
2: Vamos a retomar este tema, pero dejadme ir rápidamente a redacción, que también tiene que ver con otra medida que he puesto esta misma semana en la Unión Europea, con todos aquellos envíos, si son asiduos a comprar en tiendas como Same o Temu, que sepan que a partir de esta semana son 3 euros más caro. Lara Guerra, cuéntanos.
3: El 1 de abril se aplicaba la conocida como tasa Same, por la que los pedidos pequeños que vengan de comercio online de fuera de la Unión Europea tendrán una tasa de mínimo 3 euros. Este arancel se aplicará en pedidos de menos de 150 euros porque, según la Comisión Europea, el gigantesco asiático es el culpable del 91% de los pedidos online. Se habla de un posible dardo al comercio chino, pero el comprador no tendrá ningún tipo de problema, sino que se encargarán las empresas exportadoras. Es decir, el consumidor no tendrá que hacer ningún tipo de trámite. Lo que sí puede afectar es que en empresas como Shein, Temu o AliExpress, que serán las más afectadas, hagan un incremento en sus precios para paliar esta nueva tasa.
2: Clara, es decir, que de forma implícita sí que vamos a tener que pagar esos 3 euros.
1: En Temu hay muchos productos que no le ganan 3 euros.
2: No.
1: Pues ya me explicarás tú a mí qué van a costar. Si cuestan 1,5 euros, no te lo van a vender por 1,5 euros. Como mínimo por 4,5 euros, ¿no?
2: Exacto.
1: Digo yo.
2: Ahora sí, Álvaro, y después Alejandra.
4: Es que lo ha dicho muy bien Enrique, esto está dentro de lo que es la Agenda 2030 y el pilar, los 6 pilares de la Unión Europea en el ámbito social. Es verdad que hay que ir avanzando por ahí, los microplásticos, pero yo echo de menos que haya un acuerdo a nivel mundial, global, y que se pongan de acuerdo, porque es verdad que el único que cumple con la Agenda 2030, que es de las Naciones Unidas y los pilares básicos son de Europa, es Europa.
0: Sí.
4: Prácticamente es el único continente, la única regionalización económica que cumple, porque el 90% de todos los microplásticos que se emiten al mar los provocan China e India. El 90%. Lo que decías tú, que va a los pececitos, eso hay que controlarlo porque cada vez vamos a peor. Pero esto está muy bien que nosotros seamos siempre los que más cumplimos los europeos, pero hay que llegar a un acuerdo global y empezar para combatir el azar moral. Hay que empezar a poner sanciones a aquellos países, principalmente China e India, que no cumplen. ¿Y sabes por qué no cumplen? Porque en Europa, que somos el primer mundo, el tema del medio ambiente, con nuestra sensibilidad, lo tenemos muy sentido, es un tema prioritario. Pero en el Centro África, que tienen problemas de hambruna, claro, de educación,
1: lógicamente,
4: es lo último el medio ambiente. Entonces, hay que llegar a un acuerdo global y India y China va por esa línea.
5: Añadir y matizar a lo que está diciendo Álvaro, que creo que los dos escuchamos el dato esta semana además, que de los 10 ríos que contaminan más, ¿verdad?, de los microplásticos, 7 son chinos, 3 de India. Y luego, a mayores, cuando analizas, creo que lo hablamos tú y yo por otros motivos, pero cuando le preguntas ahora mismo a la gente joven en España las grandes preocupaciones, ha caído 25 puntos porcentuales su preocupación sobre el medio ambiente. ¿Sabes por qué? Porque no nos tenemos que ir a África. ¿Sabes por qué? Porque el problema, como he dicho hace un segundo, ya lo tenemos aquí. Y porque la gente joven ya no le preocupa el medio ambiente, porque lo que le preocupa a la gente joven, claro, es poder acceder a una vivienda y poder tener una viabilidad de vida que no se la estamos dando.
1: El piso,
0: eso,
1: sí.
0: Si me permite, la Agenda 2030 ha cometido un error o ha derivado en un error al mezclar absolutamente todo. Totalmente. Hay convenios internacionales que han funcionado cuando el peligro era muy serio, concretamente el de Montreal para la capa de ozono. Hubo un acuerdo absolutamente internacional sobre todo el mundo y la capa de ozono, que realmente era muy peligrosa para saber los radios, etcétera, se ha cerrado, o sea, fue un éxito. A mí lo de los plásticos me parece que se podía llegar a ese acuerdo también, además incluso hasta ayudando financieramente a China durante un momento, etcétera, lo que fuera. Pero claro, lo mezclas con

0: Un cambio de política energética discutible, unas mentiras que se cuentan sobre el cambio climático que se debería al hombre cuando realmente lo que tienes que hacer es adaptarte, ¿no? Y entonces ya hay una especie de aversión general hacia eso. Yo creo que lo de los plásticos debería ser fruto de un acuerdo per se, porque en eso creo que estaríamos todos de acuerdo y sería mucho más
1: supongo
0: eficaz.
1: Que los plásticos en el mar, si se quieren quitar, donde hay esos... A ver,
0: ya
1: los
0: hay
1: micro,
0: sistemas.
1: Los micro, es difícil, pero esas grandes islas
0: estas
1: que
0: grandes,
1: hay,
0: eso sí.
1: Es tan fácil como coger de orejas al chimpín este.
0: Exacto.
1: Y decirle, pues te llevas dos barcos para coger eso, sí, meterlo dentro, reciclarlo,
0: reciclarlo
1: y sacas botellas de agua mineral.
2: Azar moral, muy bien, azar
3: moral.
2: Quiero
3: acabar el programa de hoy recordando ese doble seísmo que ocurrió la semana pasada en Venezuela, porque tenemos nuevos datos actualizados. En España ya son, el Ministerio de Exteriores ya ha confirmado que son 29 los españoles que han muerto en este doble seísmo de Venezuela y 154 los desaparecidos. Desde las autoridades venezolanas cifran en 2.595 las personas que han perdido la vida y heridos 12.400. De momento siguen aumentando el número de desaparecidos y según aumentan el número de desaparecidos también comienza a disminuir la esperanza de encontrar con vida a todos ellos. Con esta trágica noticia, con estos trágicos datos, nos despedimos. Ya saben que nosotros volvemos como siempre el lunes a partir de las 12 del mediodía. Disfruten de este fin de semana caluroso, que parece que va a venir el calor. Hasta entonces. Adiós.

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0: 8:30 minutos, 7:30 de la mañana y comenzamos con nuestra tertulia de hoy. Hoy con don Paco Carrera, ¿qué tal está usted?
1: Muy buenos días, pues muy bien, la verdad, contento por el triunfo de España.
0: Don Cristian Toro, también contento por el triunfo de España.
2: Sí, sobre todo por el juego, que bueno, ilusiona.

0: llevamos ya 16 años sin pasar esa fase y bueno, ayer ya...
1: Pues, ¿llevamos 16 pasar? Años sin pasar?
0: Desde el Mundial. Desde el Mundial que ganamos no volvimos a...
1: Ah, bueno.
2: A octavos, ¿no?
0: A octavos, correcto.
1: Bueno, ¿y cómo vieron a España ustedes?
0: Bien, bien, muy bien, sólida y muy bien. O sea, sobre todo lo que yo comentaba con los compañeros, en defensa... Todavía no nos han hecho daño, o sea que más allá de que entren los goles, lo importante es no encajarlos.
1: O sea que, ¿quién fue el deportista del partido, el mejor de España ayer?
0: A mí me gustó mucho Cucurella, Pedri, me gustaron mucho.
1: ¿Porro?
0: Porro también, sí, muy bien. Ahí
2: con gol incluido.
0: Con gol incluido, correcto. Y no un gol fácil, ¿eh? O sea, fue un gol... Pero bueno, eso es lo importante de España, que al final tienes una plantilla... Que bueno, pues sale gente del banquillo con fuerza y tienes una plantilla con buen fondo de armario.
1: Bueno, pues a ver qué tal se nos da. Yo creo que Portugal, que en principio es un rival duro, pues a lo mejor no es tan duro, ¿no? Ayer pasaron con un poco de trampilla, oiga.
0: Sí, pero son competitivos los portugueses y después de un partido tan, tan cerrado como el que tuvo que jugar Portugal ayer, te creces. Es decir, como yo llevándolo a mi terreno, cuando yo hago una mala carrera y aún así gano, pienso, bueno, ya he ganado con mi peor versión, estamos obligados a mejorar y encontrar una versión mejor. Entonces no nos fiemos para nada de los fallos que haya podido cometer Portugal en ese partido, porque vamos a enfrentarnos a un Portugal completamente diferente, estoy seguro.
1: Bueno. ¿Cuándo es el partido con Portugal? ¿El día...?
2: El lunes, ¿no?
0: Sí, creo que es el lunes.
1: El lunes. Bueno, pues estaremos atentos a ver si pasamos. Si pasamos, nos toca con un rival, en principio, no demasiado complicado, que es o Estados Unidos o Bélgica, ¿no?
0: Bueno, yo creo que a partir de ahora ya todos son complicados.
1: Pues ya, pero dentro, en fin, que no es lo mismo que si te toca
0: sí, pero es que mira,
1: Francia,
0: o Alemania, podrías decir, bueno, o Alemania, mira, Alemania está en casa. O sea, al final es una competición, está bien la historia de cada país y lo que ha hecho futbolísticamente, pero son 22 jugadores completamente nuevos, en forma, y cualquiera te puede ganar un partido.
1: Bueno, pues veremos el lunes. A partir de las 10:10, con don Eric Gutiérrez y don Izan Garbín, pues tendrán ustedes toda la información de deportes aquí en Mañanas en Libertad. Vamos ahora con... Hay tres temas de los que tenemos que tratar. ¿Cuál prefieren ustedes que abordemos primero? ¿El acuerdo de gobierno PP-Vox en Andalucía? ¿La imputación de la directora general de la Guardia Civil? ¿O... la regularización de inmigrantes irregulares, cuyo plazo se cerró ayer y que ha recibido nada menos que 1.200.000 solicitudes, más o menos? ¿Cuál tema quieren ustedes hincar el diente primero?
2: Pues yo empezaría quizás por el tema de la corrupción, porque es como el capítulo 570.232 de un libro que empezó en el año 2018 cuando Pedro Sánchez llegó al gobierno. Y es, sobre todo, buen ejemplo de lo que está siendo la gestión de Pedro Sánchez. Es decir, imputan nada menos que a la directora de la Guardia Civil y al DAO, que no es que sean cargos menores, o sea, son nada menos que la cúpula de una institución tan importante en España como es la Guardia Civil. Y tú, bueno, no, aquí no pasa nada. Y además, tergiversando el lenguaje, y se ve que el argumentario ahora del PSOE es, les han llamado a declarar con abogado. Oiga, no, les han imputado. Les han imputado porque hay indicios de delito y se han conocido a través de lo que venimos conociendo de los autos, ¿no? Ese sostenella... ¿cómo es el dicho?
1: Sostenella y no enmendalla.
2: No enmendalla del gobierno de Sánchez. A mí me parece simplemente impresentable. Iba a decir que hace mucho daño a la imagen de la Guardia Civil. Hombre, yo creo que la Guardia Civil está bastante por encima de los Roldán de turno o de las Mercedes González de turno o Manuel Llamas Dao de turno, ¿no? Es una institución centenaria y absolutamente gloriosa para la historia de España. Pero el tener a esa gente un minuto más dice mucho de lo que es el espíritu de este gobierno, que es, bueno, pues a mí me imputan, imputan a altos cargos, pues da igual. Si es que vamos a hacer lo que nos dé la gana en el momento en el que nos dé la gana y hasta las últimas consecuencias. Entonces, me parece impresentable, pero sorprenderme, pues la verdad es que no. Es pues prácticamente lo que nos podíamos esperar de este gobierno.
0: Sí, yo lo he comentado ayer con un compañero, el tema de, por ejemplo, lo que pasó en Cuba, lo que pasó en Venezuela cuando llegó Hugo Chávez. Y recuerdo que yo cuando Hugo Chávez entra en gobierno es cuando todavía yo vivía en Venezuela y ya nos vinimos para España. Y yo recuerdo la sensación en general en la población era, bueno, esto no va a terminar siendo Cuba. Se decía en ese momento. Y mira, al final terminó siendo Cuba o incluso peor. Y la sensación que tengo ahora mismo en España cuando hablamos de una organización criminal, de un golpe de Estado, es que la gente lo ve como algo imposible, lo ve como, bueno, no creo. Pues no creo. O sea, ¿qué más necesitas? Es decir, están robando el país, están atracando el país, están perpetuándose en las instituciones, no creen en la justicia, se saltan la justicia por todos lados. La mujer del presidente pide el pasaporte para irse de vacaciones, pero ¿esto qué es? Imagínate, yo cometo un delito y digo, no, bueno, hablamos más adelante del delito porque ahora me tengo que ir de vacaciones. Es decir, deberíamos aprender de lo que nos rodea, deberíamos aprender de la historia, sobre todo de países hermanos como Cuba, Venezuela, y afrontar esto como lo que es un golpe de Estado, y Pedro Sánchez es un psicópata que hay que sacarlo de ahí como sea.
2: Es un golpe de Estado a cámara lenta y, como bien decías, evidentemente no han entrado los militares en el Congreso y han dado cuatro tiros, pero es que esto se va haciendo de una manera mucho más civilina, con leyes que, bueno, pues hoy hacemos lo de la ley de nietos, hoy pues metemos de rondón X cosa, la corrupción es absoluta y total. Pues laminamos el Estado de Derecho para convertir lo que es una democracia en otra cosa distinta. Lo mismo que pasó en Venezuela, que no fue de un día para otro,
0: claro.
2: A pesar de que Chávez dio un golpe de Estado también.
0: Claro.
2: Pero el proceso es a cámara lenta, es en diferido, pero el golpismo es el que es. Y lo mismo que en Cataluña en 2017, en el 1 de octubre, hay que decir que aquello fue un golpe de Estado. Esto que está haciendo Pedro Sánchez es un golpe de Estado, a cámara lenta, en diferido, como lo queramos decir, pero que está convirtiendo un régimen democrático que nace en el 77 con las primeras elecciones libres, se consolida más o menos en el 78 con la Constitución y que más o menos ha ido pues funcionando con casos de corrupción, con lo que queramos, pero hasta que ha llegado este sujeto, y lo está convirtiendo en otra cosa distinta. La democracia pues está yendo al garete. Y no es que no nos estemos dando cuenta, nos estamos dando cuenta. Y hay que decirlo y hay que denunciarlo cada día. Esto está dejando de ser una democracia. Y menos mal que, bueno, pues
1: no,
2: hay gente
1: no cabría decir que, por llevarle a usted la contraria, que con ciento... No sé cuántos imputados ya llevamos del PSOE, 123, algo
0: más
1: así.
0: Más imputados que diputados.
1: Sí, sí. No cabría decir que precisamente eso es la demostración de que sí seguimos en una democracia y en estos momentos los jueces y también la Guardia Civil están demostrando que hay instituciones del Estado que tienen más poder que el gobierno.
2: Son los únicos que están intentando evitar que ese golpe de Estado y que esa democracia deje de serlo. Pero que lo están intentando y que están tratando de llevar a España a algo que no se parezca en nada a lo que, bueno, nos hemos dado entre todos y que, bueno, todos hemos decidido pues ser una democracia, tener una constitución, tener una serie de normas y que haya una separación de poderes. Y este gobierno está intentando que eso desaparezca.
0: Al final lo que estamos poniendo sobre la mesa son las intenciones del equipo de gobierno, no el resultado. El resultado esperemos que sea negativo para ellos y que los jueces y en general la Guardia Civil y los cuerpos de seguridad del Estado paren este golpe de Estado. Pero la intención del gobierno es dar un golpe de Estado, es saltarse la ley, es meter a sus amigos en puestos directivos como el de la Guardia Civil y desde ahí controlar una institución como la Guardia Civil. Y los jueces y los magistrados, es decir, la intención del gobierno es la que es dar el golpe de Estado y hacerse con el país. Por suerte tenemos unos magistrados, unas fuerzas y cuerpos de seguridad que están velando por nuestra protección y porque esto no ocurra. Pero están cargando el país.
1: Ayer las 5 asociaciones de la Guardia Civil, incluyendo la Asociación de Mandos de la Guardia Civil, pedían la destitución inmediata o la dimisión inmediata tanto de la directora general como del director adjunto operativo, Manuel Llamas. ¿De qué pasta hay que estar hecho para ser Guardia Civil, ponerte al frente de una institución que Sánchez quiere pervertir, pervertirla, intentar controlar las investigaciones anticorrupción que afectan a Sánchez, a su entorno familiar, a su entorno político, ser imputado y no dimitir inmediatamente? Es decir, jolines, hay que traicionar mucho el espíritu de la Guardia Civil para ser como ese director adjunto operativo, ¿no?
0: Pero todos, y no nos sorprende. Si ves a Marlaska, que ya, no sé, o sea, cómo se despertará ese hombre cada mañana diciendo, bueno, a ver cómo defiendo yo esto. Pero es que ya les da igual. Ya les da igual, porque es que no. Tú ves al presidente del gobierno hablando de que hay que beber agua el día que salta todo. Entonces, yo creo que han perdido la cabeza y de puertas para adentro el mensaje es claro, es tenemos que resistir contra viento y marea y lo que te digo, nosotros tenemos suerte de tener una Guardia Civil, un cuerpo de Guardia Civil y de Policía Nacional que está velando por nuestra seguridad y bueno, y pues en mi caso, por ejemplo, yo que estoy participando activamente en la política y desde Vox espero que podamos sacar entre todos a esta gente de ahí porque ya me da miedo. Yo he vivido el comunismo y esto pinta muy parecido.
1: Pintan muy parecido, pero tienen una diferencia. Y es que estos no tienen los fusiles. El problema con el chavismo es que allí Hugo Chávez era el que tenía el pistolón.
0: Sí, pero
1: no dudaba en utilizar la violencia. Entonces eso.
0: Sí, pero la permiten. Al final estamos importando violencia también. Es decir, el español está menos seguro con este gobierno. Las mujeres están menos seguras con este gobierno. Los jóvenes están menos seguros. Ahora, subirte en el metro de Madrid, pues imagínate, o sea, todas las mañanas hay algún problema, y no un problema de un hurto, sino hay machetazos, hay tiroteos, hay. Pues al final, ¿qué está sembrando este gobierno? Miedo, desconfianza, inseguridad, y eso es lo que pasa con el comunismo, genera una dependencia.
1: Ayer comentaba en Dando Caña que no tengo demasiado miedo en cuanto al posible pucherazo electoral por la ley de nietos. O sea, creo que primero es difícil llevar a cabo un pucherazo masivo y segundo, en caso de que lo lograran, sería excesivamente obvio porque no puedes volcar unas elecciones 50 escaños con el censo de exterior después de conocerse las elecciones, el resultado de las elecciones un día. Con el censo exterior, hombre, puedes volcar un escaño, dos escaños, tres. Si te sale alguien diciendo, aquí tenemos 50 escaños que cambian el resultado electoral, eso no podría ser. Me da más miedo otra cosa. Me da más miedo el hecho de que intuyo que Pedro Sánchez está usando la ley de nietos para ofrecer un salvoconducto a toda la escoria de los regímenes asquerosos que en Hispanoamérica están cayendo uno tras otro. El régimen de Petro en Colombia, el régimen de Maduro en Venezuela, el régimen cubano, próximamente el régimen nicaragüense, el régimen peronista en Argentina. Todo eso ha dejado sin trabajo a un montón de indeseables a los que Pedro Sánchez les está ofreciendo refugio aquí en España. ¿Con eso qué consigue? Pues por lo pronto hay una cosa que consigue que es preocupante, que es que va a tener aquí a sus escuadristas de la violencia, que no van a ser españoles, van a ser de los venidos de fuera. Si mañana hay un gobierno en Vox-PP, PP-Vox, pues uno de los miedos de la gente es, jolín, van a arder las calles, van a intentar. No van a arder nada. O sea, con lo que hay ahora, con, por ejemplo, la capacidad de movilización de los sindicatos, de los falsos sindicatos, Comisiones Obreras y UGT, no juntan a más de 20 tíos si organizan algo. Ahora, si te traen a 20.000 indeseables de Cuba, de Venezuela, de Argentina, de los que están ahí acostumbrados a la violencia para machacar a la oposición. Entonces ya eso sí los pueden usar en episodios de violencia, claro.
0: Pero al votante socialista que le intentan meter miedo con una derecha que supuestamente no va a velar por sus intereses, le invito a que vea la intervención del presidente del gobierno de PS el otro día en Extremadura echando flores a la gestión que ha hecho Vox. O sea, es palpable. Es decir, no sé quién le preparó esa intervención, pero tenía datos por primera vez reales y estaba diciendo la verdad. O sea que a esos socialistas que estén tranquilos que Vox va a velar por los intereses y, bueno, el acuerdo que llegue PP-Vox por los intereses de los españoles, porque precisamente es la prioridad nacional que tanto propugna y tanto pelea Vox para que se lleve a cabo. Y en los acuerdos está, así es que no hay trampa ni cartón.
2: Yo, don Luis, creo que sí que la ley de nietos puede cambiar unas elecciones.
0: Yo también.
2: Tenga usted en cuenta que en las últimas fueron 7 votos los que bailaron. O sea, de hecho, bailó Puigdemont en Waterloo por esos 7 votos. 7 escaños repartidos entre Soria, Teruel,
0: los censos,
2: Palencia. Esos escaños que muchos de ellos bailan.
1: ¿Cuántos? Cuantifíqueme.
2: Pues,
1: ¿7?
2: ¿7, 8?
1: Vale. O sea, tenemos unas encuestas que están dando 210 votos a la suma PP más Vox. Quitemos 7 escaños. Quedan 203.
2: Encuestas.
1: Basta con salir a cualquier sitio. Salga usted a cualquier punto de España y haga algo muy simple. Diga, Pedro Sánchez. A ver si le contesta.
2: Pero en 2023.
1: En 2023 no había esa sensación.
2: Claro, decíamos que te vote Chapote, que te vote Chapote. Y parecía que clarísimo. Que iba a haber un cambio y un voto, gobierno de coalición.
0: Y el voto por
2: y
0: correo.
2: Al final. PS, P.S. sacó, no sabemos de dónde, ni sabemos si limpiamente, porque a estas alturas, hombre, hemos visto ya entre los 2020... vídeos de las trampas que hizo con las famosas urnas en Ferraz, ¿no? Cómo intentó manipular las votaciones. ¿Quién dice?
1: No, en realidad ese episodio de Ferraz se suele repetir siempre lo mismo, que intentó manipular las elecciones ahí. No, lo que intentó es otra cosa y por eso se montó el follón en el Comité Federal del PSOE. Lo que hizo Pedro Sánchez fue exigir una votación secreta.
2: Sí.
1: Y entonces, para hacerla secreta, cogió y sacó unas urnas que tenía detrás de una cortina. No es que estuviera manipulando los votos, es que quería que fuera secreta.
2: Pero que
1: y sus compañeros
2: ya,
1: del comité...
2: Estaban metiendo ya los votos.
1: No,
2: sí,
1: pero
2: sí.
1: Sus compañeros del Comité Federal querían que fuera una votación a mano alzada y ahí fue la bronca entre ambos. Entonces, no. Lo que sí ha manipulado Sánchez es otra cosa y está acreditado por las conversaciones interceptadas a Koldo y a Ábalos. Falsificaron votos, falsificaron registros de votantes en las primarias donde ganaron a Susana Díaz.
2: Y quien lo ha hecho una vez y lo ha hecho a un nivel pequeñito, ¿quién dice que no lo haga más veces?
1: Indudablemente. O sea, si Pedro Sánchez puede falsificar las próximas elecciones, las falsificará. Lo que discuto es que pueda.
2: Sí.
1: Y simplemente miro hacia atrás y digo, entre 2023 y 2026... Oiga, se ha nacionalizado a cientos de miles de personas, cientos de miles, muchas de ellas en Hispanoamérica. ¿Cuánta gente de esa votó en las elecciones andaluzas? El 7% de los que tenían derecho a votar, 7%. Oiga, pues si tan fácil era falsificar, ¿por qué no han falsificado las elecciones en Andalucía, que es un territorio crucial para ellos?
2: Pero
1: ¿no?
2: ¿Por qué en el voto Cera, en el voto de los residentes ausentes, gana siempre el PSOE cuando estas últimas elecciones autonómicas, en estos últimos procesos, ha ganado el PP en las cuatro últimas elecciones? Y en el voto extranjero, o en el voto de los residentes en el extranjero, gana siempre el PSOE.
1: Estamos
2: preparando el terreno.
1: Lo cierto es que no han volcado el voto Cera ni un solo escaño en ningún momento. El último escaño que llegó a volcar el voto Cera fue un escaño en favor de Ayuso en las últimas elecciones autonómicas de Madrid.
0: Yo creo que PS tampoco pone demasiado esfuerzo en lo que pasa a nivel autonómico, porque yo creo que tampoco él mismo no es plato de buen gusto dentro de su partido, y él lo que va a velar, como ha hecho hasta ahora, es por sus intereses, ni por los de su partido, ni por los españoles, ni por los madrileños, andaluces, va a mirar por sus intereses. Y sus intereses son, dada toda la trama de corrupción que tiene encima, es perpetuarse en el Congreso, perpetuarse en la Moncloa y salvar el pellejo suyo y el de sus allegados.
1: Que sí, pero y, si yo no, no,
0: buscar,
1: no,
0: yo estoy seguro no lo que va a buscar la forma.
1: No lo discuto, él va a intentar todas las cosas. Sánchez intenta muchas cosas todos los días. Pero Sánchez es un incompetente, rodeado de incompetentes y un patán. Lo último que intentó fue...
2: No, yo no lo veo incompetente, ¿eh?
1: Jolín, pues no le funciona nada. Le pongo algunos ejemplos. Se va de reflexión cuando le imputan a Begoña y entonces vuelve, sí. Y todo el mundo acojonado diciendo, ¡ay, Dios mío! Va a cargar contra los jueces, va a cargar contra los periodistas. Yo lo dije en aquel momento. No va a hacer nada.
2: El que amenaza... estaba montando la cloaca desde el momento en el que se va a reflexionar con su querida Begoña.
1: Pero yo dije, no va a poder hacer nada. ¿Qué fue lo que hizo? Montar una cloaca de Pepe Gotera y Otilio, que están ahora todos en el banquillo de los acusados.
0: Sí, pero él no.
1: Él no, pero ¿logró algo? ¿Logró silenciarnos a los medios? No. ¿Logró desarticular a los jueces? No, no ha logrado nada. Cuando lo de Paiporta, cuando salió corriendo como lo que es, como un cobarde total, intentó inmediatamente, lleno de ira, estos son redes ultraderechistas... Tampoco le salió bien, no le sale bien nada de nada. ¿Que va a intentar hacer trampas en las elecciones? Bueno. Por supuesto, pero no caigamos en la desesperación histérica de Dios mío, ¿cómo lo va a intentar? Va a ganar. Que no va a hacer nada, porque no tiene capacidad de hacerlo. Y al revés, cuando caemos en la retórica de ¡uy, madre mía, va a falsificar las elecciones, va a ganar las elecciones! ¿Le estamos haciendo un favor?
0: Sí, pero...
1: Sánchez se mantiene en el poder simplemente porque sabe vender a los suyos la esperanza de que, tranquilo, que tengo aquí el arma secreta de Hitler en el búnker, vamos a ganar las elecciones.
0: Pero no, nos...
1: no podemos caer en el juego de ayudarle a convencer a los suyos de que puede continuar.
2: Pero
1: no puede continuar.
2: Cierto...
1: En 2027 va a dejar de protegeros a todos, porque está acabado y va a acabar en la cárcel, como vosotros que le estáis ayudando.
2: Pero lo cierto es que siempre le ha salido, porque él decía, con Podemos yo no dormiría tranquilo si tuviera un ministro de Podemos, pactó con Podemos. Con Batasuna, con Bildu, tal, nunca vamos a pactar con Bildu. Pactó con Bildu. Cuando le ha hecho falta pactar con alguien, con quien fuera, hasta con el mismísimo diablo, él ha pactado con tal de seguir en el poder.
1: Sí, entonces, pero ya, ¿con quién más podría pactar después de las próximas
2: elecciones? Con el diablo, que creo que es el que le falta.
1: Las elecciones de 2023 las ganó Sánchez, no es verdad.
0: No.
1: Las elecciones de 2023 las perdió un Partido Popular que se dedicó a vender encuestas ficticias hechas por sus demóscopos de cabecera. No, algunos advertíamos, ojo, que esto que están diciendo los demóscopos del PP es mentira. No nos hicieron ni caso. Y se dedicaron a vender encuestas ficticias. El efecto Feijóo, vamos a estar cerca de la mayoría absoluta, y a meterse con Vox, a criminalizar a Vox mientras blanqueaban al PSOE. En 2023 no ganó Sánchez, perdió Feijóo. Es muy distinto.
0: Sí.
1: Y en 2027, afortunadamente, parece que las cosas han cambiado y ya el PP ha recuperado la cordura. Sánchez,
0: bueno,
1: no se va a comer un colín en 2027.
0: Ha recuperado la cordura en algunos mensajes que lanza públicamente, porque luego en las votaciones en el Congreso hay veces que a mí me gustaría testar esa cordura, porque, por ejemplo, la ley de nietos la apoyaron, las mociones de censura que presentó Vox en su momento no las apoyaron.
1: Bueno, pero eso fue hace tiempo.
0: Juegan,
1: ¿no?
0: Bueno, pero ya había casos de corrupción y están en un punto tibio que da miedo. Es verdad que, por ejemplo, luego a nivel autonómico los acuerdos que se cierran están siendo prolíferos y yo espero que a nivel nacional se siga manteniendo este sentido común entre los acuerdos que se llevan a cabo.
1: Pues ¿les parece que cambiemos de tercio y vayamos a hablar del acuerdo de ayer en Andalucía aprovechando esto?
0: Muy bien.
1: Pausa publicitaria y a ello.
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1: ...7:58 en las Islas Canarias. Ayer se producía, pues, el acuerdo a última hora entre Vox y el Partido Popular. Llevaban negociando muchísimos días, no habían terminado de firmar el acuerdo antes de la primera votación de la primera sesión de investidura de Juanma Moreno. Yo pensaba que en la segunda votación de esa primera sesión de investidura, pues tampoco iba a haber dado tiempo a cerrar el acuerdo, pero sí que dio. Y entonces, pues poco antes de tener que votar, anunciaron el acuerdo, lo presentaron, 150 puntos, entra Manuel Gavira de Vox con una especie de macroconsejería, que en realidad son cuatro consejerías unidas, en el gobierno andaluz como vicepresidente. Se asume ese concepto de prioridad nacional que decía Juanma Moreno, que poco más o menos que pasarían por encima de su cadáver para intentar meterlo. Bueno, pues al final se ha metido, porque es que es de cajón, es que es de sentido común, es que todos los votantes del PP están de acuerdo con el concepto.
2: Sí, tal cual.
1: Entonces, bueno, yo creo que la verdad la negociación ha ido muy bien, han sido todos flexibles, han sido todos sensatos. Creo que Juanma Moreno pues ha demostrado tener cintura y asimilar rápidamente su pérdida de la mayoría absoluta. Y bueno, pues el resultado va a ser bueno para Andalucía y para toda
2: España.
1: Estoy
2: seguro,
1: ¿no?
2: Estoy seguro. Además, como se ha visto en el resto de sitios en los que se ha llegado a acuerdos, usted lo dice, al final lo han elegido los votantes. Los votantes han elegido prioridad nacional y bueno, pues en Andalucía van a tener también prioridad nacional. Yo estoy muy contento por mi compañero Manolo y estoy deseando ya que...
1: Un gran tipo, además
2: de buen político.
1: Es una excelente
2: persona. Sí, sí, o sea, me alegro que gente así llegue a las instituciones y tengan la oportunidad de llevar a cabo un plan, una estrategia que, por ejemplo, en el caso del campo en Andalucía, por reuniones que hemos tenido internamente, o sea, la intención es inmejorable, o sea, las intenciones son de cambiar y de potenciar el campo en Andalucía y bueno, pues me alegro de que tenga esa oportunidad y sobre todo me alegro mucho por los andaluces.
3: Yo creo que era un acuerdo, estaban condenados a entenderse, entonces pues antes o después debía llegar. Y
1: estaba claro que aunque no naciera el amor, sí, desde luego iba a haber sexo.
3: Pero visto así, es una forma de verlo, verdaderamente. Y yo creo que se ha impuesto verdaderamente el sentido común. Vox ha conseguido esos 150 puntos que hacía usted referencia. Y más allá de que sea una vicepresidencia o consejerías, además, que yo creo que casi eso es lo de menos, el tema que se ponga las reivindicaciones, los puntos programáticos encima de la mesa y que se vayan a cumplir, eso es lo importante. Entonces, otra solución no hubiera tenido sentido, el abocar a Andalucía y a los andaluces a votar de nuevo a una repetición electoral hubiera sido un absurdo. Entonces,

yo creo que es un gran acuerdo. Pueden salir muy buenas cosas de ese pacto de legislatura, de esa coalición de gobierno, y sobre todo por esos puntos, entre ellos la prioridad nacional, que es el más llamativo, pero hay muchos más.

0: paso el que esté ahí al frente también de las instituciones, ejecutando lo que se promete en campaña, que eso es, nos hemos acostumbrado a que no ocurra, pero ya te digo que desde Vox la intención
1: son
0: es...
1: ustedes una banda fascista, cumpliendo las promesas electorales.
0: Desde Vox yo estoy seguro que van a cumplir todo lo que se puso sobre la mesa, y va a ser una vez más la prueba de que un gobierno así es necesario a nivel nacional ya también.
1: Hace pues menos de un año estaba todavía, yo creo que no la sociedad española, pero sí la clase periodística, con el mantra ese de, oh Dios mío, los acuerdos del PP con Vox son imposibles, no deben suceder, dar alas a la ultraderecha, el PP no se atreverá, si lo se atreve lo pagará. Pues oiga, ha pasado un año, se han celebrado 4 elecciones autonómicas, Vox ha subido en todas ellas, y ahora mismo pues hay 4 gobiernos de coalición en las 4 autonomías, y no solo no ha pasado nada, sino que ya de cara al acuerdo en Andalucía, pues ya, en fin, se ha normalizado del todo lo que realmente en la calle era normal, ¿no? Que era la posibilidad de pactos PP-Vox. O sea, tenemos en la Moncloa a un jefe de chorizos que se dedica a pactar con golpistas separatistas catalanes, a pactar con el brazo político de los asesinos de ETA, y andaban en la clase periodística rasgándose las vestiduras porque el PP, un partido constitucional, pacte con Vox, otro partido constitucional. Anda al río, hombre.
2: Eso es la democracia, ¿no?
0: Claro.
2: Que pacten dos partidos democráticos y que en ciertos puntos, luego hay distancia ideológica en otros, pero en ciertos puntos se ponen de acuerdo para llevar a cabo programas de gobierno y, bueno, pues sobre todo por el bien de los españoles, de los andaluces, de los castellano y leoneses, de los aragoneses, en fin, de todos los sitios donde se han realizado elecciones. Es que lo normal es el pacto, es que lo normal es llegar a acuerdos, es que en eso pues consiste la democracia y el Estado de Derecho. Y otra cosa pues sería pues el absurdo, y sería entrar en el juego en el que la extrema izquierda pues quiere que jueguen los partidos que no están alineados. Es decir, no, hay que poner una línea roja a Vox porque Vox... No, no, no. Oiga, Vox es tan democrático como cualquier otro partido y mucho más democrático que la mayoría de ellos. O sea, a mí que no me digan que Esquerra Republicana o que Bildu o que el BNG son partidos democráticos.
1: Exacto.
2: Oiga, ¿no?
1: Ahora, lo que tenemos que hacer es poner cordones sanitarios a los que están contra la democracia, contra España, etcétera.
0: Sí. Pero ya, bueno, la votación se ve, ¿no? Como ya ese mensaje contra Vox... se desmonta porque realmente te pones, o sea, con los datos sobre la mesa, y qué malo tienes que decir. Yo del PSOE te puedo decir muchas cosas malas, y de los partidos, muchos partidos de izquierda, te puedo decir bastantes cosas malas. Sin embargo, hasta ahora, Vox, en donde ha pactado y no se han llevado a cabo los acuerdos, como ha pasado en Castilla y León, ha sido el único partido honesto que ha dicho, oye, mira, no estamos cumpliendo lo que se prometió. Y ahora, en los pactos en los que se ha llegado, yo estoy seguro que van a salir estupendos, y se acaba el mensaje ese de la izquierda de que Vox no tiene que estar en los gobiernos, al revés. O sea, los españoles se van a dar cuenta de que se llame Vox, se llame como se llame, hay un grupo de personas que está haciendo bien las cosas y tienen que estar en las instituciones, porque la intención es... lo que hablamos antes, es cumplir un proyecto, un plan y llevarlo a cabo.
1: Así es. Me pasan, por cierto, datos de la audiencia. Doña Ana Stafford me pasa los resultados del voto cera en el 2023. Ganó el PP, no ganó el PSOE en, claro, el voto cera. 66.000 votos el PP, 50.000 el partido.
2: Yo me he referido a los últimos 4 procesos electorales autonómicos.
1: Pero
2: Andalucía,
1: no. Sí,
2: sí. Castilla y León, Extremadura, sí, y Aragón.
1: Ha ganado el PSOE, pero vamos, con lo que ha ganado más un euro y medio, se va a un súper y se compra un cartón de leche, porque otra cosa no le vale. O sea, Es que ha votado el 3% del censo, perdón, el 7% del censo Cera.

0: Andalucía. Con eso no vuelcas nada, incluso aunque te llevaras el 100% sí, de los votos que han emitido.
1: Pero cuando termine el proceso de nacionalización, porque esto ya es nacionalización, o sea, no hay regularización, ya es nacionalización y voto para los nietos de los supuestos exiliados, que bueno, muchos de ellos no son exiliados. Más de 2,5 millones. Es que estamos hablando de muchos votos. Pongamos que voten un 10%, ¿vale? Tenemos ahí 250.000 votos que no todos, evidentemente, van a votar al Partido Socialista, pero estratégicamente situados en las provincias donde se puede captar un voto que se juega en 1.000, en 2.000, en 3.000 votos, arriba o abajo, es que les han pillado con grabaciones, es que están publicadas, las ha sacado Lucela, mi compañera Lucela, en OK Diario.
0: Que su intención es esa, y claro, de hecho, los socialistas en Argentina y tal han montado oficinas, claro, para intentar conseguir el voto de los tal. Hombre, pues ante eso, evidentemente, la respuesta es muy fácil. Es que Vox y PP también tienen que tener oficinas en Argentina y en otros sitios para captar el voto exterior. Pues no, solo faltaba que no.
1: O evitar que esa regularización, bueno, esa nacionalización de los nietos se lleva a cabo. Es que no tiene ni pie ni cabeza. Gente que ni conoce España, ni ha pisado España jamás, ni sabe, a lo mejor, ni quién es el presidente del gobierno, tenga derecho a decidir sobre qué farola se pone aquí en la esquina.
0: Estoy de acuerdo, y en estos momentos, pues Vox está ya con acciones judiciales para tratar de que se... no de que no se nacionalice a nadie, pero sí de que se anule aquella instrucción irregular con la que el gobierno amplió los plazos de nacionalización. Es que estamos viendo cómo en un lugar como Cuba, donde fueron 500 exiliados después de la guerra civil, pues hay 350.000 solicitudes de nietos.
1: Claro.
0: En Argentina, que fueron 2.500 exiliados, hay 1 millón de solicitudes de nacionalización por parte de nietos, con lo cual empiezo a pensar si todo esto no es una campaña de propaganda de la marca España, en el sentido de, ¿necesita usted un semental? Contrate un español, porque fíjese, 500 tíos en Cuba engendran a 350.000 en medio siglo.
2: A mí me parece una estrategia más de la izquierda de tergiversar todo, de enmarañarlo todo, de enredarlo todo, porque si nos ponemos... Nos guiamos por las vías legales, la nacionalidad es una cosa, es muy diferente a un permiso de residencia, es muy diferente a un permiso de trabajo. Es decir, regalar una nacionalidad no es moco de pavo. Es decir, hay que seguir un proceso, que hay gente que ha esperado 10 años para obtener la nacionalidad, 10 años cotizando, 10 años trabajando en España, haciendo un esfuerzo enorme, para que llegue ahora esta banda criminal y de repente haga un juego de trilero y empiece a regalar la nacionalidad a todo el mundo. La nacionalidad es algo que habría que darle el peso que es. O sea, implica muchísimas cosas la nacionalidad. Entonces, bueno, vamos a ponernos en el supuesto mensaje, que también yo creo que es mentira, que hace falta traer gente para trabajar. Bueno, pues da permisos de trabajo, no des nacionalidades. No sé si me explico. Es decir, en Japón tú vas a Japón, trabajas 40 años y no eres japonés. Sigue siendo español y no pasa nada. Si es que yo no quiero dejar de ser español, aunque me vaya a trabajar a Japón.
1: Y el tema, además de los exiliados, oiga, que Franco murió hace 51 años, que hace 50, que hay, o 49, que hay democracia en España desde el 77, que han tenido tiempo suficiente los exiliados, los hijos de los exiliados y los nietos para volver, si tanto aman a España. Quiero decir, Carrillo, que era un tipo que tenía sobre sus espaldas miles y miles de crímenes, volvió a España y...
0: Sí, bueno, volvió a España por una sencilla razón, nunca había dejado de ser español.
1: Sí, y volvió, claro. Quiero decir, y estaba exiliado no por motivos políticos. También vamos a dejar las cosas claras, porque tenía miles de crímenes a sus espaldas. La pasionaria exactamente igual. Alberti, a lo mejor por motivos políticos. Todos los que quisieron volver. Es que hubo una ley de amnistía que hizo tabla rasa. Sí, quiero decir, ¿cuántos etarras salieron a la calle?
0: Además es que ninguno de ellos, cuando se fue al exilio, perdió su nacionalidad española. ¿Qué tontería?
1: Efectivamente.
0: O sea, fundamentalmente porque no es posible. Tú no puedes quitarle la nacionalidad, según las leyes internacionales, a una persona.

0: si no tiene otra nacionalidad a la que recurrir. Entonces, si acaso hubo alguno que dejó de ser español, sería porque adquirió otra nacionalidad voluntariamente y optó por aquella, pero a nadie se le quitó la nacionalidad española. Entonces, si alguien se fue, aunque fuera por motivos políticos, se afincó en otro sitio y luego sus hijos nacieron allí, y entonces él, en lugar de decir, oye, pues como yo soy español, les nacionalizo español, vamos, pido la nacionalidad española. Si prefirió optar porque tuvieran otra nacionalidad, oiga, pues ahora, 50 años después, decir no. Y entonces ahora yo quiero, jolín, pues haberlo querido en su momento. Pero vale, admitamos eso. Ahora, es que es mentira. O sea, si había 500 exiliados políticos en Cuba, no pueden haber engendrado a 350.000 cubanos. Pues no tendrían tiempo material en el día para estar ahí, en fin, fecundando señoras,
1: Sí, es que
0: ¿no?
1: estamos hablando de 2,5 millones. Que 2,5 millones son provincias ya de las grandes. Quiero decir, Valencia, toda la provincia de Valencia son eso. Entonces, ¿qué vamos a nacionalizar? ¿A toda la provincia de Valencia para meter aquí eso? A gente que ni conoce España, ni ha pisado España nunca, ni sabe lo que es España, y esos van a decidir si echamos al mafioso de la Moncloa. Esos son los que van a decir, oh, oiga, no, que la nacionalidad española es una cosa muy seria y que, bueno, pues no, no se regala, no se puede regalar,
0: Claro.
1: por mucho que sean nietos de españoles. Oiga, un poco de sentido común.
2: Claro, la nacionalidad implica muchísimas cosas como la cultura, conocimiento de la cultura en la que vives, el país, en fin. Yo creo que también que es poner el techo muy bajo de gente, por ejemplo, un argentino, un cubano, que viene a trabajar a España. ¿Por qué das por hecho que quiere dejar de ser cubano o quiere dejar de ser argentino? No sé si me explico. Es decir, regalar la nacionalidad, como lo está haciendo ahora mismo PS, es con un doble sentido. Es decir, es con un fin propio. Es un fin que busca un beneficio propio. En este caso, suponemos que es un pucherazo en las elecciones. Y lo intenta disfrazar con el tema de la guerra civil, pero es lo que es un golpe de Estado en toda regla. Porque es que le pones seguramente, le haces una pregunta a un argentino que quiere venir a trabajar a España y, oye, ¿quieres ser español? Y te dice, no, yo soy argentino, solo quiero trabajar. Entonces, eso es una jugarreta más
0: Bueno,
2: de
0: yo
2: este.
0: creo que ahí Sánchez juega con un deseo, y es que evidentemente cualquiera en Hispanoamérica sabe que si solicita la nacionalidad española y se la conceden, automáticamente tiene acceso a cualquier país europeo, ¿no?
1: Claro,
0: Entonces,
1: claro.
0: está jugando con ese factor. Con lo cual, pues puede haber muchos argentinos que quieren seguir siendo argentinos y estarán encantados de que les den la nacionalidad española, que les permitirá establecerse en Madrid, en Berlín, en Roma, en Francia, en cualquier
1: Sí.
0: sitio, ¿no? Dejando aparte que yo creo que con Argentina tenemos convenio de doble
1: Sí,
0: nacionalidad, ¿no?
1: no, no,
0: Con la
1: sí.
0: mayoría de países.
2: Está claro, pero yo, por ejemplo, el día de mañana me voy a trabajar a Argentina por un proyecto personal y es que no quiero dejar de ser español. ¿Sabes? Ni quiero ser argentino. Entonces, que no nos lo pinten como otra cosa, es lo que es un intento de asalto a las instituciones y ya está. Si es que no tenemos que debatir mucho más sobre eso, o sea, Pedro Sánchez va a intentar robar las siguientes elecciones, se acabó, es el resumen.
0: Bueno, lo intentará.
2: Sí.
0: Pero vamos, sus posibilidades son cero pelotero. Ahora, tenemos
1: Dios le
0: que,
1: oiga, don
0: evidentemente,
1: Luis.
0: hacer todo lo que esté en nuestra mano para dificultarle la tarea lo más posible.
2: Está claro.
0: Tanto presentar recursos contra las leyes, solicitar paralizaciones. Por supuesto, espero que PP y Vox envíen los interventores correspondientes hasta el último consulado de donde vaya a haber una urna el día de las elecciones, porque se abre mesa y hay derecho a tener allí los interventores, y también, sobre todo, vigilar lo que es el asunto del voto por correo, tanto en el voto cera como en el voto aquí interior. Por supuesto que si puede hacer trampas, las hará. Bueno, pues evitemos que
2: Bueno,
0: las
2: ya las está
0: haga.
2: haciendo.
0: Evitemos que. Ya, sí.
2: Ya las está haciendo. El tema es si le saldrán bien o no.
0: Pues yo creo que al final no le
2: No le va.
0: saldrán bien. Bueno, el tema de las regularizaciones, si cambiamos de tercio, que no es lo mismo el proceso de regularizaciones de irregulares aquí que el proceso de nacionalizaciones de la ley de nietos. Ayer la ministra Elma Sáenz salía a sacar pechito porque en lugar de 500.000 irregulares van a regularizar a 1.200.000. O sea, hagan ustedes el cálculo. Significa que te meten 1.200.000 tíos más al sistema sanitario. Con lo cual, ayer acaba Sánchez de reducir en un 2% el gasto sanitario por habitante. No ha recortado el dinero, simplemente el mismo dinero va a ir a 1.200.000 más. Con lo cual, si tenían ustedes problemas con las listas de espera, ahora un 2% más de problemas, ¿no? Por ejemplo.
1: Claro, es que estamos, y voy a lo mismo, ¿cuántas provincias hay que tengan en España 1.200.000 personas? Es que no demasiadas. La mayoría son, o sea, estamos hablando de poblaciones, por ejemplo, como Bilbao y Alicante, aproximadamente juntas. Es decir, toda esa gente pues se incorpora a la sanidad, a la educación, a todos los servicios públicos. Hombre, normal que luego pues los profesionales de todos esos sectores digan, es que hay precariedad, es que no hay. Claro, si es que lo que hay es una saturación total y absoluta. Bueno, pues son las consecuencias. Yo no sé, o sí lo sé, o me lo imagino, que esto es algo totalmente buscado. O sea, porque la izquierda siempre es cuanto peor mejor. Y eso es lo que se busca, el que haya un clima de absoluto caos para, bueno, pescar en ello. También ven más o menos cerca, si no es ahora, es dentro de poquitos años, que el tiempo del sanchismo se termina. Y hay que ir preparando eso, y hay que ir preparando el caldo de cultivo para eso.
2: Sí, a ver, y a mí lo que me preocupa es que ese 1.200.000 se convierta en 2.400.000 de aquí a 2 años, porque esa gente tendrá familia, tendrá hijos, tendrá madres, tendrá que lo primero que hagan es intentar regularizar la situación de los núcleos familiares que tengan cada uno de ellos. Entonces estamos hablando de 1.200.000, que es que pueden ser 3 millones de aquí a un año y medio. Y es lo mismo, o sea, forma parte de la maraña. O sea, la estrategia del Partido Socialista a día de hoy es tengo
0: ruido.
2: Eso es,
0: ruido.
2: O sea, tengo todo tan emborronado que lo que voy a hacer es pintarle la hoja al de al lado, que la tiene completamente limpia. O sea, la voy a pintar para no distinguir lo que es verdad de lo que es mentira, lo bueno de lo malo. Está jugando a eso. O sea, cualquier cosa asociada al Partido Socialista a día de hoy es criminal, mafioso, imputaciones, robo, extorsión. Entonces, ¿qué es lo más fácil? Buscar nuevos votantes, porque los has quemado, los que te han votado en las anteriores elecciones, los has quemado, evidentemente, con todas las acciones que has llevado a cabo durante tu mandato. Buscas nuevos votantes, das un tema de conversación nuevo, tú crees que haces un lavado de cara, como que, bueno, eres el mejor del mundo porque regularizas gente, cuando realmente a quien tienes que ayudar son a los tuyos, porque nuestros ancianos siguen necesitando cuidados, la sanidad, pides una cita y nunca más llega. Entonces, yo esto lo he vivido ya. Yo esto lo he vivido en Venezuela y es que tiene la misma pinta. Y no sé, lo que pasa es que el personaje, como escuché una vez decir a alguien, es un pistolero perfecto de una película, o sea, Pedro Sánchez. Es el pistolero perfecto porque no tiene escrúpulos ni tiene límites y todo lo que esté en su mano y todas las trampas que pueda hacer las va a hacer y las está haciendo. Y la regularización masiva es una más.
1: Y mentiroso, te ha faltado mentiroso. Sí. Porque decían eso, 500.000 inmigrantes a los que se regulariza. Decían y dijeron desde el minuto uno la policía, los sindicatos de policía, Guardia Civil, etcétera, vamos a tener más de 1.000.000. 1.100.000, 1.200.000, efectivamente. 1.200.000 personas. Entre otros, gente con antecedentes policiales. No, bueno, claro. Toda esa gente, ¿por qué se tiene que quedar en España?
2: Y la cantidad.
1: O sea, no tienen condenas firmes, vale, pero es que tienen antecedentes policiales y los estamos metiendo sistema.
2: Y se están saltando la cola.
1: Y no pasa nada.
2: Y la cantidad de recursos y funcionarios destinados a esta causa, que dejan de hacer otras funciones en otras administraciones porque tienen que ponerse a regularizar pues 1,5 millones de personas de la noche a la mañana.
0: Y resulta que las personas llaman a distintos puntos de la administración para pedir cita previa para que les atiendan y no lo consiguen.
2: Claro.
0: Pero eso sí, para la regularización han contratado todos los medios, todos los ayudantes, todo el material que ha sido necesario para acelerarlo. Bueno, pues que la gente tome notas. Pedro Sánchez es un señor que pone los medios de la administración al servicio de quien no es de aquí, y a los españoles que les den, ¿no?
2: Sí, ya lo vimos en Paiporta, y Pedro Sánchez ayuda a quien quiere, cuando quiere. Con evidentemente, con recursos.
0: Pero da la casualidad que nunca quiere a los españoles.
2: No, a nosotros jamás. Somos el enemigo, pero lo tenemos calado.
0: Una vez, ya allá por 2019, yo creo que puse un tuit que decía: PSOE, Pedro Sánchez odia a España. Yo creo que acerté. Este tío odia a España.
2: Claro, somos el enemigo porque hemos desarticulado, estamos desarticulando, bueno,
0: su banda de chorizos.
2: Eso es. Las fuerzas y cuerpos de seguridad españolas están desarticulando su banda, entonces somos el enemigo y tiene que buscar aliados fuera.
1: Y se quiere, sobre todo, odia a España y se quiere a sí mismo de una manera desbordante. O sea, el amor a Begoña que constantemente hace
2: gala,
1: que está completamente hace gala y hace exhibición hasta límites insospechados, pero el amor a sí mismo es total, absoluto y diría que hasta pornográfico, casi. Y eso, Pedro y Sánchez y Pérez y Castejón, eso es lo que está por encima de todo. Lo de España, bueno, el odio a España sí, viene en un segundo orden, pero eso de es que me quiero mucho, qué guapo estoy hoy, aquí me ha salido una cana, pero me favorece. Ese es el personaje, y aunque aquí hagamos la caricatura, pero esa es la realidad. O sea, por encima de todo está Pedro, después viene Pedro, y por último viene Pedro. Y la resistencia, ese manual de resistencia, ese libro que se ha hecho famosísimo y que poca gente ha leído, pero tampoco hace falta, porque ni siquiera lo ha escrito él, ni la que dicen que lo ha escrito, pero ese es su único objetivo.
0: ¿Cómo resistir? ¿Tampoco la que dicen que lo ha escrito?
1: Seguro que no, es como su tesis, que dicen que se la plagiaron. ¿Usted cree
0: que subcontrata de la subcontrata?
1: Totalmente. Pero el tema es que su único objetivo es estar en la Moncloa. Y yo creo que tiene una obsesión, que es superar a Felipe González como presidente socialista con más años en el poder. Esa es su obsesión. Ya ha superado a Zapatero, ya ha superado a Aznar como presidente no socialista. Y su obsesión es ser el presidente con más tiempo en Moncloa, para pasar a la historia.
2: A la historia ya va a pasar. Yo creo que
1: va a pasar, pero
2: se quiere perpetuar por no compartir cama con sus exsecretarios, simplemente. Porque a día de hoy lo único que lo ampara es el cargo que tiene.
0: A ver, yo, en fin, cama no quiero que comparta con Ábalos y con el Coldo. Yo creo que un preso, una cama, es algo bien. Ahora, que compartan ducha y pastilla de jabón, sí. Espero que los
1: en la sauna Adán. Claro. Que eso no, a veces nos lo tomamos un poco a choteo, pero eso es uno de los mayores escándalos, que la prostitución haya financiado la llegada al poder de este personaje. Pues parece que, bueno, no pasa nada. No, oiga, es que este señor ha llegado con el dinero de la prostitución y prostitución de menores, que había ahí menores de Marruecos y demás. Con ese dinero es con el que Pedro Sánchez ha llegado primero a la Secretaría General del Partido Socialista, y si no hubiera llegado a liderar el PSOE no hubiera llegado a ser presidente. Es decir, poca broma con eso. O sea, a veces lo ponemos un poco como como el toque de color, pero es que es una cosa muy seria. Y alguna vez
2: igual
1: habrá que hablar
2: igual tampoco lo
1: en profundidad de eso.
0: Bueno, si alguna vez tienen ustedes un mal día, don Cristian, don Paco, pues piensen ustedes en el pobre Zapatero. Resulta que se le agravan los problemas. Hay una información en The Objective. Dice, si Arabia certifica sus joyas, lo que aclararía el origen, pues resulta que el precio subiría y entonces se agravaría el delito que se le puede imputar. Fiscal. Madre mía.
1: Claro, es que siempre se ha dicho que el 1.300.000 euros que estaba tasada las joyas era como el precio de reposición. Es como cuando te tasan una casa por el valor catastral, etcétera, que no es el valor real de venta, etcétera.
0: O sea, puede ser mucho más dinero, ¿no?
1: Siempre, cuando se hizo la valoración, se dijo eso, que el valor real de compra o de venta era bastante mayor.
2: Analizando yo me río ya porque es que no. El personaje, antes de que explotase todo esto, pero ¿qué pudo ser? ¿Una semana antes o días antes? La famosa frase de ser socialista es tener poco.
1: Sí.
0: Mucho, sí.
2: ¿Qué clase de personaje del psicópata?
0: Lo que pasa es que habla atropelladamente, las ideas le corren más rápido que la lengua. Entonces quería decir, ser socialista es tener poco escrúpulo y dar mucho por saco. Pausa publicitaria y seguimos.
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1: Minutos 8:30 en las Islas Canarias y se incorpora a nuestra mesa de tertulia don Juan Pablo de Anca. ¿Qué tal está usted?
2: Muy bien, muchas gracias.
1: Póngase el micrófono apuntando para usted.
2: A ver.
1: No, gire.
2: Ah, sí, la base, ok.
1: Bueno, don Juan Pablo lleva ya más de 20 años de experiencia como policía, ¿no?
2: Sí, entré con 22 y tengo 47.
1: 25 añitos, está usted hecho un chaval, ¿eh? Sí. Ha prestado servicio en distintas especialidades, ha colaborado con Europol, ha trabajado en España, ha trabajado en el extranjero, ahora está trabajando con Frontex, los que se encargan de tratar de blindar nuestras fronteras a pesar de Pedro Sánchez y esas cosas. Bueno. Don Juan Pablo de Anca además fue fundador de Una Policía para el Siglo XXI, esa asociación pues que tanto ha hecho por llamar la atención sobre los problemas que aquejan a nuestra policía. Problemas pues muy diversos, hay problemas que dependen del gobierno, don Juan Pablo, hay otros problemas que tienen más pues raíces internas, aunque al final están propiciados por el gobierno. Lo primero de todo, este es su último libro, ha escrito ya usted algunos otros sobre la temática.
2: Sí, he escrito un par de ellos más. El primero fue sobre el uso de la fuerza. A raíz de los incidentes de Barcelona empecé a investigar y me di cuenta de que aquella catástrofe había ocurrido porque no existía una regulación del uso de la fuerza. Entonces, el uso de la fuerza podría ser ejercido de manera arbitraria en función de lo que dijera el gobierno, aunque se equivocara.
1: Ajá. ¿Se ha corregido eso desde entonces? No.
2: No. Y el segundo libro era sobre análisis de inteligencia. Era para integrar el análisis de inteligencia con las operaciones y las operaciones con el análisis de inteligencia, ya que hasta la actualidad vienen siendo disciplinas que funcionan por separado.
1: O sea, dentro de la policía, por un lado están los de información, llamemos, y por otro lado están los de operaciones.
2: Bueno, no, es los de información, es los que gestionan la información. No tienen por qué ser necesariamente los que trabajan con temas de terrorismo, sino los que gestionan los datos.
1: Ya.
2: Entonces, digamos que los servicios pueden tener tres niveles. Hay una primera línea de servicio, en la que se enfrenta a los problemas. Hay una segunda línea que es de apoyo, que es un poco más técnica. Y luego hay una tercera línea que es de dirección, planificación, análisis, control.
1: Ajá. Bueno, en este libro, que es, bueno, como verán ustedes, un libro pues con un título llamativo, El libro prohibido de la policía, guía de supervivencia frente a los nuestros. Analiza don Juan Pablo una doble problemática. Todos ustedes son conscientes, porque todos han oído hablar de estos casos recientemente, como, por ejemplo, el jefe de información de la UDEF en Madrid, pues se le encontraron decenas de millones de euros del narco en su casa, emparedados y tal. Estamos viendo cómo hay pues gente dentro de la policía que se corrompe. Estamos viendo también cómo hay gente dentro de la policía que, bueno, pues está dispuesta a plegarse o venderse al poder político, pues a cambio de poder trepar, ¿no? Eso lo hay en todas las profesiones, la policía no iba a ser una excepción. Y estamos viendo casos de acoso en las fuerzas y cuerpos de seguridad, pues ciertamente escandalosos. Ayer, sin ir más lejos, han imputado a la directora general de la Guardia Civil y al director adjunto operativo de la Guardia Civil, precisamente por presionar a sus subordinados para tratar de que no investigaran al PSOE o a la familia de Pedro Sánchez. Y ustedes, en Una Policía del Siglo XXI, pues conocen de este tipo de acosos muchísimo. Teníamos hace un par de días a don Samuel Vázquez, al que le han sometido a una campaña infame con denuncias absurdas para, machacarle y expulsarle del cuerpo. Y usted en este libro sostiene la tesis de que las dos cosas, la corrupción y el acoso, son algo que en realidad está muy relacionado, ¿no? ¿Por qué?
2: Sí, el acoso necesita de la corrupción y viceversa. Hay personas que tienen la tendencia a acosar, a ejercer un mayor nivel de autoridad del necesario. No entienden que la autoridad hay que ejercerla de manera proporcional y de una manera subsidiaria, porque es necesario, si no es necesario, no hace falta. Y bueno, pues ese tipo de personas encuentran un buen caldo, un buen germen, un buen lugar donde asentarse cuando existe una autoridad política que pretende ejercer mayor autoridad de la necesaria, como decimos, una autoridad política que tiene mucho que ocultar, al final necesita un ejercicio de la autoridad abusivo, ¿no? Y de hecho hubo algún compañero, no voy a decir qué cuerpo porque esto puede ocurrir en todos los cuerpos, que me dijo que a ellos en el curso de jefes le enseñaban que el poder del que no se abusa no es poder. O sea, que de alguna manera la vieja escuela les estaban diciendo que cuando tú tienes un poder tienes que abusar de él para demostrar que lo tienes, si no, no lo tienes. Y hay otro de los casos...
1: ¿Sabe usted quién decía también? Bueno, perdón, continúe usted.
2: Sí, otro de los casos que menciono en el libro, que es el de un policía amigo mío de hace años, Samuel Tejada, que es abogado hoy en día, penalista, y él me decía que cuando él estaba en su anterior destino, le llegaron a decir un comisario, es necesario tener gente castigada como estás tú, porque él lo tenían castigado. Y le dijeron, hace falta tener gente castigada y puestos de castigo.
3: Para dar ejemplo.
1: Para demostrar dónde está el poder, ¿no?
2: Exactamente, para que exista ese
1: miedo. ¿Sabe usted quién le contaba eso? Alexander Solzhenitsyn, en su archipiélago Gulag, lo comentaba, que el poder absoluto, si verdaderamente es absoluto, tiene que ser arbitrario. Es decir, si tú, imagínate, vives en la Unión Soviética y entonces pues tratas de comportarte como un buen ciudadano, hay unas normas, tú las cumples, entonces eso no es un poder absoluto. Poder absoluto es el que está incluso por encima de las normas. Es decir, para vivir en un estado totalitario, y la Unión Soviética lo era, tienes que tener perpetuamente la convicción de que a las 3 de la mañana te pueden llegar unos tíos a tu casa y detenerte porque sí. No da igual que seas buen ciudadano o mal ciudadano. Ese es el poder absoluto que induce un miedo absoluto, ¿no? Entonces es un poco lo que usted está comentando. Hay dos tipos de corrupción, o quizá no son dos tipos, para las que hace falta el acoso. Es decir, se acosa a los policías precisamente para que quienes se corrompen pues tengan las manos libres para corromperse. Y estamos viendo cómo hay una corrupción que viene del mundo del narco. Hay otra corrupción que viene del mundo político. Es decir, desde el gobierno hacia abajo, pues la corrupción de, oye, haz lo que te diga, sea legal o no. Haz lo que te diga porque yo te lo digo. Ambas corrupciones se dan actualmente en la policía. Sí, ¿no?
2: A ver, forman parte de la sociedad. A mí no me gusta decir que son de la policía y tampoco me gusta echarle la culpa a una agencia, a una organización. Porque como en el libro menciono, la policía es una proyección de la sociedad. Entonces, al igual que la sociedad existe un aumento del consumo de cocaína documentado, pues es muy probable que la policía también lo haya. En los cuerpos policiales, en general, en todos, hablamos de que hay más de 2.000 en España.
1: ¿2.000 cuerpos policiales?
2: Más de 2.000 cuerpos, claro. O sea que en algunos más pequeños, con menos control, pueden ocurrir más cosas. En otros más grandes, donde hay más anonimato, también pueden ocurrir. Entonces, el tema de la corrupción es social. Es un problema social. Y afecta, se proyecta sobre los cuerpos de policía. Por ese motivo, yo abogo por una política de recursos humanos que permita filtrar determinadas conductas, determinados indicadores de riesgo, determinadas señales.
1: Ponga un ejemplo.
2: A ver, le voy a poner un ejemplo, sí. Todo el mundo conoce a los compañeros con los que trabaja habitualmente. Y los conoce desde hace mucho tiempo. De pronto uno un día cambia su comportamiento, pierde la paciencia, se vuelve irritable, deja de comunicarse, reacciona de manera exagerada a estímulos que antes no le suponían un problema. Ahí está ocurriendo algo. Todo el mundo lo ve y nadie dice nada, porque todo el mundo se piensa que callando le están protegiendo. A lo mejor esa persona está pasando por un problema personal o le ha dado por algún tipo de conducta desviada que antes no tenía, como hablemos de drogas, de juego, de prostitución, de alcohol, de lo que sea, y no lo sé, puede tener un problema personal, puede tener un problema profesional, puede ser que esté quemado a nivel profesional, que también puede ocurrir. Incluso a mí me llegó a pasar una vez, que yo me di cuenta, porque soy un estudioso de las cosas, ¿no? Me di cuenta de que había perdido la paciencia y estaba irritable. Y dije, ¿qué es lo que pasa? Y me di cuenta de que llevaba 8 semanas haciendo turnos. 8 semanas haciendo una noche cada, creo que cada 5 más o menos. Entonces yo le dije a mi jefe, necesito hacer 2 semanas turno de día, de mañana o de tarde, pero salir de las noches para poder recuperar el sueño. Y fue automático. Recuperé el estado de ánimo, la energía, el apetito y otra vez mi estabilidad, ¿no? Me puse estable. Hasta ese momento había perdido la energía hasta el punto de no poder entrenar, no poder hacer deporte, cuando para mí es algo necesario.
1: Claro, pero ahí usted me está hablando, bueno, de un fenómeno natural. Resulta que por turnos, pues me llegaba un punto de saturación, ¿no?
2: Sí.
1: Pero en el tema de la corrupción ya hablamos de otra cosa completamente distinta. Ya hablamos de cómo uno abandona los principios que deberían regir su actuación como policía para pues ponerse al servicio de criminales, por ejemplo, del narco, o para ponerse al servicio del gobierno. Hemos visto esas dos corrupciones en la policía. ¿Son corrupciones separadas o están relacionadas? Es decir, a veces uno tiene la duda viendo cuánta gente se corrompe por el narco en España últimamente. Uno tiene la duda de si no hay algún tipo de relación con el poder político.
2: A ver, la relación entre el poder político y el narco existe, por supuesto, porque el narco es una forma de mercado. Y es una forma de mercado que está fuera de la ley y que es muy lucrativa. Entonces, cuando hablamos de crimen organizado, hay que plantearnos lo que nunca dicen los medios de comunicación. Siempre dicen, se ha incautado un contenedor, se han detenido a 8. Muy bien, hable usted de quién financió ese contenedor. Hay que hablar de quién financia las operaciones, porque es que a lo mejor los que financian las operaciones son como el inspector jefe de la UDEF que tenía 20 millones en su casa y se reúnen en un palco, en el palco del Bernabéu o en el palco del Atlético. O sea, se reúnen en los palcos y en restaurantes de lujo en Las Rozas. O sea, no son
1: Sí, no son los matados que se detienen con el contenedor.
2: A los que detienen es a los empleados.
3: Al currito.
2: Claro. Entonces, hay que hablar de todo. ¿Quién paga las operaciones? ¿Quién paga el crimen organizado? De hecho, uno de los roles que este hombre, este inspector jefe, tenía dentro de la organización era hacer consultas en el sistema de información, me parece que del CITCO, que pertenece a la Secretaría de Estado, si no estoy mal informado, y se enteraba de qué investigaciones estaban abiertas. Él podría introducir unos datos de una persona, datos de un vehículo, datos de un teléfono. Claro, y saber si esa persona o ese objeto estaba sometido a investigación. O bien abrir una investigación él para proteger, para que nadie más pudiera abrir una investigación sobre ese objeto o esa persona alegando que él estaba investigándolo. Es otra forma de hacerlo.
3: Y una pregunta, por ejemplo, un cuerpo como Asuntos Internos dentro de un cuerpo como el de la Policía Nacional, ¿funciona con total autonomía o también, es decir, o también cuenta con ese tipo de corrupción? Al final es un cuerpo que persigue la corrupción.
2: A ver, ya
3: se da también, ¿no?
2: Me gusta hablar de autonomía limitada, claro, reducida. No hay una autonomía plena o una autonomía inexistente. La autonomía es limitada. Tenemos que hablar de unos niveles, de unos porcentajes de una autonomía relativa. Por ejemplo, imaginemos un caso que siempre menciono, la Policía Judicial y Asuntos Internos es Policía Judicial. Trabajan para investigaciones que abren los jueces, trabajan para los jueces, los fiscales. Sin embargo, dependen de un poder político. ¿Dónde está el problema? Que cuando el juez investiga algo y solicita, hace una petición de información, esa petición de información va a diferentes administraciones y esas administraciones tienen unos jefes políticos que saben lo que está investigando el juzgado. Ahí tenemos un problema. Ahí está perjudicándose, por un lado, al mandato de neutralidad de esos agentes y, por otro lado, a la independencia judicial de ese juez, porque va a haber un poder político que tendrá conocimiento de lo que el juez está investigando, cuando yo creo que no tiene derecho.
1: No debería, desde luego.
2: Debería, claro. Entonces, ya si vamos un poco al tema de nuestra asociación, hablamos de modelo policial. ¿Cuál es la solución que podríamos plantear? La ley permite que las unidades de policía judicial sean orgánicas o adscritas. La mayor parte de ellas son orgánicas, dependen de la autoridad gubernativa. ¿Por qué no pueden depender la mayor parte de ellas de los juzgados? Y que el decanato de los juzgados elija, por ejemplo, a los policías nacionales, guardias civiles, agentes de vigilancia aduanera, incluso agentes de prisiones y policías municipales, que forman parte de esas unidades adscritas bajo su dependencia. Ahí tendríamos la situación, imaginemos, es un escenario hipotético, de un decanato de Madrid que tuviera 200 agentes de 5 agencias diferentes trabajando para ellos con acceso a las bases de datos de 5 agencias diferentes, sin tener que emitirle la petición de información o de investigación a una agencia que depende de un poder político. Ahí estaríamos blindando un poquito más y ganando un
3: autonomía.
2: Sí, un porcentaje mayor de autonomía para los jueces, que es al final lo que
1: y eso deseamos. Lo permite la ley actual.
2: La ley sí, claro. La ley lo
1: y
2: permite.
1: Sin embargo no se hace. Existe... No se hace porque el mando político quiere seguir teniendo las cosas bien atadas, ¿no?
2: Claro, el mando político, en este caso es el gobierno, o los gobiernos de las comunidades autónomas y los gobiernos municipales, ellos quieren concentrar poder, no distribuirlo. Claro.
1: Bueno, pues entonces fíjense, sin cambiar la ley y sin más que establecer unidades adscritas a los juzgados, tendríamos nuestra policía judicial completamente independiente del campo de la política y que podrían investigar a quien les diera la gana sin miedo a que llegara el DAO de turno a tratar de controlar el asunto. Una pregunta. ¿Qué sensación hay dentro de la policía española con respecto a todo el tema de la delincuencia derivada de la avalancha migratoria?
2: A ver, el fenómeno, como cada uno lo interpreta de una manera, ¿no? La forma en que la que yo lo interpreto, que es la que tenemos en nuestra asociación, es por un lado la práctica y por otro lado la teórica, ¿no? En teoría, lo que estamos viendo es que hay una delincuencia que no significa que por ser de origen inmigrante, o sea, no significa que el ítem inmigración sea
1: equivalente
2: el único y sea el equivalente a la criminalidad. Más bien el ítem es cultural, ¿vale? El ítem es cultural. De hecho, yo suelo sintetizar...
1: Depende del origen, de la educación, de la extracción de la persona.
2: Sí, yo lo sintetizo básicamente en 4 o 5 puntos. Uno es la aproximación a la propiedad privada. Del país de que viene un inmigrante respeta la propiedad privada en el mismo grado que nosotros. Aproximación al patrimonio público. Cuando hay algo que es público, ¿son capaces de respetarlo o les gusta destruirlo? Aproximación al sexo opuesto o a la sexualidad, por ejemplo, al respeto a los homosexuales. Y está la aproximación también al conflicto, cómo solucionan el conflicto, en qué lugares, ¿no? Y cómo lo solucionamos aquí. Aquí tendemos a buscar la manera de evitar la violencia, ¿no? A desescalar, desestresarnos, a buscar la manera de llegar a un acuerdo, incluso tomando cervezas o cafés o...
3: Sí.
2: Aquí muchos conflictos se evitan gracias a los bares.
1: Tomando cafés, no, que ya sabe usted que a la directora general de la Guardia Civil dice Montse Mínguez del PSOE que la han imputado por tomar café.
2: No, no.
1: Así que no.
2: Pero con pincho de tortilla.
3: En este caso, té, ¿no?
2: Con pincho de tortilla, sí.
3: Claro, ¿no?
1: Sí. Bueno. Pero vamos, que se puede afirmar que, dada la avalancha migratoria descontrolada de estos últimos años, las tasas de criminalidad se han ido de madre.
2: Exactamente, pero el problema es porque esa inmigración se ha negado a controlarla.
1: Claro, claro, sí.
2: O sea, no hablamos de que el problema sea el inmigrante, porque el que me pone el café cuando voy al bar de enfrente es un inmigrante y es un tío cojonudo y me atiende perfectamente y es un tío normal, está integrado. El problema es que los que te vengan imponga Marruecos.
3: Es un control sobre la inmigración, claro. no es una limitación de inmigración, es que, sino claro, es saber quién entra en tu casa.
2: Claro, si no los controlamos nosotros, nos los impone Marruecos.
3: Claro.
2: O nos los impone Mauritania, Senegal. Las mafias nos imponen quién entra y quién no. ¿Por qué vamos a permitir que otros impongan quién entra en España?
3: Claro.
1: El incremento en las tasas de criminalidad es cierto, ¿no? O sea, no es una mera percepción social.
2: Por supuesto que es cierto.
1: ¿Está cambiando también el tipo de delito? Es decir, ¿se están produciendo ahora delitos que antes no existían o, desde luego, eran enormemente infrecuentes y extraños en España?
2: A ver, el tipo de delincuencia en España tradicional es más contra la propiedad, no es tan frecuente contra las personas. Sin embargo, el tipo de delincuencia actual atenta más contra las personas y contra la libertad. Claro. O sea, para robarle a alguien no es necesario pegarle una paliza. Y sin embargo, yo sí que he visto situaciones que me parecían auténticamente alarmantes. Una pobre señora de 80 años con magulladuras en la cara porque le han golpeado la cara para robarle una cadena. No necesitaban críos de 15 años, 16. O sea, ese nivel de violencia no es necesario.
1: Perfectamente prescindible.
2: Claro, sí. Es prescindible.
1: ¿Tiene solución la policía? Hemos dicho el tema de creación de unidades adscritas a los juzgados para resolver el problema de las interferencias políticas. ¿Cómo resolver el tema de la tentación de ponerse en manos del narco? ¿Eso tiene solución?
2: Hay muchas. Y de hecho hay una que está funcionando muy bien, que la llevan a cabo concretamente en la Costa del Sol, en Málaga, en toda esa zona, y es que han creado un grupo especializado en fuentes humanas. O sea que todos aquellos que desean colaborar con la policía, que son muchos, tienen que hacerlo a través de este grupo. Esto significa que cuando un policía tiene información de una persona que pretende facilitar información sobre alguien más, entonces lo deriva a este grupo que se dedica a hacerlo de una manera formalizada, documentar las entrevistas y hacerlo de una manera que la información que se recibe luego se pueda procesar judicialmente, protegiendo al informante.
1: Para tratar de evitar la figura del policía que tiene...

0: su informante que es suyo y tal, y que a veces eso conduce a relaciones que terminan derivando en otro tipo de cosas, ¿no?
1: Exactamente, porque el reclutamiento, que es lo que yo llamo en el libro corrupción por reclutamiento o corrupción por iniciativa, ¿no? La corrupción por reclutamiento empieza de una manera muy informal y muy inocente. Ese informante que te da una información que a ti te conduce a solucionar un problema y a vender una operación, pero luego a cambio te va a pedir que le mires la placa de un vehículo que se quiere comprar. Y ahí ya estás incurriendo en un delito. En el momento que vas a hacer esa consulta en una base de datos para decirle que sí, que ese coche tiene un propietario, no ha estado robado nunca y ya está, ahí ya estás incurriendo en un problema. Estás dejando un registro de una placa de matrícula y a lo mejor esa placa de matrícula no es de un coche que se quiere comprar, es de un vehículo que ha visto que le sigue porque está metido en a saber qué, que no te cuenta, ha visto que le sigue un vehículo y resulta que ese vehículo que le sigue es un vehículo camuflado policial o de la Guardia Civil. Entonces, ¿qué está ocurriendo? Que tú le estás dando
0: Y entonces ya
1: información
0: luego
1: de...
0: le llega y le dice, oye, que me has dado esta información, entonces ya te tienen pillado, ¿no?
1: A partir de ahí ya está ese policía comprometido y ya, si no encuentra la manera de salir, es posible que a cambio de la siguiente información incluso le ofrezcan algún incentivo y lo acepte.
0: Claro.
1: Y un incentivo pequeño, creyéndose que no pasa nada por aceptarlo una vez, puede cometer el error de decir, venga, una vez es una vez. El problema es que una vez has entrado ya en ese círculo, a ver cómo sales.
0: Una pregunta, dentro de las organizaciones criminales que parece que están proliferando en España desde que llegó Sánchez al poder de una forma bastante extraña, tenemos por un lado los narcos. Al pensar en los narcos uno piensa en, pues yo qué sé, típico cártel de la droga sudamericano, ¿no? Pero por otro lado tenemos que en España se están afincando mafias que siempre asociamos más con pues el mundo de Europa del Este, etcétera, etcétera. ¿Son realmente organizaciones criminales distintas o hablamos de organizaciones criminales que en realidad todas trabajan conjuntamente en el tema?
1: No, cada organización yo creo que busca sus propios intereses. Ahora mismo el crimen es tan accesible y es tan de baja y tiene un coste tan bajo que ¿por qué se van a organizar de forma militar como hacían en los años 90? No necesitan. De hecho, aquí en Madrid, en los aluniceros hay, por ejemplo, conductores que son contratados por diferentes organizaciones. O sea, no trabajan de
0: Se
1: manera
0: van en plan freelance, se ofrecen
1: autónomos.
0: sus servicios.
1: Claro, hay muchísimo autónomo por ahí suelto. Sí, lo que pasa es que si se juntan más de tres para un propósito,
2: Ya es
0: Una
2: organización criminal.
1: organización
0: Curiosidad,
1: criminal.
0: ¿hay alguna página tipo Infojobs de los criminales donde ofrecen sus servicios o es todo boca a boca o cómo?
1: Hombre,
0: ¿Canales de Telegram o algo así? No sé.
1: claro, ellos entran en contacto en la cárcel, sobre todo. En la cárcel es donde entran en contacto, donde entiende a qué se dedica cada uno, donde intercambian conocimiento, o sea, es la universidad. Y luego salen a la calle y se encuentran otra vez.
0: Bueno, tenemos que en todo el este de España, pues se han afincado mafias rusas, mafias de otros países del este. Tenemos pues la entrada de cárteles de la mano a veces de bandas procedentes de Sudamérica y tenemos pues una mafia pues que parece que está cogiendo mucha fuerza en Europa en los últimos años, que es la mafia marroquí, la Mocromafia, que no se dedica ya solo al tema de del tráfico de drogas, sino también al asunto, por ejemplo, de asesinatos por encargo con carácter político. Ejemplo, pues Alejo Vidal Cuadras, a quien un miembro de la Mocromafia contratado por Irán le pegó un tiro aquí en Madrid. Ese tipo de ejemplos llevan a la idea de que los problemas que estamos viviendo aquí en España, pues realmente son compartidos con otros países europeos. No es solo en España donde el narco y las mafias se están introduciendo de una forma alarmante.
1: Claro, y de eso, de hecho, por ese motivo se trabaja con una aproximación europea hacia el crimen. Los datos que se generan dentro de España se comparten dentro de unos sistemas de información europeos. Y a nivel de operaciones también tratamos de coordinarnos y tratamos de tener unos estándares.

0: comunes. Aún así es un proceso lento y luego son 27 estados, o sea que todos los estados no apoyan de la misma forma cuando hay una iniciativa. Entonces no es tan fácil. La coordinación es lenta, la homogeneización de las normas y de las operaciones también es lenta y lleva tiempo. Siempre el crimen va por delante.
1: Tecnológicamente y en cuanto a operativa, ¿no?
0: Claro, a todos los niveles.
2: Y disculpe una pregunta. ¿Cómo es de frustrante muchas veces? Porque yo tengo muchos compañeros policías y guardias civiles que los veo, por ejemplo, en policía judicial, trabajar durante un año persiguiendo una organización criminal. Los cazan y cuando los llevan ante un juicio... Muchos escapan, otros entran 3 años y al año y medio están fuera. ¿Cómo está esta parte de la justicia para con los criminales? Porque luego, por ejemplo, si sabemos que si le quitas a Hacienda un dinerito, sí que vas un tiempo a la cárcel. Pero luego, sin embargo, haces un delito bastante gordo con el tema de narcos, por ejemplo, y te puedes hasta librar.
0: Sí. Por supuesto, esa parte es frustrante, pero bueno, los policías que hacen ese trabajo también lo eligen.
2: Sí, ¿no?
0: Y ya saben a lo que se exponen. Claro. Yo no trabajaría en en esa actividad porque me sentiría como estar en la carrera de la rata, dentro de una rueda, corriendo sin parar para hacer que la rueda siga girando, mantener los problemas para mantener las soluciones y los presupuestos.
2: Es que esa es la sensación.
0: Claro.
2: Esa es la sensación. O sea, como que hay problemas que les interesa.
0: Claro, por eso prefiero escribir libros y publicar.
1: Bueno, pues muchísimas gracias, don Juan Pablo, por estar con nosotros hoy aquí. Recuerden, el libro prohibido de la policía, guía de supervivencia frente a los nuestros. Editorial La Esfera de los Libros. Gracias y bueno, ahora vamos con la opinión de los oyentes.
3: Así es, don Luis, les traigo lo que han dicho nuestros oyentes a través de las redes sociales. Hoy lanzábamos una encuesta, era la siguiente: tras la imputación de la directora general de la Guardia Civil, ¿quién cree usted que será el siguiente en caer a mayor gloria de Pedro Sánchez? Dábamos 4 opciones, que son Fernando Grande Marlaska, Francina Armengol, Ángel Víctor Torres y Óscar López. Han salido otros nombres, don Luis, en estas redes sociales. Ahora le cuento alguno de ellos, pero lo más importante, si les parece, les digo quién va ganando en esta carrera. No hay foto finish, hay bastante de distancia. El primero en estar señalado por la audiencia es Fernando Grande Marlaska, con un 45% de los votos.
1: ¿Creen que es el que tiene más papeletas? Curioso.
3: El segundo, Ángel Víctor Torres, esa conexión canaria, 28% de los apoyos. Para el 16% de los encuestados, Francina Armengol se queda en ese tercer puesto. Y Óscar López con un 11% de los votos, el menos apoyado. Y es curioso porque, como en alguna ocasión hemos dicho en este programa, lo de Óscar López ya es de un hooliganismo sanchista que pasa
1: bueno,
3: a todos.
1: Al menos se puede decir en su favor que es un hombre con cabeza.
3: Hombre, hombre, efectivamente, ¿dónde va a parar? Una cabeza, no sé si privilegiada o no, no sé, pero en cuanto a tamaño ahí está bien servido. Voy con comentarios, don Luis. En las publicaciones de YouTube, Ana Elena 2444 dice que todos más Pedro Sánchez y añade, ojalá lo vean nuestros ojos. Carmen Roda dice, todos están en la lista, pero Marlaska es de los grandes dictadores de la mafia. Será de los últimos junto con Sánchez. Y recordemos que ayer mismo decía Page eso de los 120 imputados, señalaba la responsabilidad directa del PSOE.
1: Esto antes de conocerse lo de la directora general de la Guardia Civil.
3: Exacto, antes del DAO y de Mercedes González. Yo no sé si precisamente por todos estos casos que estamos conociendo el titular de la cartera de Interior debería asumir cierta responsabilidad, por lo menos, ¿no? Porque parece como que no iba con él. En fin, hablamos también de Margarita Robles y de su responsabilidad como ministra de Defensa. En Twitter dice José Otto que su apuesta es por la directora de la Guardia Civil, puesto que es un cuerpo militarizado, deberían imputarla por lo militar y esa conexión, ¿no? Con el
1: Ministerio
3: de Defensa.
1: O sea, que apuesta por Margarita Robles.
3: Sí, es uno de los nombres que aparece. También aparece María Jesús Montero, dice, hay otra que podría caer, lo apoyan. Pepe23566231174, ojo a los alias, y Manu73 Sevilla en Twitter. Y termino con un comentario, una cuestión muy reveladora que pone encima de la mesa Merced123 en el chat, que dice: todavía hay gente que piensa que no es tan grave lo que está pasando. Hay gente de su entorno que defiende al PSOE. Yo les diría, don Luis, no demos por amortizado a Pedro Sánchez. Hay mucha gente que le sigue apoyando. Y no sé si queda legislatura para rato, ¿no? Pero que se va a aferrar al sillón de Moncloa está clarísimo.
1: Bueno, yo creo que al final va a haber que...

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0: este paso doble cuando falleció, sino pues a la que lo puso de moda, lo cantó y pidió a los compositores que le hicieran un paso doble para homenajear al ya fallecido Manolete. Y ahora pues Patricia Vela es la que lo cantó un día en vivo y en directo en un España en la Memoria, y esto es España en la Memoria. Nuevamente está con nosotros Patricia Vela. Increíble.
1: Muchísimas gracias, Alfonso.
0: Porque ya han pasado unos años de este capote de
1: pues
0: Granollers.
1: Pues sí, ya han pasado unos añitos, que no se da uno cuenta de cómo pasa el tiempo.
0: Sí, sí, y además el capote que al comienzo
1: el capote que yo te traje,
0: sí, sí,
1: aquí a esta casa, es el capote de Gitanillo de Triana que estuvo toreando aquella tarde en la Plaza de Toros con Manolete. O sea que fue testigo
0: en,
1: de
0: en Linares. Sí, sí,
1: en
0: sí.
1: Linares,
0: en Jaén. Y Juanita Reina.
1: Y Juanita sabe... Reina, pues, que además tenía una gran amistad, según ella me contó, y tú también lo sabes, tenía una gran amistad con la,
0: madre
1: de Manolete, pues le pidió a Rafael de León y, y al maestro Quiroga que le hicieran un paso doble para él.
0: Y salió capote.
1: Y salió capote de grana y oro, que fíjate qué maravilla, ¿no?
0: Pues sí.
1: Y... que yo digo, como dice Juanita, que moriremos nosotras y morirán las que nazcan.
0: Ah, claro,
1: y se
0: claro.
1: seguirán cantando esas canciones, matrices, como decía ella.
0: Sí, sí, porque el paso doble, y mejor dicho, la copla, la copla, ¿en qué situación está? Porque en Andalucía está boyante, por
1: bueno,
0: lo que veo. A pesar de todo lo que ha habido de
1: hombre,
0: confinamiento, etc.
1: La copla, ya sabes tú que... nunca ha estado en un momento excesivamente brillante. Estuvo en los años 40, 50, con Doña Concha, con Juanita. Bueno, se está dando un poco de auge con los programas de los concursos de televisión, pero realmente la copla, a la copla nos han puesto una losa encima muy grande. Es decir, nos han dicho, esto pertenece pues a un determinado momento político de España, cosa que no es verdad, porque si te pones a fijarte en todas esas letras, yo creo que no hay nada más reivindicativo que una copla, donde se habla de homosexualidad, de prostitución, de madres solteras, de cosas muy de ahora.
0: Sí, sí, de la vida cotidiana de
1: sí, sí,
0: España.
1: Sí, de cosas que pasan hoy en día.
0: De aquella época y que algunas, triste y lamentablemente, vuelven otra vez.
1: Siguen pasando, por ejemplo, yo siempre digo que la ruiseñora está de orden de primera ley. O sea, ¿cuántas ruiseñoras no salen todos los días anunciadas, desgraciadamente, en los telediarios, no?
0: Sí, sí, sí, sí. ¿Eh? Bueno, el motivo de estar realizando este programa surgió en Marbella. ¿Te acuerdas?
1: Surgió en Marbella
0: antes de las Navidades.
1: Porque don Alfonso Artesero dio un pregón de Navidad precioso y yo tuve el honor de ser pues la persona que te dio la entrada
0: con, es verdad,
1: con un villancico
0: porque anda que no había,
1: precioso.
0: Había muchos artistas junto contigo.
1: De mi querido Manolo Marbizón.
0: Sí, sí, sí. Sí.
1: Y bueno, pues fue muy
0: Estaban
1: bonito.
0: Los del Río, que estuve
1: recordando
0: con ellos pues cuando no los conocía nadie, yo ya los conocía.
1: Ciertamente yo coincidí con ellos en Barcelona cuando empezaba mi carrera, ya por el año 93, y en el Pueblo Español, que cadena la cadena Dial hizo un espectáculo, ya sabes tú, espectáculos de promoción. Y cuando me bajé del escenario y ellos me habían escuchado, Patricia, qué bien cantas, cariño, no lo dejes nunca, no te vengas abajo, porque nosotros, fíjate, ahora es cuando saltó el Macarena,
0: que
1: todavía no estaba el Macarena a lo que fue después del 93, bueno, que fue muchísimo más.
0: Llegaron a cantar en la Casa Blanca.
1: Bueno, en todas partes.
0: A dos presidentes de Estados Unidos.
1: Sí, hombre, la verdad que se lo merecen. Son unos artistas que han luchado muchísimo toda la vida y yo siempre me he alegrado mucho porque sé lo que han sido los del Río trabajando.
0: Tú conociste a muchas que ya no están triste y lamentablemente entre nosotros, antecesoras tuyas, intérpretes de la
1: copla.
0: Tuve
1: la suerte de coincidir en el tiempo.
0: Por ejemplo, creo que un día te escuché que tú actuabas en Sevilla y vino a verte y entró al camerino a saludarte.

Capote de grana y oro. Es un buen recuerdo, homenaje, pues no solamente a Manolete, que fue dedicado.

0: Juana Reina, precisamente.
1: En mi primer espectáculo.
0: Claro, claro.
1: Aquello, fíjate, además, yo quiero en este momento mandarle un besito, aunque no se va a enterar, a mi madre que tiene Alzheimer.
0: Sí.
1: Pero mi madre ha sido muy reinista, mi madre ha sido admiradora de Juanita Reina toda la vida. Y entonces cuando yo hice mi primer espectáculo y ella vio que cuando se terminó ese día, al camerino subió Juanita Reina con su marido Federico, al que yo adoraba.
0: Sí, Caracolillo.
1: A saludarme.
0: Yo lo conocí también.
1: Pues bueno, mi madre vivió el sueño de su vida, sí. Porque ella había sido una gran admiradora de Juanita. Y Juanita me dio unos consejos tan bonitos, con esa voz que ella tenía tan pausada. Me dijo, cariño, tú firme en tus propósitos, sigue adelante. Y mira que cuando yo hacía mis comienzos, ya me decían que la copla estaba dormida. O sea que fíjate, me decía ella, y la cantidad de espectáculos y de cosas que yo he hecho después.
0: Claro, pero luego en la época de ellas, que yo he tenido el honor y la suerte de prácticamente, si no a todas, a casi todas, conocerlas, ¿verdad? Entrevistarlas, etcétera, ¿no? Y de eso vamos a hablar ahora en el programa de hoy. Ellas principalmente se presentaban con espectáculos por teatros.
1: Efectivamente.
0: Y además me decían cosas increíbles, que había personas que iban a verla y habían empeñado algo que tenían,
1: bueno, pues,
0: para comprarse la entrada.
1: Eso es verdad. Pero fíjate tú hasta qué punto en el género nuestro eso es así, que cuando yo me presenté aquí en Madrid en el año 91, que fue después de morir doña Concha Piquer, se hizo aquí en el Teatro Colón, pues se hizo un homenaje donde estaban las grandes figuras y las figuritas emergentes que éramos nosotras, ¿no? Y yo recuerdo que, bueno, mucha gente de Sevilla que vino a verme se había empeñado sus alhajitas para hacer su viaje.
0: Sí, sí, eran... o sea, que la historia se repetía.
1: Sí, sí, sí.
0: Y además me lo contaron varias, no solamente me lo contó Juanita Reina.
1: Lo hace la gente todos los días.
0: Sí, sí, sí, sí.
1: Desgraciadamente.
0: Increíble. Bueno, pues hay una que a mí me llegan a decir, cuando era niño.
1: ¿Que la iban a conocer?
0: Mi madre, porque nuestras madres cantaban copla.
1: Totalmente.
0: Era lo que principalmente se escuchaba en la radio.
1: Y lo más bonito era que se escuchaba
0: por los patios de vecindad en el verano,
1: y por
0: con las
1: calles,
0: ventanas
1: tú,
0: abiertas.
1: Tú ibas por las calles. Yo no, vamos, yo esa época no la viví.
0: Los cancioneros que vendían en la,
1: claro,
0: puerta de los cines. Sí, sí.
1: En mi primer espectáculo fue una. Quisimos hacer una, como una rememoración de los antiguos espectáculos. Entonces hicimos un espectáculo La Antigua Usanza, con un cancionero donde venían todas las canciones que iba a cantar.
0: Canciones, que son historias con un desarrollo, son un principio,
1: exacto,
0: un desarrollo y un final.
1: Con una cartelera grande que tenía un recortable mío que medía 3 metros.
0: A mí siempre Quintero, León y Quiroga me han sabido a Buñuel puro. Siempre. Bueno, que ¿quién me iba a decir a mí que yo, que era niño y mi madre cantaba, por ejemplo, entre otras canciones, posiblemente la que más, porque lo tengo memorizado, lo tengo en mi recuerdo, en mi memoria, El cordón de mi corpiño, que yo iba a tener un día en un programa mío, Antoñita Moreno.
1: ¡Qué suerte!
0: Antoñita Moreno, que incluso lo vamos a poder ver al final, yo la pedí y ella me lo cantó a capela. Que yo siempre he dicho que Patricia Vela es la que por lo menos en la actualidad mejor canta a capela, ¿eh?
1: Bueno, porque lo intento. Lo que pasa es que estoy con una pequeña alergia.
0: Me sorprendiste,
1: pero bueno,
0: en un programa.
1: Que por ti canto.
0: Pues
1: que
0: resulta que un día, pues yo entré en contacto con ella, la sugerí que viniera un Español a Memoria y vino. Y es lo que vamos a poder ver y escuchar a continuación. Y empezamos además en una película, un corte de cine, como ella interpretaba lo guapa que estaba, lo joven, porque ella sigue entre nosotros y ojalá siga muchos años.
1: Sí,
0: ella
1: sí,
0: en la actualidad tiene 92 años.
1: Sí, sí, está viva, gracias a Dios. Está
0: claro,
1: allí.
0: Tiene 92 años y ya, por supuesto, pues está retiradísima. No canta, no hace nada y no sé, si alguien nos ve, pues que la digan, que la quiero mucho, que la sigo recordando, no solamente
1: además,
0: de cuando estuvo conmigo
1: espectacular.
0: En España
1: ha sido,
0: la memoria.
1: Yo creo, una de las artistas más completas.
0: Exactamente, sino cuando le transmitía a mi madre esa felicidad,

hacía que mi madre me cantara a mí y cantara mientras que hacía las, como decís por el sur, las cositas de la casa, el cordón de mi corpiño. Lo vemos y lo escuchamos.

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0: contigo no me tenía mi madre que decir cállate, que está cantando Antoñita Moreno, porque es que la verdad es que me gustaba muchísimo. Sortija de Oro, por ejemplo.
1: Me alegro.

0: Bueno, ¿quién es esa señora y esa niña que está ahí apareciendo?
1: Bueno, la niña soy yo. La que está con la niña era mi madre. Y esta es mi abuela, que ahora tengo que decir de aquí, que era asturiana. Y se ponen a decirme que yo soy asturiana. Yo soy de Puebla del Río, muy cerquita a Sevilla, bautizada en Sevilla, pero no soy asturiana, pero llevo sangre, naturalmente.
0: Bueno, se puede decir cuando naciste, porque está publicado en el libro. Tú naciste un 9 de enero de 1930.
1: Exactamente. Y ahí está la esperanza, Blanquita Suárez, cuando me impuso la banda de estrellato, de estrella, esas cosas que se armaban. Ahí con Pepe Blanco, eso cuando yo empezaba. Y aquí cuando la muerte de Manolete, del maestro Jacinto Guerrero.
0: Joder, qué guapo
1: que hizo, ahí. Que hizo. Yo era una cría, pero ahí estaba. Ya ahí llevaba compañía propia. Uh-huh. Así que no, yo enseguida, eso es llegada de noche, con Adriana Benetti, de... El director.
2: Sí, el director
1: Nieves
2: era
1: Conde.
2: Nieves Conde.
0: La puedes ayudar, Emilio.
2: Ah, bien, bien, bien, estupendo.
1: Nieves Conde, sí, ayúdame.
0: Ayúdame porque no me extrañaría nada de que este magnífico trabajo de Emilio García Carretero, el libro, te ha ayudado a ti a revivir otra vez tu memoria y tu vida.
1: Por supuesto, hay mucho material. Esa fotografía es muy bonita.
2: Es la fotografía más buscada que hay por los coleccionistas.
1: Sí, todo el mundo
2: de
1: quiere esa fotografía. Yo no la tengo, está ahí, en el libro.
0: Y esa vista preciosa,
1: y esta,
0: ¿no?
1: Vista es muy bonita.
0: Con la Giralda.
1: Sí, esta es la Reina Mora. En la Reina Mora, precisamente, empezó nuestra querida Conchita Velasco.
0: Ajá.
1: Ella era bailarina.
0: Y aquí está de monja.
2: El niño de las monjas.
1: El niño de las monjas, sí.
0: Tú has usado unos... Bueno, ahí estás con unas compañeras increíbles.
1: Unas compañeras, sí. Una de ellas es una gran modista.
0: Ah.
1: Estaba ahí en la playa, allí con nosotros.
0: Tú has utilizado y has usado unos vestuarios impresionantes.
1: Son muy bonitos, sí.
0: Pero impresionantes para aquella época y para la época actual.
1: Aquí llegando a México. Sí.
0: Claro, porque...
1: Esta es la Casa de España de Puerto Rico.
0: Uh-huh.
1: La primera bailarina... Y aquí, esto es México, la primera bailarina Raquel Luca y su esposo, Alberto Vélez, grandes profesionales.
0: Claro, porque todo el mundo se acuerda de ti.
2: Esto es una auténtica curiosidad, Alfonso, si me lo permitís.
0: Sí.
2: Esa foto anterior es un homenaje a Antoñita en Barcelona.
0: Ajá.
2: Donde participó nada menos que Raquel Meyer, Estrellita Castro.
1: Ahí está,
2: ahí estaba
1: Castro.
2: Esto es La Española Misteriosa, otro espectáculo.
1: Sí.
0: La cantidad de personajes y de personalidades que tú has conocido y que has tratado, incluso pintores que te han retratado.
1: Rafael Romero de Torres.
0: Ahí vas con Manuel Fraga, que últimamente
1: fue a conocer unos terrenos que yo tenía en Mazarrón.
0: Ajá.
1: Una tierra muy bonita, Murcia. Y eso es un premio de pueblo, con una de mis perritas.
0: El equipo de España en la Memoria son gente muy joven y yo sé que según se va a ir desarrollando el programa van a ir sorprendiéndose, porque nadie se imagina quién es esta señora que está sentada a mi izquierda. Porque mucha gente te tiene como desaparecida y sé que tienes una vida muy plácida y feliz.
1: Hay mucha gente que pregunta
0: junto al
1: si me
0: Mediterráneo.
1: Que si me
0: exactamente. Hay quien se cree que tú no existes,
1: no,
0: madre,
1: que, no
0: que solamente existe
1: es
0: tu arte y tu
1: yo
0: obra.
1: Yo estoy un poco apartada, efectivamente, apartada un poco del mundo del espectáculo.
0: Pues ya habéis visto, esta última foto, esta belleza que acaba de aparecer, es la señora que está sentada aquí con nosotros. Se lo estoy diciendo al cámara que está ahí enfrente. ¿Eh? ¿La has visto? Bueno, pues
1: sí.
0: ¿Qué recuerdos te trae a ti de la primera vez que escuchas a Antoñita Moreno?
2: Porque bueno,
0: lo comentaste el otro día y me impresionó.
2: La primera vez que yo escucho a Antoñita Moreno es en la radio en mi pueblo y se pierde... En la memoria, porque además por unas extrañas coincidencias, yo cuando era un niño tenía una voz blanca muy aceptable para cantar y yo de todas las canciones que escuchaba en el pueblo, que lo que más escuchaba en la radio de aquellos años, al menos en mi pueblo, era la copla. Y de todas aquellas coplas, yo con las que mejor me entonaba yo era con las canciones de Antoñita Moreno. Yo a los 14 años repartía periódicos porque mi padre, que era funcionario del Ministerio de Justicia, pero como tenía 4 hijos y eran años muy difíciles, tenía el hombre que ayudarse y se ayudaba pues siendo el corresponsal de la prensa y yo le ayudaba a mi padre a repartir los periódicos. Había que repartirlos por la noche en aquellas calles lúgubres de mi pueblo, oscuras, y yo, para matar el miedo que me daba ir por aquellas calles con los periódicos, cantaba a voz en cuello, y cantaba Volviendo a España o La Reina de México, que era una de las canciones que mejor cantaba yo de Antoñita Moreno, y todas esas cosas, y la gente cerraba, apagaba la radio para escucharme a mí. Ahora me lo dicen al cabo de los años, cosa que me hace muchísima
0: ilusión.
2: Tú fíjate,
0: ¿quién te iba a decir a ti que cuando ibas un chaval de 14 años repartiendo periódicos por tu pueblo, ibas a estar aquí con la protagonista de esas canciones que tú cantabas, para atisbar el miedo, con un niño que estaba en su casa jugando, escuchando a través de los patios de vecindad al artista que está aquí también, en televisión y encima en televisión y en color?
2: Pues sí, sí.
0: Y en color vamos a ver un documento inolvidable. Lauren Postigo verdaderamente hizo un rescate de la copla en unos momentos difíciles, cuando muchos jóvenes pues apostaban más por el pop y el rock. Y nunca murió la copla. La copla está ahí y es historia. Y con ese espectacular programa, que es un documento de un gran valor, Cantares.

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0: Antoñita Moreno en estado puro. Volvemos a ver fotos de tu libro familiar, libro este magnífico de Emilio García Carretero. Ahí hemos visto una foto en color que tiene que ver con ese trabajo tuyo magnífico del rescate del folclore español.
1: Ahí están mis compañeros.
0: Michel,
1: sí,
0: hombre, ¿qué Michel, de Michel?
1: Sí, que ya no está
0: mío.
1: Con nosotros.
2: Luisa de Córdoba.
1: Luisa de Córdoba, la Patachú, esta gran cantante francesa. Tenía muchas ganas de hacerse una fotografía conmigo.
0: Con los príncipes.
1: Los reyes, entonces eran que entonces eran príncipes.
0: Eran príncipes.
1: Exactamente.
0: Exactamente.
1: Eso ¿Y tú conservas una actuación de televisión?
0: ¿Conservas vestuario?
1: Sí, parte sí.
0: Parte, ¿no?
1: Parte sí. La otra parte yo creo que la tiene Emilio.
2: La otra parte la tengo yo.
1: La tiene él. Sí.
0: Claro,
1: son trajes muy bonitos de Herrera y Ollero que eran grandes.
0: Tú trabajaste con unas compañías impresionantes. Llevabas un camión,
1: sí,
0: un
1: nosotros
0: autobús.
1: Éramos muchos, sí. Bueno, llegamos hasta
0: un vagón de Renfe.
1: 80 personas.
0: 80 personas.
1: Fijos éramos 50. Está la reina Fabiola que iba siempre a saludarme al camerino.
0: Ajá.
1: Y este es el director de la sala de Tchaikovsky de Moscú. Fue un éxito muy grande en Moscú, francamente.
0: Sí, sí, sí.
1: Esto es allí.
0: Y entonces lo que estábamos comentando, tú llegaste a tener, la Renfe te puso un vagón, ¿no? Que era especialmente para ti.
1: Bueno, yo es un cartel de allí de
0: Moscú. Claro, es que Antoñita, para los más jóvenes, no solamente se corrió toda España, sino medio mundo.
1: Medio mundo, sí.
0: Toda Latinoamérica, Estados Unidos. Y hemos visto ahora mismo pues Rusia,
1: eso
0: cuando el telón
1: Buenos
0: de acero.
1: Eso es
0: Buenos Aires.
1: Esto es Toledo, con el malogrado Claudio Green. Hicimos Toledo.
0: Ah, claro, que hiciste un trabajo
1: Toledo.
0: Importante.
1: Eso es el Teatro Calderón.
0: El Teatro Calderón, que sí. Tú tienes que tener noches inolvidables en este teatro madrileño.
1: Sí, sí, sí. Con mi querido amigo Emilio Romero.
0: Emilio Romero.
1: Sí. Ajá. Le gustaba mucho la copla, mucho. Con doña Margarita, la infanta.
0: La hermana del rey, la infanta.
1: Sí, sí, sí, sí. También iban a verme. Estas son
0: ahí
1: fotografías de la
2: Mancha,
1: la serie.
2: De la Mancha.
0: Sí, sí, de la Mancha.
1: Eso es Mancha, ¿no?
2: Sí.
1: Paco Valladares, mi gran amigo.
0: Tú has utilizado mucho mantilla y peineta, ¿verdad?
1: Y ahí tenemos un cuadro de muchas compañeras. Desgraciadamente algunas no viven. Esa es una fotografía sevillana.
0: Es que te lo
1: de
0: estaba,
1: una casa sevillana.
0: Te lo estaba apuntando antes, con mantilla y con peineta.
1: Esto es una calle, la calle mía de Puebla del Río. Que se
0: qué
1: armó
0: pena, se usa poco
1: una
0: esto,
1: buena.
0: ¿Verdad? De la mantilla y la peineta.
1: ¿Qué le pasa?
0: Que se utiliza poco actualmente.
1: Sí, ¿no? Sí, sí, se usa en Semana Santa. Con rocío.
0: Con rocío.
1: Sí. Eso es en el Gallo Rojo de con Alfredo, mi gran amigo.
2: Mi gran maestro.
1: Alfredo
0: Kraus.
1: Sí.
0: Es que han sido muchos años.
1: La niña de la Puebla.
0: ¿Tú no te imaginas el recuerdo que tengo yo de esta santa mujer?
1: Es
0: en su casa en Málaga. Sí, sí, sí.
1: Sí.
0: Es de Pajón, mi amigo.
1: Alcalde,
0: mi amigo.
1: Álvarez del Manzano.
0: Álvarez del Manzano.
1: Ahí me entregó la medalla de teatro entonces La Villa. Hoy sí, Fernández.
0: Un hombre que ha apostado siempre por las tradiciones, en
1: esa
0: este
1: es
0: caso madrileña.
1: Las últimas actuaciones
0: sevillano
1: mías.
0: Como tú, ¿eh? Álvarez del Manzano, sevillano como tú.
1: Sí, sí, sevillano.
0: Sí,
1: ¿eh? Aquí es otra calle que me pusieron en Mazarrón. Es un pueblo muy bonito, muy bonito. Aquí, precisamente, estoy en uno de los recitales que se hicieron en el puerto de Alicante.
0: Ah. En el puerto este
1: puerto
0: moderno,
1: que está
0: que
1: precioso,
0: es precioso.
1: Y los festivales que hacen allí son maravillosos.
0: Con una importante oferta gastronómica, etcétera.
1: Sí,
0: etcétera.
1: Sí, sí, Alicante es una calidad de vida extraordinaria.
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1: Voz en directo con guitarras españolas, hace 34 años, el año 78, Cantares. Hay un adjetivo que se suele decir de la más grande, y lo de la más grande significa que es la más grande de un ramillete de artistas, magníficas artistas todas, y siempre una es la que se la adjudica la más grande. Pero les voy a decir algo, es que todavía hay algo por encima de la más grande, y es la grande. Y si la grande, que para mí es Antoñita Moreno, hubiera estado dentro de ese conjunto de ramillete de magníficas artistas, hubiera sido la más grande. Verdaderamente, el que tú seas la grande, le has hecho un gran favor a la que se queda como la más grande.
2: Bueno, son cosas de la gente, son cosas de la gente. Lo importante es tener las compañías como Dios manda, que la gente salga verdaderamente satisfecha de lo que presentábamos, porque la verdad, hacíamos festivales, hacíamos teatro, y yo no puedo decir todavía no puedo decir que hemos tenido poca gente en cualquier teatro de los que hemos trabajado. Siempre ha sido tremendo, tremendo, tremendo. Agotar el papel en casi todos los sitios. Mm. Y la verdad, esa es la mayor satisfacción que puede tener una cantante, un artista. Nosotros, la verdad, luchamos mucho, trabajamos mucho. La compañía era muy buena, con una disciplina como tiene que ser. Y el público, pues, la verdad, ha estado siempre muy presente en todos los momentos que yo he estado, pues, actuando. Y he hecho temporadas muy largas, porque yo empecé muy joven. Y claro, pues empecé por la academia, con el canto, con el solfeo, pero desde muy jovencita. Y la transición naturalmente de niña a mujer cuando yo fui a la escuela de canto. Y ha sido para mí una satisfacción muy grande a través de todos estos años, porque efectivamente la gente se acuerda de todo esto. Personas mayores, lógicamente, se acuerdan más. Y hay mucha gente. Yo ahora mismo me presento en el teatro. Y es muy curioso porque yo hace unos años he hecho unos conciertos en Alicante y resulta que me va la gente joven. Me va la gente joven, posiblemente influenciada por su familia. Y han pasado a saludarme de una manera cuando estuve también en Torre Ciudad, que son estudiantes. Allí canté dos saetas con órgano. Aquello resultó maravilloso, maravilloso. Y efectivamente, esos niños me preguntaban que qué significaba una saeta. Y tuve que explicarle, allí había miles de niños, miles de niños. Y fue una cosa verdaderamente muy emocionante, claro, y muy interesante.
1: Bueno, pues hemos podido ver, junto con Antoñita Moreno, a García Carretero, que era el, y fue en su momento el biógrafo de ella y de muchas otras, y libros de copla, etc. Y además fue cantante y bailarín. Y luego, pues, un recuerdo muy grande, pues, a Lauren Postigo.
3: Ay, madre mía.
1: Que nos dejó un legado.
3: Qué legado más impresionante.
1: Un archivo increíble, que además, donde rodaban.
3: Y qué maravillosa esa orquesta del maestro Borriño, que de verdad que nadie se acuerda de ese hombre.
1: Pues fíjate.
3: Con lo maravilloso que fue el maestro Borriño. Sí, el mejor arreglista de música, de lo nuestro, de la copla, que yo he conocido.
1: Pues el programa este de Cantares, que se hizo un montón de programas, se hizo aquí en Madrid, en el Corral de la Pacheca. Y yo, en ese lugar, que ahora triste y lamentablemente ya no existe.
3: Qué lástima.
1: Pues yo creo que de lo último que se hizo fue conmigo, que yo hacía conferencias audiovisuales.
3: Fíjate,
1: después de un cocido.
3: Yo estuve en una ocasión, que, bueno, aquello lo cogió Juan Palma junto con alguien más, y fueron los del Río.
1: Sí.
3: Y uno de los días tuve la suerte de ir, y tengo la suerte de haber pisado esas tablas. Y eso me produjo a mí una emoción.
1: Bueno,
3: muy
1: yo
3: bonita.
1: Hice allí, rodé un programa una vez con Alfonso Eduardo Pérez Orozco.
3: Ay, Alfonso Eduardo, qué
1: lindo. Y era tema de flamenco, más que de copla.
3: Qué maravilloso.
1: Pero luego hice conferencias de estas que yo habitualmente hago,
4: y hice varias y me acuerdo que organizaban un cocido y se llenaba hasta arriba, la gente comía el cocido y luego en los postres pues aparecía yo y ya era la proyección, etcétera. Y yo recuerdo pues ese escenario como si todavía seguía existiendo, bueno, con esas vigas.
3: Es que es
4: vigas así.
3: Yo cuando me vi allí,
4: en el fondo del escenario,
3: fue precioso.
4: Tumbadas.
3: Por el año 97, 98 aproximadamente, lo volvieron a abrir y estuve dos días, viernes y sábado. Fue precioso. Fue para mí, fíjate, estar donde habían estado todos los mitos nuestros, ¿no?
4: Claro, claro. Y ahora mismo en estos momentos, porque en la época aquella tenían mucha competencia todas y todos. Uh-huh. Había también cantantes de copla y féminas y varones.
3: Sí, claro.
4: Pero ahora, ¿cómo está el tema del elenco?
3: Pues hombre, ahí
4: que compiten entre vosotros.
3: Hay muchísimas artistas que están ahí, uh-huh, ¿no? Y que no dejan de luchar. Ya te digo que lo nuestro no es fácil, porque si llevas un disco a las emisoras, pues te dicen que no entra dentro de la radiofórmula. Estamos siempre, somos la cenicienta de la música en España, desgraciadamente, ¿no? Pero bueno, por eso a mí me da mucha pena que muchas compañeras mías que empezaron con la copla hayan tenido que irse a otros géneros para poder llevar sus carreras hacia adelante, porque pero vamos, sí, que hay cantera, la hay. Y que hay mucha gente luchando y haciendo muchísimas galas, actuaciones. Uh-huh. Hombre, hemos tenido el problema de la pandemia que nos ha hecho polvo. A los artistas nos ha pasado, pues yo qué sé, a nosotros nos tiraron con la pandemia, como en Ucrania, la primera bomba nos cayó a nosotros, uh-huh, a los artistas.
4: De todas formas, vosotros ya veníais con problemas con anterioridad.
3: Sí, sí.
4: Porque
3: sí,
4: yo creo que uno de los primeros impactos, como dices tú, que recibisteis todos los que os dedicabais a revivir y volver otra vez a actualizar temas y desempolvarlos, uno de los problemas principales fue el estilo nuevo de música que llegaba.
3: Sí, pero fíjate,
4: a través,
3: Alfonso,
4: de Estados Unidos, de Inglaterra, que era el rock.
3: Que las actuaciones en directo, eso es cuando la gente va a ver un espectáculo de canción española, de copla, como lo quiera llamar, eso se llena. Y además funciona el boca a boca.
4: Mm-hmm.
3: Y a la gente es muy joven que no la conoce. Cuando se acerca y la escucha, dicen, Dios mío, yo pensaba que la copla era otra cosa, ¿no?
4: Sí, sí. Porque deben de escuchar las letras.
3: Claro.
4: Sí, sí, sí. Pero yo me refería a que yo recuerdo que se hizo mucho daño cuando, porque tú has mencionado antes lo de Radio Fórmula.
3: Fue anteriormente. Yo creo que
4: sí,
3: ya
4: anteriormente,
3: un coletazo,
4: el pop y el rock.
3: Un coletazo de todo eso cuando ya llegaron los Beatles y todo eso. Yo creo que le pilló ya en el final casi de su carrera a Juanita Reina.
4: Sí, sí.
3: Y a Dolores Abril, a todas estas artistas que estaban, aunque gracias a Dios, ya te digo, a nivel actuaciones en directo, pues ellos llenaban los teatros.
4: No, si yo le he dado la importancia que se le debe de dar.
3: Claro.
4: Porque es historia de España.
3: Y además la suerte.
4: Y yo toco el tema del siglo XX y en el siglo XX era increíble.
3: La suerte de que entonces había dos emisoras, la primera cadena y la segunda. Con lo cual todo lo que salía la gente lo veía. Hoy en día es mucho más difícil.
4: Sí.
3: Porque hay muchísimas cadenas de televisión, mucho internet, y es más complicado para un artista, ¿no? Es más, el otro día había una compañera que se quejaba en una revista de tirada nacional, ¿no? No de mi género, pero de otro género, que no te dan más que 3 minutos para cantar una canción en los programas.
4: Pero ahora mismo en televisión se ve poca copla. Antes
3: no, pero
4: era
3: es
4: mucho
3: que
4: más,
3: pero esta chica de la que te hablo,
4: sí,
3: vamos, te voy a decir el nombre, es Vicky Larraz.
4: Sí.
3: Ha hecho una entrevista en la que ha hablado realmente la verdad de la verdad, porque dice que se va a retirar.
4: Oh.
3: Y la verdad es que ha dicho verdades como catedrales, ¿no?
4: Pues fíjate la importancia que yo le di, que yo tengo un documental que lo titulé Nos alimentábamos con la copla. y era lo que había, y la radio.
3: Yo es que pienso que hay que, de alguna forma, hay que acercar este género a la gente joven para que lo conozca. Porque es que tiene una losa que no, o sea, tiene una etiqueta puesta que no es la suya. Que no es la suya. Y la gente joven, cuando se acerca, fíjate, y la conoce, sí, y dice, Dios mío, pero si
4: sí,
3: esto es...
4: La copla no hay que...
3: Lo que pasa es que piensan, forma... la copla, una peineta, una mantilla, no sé qué. Pero es que...
4: Pero eso, no hay que relacionarla, hay que solamente, claro, con ese periodo que se ha marcado con el nombre del franquismo. O sea, se cantaba copla en ambos bandos, en la Guerra
3: Totalmente.
4: Civil y en la República y
3: Totalmente.
4: En la Restauración y en la época de
3: además,
4: Alfonso XIII,
3: doña Concha Piqué
4: era copla.
3: Se hartó de pagar multas. Porque ella cantaba Ojos Verdes y la, ya sabes tú la letra, apoyar en el quicio de la mancebía.
4: La
3: gente joven no sabe que una mancebía pues es
4: un prostíbulo.
3: Es un prostíbulo.
4: Sí, sí, sí.
3: Y querían que dijera apoyar en el quicio de mi casa un día. Y doña Concha decía, ni hablar. O sea, yo pago la multa, pero yo canto la canción.
4: Sí, sí,
3: ¿cómo
4: sí,
3: es?
4: Sí. Increíble. Bueno, pues volviendo a lo que vamos a ver a continuación otra vez, que es un homenaje, no un recuerdo, porque está entre nosotros, que tiene 92 años, es una maravilla, yo creo que es de las pocas o de lo poco que queda de aquella época. Y habló de Antoñita Moreno, pero es que Antoñita Moreno no era solamente copla.
3: No, bueno, Antoñita Moreno es que
4: interpretaba todo, porque interpretaba una jota aragonesa,
3: todo,
4: un tema valenciano,
3: se atrevió con todo,
4: un tema asturiano,
3: todo con todo,
4: gallego, etcétera, etcétera.
3: Y
4: era
3: además
4: impresionante.
3: Arriesgó, fue una mujer muy arriesgada como empresaria, ¿no? Y hizo unos espectáculos muy, muy buenos.
4: Además colaboró con ella los coros y danzas de la sección femenina.
3: Hombre, yo mira, aunque estamos dedicando este, tú estás dedicando este programa especialmente a Antoñita Moreno, yo le quiero mandar un beso muy grande porque todavía está viva y creo que también es una gloria de España, Gracia Montes. Sí. Y vamos a mandar un beso para ella,
4: y
3: su hermano, su familia.
4: Claro que sí.
3: Porque yo
4: y
3: la
4: a ver
3: adoro.
4: Si yo cuando se vaya a emitir el programa hago que ella lo vea.
3: Pues es lo que hace, es lo que más le gusta, ver televisión.
4: Ah, pues ya está. Y además, luego dentro de lo que era la copla, tuvo muchos éxitos también. O sea, no solamente El cordón de mi corpiño, por ejemplo, Sortija de Oro.
3: Sortija de Oro.
4: ¿Eh?
3: Sortija de Oro. Silencio, cariño mío.
4: Que además
3: también,
4: yo he montado algo.
3: Que después la grabaron otras compañeras. Pero Silencio, cariño mío, cantada por ella, preciosa.
4: Yo el Sortija de Oro de ella lo he montado con imágenes que tú... Sé que nos vas a regalar una cosita después, que sale el Darro, el río Darro, en Granada. Porque es que había buscadores de oro en aquella época.
3: Sí, sí, sí.
4: En tiempos pues ya de la posguerra total, los años 40, etc. Y había oro. Y bueno, lo de Antoñita Moreno es impresionante, por lo menos para mí, los recuerdos
3: sí,
4: que me
3: yo
4: trae.
3: Yo pienso que es una artista...
4: Sí, y lo vamos a ver.
3: Que es una pena que no se le haya dado en sus últimos años todos los homenajes que merece.
4: Bueno, en Andalucía al final le dieron varios homenajes.
3: Sí, pero por ejemplo la Medalla de Oro de Andalucía no la tiene.
4: Sí.
3: Es muy triste. Gracia Montes tampoco.
4: Gracia Montes, increíble también.
3: Y hay muchísimos artistas que...
4: Sí. Bueno. Pues esta parte y este recuerdo a Antoñita Moreno no tiene ningún desperdicio porque, bueno, el final es impresionante y vamos a verla, pues, cómo se manejaba también, pues, por ejemplo, con una jota aragonesa. Lo vemos y lo escuchamos. Me gustaría hacer una observación, es que hay que tener en cuenta que fue una época de momentos difíciles en España, estamos hablando por de los años 50, que todavía no había tocadiscos, yo no voy a hablar ya de la televisión, por supuesto, no había televisión, no había internet y no había tocadiscos, y entonces qué gran mérito tenía estos artistas de esa época, entre los que se encuentra Antoñita Moreno, de llegar al público a través de la radio. A base de radiar, radiar. Y entonces, ¿qué ocurría? Que cuando llegabais a cualquier rincón de España donde había un teatrillo,
1: la gente se volvía loca.
2: Se volvía loca.
1: Y le llevabais la felicidad.
2: Y además sin micrófono. Eran época... Entonces no había megafonía.
1: Exactamente. Y, eran época... bueno, y no había carreteras como ahora y no había comunicación ni nada. Teníais mucho mérito. Llevabais la felicidad a familias enteras de españoles que lo estaban incluso pasando mal y que se alimentaban con vosotros, se alimentaban con la copla.
2: Yo he visto cuadros tremendo.
1: Juanita Reina me ha contado pues aquellos espectáculos de corpóreos de tal, y que había personas que es que empeñaban el anillo de casado o hasta el colchón para poder tener un dinerito, comprarse la localidad, la entrada, e ir a veros a vosotras.
2: Sí. Luego pasaban al camerino
1: Reina, a un
2: y nos lo comentaban. Yo me enteraba antes, indudablemente, no se ponía silla porque estaba prohibido, pero yo le pedía a la Guardia Civil que por favor que le pusieran una silla porque que entraran gratis, porque me daba mucha pena, porque era un mogollón de niños y de personas mayores y que no tenían medios, pero querían ver el espectáculo y me querían oír escuchar.
1: Pues mira, con imágenes de los años 50, de esa década que yo todavía era un niño y no me podía imaginar que me iba a meter en eso que se llama el pop y el rock, y que al final conseguí que mi madre me comprara una guitarra eléctrica, yo estaba escuchando a esta

gran artista y mejor mujer. Y bueno, para mí un himno de aquella época de mi vida es El cordón de mi corpiño. Pues una obra maestra de Guerrero y Castellanos. Lo vemos y lo escuchamos.

0: El cordón de mi corpiño, un himno de una época de España y en este caso de una Andalucía de aquella época de los años 50, de tu Andalucía del alma.
1: Sí, me gustaba muchísimo.
0: He cogido imágenes, en este caso, del Darro, en Granada. ¿Saben que a comienzo de la década de los 50, bueno, la cartilla de racionamiento y la picaresca del extraperlo y tal perduró pues hasta el 52? Y en esos principios finales de los 40 y principio, comienzo de los 50, había buscadores de oro en el Darro, en Granada. Pues con otra joya, en este caso Ochaíta y Solano, con sortija de oro y con imágenes del tipo que les acabo de describir, pues he montado algo con mucho cariño, dedicado por supuesto a ustedes y a Antoñita Moreno, que la tengo sentada aquí a mi izquierda. Qué suerte tengo. Lo vemos y lo escuchamos.

0: Amalito es parecido a, al cordón. Nació antes, ante la sortija. Y la sortija la cantaban por ahí, la cantaban profesionales, pero me lo comunicaron y el maestro castellano... No, esto es de Solano. La sortija es de Solano, de Juan Solano, Oxaíta y Sandro. Y entonces me dijeron, Antonia, es un carnavalito muy, muy bonito y tal. Me hizo mucha gracia cuando Conchita Piquer, que éramos muy buenas amigas y yo la quería muchísimo, pues me dijo, tengo ganas de grabar Sortija de Oro y el Cordón de mi Corpiño. Digo, Concha, a estas alturas, ahora un Cordón de mi Corpiño y una sortija, pues aquí hay que moverlo y hay que llevarlo. Que sí, que sí, que sí. A mí me gustan mucho esas dos canciones y las voy a grabar. No llego a grabarla, pero hasta ella que cantaba con canciones maravillosas y como ella era, que se viese ella en ese carnavalito, en ese movimiento, en esa cosita que tiene en el, la gracia de lo que es un carnavalito. Y entonces salió primero la sortijita. Y la sortijita yo la estrené en el Teatro Fontalba, pero la estrené con traje de amazona y yo no la veía, no la veía. Entonces lo comuniqué allí, digo, no, la sortija de oro tiene que tener otro camino. Nada, y te ha gustado mucho, la gente está aplaudiendo mucho. Yo decía, sí, la gente me puede aplaudir mucho, para mí no me gusta. Y entonces cambié de traje. Traje de volante, traje vaporoso, para yo poderla mover y para, yo no sé si hace falta cogerme el traje, ya. Y efectivamente, fue otra cosa. Y además, en vez de a orquesta, a guitarra. Porque la guitarra...
1: La o sea, gente, que la estrenaste en Barcelona.
0: Yo la estrené en el Teatro Fontalba de Madrid.
1: Ah, de Madrid.
0: En sí, la Gran Vía.
1: Sí.
0: Estaba entonces.
1: Sí, estaba allí, sí.
0: Y allí se estrenó la Sortija de Oro. Es más, se hizo un espectáculo con el nombre de Sortija de Oro.
1: Sortija de Oro.
0: Y el Cordón de mi Corpiño lo estrené mucho más tarde, también que se cantaba, había una cantante estupenda, Carmen de Veracruz, que lo llevaba en su espectáculo, entonces me lo dijeron, que lo cantaban las niñas, las bailarinas, hacían unos coros y unas cosas, una coreografía.
1: Bueno, y tú misma has hecho muchas versiones, has grabado en
0: diferentes ocasiones, las
1: dos, tanto Sortija como el Cordón.
0: Sí, se han hecho varias, sí.
2: Es que hay que tener en cuenta que el Cordón de mi Corpiño lo prohibió la censura.
1: Sí.
2: Entonces,
0: Dos años, por ejemplo,
2: casi no hay. Las primeras noticias que yo he encontrado del Cordón de mi Corpiño es cuando en Sevilla se despide porque se va a América por una larga temporada y entonces allí la gente le insiste y le pide y le exige que cante el Cordón de mi Corpiño. Se exponía a una multa, pero cantó el Cordón de mi Corpiño allí y lo tenía prohibido. Yo creo que fue después, ya cuando estuvo en América, cuando ya, pues aquello ya aquello se dieron cuenta de que aquello era una verdadera bobada.
0: Pero
2: de que
0: no
2: se
0: suspendiese. No.
1: Bueno, tengo que hacer una aclaración, y es que Antoñita Moreno no es solamente el Cordón de mi Corpiño y Sortija de Oro. Lo que sí que es verdad es que si yo hubiera tenido aquí sentado a Paul McCartney, pues seguramente que estaría haciendo hincapié en Yesterday. Antoñita Moreno es mucho más y lo vamos a ver y lo vamos a escuchar a continuación, que es eso que yo vengo diciendo de cómo rescata el folclore español de aquella España, de las provincias, antes que llegara la que en parte nos está destruyendo económicamente un poquito, que es la España de las autonomías. Lo vemos y lo escuchamos.

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1: Bueno, pues después de ver Antoñita Moreno cantando a capela y encima que se grabó ese programa muy temprano por la mañana, pues, ¿qué puedo decir? O sea, fue un regalo que me hizo y un recuerdo que siempre que lo veo, pues me acuerdo inevitablemente de mi madre, de mi madre.
2: Es que una madre, Alfonso, es lo más bonito que hay en la vida. Lo más grande que uno tiene en esta vida.
1: Pues sí, algunos.
2: Cuando es joven uno. Pues
1: algunos seres humanos tardan quizás un poco más,
2: sí,
1: otros
2: porque
1: menos,
2: que
1: pero
2: jóvenes,
1: al final todos llegamos a la conclusión de
2: sí.
1: que.
2: Y yo.
1: De que una madre y unos padres, el conjunto del padre y la madre sí. es algo.
2: Yo, conforme van pasando los años, las cosas que más le gustaban a mi padre, que ya falleció, y las que más le gustan a mi madre, pues son las que más me emocionan, como te pasa a ti, escuchando. El cordón de mi corpiño, ¿no? Qué bonita esa canción.
1: Claro, y has visto ese montaje que he hecho de diferentes cortes de canción regional.
2: Precioso.
1: Podríamos decir, ¿no? Que lo mismo
2: además,
1: sale.
2: Además, una mujer con una grandísima personalidad, bellísima, porque era guapísima. Antoñita Moreno era guapísima y lo sigue siendo en su edad, porque la última vez que la vi estaba impresionante, fue cuando Amorante de la Puebla le hicieron hijo predilecto de la Puebla del Río, que fue un acto precioso, y estaba allí Antoñita, y estaba guapísima, guapísima.
1: Sí, sí, pues nada, que espero que siga muchos años con nosotros.
2: Si Dios quiere, claro.
1: Y nosotros
2: sí.
1: con ella.
2: Y nosotros con ella.
1: Porque siempre se habla de alguien que esté mucho tiempo, pero
2: no,
1: luego
2: y además
1: a lo mejor
2: ella,
1: nos
2: bonito,
1: vamos nosotros
2: lo,
1: antes.
2: Lo bueno y lo grande de un artista no es el legado que nos deja, que se nos queda para siempre. Para toda la vida.
1: Muy bien. Oye, ¿y no te da un poco de compromiso?
2: Hombre.
1: Y de que yo además, aparte de que te he bautizado como que Patricia Vela, la que mejor canta a capela, después de haber escuchado a Antoñita cantarse el cordón,
2: ya ves tú.
1: El cordoncito, como dice ella, a capela, pues haznos una cosita.
2: Pues hombre, yo lo que tú quieras, lo que tú me pidas, lo que tú quieras te canto.
1: Pues lo de Granada.
2: ¿Te gusta a ti aquella canción que era, además era?
1: Si es que da lo mismo lo que cantes.
2: Esa canción era la preferida de Adelita Domingo, que quiero recordarla, porque ha sido una
1: conocí.
2: De las grandes
1: Tenía
2: maestras
1: una academia.
2: De Andalucía.
1: Y yo ya, grabé en la academia.
2: En su fase ya final, cuando ya se hizo muy mayor, ya cerró la academia,
1: sí,
2: pero
1: sí.
2: los viernes se hacían los viernes de Adelita.
1: Sí, sí.
2: Y
1: Adelita
2: íbamos
1: Domingo.
2: Muchísima gente, yo me encontraba allí hasta con Miguel Poveda.
1: ¿Sabes dónde vivía? En la calle Pureza.
2: No, ella vivía en la Alameda.
1: Ah, en la Alameda, es verdad, tienes razón.
2: Una casa preciosa.
1: Sí, sí, sí.
2: Y allí
1: sí.
2: nos reuníamos y ella se ponía al piano y todo el mundo cantaba. Ya te digo, la última vez estuve con Miguel Poveda y con Manuel Lombo y pasamos una noche preciosa. Y esta canción era una cosa que le gustaba a ella muchísimo. Y dice así.
1: Bien.

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1: Chimpún.
0: Chimpún.
1: Es lo que suele
0: como decía
1: decir
0: Marujita.
1: Tú. Sí, señor.
0: ¿Te acuerdas?
1: Qué bonita es
0: Maruja
1: Granada.
0: Díaz. Qué graciosa.
1: Qué bonita es la Alhambra y qué bonita es todo el entorno de la Alhambra.
0: Qué bonito.
1: Y fíjate, me da pie para comentar algo, y es que en España la memoria tocamos todos los estilos. Si es deporte, pues todas las disciplinas del deporte. Y si es cine, pues todos los estilos de cine. Y si es música, pues próximamente va a estar aquí con nosotros pues mi amigo y compañero del alma, Miguel Ríos.
0: Y me yo grabé con él un
1: me he acordado porque él...
0: Que se llamaba Fiebre de Sur.
1: Él tiene una casa dentro de...
0: De la Alhambra.
1: Colindando con la Alhambra, lo que es la zona de esas curvas y esas
0: subidas. Pues él hizo una serie de programas preciosos en Andalucía, en Canal Sur.
1: Sí, sí.
0: Que se llamaba Fiebre del Sur.
1: Sí, sí.
0: Y yo tuve la suerte de estar en el primer programa y me presentó de maravilla. Me pareció una persona simpaticísimo.
1: Sí, sí, sí.
0: Para nada vivo, un hombre maravilloso.
1: Y pionero, además, pionero del pop y del rock, y que está ahora mismo haciendo una gira o terminando.
0: Bueno, yo tendré
1: ya
0: que visitarte pronto, porque mi disco está para salir.
1: Sí, sí. Muy bien.
0: Así que...
1: ¿Y, pero qué proyectos tienes, aparte
0: claro,
1: del disco
0: pues,
1: que
0: bueno,
1: va a salir?
0: Tengo el disco que va a salir ya mismo, bueno, ya mismo, no sé, ahora la casa discográfica está pensando porque se nos ha pasado un poco el tiempo, no teníamos terminado el videoclip oficial de la canción
1: sí,
0: que vamos
1: sí,
0: a promocionar, y no sé si lo harán ahora o después del verano. Y mi obra y una obra de teatro que estamos, que la tenemos ahí para ponerla ya en cartel. Más otro proyecto más del que no quiero hablar, porque ya sabes tú que hay cosas que se cuentan y ya no salen.
1: Muy bien.
0: Así que,
1: pues yo
0: cuando
1: lo
0: vaya
1: que
0: a salir,
1: trato,
0: vengo y te lo digo.
1: Yo trato pues de centrarme totalmente en el siglo XX. En el siglo XX, que aquí en este programa no se habla de Putin, no se habla de...
0: Ay, por Dios.
1: Del virus,
0: ay,
1: no se habla
0: poder,
1: de
0: bendito.
1: La economía, no se habla de política, no se habla ni
0: que
1: de...
0: Que no vaya a pasar
1: que...
0: más nada.
1: Están ahora dirigiendo el gobierno ni los que estaban antes, ni los de antes de los de antes. Hombre, sí, alguna vez haré guiños a algunos políticos que estuvieron y que ya no se encuentran entre nosotros, como un Adolfo Suárez o un Felipe González o un propio Santiago Carrillo o Manuel Fraga, pero porque son historia. Y próximos programas, pues voy a hacer un programa dedicado a los toros, que
0: ole,
1: no lo he hecho todavía en esta
0: pues
1: vuelta.
0: Pues a ese programa deberías de traer al doctor Jiménez Álvarez,
1: sí,
0: que es un grandísimo profesional de la cirugía taurina, es el médico titular de la Plaza de Toros de la Merced, y yo creo que te puede
1: pues
0: dar...
1: Pues sabes
0: muchísima...
1: que voy a hacer un programa y lo voy a grabar en el Museo Taurino de Las Ventas.
0: Qué maravilla.
1: Y lo voy a hacer con Moncholi, que es el que está retransmitiendo las corridas, ha retransmitido las corridas de San Isidro.
0: Pues él te puede dar muchísimo, porque tiene una trayectoria...
1: Sí, no, sí, del tema taurino hay mucho que hacer, porque yo tuve también la suerte y el honor de poder estar con todos, que la mayor parte de ellos ya no están entre nosotros y me cuentan pues cómo recuerdan su día de la alternativa, que fue
0: claro,
1: como la primera comunión. Jaime Hostos, por ejemplo, y acabamos siendo
0: mía,
1: muy amigos.
0: Bueno, fíjate, esto tú no lo sabes, porque fue una cosa muy íntima. Se le hizo en Écija,
1: sí,
0: en su tierra, la misa funeral, y María, tanto María Ángeles como
1: María
0: su
1: Ángeles,
0: hija María Gabriela y su hijo Jacobo, me pidieron, por favor, que si le podía cantar un paso doble que se hizo para su padre. Y se lo canté aquel día, que fue una cosa muy emotiva, muy íntima, pero bueno, fue decirle adiós a un gran maestro y a una buena persona. Jaime no fue un hombre, no se le, la gente no le conocía, conocía su ímpetu, sus prontos, que ya sabes tú que era muy,
1: sí,
0: pero
1: sí,
0: era un
1: sí,
0: hombre
1: sí,
0: con una grandeza espiritual fuerte.
1: Pero vamos a tocar, y voy a tocar el tema porque yo les he conocido y les he tratado a Pablo Molinares.
0: ¿Tú
1: y
0: conoces
1: a,
0: la anécdota
1: y a
0: de Jaime cuando venían en el coche de torear?
1: Pues no lo sé, pero él me habla de aquellos viajes.
0: Con el otro torero, es que no me acuerdo del otro torero quién era.
1: No.
0: Pero les pararon unas monjitas en la carretera y le dijeron, tenían el coche estropeado. Ay, mire usted, que es que no tenemos colchones, no tenemos no sé qué. Entonces miró al compañero y le dijo, ¿le damos las 500.000 pesetas que hemos ganado? Y le dieron cada uno 500.000 pesetas a las monjas. Fíjate, qué detallazo, ¿no?
1: Bueno, sería lo que 500.000 pesetas de entre todos.
0: No, no, no. 500.000 pesetas que ganó él y las que ganó el otro torero, que no te sé decir ahora mismo si era Antonio Ordóñez o quién era. Pero uno de su época.
1: Sí, sí. Muy bien, pues nada, Patricia. El tiempo se nos termina.
0: Qué lástima. Y qué pronto pasa el tiempo, Alfonso.
1: Bueno, pues cántate otra así cortita.
0: Pues mira, te canto mi copla, que es la última copla que ha quedado ya en los clásicos.
1: Venga.
0: Porque

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0: Chimpún. Otra vez.
1: Chimpún. Pues eso, que la copla siga sonando en la voz de todos los que vengan y todos los que tengan que nacer. Y muchísimas gracias.
0: Sí, porque
1: a ti.
0: Hemos hablado de intérpretes, pero compositores de copla ya prácticamente.
1: Pues mira, Manolo Marbizón y Francisco de Juan, que fueron los compositores de esta copla, que se pasaron todo un verano viéndome a mí haciendo gala. Y cuando,
0: y cuando terminó la
1: gira de verano, me vieron y me dicen, mira, te hemos hecho una copla, tú la escuchas, si no te gusta te hacemos otra. Claro, cuando yo escuché eso, dicen que la copla ha muerto. Y hay quien dice que hace tiempo su sonido se olvidó, que no hay músicos, poetas que tengan inspiración para escribir unas letras que lleguen al corazón, que se secó su semilla, que se perdió el sentimiento, pero la verdad del cuento, yo te la cuento desde Sevilla. Porque la copla en mi voz se hace bandera de España y tengo para defenderla reaños en mis entrañas y el arte que Dios me dio. Porque en mi tierra nació y tiene el alma andaluza. Y en el puerto es marinera y en la sierra es bandolera. Y es capote de paseo aquí en el programa de mi amigo Alfonso Artesero.
0: Pues nada, muchísimas gracias.
1: Me ha salido la rima.
0: Gracias y ya el tiempo se nos ha súper acabado.
1: Arteseros. Para el carro, artesero.
0: Me suena mucho a cuando la bauticé como Patricia Vela, la que mejor canta a capela. A vosotros os quiero mucho y no perderos todos los programas que vienen de España a la memoria, porque ninguno va a tener nada que ver con el anterior. Cuidaros mucho.

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0: pulso económico del viernes que, como siempre, y hoy es un placer hacerlo, nos asomamos al principio a ver cómo le ha ido al IBEX. Digo que es un placer porque ha subido 0,92% y el índice general se queda en 19.852,4. Esto va a llegar a 20.000. Hoy los valores que más destacan: Arcelor sube 6,05, Acerinox 3,23 y Celnex 1,95. Y en el lado del rojo, Grifols, la que más cae, que no cae mucho, 1,01. Rovi en segundo lugar, 0,87 abajo. Y Repsol en tercer lugar, 0,62 de caída. Y a continuación les voy a resumir a modo de titulares lo que a mí me parece que va a dar más juego en nuestra tertulia de análisis económico, la que mantenemos aquí con los mejores expertos para que a ustedes no se les escape un detalle. Bueno, pues en nuestra tertulia de análisis económico valoraremos si el último dato de empleo de Estados Unidos parece que ha aliviado al mercado de bonos soberanos, donde se han visto caídas de rentabilidad por una política monetaria poco agresiva de la Reserva Federal. La cuestión es si eso va a durar en el tiempo o no. Y hablaremos de Acerinox, que reparte dividendos el 17 de julio, pero lo que nos planteamos es si las acereras que se han disparado por el nuevo arancel europeo al acero que se produce en el exterior, si van a seguir en este fulgurante rasgo alcista de los últimos días. Dicho lo cual, les presento ya a nuestros invitados en el día de hoy. Don José Ignacio Enríquez, muy buenas tardes.
1: Muy buenas tardes, Javier.
0: Don José Ignacio es actuario financiero y presidente de varios fondos cotizados de renta fija. ¿Todo bien?
1: Todo fenomenal.
0: Me alegra mucho. Y don Miguel Ángel Cicuéndez, vicepresidente de ASEAFI y consejero de Eurohispano Opciones SICAP. Muy buenas tardes.
2: Pues nada, buenas tardes, calurosas y encantado de estar un viernes aquí contigo y, por supuesto, con el amigo Enrique.
0: Vamos a ello. La sesión de bolsa de hoy, el IBEX ha superado los 19.800, una maravilla, sin la referencia de Wall Street, porque en Wall Street hoy celebran el 4 de julio, aunque no sea hoy 4 de julio, como cae en sábado, han decidido que el festivo sea el día de hoy. Bueno, ¿cómo han visto la sesión?
1: Bueno, pues una sesión típicamente del estival, de las fechas en las que estamos, no diría de transición, porque ha sido al alza y ha sido de consolidación en determinados sectores, pues concretamente no en el bancario ni en el asegurador, que es el que más tira del IBEX, sino en sectores industriales, lo cual siempre es positivo. Y la verdad que estamos ya ahí casi en los 20.000. Quizás lo que ha podido tirar al alza es las perspectivas de subidas de tipos de interés, que se disipan después de la última subida, pues quizás existen dudas sobre que le den continuidad a esas subidas y en ese sentido, pues una jornada positiva y ya tenemos los 20.000 en el horizonte.
0: Si esto sigue así, la semana que viene llegamos a los 20.000.
1: Exactamente.
0: Don Miguel Ángel.
2: Bueno, pues estamos en máximos históricos en el Eurostock, máximos en el IBEX. O sea, que de momento la tendencia claramente es alcista. Es decir, la guerra del estrecho de Hormuz, de momento las consecuencias no se han terminado de ver, desde luego, para los mercados. Y hemos visto que la renta variable ha subido bastante, la renta fija ha subido en precio, ha caído en rentabilidad. Parece como que no hay a la vista subidas de tipos por el dato del desempleo americano, entre otras cosas, y también Europa parece que tampoco lo va a ver, con lo cual, de momento, oye, cuando se rompen las resistencias, lo que hay que hacer es seguir comprado, que yo sé que esa expresión a usted le gusta bastante.
0: Sí, desde luego. Para lo que tengo yo comprado. En fin, sigamos. El último dato de empleo americano ha aliviado el mercado de los bonos soberanos. Se han visto caídas de rentabilidad importantes por una política que parece que va a venir de la Fed, pues poco agresiva. La cuestión es si eso va a durar en el tiempo.
1: Yo creo que por ir por partes, en primer lugar, lo que mencionabas, el dato de empleo positivo, sin duda, teniendo en cuenta que ya toda la gran parte de la hornada de despidos ya se han producido en trimestres anteriores como consecuencia de la IA, y hemos visto despidos de cientos de miles de trabajadores en compañías señeras como Oracle, como Amazon. ¿Y qué tenemos ahora? Pues un nuevo gobernador que yo no lo consideraría como políticas acomodaticias o políticas hawkish, ¿no?, agresivas, sino que va a tirar de otros elementos que existían y que hasta ahora estaban olvidados, como son, por ejemplo, la reducción del balance. Es decir, todo no se circunscribe a jugar con la maquinita, como si fuera una PlayStation, de los tipos de interés y volver loca la economía. Porque los tipos de interés son palabras mayores. Eso es como a un enfermo empezar a medicalizarlo con antibióticos y con corticoides. Son cosas que hay que utilizarlas en último recurso. Entonces, en ese sentido, pues el mandato está siendo muy responsable. Se despejan las dudas sobre posibles subidas de tipos de interés. Lo de los recortes, pues quizás a lo mejor es prematuro, pero desde luego han entendido muy bien, o bueno, mejor dicho, más que han entendido, que nos han hecho entender y deberían haber tomado nota en el BCE que se podían quizás haber ahorrado la última subida de 25 pipos dos días antes de la paz de Hormuz, o de la enésima paz de Hormuz. Y bueno, pues todo no es subir los tipos de interés para frenar la inflación. Hay medidas fiscales, políticas fiscales y políticas monetarias. Y dentro de las monetarias, algo tan sencillo como reducir la masa monetaria en circulación, el L2 que estudiábamos en macroeconomía, o la velocidad de circulación del dinero. Eso hace que se enfríe la economía sin necesidad, Javier, de meter un coste más en el sistema productivo europeo a base de incrementar el coste financiero, porque la industria europea no está precisamente para meterle más costes.
0: Por cierto, déjeme decir sobre Christine Lagarde, que no ha sido capaz de reconocer que tal vez se precipitaron con los tipos, nada, ella no reconoce nunca nada, pero que ha anunciado que puede que no termine el mandato porque se quiere presentar a las elecciones presidenciales en Francia. Ya veremos si eso acaba siendo así o no. Volvamos a lo de...
2: Pues sí, parece que, bueno, a lo que está usted comentando, sí que parece ser que Christine Lagarde es posible que se presente en Francia y deje el Banco Central Europeo. Yo coincido en que, vamos, esta subida de tipos no ha tenido ningún sentido, pero bueno, el caso es que ha ocurrido. Razón por la cual no creo que sigan ocurriendo nuevas subidas de tipos. Hemos visto también, por mencionar algo que ha comentado de soslayo José Ignacio, en concreto la reunión de Sintra, donde bueno, ya han estado ahí los presidentes de diferentes bancos centrales, pero tampoco han terminado de decir nada así como muy concreto, y razón por la cual pues los bonos han subido y han bajado en rentabilidad.
0: Bueno, hablemos de Bruselas, porque Bruselas le ha dado luz verde al sexto pago parcial para España de los fondos Next Generation. Son 5.700 millones. Hay que decir que no nos lo dan todo, lo asignado eran 6.500. La diferencia entre 5.700 y 6.500 son fondos que están retenidos por Bruselas por diferentes incumplimientos que imputan a España. España ha recurrido o ha mandado un escrito de aclaración a ver si se desbloquean pronto, pero la realidad es que alguien está ya un poco mosca con los datos que llegan de España.
1: Así es. Estos son medidas de política económica, que se llama, es decir, los fondos Next Generation son políticas fiscales supranacionales. Entonces, antes mencionábamos que existen las políticas fiscales para enfriar la economía. A mí, lamentablemente, Javier, es que me hacen poco caso, pero lo voy a contar una vez más. Esto es incongruente, subir los tipos de interés y paralelamente utilizar políticas medidas expansivas, como un paquete de fondos Next Generation, es decir, vamos a regar de dinero la economía, vamos a distribuir subsidios, ayudas y demás. ¿Eso qué impacto tiene en la economía? Pues tiene un impacto claramente inflacionista. Entonces no se puede conducir la nave europea frenando y acelerando simultáneamente porque gripas el motor. Y este es el problema. Es decir, son medidas muy populistas que a todos los gobernantes les gustan, porque les gusta tener fondos para repartir y repartiendo dinero pues se hacen amigos y se consiguen votos muy fácilmente. Pero son medidas poco responsables, porque cuando tú repartes y riegas de dinero, otra cosa será la gestión de los fondos europeos Next Generation en el caso de España, que ha sido calamitosa. Eso ya es a más, ¿no? Como dicen tus paisanos los catalanes. Pero desde luego no tiene ningún sentido. Entonces son paquetes de Next Generation que se quedan sin asignar, pero que están vinculados a un récord que hoy he visto publicado, que es el récord de recaudación. La recaudación por IRPF ha subido un 52% del año pasado a este. Es decir, a base de esquilmar al contribuyente, al sufrido contribuyente, pues se pueden hacer todos estos paquetes de regalías.
0: A veces se critica a la Unión Europea por esclerótica y yo la critico siempre por rígida. Estos fondos tenían su sentido cuando se acordaron, podía ser discutible, pero tenían su sentido en ese momento de enorme dificultad, se programó un calendario y Europa no quiere ni oír hablar de revisar todo el programa y de cancelarlo si ahora es contraproducente. Eso nada, ellos van a cumplir hasta el final, eso sí, con algunas limitaciones en el caso de España, porque los fondos Next Generation en España se los han repartido compañías públicas. En fin.
2: Pues sí, efectivamente, no estaban pensados para lo que se han utilizado y la verdad es que da cierta pena. Y esto es consecuencia del bipartidismo que nos gobierna en Europa, que al final, oye, pues, le dan al molinillo y venga a dar, o sea, vamos, que no. Hombre, me alegro que venga algo más de dinero, si resulta que se lo van a dar también a otros países, pero que vamos, que en general no soy nada partidario de este tipo de ayudas.
0: Sobre todo que estas ayudas no han servido para lo fundamental, que era cambiar la economía europea, y no, desde luego en el caso español no ha sido así. Bueno, vamos a la bolsa. En la bolsa, el sector servicios parece que mantiene un junio de franca recuperación y ha evitado una contracción absoluta que parece que era a donde iba dirigido. Estamos pensando en compañías como Aena, como Logista, siendo récord de llegada de turismos. Por eso, de turistas, no de turismos. Por eso les quiero preguntar cómo le va a Aena.
2: Bueno, pues a Aena le va muy bien. Está en zona de máximos históricos, en cierres. Y bueno, pues oye, yo ahí ya sabe, digo mi frase de que quien las tenga, quien las mantenga, y quien no esté, ya es demasiado tarde para entrar a esta fiesta. Porque bueno, desde luego que el sector turístico va a ir muy bien, pero eso ya está descontado, y ya estamos en julio, o sea que eso era para haberlo pensado antes.
1: Sí, Aena tiene una, digamos, una diferencia con relación a las otras Aenas, a los otros gestores aeroportuarios en Europa, y es que no utiliza el criterio de caja única, es decir, cuando un avión llega a un aeropuerto no solamente es lo que paga de tasas aeroportuarias, sino lo que consume en el aeropuerto. Entonces ellos llevan una contabilidad por separada y entonces se centran solamente en contabilizar si hay que invertir más en la parte de gestión aeroportuaria, pues vamos a recargar en tasa. Deberían seguir un modelo de caja única, como otros hubs aeroportuarios, pues en el Reino Unido, en Alemania, en Suiza, y en ese sentido, pues hay que mirar a otros grandes aeropuertos. En el caso de España, pues son Madrid y Barcelona, están ya a niveles casi de saturación, sí, pero no necesariamente.
0: En Barcelona han limitado las operaciones.
1: Claro. Pero no necesariamente requieren de mayor inversión, a veces lo que se requiere es de mejora en la optimización de los recursos, es decir, no es poner más pasarelas y gastar más en infraestructura, simplemente racionalizar el gasto y tirar de herramientas de gestión aeroportuaria informáticas, ¿no? En ese sentido, pues bueno, el sector, la IATA, que es la organización que agrupa a todas las aerolíneas, pues está siendo muy crítica porque los aumentos, esos aumentos al final los paga el consumidor, y España es una potencia turística, hay un país de servicios, con lo cual eso le afecta muy directamente y negativamente.
0: Claro. Hablemos de Acciona, del grupo Acciona, porque Galp, Opde Energy, Nadara y CTG preparan ofertas por la anunciada venta de parte o del total de las eólicas, de lo que se llama Acciona Energía. ¿Cómo le va al grupo de la familia Entre Canales?
2: Bueno, pues la verdad es que ha estado mucho en muchos titulares en los periódicos y yo le he oído hablar a usted mucho de ella, pero resulta que, como muchas otras empresas del IBEX 35, están en máximos históricos, con lo cual no pueden estar más contentos y sus accionistas también. Y lo mismo, quien las tenga, que las mantenga, y quien no, que ya no entre, que muy tarde.
0: ¿Cree usted que se van a ir de lo energético, de las operaciones de Acciona Energía?
2: Pues bueno, ahora mismo es, quiero decir, los titulares están diciendo una cosa, luego la realidad veremos a ver cuál es.
0: Ha habido de todo, ha habido, primero se dijo que ponían a la venta la compañía entera, luego que parte, luego que estaban dudando en hacerlo, en fin.
1: Sí. ¿Cómo lo ves? Pues yo, por dar un pronóstico y mojarme en relación a tu pregunta, Javier, yo creo que han salido un poco a sondear, están tanteando, están dejándose querer. Ahora mismo hay un momento positivo para todo lo que es el tema energético a nivel electricidad, y entonces ellos han salido, en vez de compras, han salido pues a pasear a la novia, a la compañía, y a que puedan tener ofertas con carácter vinculante que se pudieran plantear. Yo no creo que se salgan completamente del sector energía, porque Acciona, que era una constructora constructora, la familia Entrecanales Domecq tenía una constructora que reconvirtieron al segmento de las infraestructuras y de la obra, de la ingeniería civil, más que del residencial, que fue cuando se fundó, y ahora pues están en el sector de la energía. Entonces, ¿qué ocurre? Que hay unos déficits energéticos que hace falta energía para la IA y para todo, con lo cual es un buen momento para vender o para rotar posiciones que tengan.
0: Rotar es una idea interesante. O sea, vender lo que ya tiene un calendario, que ya le ha sacado una rentabilidad, y volver a invertir lo que recibes de la venta, ¿no?
1: Yo pienso que por ahí van los tiros.
0: Bueno, hablemos del gran campeón del día de hoy, que es Acerinox. Les dije antes que repartían dividendos el 17 de julio. Es evidente que las acereras, la segunda en subidas hoy, es Acerinox. Arcelor es la que más. Pero bueno, son del mismo sector. Y ese sector se ha disparado consecuencia de un nuevo arancel que ha impuesto Europa para proteger al acero que se hace en Europa de las importaciones, sobre todo de China, pero no solo de China. La cuestión es si estas subidas que tuvimos ayer y hoy van a seguir, continuarán o no continuarán en el rango alcista.
2: Pues vamos a ver, Acerinox es uno de los valores que se había quedado retrasado dentro de que había subido bastante, pero era una cierta oportunidad. Entonces, bueno, pues la gente que está haciendo trading lo ha visto, ha entrado y sigue teniendo buena pinta y todavía le queda recorrido al alza. Entonces, sí, aquí hay una cierta oportunidad, mejor haberlo comprado antes, pero se puede estar, incluso aquí, el que sea valiente puede entrar con perfil arriesgado, ¿eh?
0: ¿Y de Arcelor qué me dice?
2: Bueno, pues Arcelor, si quiere, lo busco y se lo digo. Para hacerlo, no sé.
0: Mientras tanto, pasamos a su contertulio.
1: Pues Acerinox y ArcelorMittal, yo creo que se benefician, en primer lugar, a nivel europeo, de una serie de barreras de entradas, ¿no? Frente al acero, por ejemplo, de países asiáticos, que tiene, parece ser que tiene una menor calidad, o por lo menos tiene unos requisitos de fabricación mucho más laxos en temas medioambientales. Y por otro lado, de un arancel, una tarifa, de como se dice en inglés, que hemos conocido el año pasado al señor Trump enseñando la tabla de tarifas y nos quejábamos de que le estaba poniendo aranceles. Bueno, pues nosotros estamos haciendo ahora lo mismo, solo que con seis meses de retraso. Muchas veces ese es el peligro que tenemos en Europa, el Parlamento Europeo y los eurodiputados, que lo hacen todo mal y seis meses más tarde.
0: Y eso, trasladado a lo industrial, significa que si mejoras en tu posición, si mejorar tu productividad y las condiciones en las que se produce el acero en Europa, con el arancel te vale, y entonces los aranceles suelen producir en la industria que se beneficia de ellos cierta distancia, una distancia que les lleva a ignorar cualquier propuesta y a ignorar cualquier planteamiento reivindicativo, porque las acereras europeas bien podrían estar reclamándole a la Unión Europea, oiga, desregule, oiga, libérenos de los imperativos industriales a los que nos tienen sometidos.
1: Así es.
2: Pues mire, curiosamente Arcelor tiene la misma figura, aunque va un poquito más adelantada que Acerinox. También tiene recorrido al alza. Lleva subiendo, pues prácticamente los últimos días. Y bueno, oye, como para perfiles arriesgados, pues hay todavía oportunidad de que pueda seguir subiendo.
0: Hablemos de Enagás. Enagás, la pregunta es muy directa. ¿Entrarían en Enagás a los precios actuales? Está en torno a 17 euros.
2: Bueno, pues Enagás, digamos que ha subido también bastante. Sinceramente, es un valor que tiene un buen dividendo, pero bueno, desde luego tiene recorrido al alza, con lo cual pudiera ser, ahí pudiera haber una cierta entrada con un riesgo mucho más reducido.
0: Sí,
2: o sea, sí, la respuesta es sí.
1: Pues lo ha hecho muy bien con la táctica, Miguel Ángel Cicuéndez. Yo voy a ponerme en lo que es un poco la estrategia, por complementar la noticia. El gas, la energía en general, el gas en particular y la electricidad tienen viento de cola, porque estamos en unas décadas de alto consumo y alta industrialización, con lo cual Enagás está en un sector que es favorable. Otra cosa es que luego, a nivel de gestión corporativa y de gobernanza, pues no sepan hacerlo, pero de momento están tranquilos, no están teniendo noticias un poco altisonantes y eso beneficia a la cotización.
0: Le estoy esperando ávido porque le quiero plantear la forma o no de eliminar el déficit de las pensiones. Obliga eso a incorporar, dicen, 685.000 trabajadores largos más cada año. En 2025 el sistema recaudó 176 millones, pero tuvo que gastar 182.500 millones. Cada afiliado adicional a la Seguridad Social tendría que ingresar unos 8.177 euros anuales más. ¿Cómo guisamos eso?
1: Pues eso, me voy a poner la gorra de actuario y me voy a poner con la calculadora y con datos y no con relato. El déficit de la Seguridad Social es cada año mayor y lo único que puede reducir ese déficit o esa quiebra in extremis del sistema de pensiones es retrasar la edad de jubilación, 3-4 años, que absorbe razonablemente bien a día de hoy, y que se produzcan nuevas entradas en el colectivo. Tenemos ahora un balón de oro que nos ha dado esta regularización masiva de inmigrantes, si Europa finalmente la permite, del millón y pico.
2: ¿Perdona,
1: si,
2: balón de oro?
1: Pues explícalo, explico, un balón de oro en el sentido de que si ese millón y medio son personas que vienen a trabajar y vienen a hacer países, fantástico. Ahora, si son personas que vienen a beneficiarse aún más del sistema, pues esto es ruinoso. Entonces, lo he dicho con cierto, el balón de oro, entre comillas, justamente para dar pie a comentar la noticia, es un disparate. Es decir, no se crea empleo, no se está creando empleo suficiente para las tasas de dependencia y las tasas de reemplazo. Y el final de todo esto, ¿cuál va a ser? Pues yo lo desconozco, pero desde luego hay un sistema de caja única donde ahí entra todo, donde el Estado cada año aumenta el déficit de caja para pagar las prestaciones y hasta que venga un nuevo Montesquieu, un nuevo Rousseau que diga esto se ha acabado y ponga en su sitio lo que hay que hacer con el sistema público de pensiones, pues seguiremos mirando para otro lado.
0: Lo que pasa es que el sistema de la gran incorporación de trabajadores, sea por la vía que sea, es inviable porque, vamos a ver, 685.000 trabajadores nuevos cada año, eso de cómo,
2: ¿y dónde lo metes?
0: ¿Cómo lo organizas, ¿no?
2: Pues mire, yo para documentarme sobre esto, el lunes, martes y miércoles voy a un seminario que organiza el CEU con Alejandro Macarrón, al que yo creo que usted le entrevista aquí, que sabe mucho, muy amigo de la casa, con el CEU y voy a través de ISEP. Y trata sobre demografía e inmigración y vamos a estudiar esto en detalle porque es que lo que usted está contando es totalmente inviable. Toda esta gente tendría que buscarle sitio para vivir y ahora mismo aquí...
0: Sí, tampoco es fácil.
2: No es que no sea fácil, es que es imposible.
0: Y trabajos que permitan cotizaciones más elevadas de las que se supone que los que vengan con el ánimo de trabajar puedan prestar. Terminamos hoy con una reflexión. Los gigantes empresariales mundiales han recortado 430.000 empleos en lo que va de año. Dicen que la culpable es la inteligencia artificial. Ya saben que eso muchas veces es la excusa. Volkswagen, Oracle, UBS, Nissan, Amazon, Nestlé, Estée Lauder, es que por todas partes.
1: Bueno, se aproxima el momento de la verdad, las compañías tienen que dar un paso adelante y optar por la supervivencia a largo plazo o por morir lentamente y lo que está claro es que con los costes salariales y la productividad que hay, sin contar con la inteligencia artificial, es imposible en muchos sectores seguir adelante, con lo cual era una consecuencia lógica y en Europa está empezando, en Estados Unidos ya han salido de ese túnel.
2: Claro, lo que pasa es que lo que hay que ver es si toda esta gente luego se va recolocando en otro tipo de empleos y me parece, no, muchos de ellos sí se van recolocando porque solo hay que ver los datos de empleo de Estados Unidos, de momento parece que se van bandeando aceptablemente bien, por eso parece que no van a subir los tipos, como hemos comentado anteriormente.
0: Imagínese los trabajadores que puedan salir de una factoría de Volkswagen en Pamplona.
2: Ah, bueno, claro. Sí,
1: con un convenio colectivo que le pagan durante 2 años, que luego le complementa al Estado y que van a estar durante 10 años sin trabajar cobrando lo mismo. Yo veo muy difícil que tengan ganas de ponerse a trabajar y renunciar a eso.
0: En fin, no tenemos tiempo para más, así es que lo dejamos aquí. Eso sí, yo tengo que agradecer a estos dos caballeros que hayan venido este caluroso viernes al estudio y que, sobre todo, sus opiniones que les sirvan de guía a todos ustedes. A ustedes les agradezco su interés y su atención, pero para ustedes hay premio. A la vuelta de publicidad, la redacción abierta.

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Son las 7:30 de la tarde, una hora menos en las Islas Canarias. Sean todos bienvenidos a la redacción abierta aquí en El Toro Televisión, donde ya estamos preparados para informarles, enmarcarles las noticias y opinar sobre ellas, que es nuestra función, y siempre siguiendo los principales temas de actualidad del día. Todo eso lo queremos hacer aquí con dos principios que tienen que ir de la mano, en junto, la valentía y el rigor. Y naturalmente amparándonos en una esfera de libertades, porque aquí el que viene se expresa y dice lo que le parece a las preguntas que yo les pueda hacer. No vienen a exponer argumentos de terminales mediáticas de partidos que les escriben el argumentario por la mañana y luego van recorriendo medios de comunicación diciendo lo mismo en todas partes, aunque la persona cambie. Eso no nos interesa. Lo consideramos propio de Telepedros y nosotros no somos una Telepedro. ¿Cómo deducirán si pues permanecen unos minutos pendientes del programa, siguen un poquito el programa y ya verán cómo esto tiene otro sabor, un sabor distinto que me imagino yo que es lo que les hace estar pendientes de nosotros? Bien, empezamos, cómo no, con Venezuela, con el desastre de Venezuela y con los registros oficiales de heridos, de muertos, de desaparecidos, etc. El gobierno venezolano, criticadísimo porque cada vez ofrece datos con, no sé si con rigor, pero sí con mucha tardanza. Así es que el balance que yo les puedo hacer de los datos tiene bastantes horas. 2.595 muertos oficiales y 12.400 heridos. En lo que toca a la balanza española, el número de muertos se ha aumentado en dos. Son 29 los muertos españoles en el terremoto. Siguen y han aumentado incluso a 154 los desaparecidos y seguimos teniendo 11 compatriotas que están entre los escombros. Eso lo sabemos, aunque la verdad es que pues todos los balances son bastante precarios. Y digamos que lo peor está por llegar, porque hay muchos desaparecidos, van pasando los días y, claro, las posibilidades de encontrar los vivos cada vez se van desvaneciendo en el aire. Bueno, en fin, vamos con el tema del día. Sigue siendo, ya lo saben ustedes, la imputación de la directora general de la Guardia Civil, Mercedes González, y del DAO de la Guardia Civil, que es el teniente general que para muchos es el que debiera haber sido el garante de la legalidad de las instrucciones que se dieron desde la dirección de la Guardia Civil. Bueno, eso ya saben que para el gobierno da igual, que les han hecho el mismo tratamiento general de imputados, que dan igual, han seguido manteniéndolos en el cargo, de hecho reafirmados, porque les han preguntado a varios ministros, incluso al presidente del gobierno todavía no, de estos dos casos de imputación más recientes, pero a varios ministros sí, sobre todo al del interior, y que los mantiene, y que bueno, que cuando les preguntan a los ministros, oiga, ¿y usted de verdad cree que estas personas pueden continuar en sus cargos después de la imputación? Se agarran a algunos argumentos, que la investigación es muy incipiente, cosa que ignoran cualquiera de los ministros que hablan de esto sin saber, porque no saben cuándo se inició esa investigación, ni en qué momento está de madurez. No tienen ni idea. Ahora, eso sí, el argumento común siempre es que está muy en frase muy incipiente y no hay que sacar conclusiones precipitadas, según el argumento. La presunción de inocencia, que no tiene nada que ver. Tercer argumento.

0: pues eso, eso es una visión muy, muy ligera y que, desde luego, con lo que tiene el juez en su mano y la Fiscalía Anticorrupción, no comparece en absoluto. Quiero hablar de todo esto con don Luis María Pardo, que es presidente de Justitia Europa y que ya nos acompaña aquí. Yo se lo agradezco enormemente. Muy buenas tardes.
1: Buenas tardes, Orcajo.
0: Bueno, creo que han ido ustedes un pasito más allá, en el sentido de pedir la prisión provisional, incluso para la directora de la Guardia Civil.
1: Bueno, nosotros en el día de ayer solicitamos a la ministra de Defensa, Margarita Robles, que suspenda cautelarmente en funciones al director adjunto operativo, puesto que consideramos que la ley de personal que se le aplica en el artículo 92 establece que cuando hay un investigado dentro del cuerpo tiene que suspenderle por la gravedad de los delitos que se le puedan imputar. En este caso, creo que estará fuera de todo debate que la obstrucción a la justicia y la prevaricación indiciariamente y en términos de presunción a los cuales se está investigando a la directora general política y al director adjunto operativo hacen que tenga que suspenderse al DAO. Por otra parte, la directora general de la Guardia Civil tiene un antecedente que es evidente, que es otro director general de la Guardia Civil del Partido Socialista, Luis Roldán, que acabó fugándose y donde además manteniendo, digamos que la estructura donde ella sigue siendo la directora general, se abrirían dos posibilidades hipotéticas de destrucción de pruebas y de reiteración delictiva. Vamos a que tendría todos los elementos para acordarse la prisión provisional, puesto que es la persona que se encuentra al mando ahora mismo y sigue de la Guardia Civil cuando ha sido imputada precisamente por actuaciones presuntas todavía, pero que podrían ser constitutivas de por lo menos dos delitos penales que se sepan.
0: Bueno, vamos poco a poco, porque hay muchos elementos. Hay un antiguo director de la Guardia Civil, que es Leandro Marcos, que, bueno, el juzgado le deja tranquilo porque considera que en su actuación, que a mí me parece, de lo que sé de su actuación, que es exactamente la misma que la de Mercedes González, sin embargo, el juzgado le deja aparentemente tranquilo o por el momento tranquilo y no le imputa.
1: Sí, a Leonardo Marcos lo deja de momento sin imputar, aunque había sido solicitado por las acusaciones populares, puesto que es la primera persona que figura dentro de las presiones que se inician a inicios del 2024 con el tema del entorno del presidente del gobierno, el famoso caso David Sánchez y esos correos electrónicos Pedro Sánchez 1212 que aparecen tanto en el caso Begoña como en el caso de David y bueno, sorprende, pero yo creo que el papel quizás activo que tiene la directora general de la Guardia Civil en estos momentos, ¿no?, junto con el DAO, ha eclipsado un poco la posible responsabilidad que pueda llegar a tener el anterior director de la Guardia Civil, pero yo no tengo ninguna duda de que si se de la instrucción, por decirlo así, o de las declaraciones, mejor dicho, que tengan la directora actual y el DAO, se desprenden indicios de que esas informaciones reservadas fueron consecuencia de las actuaciones del anterior director de la Guardia Civil, que pase a responder por aquello que, bueno, presuntamente haya podido cometer.
0: Un detalle, citar a Mercedes González y a Manuel Llamas para declarar el 16 de julio es una citación con carácter exprés, es muy rápido, incluso en la Audiencia Nacional, ¿no?
1: Sí, es muy rápido por la gravedad en la cual ostenten unos puestos políticos y operativos dentro de la Guardia Civil y entiendo de que el magistrado instructor ha decidido de que vengan a declarar lo antes posible por las posibles responsabilidades que pudieran tener. Yo espero que España esté preparada para ver a otra directora general de la Guardia Civil que pudiera ingresar en prisión provisional si así lo acuerda el magistrado instructor.
0: Bueno, vamos con otro aspecto importante. En el, sobre todo en el informe de la Fiscalía Anticorrupción, queda claro que le da el juez más gravedad a las presiones que ejercieron desde la cúpula de la Guardia Civil sobre los agentes de la UCOM que a los encuentros de la directora con Leire Díez, que también tiene su qué, pero bueno. La gente lo que no sabe, lo que no sabemos, es que de una manera pues muy discreta han ido pasando por la Audiencia Nacional bastantes altos cargos de la Guardia Civil, concretamente todos los que presuntamente estuvieron en

0: una reunión en la que Manuel Llamas, el DAO, les dijo esa frase famosa que sí que recordarán todos, de que se tenían que poner de perfil en algunas investigaciones cuando éstas afectaban a la zona de interés del presidente del gobierno. ¿Estos mandos que han ido a declarar quiénes son?
1: En concreto, siete.
0: Siete.
1: Han venido a declarar el jefe del Estado Mayor, el instructor jefe de armas y explosivos general de la Guardia Civil, los dos generales que ahora son generales, pero que eran los jefes de la Unidad Central Operativa, el coronel Juste y el coronel Malo, ahora generales de brigada, uno en el mando de apoyo operativo y en el otro siendo el jefe de Policía Judicial, que además es Malo, el general Malo, el que de alguna manera, para que la audiencia me entienda, se enfrenta al DAO y dice que solamente va a declarar él y que no va a ser llamado nadie más de la unidad, ni que se va a dar ningún tipo de testifical por parte de otra persona y que él asume las consecuencias de todo lo que tenga que pasar con esa información reservada. Y luego han venido a declarar tanto el secretario del director adjunto operativo, que es un comandante, que ha salido además en las últimas... En los últimos días, ¿no? Pues lo llamativo de su declaración respecto de las informaciones reservadas, y luego creo que han declarado dos agentes más. En total, creo que se empieza a disipar un poco la duda de lo que sucedió. Has dicho muy bien que se está centrando todo, o se está metiendo en la diana, esas informaciones reservadas y esas presiones a la Unidad Central Operativa, más allá de las reuniones que también me parecen sustanciales, que tuvo Leire Díez con la directora general de la Guardia Civil, puesto que cronológicamente suceden en el mes de septiembre del 2024, en un lapsus de tiempo bastante cortito, en el cual, a partir de ahí, Leire empieza a pedir una serie de información o una serie de reuniones con la directora, que hay que ponerlo en el lapso temporal, mayo, abril-mayo del 2024, carta a la ciudadanía, inicio de la operación que denominó el presidente Límpiese, pero que no era para limpiar, era para enfangar, era para ensuciar, era la cloaca, ¿no? O sea, él hizo un antónimo, no hizo un sinónimo, y dijo, en vez de Límpiese, pues los otros dijeron cloaca. Y en septiembre es cuando la directora entra y a partir de ahí tiene esos lazos con el pues con Leire Díez y lo que ya digamos que toda la audiencia sabe que ha sucedido desde entonces.
0: La Fiscalía Anticorrupción le da suma importancia a esos expedientes que luego la directora dijo que eran informativos y al hecho de que lo que buscaban esos expedientes era localizar algún elemento de la UCO que filtrase información a los medios de comunicación. Esos expedientes informativos, pues resulta que los cierran sin
1: informaciones reservadas.
0: Bueno,
1: es mejor decir información reservada por una sencilla razón. Las informaciones reservadas a los oficiales generales de la Guardia Civil son prácticamente inexistentes en los últimos 30 años. Es más, Horcajo, la primera información reservada que se abre en el 2024 es precisamente contra la UCO y la primera información reservada que se abre en el 2025 es precisamente contra la UCO, pero resulta que la del 2024 es en diciembre, es decir, no se había abierto ninguna otra. Y la del 2025 casi siguió la misma estructura. Una información reservada de la Guardia Civil, te lo digo yo, que soy Guardia Civil en excedencia, es algo que es... bastante, o que el que lo recibe sufre bastante presión, puesto que no sabe los motivos por los cuales se les está llamando, y además aquí se ocultó una nota de despacho de desprestigio precisamente de la Unidad Central Operativa, cuando eso tenía que haber sido elevado y tener conocimiento de que no era la UCO la que estaba filtrando, sino que era precisamente una campaña de desprestigio de la UCO, haciéndola pasar por filtradora cuando todos sabíamos que no era. Por cierto, Horcajo, eso se está volviendo a repetir en el día de hoy. Es decir, de estrategias que se hacen, que hay determinadas partes que dicen que filtran o que no filtran para intentar las nulidades de un procedimiento, que fue lo que se intentó precisamente con el caso en el que estaba en ciernes con todas las filtraciones supuestamente de la UCO, pero que no provenían de la UCO.
0: Claro. Una de las cosas que la Fiscalía Anticorrupción considera graves es que se cerrasen esos, yo sigo llamándole expedientes, ya sé que debiera llamarles como tú dices, pero me parece más claro para la audiencia, que llegan a conclusión de que nada, de que no hay nada, de que no encuentran nada, sin embargo, para continuar con la herramienta de presión sobre los agentes, no les comunican que eso ha quedado pues superado sin daño.
1: Bueno, en realidad lo que se hace es, cuando se tiene que dar el paso de la información reservada a abrir el expediente disciplinario, el instructor se dirige a los instructores judiciales, en este caso al Leopoldo Puente, magistrado del Tribunal Supremo, donde le viene a decir la situación en la que se está encontrando. Lo que dice, al parecer, Leopoldo Puente, por lo que se ha sabido, es que sí. Se abrían esos expedientes disciplinarios consecuencia de la información reservada, como bien dices tú, de ese expediente informativo, el juez tomaría o actuaría penalmente contra aquellos que lo abriesen, puesto que la Guardia Civil se encuentra bajo el órgano judicial en la investigación de los hechos por los cuales ha sido determinado que tienen que realizar una investigación.
0: Claro, son policía judicial, eso está claro. Bueno, entonces nos encontramos con el DAO, Manuel Llamas, que al parecer ocultó deliberadamente a la UCO que existiera una trama contra sus investigadores. La Fiscalía Anticorrupción considera muy grave que el teniente general hoy, Manuel Llamas, no avisase de ello a la unidad de élite de la Guardia Civil.
1: Bueno, yo creo que me he referido, ¿no? Lo debería haber hecho porque eso hubiera desactivado cualquier tipo de actuación preventiva contra la misma UCO, puesto que había el Servicio de Información de la Guardia Civil estaba reportando de que se había iniciado una campaña de desprestigio contra la UCO, como contra el juez Peinado, como contra la juez Viedma, como contra las acusaciones populares o como contra todo aquel que fuera contra Pedro Sánchez. Esta es la realidad, ¿no? Entonces, eso debería haber sido premisa absoluta para cualquier tipo de actuación dentro de la Guardia Civil, no lo fue, y ahora dictaminarán los tribunales si se han incurrido en los delitos de obstrucción a la justicia y prevaricación, en términos de presunción, claro está, por los cuales están imputados tanto la directora política de la Guardia Civil como el director operativo de la Guardia Civil.
0: Da la sensación de que a la señora González, a la directora general de la Guardia Civil, la tienen verdaderamente entre la espada y la pared, porque al parecer saben que los investigadores han llegado a la conclusión, lo han podido demostrar, que fue informada por escrito de que pues había una señora y unos señores que estaban maniobrando contra la UCO y, sin embargo, parece que la directora volvió a contactar con Leire Díez, con la espía de las cloacas del Partido Socialista.
1: Mira, es una vergüenza, es un bochorno. Yo no sé cómo describirlo, que todavía a estas horas siga la directora en su puesto, no haya sido cesada, igual que el DAO, y que tengamos que asistir ante la decepción que hay de muchos mandos de la Guardia Civil, que a mí me llega personalmente, ¿eh? Que esta señora siga ahí y que el DAO siga ahí. Pero la cuestión y el interrogante es el siguiente. ¿Por qué están ahí, Horcajo? ¿Por qué siguen mantenidos en el puesto? Hay que abrir un debate porque ya no es la directora general de la Guardia Civil. El foco ya no está en el DAO. El foco está en el ministro del Interior y en el presidente del gobierno. Si la cuestión aquí es que no puede caer la directora general de la Guardia Civil porque cae Marlaska y cae Pedro Sánchez. Entonces, lo que estamos asistiendo es a un intentar resistir, como se ha autodenominado por parte de Pedro Sánchez, pero que está poniendo en jaque a una institución, a una benemérita institución como la Guardia Civil, que aparte de tener el honor es mi divisa, la lealtad que tiene, el amor a España está por encima de todo. Y lo que se está mancillando es precisamente al cuerpo de la Guardia Civil. Yo no sé si los españoles son conscientes del grado de decepción que existe ahora mismo la Guardia Civil teniendo una directora imputada por el delito más grave que puede tener. El más grave, que es obstrucción a la justicia, y al igual que el director adjunto operativo. Seria reflexión debe hacer nuestra nación el tener imputada a una directora general de la Guardia Civil de uno de los dos cuerpos policiales de España, y que aquí, a día de hoy, a esta hora, no haya pasado nada.
0: Pero esta decisión, al parecer tomada por el presidente del gobierno y todo su ejecutivo, de mantenerles en el cargo, es una decisión absurda, porque es que de lo que está en el juzgado es difícil que se puedan librar. Es decir, forma parte del criterio político mantenerles o relevarles, pero parece que el buen consejo sería relevarles porque esto pinta muy mal en el juzgado.
1: Pedro Sánchez ha unido su futuro judicial y el señor Grande Marlaska al de la directora general de la Guardia Civil.
0: Pues lo lleva crudo, por lo que parece. Por lo que leo del informe de la Fiscalía Anticorrupción y las decisiones que va tomando el magistrado. Bueno, dejando de lado el asunto de la Guardia Civil, que es el gran asunto de esta semana, el lunes se supone que la Audiencia de Madrid pues asumirá o revocará las medidas cautelares tomadas por el juez Peinado en el caso Begoña Gómez. ¿Se sabe algo de esto?
1: Tiene que resolver un recurso de queja que había sido presentado por parte de las defensas en la cuestión de la forma, o a decirlo así, no del fondo, sino de la forma, por parte del juez Peinado. Yo creo que lo lógico sería que no entrasen a valorarlo, puesto que el recurso de queja se presenta cuando no hay otro tipo de recurso respecto de la instancia superior y, en este caso, al ser medidas cautelares, bien dentro de una apertura de juicio oral, que no cabe recurso, pero sí, contra la medida cautelar, sí que cabía el recurso directo ante la audiencia provincial. Creo que lo van a desestimar por no haber hecho uso del recurso potestativo que tienen, que era el recurso hacia la audiencia, cosa que no han hecho y han presentado la queja primero. Vamos a esperar, de todas las maneras, el día 7, creo que es cuando Begoña
0: Lunes,
1: Gómez
0: lunes.
1: tiene que abandonar el país, si el juez Peinado se lo permite. Esa resolución estamos esperando a la que suceda en las próximas horas, y yo he sido siempre de la opinión, y lo mantengo, que si el juez ha adoptado unas medidas cautelares como retirada de pasaporte, firmas quincenales y autorización para salida de territorio nacional, tiene que ser el juez el que decida la resolución que haya que tomar. Por tanto, nosotros, yo como la acusación popular del partido Justicia y Europa, que decida el juez Peinado lo que tenga que hacer.
0: Sí, pero hay que decirle a la audiencia que cuando se pide a un juez instructor que levante o que le permita recuperar el pasaporte a alguien que tiene imputado y al que se lo ha retirado, eso se concede cuando son situaciones muy extraordinarias. No vale acompañar al marido a una reunión de la OTAN en las que no tiene historia de haber participado nunca la señora Begoña Gómez. Ni vale el tener una hija que está, pues, recibiendo no sé qué título en Londres.
1: Mira, Horcajo, yo me he perdido muchos cumpleaños de mis hijos, de mis dos hijos, luchando contra la corrupción. Muchos.
0: Sí. Y por eso digo que me temo que la decisión del juez Peinado no. Si acaso en lo de la hija, pero lo dudo, también lo dudo, la
1: Yo
0: verdad.
1: también.
0: En fin. Don Luis María Pardo, un placer enorme tenerte en el programa. Te lo
1: Igualmente.
0: agradezco muchísimo y mucho ánimo.
1: Un abrazo.
0: Bueno, pues vamos a continuar. Vamos a continuar, como siempre, hablando un poquito de la droga, porque quiero que lleguéis a la conclusión de que esto nos está lastrando como sociedad, como país, como futuro, de todas maneras, y que hay que forzar que la mayoría social le exija a los partidos políticos acciones concretas en sus programas para darle la vuelta al problema de la droga y empezar pues a tener unas sentencias y unas condenas respetables, a tratar este problema como algo que se nos va a llevar por delante si no actuamos. Eso es lo que pido desde aquí. ¿Qué puedo hacer yo? Pues enseñaros imágenes de situaciones, de operaciones policiales contra la droga que demuestran lo que digo. Por ejemplo, hoy, sin ir más lejos, ha caído una organización dedicada al blanqueo de dinero que procedía de la droga. Eso lo tienen probado los que han hecho la operación, la Policía Nacional. ¿En dónde? En Madrid, en Málaga, en Barcelona, en Menorca. Es decir, que, como veis, esa misma organización actuaba en un montón de lugares de España. Ahora vais a ver lo que han incautado. Lógicamente, pues un montón de billetes en efectivo, cómo no, si se dedicaban al blanqueo, ¿verdad? Y una inmensa colección de relojes de alta gama, que es uno de los productos como los vehículos de lujo o los inmuebles que pues, los que blanquean suelen comprar para darle una salida disimulada a ese dinero obtenido por el procedimiento de la venta de drogas en España, claro. Ahora vamos a ver, porque es interesante, quiero que vean la cantidad de billetes que hay sobre las mesas de los funcionarios que exhiben lo que han incautado y, bueno, también han encontrado pues algunas piezas de drogas dispuestas para la venta también, claro está. Pero lo que a mí me ha llamado la atención, ahí lo vemos, son las mesas fajos de billetes que cuentan con máquinas, porque si no estarían años contándolos, ¿verdad? Y de cómo, pues esto es normal, en este país es normal, que vengan unos narcotraficantes a vender droga, que la traigan a este país y que blanqueen dentro o fuera de este país. Eso ya es un poco indiferente, pero han elegido este país porque es muy fácil para el blanqueo, porque estamos poco receptivos a normas muy serias contra cualquier español que va a comprar una vivienda. El día que va a la notaría le van a obligar a justificar el origen del primero al último de los euros que aporta y a comprometerse con que no miente. Y eso se investiga por el SEBLAC, que es el servicio de blanqueo. Ahora, cuando aquí hay tanto billete, cuando aquí se elige España como lugar de blanqueo, esto lo que significa es que hay alguna manera de hacer esto sin pasar por el tamiz por el que pasamos todos. Bueno, y de esta organización pluriregional de blanqueo de dinero de la droga nos vamos a Toledo, porque en Toledo resulta que han levantado una organización que se dedicaba a la venta de cocaína. Y bueno, aquí tienen los saquitos de cocaína dispuestos para la venta. Lo llamativo es que dice la Policía Nacional, que ha hecho la operación de levantar esta red, dice que este pequeño centro de venta de drogas tenía 65 clientes diarios. O sea que esto era un verdadero negocio bien floreciente. Bueno, dejamos aquí lo de la droga por el día de hoy, que no, seguro que hay operaciones que no, de las que yo no dispongo de imagen, o que han llegado tarde o temprano, en sitios más o menos lejanos, pero no hay día que no tenga media docena de operaciones antidroga. Tengo que contarles también, porque sé que estas cosas impresionan mucho, tenga mucho cuidado con ello, porque en el mes de junio, tan solo, que fue un mes caluroso, que tal, que cual, se produjeron 91 ahogamientos en los pantanos, los ríos y los mares de las costas españolas. 91 vidas perdidas por ahogamiento. 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

0: Son las 8:03 jóvenes minutos, momento en el que abrimos la mesa de análisis político, hoy rodeado de señoras. Hoy rodeado de señoras. Ya os he preparado una sorpresita. Como sé, como sabía que veníais las tres, pues os he preparado una sorpresita. Pero lo primero será presentaros. Doña Patricia Solana, abogada y socia del despacho Alta Ley Abogados y miembro de la asociación...
1: Libertad y Ley.
0: Libertad y Ley.
1: Claro. Encantada de estar contigo, esta tarde y con vosotras.
0: Gracias. Doña María Montero, periodista del Cierre Digital. Muy buenas tardes, noche. Ya no sé qué, fuera de será de día, ¿no?
2: Buenas tardes, buenas noches tardes. Y una hora menos en Canarias.
0: Y una hora menos en Canarias, efectivamente. Aquí sí que es de día, seguro. Doña Marcela Regía, abogada, muy buenas tardes.
3: Buenas tardes, encantada de estar aquí.
0: Es a la tercera ya, voy con las tardes directamente y no dudo con las noches. Está bien esto. Bueno. Yo decía que tengo una sorpresa para vosotras y son unas declaraciones portentosas de Ana Redondo, ministra de Igualdad. Vamos a leerlas porque no las tenemos, ya pido disculpas por ello, pero esta señora lo que dice es que los hombres y las mujeres somos de diferentes especies distintas, para terminarlo de adobar. Lo deja mucho más claro, especies distintas. Yo la quería disculpar. Así es que, bueno, pues yo, teniendo en cuenta que esta señora trabaja en un ministerio que pretende la igualdad, pues hombre, si somos especies distintas no hace falta, ¿no? No sé qué se pretende con esta... Eso es un curso de verano. La gente en los cursos de verano llega muy acalorada, son lejos de la ciudad, y a lo mejor esto es, pues, el fragor de la batalla, pues es lo que tocaba decir. Pero fíjate, ahora os lo someto, ¿eh? Lo de las especies distintas no lo voy a eludir de cualquier manera, ¿no? Pero fíjate que yo a veces estoy hasta un poco de acuerdo con la idea de que somos de especies distintas. Me voy a explicar. Resulta que la ex de Óscar Puente, después de una separación, supongo que complicada, como lo son casi siempre, se llama Laura Soria. Esta señora era la esposa del alcalde de Valladolid, ¿no? Óscar Puente fue alcalde en Valladolid. Se ha ido a una joyería en Valladolid, donde la conoce mucha gente, para destruir en la joyería su anillo o sus anillos, no sé si es uno o varios, con el alegato de que ya no representan nada para mí, pero ha querido grabarse un vídeo con la joyera, en fin. Esta es la típica maldad femenina de la que los hombres no somos capaces. No le damos esta... Ella ha querido dejar claro, por supuesto, que, bueno, que ahora está encarada a su renacer y que, bueno, ha puesto chupa de domine indirectamente, con elegancia, hay que decirlo, a Óscar Puente. Pero, claro, vamos a verla y así no tenemos duda.
4: Hola, Elsa. Mira, te he traído los anillos que comentamos.
1: ¿Sí?
4: Ya sabes que me divorcié hace unos años y ya no representan nada para mí. Ahora lo que quiero es darles otro aire, que no me traiga recuerdos del pasado. Me dijiste que me ibas a preparar unos diseños.
5: Este es el diamante, es mucho más protagonista.
4: No me puede gustar más. Además, la veo superponible.
5: Pues a lucir esta nueva etapa.
0: Fíjate, dicen que la venganza se toma fría, ¿no? Pero 2 años después retransmite la destrucción de sus anillos de casada. Yo no alcanzo, no doy crédito, ¿no? Y además ahora, porque claro, es que estas cosas de la venganza normalmente se suelen hacer mal, de manera que tiene repercusión para el que intenta vengarse. Esta señora ha conseguido que ahora la poca gente que en Valladolid no sabía cómo era la ex de Óscar Puente, ahora ya lo sabe. Y el conjunto de la sociedad vallisoletana, que no conocía la mala uva que se gasta, también. O sea, que yo creo que ha salido perjudicada.
1: Bueno, Patricia, es una persona pragmática, ¿no? Porque
0: pragmática.
1: Recicla, le da uso a los objetos de otra manera, a objetos que ya no, para ella no tienen sentido, ¿no? Pero bueno, también
0: no,
1: hay...
0: No entro en el comentario que ella hace. Hazme algo ponible.
1: Claro.
0: ¿Cómo claro? ¿Qué es eso de ponible?
1: Bueno, hay cosas peores.
0: Hay cosas ponibles y cosas no ponibles.
1: No, pero otros también reciclan joyas y no lo dicen. Y eso sí es peor, ¿eh?
3: Sí, la verdad que no la había visto así, que está muy comprometida con la Agenda 2030, sí, sí, sí. Está renovando el material.
0: No, bueno, esto arrancó en algo que me tenéis que comentar, eso de que somos de especies distintas, ¿eh?
3: Claro, ahí va yo creo que, yo también comparto un poco tu idea de la diferencia entre el hombre y la mujer en el sentido positivo, ¿no? Esa metáfora de que los hombres son de Marte y las mujeres de Venus, pues tenemos formas distintas de comunicarnos, de gestionar las emociones, afrontar los problemas, eso está claro, porque el hombre y la mujer, pues sí que son distintos, pero no de especies distintas, vamos a aclarar, ¿no? Es ese punto. Yo creo que este Ministerio de Desigualdad lo que ha creado, yo lo llamo desigualdad porque es así, yo creo que las mujeres nunca hemos estado más desprotegidas y ni menos valoradas que desde que existen estas normas en este ministerio. O sea, tengamos en cuenta que cualquiera de las que estamos aquí en la mesa somos lo suficientemente válidas para estar en un consejo de administración, para ser socia de un despacho, para estar como una periodista renombrada, sin que nadie te tenga que poner ahí por una cuota, y a mí eso me indigna profundamente y lo reivindico siempre que puedo, con lo cual muy alejada de las políticas que son completamente ideológicas de esta señora y muy vergonzosa estas declaraciones. O sea, si cerramos el ministerio y destinamos el dinero a otra cosa, seguro que nos irá mucho mejor.
0: Sin duda. Bueno, el paquete entero te traslada, María.
2: El paquete entero, encantada, cojo el guante. Bueno, pues en relación a la exmujer del ministro, hay que recordar que ella es magistrada en el juzgado número 4 de Valladolid. Entiendo que ese vídeo está grabado con su consentimiento.
0: ¿Cómo?
2: Y que es publicado.
0: Escucha,
2: con su consentimiento.
0: ¿Cómo está la justicia, ¿eh? Ponible, hazme algo ponible.
2: Eso por una parte, además se deja claro que quiere pasar página, dejar el pasado atrás, que nada tenga que ver con su relación anterior, por eso pues quiere cambiar el formato del anillo y quiere algo nuevo, un ciclo nuevo, ¿no? Y luego en relación
0: todo
2: a...
0: Eso me parece muy respetable, pero que la vendetta la practiques 2 años después, bueno, poco... Bueno.
2: Sí, bueno, ya sabes, las relaciones humanas son como son.
0: Sí, sí.
2: Las pasiones son así. Vamos a dejarlo así un poco elegantemente, ¿no? Aunque no creo que al ministro le haya hecho ninguna gracia que el vídeo se haya viralizado, porque además el ministro lleva una semana un poco negra, porque además también su hermana, que es directora de general en lo que tiene que ver con la justicia, ¿no? con servicios jurídicos, ha recibido una querella también por la ley de nietos. O sea, que
0: claro,
2: es una semana
0: es
2: un poco negra para el ministro.
0: Es como la redactora de la ley de nietos.
2: Efectivamente.
0: Bueno, y lo de las especies, me interesa mucho.
2: Pues lo de las especies, que voy a decirte, que yo me siento muy orgullosa de ser mujer, de compartir esta tertulia con compañeras, pero también sin ti, sin un hombre, esta tertulia no sería posible. Es decir,
0: ¿por qué?
2: Nos necesitamos pues los unos a los otros.
0: Claro,
2: a mí me encanta ser diferente.
0: Por supuesto que sería lo mismo o incluso pues más radical. Yo no puedo ser lo radical que me gustaría en esta materia, también lo entendéis, ¿no? Bueno, la cosa es que lo que me llama mucho la atención es Ana Redondo, que diga este tremendo disparate, porque Ana Redondo, si yo no recuerdo mal, es profesora de Constitucional. No recuerdo mal. O sea que, ¿cómo están las universidades?
2: Bueno, de hecho, Ana Redondo, en esas declaraciones públicas, además, después se atreve a hacer mención a que la prostitución, literalmente, la parafraseo, dice que es una aberración. Bueno, que lo diga alguien que es ministra del Partido Socialista, cuando algunos de sus compañeros son usuarios de esos servicios, la verdad que flaco favor. O sea, es esa doble vara de medir de los ministros del gobierno de Pedro Sánchez. Nosotros criticamos lo que nuestro partido, por otro lado, miembros de su partido, además han declarado públicamente, y esto ha salido en muchísimos sitios, ¿no? Y ella, de hecho, creo que tiene también un conflicto con alguna alianza de mujeres, con algunas asociaciones que no están conformes con el reparto de fondos públicos de su ministerio, que se lo haga mirar a Ana Redondo si nos está viendo. Realmente tendría que hablar de su reparto de dinero público para ciertas asociaciones.
0: Pues si nos está viendo Ana Redondo, descubrirá tal vez que no somos de especies distintas, sino de la misma. Que podemos pensar en algunas cosas de forma distinta. Eso hay que matizarlo, profesora de Constitucional, por favor. Bueno, cambiemos de asunto. Cambiemos de asunto porque aquí cerca está el Ministerio de Hacienda. Y el ministerio, si se fijan al pasar por la Castellana Alberto Alcocer, verán que sale humo, como de los volcanes de La Palma, sale humo. Sale humo porque están todas las facciones. Ahora es un buen momento, después de pagar la renta, es un buen momento para conocer un poco mejor cómo es la vida interna de los inspectores de Hacienda. Bueno, todos pasan una oposición. Pero cada uno es de... Hay tres grandes grupos, sin ánimo de generalizar. El sector talibán, el sector estiradín, que son los que van por allí pensando que el suelo es más alto para ellos que para los demás, y los normales, claro está. Pero están todos absolutamente desquiciados, desquiciados. Claro, les han atornillado mucho, en cosas muy miserables, algunas de ellas. Han visto como alguien del departamento de la ministra de Hacienda, de María Jesús Montero, pues recibió sobres, o esa acusación pesa sobre él, para garantizar a deudores de Hacienda un calendario de pagos favorable, cosa que, pues eso dentro de Hacienda es como un desdoro descomunal. Bueno, luego resultó que llegó el asunto del caso del hermano en Badajoz. ¿A cuántos les debieron retorcer el brazo para que el papel que mandaron a la juez Viedma no tuviera membrete de Hacienda ni firma? Y un membrete que decía que era correcto que ese señor, David Azagra, o David Sánchez, como prefieran, vivía en un palacete, que luego resulta que como los compañeros periodistas se fueron a seguir el juicio a Badajoz, pues alguno dijo, algunos, varios, dijeron, anda, pues esa es una gran oportunidad, como el VAS está a 20 kilómetros, de ir a ver dónde reside David Sánchez. Y se encontraron una casa que era un chamizo, que no tenía agua, que no tenía luz, que no habían hecho obras, que nadie conocía a David Gómez en los alrededores, que nadie había visto a nadie, y que la daban por una casa pues en condiciones de no habitabilidad. Sin embargo, la agencia tributaria dijo que, por Dios, me dice, claro que es ciudadano fiscal portugués, sin entrar en mayor consideración. A cualquier otro contribuyente, la agencia tributaria le hubiera pedido 1.000 datos y hubiera querido confirmar si vive, creo que son 162 días los exigibles, fuera de territorio español, para que uno pueda reivindicar su condición de ciudadano fiscal de otro país. Es más, a cualquier otro le hubieran dicho, ¿cómo va usted a reivindicar su condición de ciudadano fiscal portugués si usted cobra del erario público? Usted es un contratado de la administración pública. ¿Cómo va? Que viva usted en el VAS, nos parece que es su problema, pero usted cotiza en España, porque usted cobra de lo público en España. ¿Cómo es eso? Bueno, ahí no se hizo. Esto ya es un faldón importante. Segundo, luego llegó que alguien en la agencia, por lo visto, quería investigar al tal Barrabés, al amigo de las cartas de recomendación de Begoña, porque dijeron, en Hacienda dijeron, hombre, si ha recibido de lo público 10,5 millones de euros para sus empresas y hay sospechas de amaño, vamos a ver cómo están las empresas. Y eso pues se tuvo que bloquear como los luchadores de sumo. Tuvieron que tumbar al inspector que quiso hacer ese trabajo. Y a lo último ha sido lo de las joyas de Zapatero. Joyas de Zapatero han generado unas tensiones internas descomunales, porque en primera instancia la agencia tributaria lo que quería era pues no personarse en la causa, porque le parecía a la agencia tributaria que no había indicios suficientes. Bueno, luego lo hizo la abogacía del Estado y entonces se quedaron pilladísimos. No es ninguna casualidad que el día de antes de que presente la abogacía del Estado se persone en la causa, dimita la directora general, dimita el director o el jefe del área de recaudación y el jefe del área de inspección, que son las dos grandes áreas de la agencia tributaria. Han dimitido la cúpula entera. Bueno, al final han tenido a regañadientes que personarse en la causa. ¿Pero con qué intención? Bueno, ¿con qué intención? Lo primero que han pedido en la causa, una vez personados, es que se paralice, porque dice que ahora vamos a empezar a investigar a Zapatero, a su mujer y a las hijas de Zapatero. O sea que da la sensación de que lo que pretende la agencia tributaria personada en la causa Zapatero es perjudicarla. ¿Cómo lo veis, Patricia?
1: Es que yo creo que el Gobierno, como lo ha tenido tan fácil en otras instituciones como el Tribunal Constitucional, la Fiscalía General, la SEPI y otros organismos, yo creo que sí que pensaba que la Agencia Tributaria iba a ser al completo un brazo político más. Y es verdad que se ha dado con profesionales que efectivamente, independientemente de su ideología política, han dicho que por ahí no pasan. Por eso lo de estas personas que ya pensaban dimitir antes y lo han hecho justo cuando ha terminado la renta. Y supongo que estos profesionales tendrán en cuenta que la moralidad puede ser interna y estar poderada, pero la decencia es algo público y todos tenemos derecho a exigir de todos los funcionarios una decencia
0: pública.
1: Eso
0: es cierto, sin duda, tengo que apoyarlo, pero en cualquier caso tengo yo la sensación de que los funcionarios en España no se mueven mucho por esos criterios. Sin embargo, se mueven muchísimo por el criterio de que a ver si me va a caer a mí algún marrón.
1: ¿Tú crees?
0: A la que ves que empiezan a imputar a algunos de la SEPI, a otros de la Guardia Civil y tal, el funcionario se tienta la ropa. Esa es mi impresión por los que conozco. Marcela.
3: Bueno, yo creo que como en todos lados hay de todo, pero desde luego que yo creo que eso pasa. De hecho, ha salido a la luz en relación con el anterior asunto esa doble vara de medir. Es decir, tenemos ya no es ni el funcionario rudo, ¿no? Has dicho, o con más valía, o el más despistadillo, o el que va de señorito, sino la cuestión es que aquí hay unos funcionarios que ponen la lupa en los ciudadanos de a pie. O sea, ya no vamos a ir ni a una casa ni con luz, ni sin luz, ni arrendada, ni no arrendada. Que se atreva cualquier ciudadano de a pie de España a decir que trabaja en su casa, a declararlo y a desgravarse el 100% de la luz. Vamos, llega Hacienda al día siguiente y te está contando los metros que utilizas de tu salón para teclear en tu ordenador y mandar emails, cuánto ocupas del baño y así, conforme eso, te hace una inspección que te apisona, como todo lo que hace Hacienda, para que tengas que declarar exactamente el céntimo justo que ellos no lo hacen con los políticos. Ese es el problema, que tenemos una doble vara de medir para uno y para otros. Yo soy de las que pienso que el funcionario tiene que hacer sus funciones siempre con el máximo rigor y con la máxima exigencia, claro que sí, y poner todos los medios oportunos para desarrollar su trabajo, sus funciones de vigilancia, sus funciones de sanción o lo que fuese. El tema es que aquí tenemos unos que miran para un lado y otros para otro, y eso es un problema, aparte de una gran desigualdad cuando nos encontramos unos casos y otros. Y esto, el problema de David, es que lo estamos viendo permanentemente en todas las causas con independencia del organismo público al que toque, ¿no? Ese es el problema. Ahora bien, no se puede generalizar, no pasa con todos los funcionarios, pero bueno, yo creo que sí que hay funcionarios, como en todos lados, por desgracia, que cuando les toca el poder, pues se rinden a este, y muchos que cuando va a venir la justicia hacen acciones procesales de evasión, porque es eso, por eso dejo mi cargo, por eso tal, y bueno, es una forma de protección.
0: Me estoy acordando de esos probos funcionarios que tenían que decidir un concurso en favor de una empresa de Barrabés. Y uno le decía a su jefa, oye, pero ¿cómo quieres que yo haga que gane esta empresa si hay otras que tienen un perfil mejor? Apáñate. Bájales el perfil a las empresas que compiten con la que tiene que ganar, haz la cuenta al revés y tú lo que yo te pido es que gane la empresa de Barrabés. Claro, ese es el... Y a lo mejor eso ya nos iría mejor como país si alguno de estos tribunales adjudicadores de cosas tuviera un reproche penal. Porque, bueno, no se ha dado nunca. Entonces, bueno, pues oye, aquí lo que me digan, yo hago lo que me dicen, ¿qué quieres? ¿Que ponga en riesgo que...? No, tiene que haber un precedente de eso que se dice en castellano viejo. El miedo tiene que guardar la viña. Y aquí no hay, es igual, pues me dicen esto y hago esto, ¿no? María, perdona.
2: Sí, comparto lo que dices, porque además eso quedó muy bien reflejado en el juicio público, en el Tribunal Supremo, en el caso Colo, cuando citaron a una larga lista de funcionarios para declarar como testigos, incluso alguno imputado, y ahí se veía la cantidad de cargos funcionales que hay en un ministerio, el funcionamiento interno, y cómo algunos informes habían pasado entre unos y otros y nadie quería asumir la responsabilidad. Incluso esto surge cuando se cita la famosa auditoría de Óscar Puente posterior al exministro Ábalos, que se está diciendo que no tuvo nada que ver, y tiene todo que ver, porque realmente es una de las fuentes de información de este procedimiento judicial. Dicho esto, con Hacienda pasa algo parecido. ¿Por qué lo digo? Porque hemos consultado fuentes internas del Ministerio de Hacienda, algunos sindicatos e incluso la Asociación de Inspectores de Hacienda se han quejado en el último supuesto que has nombrado con el caso de Zapatero. Es decir, ¿por qué esa persona tan tarde? ¿Por qué espera tanto incluso cuando el propio expresidente del gobierno no declara el origen de las joyas a día de hoy, cuando se comprometió en sede judicial él y su abogado, ya ha pasado ese plazo que estimaron como una semana, aproximadamente 10 días, de declarar realmente el origen y el valor de las joyas? Y esto no ha ocurrido todavía. Entonces, ¿por qué se personan tan tarde? El Ministerio de Hacienda, y como estás muy bien diciendo, se personan, de acuerdo, se abre la investigación, incluso alcanza ya a la mujer del expresidente de un gobierno de España, que antes a Sonsoles, a la mujer de José Luis Rodríguez Zapatero, no le alcanzaba, que sepamos, ningún procedimiento, ninguna investigación hasta la fecha. Ya está alcanzado por un procedimiento. Pero ahí coincido contigo. Cuando se producen personaciones es porque también quieres estar dentro de la causa, quieres acceder a toda la información y quieres controlar también desde dentro lo que puede pasar y emitir también una posición jurídica. Es que esto está claro.
0: Bueno, nos vamos a publicidad. A la vuelta hablaremos de Jessica Rodríguez, que era una de las sobrinas, como decía alguien muy piadoso, de José Luis Ábalos, que ha sido imputada también, pero eso se lo cuento después.

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0: Recuerden que veníamos hablando de funcionarios. Menuda la que se montó en la investigación del caso Mascarillas, Koldo Ábalos, Aldama, todo esto, porque claro, el juez quería saber quién había decidido la contratación de las sobrinas de Ábalos, de todas ellas. Y los funcionarios echaban el balón como si jugaran a voleibol. No, no, yo no, yo no sé. ¿Y el contrato? ¿Dónde está? ¿El contrato? No lo he visto nunca, el contrato. Pero usted, no, a mí me pedían que no la atornilláramos, que no le diéramos demasiada carga de trabajo. Eso sí. Y que me llamaba era Koldo. Eso sí. Pero puertas adentro, decir, bueno, ¿cómo? ¿Quién validó el fichaje de esta señora? ¿Quién la entrevistó? ¿Qué méritos tenía? Oh, no lo sé. Bueno, esos funcionarios que, bueno, pues que han decidido no enfrentar las cosas injustas. Y eso es letal para un país cuando tiene muchos de esos funcionarios. Bueno, a lo que vamos. Hoy el mismo juez del caso Mascarillas ha decidido citar para el 20 de julio a, como imputados, a Jessica Rodríguez por contratarla en dos empresas que dependían del Ministerio de Transportes, concretamente una de ellas de Adif. También han imputado al hermano de Koldo, que se llama Joseba, y a Ignacio Zaldívar, que es un cargo, el cargo subdirector general, me parece que es, de Adif. Este es el que dijo que era Pardo de Vera la que se había interesado por la suerte de la señorita Jessica. Bueno, pues todos ellos ya están pues, en el camino de salida. Y parece que las audiencias están dando mucha prisa. Citan para el día 16, para el día 20 de este mismo mes. Eso no es para nada normal. María.
1: Pues ya ocurrió, como estás contando, Jessica Rodríguez prestó declaración también en el Tribunal Supremo.
0: Yo creo que se autoimputó en esa declaración sin saberlo, ¿no?
1: Efectivamente, y además reconoció que no ha habido trabajar, pero que había percibido un sueldo. Sí. Y curiosamente, en el alegato final del exministro Ábalos dijo que como una persona iba a declarar contra sí misma que, no ha habido trabajar, pero había percibido un salario, y él lo achacaba a presuntas presiones, vamos a decirlo así. Y él puntualizó claramente esto, dijo que había tenido una relación sentimental con ella, que se había enamorado. Así lo dijo en sede judicial este exministro. ¿Qué sucede? Que hace pocos días también Jessica Rodríguez

0: rompe el silencio y dice que sí, que incluso podría seguir esa relación sentimental entre ellos, y la sentencia del Supremo deja claro que hay una relación personal y, por tanto, ella accede a sus puestos de trabajo. Hablamos de Ineco, hablamos de Traxatet. En total, los meses que ella estuvo al menos cobrando suman total de unos 45.000 euros y por eso, claro, ya acude en calidad de imputada por un presunto delito de malversación. ¿Qué es lo que venden? Bueno, pues que ella trabajaba para una tercera persona, Joseba García, hermano de Coldo García, y entonces, pues por eso Joseba entra también en esta ecuación y también acude a declarar el próximo día 20 como imputado. Vamos a ver qué pasa ahí.
1: Marcela.
2: Lo que hace el amor, ¿eh? Que a uno se nubla.
1: Esto es gracias a que somos de especies diferentes.
2: Y enchufa a sus enamoradas en las empresas. Igual lo ha aprendido el presidente, ¿no? Que también enchufa a su mujer en algunas cosas, presuntamente. En fin, esto es tremendo. Yo, la verdad, que no me sorprende, porque tenemos al propio hermano, que hemos hablado antes de él, que no sabía ni cuál era su centro de trabajo, ni sus funciones, ni si vivía en España, si vivía en Portugal, y aún así también cobraba un sueldo. O sea, esto es vergonzoso. Son profesionales de hacer esto, o sea, porque, sin referirme a nadie, no conocemos los vecinos, el camarero de confianza o el taxista de confianza, porque si no también descubriremos que estaban enchufados en otra historieta. O sea, y esto solo es la puntita del iceberg. Es tremendo, es vergonzoso, es para que el gobierno ya hubiera dimitido en bucle, los ministros, Pedro Sánchez y todo. O sea, esto es, y esto solo es un, ya digo, un poquito. O sea, yo creo, a mí esto me parece lamentable y vergonzoso. Y es que poco más tengo que decir, si es que ya veremos los que quedan.
1: Patricia.
3: Cuando se comete un delito penal, los efectos no solo recaen en el autor, también en los beneficiarios. Y es que estas personas son beneficiarias, evidentemente, principalmente. No solo por admitir una contratación en la que tú no tienes los méritos o los conocimientos técnicos, sino que admites una contratación en la que no vas a trabajar y te van a pagar con dinero público.
1: Pues, es decir, admites que prestas otro tipo de servicios y que los cobras por esta vía.
3: Puede ser, evidentemente.
1: No, si hablemos, pero claro, es que, de las cosas.
3: Sí,
1: ¿no?
3: Sí, pero es que para que te ayuden, o tú querer ayudar, lo puedes
1: esta
3: hacer
1: con... Esta era la que cobraba dietas cada vez que se iba con él de viaje, ¿no?
3: Sí.
1: ¿Recordáis? Cobraba
3: perfectamente.
1: Mil y pico diarios cada día que pasaba con el ministro de jornada.
3: Pues eso, que para que te ayuden o si quieres ayudarlo tienes que hacer con fondos ajenos, pero lo que no puedes hacerlo es con fondos de todos. Ese es el problema.
1: Sí, sí. No, si ya nos viene bien un baño de moralidad con el agua a 50 grados, bien calentita, para que se lleve la podredumbre, porque esto está muy viciado, muy viciado.
2: Es que el tema es que en fondos privados no pasaban ni una entrevista,
3: no,
2: ese es el problema, por eso necesitan de su red, claro. Que es tremendo.
0: Realmente se había hecho un proceso de selección público, de todas formas, para que concurrieran a esa plaza, es decir, eso
2: para
0: sí
2: blanquear
0: que se acredita
2: la plaza,
0: en el juicio, pero claro, eso queda pues cogido con pinzas, como estamos viendo, si no estarían imputados, y además recordamos que Jessica realizó hasta 13 viajes con el exministro, sí. Y tampoco queda constancia que pedía permiso en el trabajo para poder acompañar al ministro.
1: ¿Qué me estás contando? ¿Qué me estás contando? Si es su sobrina. El pobre, pobre piadoso ese que escribió, sobrina de Ábalos.
0: Bueno, los funcionarios dijeron que no conocían ningún tipo de relación personal entre el ministro y Jessica Rodríguez. Eso al menos han declarado en sede judicial. Que supieran o no, eso ya, pero decían que no tenían ni idea.
1: Bueno, cambiamos aquí de asunto porque resulta que el gobierno se empecina en aplicar lo que hizo con el fiscal general del Estado, Álvaro García Ortiz, al conjunto de imputados, que han llegado ya a 144. 144 imputados, que se dice pronto. ¿Qué piensa el gobierno? Pues que tal vez deben pensar que si entrega una cabeza van a querer más, van a encontrar la vía del requerir, del exigir, para que esto esfuerce. De todas maneras, claro, uno se acuerda de por qué hizo dimitir Pedro Sánchez a Maxim Huerta y se da cuenta de que quien ha relajado su moralidad es el presidente del gobierno, ¿no? Bueno, la tesis imperante, puertas adentro del gobierno, estos no piensan, ellos escuchan lo que les mandan desde presidencia. En presidencia dice, hay que aguantar porque si cedemos van a venir por nosotros. Bueno, y entonces se aferran a esta historia de que no fueron reuniones, fueron cafés, pero luego sale esta señora tan nerviosa que pusieron al frente de la Guardia Civil, nunca, jamás, nunca, nunca, jamás, nunca, nunca, jamás, nunca, y dice que ella no toma café, con lo cual todo queda un poco desbaratado. Las técnicas del gobierno son, las investigaciones son incipientes, hay que respetar la presunción de inocencia. Y todo esto, la justicia

0: actuar de la misma manera que hizo ya con el exfiscal general del Estado, Álvaro García Ortiz, avalando su no culpabilidad hasta que un proceso judicial demuestre lo contrario. Desde la Moncloa trasladan su máxima tranquilidad ante la reciente imputación de la jefa de la Benemérita por un presunto delito de prevaricación y un delito contra la Administración de Justicia. González, que acudirá a la Audiencia Nacional el próximo 16 de julio, acompañada por el DAO, también investigado en el caso de Leire Díez, dará las explicaciones pertinentes ante la justicia, como ha hecho desde el primer día y ya demostró en el Senado, o eso sostiene el Gobierno. Otra persona que cuenta con la total confianza de Sánchez es el ministro del Interior, Fernando Grande Marlaska, que también se ha visto envuelto en numerosas polémicas por sus versiones contradictorias y rectificaciones sobre las reuniones o cafés que González había mantenido o no con Leire Díez. Y es que el apoyo del gobierno a González es el mismo que tienen las también imputadas Belén Gualda, presidenta de la SEPI, y Ana María Fuentes, gerente del PSOE.
1: Lo que pasa es que esta señora lo tiene muy mal, porque de momento ya hay una petición en el juzgado de Justitia Europa, la han escuchado antes a Luis María Pardo, que van a pedir prisión provisional contra ella. Porque, claro, dice, si sigue en el cargo, puede eliminar pruebas del caso. Si además recuerdan algún precedente de la Guardia Civil de director general que se fugó de España, sí, ¿verdad? Pues eso. Entonces no sé cómo va a acabar este asunto, pero desde luego llama la atención la torpeza de los estrategas de la Moncloa, porque, hombre, a las personas, y puestos en el caso de Pedro Sánchez, que le importa a Pedro y Sánchez, y nada más que eso, si acaso un poquito Begoña, pues a las personas que has usado y que has quemado, pues, hombre, es mejor deshacerse de ellas que esperar a que explote esto a peores. Imagínate. Sí, pues esto, que pinta muy mal para el DAO y para la señora Mercedes González, termina en condena. Solucionalo políticamente. Ya sabéis cómo los políticos estas cosas se lavan las manos con una gran velocidad. Para mí es una torpeza. Patricia.
2: Bueno, el gobierno no quiere más divisiones en este tipo de estructuras del Estado, como puede ser Agencia Tributaria o las Fuerzas y Cuerpos de Seguridad del Estado. Pero no desde el punto de vista de que Pedro Sánchez lo respete, sino porque si dimiten altos cargos en estas estructuras, pierden su chiringuito de poder. Y respecto a la exdirectora de la Guardia Civil, hombre, para ocupar ese puesto, evidentemente no vale cualquiera. Pero fundamentalmente tú no puedes dirigir a la Guardia Civil como si fueran militantes de un partido político. Y sobre todo militantes de un partido político al que ella pertenece a día de hoy, que lo que hace es amparar la corrupción y actuar desde un punto de vista mafioso. ¿Por qué? Porque intentan que estos cuerpos de investigación tan importantes que hay en estas fuerzas de seguridad del Estado paralicen sus investigaciones y sobre todo lo hagan con determinadas causas de personas que tienen poder para poder hacer lo que quieran, y efectivamente eso es lo más importante que tienen estas instituciones, paralizar, que no puedan hacer cualquier cosa como todo lo que se está viendo actualmente.
1: Marcela.
3: A ver, yo desde esta noticia hago tres lecturas. En primer lugar, yo creo que hay una cosa que se puede aplicar, dos máximas que se pueden aplicar con el gobierno, que es todo lo que dice hacer lo contrario, entonces lo contrario es la verdad, y la segunda es que a todos los que apoyan, culpables. Eso ya lo hemos visto, porque lo hemos visto anteriormente con otros ministros que también han sido finalmente condenados, como en el caso de Ábalos o Coldo, ¿no? Entonces, esto es lo que va a pasar, después le retirarán su apoyo, ahora hacen este paripé, y luego la otra parte de esta pata es el desprecio que tienen a las instituciones. Porque si uno de verdad confía en la justicia, ya sé que esta gente no, porque la quiere manipular, confía en las resoluciones judiciales, y obviamente yo también creo en el derecho de inocencia, ¿no? Y que nadie es culpable hasta la presunción de inocencia, y que nadie es culpable hasta que se diga lo contrario, obviamente, pero miren, también está la presunta de decencia, que es lo que no tiene este gobierno, que cuando uno está en un ámbito político y se le señala de ese modo en unas causas de este tipo, tiene que dimitir inmediato, y eso se llama higiene moral o higiene empresarial o como lo quieran llamar, o institucional, porque tienen que salir de los gobiernos. Eso es lo que tiene que pasar. Entonces, bueno, pues esta es la tónica del presidente del gobierno. De momento le sale bien porque no le queda otro remedio que aferrarse al poder y mientras tanto pues se habla de otra cosa, pero la realidad es que esto ya no tiene sustento, no pueden seguir apoyando a esta gente, ¿no?
1: Sobre todo, y esto ofende mucho a los guardias civiles, son

0: de 2100. Ofende mucho a los hombres y mujeres de la Guardia Civil que ellos estén sometidos a un reglamento en el que si por cualquier circunstancia, por ejemplo, pues porque atropellan a alguien y lo matan como civiles en su, en el uso de su vehículo ordinario y les imputan en una causa penal, pues en el 90% de los casos son suspendidos. Claro, y aquí lo que ven es que el DAO no y la directora tampoco, María.
1: Claro, esto es lo que pone de relevancia la Asociación Mayoritaria de la Guardia Civil, AUGC, que se personó hace un año ya, en junio del 2025. Esta asociación lleva en el caso Leire desde el principio reivindicando los derechos de los guardias civiles y al resto de asociaciones, al ver estas imputaciones, todos lógicamente piden las dimisiones, los ceses, que sean apartados de los cargos. Pero para que la gente se dé cuenta de la gravedad de lo que estamos hablando, la clave está el 29 de abril del 2025. ¿Qué es lo que sucede? Que la Jefatura Superior de la Guardia Civil de Información le da un papelito al DAO, a Manuel Llamas, que recordamos que está imputado, porque podría darse una presunta obstrucción a la justicia y una prevaricación, donde dice que hay una, un mecanismo, una campaña para desacreditar a los agentes de la UCO en las investigaciones que están haciendo a miembros del Partido Socialista, altos cargos, la familia del presidente. Claro, Manuel Llamas, este papelito lo guarda en un cajón, hasta que días después ya es el responsable de la UCO, el general, el López Malo, que ha declarado junto con el coronel Juste, que era el responsable de la UCO en ese momento, han declarado ante el juez Pedraz que esto es verdad, que esto había pasado realmente en la Guardia Civil. Y además había una fijación con el teniente coronel Balas, como recordamos. Entonces, claro, esto en la Guardia Civil nunca había ocurrido. Esto es un escándalo para la democracia, es un escándalo para el gobierno y en cualquier otro país europeo había dimitido el ministro. Ya no hablamos de estos cargos. Y desde luego que un ministro respalde a una directora general de la Guardia Civil cuando ya está imputada, ya un DAO, que es el que representa los valores de la Guardia Civil porque es la máxima cabeza pensante de este cuerpo y aparte que luego es una institución militar. Es decir, están bajo también la ley penal militar, que no se nos olvide. Y Margarita Robles, pues no sé también a qué está esperando para pronunciarse, porque hay una parte también que depende de esta ministra. Vamos, una auténtico escándalo, un despropósito.
0: Vamos a ver eso que estás contando del DAO Manuel Llamas y de cómo ocultó deliberadamente información que tenía que haber hecho llegar como poco a la UCO, como poco, y por supuesto a su jefa. Y luego a esto le unimos que la directora de la Guardia Civil es que resulta que cuando es informada por escrito de que alguien está maniobrando contra la UCO, contacta con la espía Leire Díez. Por eso digo yo que tiene un futuro judicial color hormiga.
2: La cúpula de la Guardia Civil conocía desde hacía meses la presunta trama para desacreditar a la UCO, pero los agentes que investigaban los casos más sensibles nunca fueron avisados. El DAO Manuel Llamas recibió el 29 de abril de 2025 una nota interna que alertaba de una agresiva campaña de desinformación, impulsada presuntamente por las cloacas del PSOE para atacar a la UCO con un objetivo claro, proteger al entorno del presidente. Esta información permaneció oculta durante 10 días. Manuel Llamas se mantuvo callado y la UCO no supo nada hasta que detectó la maniobra por sus propios medios. Para la Fiscalía, esa ocultación de información en una investigación que afecta al gobierno supone un hecho de especial gravedad y es una de las razones por las que ha pedido la imputación del DAO. Pero hay más. Mercedes González ya conocía la existencia de esa presunta trama. Fue Llamas quien le informó y aún así siguió manteniendo contactos con Leire Díez. Según revela el teléfono de Díez, ambas mantuvieron al menos dos contactos a través de WhatsApp, unos contactos que, según la investigación, coincidieron con la apertura de informaciones reservadas contra mandos de la UCO. Mientras tanto, el gobierno mantiene su respaldo tanto a la directora general como al DAO, pero este respaldo no frena la tensión.
3: Es obvio que aquí nadie asume responsabilidades cuando es imputado.
4: Están todos tan hasta el cuello que ya no cesan a nadie.
0: Bueno, ¿algo que añadir al drama que vive la Guardia Civil en estos días?
5: ¿No?
1: Pues que el DAO debería haber avisado inmediatamente a la UCO de que estaban sufriendo una campaña de acoso y derribo contra su trabajo. Es su obligación, además, no lo hizo. Esa información que le proporcionó el responsable de información de la Guardia Civil es

0: Ese documento que él guarda durante 10 días seguidos hasta que el general le dice, esto está pasando, y dice, sí, ya lo sabíamos. Y la directora general de la Guardia Civil también lo sabía, Mercedes González, por eso ahora están imputados. Es decir, el juez Pedraz ha recogido todo el escrito de la Fiscalía donde pide estas imputaciones, Pedraz ha dicho directamente sí, vamos a ello, y por eso tienen esta situación tan complicada. Lo raro es que no dimita a nadie.
1: Bueno, seguimos. A ver si terminamos la página de corrupción, porque esto cada día es más largo. Hoy ha ido al tribunal uno que fue presidente de la SEPI, Bartolomé Lora. ¿Qué ha aportado al juzgado de interesante? Bueno, pues él dice que no hubo ninguna irregularidad en la concesión de las ayudas a Air Europa, pero ha admitido que hubo reuniones previas a la concesión de las ayudas por parte de la SEPI y de Air Europa, lo cual tampoco es normal. Aquí lo que hay que preguntar es, oiga, ¿con cuántas aerolíneas se vieron ustedes antes de darles ayudas? y ya pues la respuesta determinará cómo se tome su señoría la actuación de la SEPI. Actuación de la SEPI que después de que, creo que fue el miércoles, ya no me acuerdo si fue el miércoles o fue el martes, 25 imputados, tres, la actual, Belén Gualda, este Bartolomé Lora y el famoso Vicente Fernández, que no canta corridos mexicanos, pero que tiene una relación íntima con María Jesús Montero. Pues hombre, esto es muy fuerte lo de la SEPI, es muy fuerte. Que nadie sabe, además, bueno, sí sabemos, que hacían lo que se les mandaba y ya está, ¿no? Patricia.
2: Sí, es que hay dos hechos claros. Uno, todavía no conocemos el documento de rescate y dónde se explica cuál es el interés esencial y clave por el que se rescató esta empresa. Yo creo que no lo han explicado porque es muy difícil de explicar, no van a poder. Y luego hay otro hecho, que los propietarios de esta aerolínea lo han hecho o lo siguen haciendo, han tenido relaciones profesionales con la mujer del presidente del gobierno. Y ante esos dos hechos, evidentemente, si existen reuniones del presidente de la SEPI con Hacienda y con el propietario de esa aerolínea, lo que hay que comprobar es si en otras circunstancias, como tú dices, también se ha dado o esto simplemente es un trato de favor desde el principio.
1: María.
0: Pues aquí hay un dato también importante, y es que mientras esto está ocurriendo, estas reuniones que admite este vicepresidente de la SEPI, dice que son técnicas y que no son usuales, pero bueno, que como se trataba el rescate de una compañía del sector estratégico, ellos lo van a basar todo el tiempo en el sector estratégico, como era Europa, y estábamos en una pandemia, pues lo justifican de esta manera. Pero fijaos, hay un dato, a mí me parece relevante, y lo recoge también la sentencia del caso Coldo del Tribunal Supremo, y es que Víctor Daldama estuvo cobrando 12.000 euros mensuales durante un año, de noviembre del 2019, si no me falla la memoria, a noviembre del 2020, un año entero, a sueldo de su amigo Juan José Hidalgo, que es íntimo amigo de este cargo, ex cargo ya ex CEO de Europa. ¿Qué quiero decir con esto? Que como las gestiones de Víctor Daldama se ve que no fructificaron, bueno, al menos eso recoge la sentencia, ellos necesitan seguir moviendo los hilos. Y Aldama necesita al Ministerio de Transportes, que eso también ha quedado acreditado en ese juicio, donde incluso precipitan la publicación de la nota de prensa de que Air Europa va a ser rescatada. Y hasta que esto no sucede, digamos que el sector de Europa, incluido Víctor de Aldama, no descansa. Esto es muy significativo. Entonces, claro, en este ínterin ahora salta este cargo de la SEPI diciendo no, eran reuniones antes de que empezaran los procedimientos de rescate y digamos que todo estaba cogido con pinzas, como estamos viendo en este también declaraciones judiciales.
1: Marcela.
3: Vamos, en resumen, que estaban cocinando el rescate, porque nadie se explica si no, porque tenían reuniones previas a una asignación de dinero público. Yo creo, yo no voy a ser tan benevolente, yo creo que no dan explicaciones, o sea, porque no les da la gana ni las van a dar. Si es que tienen la cara de hormigón armado, si es que no nos dan explicaciones absolutamente por nada. O sea, esta es la clase de gobierno que tenemos, ¿no? Entonces, pues la verdad que a la luz, o sea, las cosas salen a la luz gracias a la investigación judicial, a la gran labor que hace la UCO, a todas estas sentencias que encuentran otro hilo conductor para otra causa de corrupción, porque es que esto es interminable. Entonces, bueno, pues lo iremos sabiendo poco a poco, pero desde luego que me da igual que sea un sector estratégico o que no sea un sector estratégico. Lo que no es normal, porque no eran usuales, como bien lo dijo este señor, es que antes te estés reuniendo antes de dar un rescate, una de las empresas más importantes dentro de la...

0: la SEPI, con tantos imputados y los que vendrán, que aún faltan algunos, si se quiere instruir bien y se va a hacer bien, me consta, porque el juzgado que lo lleva pues es bastante serio, pues va a desembocar en una macrocausa que va a durar años. Este es el lío en el que nos metemos. Bueno, María, cuéntame qué pasa con los contratos de Ángel Víctor Torres de las antenas de Canarias.
1: Pues vamos a una última hora y según fuentes de mi director, de Juan Luis Galiacho, el Cierre Digital, está a punto de salir un informe de la UCO, del caso de las mascarillas, sobre Ángel Víctor Torres, contrataciones millonarias de Canarias. Ahí tenemos muchas ramificaciones, tanto la Fiscalía Europea como la de la Policía Nacional, que está haciendo un trabajo magnífico, nos consta, y por otro lado, la Audiencia Nacional con la UCO, con las contrataciones millonarias de este ministro, entonces presidente de Canarias, con Soluciones y Gestión de Apoyo y Megalab. Eso hoy lo dejo para hacer boca, como decimos, en Canarias. Bueno, lo que me estás preguntando, otra pillada para este ministro. Que tenemos. En ese momento también era presidente de Canarias y en una zona protegida, a nivel de, como terreno protegido, en Güímar, en un terreno particular, ponen una superantena sin pedir permiso, que eso es lo que está judicializado ya en el juzgado número 2 de Güímar, con una jueza valiente, todo hay que decirlo, porque está apuntando a una contratación millonaria de 6 millones de euros concedida por Ángel Víctor Torres cuando era presidente de Canarias en el año 2021. ¿A dónde voy? Bueno, pues que ahora mismo ya hay una empresa imputada, que es Difusión de Comunicaciones de Canarias, que es la que implanta una antena sin pedir ningún permiso, sin acreditar la titularidad de ese terreno, en un particular que se ha quejado y que pide 2,5 millones de euros de fianza. ¿Por qué? Porque es un negocio multimillonario, porque ahí está instalada Vodafone, está Orange y la red de emergencia de Canarias, ojo, Rescan, que eso son palabras mayores, y que el gobierno de Canarias alquila a su vez este uso y disfrute de la antena a una empresa que también está como testigo, pero presuntamente podría acabar investigada, que es Técnicas Competitivas. Aquí tengo los documentos del registro mercantil y aquí sí que lo lanzamos en vuestro programa porque ni siquiera me ha dado tiempo a contarlo todavía. Y es que un señor que se llama Reboso, que fue viceconsejero también de Industria, en el 2001-2002 resulta que es consejero de esta empresa cuando recibe los 6 millones de euros de Ángel Víctor Torres en el año 2021. Es decir, alguien del gobierno de Canarias, 20 años después, en esta empresa siendo consejero, cobra 6 millones de euros que tengamos conocimiento. Bien, en el 2001-2002, ¿quién era presidente de Canarias? Román Rodríguez. En el año 2021, ¿quién era vicepresidente de Canarias junto con Ángel Víctor Torres? Román Rodríguez. Es decir, en Canarias los temas son muy circulares, como estamos viendo hoy en este programa, y 20 años después, un señor que fue miembro del gobierno de Canarias, de Coalición Canaria, tiene una empresa que pasaba por allí y que ha cobrado 6 millones de euros que están bajo la lupa judicial, en este caso esta jueza de Güímar, que ha pedido explicaciones al gobierno de Canarias. Bueno, pues a día de hoy, Fernando Clavijo no responde a este requerimiento judicial y vamos a ver qué puede pasar ahí también con este tema.
0: Pues iremos viendo lo que pasa en Canarias. De momento, nada. Y el informe de la UCO nos lo deben desde hace 3 meses. 3 meses, ¿eh? Que sí, que ya, que sí, que pero no llega, ¿no? Yo no sé qué pasa. El trabajo tienen, eso hay que reconocerlo.
2: Sí, sí, el trabajo mucho. Tienen.
0: Bueno, nos vamos a ir a publicidad y volvemos en un par de minutos y continuamos.

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17: Da igual dónde estés.
18: Da igual cómo lo vivas.
19: Cuando juega la selección, todos estamos en el mismo sitio.
20: En la misma jugada.
21: En el mismo batido.
22: ¿He dicho batido?
23: Perdón, Luis. Chicos, ¿todo bien?
24: Sí,
25: No es batido. Luis debería decir latido.
24: Vale, vale, ya está. Ya está, ya lo tenemos, perdón.
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27: Y cuando todo eso nos une.
21: Entonces sí. Entonces somos una.
27: Somos una.
6: Somos una.
27: Somos una.
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27: Somos una.
21: Es perfecto. ¿Todo esto lo habéis hecho solos?
23: Bueno, con un poquito de ayuda.
21: ¿Me lo puedes mandar, por favor?

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0: Bueno, ya estamos de vuelta y vamos a hablar del gobierno de Andalucía, porque bueno, ya les contábamos ayer que se consiguió la votación que consolida un gobierno de coalición entre el Partido Popular y Vox, que le da la presidencia a Juanma Moreno Bonilla y la vicepresidencia a Manuel Gavira. La vicepresidencia de Gavira, que es el cabeza de filas de Vox, pues por si alguien no lo sabe, incluye la unificación de varias consejerías, la de Turismo y Justicia, principalmente, a la que le han añadido algunos cometidos más, por ejemplo, las relaciones con la administración local y también una especie de centro difusor de doctrina desreguladora, que buena falta le hace a la administración pública, cualquiera que sea en este país. Bueno, vamos a ver un vídeo que hemos preparado sobre ese acuerdo del PP y de Vox para constituir gobierno en Andalucía.
1: Tras un acuerdo alcanzado entre PP y Vox, Juanma Moreno ha sido investido presidente de la Junta de Andalucía. Instantes previos a la votación, ambos partidos presentaban ante los medios el denominado Acuerdo de Gobierno y Estabilidad para Andalucía. En materia fiscal, habrá una reducción progresiva del IRPF del 0,25% en tramos menores de 60.000 euros y nuevas deducciones en nacimientos o adopciones, en hijos con discapacidad y apoyo a familias numerosas con 200 euros para categoría general y entre 400 y 600 para las especiales. Asimismo, desde el comienzo de la legislatura, se tramitará la derogación de los tres tributos propios en materia ambiental actualmente vigentes: el de bolsas de plástico, emisión de gases y vertidos a aguas litorales. En materia de inmigración, la nueva legislatura de Juanma Moreno lo deja muy claro: prioridad nacional. Implementará un rechazo a la política inmigratoria del Gobierno central y a la llegada de más inmigrantes ilegales menores o mayores de edad. Además, desde el primer día de gobierno, la Junta de Andalucía trabajará para devolver a todos los menores no acompañados a sus países de origen y se dará prioridad nacional también en las ayudas públicas. En cuanto a las mujeres, se menciona la prohibición del burka y niqab en espacios públicos, explicando que no se permitirá la imposición de prácticas que invisibilizan a la mujer y vulneran los valores de igualdad sobre los que sustenta la sociedad. En vivienda, PP y Vox garantizan incrementar la oferta ante la grave crisis existente. Para ello, construirán al menos 20.000 viviendas protegidas y garantizarán la prioridad nacional en el acceso a la vivienda protegida y alquiler social. Juanma Moreno ha calificado dicho acuerdo como contundente, potente, minucioso, sereno, sensato, justo y legal, y asegura que será un elemento fundamental para el desarrollo económico y social de la región. 150 medidas para los próximos 4 años, donde se remarca la prioridad nacional, negacionismos climáticos y nuevas deducciones que aseguran que derivan de un acuerdo mutuo muy positivo para Andalucía.
0: Los acuerdos son muy parecidos a los que suscribieron en Extremadura, en Aragón y en Castilla-León. Pero bueno, pues han tenido un tránsito más complicado, porque a Juanma Moreno no le gusta. Esto no le gusta. Y al final tuvo que perder la primera votación para, bueno, a última hora y a regañadientes, aceptar el gobierno de coalición con Vox. Patricia.
2: Bueno, el Moreno tenía dos caminitos para llegar a ser presidente, que era esperar a abstención del PSOE o llegar a un acuerdo con Vox. Está claro que prefería lo primero, pero claro, el tiempo le apremió, bueno, y evidentemente pues tuvo que llegar.
0: Pero yo tenía la sensación de que Feijóo tiraba de Moreno Bonilla y que Moreno Bonilla era mucho más reacio al acuerdo con Vox y que ponía ultimátums y reprochaba si se tienen que repetir elecciones. Pero ¿tú te crees que nos vamos a creer que tú te vas a arriesgar a repetir elecciones sabiendo que el PSOE te las puede poner a la vez que las andaluzas y sacar un resultado electoral peor que el que sacaste? Es que no se lo cree ni el que asó la manteca. Pero bueno, ahí está el terreno de lo declarativo y de la desconfianza y de, pues, este señor estuvo, Moreno Bonilla, digo, estuvo, creo que fueron 13 días sin llamar por teléfono a aquel del cual dependía su investidura. Bueno, pues no digo más.
2: Pero era un papelón, ya sabía perfectamente que al final tenía que llegar a acuerdos, evidentemente, y espero que los lleven a efecto y Vox también, pues, también lo haga como debe de hacerlo y lo reconduzca.
0: ¿Qué os parecen los acuerdos?
3: A ver, por cerrar otro tema que es importante, sí. A mí lo que me parece que Moreno Bonilla representa muy bien ese PP de los 17 PPs, ¿no? que va a su bola y es un progresista enmascarado que se sienta incómodo porque sus políticas de los últimos años lo hemos visto, ¿no? Entonces, no me puedo sentir más satisfacción y alegría que en una región como Andalucía hayan llegado a un acuerdo Vox y PP, que en primer lugar no solo era lo natural, sino que además hemos visto con este vídeo que habéis hecho, que habéis expuesto también el acuerdo, que si no está Vox, el Partido Popular no llega a esta, no empieza a reducir esta clase de cosas. Esa es la realidad, porque lo hemos visto con el gobierno anterior, donde estaba el Partido Popular en Andalucía, precisamente. O sea, yo creo que era la región más difícil para la que llegara a un acuerdo. No lo han puesto fácil, pero finalmente se ha llegado, que eso es lo positivo y eso es lo exitoso, y yo creo que eso es lo que quieren los votantes de ambos partidos, que se siga reproduciendo a lo largo de las comunidades autónomas en España y que se reproduzca también a nivel estatal. O sea, en general, pues una reducción de impuestos, que se cese en la aplicación de la Agenda 2030, que especialmente con el campo andaluz. También hay uno que no habéis mencionado, que es el tema de lo de las placas solares y los aerogeneradores estos, que eso es tremendo lo que se está haciendo en el campo español, muy en especial en Andalucía, pero también hay otras regiones como Aragón, Galicia, etcétera, ¿no? Pues yo creo que todo es un acuerdo muy positivo y que debemos de estar satisfechos.
0: María, ¿qué opinas?
4: Pues es la cuarta comunidad autónoma donde están gobernando conjuntamente Partido Popular y Vox. Esto es una realidad en España, es un hecho que no se puede negar a nivel político, que marca una tendencia y que desde estos 100 puntos que han firmado entre ambos responsables políticos, con una vista en elecciones generales, algunas comunidades autónomas y municipales, vamos a ver cómo se iban y cómo lo van a cumplir, porque fuentes del Partido Popular que hemos consultado nos cuentan que realmente la aspiración de Juanma Moreno es llegar a la política nacional. Entonces, él está, bueno, en ese trampolín, no sabemos si lo cogerá o no, pero al final ha firmado, como bien comentabas, lo que le venía bien a él para su presidencia. Él iba a gobernar sí o sí, con 53 diputados. Es verdad que la noche electoral se le veía un poco triste, y lo dijo además él, porque no había sacado mayoría absoluta, ya. Perdió mayoría absoluta, y 15 diputados de Vox, que sacó un resultado muy bueno en Andalucía, hay que ponerlo en valor, pues le ha permitido tener la llave de gobierno,
0: sí,
4: para que Juanma Moreno...
0: ¿Sabes qué pasa? A Moreno Bonilla le pasa en política lo que pasa en la calle cuando dicen las señoras mayores: ¿cómo me hubiera gustado tener a este de yerno? Eso es lo peor que le pueden decir a uno, ¿no? Vamos a ver, a Moreno Bonilla, pues no es el lápiz más afilado del Partido Popular,
2: no.
0: A ver, o sea, un tío que de joven fue cantante, fue solista de un grupo rockero que se llama Lapsus Psíquico. Coño.
3: Ay, ahora lo entiendo todo.
0: Ahora lo entiendes todo. Fíjate que una madre... Un día viene su hijo a casa y dice: mira, mamá, que me he montado un grupo para cantar, ya sabes que a mí me gusta cantar, hombre, qué bien, y tal. ¿Y cómo se llama el grupo? Lapsus. Es tremendo. Bueno, pero luego, como se ha dicho muchas veces en su campaña electoral, es, lo diré en andaluz, un agradador, tío, que tiene muy buena calle. Y eso es una pena, pero... pues con electores de poco nivel funciona. Le funcionaba a Puyol, le funcionaba a Felipe, bueno, y así también le funciona. Tiene muy buena calle, es un tío que se puede pasar horas en un mercado dando la mano y besando niños pequeños, y lo hace bien, eso lo hace muy bien. Luego lo de gobernar, pues tira que te va, vamos a continuar con lo que veníamos haciendo. Ha protegido muchas fundaciones con socialistas al frente. No ha sido duro como debiera, como los votantes probablemente del PP le exigían cuando llegó, con los ERES, con la gente de los ERES, con el escándalo de los ERES. Y bueno, pues él, pues el agradador, pues sí, tal, ¿no? Pelillos a la mar y ya está. Bien, entonces, bueno, pues ahora no va a ser fácil tampoco, porque... un tío con ese perfil, Moreno Bonilla, pues seguramente tendrá en el fondo de su corazón la idea de que a estos paletos de Vox les voy a dar la vuelta. Y todo esto que hemos firmado, nada. Y ahí vamos a volver a tener trifulcas. Espero que no, ojalá que no, pero me temo que probablemente las tengamos. Y luego que es que Moreno Bonilla es tan agradador que ahora está agradecido a Vox y de hecho hace declaraciones como estas que vais a oír ahora, en las que se puede interpretar cualquier cosa. que le va a dar alguna consejería más a Vox, que no tiene claro a quién poner de consejeros. Vamos a escucharlo y lo interpretáis vosotros mismos.
5: No se ha pactado el número concreto de consejería y no tengo intención en principio de ampliarlo. En principio no tengo la intención de ampliarlo. Por lo cual el gobierno va a ser muy similar al que tenemos ahora. No está todavía pensado, no lo he pensado y eso es algo ya que me corresponde a mí con tranquilidad y con serenidad pensar que el resto del gobierno que tengo que nombrar. Digamos, al único que conocéis ustedes ahora mismo es al señor Gavira, pero habrá otros 12 consejeros y consejeras que ya nombraré a lo largo de la semana que viene.
0: Vamos a ver, que yo me centre. Voy a procurar ser justo. Sabemos que van a ser 12 las consejerías, que son las que tiene ahora. Esto lo sabemos. Pero no está decidido si va a haber alguna consejería más para Vox. Pero también sabemos, esta es una ecuación múltiple, de múltiples derivadas. También sabemos que no vamos a ampliar el número de consejerías, que van a seguir siendo 12. Luego, chico, pues es una cosa y su contraria, ¿no? Si no amplías el número de consejerías, todo va a seguir igual, pero lo tengo que pensar.
3: La traducción al común de los mortales, le tengo que preguntar a Feijóo y ya os lo diré en unos días. Eso yo creo que esa es la respuesta. A mí me hubiera gustado que hubiera dicho que iba a reducir concejalías, que eso es lo que, o sea, consejerías, que eso es lo que haría falta, ¿no?
0: Eso es lo que haría falta, sí, que por mor de o por la influencia de Vox van a caer 3 o 4, ¿no? Bueno, de hecho, que es imposible interpretar a este hombre en clave de lo cartesiano, porque, vamos a ver, si ha refundido justicia y turismo, que eran consejerías, y se las concedes al vicepresidente con funciones, que tampoco es una fórmula muy común en España, los vicepresidentes son floreros, no tienen funciones. El caso de Gavira, que yo le conozco y creo que es un hombre muy tenaz y muy corajudo, van a funcionar las consejerías. Pero claro, has perdido 2 consejerías. Si tenías 12 y quieres conservar 12, ¿cómo lo hacemos esto, Juanma? De verdad que... En fin,
4: bueno. Se le ve un poco gallego en la respuesta, ¿eh? No sabes si va, si viene,
0: María,
4: qué va a hacer.
0: Esto es muy sencillo. Acabo de ser investido. Denme tiempo y ya les explicaré. ¿No? ¿Para qué meterse en ese lío?
4: Lo que pasa es que después de un mes y medio intenso de negociaciones donde han resuelto in extremis, está claro que él tiene que tener en su cabeza el organigrama de su gobierno, aunque todavía no esté revelando los cargos.
0: Si no lo quiere hacer, no te metas en el charco, te has metido solo. ¿Te has metido solo? ¿Para qué? Si dices que esto es cosa mía y que yo lo tengo que pensar porque has perdido un mes y medio para poder pensarlo, bueno, pues bien, pero no hace falta que nos demos cuenta del desorden en el que se están produciendo ciertas cosas en esa presidencia del Gobierno de Andalucía, digo yo. Y ya lo que es absolutamente delirante, sobre todo por las expresiones, es lo que ha dicho la lideresa de la oposición, María Jesús Montero.
6: Por tanto, yo lo califique de fraude ese debate. No hemos tenido ocasión los portavoces parlamentarios de en sede de la soberanía popular dar nuestra opinión sobre cuáles van a ser los valores que van a presidir los próximos 4 años en Andalucía. Desde luego, el documento no solamente es que es el que más preceptos de Vox asume de todas las comunidades autónomas, sino que desarrolla 150 puntos que suponen, desde luego, una enmienda a la totalidad de las señas de identidad del patrimonio de Andalucía. Un auténtico despropósito todo el proyecto que en el día de ayer se votó con nocturnidad y con alevosía.
0: Bueno, ha dicho cosas peores. Se le ha vaciado la cabeza. Pero bueno, eso es lo que ha dicho de Moreno Bonilla. Se le ha vaciado la cabeza. No sé cómo se hace eso. Más de lo mismo. Ah, y luego el odio cerval hacia Vox es espectacular. He escuchado esta mañana algunas tertulias radiofónicas. Este ultraderechista de Gavira, ¿ultraderechista? La formación ultraderechista Vox, ¿qué? ¿Cuántos le votan? ¿Cuántos le han votado en Andalucía a Vox? Pues no, esto no cambia, es como un mecanismo, como un relé que se activa y las monsergas de cada día. Y algunas retroalimentadas por el fracaso de los anteriores gobiernos, que eso también pesa mucho, ¿no? Y el fracaso se debe, esto es interesante, porque ¿a qué se debió el fracaso? Pues a que unos denunciaban incumplimiento de los acuerdos y se levantaron y se marcharon. Y muchos perdieron en esa maniobra, perdieron sueldos, lujos y estatus, ¿no? Sin embargo, lo hicieron. Y nadie ve eso como un elemento virtuoso de lo que un partido puede hacer cuando está sometido a los incumplimientos. ¿Qué tiene que hacer uno? ¿Tragar? Como pretendía Moreno Bonilla. Dice, no, pues que yo que me quedaba dos de la mayoría absoluta. Dice, pues por eso. Dejemos ya el lapsus psíquico como una avería juvenil. Vamos, no sé, no acabo de entender. Y luego, eso, no entiendo la respuesta. Ya es el cuarto gobierno de PP y de Vox. Pues unos lo utilizan para arañar el futuro político del Partido Popular y los otros en repudiarlo, rechazarlo, como está Montero que hemos escuchado antes.
2: Ya, pero es que Moreno venía de romper un ciclo político de socialistas en Andalucía y yo creo que eso le hinchó. Y él esperaba ganar, seguro. Y como no lo ha hecho, pues
0: yo
2: por eso va trompicones, evidentemente.
0: Con Claudia Schiffer, pero no va a ser así.
2: Podrías.
0: Entonces,
2: pero por eso yo creo que
0: ¿cómo lo arreglamos? ¿Qué hago?
2: En fin,
0: que no. ¿Algún añadido? ¿Qué querías comentar de Zapatero?
4: Pues vamos a ello rápidamente. El otro día apunté ya un tema muy interesante y lo completo aquí. Zapatero fue presidente de honor en un foro que se llama Transmontana Forum a nivel mundial en Dakhla, en Marruecos, en el año 2015. ¿Qué sucedió cuando Zapatero fue presidente de honor? Que fue recibido por el rey Mohamed VI, lo cual levantó muchas ampollas en el gobierno español en ese momento, y además los saharauis se manifestaron en la Puerta de Ferraz en marzo del 2015 contra la presencia de Zapatero, dándole la mano a un Mohamed VI y lleno de alabanzas hacia el gobierno de Marruecos. ¿Qué quiero decir con esto? Pues le dejo una pista a la UDE de la Policía Nacional, que investiguen si Zapatero cobró por ser presidente de honor en un foro mundial donde había miembros de la ONU, de la UNESCO, y ¿a qué fue él allí? ¿Por qué se estrecha la mano con un rey? Estamos hablando de un nivel, un jerarca de Marruecos, y realmente, desde entonces, ¿cómo han sido las relaciones de Zapatero y los socialistas con el gobierno de Marruecos?
0: Sí, hay cada vez más gente que opina que el origen de alguna de las joyas podía ser Marruecos. Bueno, para que te quede claro, Zapatero se ha puesto las botas y no da una por perdida. Por ejemplo, se sabe que cobró 47.000 euros por ir a unos premios que apoyaba la Alianza de Civilizaciones de su amigo Moratinos. A Moratinos le está usando para ver si los saudíes le certifican algo sobre las joyas, que no parece. En fin, esto era en 2025. Dinero de los Emiratos para formar parte del jurado de unos galardones de esta cosa de la Alianza de Civilizaciones, que es verdad que es hija de su, probablemente una de las pocas cosas que pueda aportar en cuanto a ideas, luego las podemos criticar, naturalmente, pero sí que se lo inventó él. ¿Qué pasa? Que nosotros financiamos a la Alianza de Civilizaciones con fondos públicos, dirigido por Moratinos, para que le pague a Zapatero 47.000 euros por ir a un de jurado a unos premios. Bien, es que son iba a decir de la piel de Barrabás, pero como está Barrabás por ahí no lo voy a decir porque alguno va a pensar que estoy vacilando aquí con los apellidos. Bueno, no tenemos tiempo para más. Espero que os lo hayáis pasado tan bien como yo. Os agradezco mucho que hayáis venido. Y os agradezco sobre todo vuestras opiniones y a vosotros os agradezco vuestro interés y vuestra paciencia. Y os deseo un muy buen fin de semana. Algunos os pido que os quedéis a ver más el periodo en Cuba, que seguramente va a ser intenso.

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La cesta de la compra cada vez se lleva más parte de nuestro salario. España es el segundo país en Europa donde más aumentó este gasto el primer trimestre de 2023, tan solo por detrás de Portugal. Por eso hoy vamos a darles unos tips, unos sencillos consejos para intentar ahorrar un poquito. Planifica lo primero los menús de la semana, así solo compras lo que necesitas y además puedes buscar ofertas si buscas algo en concreto. Cada semana hay que destinar una cantidad de dinero específica para ir al supermercado, así nos crearemos una rutina, una disciplina que hará mantenernos firmes en el gasto. Antes de salir de casa, no está de más consultar las webs de los supermercados que nos interesan. Ahí podremos mirar dónde están los alimentos que necesitamos más económicos. También los productos de temporada suelen ser más económicos, especialmente frutas y verduras. Y siempre, ojo, mejor cogerlos a granel que los que vienen en bandejas o plásticos porque suelen ser más caros. Un punto muy importante es tener despensa. A menudo los establecimientos lanzan promociones tipo compre 3 y pague 2 o el segundo artículo a mitad de precio, con los que podremos ahorrarnos a largo plazo. El congelador, otro gran aliado, si compras productos en gran cantidad, suele derivar en precios más económicos, así que hagámoslo y congelemos.

queremos, como por ejemplo la carne o el pescado. Y siempre se dice eso de la compra mejor hacerla con el estómago lleno después de comer, porque aunque parezca una tontería, ir con el estómago lleno nos evitará caer en tentaciones innecesarias que luego agradeceremos. Así que a llenar la cesta de la compra, pero por lo menos con estos truquitos.

0: 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Arrancamos. ¿Les gustaría saber cuál es su coeficiente intelectual? ¿Qué significa exactamente este término? ¿Creen que su coeficiente intelectual está por encima de la media? ¿Les gustaría hacer un test de inteligencia? Estas son solo algunas preguntas que muchas veces han rondado por nuestras cabezas. Los tests de inteligencia se suelen hacer en algunas etapas educativas y, aunque les sorprenda, también para acceder a algunos puestos de trabajo. ¿Pero son realmente útiles estos tests y fiables? Existen algunas discrepancias entre los expertos que defienden que la inteligencia es algo demasiado complejo como para medirlo con una sola prueba. Pero también hay otros que aseguran que sí que son útiles y fiables. Durante todo este programa vamos a tratar de dar una respuesta a estas preguntas. Empezando por la primera, ¿qué es el coeficiente intelectual?
1: Los términos coeficiente intelectual o test de inteligencia son muy conocidos por todo el mundo, aunque muy pocos saben qué es exactamente el coeficiente intelectual y qué se mide cuando hacemos ese tipo de test. El coeficiente intelectual es una cifra con la que medimos la inteligencia de cada persona. Para conocerla se realizan una serie de pruebas en las que se mide dos cosas. Por un lado, la edad mental y por otro, la edad cronológica. Para medir el coeficiente intelectual se suelen plantear una serie de pruebas. En ellas se incluyen problemas de todo tipo: de lenguaje, espaciales, matemáticos, de lógica, entre muchas otras. Los resultados obtenidos se valoran respecto a una determinada población, teniendo en cuenta la edad cronológica y las limitaciones madurativas de la persona. Al comparar la cifra de una persona con la del resto de la población, podemos determinar si esa persona tiene unos valores estándar, por debajo o por encima de la media.
0: Como hemos visto, para poder medir el coeficiente intelectual de una persona hay que realizar una serie de pruebas. Unas pruebas que son diferentes dependiendo de la edad de cada persona. Además, cada país utiliza su propio método. En España se usa uno de los tests más conocidos, que son las escalas Wechsler. Este tipo de pruebas se dividen en cuatro tipos de ejercicios muy concretos: la comprensión lectora, el razonamiento perceptivo, la memoria operativa y la velocidad de procesamiento. La edad es un factor fundamental a la hora de hacer este tipo de exámenes. Por eso, este método a su vez se divide en dos: uno más enfocado para adultos y otro para niños. Pero es importante recalcar que las características de las pruebas son todas muy similares. Como en todo, también hay factores que influyen en el coeficiente intelectual. Existen numerosos estudios que así lo demuestran y que apuntan a varios factores. Pero sobre todo, hay dos que influyen de manera determinante: la genética y el paso del tiempo. Está comprobado que durante los primeros años de vida tener una buena genética con respecto a la inteligencia no influye en exceso. En niños de poca edad, la diferencia del nivel intelectual entre unos y otros suele ser muy poca. Sin embargo, a partir de los 6 años de edad, la diferencia entre ellos aumenta hasta un 20%. Con respecto al componente genético, pasa algo más o menos parecido. Cuando somos niños, la genética no es un factor que influye. Pero conforme una persona crece, la herencia genética, es decir, el coeficiente de los antecesores, hace que una persona destaque o no por su inteligencia. En la edad adulta, los genes responsables son del 80% de los rasgos característicos de una persona y, en consecuencia, de su inteligencia. Una vez visto cómo se mide el coeficiente intelectual y el desempeño a nivel general de las pruebas, hay que hablar de los distintos niveles que existen.
2: Los tests de coeficiente intelectual suelen medir, como su propio nombre indica, el coeficiente en una escala numérica, que suele ir del 0 al 200, e incluso por encima de esos niveles. De esta forma se obtienen los siguientes niveles. Si una persona obtiene una puntuación de entre 0 y 4, se considera que tiene capacidad cognitiva nula. Son los denominados niños salvajes, ya que no saben leer, ni escribir, ni comunicarse con los demás. Entre 5 y 19 la capacidad que una persona tiene es denominada cognitiva profunda, presente en personas con enfermedades neurológicas identificables. De 20 a 34 se encuentra la capacidad cognitiva grave, en la que una persona presenta una discapacidad intelectual. En el siguiente nivel, de 35 a 54, está la discapacidad cognitiva moderada, característica de personas que, pese a su discapacidad intelectual, suelen integrarse a la vida en sociedad. De 55 a 69 nos encontramos con la discapacidad cognitiva leve y es conocido como la etapa educable. La siguiente capacidad es la de la inteligencia límite, con niveles entre 70 y 84. Muchos de los niños que presentan este nivel fracasan en el colegio. Por debajo de la media nos encontramos con el nivel de entre 85 y 99, y es característica de personas que no suelen tener problemas para integrarse en la sociedad. En el nivel 100 nos encontramos con la media intelectual establecida, es decir, donde está el gran porcentaje de la población. Por encima de 100 hasta el nivel 114, el coeficiente de una persona está considerado por encima de la media, aunque no son considerados superdotados. Entre 115 y 129 nos encontramos con aquellos que tienen una inteligencia brillante, pero no es hasta el siguiente nivel, entre 130 y 139, cuando nos encontramos con los superdotados. Y por encima de ellos, aunque cueste creerlo, también hay más niveles. Las personas cuyo nivel oscila entre 180 y 200 tienen una inteligencia profunda. Son personas con unos valores demasiado altos, por lo que es muy raro encontrar a esta clase de personas.
0: Llegados a este punto en el que hemos analizado los diferentes niveles intelectuales, surge otra pregunta. ¿Somos más o menos inteligentes que hace unos años? Hay estudios que aseguran que las nuevas generaciones tienen un coeficiente intelectual menor que sus antecesores, pero existen otros que indican totalmente lo contrario. Un ejemplo de ello es el denominado como efecto Flynn. Recibe ese nombre por James Flynn, un psicólogo que empezó a investigar y recabar datos e información. Él llegó a la conclusión de que la inteligencia de las personas depende de la genética y los factores ambientales. Durante la investigación, llegó a la deducción de que el índice considerado promedio ha ido aumentando casi 3 puntos por década en los últimos años. ¿Y esto qué significa? Que en cada nueva generación aumenta la inteligencia humana, lo que supone un gran salto en la evolución. Pero como hemos dicho, hay otros estudios que niegan por completo esta teoría y apuntan a lo contrario. En concreto, en la Universidad de Chicago, concluye que la inteligencia humana, en lugar de aumentar, disminuye. Dicho informe además se enfoca en varios problemas: la lógica, el vocabulario, las matemáticas o la resolución de problemas. Estos puntos son en los que las personas más flaquean. Pero este estudio pone el foco en varios problemas, todos ellos relacionados con los más jóvenes. Tal y como ha quedado demostrado, en Europa, 4 de cada 10 personas sufre un trastorno neuropsiquiátrico. Y en España esta alarma crece todavía más al conocer que lideramos el consumo de benzodiazepinas en todo el mundo. Esto conlleva que las nuevas generaciones sean a día de hoy el eslabón más débil en la involución intelectual. ¿El origen del problema? Muchos apuntan a la mala alimentación, dicen que cada vez es peor, los sistemas electorales caducos, pero sin duda el principal problema de que el coeficiente intelectual disminuya en cada generación es el abuso que se hace en las redes sociales. Para analizar más a fondo este tema hemos querido hablar con el psicólogo y exdefensor del menor, Javier Urra.
3: ¿El coeficiente intelectual es muy importante? Sí. ¿Para jugar al baloncesto es importante ser alto? Sí. ¿Necesariamente? No. Ahora bien, ¿es garantía el coeficiente intelectual de éxito? No. Hay gente con un coeficiente intelectual muy bueno y sin embargo tiene incapacidad social. Por lo tanto, la inteligencia tiene que ser social, inteligencia general, inteligencia para saber llevar la vida en los propios brazos. ¿Coeficiente intelectual necesario? Sí. ¿Suficiente? No. Se nace con un potencial intelectual que se desarrolla o no con la sociabilidad y con la cultura.
0: Pero estos no son solo los únicos factores que influyen en el coeficiente intelectual. Aunque sorprenda, tenemos que hablar ahora del tipo de familia. Y es que tener o no hermanos también afecta en este tema. Se han revisado más de 100 estudios en los que se ha comparado el coeficiente de personas nacidas con hermanos y con hijos únicos. Y son precisamente este último caso, el de las personas sin hermanos, los que han registrado un mayor coeficiente. Sin embargo, no todo es positivo porque estas características suelen ir disminuyendo con la edad. Detrás de ellos, en lo que a resultados académicos se refiere, destacan los hijos primogénitos y los que solo han tenido un hermano pequeño. Dentro del factor del tipo de familia también influye las posibilidades económicas de cada una o el reparto de tareas entre los hijos. Llegados a este punto, se preguntarán quiénes son las personas

0: Guinness de los récords, posee un coeficiente intelectual de 210 puntos. Es un hombre surcoreano de 62 años que empezó a hablar con fluidez a los 6 meses. Fue capaz de leer japonés, coreano, alemán e inglés a los 3 años y con solo 4 ya resolvía integrales y problemas matemáticos. Actualmente es ingeniero civil y físico nuclear. Por otro lado se encuentra Rick Rosner, un hombre estadounidense de 64 años que cuenta con un 192 de coeficiente intelectual. A diferencia del anterior, Rosner prefirió dedicarse al mundo de los realities, siendo el productor e incluso concursante de alguno de ellos. Otro de los hombres vivos más inteligentes es Garry Kasparov, con un coeficiente de 190 puntos. Actualmente es escritor y político ruso, además de un gran ajedrecista, siendo campeón del mundo durante casi 10 años consecutivos. Por último, nos encontramos con James Good, con 180 de coeficiente intelectual. Es un actor estadounidense de 77 años, ganador de 3 premios Emmy y nominado 2 veces a los premios Oscars. Estos 4 hombres son una excepción, ya que están dentro del 0,5% de la población mundial, con más de 140 de coeficiente intelectual.
1: Como hemos ido analizando durante todo el programa, medir el coeficiente intelectual no es tan fácil como parece. Al igual que tampoco lo es estar dentro de los denominados como superdotados. Y es que ni siquiera el 1% de la población tiene un elevado número de coeficiente intelectual. Pero si hay algo con lo que me gustaría que se quedasen es que tener más o menos coeficiente intelectual no te hace más o menos inteligente. Ni siquiera puede garantizar un éxito en la vida. El esfuerzo y la constancia son la clave de todo. Nosotros seguiremos analizando estos datos y muchos más en otro programa. Recordad, mirar siempre con lupa cualquier cifra o problema social, porque muchas veces los datos reflejan una realidad silenciada. Nos vemos en otro programa de La Lupa.
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0: Tal día como hoy, pero en 1976, Adolfo Suárez es nombrado presidente del Gobierno de España por el rey Juan Carlos, sustituyendo así a Carlos Arias Navarro. Suárez confirma el primer gobierno de la monarquía después de la dictadura de Franco. Bajo su mandato, un año después, se celebraron las primeras elecciones generales libres, las cuales ganó bajo las siglas de Unión de Centro Democrático. Las Cortes salidas de aquellas elecciones aprobaron la Constitución Española, refrendada por el pueblo español en 1978 y que sigue vigente en la actualidad. En 1947, en la Conferencia de París, la URSS rechaza el Plan Marshall. Se trataba de un plan con el que se buscaba la reconstrucción europea. Y pese a ello, los representantes franceses y británicos decidieron proseguir con su aplicación. En 1977 se crea el brazo político de la banda terrorista de ETA, que traducido al español es Partido Socialista Revolucionario Popular. Su línea ideológica se enmarcaba dentro del nacionalismo vasco separatista y el comunismo. Varios de sus miembros fueron etarras condenados por pertenencia a la banda armada. En 1979, en España se legaliza la masonería, una organización secreta cuyos miembros forman una hermandad iniciática y jerarquizada, organizada en logias y de carácter filantrópico. En 2003, el conocido como asesino de la baraja se entrega a la policía en Puerto Llano, Ciudad Real. Fue condenado a 142 años de prisión por el asesinato de 6 personas en Madrid. En 2005, en España, entra en vigor la ley que legaliza el matrimonio homosexual. En 2006, la Mesa del Parlamento Europeo aprueba el uso del gallego, el euskera y el catalán en las comunicaciones escritas. Hoy, 3 de julio, se celebra Santo Tomás Apóstol.
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Muy buenas noches, señoras, caballeros, bienvenidos al Gato al Agua. Una de las grandes ventajas de toda la polémica que ha habido esta semana y antes, y que seguirá habiendo la semana que viene, sobre la cuestión de las regularizaciones, las nacionalizaciones, etcétera, es que ha puesto en la conversación del común, en las calles y en las plazas, como se decía antiguamente, la pregunta de qué significa exactamente ser español. Y me parece que es muy interesante, porque es el tipo de cosa que, bueno, uno da por natural hasta que te la cuestionan, ¿no? Y entonces uno empieza a preguntarse, bueno, claro, o sea, ¿españoles quiénes somos? ¿Y por qué? ¿Y cuántos cabemos? ¿Qué es lo que nos hace españoles o ser otra cosa? Claro, y es una gran pregunta, efectivamente. Ser español no es solo un acto administrativo. No, ser español es formar parte de una comunidad política, pero no solo eso. Una comunidad política es el reflejo de una comunidad histórica también. Esto no quiere decir que, no sé, solo pueda ser español con limpieza de sangre, ¿verdad? No se trata de eso. Se trata de que pertenecer a una patria y que una patria te pertenezca, cosa que es muy importante, implica derechos e implica deberes y sobre todo implica un reconocimiento afectivo y efectivo en una línea. Padres, tus abuelos, tus hijos, tus nietos, es eso lo que hace que una comunidad política sobreviva. Ese tipo de compromiso natural, espontáneo, que no requiere plebiscitos, ni siquiera un plebiscito cotidiano, como decía Renan, sino que es un sentimiento de pertenencia. ¿El español nace o se hace? Bueno, esa típica pregunta que ocupa mucho a los juristas. Ius sanguinis, ius solis, el derecho de la sangre, el derecho del suelo. ¿Es español el que decida el poder que lo es? ¿Es español el que está aquí cotizando, por ejemplo? Y la cotización sería suficiente argumento. Me parece que es un gran debate. En estos tiempos en los que justamente lo que estamos viviendo en toda Europa, y desde hace ya tiempo, es una disolución de las identidades nacionales, me parece que traerlo aquí, ponerlo encima de la mesa, es extremadamente interesante. Empezó con la cuestión de la prioridad nacional, cuando se le ocurrió a Vox sacarla. A partir de ahí han empezado debates interesantísimos. Porque los políticos, para el discurso oficial, aquello era un pecado. Y sin embargo, en la calle todo el mundo lo entendía. Con esto está pasando un poco lo mismo. Puedes reconocer como español a un hijo de un exiliado. Es fácil defender que sí. ¿Puedes reconocer como español a un bisnieto de un señor que se marchó hace 75 años y que desde entonces ha hecho su vida en otro país y es realmente de otro país? Pues está francamente interesante la cuestión. Es muy importante. Dentro de la instrucción que ha ocasionado el actual marasmo, que es la que firmó la paisana de Jesús García Conde, Sofía Puente, hablaba de una cosa tan simpática como que se le reconocerá el la condición de español de origen con carácter sobrevenido. Vamos a ver, o eres de origen o eres sobrevenido. Las dos cosas no puede ser. Todos estamos de acuerdo en que hay españoles de origen y todos estamos de acuerdo en que puede haber nacionalidades con carácter sobrevenido. Pero ya el mero hecho de plantearlo así, aunque haya sido con la torpeza del gazapo de esta mujer, ya te obliga a plantearte cosas muy interesantes. Por supuesto que es español de origen. ¿Y eso qué significa? ¿Qué alcance tiene? ¿Qué te distingue de los otros? Los hay con carácter sobrevenido. Pues está muy bien, claro. Y esto a su vez, bueno, me parece que una buena forma de empezar a hacer patriotismo es señalar qué quiere decir tener una patria y cuáles son las obligaciones que trae consigo. Y hoy, en El Gato al Agua, debatiremos este asunto, no solo, que también, sobre la barbaridad de las nacionalizaciones, las regularizaciones, que es evidentemente una gigantesca estafa, y lo contaremos, sino sobre todo lo que significa profundamente, hondamente, ser español. Porque nosotros, por supuesto, queremos seguir siendo españoles, que como dijo aquel, es una de las pocas cosas importantes que se pueden ser en el mundo.

0: gato de viernes, gato de húsares en el menú de la cantina. Platos de lo más singular. Hoy mucha gente, ya lo sé, vienen invitados y este debate sobre la cuestión nacional que me parece que es absolutamente clave. El menú. Bueno, vamos a hablar de la regularización de inmigrantes para plantear una cuestión. Esto es una maniobra del poder. Vamos a dejarnos de zarandajas. Aquí hemos visto defendiendo esto, por supuesto, al gobierno, pero también a la COE, pero también a la Conferencia Episcopal, pero también al Tribunal Supremo, que se ha esperado hasta el último día para decir, es que igual esto roza con el derecho europeo. No, aquí hay una operación de poder evidente. La pregunta es por qué. Me parece que este es un debate que vale la pena tener, porque no es solo por razones económicas, no es por razones demográficas, es por otras razones. Y creo que es importante ponerlo encima de la mesa. El discurso oficial ya sabemos lo que va a decir. Mentiras, como siempre. Pero nosotros queremos al menos acercarnos a la verdad. Una de las cosas que nos ha traído esta transformación demográfica del país es una nueva criminalidad. Eso es una evidencia. Y hoy queremos acercarnos al asunto. Queremos acercarnos con alguien que es policía de profesión y que además escribe. Y que escribe sobre crímenes. Eduardo Bastos. Y con él vamos a hablar sobre esta. Bueno, mire, o sea, que vas a un centro comercial de tu pueblo, en Pinto, en Torrelodones, en donde sea, y entra una banda de encapuchados con fusiles de asalto. Esto es nuevo. ¿Qué está pasando aquí? Lo veremos. Respecto a la ley de nietos, me parece que es muy importante el asunto. Tiene que empujarnos a hacernos una pregunta. ¿Qué significa ser español? ¿Qué trae consigo ser español? Al margen del mogollón que hemos denunciado toda la semana de esta historia, ¿no? Pero creo que es muy importante y hay que sacarle la parte positiva. El patriota español tiene aquí una magnífica oportunidad para reflexionar. Para tomar conciencia de lo que significa ser español y para actuar en consecuencia. Y luego, como aquí sabe usted que estamos especializados en hacer amigos, pues vamos a abordar un tema del que nadie se atreve a hablar, al parecer, pero que es una evidencia. Claro que hay un racismo antiblanco. Y es de izquierdas. Veíamos esta semana a una señora alemana, luego la veremos, explicando que ella piensa que los blancos tienen que dejar de tener hijos y que su lugar lo ocupen los refugiados. Bueno, esto no es nuevo, es lo que decía Susan Sontag en su día, que la raza blanca es el cáncer de la especie humana. Claro que hay un racismo antiblanco, y se está llevando a la práctica, de hecho, en muchos países europeos, en manos de políticas de izquierdas. Pues vamos a contarlo, entre otras cosas porque yo no quiero que me segreguen, o usted sí. Todo esto y algunas cosas más que veremos en compañía de nuestros contertulios de esta noche. Don Jesús García Conde, ¿cómo estás?
1: Pues estoy muy bien. Me he traído, como este programa se graba antes del resultado.
0: Y dale con el resultado. ¿Pero qué más da el resultado, Jesús García Conde? Vamos a ver, le voy a contar yo lo que ha pasado. Jesús García Conde ha encontrado una camiseta de la selección española. ¿De qué año?
1: Del 64.
0: De 1964. O sea, yo acababa de nacer, para que os haga usted una idea. Él no. Enseñala no. porque es bien bonita. Esta. Y estaba todo preocupado, Jesús, pensando, claro, si igual el partido de España da lo mismo, porque no sé si es posible, Raquel, acercar la cámara al escudo, porque aunque no es preconstitucional, no está prohibido. Y es bonito, ahí estamos. Claro, yo he visto la camiseta y el escudo y me he dicho a mí mismo, hombre, yo he visto con esta camiseta a Iríbar, José Ángel Iríbar, gran Batasuno. Por otra parte, portero de la selección española. Claro, es que un día España fue así. Es verdad que también con la camiseta roja, esta era la segunda equipación, como dicen ahora, pero bien bonita es.
1: Sí, esta es la equipación que se utilizó en el partido contra Rusia, en el gol de Marcelino que daba la victoria en el año 64 a España en la Eurocopa. España iba de azul porque Rusia, la Unión Soviética, iba de rojo. Pero en este momento, cuando los jugadores, no llevaban los borceguíes con la bandera de Palestina y la de Guinea, como lleva uno de los que juega en la selección española, porque dice que quería jugar la Eurocopa, no porque se sienta español, sino porque, lo ha dicho esta semana, porque quería jugar la Eurocopa, que se llama Lamine Yamal, cuyos goles yo trato de celebrar
0: tu amigo, Lamine.
1: Lo menos posible. pero en ese momento había 11 tíos españoles que sentían la camiseta, imagino que como la sienten tíos de los que no dudo, como Fabián o como Carvajal, que ya el hombre no está, pero como otros de la misma selección española.
2: Pedri Olmo.
1: Bueno, no lo sé. Pedri Olmo, sí. Bueno, yo qué sé. Pero Oyarzábal, que es un titán, pero bueno. Pero digamos que esta es la camiseta que yo me pongo para reivindicar la España que un día fue.
0: Vale, yo voy a intentar que antes de acabar el programa se la haya puesto efectivamente. Y veamos a Jesús García Conde con la camiseta. Y ya puedes ir repartiendo, ¿no? Si tienes más, porque es una...
1: Sí, no tengo más, pero he dicho antes dónde se puede comprar, que es cerca de la calle Arenal, no, imagino que no se puede hacer publicidad, pero en el sitio donde había una librería muy bonita, donde he comprado libros tuyos, y que ahora mismo venden camisetas vintage, que se llaman. Bueno, de equipaciones antiguas, de equipaciones antiguas de equipos modernos.
0: Calle Arenal, donde el pasaje de San Ginés era por ahí, ¿no?
1: Por ahí, sí. No me acuerdo cómo se llama la calle, pero una calle, una callecita pequeña que tiene unos azulejos preciosos que todavía se conservan de aquella librería, pero el local que hay abajo ya no es la librería donde yo compré Informe de la Televisión, tu libro.
0: Hace mil años, efectivamente. Hace mil años. Pero una librería en la que todos hemos abrevado alguna vez.
1: Sí, efectivamente. Y estaban los libros, antes comentábamos, los libros de Vasallo.
0: Claro, de Vasallo de Mumbert, Benemérita Editorial. Bueno, la camiseta. Que está muy bien, está francamente bien. Había una campaña en Twitter esta semana que ha encabezado a alguien que firma como Gonzalo Jiménez de Quesada, el gran conquistador granadino, que con 80 y tantos tacos el tío se mete a buscar el dorado por la selva del Amazonas, o sea, una cosa, y encima se muere, yo qué sé, el 80% de la expedición, y el tío sobrevive. Una cosa asombrosa, lo de Jiménez de Quesada. Bueno, ese es el de verdad. El de Twitter, proponía una camiseta bien bonita que era en blanco y con una gran cruz de Borgoña y tal, que yo creo que también estaría muy bien. ¿Para qué? Hay que dar alternativas.
1: Suscribo.
0: Para ver cómo se las pone la Ninja Mar, que va a ser una risa verlo. Mira, se me ha quedado el dragón de cuerda del susto. A este lo vamos a nacionalizar también. Bueno, venga. Jesús, bienvenido. Buenas noches, don Pedro Fernández Barradillo. ¿Cómo estás?
3: Hola. Pues mira, como aprovechamos estos minutos para contar aquellas cosas de las que no habla la prensa que lee la derecha, pero que no es de derechas, ni la prensa de calidad, pues yo voy a mencionar un sucedido que está sucediendo, perdón, en África y del que no habla nadie. Y es que en Sudáfrica hay protestas populares para exigirle al gobierno que proceda a la remigración de los millones de inmigrantes ilegales que hay en el país, que vienen no solo de los vecinos de Mozambique, de Zimbabue, de Lesoto, sino de Nigeria y hasta de Somalia. Pero bueno, ¿qué pasa con los somalíes que están en todo el mundo menos en su país?
0: Pues que los han echado a tiros.
3: Los han echado entre ellos.
0: No hay quien viva, hijo, es una cosa.
3: ¿Sabes lo que dijo Trump? ¿Te acuerdas lo que dijo Trump de Somalia? Dijo, eso no es un país, vas andando por ahí, te pegan tiros, te pegas tus tiros, te matan, tal.
0: Somalia es uno de esos países artificiales construidos después de la descolonización, en el que tienes por una parte una población negra que un día fue mayoritariamente cristiana y otra población, en este caso también negra, pero no siempre de origen musulmán. Y la guerra es absolutamente inevitable entre las dos comunidades. O sea, la descolonización ha sido la peor catástrofe que le ha podido ocurrir a África. No digo que el colonialismo fuera bueno, pero lo que digo es que objetivamente la descolonización, en fin. Ahora mismo, sin embargo, me parece que, por ejemplo, Ruanda está bien. Mira tú por dónde. En fin. Bueno,
3: cosas verdes.
0: Un horror. Pero bueno, esto venía a cuento lo de Sudáfrica. Es muy interesante y por redes sociales se ven las imágenes. Ya la población. Sudáfrica se ha convertido en un país formalmente racista. Otra vez, en una parte antiblanco ahora, excepto en las grandes zonas comerciales donde necesitan las hormigas ordeñar a los pulgones. Y es ingobernable aquello, es horrible.
3: Hombre, es que desde el 94, que es cuando toma posesión Nelson Mandela, gobierna el mismo partido, el Congreso Nacional Africano, de izquierdas. Eso no le impide aplicar la típica política progre de llevarse bien con las multinacionales y todos los jefazos mangando y enchufando a los amigos, lo cual nos suena aquí muy, muy cerquita. Y es un país que va cada vez a peor. Está subiendo el PIB, eso lo he comprobado, está subiendo el PIB, pero o sea, como en España, porque sube la población, no porque suba la economía. sino porque entran cada vez más gente, más inmigrantes ilegales. Entonces, claro, eso te dispara el PIB, es lo mismo que en España. Y lo de Sudáfrica me parece muy interesantísimo, porque a la nación del arco iris nos la presentaba el globalismo como modelo de lo que podía ser los países europeos y occidentales, países con la diversidad es nuestra fuerza, etcétera, etcétera. Bueno, pues ya vemos lo espantoso que son esos países de en donde la gente vive segregada, efectivamente, eso lo has mencionado.
0: Es muy interesante el asunto sudafricano.
3: Es a lo que vamos en Europa.
0: Las imágenes son bastante terribles, porque no cree usted que son manifestaciones como las que ves en Europa contra la inmigración.
3: No, con
0: gente
3: machete.
0: Con banderas y tal, unos que van con machetes y con palos corriendo por las calles. Es una cosa. En fin, don Pedro, bienvenido, buenas noches. Don Fernando Paz, ¿cómo estás?
2: Pues encantado, encantado, ya, sí, Javier, claro, encantado claro. Porque...
0: Cuanto
2: porque...
0: más sube la temperatura, más contento está Fernando
2: Sí, pero
0: Paz,
2: ya no, no solamente por eso, sino porque he llegado a la convicción de que al final no se van a derribar las fronteras de los Estados-Nación, se van a preservar. Como Sánchez se entere de que probablemente todos los seres humanos venimos de la Eva mitocondrial, le va a dar la nacionalidad a 8.000 millones de seres humanos. Entonces van a entrar todos en España y, por tanto, el resto de los países quedarán vacíos y no habrá que abolir las fronteras. Entonces estoy encantado, tío.
0: Joder, vamos a ver, nota al pie de página. La Eva mitocondrial. Uno de los instrumentos para estudiar los linajes humanos a lo largo de la historia, aplicando la genética, es el ADN mitocondrial, que se transmite siempre por vía materna, por eso lo de la Eva mitocondrial. Y funciona con frecuencia, es francamente interesante el asunto.
2: Entonces, parece que todos venimos
0: de una, eso ya...
2: Bueno, pero hay una tesis que me figuro que Pedro Sánchez estará rezando, es una imagen puramente retórica, porque se ratifique y tal, que todos venimos de la Eva mitocondrial. Entonces estará preparando ya su próximo decreto, con su ley, con su instrucción a los dos meses, tal, estas cosas, para que toda la humanidad tenga la nacionalidad española y pueda votar en las elecciones. Porque están todos deseando votar a Pedro Sánchez.
0: Esto es una forma sarcástica de volver, y además muy bien tirada, de volver al concepto del editorial. O sea, ¿qué significa exactamente ser español? Es muy interesante. Alguien que un día fue español, su descendencia, o sea, la españolidad es una cosa que se transmite genéticamente a través de la Lola mitocondrial, ¿no? que te hace español, estés donde estés, cuatro generaciones después, pues... En fin, bueno, Fernando, bienvenido. Eso de la Lola mitocondrial vamos a acuñarlo. Bueno, vamos a irnos enseguida. Después de la publi empezamos con el asunto del famoso racismo antiblanco y sus manifestaciones, creo que ya muy, muy, muy, muy, muy evidentes en Europa de forma particular, ¿no? Pero antes de eso yo querría pasar por Comunidad Solar. ¿Por qué? Porque sigue siendo la mejor forma que se ha inventado para que usted, ciudadano de a pie, pueda acceder a toda esta revolución que nos han montado de las renovables, ¿no? Si no tenemos la conversación, vamos a hacer una cosa, si te parece, Raquel. Si no entra Víctor, si no está, ahora nos vamos a la publi. Si no aparece a la vuelta de la publi, pues ya cuento yo exactamente la última propuesta del autoconsumo remoto para explicar en qué consiste, porque es francamente interesante, sobre todo, ya le digo, a nosotros, aparte de que esta gente nació para ayudar a la gente de a pie. O sea, la idea de que se nieguen por sistema a arrancar olivos para poner placas, a mí me parece una auténtica maravilla. Así que nos vamos a la publi y a la vuelta, si no está Víctor, lo cuento yo y empezamos. Venga.

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1: Gato de viernes, gato de usares, estamos de vuelta a nuestras espaldas los usares de nuestro padrino Augusto Ferrer Dalmau, fuerte abrazo, y sobre la mesa, amén del diorama de Silvia, donde habrá que meter a Marcelo Gullo cuando vuelva, por cierto. Lo que pasa es que no ha encontrado, iba a hacer un chiste maligno, digno de la crónica rosa, no lo voy a hacer. Y sobre la mesa también, ya en podio, el batallón, ahora reducido a pelotón, pero bueno, ya iremos sacando más, de la madrina Paz. Con nuestros soldados de Francano aquí presidiendo el conjunto. No va a ver usted una cosa semejante en ninguna televisión del mundo. Preguntaba el otro día, ¿por qué no quitéis el crespón negro de la bandera de la bandera con la cruz de Borgoña que tenemos aquí puesto en la mesa? Pues porque seguimos de luto. Y hasta que se haga justicia, seguiremos de luto. Por Valencia y por tantas otras cosas. Bueno. Lo de Comunidad Solar que le estaba yo contando antes de irnos a la publi, que para nosotros es muy importante, o sea, no es solo una cosa comercial. Es que esta gente son de los pocos que cuando empezó todo este mogollón pensaron de cómo hacer que el ciudadano vea que el mundo no se ha olvidado de ellos. O sea, si tienes, puedes ponerte placas, ¿cómo hacer para que puedas beneficiarte de algo que en principio parece que solo va a beneficiar a los grandes? Si no puedes tener placas, ¿cómo hacer que te puedas beneficiar de esto aunque no tengas placas? Y ahí es cuando Comunidad Solar empieza a trabajar y es muy interesante y muy importante lo que hicieron. Y con el autoconsumo remoto ya lo petaron. Víctor Romero, buenas noches, ¿qué tal?
2: Hola, buenas noches, ¿cómo están? ¿Qué tal? Sigue. Adelante.
1: Dime, no, por favor.
2: Sí, como lo decías, efectivamente, existen, Comunidad Solar nace para que todas las personas se puedan beneficiar de la energía renovable, cualquiera que fuese su situación. Es importante poder analizarla con detenimiento, pero para todos tenemos opciones que se puedan beneficiar de la energía renovable.
1: Vamos a subrayar tres puntos en particular. Uno, autoconsumo remoto, recordemos lo que es.
2: Vale, el autoconsumo remoto pues son parques solares que existen. Que pueden llevar energía a cualquier parte de la península, inclusive las islas, ¿vale? Y que se pueden beneficiar, por ejemplo, de la energía en las horas solares, producción a 0 euros, y en las noches, porque son parques con baterías, en las noches, cuando la energía esté cara, también pueden beneficiarse de energía a 0 euros. Entonces es importante recalcar eso. Con una vida útil de 40 años, ¿vale? Sin necesidad de ninguna instalación física en casa, pueden aprovechar la energía solar.
1: Y subrayo, placas instaladas sin arrancar un solo olivo, que es una cosa que a mí me llegó al alma. Dos, ¿las comunidades energéticas qué son?
2: Las comunidades energéticas de proximidad son instalaciones que se pueden beneficiar personas físicas y empresas también, ¿vale? En un radio de 5 kilómetros, para que puedan aprovechar energía renovable a 0 euros, tal cual como si la estuvieran en su propio tejado, pero sin tenerlos. Pero recordando siempre en el radio de 5 kilómetros, ¿no?
1: Y si yo tengo tejado, ¿qué me ofrecéis?
2: También tenemos las instalaciones fotovoltaicas de toda la vida, ¿vale? Con los paneles, el inversor. A raíz del apagón del año pasado, podemos sumarle también baterías y sistema backup box, que son sistemas antiapagones muy requeridos, como repito, a raíz del apagón del año pasado, para que estén completamente protegidos frente a cualquier eventualidad.
1: Y lo de las baterías, esto me preocupa a mí particularmente de forma personal. Las baterías en los últimos años, o sea, han evolucionado una barbaridad, o sea, te dan mucho tiempo de autonomía.
2: Por supuesto, tenemos de todos los tamaños, de 5, 10, 15 kilovatios para cualquier tipo de necesidad, sea persona física o empresa, ¿vale? Y te da la autonomía. Por ejemplo, hay personas que se benefician, en vez de ingresar sus excedentes, sobre todo ahora en primavera y verano, a la red, a lo almacenan a la batería y en las noches y en las madrugadas, en vez de depender de la red, están consumiendo de su propia energía producida en el día a 0 euros completamente. Inclusive pueden, en algunos casos, lograr autonomía completa. Y eso es muy, muy importante también.
1: 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Y si no se la encuentran, se lo van a decir, ¿eh? O sea que...
2: Efectivo.
1: Víctor, gracias, muy buenas noches.
2: Buenas noches, hasta luego.
1: Gracias. Comunidad Solar. ¿Cómo me acuerdo yo de Comunidad Solar cuando vi el anuncio del Miteco, en el que decía que...

0: Vienen las ovejas a pastar debajo de las placas solares. ¡Ay, Dios mío! Pero se pueden hacer las cosas sensatamente, como hace esta gente, ¿no? Bueno, vamos con la cosa del racismo antiblanco. Esta semana saltaba a las redes unas declaraciones que realmente no muy recientes, pero da igual, porque fue un escandalazo, de una señora que se llama, me va a permitir usted que lea el nombre, Verena Brunsweiger. ¿Esta señora quién es? Pues esta señora es la típica hipercharo feminista de izquierda radical, en este caso alemana, lo cual en realidad es un pecado añadido, porque es verdad que la cultura oficial alemana desde los años 50 vive en lo que Armin Mohler llamaba der Nasenring, o sea, el anillo en la nariz, que ha creado una sociedad particularmente domesticada por la cosa de la culpa de la guerra, etc. Y esta señora, creo que podemos poner las imágenes, explicaba largo y tendido en un largo documental, esto que vas a ofrecer es una parte, que los blancos tienen que dejar de tener hijos, que ella no va a tener hijos. ¿Para qué? Para que entren refugiados en Europa. Bien.
1: We have also a proud slogan, my bloodline ends with me.
2: Creo que es una decisión responsable que mi linaje termine conmigo. También pienso que en Occidente debería haber menos bebés blancos. Por eso critico a Elon Musk y a algunos sectores de la derecha cuando defienden que haya más bebés blancos para mantener las mayorías. Desde mi punto de vista, las personas blancas u occidentales tienen un deber moral de tener menos hijos y de acoger a más refugiados, porque considero que hemos contribuido a arruinar el mundo.
0: O sea, hay que estar enfermo, ¿eh? Además es que objetivamente es antinatural, es decir, el deseo de no perpetuarse, pero no digo que uno no se perpetúe porque no puede o porque las circunstancias, pues eso, en fin, la vida es como es, no, no, no, el deseo expreso, la cosa deliberada de considero que es malo que yo me perpetúe, objetivamente es antinatural, claro, pero bueno, velo aquí, y esto, Fernando, es la izquierda y específicamente la izquierda alemana, claro.
3: Y sobre todo tengo que dar la razón a esta mujer en una cosa, que ella ha dicho que espera que su linaje termine con ella, y yo estoy de acuerdo. O sea, yo me sumo jubilosamente a que su linaje termine con ella, que esta señora no se reproduzca, porque, pues, vamos, es lo peor que puede pasar. De hecho, abunda en Europa este tipo de gente, no sé si con linaje o sin él. Pero, en fin.
0: Yo lo que yo veo en Europa es que el linaje generalmente se alza contra esta gente, pero bueno.
3: Hay de todo, creo que desgraciadamente hay de todo. Bueno, expresa perfectamente una pulsión de muerte, ¿no? Una pulsión suicida, en realidad. O sea, todo el mundo, excepto, yo creo que casi todos tenemos experiencia de algún familiar que ha vivido muchos años y que llega un momento en que ya siente la necesidad, a lo mejor, de dejar este mundo, ¿no? Y que dice, uf, ya no quiero luchar más, ya me siento de más aquí, etcétera, ¿no? Y bueno, pues está dentro de la naturaleza de las cosas. Y yo creo que hay una parte de la civilización o una parte de nuestras sociedades que expresan esa pulsión suicida de la civilización occidental, que desgraciadamente, pues vemos que está presente, ¿no? Y pues como digo, creo que hay una parte de Occidente que ha desarrollado un auto-odio y que se expresa mejor que nada en una persona relativamente joven. Pues que no quiere seguir viviendo, vamos, no quiere seguir viviendo, no quiere tener descendencia y por tanto que Europa, que lo blanco, que lo occidental siga existiendo. Hay una idea absolutamente perversa en todo esto, ¿no? Que es la, bueno, todo lo es, pero quiero decir que de fondo lo que hay es una convicción de que hemos hecho mucho mal al mundo. Toda la historia de Occidente es un gigantesco error, ese es el pensamiento progresista, en definitiva, ¿no? Toda la historia de Occidente es un gigantesco error, es una monstruosidad y, por tanto, debe ser aniquilada. Pues, al parecer, pues, son más partidarios de las culturas de Guinea Papúa o del Islam o cosas semejantes, ¿no? Y puede que estén encantados con esas personas que vienen de Asia Central a imponernos, pues, una serie de ideas que no son occidentales, por ejemplo, ¿no? Yo creo que esto es lo que conforma el núcleo último de la convicción progresista, que al final lo que expresa es el odio que una parte de la sociedad europea perdón, que una parte de la sociedad europea siente por sí mismo y que, bueno, es una patología que cursa en forma de progresismo socialmente.
4: De todas formas, que ella haya declarado que el fin de su linaje probablemente haya ahorrado la decisión de otros de no participar también en la prolongación de su linaje, con lo cual,
3: bueno, lo cual es una buena noticia.
4: Y ha ahorrado que otros tengan que
3: pasar por el trago.
4: Pasar por el trago, sí, de prolongar el linaje de esta señora. Aparte de eso, aparte de eso, es que han pasado más cosas en cuanto al racismo antiblanco esta semana. Hay una jugadora de baloncesto cuyo linaje yo creo que es mucho más prolongable.
5: de perpetuarse.
4: De perpetuarse, que el de esta señora.
3: Y que sin duda tendrá más candidatos para ayudar a la prosecución del objetivo.
4: Tiene pinta.
3: Tiene pinta.
4: Que se llama Sophie Cunningham. Y que fue, vamos, que se ve el meme que señala a una jugadora negra de baloncesto que antes se había dedicado durante el resto del partido a sacudirla y tal. Y en ese partido, no sé si en ese partido o no parecido, porque han aparecido las imágenes muy repetidamente en X, que una árbitra, o una árbitro, tiendo negra, permite que una jugadora negra le prácticamente...
0: no la estranguló de milagro.
4: Estrangula a una jugadora blanca, ¿no? Y eso se viene a sumar a varias cancelaciones de personas cuya prolongación, no sé, yo creo que está menos en discusión que la de esta señora, de la especie. Y es Sydney Sweeney y Ella Langley, que han sido una cantante y una actriz, es que están canceladas por esta misma cultura. Es decir, que no sé si es solo una cuestión de envidia, pero que también podría ser.
3: A Sydney la rescataron los Rolling Stones, por cierto, en un vídeo del año 23.
0: ¿La qué?
3: A Sydney.
0: ¿Que la qué?
3: Mi amiga, que la rescataron los Rolling Stones, pues sacaron el
0: vídeo. Que la rescataron Rolling Stones.
4: No, pero, y una marca de vaqueros, Eagle.
3: La marca de vaqueros.
0: Bueno, estas cosas se me escapan a mí, pero bueno.
3: Jugando con la palabra
0: A mí me interesa como fenómeno, es el ejemplo expreso de lo que se llama endofobia, que es el odio a uno mismo y que es el mal de Occidente, sin ninguna duda.
5: Pero es un mal que empieza, ya, vamos, la izquierda odia a la humanidad, sobre todo a la humanidad que tiene más cerca. Aquí lo hemos hablado muchas veces, como bien dice Fernando, los y las feministas y feministos y feministes, a quienes más odian es a las mujeres que no se les someten a ellos. Bueno, este odio al ser humano blanco pues estalla a partir de la Segunda Guerra Mundial y yo creo que sobre todo se exacerba a partir de mayo del 68, cuando la izquierda que quiere redimir al mundo y a los pobres dice, carajo, que los obreros no quieren saber nada con nosotros, que quieren tener sus 600, sus vacaciones, su pisito en Benidorm, y que hacer la revolución pues no les gusta, porque algunos han visto lo que pasa en la Unión Soviética, o en Polonia, o en Cuba, y tal. Y entonces pues tienen que cambiar de pueblo. Y el pueblo blanco, europeo, norteamericano, tal, argentino incluso también, pues, chicos, tienen malas costumbres y una de ellas es sobrevivir y no les obedece. Y entonces, por un lado, se fomenta toda la esterilidad, voluntaria o involuntaria, encareciendo los bienes básicos de consumo, pues como la vivienda, como haciendo escaso el trabajo, haciéndolo miserable. Y por otro lado, pues se abren las puertas a cientos de millones de extranjeros para que inunden Europa y otros países, porque esto está pasando también, como digo, en Argentina, además, y aneguen al hombre blanco al que esta señora tan imbécil considera el mal de la humanidad. Bueno, el hombre blanco, ya que ella habla de refugiados y demás, el hombre blanco europeo es el que consigue la prohibición de la esclavitud en el mundo. Y si sigue, se mantiene de tapadillo, de manera alegal, en sitios pues, como Mauritania, India, Pakistán, es por culpa de esta gente a la que tanto aprecia este individuo.
0: El complejo de culpa histórico que se ha inoculado en los europeos, bueno, en el caso de esta mujer, como en el caso de la Sontag, que era norteamericana, pero de origen europeo, es, digamos, expreso, una formulación intelectual. Pero a mí me llama mucho la atención el hecho de que en la práctica se manifiesta también en las actitudes cotidianas del europeo de a pie, sobre todo en aquellos lugares donde empiezan a sentirse minoría, aunque sea mayoría, pero se sienten minoría. Y lo hemos visto, creo que tenemos las imágenes de Ámsterdam, ¿verdad? Después del partido entre Marruecos y Holanda,
4: sí.
0: Cuando ciudadanos holandeses, que son estos, salen a demostrar que en realidad no son ciudadanos holandeses, no son solo desde el punto de vista administrativo. Ellos viven en Holanda, salen a celebrar la derrota del país que les ha acogido, que les ha dado subsidios, sueldos, etc. Y por supuesto nadie protesta y a todo el mundo le parece bien. Bueno, sí, ahora sí protestan, pero ¿qué vas a hacer? Tienes una situación en la que moralmente el otro tiene derecho a pisotearte. Y esto es un verdadero problema, ¿eh? Y es un problema creado por gente, bueno, por ese discurso que ha sido tan profundamente dañino que desde mi punto de vista ahora empieza a cuartearse, pero esperemos que no sea demasiado tarde.
3: ¿Qué lealtad tiene esta gente? Es que lo están reflejando,
0: evidente, claro.
3: Con el festejo de un evento deportivo, pero están demostrando cuál es su lealtad. Viven en Holanda, perdón, en los Países Bajos, que ahora se molestan, coño, si dices Holanda, esto es una cosa de locos, y su lealtad pues es Marruecos, o es Argelia, o es la que...
5: Palestina.
3: Que en cada caso, claro. Sí, vale. es así. O sea, es verdad que la forma en la que lo conocemos, digamos que es a partir del 68 donde esto adquiere sus ribetes más grotescos y más agresivos y tal, pero yo sostengo que esto está en la médula espinal misma del progresismo. Es decir, el progresismo en su misma formulación representa, contiene y condensa esa pulsión de muerte. Es que desde el principio, si nos vamos a los orígenes, ahí están los llamados filósofos de la sospecha, conocidos así porque en el siglo XIX lo que formulan es la idea de que en realidad toda la construcción de la civilización occidental no es más que un gran trampantojo de los instintos más sórdidos y más brutales del ser humano, ¿no? Y particularmente de Occidente. Y por eso llegan a la conclusión de lo que hay que hacer es destruir y desmantelar Occidente y tal. En su época, bueno, y sobre todo en las siguientes décadas, y hasta hace relativamente poco, hasta hace 40, 50 años, la idea era un proyecto político-ideológico de carácter colectivista. Hoy lo han traducido, adaptándose al entorno de la evolución del mundo, etcétera, lo han traducido un proyecto hiperindividualista, porque eso es en lo que está la izquierda hoy, haciendo el caldo gordo, por supuesto, a los intereses del capitalismo financiero, etcétera y tal. Pero en el fondo el objetivo que persiguen es el mismo, destruir la civilización a la que, por cierto, pertenecen, destruirla hasta los cimientos porque la odian. Probablemente sin darse cuenta, o no sé si se dan cuenta, de que es la única civilización precisamente que les permite expresar su odio por ella.
5: Odian a esta civilización por su fondo, hay que subrayarlo, cristiano y también de propiedad privada, de familia tradicional. Además, todo esto lo detestan y ese es el verdadero motor que les lleva a ello. Es una especie de rebelión basada en el grito de Lucifer, de no servir.
3: Es que en la ciudad de Dresde, en Alemania, porque en Alemania es donde ha alcanzado, digamos, un mayor grado de abyección toda esta historia, ¿no? En la ciudad de Dresde hubo manifestaciones por parte de la extrema izquierda en el aniversario, en el mes de febrero,
5: el bombardeo,
3: lamentando que los bombardeos sobre Dresde no hubieran causado más víctimas. Bombardeos sobre su gente, sobre sus padres y abuelos. Sí. Bueno, pues esto es lo que representa a la izquierda. Al final.
0: Es muy interesante. Me parece que vale la pena. Yo creo que en muchos aspectos estamos en la gran clarificación que dice Carlos Esteban. Y esta es una manifestación. Y creo que ponerlo de relieve y subrayarlo. Estamos viendo hasta qué punto hay una mentalidad profundamente enferma en muchas de las actitudes de la izquierda, ¿no? Y de la derecha también, por cierto. En fin, lo de Holanda, ¿por qué se molestan? Esto que ha dicho Fernando Paz, mucha gente no lo sabe. Ahora hay que decir Países Bajos, ¿por qué? Porque eso que siempre hemos llamado Holanda, en realidad son 12 provincias, de las cuales Holanda del Norte y Holanda del Sur son solo dos. Luego hay otras, Zelanda, Fiebelanda, y luego están las más pequeñitas. Pero entonces dicen, no digas Holanda porque Holanda... Vale, pues mira... Holanda, de toda la vida de Dios.
3: Es como de Inglaterra, Gran Bretaña, en fin, esas cosas.
4: Pero es que hay sobre Holanda, en las celebraciones, vamos, las celebraciones del después del partido de 16avos de Marruecos con Holanda, se veía no solo esto que hemos visto aquí, también se veía a holandesas, más que a holandeses, celebrando la victoria de Marruecos y yendo en los coches y tal cual, que eso lo hemos visto todos en X, y coches descapotables de chavales rubios holandeses perfectos haciendo reverencias.
0: Bueno,
4: a los...
0: Ha habido un borrado identitario en buena parte de Europa, y es verdad. Ha habido un borrado identitario, ¿vale? Y los otros no, los otros mantienen su identidad. Pues esto forma parte de lo mismo. Esta gente, de forma, digamos, inconsciente y en su vida cotidiana, repite el mismo esquema mental que la señora esta alemana, ¿no? Pues,
4: entonces, bien eliminados están tanto estos como Alemania.
3: No, sin duda ninguna, porque si me tengo que quedar con... me quedo con los autóctonos.
0: Con los autóctonos, claro. En fin. Bueno, otro asunto importante también respecto a los tópicos ideológicos contemporáneos, lo de la ola de calor que estamos viviendo y que tan contento tiene a Fernando Paz. Qué brinca, porque él es un hombre Dice caluroso, ¿no? Es al revés. O sea que... Bueno, usted, naturalmente, asistimos ahora, ya en el plano cotidiano, no científico, al rito perpetuo del cambio climático. Claro, en todas partes. Bueno, me parece muy importante subrayar que la ola de calor no se debe al cambio climático. Aparte de que desde el punto de vista científico el cambio climático en todo caso sería consecuencia y no causa, pero es que no es, es que hay fenómeno físico bien conocido, ¿verdad?, que es el del efecto omega este, que ha pasado siempre. Y yo quiero aclarar editorialmente la posición del programa, porque veo mucha gente que escribe y tal, y vamos a ver. A lo mejor es verdad que estamos en un periodo de cambio climático. Hemos conocido otros muchos. La pequeña edad de hielo, el enfriamiento súbito del siglo XIV. Claro que sí, puede ser. Pero yo creo que no hay razones científicas para pensar que lo sabemos, en su caso, porque son ciclos enormemente largos. Con lo cual, no podemos saber si estamos ante eso o simplemente ante un periodo de temperaturas cálidas. Si fuera un cambio climático, tendría que ser en todo el globo. Y eso no está ocurriendo. Y en realidad el debate científico propiamente dicho es este. Todo lo demás es periodismo, ¿verdad? Claro, como por ejemplo lo de las temperaturas de estos días que el otro día nos contaba Mónica Fuster.
6: Las olas de calor han marcado un junio abrasador.
7: Pues mal, la verdad, porque encima no me va el aire acondicionado, o sea que mal. Pero bueno, en el trabajo sí que hay, entonces. Pues yendo a la playa, a la piscina de los amigos.
8: Eso se ha notado más que los días anteriores, la verdad es que hoy está muy fuerte. Quedarte en casa, un buen aire acondicionado y ya está.
9: Bueno, pues fatal, la verdad. Pero con el aire acondicionado y ventiladores y como mejor podemos, porque la verdad que es... Están haciendo unas temperaturas ya demasiado.
6: Unos se refugian en la playa, otros combaten el calor como pueden en medio de la ciudad. Y la mayoría en sus casas, eso sí, con aire acondicionado. Un artefacto que ha arrasado en Francia tras el paso de la ola de calor. Sin embargo, parte de la izquierda gala no solo se ha posicionado en contra de los aires acondicionados, sino que dicen que podrían tener efectos adversos y que no van a solucionar ningún problema. Incluso desde el propio gobierno lo afirman.
10: Bueno, estoy horrorizada por la gente que me dice, pero basta con poner aire acondicionado en todas partes. Pues muy bien, pondremos aire acondicionado en todas partes. ¿Creéis que eso va a evitar un incendio forestal? ¿Creéis que va a evitar qué? Nada, nada. Eso no es adaptación. Eso es una medida de emergencia que quizá podamos tomar. Es obvio que hay que evitar que la gente se asfixie. Estamos totalmente de acuerdo, pero eso no es adaptación al cambio climático.
6: En Alemania, el gobierno también desaconseja el uso de ventiladores porque consumen mucha energía. Como opción, recomiendan a la gente salir a la calle para mojarse con camiones hidratantes. Y esa no es la única teoría que viene de la ola de calor. También está el discurso del cambio climático originado por el hombre.
11: El pasado viernes se publicó un informe, el informe de atribución, que deja claro que esta ola de calor, la que azota Europa Occidental, es la más grave registrada en la región y había sido virtualmente imposible sin el cambio climático. Y por lo tanto, que es más importante que nunca mantener firme el rumbo en la agenda de lucha contra el cambio climático.
6: La realidad es que las temperaturas han oscilado a lo largo de toda la vida de nuestro planeta y son muchas las variables las que provocan estas olas de calor. El bloqueo omega es una de ellas. Se trata de un patrón atmosférico que provoca que se quede el tiempo estancado, lo que favorece episodios prolongados, en este caso de calor. A esto se suma el aire sahariano, que viene en forma de anticiclón. Los anticiclones provocan que el aire descienda, lo que aumenta la presión y hace que se comprima el aire, lo que eleva las temperaturas. Cuando la circulación alrededor del anticiclón es favorable, puede transportar aire muy cálido desde el norte de África. Así es como llega hasta la península ibérica, Francia o incluso Alemania. De momento el calor sigue y la gente tiene clara una cosa, que no está dispuesta a pasarlo sin aire acondicionado.
0: O sea, usted fíjese el grado de demencia. En Alemania y en Francia la gran polémica es el carácter criminal del uso del aire acondicionado. A nosotros puede parecernos una exageración, dicho aquí, pero está siendo así, lo cual es enteramente, por cierto, he sacado. Vamos a ver, había hay, en el Bundestag había, creo que ya no está, un diputado, de Alternativa por Alemania, que se llama Robert Farley, un tío muy particular, porque venía del mundo comunista en tiempos de la República Democrática Alemana, ¿eh? Bueno,
5: hombre, ya, como Angela Merkel.
0: Sí, lo que pasa es que este ha ido Alternativa por Alemania, por Alemania después. Y el otro día, llega. Llega, empieza a circular precisamente a propósito de la polémica, pero que es que me estoy buscando los concretos de la traducción para no equivocarme. Empieza a circular de nuevo una intervención suya extraordinaria en el Parlamento alemán hablando de todo el asunto del cambio climático. Y él estaba explicando, pues creo que podemos verlo, yo lo vi contando encima, aunque no sea una traducción exacta. Él empieza a contar del conjunto del CO2 que se produce en el mundo. Alemania produce la cantidad de 0,0004. Y nosotros hemos de cambiar todo nuestro sistema económico en una política que no va a cambiar absolutamente nada mientras los demás siguen produciendo masivamente CO2. Estamos haciendo el bobo. Sí, estamos haciendo el bobo todos. Porque evidentemente de lo que se trata no es de salvar el planeta con esto. Se trata de otro tipo de cosas. Ahí lo tiene, 0,00028% es lo que produce Alemania de CO2.
3: Como las denuncias falsas.
0: ¿Cómo las?
3: Como las denuncias falsas.
0: Exactamente, el mismo porcentaje. Bueno, cuando ves las consecuencias, Volkswagen acaba de anunciar un cierre masivo. Pero un cierre masivo concretamente de plantas que estaban ganando dinero, Esto es lo importante. O sea, no cierran, cosa que, bueno, puede entenderse, ¿verdad? Están perdiendo dinero. No. Cierran porque se ha impuesto una revolución industrial nueva, que hay que entenderlo. Solo que esta vez la paga el pueblo para salvar el planeta. Pero estamos en las mismas que en el capitalismo manchesteriano. Bueno, ya me callo.
3: Yo no entiendo por qué en Alemania les preocupa esto, si su población procede de zonas tórridas.
0: Eso además.
3: Ahora de repente a los alemanes les preocupa esto. Bueno, a mí lo que más me interesa toda esta historia, pues yo creo que está absolutamente desacreditado el carácter antropogénico del cambio climático y tal, para cualquiera que se quiera acercar a estas cosas, ¿no? A mí lo que me interesa mucho, particularmente, es cómo han sido capaces de modelar la mentalidad y de modelar la percepción de la gente. Cada dos por tres te encuentras en redes sociales o en los medios de comunicación o incluso en la vida diaria a gente que te dice que ellos cuando eran pequeños, pues que caían unas nevadas en Madrid que ya no caen, ¿no? Se ve que hace 5 o 6 años cuando Filomena estaban en las Maldivas. Pero bueno, te cuentan estas cosas. Tal. Y claro, yo creo que hay que decir algo de verdad para el que nos esté escuchando con un punto de escepticismo y diga, bueno, es que estos tíos son muy tal, muy cual. ¿No has traído, don Esparza, hoy los gorritos de aluminio? Que esto...
0: Sí.
3: ¿Los has traído?
0: Están en algún lado.
3: Yo quiero.
0: No pierdas la cámara con Fernando, por favor, que me voy a buscar los gorritos. Vale. Fernando.
3: No, quería decir que la percepción de la gente, ¿no? Que te dice que eso de pequeño, joder, cómo nevaba en Madrid, no sé qué, toda esta cosa. Mira, aunque todo este cuento chino fuera verdad, un ser humano no puede percibir la alteración de 0,6 grados en 50 años. Que no lo puedes percibir, que no me creo que usted, señor mío, señora mía, en el mes de julio en Madrid estuviéramos a 32,2 grados y ahora estamos a 32,8 y usted perciba esa diferencia. Que no, que le están engañando, que le están tomando el pelo, que no es verdad. Espera. Que le están tomando el pelo, que no es verdad. Que es un ejemplo de percepción inducida de manual. Bueno, ya.
0: Estos días también hemos podido ver, por ejemplo, releer de los diarios de George Sand, aquella escritora que fue pareja de Chopin, etcétera, y que, por cierto, dejó escritas cosas abominables sobre Mallorca, hay que recordar.
3: Valdemosa.
0: París, 45 grados a la sombra, esto no sé, 1871. O sea, que hay fenómenos que existen. Insisto, en realidad yo lo que le reprocho a la teoría del cambio climático, antropogénico, etcétera, es que es poco científica.
3: No, es cero científica, claro. Pero es que es una verdad moral, no es una verdad científica. Claro. Esto les trae sin cuidado.
0: Es una verdad moral porque claro. Sirva como cobertura de lo que estaba denunciando Robert Farley, ¿no? Es decir, estáis metiéndonos en una revolución industrial.
5: Nos están condenando a ser pobres, y como más pobres en beneficio de otros. Y esos otros pues son la oligarquía comunista china y la oligarquía pues la que va al foro de Davos por parte occidental. Todos en avión privado, por cierto, en avión privado o en avión privado público, estilo Falcon, como los Sánchez. También ya sabéis que cada vez que se celebra el foro de Davos hay una marea de prostitutas de alto nivel que se acercan ahí para prestar servicios a todos estos salvadores del mundo.
3: Dice Pedro, ¿cómo sabéis?
5: A ver, Fernando, ponte el gorrito otra vez de aluminio y te lo explico. Eso se dice todos los años que se realiza.

0: Filomena. No podían estar en las Maldivas,
1: porque que se,
0: no Malvinas,
1: ya, se habían hundido.
0: Se habían hundido, como nos dijeron, te acordarás, que pasó, nos dijo la ONU que iba a pasar en 30 años, en 1989. O sea, que las Maldivas iban a estar bajo el nivel del mar, del Océano Índico, en 2020. Si ahí siguen. Y sus habitantes cada vez más gordos y más redondos, porque viven de las transferencias de dinero de las Naciones Unidas para ayudarles a sobrevivir y no sé qué, y del turismo de los ricos.
1: Hay que imponerle una dieta a los habitantes de los Maldivas.
2: Sí, señor. Hablamos, insisto, de las Maldivas.
0: Que no,
2: no
0: Malvinas.
2: De las Malvinas. Maldivas.
1: Maldivas,
2: lo digo por nuestros profesores argentinos, a los que desde aquí mandamos un enorme abrazo.
0: A las Malvinas de vacaciones no va casi nadie.
2: A las Malvinas creo que es un sitio complicado. En fin. Bueno, esto me parece que es importante subrayarlo. Es decir, que para separar la realidad del discurso, que nos meten a todos en una burbuja narrativa. Y luego, yo creo que la prueba de 9... es la que todo el mundo se plantea, a poco que piense de una forma independiente. Bueno, si esto fuera verdad, estaría todo el mundo adoptando medidas para adaptarse precisamente al cambio.
3: Pero resulta que no.
2: No, lo que hacen es sí que son prohibir cosas. Es decir, se supone que adoptas medidas para no cambiar el clima, pero no para adaptarte al cambio, cuando es una evidencia que llevamos 30, 35 años diciendo que sí, adoptando medidas para que no cambie y no pasa nada. Claro, en fin.
0: Pero, bueno, pero mientras tanto, unos cuantos se hacen de oro.
2: Bueno, por supuesto, claro, efectivamente, pero por eso digo que es una nueva revolución industrial.
0: No, pero lo del aire acondicionado así, ¿no? es tanto más insultante cuanto los que te condenan al fuego del Averno son gentuza que sí, que en sus despachos tienen aire acondicionado, como esta ministra francesa,
1: calor,
0: y demás. Y creo que disteis aquí la noticia de que la Comisión Europea, en el edificio que tiene ahí en Bruselas, había cortado el aire acondicionado de las plantas 1 a la séptima, que es donde trabajaba
2: el personal,
0: la chusma.
2: Y luego
0: chusma.
2: Arriba, exactamente, el
1: es una imagen maravillosa,
0: Se cree esto tiene un serio problema, que es imbécil.
2: Bueno, tengo un gorrito de aluminio para la ministra Agesen también, y para todo el lobby climático. Yo estoy convencido de que Agesen es una verdadera creyente.
1: No,
2: así que
1: seguro.
2: Cuando puede pasar a recogerlo, y así hay dos ministros con gorrito, que son Diana Morant y Agesen. Para Bolaños le estamos preparando un gorro de bisonte de esos de
1: que llevaba chiquito en la película.
2: Con temor, señores.
1: Con temor de la pradera. No, es que, vamos a ver, una cosa simplemente. Es que todo este esfuerzo, además, que nos está imponiendo esta gente, es que no sirve para nada. Incluso aunque fuera verdad, no sirve para nada. Porque China y la India han dicho que verdes las han segado y que si el cambio climático es verdad, en todo caso el culpable es Occidente, porque ya ha llevado a cabo su proceso de industrialización y que ahora, qué jodidos queréis que nosotros no nos industrialicemos. Y nosotros lo vamos a hacer, dicen los chinos y los hindúes. Con lo cual, se niegan a poner coto a estas historias. O sea, que nos van a imponer, como decía el amigo alemán, nos van a imponer unas restricciones, o tratan de imponer, o nos están imponiendo unas restricciones que no tienen sentido, sencillamente, en el plano práctico, además de todo lo demás que ya hemos dicho.
4: Solo una cosa con respecto a los aparatos de aire acondicionado, que respeten las fachadas, que son bonitas, porque es que hay fachadas que son estupendas y tienen ahí...
2: Van a quitarlos todos ahora, por cierto.
4: Pues mira,
2: yo
4: en eso, la opinión impopular es que los han puesto en sitios donde no deberían estar. Muchos aparatos de esos, hay edificios preciosos con una cosa incrustada ahí. Pues mira.
2: Ya, bueno, en fin, pero esto es otra historia.
0: Oye, vosotros que estáis al tanto de del Mundial de Fútbol, que yo no le presto ninguna atención, ¿es verdad lo que comentan de que los estadios en Estados Unidos están climatizados a 21 grados?
1: Sí, sí, los estadios están construidos, además, pensando...
0: ¡Dios mío, están matando el planeta!
1: Están pensados, son en muchos casos abiertos, tal, tienen vegetación alrededor, incluso algunos dentro, están pensados con esa finalidad, los que se han construido últimamente, claro, sí, muchos están climatizados, pero no solamente en Estados Unidos, aquí ya hay algunos también, el propio Santiago Bernabéu está climatizado, aparte de que está cubierto y todo esto, pero está climatizado y es verdad que en invierno, no, por ejemplo, no pasa el frío.
2: Señores, a la publicidad y a la vuelta...
1: Salvo que Madrid te deje helado.
2: Una de las consecuencias inevitables de la regularización masiva, bueno, veas lo que decía la policía esta semana, 400.000 regularizados con papeles españoles que no sabemos quiénes son, que no estaban aquí antes. ¿Estos a qué han venido? hacer puentes y rascacielos.

cielos, evidentemente no. O sea, el repunte de criminalidad que vamos a tener, si el que hemos tenido hasta ahora ya era patente, a partir de ahora hay que prepararse. Bueno, ¿qué hacemos? Pues para empezar, conocerla. ¿Cómo funciona? ¿Cómo son esas nuevas formas de criminalidad? Y para eso nadie mejor que un policía que escribe. Que escribe además novelas sobre crímenes, con Miguel Ángel de Rus. Lo vamos a ver dentro de un instante. Publi y lo vemos.

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0: Estamos de vuelta, gato de viernes, gato de húsares, pongámonos trascendentes porque lo que está pasando alrededor no merece menos. Lo que hemos visto en España en los últimos años, y cuanto más viejo es uno, pues con más claridad lo percibe, es un cambio en las condiciones de seguridad ciudadana extraordinario. Pasan cosas que antes no pasaban. Estábamos acostumbrados a un cierto tipo de delincuencia, a un cierto tipo de criminalidad. Bueno, trágica con frecuencia, en todo caso, que la conocíamos, que más o menos sabíamos cómo hacerle frente. No te diré que era, no sé, la criminalidad casi entrañable del Plinio de García Pagón, ¿verdad? Pero bueno, en fin, de un tiempo esta parte de lo que estamos viendo te deja helado. Desde secuestros express hasta asesinatos con una violencia desmedida, apuñalamientos. La gente te quedaba para el botellón y le quedaba para el cuchillón. Atracos con fusiles de asalto en centros comerciales de pueblos de la periferia de las ciudades. Aquí ha cambiado algo muy importante. ¿Y esto cómo se cuenta? Aquí es muy interesante contar con la opinión de alguien que profesionalmente se dedica al mundo de la seguridad y que además escribe, claro, porque no solo actúa contra el crimen profesionalmente, sino que además lo imagina y lo entiende y sabe por qué. Lo entiende en el sentido de que sabe por qué pasa. Pues es Eduardo Bustos. Muy buenas noches. ¿Qué tal?
1: Buenas noches.
0: ¿Cómo estás? Bienvenido.
1: Pues encantado de estar con todos vosotros, ¿eh?
0: Nos habló de la obra de Eduardo Bastos, Miguel Ángel de Rus, si se acuerda usted, con su editorial Mar Ediciones, MAR, Miguel Ángel de Rus, porque has publicado varios libros con él.
1: Sí, he tenido la suerte de que Miguel Ángel y la editorial apostara por una trilogía que he hecho de novela negra, policíaca y muy procedimental. Sí, he tenido mucha suerte.
0: Se nota que es policía porque ha dicho procedimental, sí. Que es una cosa que solo un policía habría dicho, efectivamente. Claro, porque tú explicas cómo pasa de verdad.
1: Eso es, sí, lo que he querido hacer es meter al lector en una investigación policial, que entre en un grupo de policía judicial y que vea a la policía desde dentro. Pero no solo cómo se investiga, que también, sino que vea que la policía no deja de ser una persona normal, con sus defectos, con sus virtudes, y que aún así apuesta todo por el beneficio de la sociedad.
0: ¿Cuántos años de profesión llevas?
1: Demasiados. No tenía pelo en la cara.
0: Vale, o sea que muchos. ¿Y en qué momento decides ponerte a escribirlo?
1: Pues yo creo que surgió. Tenía una serie de experiencias reales, profesionales, y según he estado estudiando criminología y empecé a pararme en la mente de un criminal, de un psicópata, de un asesino en serie, cogí y dije, ostras, ¿cómo sería el asesino en serie más salvaje que pudiera haber? Y a partir de ahí, un trabajo introspectivo y trabajo de campo, de estar estudiando y estar mirando, junté durante un montón de tiempo tanto las experiencias profesionales como lo que conocía de la carrera y salió el señor Lobo, que es el asesino en serie del que trata la trilogía.
0: No contaremos cómo acaba la cosa. Lo que sí que me gustaría preguntarte es cómo lo ves. Es decir, ¿te cuesta ponerte del otro lado?
1: He disfrutado. He disfrutado mucho metiéndome en la mente de un asesino, porque normalmente estás en el otro lado, claro. Y pensar en cómo haría, cómo tendría que hacer. Es verdad que me ha sido un trabajo bastante, bastante duro, pero el resultado para mí ha sido muy gratificante porque he conseguido coger y sacar en papel lo que tenía en la cabeza sobre este criminal.
2: ¿Puedo? Ha dicho que normalmente estás del otro lado, en alguna ocasión,
1: ¿no? No, a ver, todo el mundo se ha saltado un semáforo alguna vez.
0: Ya. Ah, sí. Bueno, si se trata de eso, sí que volveríamos a lo de Plinio.
3: Sí, yo me imagino que también los policías se ponen del otro lado para saber cómo actuaría para poder hacer la investigación. Es decir, imagino que ponerte en la mente del asesino, del lo que sea, pues supongo que será habitual para poder prever los movimientos. Pero, ¿y el de los asesinos actuales, de estas cosas que vemos, de cómo han cambiado, dicen, el perfil de los delincuentes actuales, es igual de de fácil o se escoge el mismo proceso que el de un asesino de hace 15 años? Es decir, un tío que le abre una cabeza a un señor en medio de la calle, cosa que antes no ocurría.
1: Yo creo que por un lado, voy a responder a las dos preguntas que has hecho, ¿vale? Por un lado, es su trabajo, que no le cojan, y si se comete un delito y la policía avanza e investiga y trabaja para mejorar las investigaciones y conseguir atraparle, evidentemente lo que tengo que hacer es mejorar mi trabajo para que no me cojan. Así que sí que es verdad que en ciertos delitos hay una especialización altísima. Uh-huh. El tema de ciberdelincuencia y un montón de cosas que es muy complejo cogerlos, ¿no? Y por el otro lado, yo creo que antes también había ese tipo de delincuencia y para muestra por turraco. Lo que pasa es que no había tanta información y no había tanto acceso directo a la noticia. Pero es verdad que yo creo que antes también había mucha delincuencia así, igual de salvaje.
4: ¿Sí? ¿Tú crees?
5: Y yo te quería preguntar por los asesinos en serie, que son, parece que de fabricación todos norteamericana, a juzgar por las películas y las series. También hay asesinos en serie en España, ¿no?
1: Eso es, sí. En esta parte, en la tercera parte, hablo un poquito de los asesinos en serie españoles que ha habido, porque también en Tierra Patria ha habido asesinos españoles, ¿no?
3: De la baraja.
1: Y sí que es un trabajo de investigación bastante chulo, porque la trilogía son crímenes reales, versionados, asesinos reales. Es dura porque la caza de un asesino que está cometiendo crímenes que se asemejan a la realidad es duro, pero es verdad que tenemos también los nuestros propios y había que coger y hacer un poquito de hincapié en que, oye, que no solo es América, uh-huh. sino que esto nosotros también tenemos asesinos en serie muy conocidos y es una pena que no se les ponga también su
5: serie de televisión.
1: Su serie de televisión.
5: No sé.
1: No.
5: Señor, a ver si le entran ganas a algunos de imitarles.
1: Esperemos que no, pero por ejemplo el asesino de la baraja es uno de ellos, ¿no?
5: Uh-huh. No, es que en el periodismo se decía que no convenía dar noticias de suicidios o que había que maquillarla, matizar, porque podías inducir a otros.
1: Puede ser, no lo sé. Yo, periodista...
5: Yo tampoco te puedo decir. Eso es una de esas leyendas urbanas.
4: Desde el punto de vista criminológico, ¿hay un efecto emulación? Es decir, dar a conocer ciertos casos hace que a alguien se le despierte alguna cosa oscura en la cabeza.
1: Si está yo entiendo que una persona, cuando está rondando alguna cosilla, si lo ve, es más fácil que caiga.
2: Ya. Y lo normaliza quizás hasta cierto punto, piensa, otro lo ha hecho.
4: Otro lo ha hecho.
2: Claro. No es tan raro lo que yo pienso.
1: Yo entiendo que tiene que ser así. Al fin y al cabo, la cabeza del ser humano, pues...
2: Oye, una pregunta, ¿qué papel, cuando detenéis a un tío, ¿no?
1: Sí.
2: Un ciudadano, quiero
1: sí.
2: decir.
1: Sí, o un tío, da igual.
2: Le detenéis y sospecháis que ese sujeto pues puede ser el causante de, en fin, de un delito que sea... Sobre todo cuando el delito es a lo mejor un poco truculento, ¿no?
1: Sí.
2: De este tipo. Ya no estoy hablando de un tío a lo mejor a través de una cuestión financiera, tal, sino contra las personas. ¿Qué papel juega ahí la intuición? O sea, normalmente decís, uff, ¿tiene pinta o no tiene pinta? Esto.
1: Buena pregunta. ¿Qué papel juega la intuición? La intuición juega, yo creo que tiene cierta importancia, pero sobre todo lo que se trabajan son con hechos. Con pruebas. La función de un policía no es decir, señoría, yo creo que este... ¿Por qué? Porque claro, me ha mirado mal.
2: Ya, claro. Pero cuando tienes que tirar por la investigación, por ejemplo, hay unas pruebas que a lo mejor le pueden apuntar, pero yo qué sé, lo detienes,
1: ¿sí?
2: hablas con él y dices, joder, este tío me transmite la sensación sí, de una absoluta sinceridad. Sí,
4: ¿por qué sigues un camino y no otro? Claro. Ese tipo
1: yo creo
4: de cosas,
1: que también ¿no? es el trabajo profesional y el bagaje, e incluso la intuición y el trabajar con muchos. En la trilogía, por ejemplo, lo que marco mucho es que un policía no investiga solo. Que José Coronado está muy bien en una película, pero la realidad es que no hay una persona solo, que hay un equipo enorme, y hay un equipo detrás de ese equipo, que están los investigadores y luego hay un montón de policías que trabajan para los investigadores. Hablo mucho, como hablaba de psicópatas, de la sección de análisis de conducta de Policía Nacional, que es los mentes criminales estos que conoce todo el mundo, uh-huh. ¿no? Y les pongo en valor y el trabajo que hacen... Y están al margen de, no se les ve siempre, la UDEF, la UDICO ha detenido, claro. la UDEF ha cogido de, uh-huh. de Estados Unidos un montón de cosas, pero luego la gente que trabaja apoyando a esos, no se les ve. Y me parecía chulo poner en valor la cantidad de gente que hay con un investigador. Así que un investigador no es lo que me habías contado del por aquí puedo ir o por aquí, que también, pero sobre todo hay un montón de gente por ahí que te va marcando por dónde tienes que ir.
2: Hoy día, sí, perdón.
4: ¿Puedo? No, no, por favor, por favor. Si es que el tema de la criminalidad te gusta.
2: Sí, sí. A ver si aprendo algo. No, te decía que hoy, por ejemplo, hay una gran cantidad de medios, ¿no? Sí. Para, muy superiores a los que había hace unos años, para determinar si efectivamente el criminal es el este o el otro, y en fin, parece que los rastros hoy son mucho más abundantes por razón de la tecnología y demás. La pregunta es, me estoy acordando del asesino del Zodiaco y gente así, ¿no? Pongamos que la policía, si dispusiera de todos los medios, se pudiera centrar en un crimen determinado, ¿se puede asegurar? Ya me imagino que la respuesta es no, pero ¿hasta qué punto podría asegurarse que si la policía se pone de verdad a fondo, se centra en un caso concreto, no va a salir impune?
1: Pues te voy a contar un secreto. Yo creo que la policía se centra en todos y cada uno de los casos en los que se mete. Si no, no te metes en algo. Lo que pasa es que la policía llega hasta donde llega y luego el sistema judicial es el sistema judicial y los jueces interpretan la ley. Nosotros no entramos ahí. Nuestro trabajo es que hay un delito, se cogen las pruebas necesarias, se investiga y a partir de ahí se presenta. La trilogía, bueno, que no lo he comentado, la primera parte es una investigación a nivel nacional, luego la segunda es una cosa totalmente diferente, es una carrera contrarreloj con los tiempos judiciales. Y la investigación sigue, pero tienes 48 horas, 72 horas máximo, que vas corriendo y te falta el aire. La tercera ya es otra cosa totalmente diferente, que no tiene nada que ver con tiempos judiciales, sino con otra historia totalmente diferente. Y sí que es verdad que muchas veces a la policía les dicen, es que no hacéis... No, la policía hace su trabajo. Los jueces también hacen el suyo. Pero muchas veces lo que llega al ciudadano es una pena que no se sepa la realidad.
2: Pero me refiero tanto a eso, porque en ese caso sería digamos una colisión entre la investigación policial y que luego el juez determina, ¿sí?, a lo mejor que las pruebas no son suficientes, ¿no? Sino que me refiero más a los casos que no son resueltos por la propia policía. Me refiero a eso. Es decir, que por eso ponía el caso del asesino del Zodiaco, ¿no? Es decir, que no se sabe quién ha sido.
1: Ah, bueno, pero da igual, porque ese caso se queda ahí en stand-by. No se cierran.
2: Ya, pero no se resuelve.
1: No se resuelve al principio. Antes no existía el ADN. Claro, había pues un montón
2: esa
1: de cosas.
2: Esa es la pregunta.
1: Había un montón de delitos que no se podían esclarecer. Ahora con el ADN, pues un montón de delitos que estaban sin esclarecer, pues se han esclarecido.
2: O sea que si te metes al examen del delito, en un porcentaje altísimo se va a aclarar.
1: Yo creo que hay mucho porcentaje de delitos esclarecido, ¿eh?
2: Sí.
1: Sí, sí. A ver, no te puedo decir exactamente, pero primero porque el tema estadístico de la delincuencia y la criminología y la criminalidad, aunque soy policía, aunque soy subinspector de policía, no estoy autorizado a día de hoy desde la dirección a hablar aquí ni en ningún otro sitio, ¿no? Y tampoco podría hablar de eso, pero es verdad que aunque los delitos han subido, me parece que en este trimestre un 1% con respecto al año pasado, el nivel de esclarecidos que hay también es muy alto.
4: Sí, ¿eh?
1: Creo que sí.
4: Y dentro de ese aumento, ya sé, no te quiero meter en política, ya entiendo que desde el punto de vista profesional es un tema delicado. Lo que estamos viendo todos los días es que el tipo de delincuencia ha cambiado. O para ser más precisos, ha entrado otro tipo de delincuencia, que es más agresivo, más violento. Y por otra parte, también más espontáneo. Quiero decir, riñas tumultuarias en fiestas de pueblo ha habido toda la vida de Dios. Que saquen machetes y empiecen a degollar, eso no, eso es nuevo, claro. Vale lo mismo con el tema de los atracos. Atracos a joyerías, alunizajes y tal, ha habido toda la vida de Dios. Coño, que entren con fusiles de asalto en una joyería de pueblo, eso también es nuevo. Juan Pinto el otro día o en Torrelodones el otro. Aquí me imagino que el que está vestido de azul al otro lado tendrá también que empezar a tomar medidas, ¿no? Porque está cambiando el paisaje.
1: No es que esté cambiando el paisaje, es que la delincuencia transfronteriza pues cruza fronteras, ¿no? Y lo que antes era única y exclusivamente delincuencia autóctona, pues ahora nos hemos visto otra cosa totalmente diferente, ¿no? Yo creo que lo que se tendría que hacer ahí, no como policía, sino como criminólogo y sobre todo como español, como ciudadano, es el fortalecer fronteras y establecer los cauces de frontera que se tendrían que hacer. Porque es verdad que aunque hay mucha delincuencia transfronteriza, también es verdad que la policía, y en esto la policía nacional con respecto a otras policías de España, sí que tiene un paso muy por encima y está muy cualificada en temas internacionales, tiene muchísima relación. Igual que ahora hay mucha delincuencia transnacional, la relación que hay entre policías de diferentes países es enorme. Aquí, en esta novela en cuestión, hablo también de eso. De las relaciones que hay entre policías, las relaciones que hay de policías con justicia extranjeras y cómo se trabaja cara a la investigación y a la represión de un delito que se escapa a una persona, ¿no?
2: La policía debe adaptarse, lógicamente, a los nuevos métodos, que a lo mejor no quiero decir que no estamos

0: acostumbrados, precisamente por lo que contaba José Javier hace un rato, estamos acostumbrados a determinadas formas de particular brutalidad o incluso, según y de dónde proceda esa delincuencia, a un absoluto, iba a decir desprecio, bueno, pues sí, desprecio por la vida de los agentes de la autoridad, que no es tan propio, a lo mejor, de esta parte del mundo, y sí de otras. Por ejemplo, la delincuencia del Este, sabemos que se lo lleva todo por delante, vamos, que no,
1: sí, sí, sí,
0: que no repara ese tipo de cosas.
1: Sí, es cierto, pero bueno, lo que está claro es que uno cuando entra en la policía entra por vocación y entra por querer dar lo mejor de sí mismo y proteger a la sociedad. Para mí es el mejor trabajo del mundo, yo no sabría hacer otra cosa. Uh-huh. Y bueno, sí podría hacer otra cosa, pero no soy policía, no podría hacer otra cosa, ¿no? Y aún así, con los medios que tenemos, con el que no somos profesión de riesgo, con mil impedimentos... Mm. Con problemas, con jefes, con pitos, con flautas, con cualquier cosa. Yo creo que los policías que están en pie de calle, cualquiera de los que visten un uniforme se ponen el escudo de la policía, van para adelante con todo cuando tienen que coger y proteger al ciudadano. No es el primero ni el último que caería, incluso para meterse en el agua a salvar a alguien que se está ahogando. O sea.
2: Como hemos visto, efectivamente.
3: Sí, sí. Oye, una curiosidad, porque hemos estado hablando al principio de la entrevista de asesinos en serie, el protagonista de tu novela. ¿Cómo definís un asesino en serie? ¿A partir de cuántos muertos?
1: Uy, pues eso, buena pregunta. Hay criminólogos que te dicen que a partir de 3, 4, tiene muchos más. Este se ve claramente que es un asesino en serie. De hecho, es un asesino en serie que imita asesinos en serie. Uh-huh. Y que sabe las normas y cómo se juega en la investigación policial. Por eso es tan difícil atraparlo.
4: Uh-huh. Mire, la verdad es que el mundo del crimen, contado desde la perspectiva de un policía de verdad y a pie de calle, contando de verdad cómo funciona, porque es verdad que desde el punto de vista narrativo al final siempre es mucho más simple que concentrar en una persona en la investigación. Pero contar la verdad... Pues es lo que tiene esta trilogía de Eduardo Bastos. Aquí tiene usted en la portada, la portada de este tercer volumen, que es el Barco de las Ánimas, en Mar Ediciones, o sea, M-A-R, que es Miguel Ángel de Rus, que por cierto está ahí fuera, ahora iremos a saludarle. Es un ejercicio único. Oye, una última pregunta. ¿Del género negro nacional te has inspirado tú en algo? ¿O has querido partir de cero desde...? Porque claro, el género negro nacional está escrito por escritores, no por policías.
1: No. Lo que quería hacer era hacer el ensayo este que tenía en la cabeza y mostrar, o sea, trasladar al lector a una investigación, a un grupo de policía judicial, y mostrarle cómo se investiga y mostrarle la terapia de bar que tenemos de vez en cuando para quitar la mochila de los problemas. Ajá. Y de la investigación que tienes y la realidad.
4: La terapia de bar.
5: Me gusta.
4: Sí, eso también en periodismo también funciona, que no veas la terapia de bar. Eduardo, gracias mil.
1: Gracias
4: de paso, le recomendamos que entre en Mar Ediciones, en la web, porque Miguel Ángel de Rus lo que publica es muy exquisito todo. O sea, no publica cualquier cosa, lo que publica es bueno siempre. Y aparte de la trilogía criminal, efectivamente, de Eduardo Bastos, va a encontrar usted ahí una cantidad de títulos muy importantes. Gracias, gracias mil.
1: A vosotros siempre. Encantado.
4: Gracias mil. Y a la vuelta... Vamos a seguir, digamos, en un lateral de este mismo asunto. Fue la Policía Nacional la que dijo al principio de las regularizaciones, ojo, que aquí entran 1.400.000. Ha sido la Policía Nacional la que dijo, formalmente, la dirección, en fin, que hay 400.000 que no sabemos quiénes son, que no estaban aquí. Quiere decir, la policía su trabajo lo sabe hacer, claro. Vamos a hablar enseguida de eso, de las regularizaciones y del paisaje que se ha abierto ahora, que es por lo menos inaprehensible. Dejémoslo ahí y si quiere usted un término menos cursi, espérese a la publi, que vamos a ir con todo.

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Se marcha Eduardo Bastos con ese libro. Es que es muy interesante, El barco de las ánimas, que es muy interesante que un policía se ponga a escribir contando cómo funciona de verdad. Pero la gran novela policíaca la escriben normalmente escritores. Muchos se documentan mucho, se meten en aquel mundo y es muy meritorio. Pero digamos que desde el punto de vista pedagógico aporta relativamente poco. Luego la realidad te lo dicen ellos. El CSI no es como se cuenta. El 20 es criminal. Claro, son novelas, ¿no? Esto es distinto, son novelas, pero sobre datos reales, con procedimientos de trabajo reales, investigaciones reales. Una cosa fantástica. El barco de las ánimas en Mar Ediciones, de Eduardo Bastos. Bueno, tenemos invitado nuevo en la mesa, que entra con nosotros porque trae el libro también.

0: José Manuel Estevez Micronet, ¿cómo estás? ¿Qué tal?
1: Muy bien, muchísimas gracias.
0: Del libro vamos a hablar enseguida, pero va a enseñarlo para ponerle usted los dientes largos, enseñar la portada, porque... Vamos a ver, usted, si ha leído algo sobre la División Azul, habrá pensado, o sea, vaya infierno de sangre que tenía que ser aquello cuando se ponía la cosa dura. ¿Y cómo se curaba? Y es una cosa que nadie te ha contado nunca. Aquí, en este libro, aliviar, curar, acompañar. Ya le adelanto que las historias personales, concretas, de gente de carne y hueso, de médicos en la División Azul durante la guerra, incluido un Esparza, por cierto, cosa que me ha llenado de orgullo. Sí, ¿a que sí?
1: Es verdad.
0: En fin, impresionante. Así que luego hablaremos de este asunto largo y tendido. Es la mayor epopeya militar española del siglo XX. Y mira que en Marruecos pasaron cosas, pero de la dimensión de aquello, evidentemente, ninguna, ¿no? En fin, bueno... Pero lo veremos después, porque yo quería agotar el tema de inmigración, es que es básico. Luego hablaremos de la cuestión de las nacionalizaciones. Esta semana veíamos algo realmente deplorable, ¿vale? Que es que el Tribunal Supremo, que había renunciado a suspender cautelarmente la regularización, a pesar de que era evidente que planteaba problemas por todas partes... El último día dice, hombre, pues a lo mejor esto choca con el derecho europeo. Cosa que ya habían denunciado hasta donde yo sé, y con toda certidumbre, Acciovir y Vox, los dos. Pues, mire usted. Claro, ¿por qué te esperas al último día? Yo tengo que pensar que un magistrado del Supremo ignora esto y se le ocurre el último día la ideica. Evidentemente no. Otro sí digo. Llega la policía y te dice, pues aquí hay 400.000 tíos que no sabemos quiénes son, porque no estaban en España antes. ¿Ustedes saben lo que son 400.000 personas? Bueno, es todo un sindios. Y hago soler, veía el asunto así esta semana.
2: Acaba el plazo para inscribirse en la regularización masiva de Sánchez. Y las cifras son de récord. Más de 1,2 millones de solicitudes, un número que multiplica en casi 3 puntos las previsiones del Ejecutivo. Casi el 80% de ellas serán aceptadas, por lo que el incremento de la población española será notable, sin haber pasado ni siquiera todo esto por el Congreso. Ahora se espera un colapso, ya que los funcionarios tienen 3 meses para resolver cada expediente. Pero atención, el Tribunal Supremo plantea paralizar la regularización por, dicen, chocar con el derecho comunitario. Hace un tiempo ya rehusó pararla. Lo hace tras los recursos de los gobiernos de Aragón y la Comunidad Valenciana. El problema estaría en el Pacto de Inmigración y Asilo de la Unión Europea. El Supremo cree que la vigencia anticipada de la ley comunitaria condiciona desde su entrada en vigor la validez de las normas estatales contrarias. En segundo lugar, los magistrados señalan que, para los solicitantes de protección internacional, el reglamento europeo establece un derecho de permanencia durante la tramitación de dicho expediente, que expresamente no equivale a un permiso de residencia. Y es que la norma española convierte esa permanencia en una autorización de residencia ordinaria, incluso, atención, archivando expulsiones ya juzgadas. Hay más. El alto tribunal recuerda que la directiva de retorno obliga a dictar contra cualquier persona irregular. También se destaca que la regularización afecta a un elevado número de personas sin notificación a la Comisión Europea ni a los Estados miembros, lo que también podría corromper el marco de solidaridad entre Estados miembros. Y es que este tema ya provocó roces en el último Consejo Europeo. Parte de los 27, como Dinamarca, Bélgica, Italia o Hungría, afearon a España su regularización masiva.
0: Como esto alguien lo va a parar inevitablemente, porque es una demencia, el gobierno está acelerando todo lo que puede. Acelerando a base de que sacarle usted el dinero para pagar todo esto. Dando primas a la gente para que agilice mucho los expedientes. Es una cosa de locura ya. De momento 500 millones, que es lo que ha dicho Sánchez. Lo dijo así el otro día.
3: Va a tener una dotación inicial de más de 500 millones de euros el primer año, que evolucionarán en función de las necesidades y del despliegue progresivo de las medidas que vamos a ir implementando. Me gustaría también anunciar que dentro de este plan de integración lo que vamos a hacer es poner en marcha el proceso para la creación

0: creación de una agencia que será estatal, de carácter, por tanto, nacional, de movilidad humana, que reunirá funciones y recursos hoy desgraciadamente dispersos para ofrecer una gestión mucho más sencilla, mucho más coordinada y también, en consecuencia, más eficaz.
1: O sea, ¿usted se da cuenta de la locura? Bueno, claro, para él no es una locura, es lo que necesita. Y dentro de ese conjunto, el dato que sacaba la policía el otro día, 400.000, que no sabemos quiénes son, que no estaban aquí antes, que han venido de otras partes, de Francia, de Italia, de Portugal, porque se ha creado un mercado, evidentemente negro, de distribución de documentación falsa para poder solicitarlo. Isabel Toscano nos lo contaba así.
2: Ayer finalizaba el plazo para la regularización de inmigrantes tras 2 meses y medio. Unas cifras que han alcanzado más de 1,3 millones de solicitudes y que han excedido indudablemente las previsiones del Gobierno. No solo las cifras son completamente diferentes, sino que investigaciones de la Policía Nacional calculan que en torno a 400.000 inmigrantes se han acogido a esta regularización extraordinaria sin residir en España antes del 31 de diciembre de 2025, fecha establecida para su solicitud. Y no solo eso, los expertos de extranjería de la Policía Nacional llevan meses detectando un destacable flujo de movimientos desde el interior de Europa hasta la península. Se trata de organizaciones criminales que han utilizado la libertad concedida por el espacio Schengen para llegar hasta España. Han viajado desde zonas de Francia, Alemania o Italia, migrantes procedentes de Pakistán, Argelia y Marruecos, haciendo uso de mafias que les permita conseguir la documentación necesaria para presentar la candidatura. Asimismo, ante ese medio millón de solicitudes, la Central Sindical Independiente y de Funcionarios ha denunciado que se encuentran completamente desbordados en el volcado en la plataforma. Por ello, a la luz de los 3 meses de plazo que la Administración tiene para resolver cada uno de los expedientes, desde la Secretaría de Estado de Migraciones se ha propuesto la participación del personal funcionario de las oficinas de extranjería fuera de su horario y a 10 euros por expediente tramitado.
1: A 10 euros por expediente, o sea, y de verdad es una cosa. En fin, ahora, Fernando, suéltate el pelo.
3: Es que, de verdad, o sea, mira, venía para acá y oigo una noticia en una cadena de estas generalistas que termina en 3. Y estaban diciendo, en este último mes, 2 de cada 3 empleos han sido para inmigrantes. La noticia era, los inmigrantes tiran del empleo. Yeah. No, coño, se lo están quedando. Es como si lo produjeran ellos. O sea, es que es para volverse loco. Es una inversión de la lógica, de la verdad, de la realidad. Sí, sí. Es una cosa verdaderamente, pero verdaderamente increíble a lo que estamos asistiendo. Pero, entonces, claro, la gente, ¿esto qué parece? Pues claro, en muchos casos, porque son como vampiros voladores lanzándose sobre las víctimas, o sea, y las víctimas somos todos, y somos víctimas porque a Pedro Sánchez le da la gana. Mira, cuando Europa ha aprobado hace unas fechas crear centros de deportación fuera de las fronteras de la Unión Europea, ¿todos los países han estado de acuerdo o se han abstenido, excepto uno en Europa? España. España se ha negado a crear los centros de deportados. Lo que decía yo al principio, cuando hablaba de la EVA mitocondrial y de que vamos a acabar siendo, en fin, el depósito de toda la humanidad, los 8.000 millones, es que como nos descuidemos va a acabar siendo así. O sea, España se ha negado a eso. Y este tío está metiendo cada vez más gente en España, bueno, pues con el cálculo que tiene en la cabeza de que le voten, de que tal, está cometiendo un crimen contra su propio pueblo. Yo, pues como él no cree que existan los pueblos ni nada, bueno, contra su propia gente, contra nosotros. Esa es la realidad. Él, yo estoy convencido de que él sabe que los españoles le aborrecemos. Y entonces él ha desarrollado, si es que no lo traía ya de casa, que con toda seguridad sí, un aborrecimiento por los españoles. Quiere cambiar de pueblo. Esto es como cuando las manifestaciones de junio del 53 en Berlín, aquello que dijo Bertolt Brecht, que dijo el gobierno tiene que elegir otro pueblo. ¿Por qué? Porque los alemanes orientales se habían lanzado a la calle y estaban contra el régimen comunista de la RDA. Bueno, pues es lo que está haciendo. Pedro Sánchez está cambiando de pueblo. Si Dios no lo evita, o el Tribunal Supremo en su lugar, que ya veremos, es que nos vamos a encontrar, según un informe policial que publicó El Español hace apenas 2 semanas, coño, El Español, que no es un, no sé, periodismo underground, por lo menos no formalmente, parece que va a haber 5 millones de inmigrantes, 5 millones de inmigrantes en 4 años. Repito, es un informe policial.

0: 5 millones en 4 años. ¿Por qué? Pues porque 1.200.000, 1.400.000 van a ser los que vengan de otras partes de Europa a España, más las reunificaciones familiares. Toda esa gente que van a sumar 5 millones, toda esa gente que viene de Europa son los ilegales que Europa no quiere. O sea, atención, los ilegales que Europa no quiere. Gente procedente de Asia Central, que son los especímenes más peligrosos que uno se pueda imaginar, porque no tienen ningún respeto a la vida y no comparten absolutamente nada de aquellas cosas en las que nosotros creemos y que, en definitiva, con las que hemos construido la civilización. Súmale a esto 2.600.000 peticiones de nacionalización en América, que a todos los efectos los van a convertir en españoles, pero no en españoles nacionalizados, sino en españoles de origen, o sea, como cualquiera de los que estamos aquí, y nos podemos encontrar, señores míos, de verdad, sin exagerar, con 7 millones de inmigrantes en un lustro, en España. Luego, esos mismos, los que favorecen y generan el fenómeno, o sea, el progresismo patrio, son los primeros que denuncian el colapso de los servicios públicos. Pero ¿cómo coño? Si ya está colapsado. Los servicios públicos ya están colapsados. Cualquiera que utilice el tren, el metro, el autobús, la sanidad, ya ni te cuento, sabe que hay un colapso en todo ello. Métanle ustedes 7 millones más. Bueno, pues son los mismos que van a denunciar el colapso de los servicios públicos, son los que están colapsando los servicios públicos. Es verdaderamente, o sea, esto no da más. Sencillamente es que no da más. Yo, aparte de sustanciar políticamente esto, que creo que es una cosa, en fin, que se nos alcanza a todos, porque si no lo hacemos en la próxima convocatoria electoral que tenemos, pues me temo que esto ya no va a tener solución de ningún tipo. Aparte de esto, es que hay que pensar muy seriamente en que esta gente responda ante un tribunal por crimen de lesa patria, para empezar.
1: Don Pedro.
2: Pues ha salido PS a decir que va a soltar 500, que eran 500 millones nuestros para acelerar la...
1: 500.
2: Bueno, ¿por qué ese esfuerzo? Me pregunto yo, ya sé la respuesta, ya sé que es una pregunta un poco tonta, ¿verdad, queridos espectadores? ¿Por qué ese dinero, ese esfuerzo no va, por ejemplo, para el asunto de las solicitudes, la evaluación de las solicitudes para la dependencia de tantas personas, pues, que tienen problemas de movilidad, que no pueden salir a la calle, que tienen enfermedades? No, para eso no. Para los enfermos de ELA no hay absolutamente nada. Sí, la eutanasia sí. La eutanasia, en cuanto la pides, túmbese usted ahí, que ahora mismo nos lo cepillamos, eso sí, de manera higiénica y ecosostenible. ¿Qué más? Tú hablabas de los empleos que están ocupando los inmigrantes y que eso hace que la seguridad social se dispare y demás. Pero si es todo mentira, son empleos de chichinabo. Son empleos en esos sectores que esta gente encima de la que tú has hecho referencia, que hasta hace bien poco despreciaba, que eran los empleos en la hostelería, los empleos en los bares, los empleos en el campo, todo eso que había que eliminar y demás. Son empleos de muy baja cualificación, de muy bajos salarios y todavía más, porque claro, que no quieres trabajar por lo que yo te digo, no quieres hacer dos ostras sin pagar, no te preocupes, ahí fuera tenemos a media Zambia esperando.
0: Absoluta precariedad, si es que es eso, es lo que buscas, precariedad para todos, para ellos y para los españoles, claro.
3: Sí, yo solo brevemente, porque quiero ir a mi coronel, que ¿quién puede creer en la división de poderes cuando el Supremo ha apurado hasta el último día para decir una cosa que no convenía al poder político? Es que acabo de estar en una cuestión académica donde se me reprochaba la inconstitucionalidad de lo que yo estaba diciendo, pero bueno, para todos ellos habría que ponerles esto.
4: ¿Y qué es lo que estabas diciendo? ¿Que se te ha reprochado la inconstitucionalidad? Pues, sí. ¿Se puede contar?
3: Se puede contar, ya veremos a ver qué consecuencias
2: tiene. Un trabajo.
3: Pero un trabajo...
4: Una cosa académica.
3: Vale. Entonces yo lo que planteaba...
4: Pues, pero no estabas por la calle gritando...
3: No, efectivamente era inconstitucional, pero yo di las gracias porque efectivamente lo era, pero no parece que eso fuera del gusto del tribunal. Pero claro, yo lo que entiendo es que si las constituciones europeas, la española en particular, bendice cosas como la que está pasando ahí, no pueden luego esperarse que se mantenga una identidad a partir de la cual se mantenga la...
4: No, aquí hay un verdadero problema, y es que los ordenamientos jurídicos están pensados para otro mundo, que no es el nuestro ya.
2: No, pero no solo eso...
4: Y esto es un tema francamente grave, lo afirmo.
2: No, quería decir que, como ha explicado ahí Jesús, bueno, las constituciones no describen esto. Bueno, pero lo están permitiendo. Luego, que a los ciudadanos estos regímenes no nos pidan lealtad ninguna. O sea, tenemos que...
4: Pero lo que no tiene que entender es que tiene que ver la Constitución con esto.
2: Bueno, él no. Ahí hablabais. Estabais comentando que si las constituciones se han quedado estrechas para
4: no,
2: este...
4: No, la constitución la ha sacado Jesús García claro. Conde, por no sé qué motivo. Sí. Bueno, no, lo has sacado tú, calla, que le has reprochado a él ser sí, inconstitucional,
2: he cogido
4: como
2: la
4: si
2: percha.
4: Fuera algo malo.
2: Lo que quiero decir, e insisto, es que un gobierno que está haciendo esta canallada, que está procediendo a sustituir a su pueblo por otro ajeno, a crear un melting pot, a condenarnos a todos a la pobreza, incluso a la esclavitud, para pagar los subsidios, luego no nos puede exigir.
4: Aquí hay un problema. Yo empecé el programa hablando de los responsables. Y aquí hay que recordar cómo empezó todo y que todo el poder ha estado detrás de este proceso. Puedo pensar... Si me entra un acceso de benevolencia, cosa que cada vez pasa menos porque me estoy haciendo muy mayor, que la conferencia episcopal no era capaz de prever que dentro de su ideica de regularizar a 500.000 personas, que aquí subrayamos, si sabes quiénes son, tiene sentido. Bueno, que eso iba a acabar como iba a acabar. Porque hay que presuponer que la conferencia episcopal, como los obispos son normalmente gente cándida, no podía prever que es que el gobierno les iba a engañar. Podemos pensar también que si la COE dice que hay que meter aquí cientos de miles de migrantes y tal, es para elevar el salario de todos los españoles, porque la COE, como todo el mundo sabe, siempre ha velado por el bienestar del trabajador español. Podemos pensarlo. Y podemos pensar que si el Tribunal Supremo no suspende cautelarmente la barbaridad esta, que desde el principio se veía que lo iba a ser, porque la policía lo había advertido, es porque el Tribunal Supremo ignoraba por algún motivo lo que rozaba con la legislación europea. Podemos pensarlo. Entonces, hay dos opciones. Uno, o nos gobiernan canallas o nos gobiernan gilipollas. Elija usted. Claro. Pero ahora lo que tenemos es un montón de gente que no cabe... Los salarios para abajo, el empleo cada vez más precario
2: y
4: 400.000 tíos que no sabemos quiénes son.
2: Y yo, en cambio,
4: estamos.
2: ¿Qué? Esta misma semana, perdona. Voy a echar más gasolina a tu fuego. Esta misma semana, la patronal asturiana de la hostelería se quejaba de que, qué vergüenza estos jóvenes, que no se presentan ni en las entrevistas de trabajo. O sea, ¿y esto cómo se soluciona? A lo mejor con 1 millón más de inmigrantes. Vaya mierda de empleos tienen que estar ofreciendo esas hostelerías, esos empresarios, para que no vayan ni los nativos ni los inmigrantes legalizados.
0: Y la cuestión que se está viendo mucho en todas las ciudades, sobre todo en Madrid, la cuestión de la vivienda. Que claro, se está presionando sobre un sector al que los españoles ya no pueden acceder ni en la condición de alquiler. Es que ya no es que renuncien a la vivienda en propiedad, que era algo tan tradicionalmente español y demás. No, es que ya no pueden acceder ni al alquiler porque, lógicamente, los inmigrantes presionan sobre el alquiler. Entonces, es lo que estamos viendo y hay que trasladarle a la gente joven esa realidad.
4: Y está José Manuel asistiendo a la conversación y pensando, pues
2: me
4: igual,
2: meto, no me
4: igual,
2: meto.
4: Igual, igual en el Bolhoff no se estaba tan mal.
2: Bueno. Totalmente cierto.
4: Hay que recordar, usted sabe que aquí el tema de la división azul nos interesa mucho, primero porque objetivamente es una cosa impresionante, y luego porque además es verdad que, por razones obvias que no hay que explicar, está como perseguido, porque para mucha gente es incómoda, se tiende a ocultarlo, y aquí estamos al revés. O sea, es algo que hay que subrayar, que hay que valorar, porque yo creo que no me equivoco cuando digo que es la mayor epopeya militar española del siglo XX. Mira que se han hecho cosas en la guerra del Rif o en la propia guerra civil, pero por la dimensión, y basta empezar a leerte cuando cuentas las historias de a pie, joder, qué cosa más impresionante.
5: Realmente impresionante. De hecho, yo, como bien sabes, empecé a investigar unidades de infantería. Pero enseguida me di cuenta que los médicos estaban detrás de todo. Y de ahí un poco la portada también del libro, en el que se ve a un sanitario detrás de una patrulla, en segundo plano, velando por ellos, buscando el apoyo. En la batalla de Krasnivor, que he estudiado mucho, se consigue parar el avance ruso, que era 5 veces superior, por muchas razones, pero la principal es por el fuego de las ametralladoras del capitán Garozarena. Este capitán, cuando termina la batalla y le hacen hacer un parte de campaña, explica su participación en la batalla y habla de los problemas que tuvo. El primer problema que pone es que le mataron al médico. Y un capitán de una compañía de armas que mide su eficacia en potencia de fuego, en capacidad de maniobra, en municionamiento, en mil cosas, dice que su, el mayor golpe es la pérdida del médico cuando iba a socorrer a un nido de ametralladoras que acababa de ser bombardeado. Y hay muchísimos ejemplos en este sentido. Es
4: decir, hay muchísimos ejemplos. Yo le aconsejo, yo no me he acabado el libro, pero he leído una buena parte. Y la verdad es que además está muy bien contado porque va directamente al grano, es decir, cuenta los casos concretos de personas concretas y lo que les pasa. Y en estas pequeñas biografías personales de gente que luego, lógicamente, se va cruzando y tal, vas viendo lo que era aquello, el papel crucial, evidentemente, de la sanidad militar, pero también reconstruyes todo el contexto y todo el conjunto, que es tremebundo.
5: Sí, de hecho, Dionisio Ridruejo, el poeta, llegó a escribir en los Cuadernos de Rusia: qué pena que no haya un médico escritor, porque en los hospitales de campaña carros de evacuación se aprende más del frente que en las unidades de infantería. Y tenía razón, porque cuando uno está en una unidad de infantería solo ve lo que tiene delante, su arpillera, su pedazo de trinchera. Y sin embargo, cuando está en el hospital, pues ve los heridos que llegan de todas las unidades, lo que ha pasado en cada sitio, lo que es capaz de hacerse una visión de conjunto. Luego, entonces, para un infante como yo, el poder estudiar a los médicos me ha dado una visión mucho más de conjunto de la División Azul de la que tenía.
4: Tanto Fernando como Pedro como Jesús conocen muy bien el episodio, les voy a dar la palabra enseguida a ellos. Yo, desde mi punto de vista, si usted conoce la edición que hizo el general Fontaine de los partes de guerra de los oficiales en Krasnivor, que es espeluznante, y en realidad es limitarse a poner lo que ellos dijeron, esto es el complemento perfecto. Porque ves lo que fue la batalla y luego lo que estaba pasando detrás. Que no se limita a Krasnivor, es todo el episodio, ¿no?, de la guerra, lo que cuenta aquí Estévez. Pero cuando lees las dos cosas juntas, realmente la visión es monumental. Fernando.
0: Bueno, la aventura de División Azul, que efectivamente es, como ha dicho José Javier, la gran epopeya quizá de España en el siglo XX, que por razones que se nos alcanzan a todos, pues es convenientemente velada. Convocó a unos 45.000 españoles que marcharon normalmente y sobre todo en la primera oleada con un enorme entusiasmo, unas 5.000 bajas mortales aproximadamente. Y luego yo he tenido algunos problemas para sumar por la dificultad que hay entre heridos, mutilados, como a veces lógicamente comparten las dos condiciones, pues es difícil. Es por si podías darnos una cifra, me salían como 11.000 o algo parecido, pero la verdad es que no he sido capaz de discriminar uno de los otros y al final, bueno, por la cifra...
5: Yo creo que la cifra es bastante superior a 11.000. Después de 20 años de ir a los archivos militares, es muy difícil encontrar el expediente personal de un soldado que no haya pasado en algún momento de su despliegue...
4: Por la enfermería.
5: Por la enfermería o incluso por el hospital. Y si hablamos ya de unidades de primera línea, es una anomalía estadística. Cualquier soldado de primera línea fue herido. A lo mejor un porcentaje ridículo salió indemne. En algún momento. Lo que es verdad es que muchos se recuperaban pronto y que luego España, a diferencia de las unidades alemanas, de la División Azul, cuando un soldado resultaba herido y el tiempo de recuperación era mayor de 3 meses, se enviaba de vuelta a España y se enviaba a otro chico. Eso no lo podía hacer un regimiento alemán, claro, por ejemplo, porque no tenía. Pero en España, al ser voluntario y al haber... hasta el último momento siguió habiendo voluntarios.
0: O sea, que la cifra, digamos, de heridos de bala o metralla, ¿no? En fin.
5: Más congelados.
0: Bueno, si sumamos congelados, claro, y mutilados y tal, sí, la cifra sería, me salía aproximadamente el doble.
5: El doble, sí.
0: Me salía aproximadamente el doble.
5: Sí, yo creo que 20,000+ puede ser el número.
0: Es una cantidad brutal.
5: Es una cantidad impresionante. Pero es que el Frente del Este fue el frente más duro de la Segunda Guerra Mundial.
4: Sí, verdad.
5: Es que hay batallas en el Frente del Este donde murieron más soldados que todos los americanos que murieron durante la Segunda Guerra Mundial.
0: Sí, sí.
5: Es decir, que estamos hablando de unos números y de una escala impresionante. Es que estos jóvenes médicos que fueron a

0: médicos voluntarios.
1: Sí. Bueno, todos eran voluntarios, incluso los de sanidad militar. Uh-huh. Hay médicos de sanidad militar, hay médicos de milicias que aún no se habían desmovilizado de la, de la guerra civil. Y luego hay la figura tan conocida y que tanto juego ha dado en la historia de España del soldado médico. El soldado médico es un médico que se alista y, como soldado. Y en estos, que hubo muchos en la división, y muy buenos y muy famosos. Hay un caso impresionante, que es el de Armando Muñoz Calero, que era uno de los mejores cirujanos del país, y conocidísimo. Pero él era un buen deportista, era judoka, y se alista como soldado, porque quería combatir con una ametralladora. Había hecho la guerra civil como médico, quería combatir con una ametralladora. Este, cuando empiezan los primeros combates, el Estado Mayor Divisionario se da cuenta y dice, tú al quirófano. Y el capitán lo llama y le dice, oye, eres un soldado regular, medianito. Y sin embargo me han dicho que eres un magnífico cirujano. Pues no te quedes, al quirófano ya. Y duró un día, fue al quirófano y estuvo operando y salvó muchas vidas y muchos miembros. También lo explica muy bien Dionisio Ridruejo, que era amigo suyo.
2: Las fuentes.
1: Las fuentes, aparte de las oficiales, de archivos militares, que todo lo médico está muy bien. Hay historias clínicas firmadas. En 5 de estos casos he conseguido localizar a las familias y me lo dieron todo. Para mí es el mejor escenario posible. Por ejemplo, hay el caso del teniente Almaraz, que una de sus hijas me dio incluso los planos originales de los años 40 con las rutas de evacuación marcadas por él. Bueno. Es decir, para un historiador, encima, si viene del mundo militar, como vengo yo, el poder trabajar con un plano original de los años 40, donde el tío había marcado dónde paraba sus carros, pues realmente emocionante.
2: Jesús, última pregunta que quieras hacer a Puli.
3: Solo por mencionar a un médico, del capitán Palacios, se habla, porque era médico, por lo visto, el protagonista de Embajador en el Infierno. ¿Este actuó como médico, como soldado, como todo?
1: No, el capitán Palacios era en la División Azul, era capitán de infantería. El capitán Palacios era estudiante de cuarto de medicina cuando estalla la guerra civil, tiene muchísimas peripecias. Y lo estampillan de alférez de infantería. Continúa su carrera porque era realmente el militar, el ejemplo de militar. Y a Rusia ya va como capitán. Se dio también con dos otros capitanes famosísimos de la División Azul, con tres en realidad, con dos capitanes y un teniente. Uno es Portolés, otro es Garzón. Y otro es otro de los laureados, el teniente Galeana. Estos cuatro habían sido estudiantes de medicina. Curiosamente, a Garzón, en Posad, pierde una pierna como capitán y vuelve a la medicina. Él tenía la idea de seguir en el mundo militar,
2: pero volvió a la medicina,
1: porque se quedó sin pierna. Y era fue muy conocido que atendía a sus pacientes apoyado en una sola pierna.
2: Mire, es una historia impresionante. Y la verdad es que es una perspectiva que no se había trillado. La verdad es que está francamente bien. Además, es que vas viendo, sale todo. Es que como él te va contando quiénes son, sale pues la madre quién era. Y por qué se había casado, su padre dónde se había casado. Es que están muy bien estas historias. Y para conocer toda la dimensión gigantesca de la División Azul, que seguramente nunca terminaremos de reconstruirla, por lo grande que fue, este libro es absolutamente capital, de José Manuel Estévez, sobre los médicos en la División Azul durante la contienda. Recordamos la portada y recordamos la editorial para que no se le distraiga a usted. Aliviar, curar, acompañar, editado
1: en Amazon.
2: En Amazon. Pues mire usted, o sea, realmente es la pieza que faltaba en la historia de la división. ¿Te quedas con nosotros el resto del programa, José Manuel?
1: Me quedo.
2: Vamos a acabar el tiempo que nos queda planteando la pregunta que todo el mundo se ha hecho en realidad estos últimos días. O sea, todo esto, regularizaciones, nacionalizaciones, ser español, ¿qué carajo es? Aparte de una de las pocas cosas serias que puede ser uno en el mundo, como dijo Aquilo. Hasta ahora mismo. Yeah.

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11: Estaba contándonos José Manuel, pero nos ha pillado usted con la cara así. Es que acaba de contaros una de las historias que aparece en el libro de un tipo al que le entra una granada de mortero de arriba abajo y no la explota dentro.
12: No la explota.
11: Y hay que sacársela.
12: Y hay que sacársela en el quirófano, que convierten en un búnker. Llaman a un capitán de zapadores para que haga de tedas y le diga al cirujano, no cortes por ahí, porque corta flota. Por allá.
11: Madre de Dios. Bueno, una de las historias de este libro extraordinario, al lidiar con el acompañar, qué cosas. Bueno, el tema de debate, es el tema de debate sin ninguna duda de esta semana. Y a todo esto, ¿qué significa ser español? ¿Quién es español? ¿Quién no lo es? ¿Usted cree que lo es? ¿Por qué? ¿Lo ha pensado alguna vez? Porque es verdad que hasta ahora no era una cuestión que se nos planteara, ¿verdad? Dice la señora Puente, la hermana del Óscar Puente, que con esta instrucción, la verdad es que lamentabilísima, en fin, serán considerados españoles de origen con carácter sobrevenido. Pero bueno, es de origen o de sobrevenido, pero las dos cosas juntas no pueden ser. Bueno, pues esa es alguna pregunta, ¿verdad? Y para los minutos que nos quedan, yo creo que Jesús, Pedro, Fernando, José Manuel, valdría la pena, ¿no?
13: Bueno, hombre, es que a mí me vienen a la cabeza muchas poesías de José Luis Santiago, que también es militar, de qué es ser español y la oración que rezas por la mañana y el pan y tal. En fin, yo es que me abono a eso porque también decía él mismo que son los poetas los que... El mismo que decía que ser español es de las cosas más serias del mundo, también decía que los poetas eran los que mejor describían ese sentimiento, con lo cual evidentemente casi es más fácil empezar por qué no es ser español, y no ser español es, o por lo menos no hacer honor a su condición española, es lo que está haciendo mi paisana Puente, porque está perjudicando mucho la nación y la identidad de España que ella ha recibido.
11: O sea, que tú tienes una idea esencialmente, digamos, trascendental, metafísica, espiritual de lo español.
13: Efectivamente, sí, es la idea de García Morente, la idea de tanta tradición que ha llegado hasta ahora. Y desde luego el ser español no lo da, la condición de ser español, un acto administrativo como es un DNI o un pasaporte, creo.
14: Bueno, Pedro, ¿no? Bueno, pues la progresía dice que la patria es un hospital público. Yo creo que efectivamente un hospital es algo muy importante, sobre todo cuando tienes que usarlo, que a mí me ha pasado un par de veces, pero yo creo que no puede ser la patria, ni mucho menos ser español, una atención en un servicio público. Es algo que nos trasciende, es algo que nos hermana y nos vincula con las generaciones anteriores de las que descendemos, con nuestros compatriotas, con los que viven en torno a nosotros, con los que tenemos unos vínculos y con los que van a venir detrás de nosotros, que en el caso de algunos pues pueden ser nuestros hijos, pero también, chicos, aunque no tengas hijos, pues puede ser los hijos de los demás, los españoles de los demás. O sea, que esto es una cadena de muchos eslabones. Y tiene que ser una cosa muy seria porque llevan 60, 70 años queriendo destruir España y les está costando.
11: Fernando.
15: Pues casi se podría hacer más por exclusión y ir acotando el terreno y luego tratar de encontrar algunos elementos comunes. En todo caso, pues la patria es una empresa que se desarrolla a lo largo de la historia, es una solidaridad en el tiempo entre una serie de generaciones que se suceden y que, como digo, se sienten solidarias de una interpretación del mundo, de la vida, que son las que les hacen pertenecer a esa comunidad. Es decir, son afectos compartidos, visiones compartidas, interpretación del mundo compartido y toda una historia compartida. Y hay veces que, bueno, cuando hablamos de esas cosas, hay gente que dice, bueno, es que España también es historia. Digo, no, también es historia, no, solo es historia.
11: Sí, exactamente.
15: Como un ser humano, solo es historia. Sí, sí, el futuro no existe, el presente es un instante inaprensible. Somos historia. Entonces, los españoles, pues, es algo que somos historia y que queremos seguir haciendo historia. Es una comunidad política con esa, digamos, unión de afectos y una solidaridad en el tiempo en pos de una empresa que está articulada a partir de una serie de valores comunes. Eso es ser español, creo que en nuestro caso de una manera clara. Y eso exige una cierta homogeneidad, no necesariamente material, aunque sin duda ayuda. Lo digo también por la cuestión étnica, que yo creo que es algo que no debemos evitar a todo trance, pues por las connotaciones de malditismo que tiene.
11: Sí, pero no hay que evitarlo, sobre todo porque la negación de eso genera una situación en la que te das cuenta de que es imprescindible.
15: Claro, claro. Eso no es lo que constituye la patria, pero también. Pero también.
11: Exactamente. Exacto. ¿Tú cómo lo ves, José Manuel?
12: Bueno, yo soy bastante de acuerdo. Solo puedo hablar de mi experiencia. Cuando estás destinado en el extranjero o cuando vives en el extranjero durante unos años es cuando te das cuenta de lo que es ser español. Cuando se acaban las diferencias entre españoles, entre regiones, cuando todo el mundo añora lo mismo, quiere lo mismo y le gusta lo mismo. Y y te reúnes con gente que no te hubieras reunido en la vida aquí, y resulta que comemos lo mismo, vemos el mismo fútbol, en el fondo nos preocupan las mismas cosas.
11: Claro, y esa es muy interesante, porque este bajar la pelota al suelo, en el fondo te preocupa las mismas cosas, es lo que es en lo que se manifiesta cotidianamente esa idea implícita de comunidad. Si por algo es reprochable las nacionalizaciones estas fake de Sánchez, es porque introduce dentro de la comunidad a gente que, al margen del derecho que pudiera tener o no, a pertenecer por razones históricas, familiares, etcétera, no siente el menor compromiso con eso que nos preocupa a todos, porque no lo vive. Claro, es una cosa que está subrayando mucho Estefanía Molina y está haciendo francamente bien, porque me parece que es algo que todos entendemos. Y en el plano más, en fin, pedestre. Es como si en una comunidad de propietarios, de la comunidad de vecinos, tienen derecho a voto gente que son bisnietos de uno que una vez vivió allí. O sea, claro.
13: Y que viven en la playa, que ni siquiera viven ahí.
11: Y que viven en la playa, por ejemplo. ¿Y por qué? Por una cuestión puramente material, pues, lo material también, pero esencialmente porque tú no puedes sentirte implicado en la supervivencia de una comunidad si no perteneces a ella. De tal forma que tú estás introduciendo artificialmente dentro de esa comunidad política gente que no esté implicada, no forma parte de la comunidad porque en realidad no tiene nada en común. Y esto, sencillamente, es un contra Dios. No se puede hacer. En fin, no sé, yo lo veo así.
15: No, no, absolutamente. Tú imagínate que ahora mismo, no sé, Alemania le reconociese el derecho al sufragio y la condición nacional a unos tíos de Utah que en 1884 se marcharon allí y tal. Es que es un disparate.
11: Pero es un magnífico ejemplo porque la mayor parte de la inmigración en Estados Unidos es alemana, es alemana, como todo el mundo
15: claro
11: sabe. O sea, que sí, sí.
15: Claro, tú imagínate. Es una locura. O sea, lo que se está haciendo es evidente que solo encuentra una explicación a partir de un interés político inmediato diseñado por un gobierno que está completamente dispuesto a cometer cualquier tipo de acción con tal de permanecer en el poder, por razones que tampoco se nos ocultan a nadie, de tipo político, pero también de tipo de autoprotección personal, y esa es la cuestión. Entonces, están perfectamente dispuestos a cambiar de pueblo, a prescindir de nosotros y hacer de España y de los españoles una cosa de la que no quede más recuerdo que la mera invocación o el nombre, porque el ser y la sustancia está en nosotros. Nosotros somos el fruto y el resultado de esa historia. Si desaparecemos y somos reemplazados por otros, con lo que nos encontraremos será con Argelia, con Marruecos, con, en fin, con cualquier variante de eso, pero no España, desde luego.
14: Muchos de los que apelan a su abuelito para reclamar la nacionalidad española, que viven en Argentina, pongamos por caso, pues hay que decirles, bueno, entonces el abuelito, el papá, cuando murió Franco, ¿por qué no aparecieron por aquí? ¿No? Se quedaron muy cómodos en Argentina porque allí habían hecho su vida. Tal vez el primero de ellos que fue, vayamos a saber por qué, no entremos ahí en por qué tuvo que irse y no pudo volver, pues tal vez el primero pues tuviese ese problema que tiene mucha gente del desarraigo, de sí, he nacido en España, soy español, pero ahora tengo que vivir en Argentina y tengo que adaptarme a un nuevo pueblo. Pero ya los hijos, y no digamos los nietos, ya no tienen prácticamente nada que ver con los españoles, claro, pero además por una elección personal suya. Muchos de los que están ahora entrevistando en la SER, en El País, en la sincronizada, para provocar la lagrimita y que esto nos pase con la amargura, pues con un poco de azúcar y demás, te reconocen que no han estado nunca en España y que tal vez no vengan más que a pedir una subvención, y esto también lo digo yo, a operarse gratis en esa sanidad universal que hace unos meses dio Sánchez a todo el mundo mundial.
15: Va a ser universal de verdad.
14: Sí, salvo para los españoles, aquí, que son los que la pagan.
11: Hombre, claro. Hay una cuestión importante ya, nos queda un minuto nada más, pero yo sí que quería subrayarlo, lo veíamos en El Gato ayer, me parece que fue. Después de la guerra se marchan a exiliados a Cuba, no entraré en las circunstancias, en torno a 500 personas. Y estamos hablando de que han pedido, en el caso concreto de Cuba, 150.000 descendientes.
15: Sí. Mira que eran prolíficos.
11: O sea, qué forma de trabajar, ¿eh? Sí, sí. De 500 personas En Argentina es aproximadamente lo mismo, porque el número de gente que se va a Argentina está en torno a 2.500 en cuanto a exiliados republicanos. O sea, todo es mentira.
15: Claro.
11: Y por otra parte, es verdad que desde los años 60 se ha dado oportunidades, 60, ya con Franco, de todo general a la gente que se marchó para que volviera.
14: El indulto general, el 64.
11: Eso además, pero también a la gente que se fue por razones socioeconómicas, también. Es decir, que en realidad todo es una gigantesca estafa, claro. Y el mero hecho de que se haya planteado y de que haya un sector de la opinión moderadita que esté cogiendo esto con pinzas, no vayan a llamarle facha, solo demuestra lo bajo que hemos, bueno, que hemos no, que han caído algunos, ¿no? Es una estafa.
13: Y, a qué se
11: y está borrando en la práctica lo que significa ser español. Así que es un magnífico momento para recuperarlo.
15: Se ha detectado gente cuyos antepasados, españoles, emigraron a América a finales del siglo XIX, 40 años antes del estallido de la Guerra Civil Española. Es una auténtica tomadura de pelo, pero le procura un espacio de discrecionalidad y de arbitrariedad al poder para hacerlo como ellos quieran. Aquí la clave está en que los consulados puedan elegir dónde se dirige el voto y en que el voto, además, cuando, mira, solo una cosa, el voto cera, al revés que el voto nacional, que el voto que se expresa en, nuestras, en España, el voto cera. Entre un 80 y un 85% de ese voto va por correo.
11: Sí, señor.
15: Con lo cual, el que controla correos, que son los estados pertinentes, cada uno, Nicaragua, Venezuela, Cuba, el que controla correos, controla ese voto. Y luego te pueden decir que es que Gumersindo Sánchez votó de no sé dónde, de no sé qué serranía, vete tú a esclarecerlo, en efecto votó. ¿Y cómo diablos sabes tú que Gumersindo Sánchez votó? Realmente no lo sabes. Le meten el voto en una saca y ya está. No hay forma de comprobarlo. Ese es el truco.
14: Yo solo quiero añadir que esos datos que habéis dado de Cuba y de Argentina, de la condición prolífica de esos exiliados, es un ejemplo de falsedad que podría llevar a la anulación.
11: Absolutamente, absolutamente.
14: Pues entonces que los abogados pertinentes...
11: Y ahí están los abogados.
14: No hay abogados que se pongan ahí.
11: ¿Qué nos quedan, Raquel? ¿30 segundos? ¿45? Pues antes de irnos, que todo esto sirva, te sirva a ti, español menor de 25... para entender lo importante que es ser español. Y ahora lo estás viendo mejor que nadie. Mejor de lo que pudieron verlo tus padres, porque no se les planteó esta situación. Es importante ser español, muy importante. Así que, en pie. Señores, Jesús García Conde, José Manuel Estévez, Pedro Gerardo Barbadillo.
15: Placer.
11: Fernando Paz. Muchísimas gracias a los cuatro por estar con nosotros y se quedan con goles con Parrado. Fútbol de verdad. Dios.
15: Vamos, Parrado. A ver si nos...

0: Muy buenas noches, gente guapa, simpática y maravillosa de este país deportivo. España ya está en los octavos de la Copa del Mundo, así como suena. Hoy hemos vencido con contundencia a Austria por 3-0, uno menos que el que le metimos a Arabia Saudí, que fue la mayor goleada, 4-0, y de nuevo Orrello Oyarzábal, que hizo 2 de los 3 goles. Hoy hemos ganado 3-0, 2 goles de Oyarzábal, que ha liderado el triunfo frente a Austria. Buen partido de España, otra España distinta y diferente, más vertical, más velocidad, más vértigo y físicamente bastante mejor. Todo hay que decirlo. Bueno, ahora ya hay que esperar a Portugal o a Croacia. Es lo que nos hace falta. Pero España ha dado una mejor imagen en un soberbio estadio, el SoFi Stadium de Los Ángeles, el estadio más caro del mundo, 4.000 millones de dólares, se dice pronto, donde España ha logrado este pasaporte para meterse en los octavos de la Copa del Mundo. Estados Unidos, México y Canadá, estos goles, el clásico de la radio deportiva, en sintonía exclusiva de Radio Libertad y el Toro Televisión, ya estamos aquí.
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0: Vamos a hablar de lo que ha sido este partido importante. Hemos visto otra España después de 4 partidos, una España que ha ido de menos a más. Yo creo que está cogiendo ya el ritmo para meterse en la fase final, en la fase importante, en las eliminatorias puras y duras de este Mundial. Vamos a contarles cosas importantes. Vamos a vivir el Mundial, como siempre, en sintonía de Goles. Mundial.

0: Está Bermúdez y Troquemada. Buenas noches a los dos. Tenéis otra cara hoy.
1: Buenas noches.
0: Está diferente, ¿no? Bueno, hay que hablar. Quiero primero poner en su sitio a Orrello y Arzabal. Es el jugador español que hace los goles en este Mundial. Hay que decirlo. Hoy ha cambiado el equipo con la entrada de Olmo. Me gusta mucho Olmo en esa situación y en esa posición. También ha metido a Porro. Los dos cambios que ha hecho hoy en el 11 inicial en este partido frente a Austria.
1: Ha sacado la misma alineación que contra Arabia Saudita.
0: Sí. Uh-huh. Hemos marcado un gol menos, pero hemos goleado también. Uh-huh. 3-0, pero bueno, hay que significar, hay que destacar y hay que poner en su sitio altares para Orrello y Arzabal.
1: Sí, es un juego coral estupendo el de España. Nadie destaca especialmente por encima de nadie, en general, que hay jugadores con las características de Lamine Yamal que te marcan un poquito la diferencia en ese estilo de juego concreto de
0: Dani
1: banda
0: Olmo,
1: y de desborde. O sea. Pero tienes que decir, es un juego coral de España muy chulo, muy atractivo. Y efectivamente, la guinda la pone arriba, como dices, Pedro Oyarzabal, que tiene un mérito impresionante. Sí,
0: sí. Y Cucurella, ¿eh? Hay otro jugador, Cucurella, claro, sí, muy importante en el juego de España.
2: Ahora iba yo por Cucurella.
0: Venga, habla de Cucurella.
2: Que tiene los pelos de moda, ¿sabes? Los pelos largos, ¿no? Como tenemos que llevar ahora.
0: Buen fichaje madridista de Mourinho, ¿eh? Cucurella. Oh,
2: sin duda. ¿Cómo se nota que él está feliz, está demostrando su alegría en el campo, en el juego con sus compañeros? Y dos asistencias, ¿eh? Hoy dos asistencias de Cucurella. Más datos, o sea, es que España ha batido el récord de imbatibilidad en un Mundial.
1: Sí.
2: O sea, Unai Simón es el portero que más minutos está imbatido en un Mundial.
1: Ha adelantado ya a Walter Zenga, que le tiene por detrás, y a Peter Shilton.
2: Sí, sí, o sea, que fíjate. Aparte de Oyarzabal, que está maravilloso, porque esos penaltis en movimiento, pues son penaltis en movimiento, pero qué bien los coloca a un lado, al otro, sí. Cómo posiciona el cuerpo, cómo pone lejos del portero y con la tranquilidad, ¿no? que tiene este jugador, cómo es un jugador combinativo, que muchas veces sale para que ocupe su posición Dani Olmo o Baena, ¿sabes?
1: Lee,
2: o
1: sea, muy bien el juego en tres cuartos, para adelante lee muy bien.
2: Es un jugador inteligentísimo, estoy de acuerdo.
1: Y está siendo fundamental y es que tiene goles, chico. O sea, a veces son ya, no sé si 28 o 29. No,
2: sí,
1: no,
2: 29.
1: Tengo que dejarlo, creo que con el tercero que ha metido son 29. 29, sí. Ya ha igualado a Fernando Hierro, ha superado a Morientes, o sea, es un tío muy fundamental ahora mismo en esta selección.
2: Goles históricos.
1: Y, ¿no? Sí, sí, fundamental.
2: Y ahora, pues, Portugal o Croacia. Y es que a mí me da igual, ¿sabes? Yo te digo una cosa, yo prefiero decir Portugal.
1: Empieza en menos de una hora, lo sabremos en tres horas, sabremos rival. Por cierto, Dallas, siguiente sede para España. Vamos a Dallas. Sí. Jugaremos con ellos en.
0: Sí, vamos a jugar Los Ángeles-Dallas.
2: Y bueno, luego otra vez Los Ángeles.
0: Los Ángeles-Dallas.
1: Eso es. ¿Eh?
0: Bueno, no está mal, ¿no? Semifinales serían en Dallas.
2: Sí.
1: Un titular muy de concurso de televisión, pero que creo que viene a cuento. A cuatro partidos de ser campeones del mundo.
2: Ahí estamos.
1: Es una realidad.
0: Sí. A ver, módulo goles en Colón. Buen sitio, ¿eh? ¿Cómo estaba Colón esta noche? Festival Español en Colón. Viendo a la selección. Eric Gutiérrez, ¿cómo está? La voz de la selección, amigo mío. Muy buenas.
3: Buenas noches, Parrado, ¿cómo estamos?
0: Hoy te convenció España, ¿cómo estaba hoy Colón? ¿Hoy vibró con España?
3: Parrado, todavía estoy que me subo por las paredes, hay que decir las cosas. Hoy la sonrisa no se me va hasta, yo creo, hasta que no juguemos el lunes, no se me va la sonrisa. Hoy España se ha plantado en estos 16avos, ha demostrado que es una de las favoritas. ¿Y por qué lo es? Veremos, porque después creo que contra equipos que se encierren más atrás va a sufrir un poquito más. Pero España ha demostrado que tiene la calidad suficiente para pasar por encima de cualquier equipo y que tiene jugadores que poco a poco se van enchufando. Evidentemente, Oyarzabal llegó enchufado al Mundial.
0: Tú imagínate, cuatro goles lleva Oyarzabal, ¿eh? Está en el pelotón de los interesantes, de los importantes, de los goleadores, de las estrellas.
3: Sí, sí, y no solo los goles, que por supuesto para un delantero es lo primordial, sino que a mí lo que más me gusta de Oyarzabal muchas veces es que, aunque no meta goles, tal vez ese partido contra Cabo Verde hace jugar al equipo, porque a veces baja a recibir, otras veces llega en segunda línea, provoca que el mediapunta, especialmente si es Olmo, pero también si es Merino, si estuviese a un mejor momento de forma, pueda llegar en una punta, jugando un poquito más por detrás Oyarzabal, pueda aparecer en tres cuartos de campo. Me recuerda un poco a ese binomio Kane-Bellingham en Inglaterra, salvando las distancias, ese posible binomio que pueden formar Oyarzabal y Olmo, por cierto.
0: Olmo me encanta, ¿eh? Ha sido un acierto meter otra vez a Olmo en el 11 titular, ¿eh?
3: Sí, es que yo creo que Olmo estaba siendo el mejor centrocampista.
0: Es que hace mucho daño por dentro. Fíjate las ocasiones que ha tenido hoy Olmo, los disparos a portería. No ha tenido fortuna, pero es la realidad también.
1: Una se la ha salvado Oyarzabal.
0: Y para mí, el gol de Cucurella fue gol, ¿eh? Fue gol.
3: Yo también.
0: Porque apenas tocó, Cubarsía apenas rozó al portero, por favor.
3: Sí, totalmente. Yo creo que sí fue gol, y lo que decís de Olmo es que para mí es uno de los mejores jugadores del mundo entre líneas. creo que entiende a la perfección esa posición de media punta y que muchas veces recibe con algún futbolista muy pegado, pero es que es un especialista.

0: los primeros controles, en quitarse la presión con ese primer toque.
1: Tienes en mente, Eric, ese giro que ha hecho rapidísimo, ¿verdad? Según controlaba, se ha orientado y la ha salvado el central, pero verdad que a puntito estaba de marcar. Un movimiento extraordinario, ¿verdad?
0: Efectivamente, y eso lo hace en prácticamente todas las partes del campo. Lo hace en la frontal, lo hace dentro del área. Recordemos ese gol en la Eurocopa también, de un toque hacia la derecha y acaba el chute en gol. Lo hace también en el centro del campo. Y eso, cuando eres un futbolista que tienes que jugar de media punta y recibes de espaldas, es clave. Por eso a mí Pedri no me gusta de media punta, porque creo que eso no sabe hacerlo, sabe hacer otras muchísimas cosas, pero es que Olmo es especialista en eso. Y en equipos que te van a presionar fuerte, que te van a buscar el choque o que se encierren atrás, es que tener un futbolista así es primordial.
2: Para mí hay jugadores importantes, además de Olmo, además de Oyarzabal, Cucurella también me está pareciendo un jugador, está siendo determinante en este Mundial. La banda es suya, la banda izquierda es suya.
0: Sí, y además sin, digamos, en su a priori en su faceta menos potente, ¿no? Creo que todo el mundo tiene en cuenta que el Cucurella es un lateral izquierdo muy bueno en defensa, pero como España no está teniendo que defender tanto, pues está atacando muy bien por el lado izquierdo y está entendiendo a la perfección esos centros atrás, ¿no? Ese primero que le pone a Oyarzabal, que bueno, Oyarzabal lo lee perfectamente quedándose un poquito atrás y no entrando al primer palo, creo que es buenísimo y en general es que está muy bien. Y en defensa, pues como tampoco tiene mucho que hacer, pues no hablamos mucho. Pero yo sí que quiero destacar el partido tanto de Laporte como de Cubarsí. Sí.
2: Bueno, centrales, no hemos encajado ningún gol en cuatro partidos.
0: Sí,
2: ojo, eso hay que destacarlo. España marca goles, pero no le hace ningún gol. Importante.
0: Totalmente,
2: importante.
0: Totalmente. Es que así ganamos el Mundial.
2: Así se gana el Mundial, efectivamente. Hemos ganado el Mundial de Sudáfrica con resultados mínimos y tan mínimos. Y gracias a Villa, que fue determinante en ese Mundial. Bueno, Eri, mañana más y mejor. Cuídate, amigo mío.
0: Venga, un abrazo.
2: Disfruta en Golo. Bueno, los sabios de goles. Vamos a empezar, mundialista de excepción, como nuestro amigo Juan Señor, esta noche en el Clásico de la Radio Deportiva. Hola, don Juan, ¿cómo estás?
3: Buenas noches,
2: bueno,
3: querido.
2: ¿Estás contento? Hemos visto una España mucho mejor.
3: Contento, sí, porque además es que esta versión hay que mantenerla. Esta versión es de la que es capaz España, es la que estábamos esperando. Y es una versión que no te van a permitir igualarla a los rivales que te llegan posteriormente.
2: Bueno, hay que ver si nos toca Portugal o Croacia, a ver qué pasa, ¿no? En los octavos.
3: Nos conocen bien, nos pondrán más dificultades, pero sí que es cierto que España, ¿por qué no encaja goles? Porque defiende desde arriba. No es una cuestión de el gran trabajo de los centrales, no es una cuestión de los laterales, sino porque esta España recupera rápido el balón, es intensa en ese sentido. Y bueno, lo cierto es que ver circular la pelota a España, ver tener esa posesión, pero buscando rápidamente el hueco con una velocidad que no vimos en el primer partido y que nos, entre comillas, preocupaba, bueno, pues ahora hemos visto a la verdadera España. Una España que es letal, una España que tiene el balón mucho, pero porque defiende arriba, defienden todos y es muy intensa. Y una España que tiene calidad como las mejores. Es decir, no podemos ni debemos envidiar al potencial, por ejemplo, que está mostrando Francia. No, porque nosotros somos una selección diferente. Y aunque ellos tienen también jugadores...
2: Ellos tienen un potencial ofensivo, vamos a decirlo así,
4: brutal.
2: Y España tiene pues una selección compacta.
4: Y juega mejor España. Saca mejor el balón España. Sí, sí. Estábamos antes hablando de que qué bien está Laporte y Cubarsí. Pero también fíjate, Pedro Porro.
2: No, tiene razón lo que dice Juan Señor, que Cucurella, España defiende desde arriba.
4: Sí.
2: Por eso no nos hace goles, al margen ya del trabajo de Laporte y Cubarsí, ¿no?
1: Sí. Además está claro que no es que Francia no adolece, ¿no? No tiene carencia defensivas ni en medio campo, pero sí que es verdad que España es superior. En el medio campo en defensa es superior. Lo que pasa es que Francia es letal arriba. Tiene mucha pegada y es en lo que hay que basar la defensa.
2: Oye, señor, para mí hay tres jugadores que están siendo determinantes al margen del grupo, ¿no? Cucurella, Olmo, la entrada de Olmo y Oyarzabal, que sigue siendo rey Oyarzabal, que es el que hace los goles, ¿eh?
3: Pues, hombre, me parece bien que...
2: ¿Coincides conmigo? ¿Estás de acuerdo?
3: Tú les des una prioridad a estos jugadores que están haciendo... Y hoy, precisamente, han hecho un partido tremendo. Pero, ¿a quién destacas hoy más que a otro, independientemente de, por ejemplo, que Pedri se le haya visto menos, pero se ha movido un montón porque tenía ahí una lapa detrás de él y no ha protagonizado esa exquisitez que tiene? Bueno, pues para eso está Rodri, para eso viene Dani Olmo, para eso el balón de Yamil permite que dos jugadores estén ahí en banda y la circulación sea. Pero a mí lo que me gusta por encima de todo es lo claro que lo tiene España, lo bien que lo hace y bueno, ese compromiso que les lleva a sentirse seguros. Y por eso, bueno, ¿cuántas veces nos ha tirado Austria a portería? Dos, tres.
2: Esa es la verdad, esa es la verdad, sí señor.
3: Y ha utilizado pues el recurso de dos delanteros de 1,90 m pues para intentar llegar, pero claro, España no te deja llegar. Esta es una de las grandes cuestiones que se plantean cuando un equipo vence solventemente y además no encaja ningún gol porque no son capaces de llegarle y porque España, el balón es suyo y lo quiere para él.
2: Brillante análisis. Juanito, señor, hasta mañana, cuídate. Un abrazo fuerte.
3: Un abrazo fuerte.
2: Cuidado. Otro sabio de goles. A ver, Julio Alberto, no hizo falta ir a Fátima, querido amigo, muy buenas.
5: ¿Cómo estás, amigo? ¿Cómo estás? Bien, bien, no, nada, está muy bien. Estoy contento hoy, hemos visto el mejor partido de la selección en este Mundial y yo creo que es el nivel que tiene que tener. Esta selección ha jugado muy bien. La primera parte, 20 tiros a puerta, 10 entre los tres palos, es decir, que yo creo que por apenas uno o dos balones que han llegado los austríacos, a pesar de que el equipo austríaco era un equipo incómodo.
2: Sí, es incómodo, ¿vale? Siempre son incómodos los centroeuropeos.
5: Sí,
2: estos.
5: Cada vez que robaban salían con.
2: Físicamente poderosos, pero bueno, hoy hemos visto otra España mejor, ¿no? Una España ya, yo diría que hasta físicamente mucho mejor, ¿no?
5: Fíjate, atrás además muy seguros. Muy potente.
2: Es que no nos han hecho goles en cuatro partidos, eso es significativo y muy importante, ¿eh?
5: Eso
2: pero yo tengo ahí un tridente, no sé si estarás de acuerdo. A ver, Cucurella, Olmo, la entrada de Olmo le ha dado otro aire a este equipo, sí, y Oyarzábal, sí, que está teniendo la fortuna de cara al gol, que es clave. Si no hacemos goles, por mucho que lo intentemos, sí, estamos muertos, y Oyarzábal hace los goles.
5: Sí, sí, Oyarzábal está además en un momento extraordinario, y a mí hay una persona, que un chaval que me gusta mucho, que es Dani Olmo. Que lo además tuve la oportunidad de conocerle en Croacia, cuando viví en Croacia, y compartir con él muchas cosas y con su familia. Le vi jugar, le vi crecer y es un jugador excepcional. Y luego tenemos un equipo que está funcionando. Y a Lamín, que hoy ha jugado un gran partido, creo que toda la selección, pero él también ha jugado un gran partido. Yo creo que se ha metido demasiada presión él hoy.
2: Pero es que ese es el problema, que le está metiendo mucha presión, no solamente él, sino la gente también. Claro, sí, es que le está confundiendo, vale, es un grandísimo jugador, pero están diciendo, claro, si no tira del carro Lamín, no hay selección, y no es así. Ese es el problema.
5: Yo creo que deberíamos estar un poco tranquilos con Lamín.
2: Tiene 18 años, es un chaval.
5: Porque es que es un niño, coño, joder, aunque no lo parezca, es un chaval. Y yo creo que bueno, ha hecho un gran partido y espero que vaya mejor y que pueda marcar, que es lo que a él también le hace ilusión, ¿eh?
2: Bueno, lo importante es que hemos ganado 3-0, hemos convencido, cuarto partido, ahora nos espera Portugal o Croacia. ¿Quién prefieres tú, Julio?
5: Bueno, yo me acuerdo que nosotros jugamos con Portugal en la Eurocopa del 84.
2: Sí, me acuerdo yo de aquel partido, pero vaya sí, centro del campo que tenía. Me acuerdo yo que tenía Chalana, ¿no? Un jugador Portugal, bueno, magnífico.
5: Chalana, muy bueno. Bueno, Portugal tenía un equipo que te cagas.
2: Y Fernando Gómez de delantero arriba, me parece.
5: Sí.
2: Que luego fue al Sporting.
5: Tenía un equipazo. Oye, pues yo creo que a nosotros nos favorece jugar con Portugal en vez de con Croacia.
2: Bien,
5: pues creo,
2: tomo nota.
5: Creo, porque el equipo croata es un equipo tremendamente incómodo, con mucho oficio, con muchas tablas, y nos costará más jugar, dado el estilo que tenemos nosotros, la presión que hacemos, que jugamos en ataque con esos dos jugadores abiertos en banda y tal, que nos va a costar mucho más Croacia que no Portugal.
2: Bueno, pues creo que en esta ocasión no va a hacer falta ir. Ha estado en Fátima ya, a Lourdes no vamos a ir, vamos a dejarlo. Pues Alberto, un abrazo, cuídate.
5: Un abrazo, amigo.
2: Muy buenas. A ver, Patanegra, Balmaseda. A ver, el Observatorio Mundialista de Balmaseda. Don Juan Carlos, ¿cómo estamos? Patanegra.
6: Buenas noches, don Pedro.
2: ¿Hoy te ha convencido España más?
6: Sí. Yo pienso que objetivamente sí. Y pienso que a mí y a todo el mundo, ¿no? O sea, hoy el equipo ha sido lo que es realmente, ¿sabes? Y bueno, yo aprecio claramente que hay una recuperación física, en primer lugar, que eso es importantísimo. Gente que estaba muerta, que no podía ni con la bota, como Rodri, pues hoy ha hecho un muy buen partido.
2: Ha resucitado, ¿sabes? Ha resucitado. Pero bueno, sí, tenemos

0: o Rayo Oyarzábal. Vamos a, está muy bien el equipo, no nos hacen goles, Cucurella hasta que se sale, Olmo ha sido para mí clave y determinante en el juego por dentro, pero es que sí. Si no hacemos goles, tiramos a puerta, pero el único que los hace es Oyarzábal, es la verdad.
1: Bueno, te ha marcado mi paisano Porro, ¿no?
0: Vamos a dejarlo ahí a Porro, que ha renovado con el Tottenham. Bien, me alegro por Porro, ¿eh? Sí. Pero Oyarzábal, Rayo Oyarzábal. Hay que meterlo en la lista de los grandes, de Haaland, de Mbappé, de Messi, ¿eh? Sí, de Vinicius.
1: Pues, está al nivel de
0: Dembélé,
1: los
0: grandes. De lleva ya 4 goles.
1: Efectivamente, está al nivel de los grandes del Mundial.
2: O sea, pichichi del Mundial.
1: ¿Eh? Absolutamente.
0: Claro.
1: Y luego también, yo quiero decir, algo que has comentado, evidentemente cierto, que yo creo que Olmo es determinante, pero determinante, porque es un jugador muy dinámico y es un jugador que tiene recursos y es un jugador que engancha. El mejor enganche que tiene la selección española se llama Dani Olmo, pero con diferencia, ¿sabes?
0: Y estamos rápido, de acuerdo. Siempre estamos de acuerdo, Balmaseda, pero bueno, hoy más.
1: Y luego, un jugador que se ha salido del mapa ha sido el amigo Cucu. El amigo Cucu es un jugador. ¿Te acuerdas lo que dijo? Me parece que fue Valdano de Romario, que era un jugador de dibujos animados.
0: Sí, me acuerdo de aquello.
1: Pues a mí Cucu me parece también un jugador de dibujos animados.
0: Pues ahí lo dejamos. Esto, de momento. Me gusta esa definición, ¿eh?
1: Totalmente dinámico.
0: Un jugador de dibujos animados, sí, señor.
1: Totalmente dinámico. Ha peleado en todo el campo. Ha cubierto su banda defensivamente. Ha atacado. Bueno, y el último paso
0: asistido,
1: que ha dado Oyarzábal es de maestro.
0: De maestro, de maestro.
1: Absolutamente, ¿eh?
0: Bueno, pues ahí lo dejamos.
1: Dos asistencias, Pedro.
0: Ahí lo dejamos con el maestro. ¿Eh? Con el maestro Dani Olmo, importante hoy en este
1: y
0: partido de España. Y Cucurella, y Cucurella. Bueno, Balmaseda, cuídate, hasta mañana. Un abrazo fuerte.
2: Juan Carlos.
0: Pata negra.
2: Estamos hablando otro
1: rato. Buenas noches a
2: Dani
1: todos.
2: Olmo, no sé qué va, ¿eh? Y es porque al final España brilla en bloque. Es lo que más me fascina, que España tiene una selección brutal.
0: A ver.
2: Y hemos cogido ahora mismo para mí, ¿eh? Tenemos una vitola de decir, España tiene que hacer las cosas bastante mal en un partido y la selección contraria bastante bien para irnos del Mundial. Puede ocurrir, pero yo veo a España con esa confianza, me transmite esa confianza, es decir, muy mal lo tenemos que hacer y muy bien el rival.
0: Bueno, todavía nos queda mucho por delante, sí. Pero bueno, esperemos que tengamos suerte. A ver, para terminar ya un resumen rápido con el estratega de goles, Marcos López Tarragón. A ver, las sensaciones de España, Marcos.
3: ¿Qué tal? Buenas noches, chicos. ¿Cómo estáis? Pues mira, saludamos cordialmente a la España de la Eurocopa 2024. Ya podemos decir oficialmente que España vuelve a ser el equipo que mejor fútbol despliega del Mundial y de la Eurocopa, y yo creo que del mundo entero actualmente. Si nos ceñimos a la manera de jugar al fútbol, ¿eh? O hay otros equipos muy buenos como Francia, como Argentina, pero ninguno juega como España. Lo habéis apuntado, una victoria coral, redonda, con la misma producción ofensiva que acostumbra la selección, pero que ha recuperado la verticalidad, el dinamismo, la fluidez con balón y el colmillo. Claro, si juntas todo eso, pues hace que el partido haya sido prácticamente perfecto.
0: Lo que más me gusta es lo del colmillo de Oyarzábal, que eso que lo tiene. Orrey Oyarzábal, así es el titular hoy de goles. Orrey Oyarzábal.
2: Pero además es de hielo, ¿eh? Porque es un tío tranquilo,
0: claro,
2: ¿no?
0: Transmite, claro.
2: Y fíjate, y el tío tiene veneno, ¿eh?
0: Claro, veneno.
3: Sí, tiene una intuición fantástica en zona de finalización. Yo comentaba antes a una persona que me parece el futbolista que mejor ha recuperado una lesión de rodilla. Para mí, yo no recuerdo ningún jugador.
0: Sí, no es fácil, ¿no? Recuperaste una lesión así.
3: No, porque es que no ha perdido, ha perdido un puntito de velocidad, pero es que salió de la lesión de rodilla mejor futbolista de lo que era, y eso es muy difícil. Profundidad de laterales, Cucurella, 2,5 asistencias, porque ha dado 2 asistencias y el pase a Baena, que ha terminado en el gol de Pedro Porro. Baena interpretando fenomenalmente el juego de fuera adentro. ¿Os acordáis que hemos hablado durante el año que no sabíamos dónde Baena lo hacía peor o dónde mejor? Pues tiene un problema el Atlético de Madrid y el Cholo, porque en el 5-3-2, que va a jugar seguro el Cholo Simeone, no cabe Baena por ninguna parte, porque Baena...
0: Bueno, no problema, habrá que encontrarle un sitio para Baena.
3: Pues vamos a tener, fíjate, ya lo anticipo, día 2 de julio de 2026, va a haber caso Baena en el Atlético de Madrid. Y luego me ha gustado muchísimo, muchísimo, muchísimo el pasillo interior a 3 alturas, Rodri de ancla como pivote puro, Pedri en la mejor posición que tiene, que es un mediocentro organizador, que no es un interior ni un pivote, y Dani Olmo, excelso, el arquetipo del segundo delantero. Dani Olmo no es un extremo, cuando ha jugado en el Barcelona de extremo no lo ha hecho nada bien, no es un interior, ni siquiera es un mediapunta, es un segundo delantero con un valor de llegada a zona de finalización y de claridad.

0: cantidad de ideas a la hora de ver el último pase, fantástico.
1: Mejor
0: Partido
1: radiografía
0: redondo.
1: en poco tiempo,
0: Oye,
1: imposible, ¿eh?
0: y señores, para terminar, fijaros lo importante que es dar valor a los profesionales. El debate de la portería que tantos ríos de tinta hizo correr.
1: Unai
0: Y
1: Simón sigue encajando un gol en todo el Mundial. Bien,
0: récord
1: ahí
0: mundial,
1: lo
0: ha
1: tenemos.
0: batido el récord
1: Lo
0: mundial de
1: dijiste tú,
0: Walter Zenga en
1: Bermúdez,
0: Italia 90.
1: ¿eh? Unai Simón. Bueno, estratega, director jefe de Babbel.com. Mundialista Babbel, que cuenta como nadie lo que está pasando en este Mundial. Hasta mañana, amigo, cuídate.
2: Estamos alabando, Pedro.
0: Agradecido, un
2: Hasta
0: abrazo.
2: mañana. Estamos alabando, Pedro, todas las virtudes de la selección. Y creo que hay que decir una cosa importante. 3-0 y han podido ser unos cuantos. Dos oportunidades muy claras de Lamine, dos más o menos claras de Dani Olmo. Zapatazo larguero de una falta magistral de Baena, que
1: Venga, sí.
2: hubiera sido maravilloso, hubiera entrado. Ferran. O
1: Gol
2: sea, se
1: anulado.
2: han podido llevar
1: Ha habido ocasiones. A
2: un
1: ver,
2: serón.
1: vamos a
2: Sí.
1: escuchar al seleccionador, a Luis de la Fuente.
3: Bueno, los grandes equipos aparecen cuando se necesita de su presencia. Estábamos muy mentalizados en el partido más importante. Sabemos cómo funciona esta en las eliminatorias y estábamos pues muy atentos con todo lo que había acontecido en los días, en los partidos previos. Bueno.
1: Ahí está, Luis de la Fuente. Bueno, está feliz y contento, no es para menos, ¿no?
2: Pues fíjate, el de Aro, no
1: El
2: cabe,
1: de
2: no cabe
1: Aro.
2: en sí de gozo.
1: No, lo que
2: Normal,
1: pasa es
2: además es
1: que.
2: merecido, oye.
1: Y
2: Un
1: hoy.
2: entrenador de perfil bajo, las cosas como son. Empezó con perfil bajo, se le dio confianza de categorías inferiores, ha ido subiendo y ahí
1: Pero
2: está.
1: esta es la España de Luis de la Fuente, ¿eh? O sea, claramente, y ahora ha vuelto a la España de Luis de la Fuente. Estoy de acuerdo que hoy hemos visto a la España de la Eurocopa. Y da gusto, porque sí, nos falta un extremo, ¿verdad? El extremo izquierda. Pues ya tenemos buenas noticias también. Para el lunes que viene ya es seguro que está Víctor Muñoz. Esto me acaban
2: Hombre,
1: de decir desde la concentración.
2: pero es una buena noticia lo de Víctor Muñoz,
1: Y
2: hombre.
1: que, y que,
2: Sí.
1: y que Nico y Jeremy estarán para un cuarto de hora. O sea
2: Pero
1: que
2: sí,
1: vamos
2: yo pienso que
1: recuperando
2: Víctor
1: jugadores.
2: Muñoz, vamos a ver, en la banda es clave,
1: Es
2: fundamental y
1: clave. Pero
2: determinante.
1: yo
2: Si no
1: creo
2: está Nico Williams, habrá que aprovechar a Víctor Muñoz.
1: Yo
2: estoy de acuerdo en que no va a venir muy bien, pero no creo que sea de inicio,
1: No,
2: porque es
1: no.
2: difícil que después de cuatro partidos mundial con la portería cero, meterle de titular al
1: No,
2: chaval para
1: además
2: jugar.
1: Baena tiene el pulso
2: Ahí
1: ganado.
2: tenemos, Orrello y Arzabal hablando.
4: Ah, es que no me importa, lo digo de verdad. Me importa tener aquí a mi familia, a mi mujer, mi hermana, mis padres, mi hijo aquí conmigo, acompañándome, con el ambiente que tenemos dentro del vestuario, que es muy bueno, que es sano, que nos ayudamos entre todos y que eso sea lo más importante para lo que queremos todos, que es el objetivo común.
1: Bueno, le comparaba con Haaland, con Mbappé y todas esas cosas, ¿eh?
4: Sí.
1: Declaraciones a Dazón. 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
2: Es
1: Es
2: que
1: que
2: viste de
1: viste, de
2: verdad.
1: verdad, lo sabemos de memoria, ¿no?
2: Hombre, claro.
1: Bueno, el eslogan de Torquemada. Sí, una camisa para cada jugador de la selección que se lo ha
2: Pues
1: merecido.
2: sí, a ver
1: Qué bien
2: si.
1: te luce, qué bien te queda esa
2: Oye,
1: camiseta
2: mira,
1: de
2: con
1: la
2: esta, con esta.
1: selección.
2: No, no la tontería que dijo Piqué. Con esta empezó todo. Con esta sí. Con esta empezó todo.
1: 2008.
2: Esta 2008,
1: La Eurocopa con Luis Aragonés en el banquillo.
2: importante, ¿no? Están enchufando los chicos. No tiene estrella. Esta no tiene estrella. Y entonces es un reconocimiento a lo que era el germen de todo. Eurocopa 2008, ganamos con el gol de Fernando Torres. Mundial 2010. Y refrendamos con Eurocopa de Kiev 2012. Con esta empezó todo. O sea que es.
1: Deberíamos poner estrellas de plata. Vamos a ver si conseguimos la segunda estrella de oro y tenemos cuatro estrellas de plata. Hay quien las pone, ¿sabes? Y no quedarían nada mal, ¿verdad? En una camiseta, porque al fin y al cabo una Eurocopa merece una estrella de plata.
2: Sí, España, la selección que más Eurocopas ha ganado. Y fíjate, datos que lo venía pensando cuando venía aquí al estudio: 6 Eurocopas del siglo XXI, España el 50%. Estamos,
1: ¿Sí?
2: nos estamos acostumbrando.
1: ¿Sí? 519 minutos sin marcar un gol en un mundial, sin encajar un gol
2: Sí,
1: en un
2: señor.
1: mundial, sin encajar un gol en un mundial.
2: Los cuatro de estos y la herencia de Qatar.
1: Bueno, aquí estamos, en el clásico de la radio deportiva, estos goles en la radio y en la tele, aquí seguimos.

0: un pase, un silencio, un chut. Y de repente, todo está conectado.
1: Yo.
2: Yo.
3: Y yo.
1: Nosotras.
4: ¡Nosotras!
1: La que está en el estadio.
5: Y el que no ha podido ir.
6: El que lo ve solo.
7: Y la que lo ve rodeada de amigos.
8: El que entiende de fútbol.
9: Y el que solo entiende la emoción.
10: Hay algo que nos conecta.
11: Que nos acerca,
12: que nos hace sentir parte.
13: Y eso no pasa por casualidad.
14: Es una red que no se ve,
13: pero que está en

0: todo.
1: Da igual dónde estés.
2: Da igual cómo lo vivas.
3: Cuando juega la selección, todos estamos en el mismo sitio.
1: En la misma jugada.
4: En el mismo batido.
5: ¿He dicho batido?
6: Perdón, Luis.
0: Chicos, ¿todo bien?
7: Sí,
8: No es batido. Luis debería decir latido.
7: Vale, vale, ya está. Ya está, ya lo tenemos, perdón.
1: Da igual dónde estés.
2: Da igual cómo lo vivas.
3: Cuando juega la selección,
0: todos estamos en el mismo sitio.
1: En la misma jugada.
4: En el mismo latido. Y cuando todo eso fluye.
9: Cuando todo eso llega.
10: Y cuando todo eso nos une.
4: Entonces sí. Entonces somos una.
10: Somos una.
11: Somos una.
9: Somos una.
12: Somos una.
9: Somos una.
4: Es perfecto. ¿Todo esto lo habéis hecho solos?
6: Bueno, con un poquito de ayuda.
4: ¿Me lo puedes mandar, por favor?

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2: ¿Cómo estás, Alonso? Bienvenido a Goles, amigo.
3: Buenas noches, ¿cómo estáis?
2: Buenas noches. A ver, ¿a ti también te sorprendió, te pilló por sorpresa esta designación de Pedro Martínez y el adiós de Scariolo?
3: Pues sí, sí, la verdad es que sí. Cierto es que se venía un cierto ronroneo sobre si Scariolo sí o no, pero desde luego que el sustituto en cualquier caso sea Pedro Martínez, pues es una sorpresa, sí.
2: Bueno, una sorpresa porque tiene fama de antimadridista, Pedro Martínez.
3: Sí, sí. Bueno, yo, si te digo la verdad, no le recuerdo específicamente...
2: Yo tampoco he oído nada, pero algún pájaro me lo ha cantado al oído.
3: Alguna declaración habrá hecho alguna vez. Bueno, seguro, ya sabes que seguro. Cuando estás en los equipos de enfrente, pues siempre se dicen cosas, ¿no?
2: Hay alguno que lo veía más cerca del Barça que de Madrid, fíjate, pero sin embargo, Juan Carlos Sánchez, que no vuelve a ser nuevamente el director responsable de baloncesto, parece que ha apostado por un cambio absoluto en la sección de baloncesto, después de no ganar ni un título este año.
3: Ya, bueno, lo curioso es que el fichaje de Scariolo, en principio, es un fichaje de Juan Carlos Sánchez antes de salir. O sea, la idea es que Sergio Rodríguez, cuando se hace cargo de la sección, se encuentra con Scariolo fichado. Con lo cual, el cambio, digamos, la de banda es total por parte del propio Juan Carlos, si las cosas son así.
2: Bueno, ¿qué ha pasado? Que después de ganarlo casi todo en los últimos 15 años, este año en blanco. Y se ha llegado a finales. ¿Y qué ha pasado este año? Bueno, ¿quién ha fallado? A ver, Scariolo, los jugadores, ¿quién ha fallado?
3: No, yo creo que era un proyecto bueno, era un proyecto que sí tenía un medio plazo, no era necesariamente inmediato, pero es verdad que la plantilla era muy buena y se podía, digamos, ganar desde el principio. Yo creo que los títulos más iniciales de la Supercopa, incluso de la Copa, pues estaba el equipo terminando de ensamblar, de estar en construcción, y luego, pues, lógicamente, perder muy rápidamente y seguidos a los tres pivots, pues ha sido devastador. Aún así, yo creo que ha tenido un gran mérito el casi ganar la Euroliga sin pivots, y en una final en la que se podría discutir si el arbitraje nos
2: Ganar en Atenas, Alonso, era un milagro. Esto tú sabes.
3: Era un milagro y estaba claro. Haciéndose. Y se o sea, estaba eso haciendo. Tenía mucho mérito, ¿no?
2: Claro.
3: Y luego, bueno, pues en la Liga, un playoff a tres, pues es un playoff peligroso. Es verdad que ya se habían fichado pues, unos repuestos para los postes, pero bueno, eso tampoco se engrana de un día para otro. Y bueno, pues esas cosas que pasan en el deporte. Tenerife ha pegado algo de pecho contra el Madrid. Ajá. Y la siguiente ha perdido tercero contra un Barça menor.
2: Fíjate. Sin embargo, el Valencia ha sido el mejor equipo de esta liga.
3: El Valencia ha sido el mejor equipo, sí. Ha tenido además la propuesta pues más vistosa, más alegre, más divertida de ver para el aficionado, ¿no?
2: O sea, ¿qué le puede dar Pedro Martínez de este Madrid?
3: Pues
2: vértigo, velocidad, pues, a ver, dinamismo.
3: Bueno, pero es que eso hay que ver porque las plantillas no son las mismas. Y luego no es lo mismo jugar alegremente y con riesgo en el Valencia, por ejemplo, que en el Real Madrid. Claro. Porque no tienen la misma exigencia.
2: Claro, es verdad, eso también es importante.
3: Y entonces tú llegas al Madrid y todo era muy bonito en Valencia, pero ahora tienes que ganar todos los días.
2: Ay. Bermúdez, ¿cuántos jugadores va a fichar el Madrid?
4: Para no, esta no lo sé.
2: Pero más o menos se habla de nombres ya.
4: No, Pradilla, el jugador
2: de... No, y más jugadores también, ¿eh? Hernán Gómez también se habla.
4: Sí, ¿eh? De Juancho. De Juancho, el jugador de Panathinaikos, también se habla, pero es dinero, ¿eh? Pero bueno, hay mucho dinero. El Madrid está poniendo, porque ya hemos hablado, que ya la jugada de la salida de Scariolo son 5 millones de indemnización, más el millón que hay que pagar a Valencia Basket por traer a Pedro Martínez. Pues el Madrid está poniendo dinero. No lo sé. Lo que yo no sé, si le podía preguntar a Madariaga, si él sabe si va a continuar Trey Lyles en el Madrid. No continúa, ¿no?
3: Yo creo que no. Yo creo que... Es una baja. Lo que yo tengo entendido es que se va a la NBA.
2: Ajá. Se va a la NBA. Bueno, pero al final, ¿qué pasa con la NBA europea? Al final, el Madrid se queda en la Euroliga.
3: Esta es otra de las, posiblemente esta sea una de las claves de, a lo mejor, de estos movimientos. Ya el movimiento en el fondo anterior, que fue la salida de Juan Carlos Sánchez y Alberto Herreros el año pasado, tampoco fue especialmente explicado, pero se decía un poco que era para alinearse mejor con la NBA que venía, porque Sergio Rodríguez tenía ahí más mano y más tal. Y bueno, ya habéis visto que el Real Madrid ha firmado por 10 años con la Euroliga. Además, la Euroliga ha puesto unas cláusulas de rotura de ese contrato muy altas. Y parece que lo de la NBA pues va quedando...
2: En nada, bueno, va quedando en nada.
3: Va quedando en nada, pero dicen que sí, que van a insistir y qué tal, pero... Claro, una cosa muy complicada en la apariencia, contando con que tampoco nunca han llegado a explicar muy bien ni cómo era eso, ni quién ponía el dinero a las franquicias, claro, ni de dónde salía, claro, ni por qué era rentable, ni nada.
2: A mí me gusta la Euroliga, el formato que hay en la Euroliga, ¿eh? Grandes partidos, eso sí, son muchos partidos, también hay que decirlo, muchos, demasiados
3: sí,
2: partidos.
3: Es una liga más, es doblar la liga, pero es verdad que es muy buena competición. Vamos, es más, a mí me parece la mejor competición de baloncesto.
2: Estoy de acuerdo contigo. Bueno, Alonso de Madrid, que quiero verte por aquí muy pronto, aquí que vengas conmigo a los Estudios Centrales, ¿eh? Que ya estuviste
3: fenomenal
2: aquí una vez, para hablar de baloncesto y de fútbol, ¿de acuerdo?
3: Fenomenal.
2: Y de fútbol, cuídate, Alonso de Madrid, que
3: un abrazo.
2: De goles. Un abrazo.
4: Un abrazo.
2: ¿A ti te gusta el baloncesto, Villar? Bueno, pues ¿ves sí, algunos partidos? Sí,
5: sí, sí, sí, me gusta por la televisión.
2: Sí, suelo ver partidos también en la televisión, ¿no?
5: Pero no soy...
2: Bueno, vamos a contarte, ya sabes que hay calendario de liga, ya se ha sorteado, ya hay campeonato. Juanchito, muy buenas, amigo, bienvenido.
6: Buenas noches.
2: Vamos a contar al presidente Villar, a ver, partidos interesantes, sobre todo la primera jornada. ¿Y cuándo son los clásicos y los derbis?
6: Bueno, la primera jornada tenemos un Barça Athletic Club de Bilbao, que no está nada mal.
2: Barça Athletic Bilbao, bien, ¿no?
6: En el clásico,
5: Camp Nou, esa situación, sí. En Barcelona.
2: Barcelona,
6: buen partido. Tenemos un Real Madrid Real Sociedad, que va a ser el regreso de José Mourinho al Santiago Bernabéu. Tampoco está nada mal.
2: No está mal, no está mal. ¿Qué te parece la vuelta de Mourinho al Madrid y al fútbol español?
5: Pues yo no conozco los entresijos del Real Madrid.
2: Pero a Mourinho lo conoces, ¿sabes quién es?
5: Sí, es un extraordinario entrenador, pero no conozco los entresijos, no sé el porqué y todas esas cosas. ¿Para qué voy a opinar sobre una cosa que no sé?
2: Bueno, sabes de todo. ¿Cómo no vas a saber? No sé.
5: Lo que le deseo al Real Madrid y al señor Mourinho, pues suerte.
2: ¿Tú eres más de Madrid que del Barça? Siempre se ha dicho eso,
5: yo,
2: ¿no?
5: Atlético de Bilbao y Madrid. En Bilbao se tiene más simpatía al Real Madrid que
2: al Barcelona, ¿no?
5: Sí.
2: Normal.
5: Y cuando era jugador, pues también...
2: También sentías ese cariño.
5: Sentía. A mí después vine de presidente de la Federación y algunos medios de comunicación, hostia, inducidos por responsables de los equipos, decían que yo era uno que ayudaba o colaboraba a los resultados al Barcelona en contra del Real Madrid, una cantinflada de la otra. Pero bueno, lo es. ¿Qué vas a hacer?
2: ¿Pero cómo se puede quejar el Madrid y el Barcelona de los arbitrajes? Por favor,
6: para nada, no tienen derechos.
5: Pero

0: Guerrero, yo pienso que Enrique Cerezo es un dirigente querido por todo el
1: Sí, era
0: fútbol
1: querido todo el mundo,
0: español.
1: buena
0: Va
1: persona,
0: a todos los sitios.
1: muy
0: Tú, o
1: diplomático,
0: sea, yo le nombré directivo de la Real Federación Española de Fútbol, y me venía
1: Siempre,
0: siempre,
1: siempre respondía.
0: siempre,
1: Estaba en todas las
0: en
1: reuniones.
0: todas. Y cuando necesitabas ayuda, te la daba. Entonces, si yo tengo más relación con una persona que con otra, es
1: Pues
0: normal
1: es lógico,
0: que me lleve
1: es
0: mejor
1: lógico,
0: con una que con la
1: normal.
0: otra. Es que es normal.
1: Eso es evidente, eso es evidente. Bueno, a
0: Sí.
1: ver, primera jornada, ¿la tenemos ahí?
2: Sí, bueno, aunque ya que estás hablando de Cerezo, no me puedo resistir a preguntarle aquella imagen icónica de Enrique Cerezo y de él con la camiseta del Real Madrid en el
1: Ah,
2: cumpleaños de Ramón Calderón.
1: sí, pero bueno, aquello fue una cena con nuestro amigo desaparecido Gaspar Rossetti,
0: Sí,
1: en el asador Donostierra. Me
0: sí,
1: acuerdo yo
0: sí,
1: que yo
0: sí,
1: estaba por
0: sí,
1: allí,
0: sí.
1: yo estaba por allí
0: El
1: también.
0: problema no es que yo esté con una camiseta del Real Madrid, porque, vamos a ver, ¿a quién no le gusta el Real Madrid? El Real Madrid y el Barcelona, las grandes instituciones que tenemos en el fútbol español y que a este país se le conoce por esas muchos. Tú vas a Tailandia y
1: Sí.
0: preguntas en Tailandia dónde está España y no saben. En cambio, preguntas dónde está el Real Madrid o el Barcelona, ya te dicen, sí, tal,
1: Bueno,
0: este juega este,
1: y la gente
0: o
1: lleva
0: el
1: las
0: Atleti o
1: camisetas,
0: el
1: o sea
0: Athletic.
1: que
0: Tú preguntas al
1: hay
0: jefe de
1: clubes muy grandes.
0: Estado.
1: Pero vamos a ver, tú vas a Bangladesh y todo el mundo sabe quién es el Madrid y el Barcelona y
0: Totalmente.
1: la selección española.
0: Y preguntas,
1: ¿Y
0: ¿quién
1: quién
0: es el jefe
1: juega? ¿Y
0: del
1: quién juega
0: Estado? ¿Y quién
1: además?
0: juega?
1: ¿Y
0: Y
1: quién juega
0: Argentina.
1: también,
0: Y
1: eh? ¿Cómo nadie
0: el
1: sabe quién
0: Cholo
1: es el
0: Simeone,
1: presidente
0: no
1: del
0: te
1: Madrid?
0: preocupes, que hoy en día el Cholo
1: No,
0: Simeone es tan
1: preguntas quién es
0: famoso.
1: el jefe de
0: España
1: nada.
0: y no saben. No
1: Nada,
0: saben. En
1: claro, no
0: cambio,
1: sabe
0: sí
1: nadie.
0: saben quién es el
1: Bueno,
0: presidente del Real Madrid o
1: ahí,
0: quién es el
1: eso.
0: que juega. Esa es la
1: Bueno,
0: realidad.
1: lógicamente porque es la Casa Blanca más importante del
0: No,
1: mundo. Está en Nueva York, pero
0: y
1: bueno, la de bueno, la Washington,
0: y del
1: perdón.
0: Barcelona también,
1: Bueno, vamos a ver
2: Claro,
1: qué hay que
2: Barcelona
1: recordar.
2: también,
1: Vamos
2: sí.
1: a conocer la primera jornada del Campeonato de Liga, a
2: Eso
1: ver.
2: es.
1: Importante, a ver.
2: Atlético de Madrid, Málaga.
1: Atlético de Madrid,
2: Es
1: Málaga.
2: otro de los partidos destacados
1: En el
2: de la primera
1: Metropolitano,
2: jornada de Liga.
1: que va a empezar entre el 15 y el 16, ¿no? De agosto.
2: Va a empezar entre el 15 y el 16, pero dependiendo de cuántos jugadores lleguen a la fase final
1: O
2: del
1: sea, puede haber
2: Mundial.
1: una jornada que se retrase por culpa de que muchos jugadores estarán de
2: Sí.
1: vacaciones todavía después del Mundial.
2: Sí,
1: Bien.
2: puede pasar que se retrase. Alavés Getafe. Sevilla Rayo Vallecano. Racing de Santander Villarreal. El regreso del Deportivo de La Coruña a Primera División será contra el Elche.
1: Se habla de que Morata podía recalar en el Deportivo de La Coruña, ¿eh?
2: Morata
1: Morata.
2: podría
1: Bueno.
2: recalar en el Deportivo
1: Ha vuelto al Depor a primera, otra vez, al Rally.
2: y Leo Román.
1: Tu amigo Lendoiro.
0: Habrá que
1: A Lendoiro hay que
0: felicitarle.
1: llamarle a Lendoiro para decírselo,
2: Sí.
1: ¿eh?
2: Real Club Deportivo Español Levante, otro partido interesante. Celta de Vigo Osasuna, el Celta que confirmaba la vuelta de Javi Galán, de Osasuna, precisamente. Y por último, Valencia Real Betis.
1: Bueno,
2: El último
1: otro
2: partido
1: clásico,
2: sorteado.
1: otro clásico también
2: Hay una
1: importante.
2: jornada instaurada con un derbis, con tres derbis, pero no, o sea, en el derbi valenciano, el derbi gallego, que se restaura con el Celta de Vigo Deportivo de La Coruña, y no me acuerdo cuál es el otro, pero es una jornada bonita de
0: Puede
2: derbis.
0: ser Atlético
1: Todos
0: Real
1: son
0: Madrid.
1: derbis. Podía
2: Sí,
1: ser,
0: podría ser,
1: es
0: sí.
1: que no venía
0: Bueno, a ver,
1: escuchando.
0: Grimaldo ya es jugador del Atlético de Madrid,
2: Y
1: Juanchito.
2: antes que nada también, el derbi madrileño en la jornada 7 enfrentará el Atlético de Madrid al Real Madrid en el Metropolitano. En la 30 visitará el Santiago Bernabéu el conjunto rojiblanco. Y el clásico será en la jornada 10 visitando el Real Madrid del Camp Nou. Y en la 35 se enfrentará al Real Madrid de José Mourinho, Fútbol Club Barcelona.
1: Ahí podíamos proclamarnos campeones.
2: Bueno, no nos anticipemos todavía, pero sí.
1: Bueno, a ver, Grimaldo ya ha jugado del Atlético de Madrid. Sí, sí,
2: Eso es,
1: sí, sí.
2: Alejandro Grimaldo, nuevo jugador del Atlético de Madrid, firma por las próximas 3 temporadas más una adicional.
1: Lo ficha el Bayer Leverkusen, hay que decirlo.
2: Eso
1: Bien.
2: es, unos
1: Una operación que ha
2: 20.
1: rondado entre los 25 millones más o
2: Sí,
1: menos de euros.
2: en torno a los 20-25 millones de euros, una muy buena operación para el Atlético de Madrid y el mercado se sigue moviendo. El mercado se sigue moviendo, hay varios nombres. Ya hemos hablado mucho de Kang Jin-Lee, que gusta mucho en el Atlético de Madrid y que los rojiblancos quieren cerrarlo esta misma semana. Y fuera del Atlético de Madrid, a nivel de mercado, te puedo contar que Luis Milla ya está en Milán para firmar con el Como y que, ojo a Marcus Rashford, que se puede quedar en el United finalmente.
1: Bueno, Guijarro, Barcelona, buenas noches, don Antonio. Ahora estoy con Antonio Guijarro, vuelvo, que hay una noticia importante, y es
2: Sí.
1: que el Atlético ha denunciado al Barça, a la FIFA, por el tema de la intromisión en el fichaje de Julián Álvarez.
2: Sí, señor.
1: Esa es la noticia,
2: A la FIFA y a la Real Federación Española de
1: Y a la
2: Fútbol.
1: Federación Española. Vamos a ver qué dice
2: Sí.
1: la Federación en este tema, de que se hayan, en la intromisión que hay, jugadores, en fichajes con jugadores de contrato, en fin,
2: Pero
1: billar.
2: todo el mundo habla con los jugadores antes
3: se sobreentiende o con sus representantes, más que los jugadores, yo creo que hablan los representantes de los jugadores con otros clubes, ¿no?

0: Entonces es un poco, o sea, entiendo que va a ser difícil, ¿no? De poder, es que es complicado,
1: También,
0: ¿verdad?
1: perdonadme, pero no conozco el fondo. Y entonces, al no conocer el fondo,
0: Ya.
1: no me quiero expresar.
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4: Bueno, pues a mí me ha decepcionado por completo porque más de lo mismo.
2: Pero siempre es igual, si no va a cambiar.
4: Ya. Pero
2: vete acostumbrándote a escuchar siempre el mismo discurso.
4: Ya, pero tú fíjate. Tenía hoy a Tebas enfrente.
2: Claro, que es el palmero de Tebas. Es que como le ayuda en todo, pues
4: a y tragar, no pudo confirmar.
2: A pelotear a Tebas, y le da igual. Ataca al Madrid, vacila al Atlético y pelotea a Tebas. ¿Qué más se puede pedir? A ver.
4: Durante la toma de posesión esta mañana en el Auditori 1899. Como te digo, tenía a Tebas y no le ha podido sacar nada del fair play. O sea, por lo tanto, el Barcelona a día de hoy sigue sin fair play y sin regla 1-1. Pero no cuentan, no dicen absolutamente nada. La gente pensaba que con Tebas hoy en el Auditori se aclararía el tema y se confirmaría que el Barcelona ya está con fair play y en la regla 1-1. Pero no, le estaba pidiendo al señor Tebas, le estaba comentando... Te he pasado unos cortes, los has visto, los
2: sí,
4: habrás escuchado.
2: Ahora voy a escuchar algunas cosas, sí, ahora voy a escuchar
4: bueno,
2: algunas
4: pues,
2: cosas.
4: Bueno, pues en uno de los cortes le dice, intentaremos hacer las cosas bien, señor Tebas, para que ustedes, desde la Liga, nos puedan facilitar el fair play. O sea, me parece muy fuerte cuando estaban comentando que a partir del 1 de julio el Barça tendría fair play. Aparte de todo esto... el señor Laporta ha contado las mismas cosas de siempre, que son muy buenos en todo lo que hacen, que económicamente están muy bien, que todo es maravilloso, que tienen 50 copas de Europa en todas las secciones, que son maravillosos y son los más guapos de Barcelona. Y luego se ha metido con el Real Madrid, un par de collejas a Florentino y al Real Madrid. Por lo tanto, de nuevo, madriditis aguda.
2: Bueno, vamos a escuchar, sí. Termina.
4: Y para terminar, pues algo que a mí me ha sorprendido. Le pide, dice que tienen respeto al Atlético de Madrid.
2: Perdonen,
4: respeto es cuando hablas directamente con el Atlético de Madrid para intentar fichar a Julián Álvarez y claro, no empiezas negociando con el agente.
2: Cuidado.
4: Y luego dice que no pasa nada entre el Atlético de Madrid y el Barcelona, que ellos han hecho una oferta y Gil Marín sabe la oferta que tienen encima de la mesa. Eso. ¿Sabes por qué hace esto?
2: Sí.
4: Porque como el Atlético de Madrid ha denunciado ante la Federación y ante la FIFA para que se suavice la cosa, ahora quiere dar a entender que ellos tienen una propuesta por parte del Barcelona, cuando todas las negociaciones al principio no tenían nada que ver. no tenía nada que ver el Atlético de Madrid.
2: Bueno, vamos a escuchar algunos sonidos importantes de lo que ha dicho hoy Laporta. Vamos a empezar con el presidente del Barcelona hablando del Madrid. Laporta lanza un dardo al equipo madridista.
5: Javier, te vas gracias, Javier, por ser aquí, estar aquí, darle solemnidad al acto y además, como te considero, si me lo permites, un amigo, ya a raíz de todo lo que nos hemos conocido durante todo el tiempo que hace que nos conocemos, tú lo has dicho en tu intervención, que te lo agradezco por poner en valor el esfuerzo que estamos haciendo para tener el estadio que será el mejor estadio del sur de Europa, seguro.
2: Bueno, estás lanzando piropos aquí a Tebas. Yo creo que
4: este es el corte, este sí. Es el corte donde dice lo del fair play.
2: Donde dice lo del fair play, pero no era lo que quería escuchar. Quería escuchar a Laporta hablando precisamente del Madrid y lanzándole dardos al equipo madridista, a Florentino y compañía. Pero bueno, mientras tanto, ahora arreglamos este tema, los sonidos. A ver, Juanchito, Atlético de Madrid, ¿estás ahí, amigo mío?
6: Buenas noches.
2: Buenas noches. A ver, el Atlético. ¿Qué dice del Barça, de lo que dice Laporta en su vuelta a la presidencia?
6: Bueno, el Atlético ha causado cierto estupor las declaraciones de Joan Laporta y han respondido de forma habitual, como hacen siempre, con los comunicados a los medios afines, en este caso Mundo Deportivo, diciendo que la hoja de ruta sigue siendo la misma, que Julián Álvarez no está en venta, que se cuenta con él para la próxima temporada, que el siguiente paso pasa por seguir adelante con la denuncia formal presentada ante la FIFA y la Real Federación Española de Fútbol contra el Fútbol Club Barcelona por la presión y el acoso a los que el club azulgrana ha sometido al futbolista, que tiene contrato hasta 2030 y que está dentro del periodo protegido que tienen los jugadores que firman un contrato largo con edades comprendidas entre los 23 y los 27 años. Entonces el Atlético de Madrid lo único que hace es citar el reglamento, dejar claro que no hay ningún tipo de negociación, por si había alguna duda también por la mañana hoy, Enrique Cerezo en un acto volvió a decir lo mismo, Julián Álvarez no está en venta, y aunque haya alguna oferta no le queremos vender, y bueno pues...
2: O sea que el Atlético tiene pinta de que Julián Álvarez sigue la próxima temporada en el Atlético de Madrid.
6: En el Atlético de Madrid la sensación que tienen, porque además Laporta, una de las cosas que ha dicho hoy, es que ellos han hecho una oferta, que espera que el Atlético de Madrid reconsidere esa oferta y que cuando el Atlético de Madrid decida vender a Julián Álvarez, llamen al Barcelona para aceptar esa oferta. En pocas palabras, que no se van a mover de esos 100 millones de euros. Y el Atlético de Madrid, evidentemente, se lo toma a cachondeo y empieza a coger cuerpo la teoría y lo que algún mal pensado ha pensado, o algún bien pensado, según como se quiera decir, de que lo único que querían era dinamitar el proyecto del Atlético de Madrid, sabiendo que no podían llevarse a Julián Álvarez de ninguna manera, para así cobrarse sus venganzas particulares, porque como el Atlético de Madrid cometió el pecado de eliminarles de Copa y de Liga, y de Champions, perdón, la Liga no, la Liga la ganó el Barcelona y la ganó bien, además fue el mejor equipo de la Liga, pues había que darle una lección, ¿no?, a los Atléticos. Pues nada, lo habitual en el Fútbol Club Barcelona, en ese tipo de cosas. Y bueno, en el resto de cosas han pasado, sí que han pasado cosas importantes en el Atlético
2: bueno,
6: de Madrid.
2: Bueno, a ver, hablando de jugadores, a ver, Coque renueva un año más, importante, para mí es un jugador importante. El Juan Climent, el gran Coque, un año más en el Atlético de Madrid, a ver.
6: Jorge Resurrección Coque, un año más, hasta 2027.
2: A ver, ¿cómo está lo de Cañili? ¿Está ya cerca de firmarlo el Atlético?
6: Una cosa antes de Cañili, de Coque me dicen que en principio es el último año, pero no se descarta que haya un año más, así que vamos a esperar. También habrá que ver el año que viene qué pasa con Coque, si se queda ese año o se va a Estados Unidos, porque Griezmann está apretando fuerte para que se vaya a Orlando con él. Así que habrá que estar atentos. Kang In Lee está cada vez más cerca. Hay un principio de acuerdo con el futbolista y con el Paris Saint-Germain se está tratando de cerrar los últimos flecos. Y una información que ha salido hace un rato en Turquía, una información bastante curiosa, esta noche va a haber una reunión entre el Atlético de Madrid y los agentes de Mason Greenwood.
2: Greenwood.
6: El exfutbolista del Getafe.
2: Greenwood,
6: el exfutbolista del Getafe, el futbolista inglés, el exfutbolista del Getafe, y si el Atlético de Madrid llega a un acuerdo con el futbolista, dice la información que viene de Turquía y que confirman algunos medios madrileños, pagará al Olympique de Marsella en torno a los 50 millones más 5 en variables para hacerse con los servicios de Mason Greenwood, por lo cual
2: es buen jugador,
6: el Atlético de Madrid es un buen jugador,
2: sí, sí.
6: Y no solo de Mason Greenwood tenemos que hablar, porque hay otro rumor más, que está, bueno, otros dos rumores más que están en a punto de caramelo. Otro es el de Nicolò Tresoldi, que es el futbolista del Brujas, que estaría valorado en unos 30 millones de euros y que tiene todo bastante avanzado con el Atlético de Madrid para cuando salga Alexander Sorloth. Y por último, el centrocampista, del cual se está hablando tanto, que es Morten Hjulmand. Por lo cual, Mateo Alemany, después de haber fichado ya a Grimaldo, ahora ya ha prendido el acelerador con todo, ha puesto el acelerador con todo y ya está tratando de cerrar los fichajes para que el día 13, que es cuando vuelve el Atlético de Madrid a los entrenamientos, no será en Los Ángeles de San Rafael este año, pueda disponer de la mayor cantidad de futbolistas.
2: Bueno, ya tenemos noticias en clave rojiblanca y en clave blaugrana. Juanchito, mañana más y mejor, cuídate, un abrazo fuerte.
6: Mañana nos vemos por ahí, un abrazo.
2: Aquí estamos. Bueno, ahora estoy, Guijarro, voy a saludar a mi amigo Nacho Lavarga, que es periodista marca, y es el periodista que mejor conoce a ese extraterrestre que se llama Pogačar y que todo apunta que va a ser otra vez el amarillo del Tour de Francia que comienza el sábado en Barcelona. Querido Lavarga, Nacho, ¿cómo estás? Periodista marca.
7: Buenas noches, Pedro Pablo, ¿qué tal? ¿Cómo estamos?
2: Bueno, a ver, Pogačar y Pogačar, solamente Only Pogačar.
7: Pues sí, yo creo que Only Pogačar. Es cierto que Jonas Vingegaard, su gran rival, que ya ha ganado dos veces en el Tour de Francia, pues llega con una potencia máxima y viene a hacer una temporada espectacular, viene a ganar su primer Giro Italia después de haber ganado la Vuelta a España el curso pasado, viene de ganar en la Vuelta, viene de ganar en París-Niza, la verdad que está muy buen nivel, el mismo dice el danés del Visma, que está en la mejor condición de su vida. Lo que ocurre es lo que tú mismo dices, ¿no? Que Tadej Pogačar viene también de ganarlo prácticamente todo y tiene la opción de conseguir un nuevo Tour de Francia. Hay otros nombres, por ejemplo, yo creo que el foco ahora mismo, Pedro Pablo, está sobre Paul Sagan, que es la gran revelación del ciclismo de esta temporada, el nuevo Pogačar, lo llaman, al joven corredor francés de 19 años de Decathlon, que va a debutar en una grande y lo va a hacer nada más y nada menos que en este Tour de Francia. Uh-huh. Están todos los ojos puestos sobre él, le entrevistamos mañana en Marca. Uh-huh. Y uno de los titulares es que no tiene miedo, ¿no? Todo el mundo le pregunta, oye, ¿pero vas a poder ganar a Pogačar y a Vingegaard? Y bueno, él dice que no tiene miedo, que se ve ahí en la pomada de los grandes, en la mesa de los grandes, y a ver si puede conseguirlo. No sabemos si tan jovencito lo logrará, pero está claro que tiene un equipo que es uno de los mejores y que si alguien comete un error, ya sea Jonas Vingegaard o Tadej Pogačar, pues puede aspirar al podio, incluso al maillot amarillo. Hay que recordar que, por ejemplo, el año pasado Tadej Pogačar terminó fundido el Tour de Francia, terminó muy cansado porque casi se retira después de darse un golpe con el coche de Visma antes de la etapa, es decir, cuando iban al control de firmas, iba por detrás tranquilamente hablando con un compañero, frenó el coche delante y se lo comió, por decirlo de alguna manera, y se dio un golpe en la rodilla que le tuvo con problemas durante todo el Tour de Francia, así que nunca sabes dónde se puede perder esta carrera, Pedro Pablo.
2: Oye, de los españoles, ¿podemos decir algo? ¿Alguna esperanza nos das o no, Lavarga? A ver.
7: Hombre, sí, la esperanza. Es cierto que es un día un poco negro para el ciclismo español, porque Carlos Rodríguez, que es un corredor que hace 3 años, en 2023, ganó una etapa en Morsín, nada más y nada menos, a los Alpes, a Tadej Pogačar y a Jonas Vingegaard. Es un corredor que estaba llamado, ¿no?, pues a pelear por las generales en las grandes vueltas, pero su equipo Ineos, el Net Company Ineos, ha decidido sacarlo del 8, dice que buscaban un mayor equilibrio, ni siquiera va a correr el Tour de Francia, y encima tampoco va a estar aquí, por ejemplo, Mikel Landa, que hace 2 años fue quinto, por lesión, tampoco va a estar aquí Enric Mas por decisión propia, no va a estar aquí gente como Romeo, que el año pasado peleó por una victoria, no va a estar Cristian Rodríguez, que fue el mejor español el curso pasado, tampoco va a estar Pello Bilbao, que en el
2: vaya panorama, Lavarga,
7: una etapa,
2: vaya panorama que me pintas.
7: Pero tenemos a Jon Izagirre, que es verdad que en 2023 ganó una etapa, y también tenemos a Aramburu, que bueno, que está en buena condición, viene de ganar en Bélgica, y sobre todo tenemos a Juan Ayuso, líder de un auténtico equipazo, Juan Ayuso que sabe lo que es conseguir victorias en Giro y Vuelta a España, que es su segunda participación en este Tour y que tiene muchas opciones, y soy realista y no vendo la moto de ganar una etapa en este Tour de Francia. Otra cosa será la general, él dice que va a pelear por el podio, que lo va a intentar. Creo que está caro el podio, que quizá un top 5 pues pueda ser más realista, pero sí que estoy convencido de que Juan Ayuso puede ganar una etapa aquí en el Tour de Francia, y luego veremos, ¿no?, si Jonny Sager en su último año tiene un golpe de inspiración, y veremos si gente como Aramburu, por ejemplo, pues también puede pelear una victoria. Pero no está fácil, ¿eh? El tema de los españoles no está fácil.
2: No está
7: también
2: nada fácil. Sí,
7: Pablo,
2: señor.
7: Castrillo, el campeón de España de crono como Movistar. Bueno, pues hay opciones, pero la verdad que son bastante remotas.
2: Bueno, pues lo contaremos a lo largo del Tour de Francia. Seguiremos hablando, Nacho Lavarga, periodista marca, amigo mío.
7: Cuando quieras. Pero vale, aquí en Barcelona, la Grande Par, hoy ha habido un evento de de Movistar, mañana ya tenemos la presentación del Tour de Francia y el sábado la primera etapa.
2: Arranca el Tour, como dice la Gran Boucle, como dicen los franchutes. Hasta mañana, la Varga, cuídate. Un abrazo fuerte.
7: Adiós, adiós.
2: Oye, Guijarro, ¿frenesí independista aprovechando lo del Tour en Barcelona?
4: Sí, independista, independentista.
2: Eso independentista es, claro.
4: Bueno, pues no lo sé, yo no sé a qué te refieres.
2: Pues sí, pues va a haber banderas, bueno, de todo. Ahí preparada
4: bueno,
2: una.
4: Bueno,
2: vamos a ver, Guijarro, pues, que estás enterado de todo tú, que estás al día. Vamos a
4: sí,
2: ver.
4: Pero yo de política no quiero saber absolutamente nada.
2: Ah, pero
4: nada.
2: ¿Por qué no? Si es la verdad.
4: Sabemos perfectamente, sabemos que en todo tipo de pruebas o de manifestaciones.
2: ¿Sabes lo que ha dicho hoy Illa a los voluntarios? Parlez-vous catalán.
4: Bueno,
2: ¿sabes lo
4: cada
2: que es
4: uno
2: eso?
4: Que haga lo que le apetezca y lo que quiera.
2: Banderas independentistas ahí para recibir a la vuelta, que lo ven en todo el mundo. Por eso pagan para que salga la vuelta de allí, ¿eh? No creas que pagan por otra cosa.
4: Bueno, pues es verdad que han pagado y además una cantidad importante para salir desde Cataluña. Pero, insisto, el tema político, ellos sabrán, los políticos sabrán por qué lo hacen. Yo siempre he dicho que la política nunca tiene que estar mezclada con el deporte. Lo he dicho por activa y por pasiva. Pero bueno, donde manda patrón no manda marinero. Y en este caso, si el ayuntamiento, la Generalitat y todos los políticos deciden lo que deciden, pues la gente lo aplaude, más o menos, lo respetan, más o menos. Por lo tanto, nada que decir al respecto. No me quiero meter en temas políticos. No lo he hecho antes, no lo voy a hacer ahora, evidentemente, en el tema de Cataluña. Yo respeto todas las ideologías y cada uno que haga lo que le apetezca. Bueno, teníamos pendiente las manifestaciones de Laporta
2: sobre... Ya, pero no lo vamos a poder escuchar, ¿eh?
4: No se va a poder escuchar.
2: No,
4: bueno,
2: o sea, pero bueno,
4: decía...
2: Ya, suficiente, ya, yo sé lo que ha dicho ya, dardos y ataques al Madrid, ninguneando y vapuleando al Atlético y peloteando a Tebas, y no hay más.
4: Lo mismo de siempre, Parrado. Lo mismo de siempre, es lo mismo de siempre. Es una pena porque hoy esperábamos otro tipo de discurso. Esperábamos otro tipo de discurso. Incluso Víctor Font le han preguntado por el discurso, le ha deseado toda la suerte del mundo, pero sigue pensando que con Laporta las cosas no van a funcionar del todo bien. Se ha brindado al presidente y le ha dicho que si necesita cualquier cosa, Víctor Font está en condiciones de poder ayudarle, si lo necesita en algún momento. Por cierto, ¿sabes lo que ha dicho Rafa Juste?
2: ¿Qué ha dicho el palmero? ¿Qué ha dicho?
4: Que se presentará a las próximas elecciones, como sabes.
2: Hombre,
4: Laporta,
2: o sea, que quiere volver a ser presidente cuando se vaya a Laporta. Quiere volver a ser presidente del Barça.
4: Sabes que le queda un mandato a Laporta.
2: Cinco años.
4: Por lo tanto, ya se está postulando para presentarse después de marcharse Laporta en el laportismo, por decirlo de alguna manera.
0: ¿Y qué iría? ¿Iría Joan Laporta de vicepresidente?
4: No creo. Yo creo que Laporta se marcharía del Barcelona.
0: Podría ser.
4: Creo que se marcharía
8: definitivamente. Que se dejara, que le dice bien, laportismo.

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clase sobre la bocina con el cronómetro a punto de llegar a cero, pero a tiempo. Andalucía tiene nuevo gobierno con Juanma Moreno como presidente por tercera legislatura, pero esta vez gracias al apoyo de Vox. Un acuerdo no solo de investidura, también de gobernabilidad para dar estabilidad a los andaluces, al menos durante los próximos 4 años. Los de Manuel Gavira se hacen con una vicepresidencia, además una macroconsejería que agrupa turismo, desregulación administrativa, justicia y administración social. Entran así por primera vez en el gobierno andaluz. Vox consigue menos sillones que en otras comunidades, pero sigue manteniendo su agenda política y sus líneas rojas marcadas. Andalucía vuelve a demostrar que lo que algunos califican de imposible era simplemente cuestión de voluntad política. Ya ocurrió en Castilla y León, ya ocurrió en Aragón, ya ocurrió en Extremadura y ahora sucede en la comunidad más poblada de España. Mientras Pedro Sánchez depende cada día más de independentistas y socios que exigen privilegios territoriales, en Andalucía

Andalucía se han conformado con una mayoría amplia, con un programa claro. Menos impuestos, más apoyo a las familias, defensa del campo, control de la inmigración ilegal y lucha contra el despilfarro político. Sí, en Andalucía también se llevará a la práctica algo tan simple como la prioridad nacional. Los andaluces serán quienes juzguen dentro de 4 años si las promesas se han cumplido o no. Pero hay algo que ya resulta evidente. El acuerdo de Andalucía no es un hecho aislado. Es una pieza más de una tendencia política que podría estar marcando el tablero de juego nacional ante unas posibles elecciones generales. Una alternativa sólida que cada vez amenaza más el modelo de alianzas que sostiene a Pedro Sánchez en la Moncloa.

0: ¿Qué tal están? Muy buenos días, bienvenidos. Una mañana más a Dando Caña. Hoy es viernes 3 de agosto, miramos 3 de julio, miramos el Santoral y hoy es San Asprenato de Nápoles. Por delante, como siempre, dos intensas horas de programa en directo en los que les vamos a intentar resumir, contar y acercar la última hora de todo lo que tiene que ver con la política internacional, pero sobre todo con la política nacional. Ya saben, en estas dos horas puede dar para mucho. Muchas imputaciones, muchas últimas horas que vamos a intentar resumirles. Y también vamos a poner el foco, por ejemplo, en la directora general de la Guardia Civil. Ya saben, ayer les contábamos aquí esa imputación. Vamos a analizar de qué se le acusa, vamos a conocer las reacciones tanto del gobierno como de la oposición. Porque si bien es cierto que la oposición pide inmediatamente su cese, desde el gobierno siguen mostrando su cara más amable a favor de la directora y siguen apostando por su continuidad y por su inocencia. Todo ello se lo vamos a contar, todo ello se lo iremos desgranando, pero antes toca presentar a las personas que me acompañan hoy aquí. Yo soy María Francas, vuelve a acompañarnos una mañana más. ¿Qué tal? Muy buenos días.
1: Vivo y expectante, porque acabas de decir que vas a intentar explicar, y en el programa explicaremos exactamente a la directora general de la Guardia Civil de qué se la... porque se la acusa de algo y esas cosas, y me irá muy bien porque no me he enterado de nada. Y mira que lo he intentado seguir, pero voy muy perdido. Bueno, voy perdido ya primero con el nombre. Seguimos usando una palabra que ya no existe en el lenguaje jurídico, que es imputación, pero lo sigue usando todo el mundo, con lo cual yo voy a tirar la toalla y voy a hablar mal como hablamos todos. Imputación, se ha acabado, porque en teoría no existe. Imputación se quitó, precisamente por la connotación negativa, y se dividió en dos, investigado, enjuiciado, enjuiciado, no sé qué. Pero como nadie lo usa, pues no voy a ser yo el único tonto que usa investigado, que no entiende nada. Está imputada. No está imputada, pero está imputada. ¿Pero por qué? Porque parece ser que está, según la chica esta de Lérida, sitio donde yo había trabajado de profesor en la universidad, es por tomar dos cafés, no, por hacer dos cafés. Porque como lo de catalán y castellano le cuesta traducir, fem un café es tomamos un café en castellano, pero para eso hay que saber castellano y catalán. Si no sabes, dices, hacemos un café. No, la gente que va a tomar un café no hace café, se lo toma, lo suele hacer la cafetera, pero eso es otro tema. Entonces, si es por hacer dos cafés, vaya salvajada, ¿no? Pero resulta que no parece que sea por eso, sino que hay más cosas. Entonces, por tomárselos con quien se los tomó, por tomárselos cuando se los tomó, por las consecuencias de cuando se tomó los cafés y lo que pasó. Y, por ejemplo, hay una cosa que me ha dejado a mí muy alucinado, que supongo que iremos después, que es la intervención de un juez, Leopoldo Torres, en todo el tema del DAO y toda la historia y todo el lío con la OCU. No, con la OCU no.
2: Con la UCO,
1: que es muy interesante esto, porque parece ser que un general va al juez y le dice que han incoado un expediente a una serie de guardias civiles de la UCO, y el juez le dice, que es el tal Leopoldo Torres, como sigas por ahí, el que te va a caer el paquete vas a ser a ti, pues te voy a empapelar yo. ¿Por qué? La UCO no depende de la Dirección General de la Guardia Civil, sino que depende de los jueces. Y a partir de ahí se acaban una serie de maniobras. O sea, que hay bastante marro, eso en catalán se dice marro, o sea, M puntos. Hay bastante M punto en la cosa y me interesa mucho que me lo expliques bien.
0: Serán los compañeros de redacción, bueno, también. De quien vamos a poner el foco en ellos para que nos lo expliquen detalladamente e intentemos comprenderlo. Álvaro Ballerín, ¿qué tal? Muy buenos días.
3: Muy buenos días, otra vez aquí.
0: ¿Día intenso o noche intensa, día intenso hoy también?
3: Sí, esperemos, y divertido.
0: Eso siempre, aquí en Dando Caña siempre. También con nosotros, Enrique Calvet, ¿qué tal? Muy buenos días.
4: Muy buenos días a esta ilustre mesa, a los ilustres telepacientes y, bueno, puedo decir que lo de la Guardia Civil, vamos a ver, lo de Leire y la directora general de la Guardia Civil es sin duda lo más importante de ese aspecto, que ni siquiera es de la política, ¿no? De ese aspecto del Ceausescu español que tenemos, con mucha diferencia sobre las cosas anecdóticas del hermano y de tal, ¿no? Eso es la manera
1: chusca,
4: proto-staliniana de utilizar la institución más importante para la seguridad de los españoles al servicio de un partido y de un gobierno prácticamente ilegítimo, ¿no? Eso es muy grave. Eso no es cuatro joyas ni nada. Déjese usted de historias. Esto es transformar España Eso, en la Rumanía de Ceausescu.
0: Alejandra Nuño, ¿qué tal? Muy buenos días, bienvenida.
2: Muchísimas gracias, muy bien hallada y así a voz de pronto decir muy claramente, cuando uno estudia sociología y te coges el libro básico de primero de carrera, que llevará no sé cuántas ediciones aquí, yo estoy en el Reino Unido, pero es en cualquier lado, de cualquier facultad, lo primero que se utiliza, no es broma, el primer capítulo, Anthony Giddens, libro de sociología, es el ritual del significado del café, porque precisamente es un ejemplo extraordinario para explicar la simbología, ¿no?, y lo que significa tomar un café. Y ahora lo estaba mirando aquí, el valor simbólico y el ritual, y ojo al dato, ¿eh? Dice, catalizador de relaciones, y dice, el ritual que hay que dar para tomar un café es más importante que el acto de consumir, obviamente, la bebida en sí misma, y basta, y sirve para conversar, consolidar amistades o cerrar negocios. O sea, que quiero deciros, tontos hasta cierto punto, ¿vale? Y bueno, está bien, estamos a 3 de julio, a punto de los Sanfermines, pero bueno, vamos a ver, ¿sabéis? Al final de este mes pagamos...
5: Pero lo importante, perdona un segundo, lo importante no es tanto si tomas un café, si no tomas un café, si tomas un vaso de leche o tomas una Coca-Cola, es el contenido de ese encuentro, para no llamarlo reunión, porque dicen que no es una reunión. A ver, las decisiones más importantes de este mundo se han tomado paseando a lo mejor por algunos jardines. Si lo importante no es tanto que te sientes o tomes café o un vaso de agua, sino de qué hables. Y lo que es evidente es que en esos encuentros se hablaba de todo, menos de dos personas que se conocen o que están hablando de cuestiones domésticas o familiares o entre amigos. Están hablando del encargo, por orden del presidente del gobierno, a Cerdán, arreglarme este asunto de una puñetera vez. Y entonces Leire, que era la jefa de todo el entramado, se ha reunido con Marlaska, con el segundo de la Fiscalía, con la directora general de la Guardia Civil, con la SEPI, con todas las instituciones que hay en España que tienen algo que ver con intentar sacarle trapos sucios al adversario político e intentar mejorar la posición política en los tribunales de Pedro Sánchez.
2: Pero vamos a ver, sí, qué...
6: Sí, me... O con azúcar o con la taza.
5: O con leche.
0: ¿Con leche?
1: O sea, que te puedes tomar de muchas maneras. Esta mañana, perdona un segundo, alguien interpretaba una cosa que era muy interesante, y por eso yo he dicho antes las fechas, que da la sensación de que Leire no va a negociar con la directora general
5: de
1: la Guardia Civil, sino que va a transmitir las órdenes. Pero todo eso son especulaciones. Lo de que se lo tome de hacer el café no es una especulación, es un hecho empírico, pero falso, falseante de la realidad.
2: Solo hay que ir al hotel, a cualquier hotel aquí en Madrid a las 5 de la tarde, a mí se me ocurre más de uno, por lo menos yo en Velázquez, y todos tomamos un café y estamos todos dando órdenes o trabajando. O sea, eso me refería, leche, café, Coca-Cola, agua, gazpachito, lo que tú quieras. Pero vamos, es que es lo que parece mentira es que estemos hablando de esto y nuevamente no desviando el relato a temas como este.
4: Pero yo es que me he pasado pues más probablemente el 50% de mi vida profesional tomando los cafés, ya sea cuando he negociado los centenares de convenios que he negociado, de convenios laborales, ya sea como europarlamentario, ya sea representando a la patronal naval en el Comité Económico y Social y tal. Es lo que se llamaba también que las cosas se deciden muchas veces en los pasillos. Entonces yo añadiría a lo de Giddens que las tres cosas que dice y tal, o hacer negocios, y cuarto, versión española, o recibir órdenes. Muy Eso bueno. es lo que en este caso es, pues sí, es traición. Sí. O sea, ¿para qué hablar? Es traición por parte de un mando de la Guardia Civil.

0: Ya está.
1: Es lo
2: recibir
1: que
2: órdenes de quien no tiene que darlo. La disciplina en la Guardia Civil es sagrada como instrumento vertebrador, pero la disciplina regida por las leyes que son de sus mandos superiores. E incluso aquella puede ser sometida a revisión cuando va contra derechos fundamentales o contra el honor de la Guardia Civil, que esto claramente lo iba.
1: Algún cachondo ha dicho que, diríamos, la aplicación a lo que hizo la señora esta, la tal Mercedes, creo que se llama, ¿no?
3: Mercedes González.
1: De tomar o de hacer cafés sería lo mismo que haber condenado a Ábalos por amor.
2: Exacto.
3: Vamos a hablar de la directora de la Guardia Civil, pero será en unos minutos. Antes vamos a comenzar con una serie de apuntes. Por ejemplo, ya saben, se lo contábamos el pasado 1 de julio, muchos comenzaban sus vacaciones, pero eso, y cuando arranca esa operación especial de la DGT, será a las 3 de la tarde y finalizará esta primera operación el domingo a las 12 de la medianoche. Hasta el próximo 31 de agosto, la DGT espera que se produzcan 4,8 millones de desplazamientos por carreteras. Esto supone un 3,7% más de desplazamientos que el pasado año. Además de la que arranca hoy, hay otras tres grandes operaciones especiales. La del 1 de agosto, que irá del 31 de julio al 2 de agosto, la del 15 de agosto, del 14 al 16 de agosto, y la de retorno, cuando finalicen las vacaciones para la mayoría de los españoles, del 28 al 31 de agosto. Durante este mes de julio se desarrollarán campañas específicas de vigilancia de motociclistas en fines de semana y de control de velocidad y consumo de alcohol y drogas. Además, importante recordar que es el primer verano en que esa baliza es completamente obligatoria, así que antes de empezar, antes de emprender nuestras vacaciones, es importante meter la baliza V16 en nuestro coche. Y además, arrancan las vacaciones para muchos y también vuelve el calor, y es que estamos a las puertas de otra ola de calor. España se prepara para una nueva ola de calor, y es que hay 8 comunidades en aviso por temperaturas extremas. Las altas temperaturas se intensifican este fin de semana, con máximas que podrán superar los 40 grados en algunos puntos del país. A partir del domingo se espera que entre una nueva ola de calor en Andalucía, Extremadura y Galicia. Este aviso naranja estará activado porque se podrían alcanzar los 40-41 grados. Y futboleros o no futboleros, ya saben que ayer España ganó, arrasó a Austria 3-0. Estamos en octavos de final, un partido que coincidió con un acto del rey Felipe VI y que no quiso perderse la oportunidad, bueno, de animar o de estar al tanto de cómo iba España. Vean cómo fue el momento.
4: Pues pienso, como todos en estos momentos, en España, concretamente en nuestra selección. Iba 10 minutos ya batiéndose para pasar a octavos en este Mundial. Así que, venga, ánimo.
3: Pues yo creo que estaba prácticamente como la mayoría de los españoles pendientes. ¿Qué te pasa? ¿No te ha gustado el vídeo, Francas?
1: No, que digo que a quién se le ocurre hacer un acto hasta ahora.
5: Estaría programado con meses de antelación, seguro.
1: Sería
2: seguro. Sí, no, enemigos de España, así tú dices muy bien. Enemigos de España, claro, eso no puede ser. Vamos.
1: Si no...
2: Bueno, oye, por cierto, Esparza igual, ¿a quién se le ocurre hacer un programa?
5: Ilusión del trabajo. Unos tienen que estar en Estados Unidos, otros aquí. Hacemos de esa manera España mucho más grande. No se pone el sol, como decía yo, como Felipe II.
1: Una cosa es lo que ya está previsto que se haga cada día, cada viernes o cada jueves a las 9 de la noche.
3: Sí.
1: Y otra cosa es que montes un acto a las 9 de la noche. No has acertado. Si estaba previsto hace
3: claro,
1: meses, te lo tragas con patatas fritas, pero no has acertado.
6: No le demos porque ideas la gente a Yolanda, que va a ir allí, no le demos ideas a Yolanda.
1: O unos no van a ir, y los que van a ir, muchos, van a ir con un cabreo interior que no te puedes imaginar. Esa es la realidad. Si no se puede resolver, no se resuelve.
3: Pero tampoco eran premios que seguramente llevaban meses preparados
1: ser.
3: Y el partido contra Austria lo supimos la semana pasada. Si hubiésemos quedado segundos, no nos
1: hubiésemos quedado. No, que sí, en ese sentido, se puede justificar que pase eso. Está claro.
3: Bueno, el próximo partido de la selección española será el lunes a las 9 contra Portugal. Veremos a ver si a Francas le viene bien o mal. Yo te voy diciendo que te liberes la agenda si quieres.
1: No tengo nada a estas horas.
3: ¿Bien?
1: Tampoco tengo seguridad de verlo.
3: Yo premios no te voy a poner.
1: Depende. Yo, por ejemplo, ayer no vi la segunda parte.
3: ¿Te venía mal?
1: Sí, prefería hacer otra cosa.
3: Creo que deberías mandar un correo.
1: Ya veía encauzado el partido y ya prefería hacer otra cosa.
3: Bueno.
1: ¿Qué lo vamos a hacer? Uno tiene más prioridades que ver cómo juegan 22 señores.
2: Una frivolidad veraniega. Y con todo respeto, no sé si ustedes conocen algún asprenato.

0: Pero yo me permito felicitarle por su santo, porque es una rara avis. O sea, hasta ahora el nombre más... Y me suena muy bien, por cierto, Asplenato. Para mí era Burgondóforo, una cosa que vi una vez en una lápida. Pero no debe de haber más de 3 Asplenatos en España. Si hay alguno que se signifique, porque le felicito.
1: En Nápoles parece que había, ¿no?
0: Hubo.
1: Hubo.
0: Es un nombre curioso.
2: Retomamos el programa porque se nos van por las ramas y hablamos de Andalucía, porque ya saben, ayer in extremis Juanma Moreno y Manuel Gavira, PP y Vox llegaron a un acuerdo de gobernabilidad y eran pasadas las 3:30 de la tarde cuando se hacía oficial. Partido Popular y Vox llegaban a ese acuerdo para investir a las 7 de la tarde a Juanma Moreno como nuevo presidente de Andalucía. Lo hacían prácticamente in extremis, como les decía, aunque en las últimas horas sí que se habían intensificado las negociaciones para no alargarlas más. Vox se queda con una vicepresidencia de la Junta que recaerá en Manuel Gavira y con una macroconsejería, si se ha llegado a denominar, porque se agrupará, ojo, turismo, desregulación administrativa, justicia y administración local. No consigue agricultura, que era una de las grandes peticiones por parte de Vox, pero aquí en esta comunidad, en Andalucía, no será así. Así era precisamente el momento en el que se investía a Juanma Moreno de nuevo como presidente de Andalucía.
3: Señoría, en virtud de lo dispuesto en el artículo 118.3 del Estatuto de Autonomía de Andalucía, queda elegido presidente de la Junta de Andalucía el excelentísimo señor don Juan Manuel Moreno Bonilla, que así será comunicado a su majestad el rey y a los efectos de su nombramiento, así como al gobierno de la nación. Enhorabuena, presidente. Enhorabuena, Juanma.
2: Este era precisamente el momento en el que Juanma Moreno, tras largas semanas de negociaciones, conseguía revalidar esa presidencia de la Junta de Andalucía y todo indica que será este domingo cuando sea investido, sea oficialmente de nuevo presidente de la Junta de Andalucía. Una situación que ayer aquí analizábamos a esas mismas horas, que había algún tertuliano que decía que no veía que esta tarde se fuese, que la tarde de ayer se fuese a desarrollar, pero lo esperado, han llegado a un acuerdo y de nuevo Juanma Moreno investido.
4: Era lo lógico, ya lo hemos hecho en otras comunidades autónomas y en una época en la que las mayorías absolutas es una excepcionalidad, una singularidad, no solamente a nivel autonómico sino nacional en toda Europa, lo que ha hecho Juanma Moreno con el partido de Vox en Andalucía o a nivel nacional es respetar la voluntad popular manifestada en las urnas hace 2 meses. La gente ha dicho con un mensaje muy claro, tienen que entenderse y votar y gobernar juntos PP y Vox. Pero fijaos qué cosa tan transparente y tan clara. PP y Vox tienen un programa muy similar en materia económica. Somos descendientes del humanismo cristiano y en economía del liberalismo. Y frente a eso, a nivel nacional, hay un gobierno que no puede sacar una ley que es una amalgama de partidos que en muchos casos son de centro-derecha, como Junts y el PNV, y gobiernan con el Partido Socialista y con los secesionistas y con Podemos, no pueden sacar ninguna ley, y eso es un gobierno contra la mayoría natural, que también a nivel nacional es PP y Vox. Por tanto, esto ya va de bloques, se trata de que PP y Vox el año que viene formen una coalición también, porque lo que parece en las encuestas es que ninguno de los partidos, ni PSOE ni PP, tampoco Vox, puede alcanzar por sí solo la mayoría absoluta, y es una especie como de ensayo nacional. Y no hay nada más coherente que apenas 2 partidos políticos sean capaces de tener una misma política en materia de inmigración, de familia y de economía. Frente a eso, lo que hay es el caos. Es el gobierno Frankenstein, que es incapaz de sacar una sola ley y lo único que hace es resistir en la Moncloa. Resistir por poder.
2: Francas.
1: Sí, a ver, yo ayer me pronuncié diciendo que les hubiera dado un capón a ambos por lo que han tardado. Pero sí es verdad que hay que felicitarles por el sprint final. Porque si bien al principio parecían tortugas mentales o que iban más bien como los cangrejos marcha atrás, pues después sí que han corrido y ha acabado bien. Tengo más dudas porque esta mañana se me ha ocurrido a mí escuchar, como siempre, televisiones y radios, y me he encontrado la información desde el entorno del PP de Juanma Moreno y la información del entorno de Vox. Y creo que no hablan de lo mismo los dos, una vez más. Lo de la prioridad nacional, unos lo ven de una manera y otros lo ven de otra. Lo mismo que pasó en Castilla-León, como mínimo, que unos hablaban de arraigo, arraigo, arraigo, y otros hablan de prioridad nacional, nacional, nacional, que no es exactamente lo mismo. Entonces, yo creo que sigue habiendo una especie de vergüenza en el entorno del PP por aceptar

0: la prioridad nacional como tal, y diríamos hay un acierto tirarse a la piscina por el entorno de Vox, por definir prioridad nacional en una cosa que si no la defines muy bien, legalmente no la puedes hacer sin cambiar leyes nacionales. Entonces, diríamos, los dos están un poco como en falso en lo que intentan vender, unos porque lo que intentan vender no es posible hoy, será posible si se cambian cosas, y los otros porque les da repelús entrar en este barco. Entonces, con ese sistema, cuando la gente de la calle ya no tiene este problema, lo que decíamos ayer. Entonces, coño, ciérrense una semana, unos cuantos en un monasterio. Montserrat mismo es buen sitio, ¿eh? Y tienen cosas muy agradables y no es caro, ¿no? Entonces, se cierran ahí una semana y se aclaran. Y pregunten a la gente, vean y tal, ¿eh? Y se quitan el complejo y ya está, y somos distintos, pero nos queremos un poco porque coincidimos en A, lo que han dicho ahí, coincidimos en A, en B, lo que has dicho tú, ¿no? Coincidimos en A, en B, en C, no nos coincidiremos nunca en D, en H y en J, pues no pasa nada, ¿no? Pues nada, Montserrat, buen sitio.
1: Antes de analizar ese acuerdo, vamos a ver las primeras reacciones. ¿Qué decía Juanma Moreno a los pocos minutos de ser investido? ¿Y qué decía la otra parte implicada, en este caso Manuel Gavira, tras esa sesión?
2: Tras un acuerdo alcanzado entre PP y Vox, Juanma Moreno ha sido investido presidente de la Junta de Andalucía. Instantes previos a la votación, ambos partidos presentaban ante los medios el denominado Acuerdo de Gobierno y Estabilidad para Andalucía. En materia fiscal, habrá una reducción progresiva del IRPF del 0,25% en tramos menores de 60.000 euros y nuevas deducciones en nacimientos o adopciones, en hijos con discapacidad y apoyo a familias numerosas con 200 euros para categoría general y entre 400 y 600 para las Asimismo, desde el comienzo de la legislatura, se tramitará la derogación de los tres tributos propios en materia ambiental actualmente vigentes, el de bolsas de plástico, emisión de gases y vertidos a aguas litorales. En materia de inmigración, la nueva legislatura de Juanma Moreno lo deja muy claro, prioridad nacional. Implementará un rechazo a la política inmigratoria del gobierno central y a la llegada de más inmigrantes ilegales menores o mayores de edad. Además, desde el primer día de gobierno, la Junta de Andalucía trabajará para devolver a todos los menores no acompañados a sus países de origen y se dará prioridad nacional también en las ayudas públicas. En cuanto a las mujeres, se menciona la prohibición del burka y niqab en espacios públicos, explicando que no se permitirá la imposición de prácticas que invisibilizan a la mujer y vulneran los valores de igualdad sobre los que sustentan la sociedad. En vivienda, PP y Vox garantizan incrementar la oferta ante la grave crisis existente. Para ello, construirán al menos 20.000 viviendas protegidas y garantizarán la prioridad nacional en el acceso a la vivienda protegida y alquiler social. Juanma Moreno ha calificado dicho acuerdo como contundente, potente, minucioso, sereno, sensato, justo y legal, y asegura que será un elemento fundamental para el desarrollo económico y social de la región. 150 medidas para los próximos 4 años, donde se remarca la prioridad nacional, negacionismos climáticos y nuevas deducciones que aseguran que derivan de un acuerdo mutuo muy positivo para Andalucía.
1: Pues un acuerdo con pequeños matices, pero muy similar al que Vox implantó tanto en Aragón como en Extremadura como en Castilla y León. Alejandra.
3: Pues mira, yo lo primero que quiero es felicitar por la agilidad, porque si bien es cierto que hemos tenido una sensación, sí, por la agilidad, porque sabéis que Extremadura tardó casi 4 meses, porque tuvimos 3 meses en Castilla y León y porque aquí en Aragón estuvimos más de casi 80 días y aquí vamos por 45, así que 45. Hubo un momento, y estoy de acuerdo y veo la cara de Francas, estoy de acuerdo que hubo un momento, ¿no? Porque además con todo lo que vivimos, las elecciones andaluzas, de repente desaparecieron todos del mapa, ¿no? No solamente los que tenían que negociar, sino la propia Montero estuvo desaparecida completamente de la imagen pública.
0: Esa desgraciadamente volvió.
3: Y esa, por desgracia, volvió, exactamente. Pero bueno, yo quiero verlo desde la positividad e, insisto, desde la agilidad. Y en efecto, lo hemos cerrado. Y quiero pensar que durante todos esos meses que hemos estado negociando otros gobiernos autonómicos, pues sirve ese trabajo, ¿no?, previo para precisamente demostrar y poner encima de la mesa a la ciudadanía que esto ha venido para quedarse, que ya son 5 gobiernos autonómicos y que tiene que ser la demostración de que nosotros, ¿no?, vamos cogiendo esa atracción de sistema de trabajo conjunto y que es un modelo de futuro nacional que ha venido para quedarse. Número 2.

0: Viendo esto, me parece absolutamente deleznable y yo diría un basta ya a nuevamente leer esta mañana en los titulares, y ya no decir por toda la prensa sincronizada, en este caso de no sé qué derecha es, con nuevamente parece, ¿no?, que es que Vox solo ha ganado porque hemos sido capaces de que el otro solo tenga una consejería. Mira, de verdad, señores, escuchadme una cosa, ¿estáis viendo lo que estamos viendo todos? Que hay muchos políticos en este ahora mismo encima de la mesa hablando y utilizando palabras como pucherazo y golpe de Estado. ¿No estáis viendo lo que estamos viendo con el tema de la ley de nietos y con todo lo que está pasando? ¿Verdaderamente creemos, en vez de hablar en positivo, decir, jolín, qué bien que hemos llegado, qué bien que vamos a emprender nuevamente un gobierno conjunto y qué bien, como bien está diciendo, ¿no?, que esas 150 medidas, porque nosotros lo que hacemos no es negociar cargos, negociamos programas, que es lo importante. Y los programas se traducen en bajadas operativas a la vida de la gente, como por ejemplo la bajada progresiva del IRPF, por cierto, en unos tramos menores de 60.000 euros, lo cual ya me empieza a parecer sensato, porque sabéis perfectamente que está esa población ahí en el medio de esa bueno, clase media, ¿no?, que parece que te machaca Hacienda, y sin embargo hoy en día todos sabemos por la inflación, por los precios de la vivienda, etcétera. Deducciones de familia, prioridad nacional, absolutamente sí, porque ha llegado para quedarse. El fin del programa, como por ejemplo de chiringuitos tipo el programa, ¿no?, de lengua árabe y cultura marroquí, se acabó, fin, cero. Temas como el 50%, ya inmediato, fuera, 50% de todo el dineral, ¿no?, que se llevan organismos como son organismos empresariales o como sindicatos. Así que yo estoy muy contenta de ver que esto va para adelante y que se hacen realidades. Y fíjate, y he visto también que Álvaro ha tomado nota, ¿no?, hablando de Juanma, que ha utilizado, vamos a darle un voto de confianza, contundencia, robustez y minuciosidad, porque esto precisamente nosotros que hemos estado esta semana, ¿no?, cenando con José María Figaredo, con la cena que había organizado Toro, pues justamente decía eso, ¿no? Es decir, oye, mira, ¿sabéis qué? Que nosotros cuando lleguemos a los gobiernos vamos a coger cada una de las leyes y la vamos a puntear hasta la última coma, porque aquí tenemos que emprender una desregularización, porque sabemos perfectamente que este es el gran impuesto que todos sufrimos en materia de empresa, por ejemplo. Así que, ala, a trabajar por todos nosotros.
1: Enrique, ¿qué te parece este acuerdo? ¿Han tardado o no han tardado? Por aquí tenemos al bando que piensa que han unido demasiados espacios, pero para Alejandra ha sido rápido este acuerdo.
2: No, bueno, hombre, ha sido en sus tiempos, o sea, ha sido en sus tiempos, no. Lo que pueden haber tardado, y han hecho bien, es en sacar a la luz pública los pasos intermedios y todo eso, y eso creo que han hecho bien. Pero me parece eso menor. A mí me parece que aquí se han levantado temas muy interesantes por lo debatible, y yo soy aquí en la Fontegim, ya lo sé, que nunca ha votado a la derecha ni lo hará. No estoy de acuerdo con alguna de las afirmaciones que se han hecho. Don Álvaro ha dicho que los dos partidos son herederos del humanismo cristiano, también se puede decir de los valores judeocristianos, eso es evidente, toda Europa lo es, el centro izquierda también lo es, hay quien dijo que el primer marxista fue Cristo, por ejemplo, y cosas de estas, o sea, eso está claro. En cambio, decir que en lo técnico, en lo aplicable, en lo gestionable, comparten la visión liberal, estoy en total desacuerdo. Es decir, no creo que Vox en este momento...
3: En la economía.
2: O en la economía incluso, no creo que se hacía... Lo fue así en un principio con mis buenos amigos Rubén Manso, Iván y su mujer, etc. En este momento ni de broma, yo creo que son... representan el conservadurismo... ultraconservadurismo y muy interviniente en la economía, al contrario. O sea, que fue De Gaulle, por ejemplo, o sea, que no hay, por qué avergonzarse de ello, pero es distinto, ¿no? Eso una, y después lo segundo que se ha levantado y ha recogido mi eminente amiga y contertulia es lo de la prioridad nacional. Y entonces ahí yo sí creo que el PP y Vox son dos partidos muy distintos, por no decir incluso contrapuestos en sus valores, porque la prioridad nacional que defiende o que dice el Vox no tiene nada que ver con lo que va a definir o atenerse, y está permanentemente intentando el PP reconducir. Pero reconducir significa ir a otro concepto, por ejemplo, legal, que desvirtúa lo de la prioridad nacional, que yo lo siento mucho. Para mí, siempre, el de Vox, siempre tiene un tufo, desgraciadamente, racista, que me recuerda, yo, como medio francés, los peores momentos de la Europa del siglo pasado, ¿no? Y eso es muy importante. Eso es muy importante hasta... Lo dejo sobre la mesa porque no vengo aquí a acaparar la palabra. Ayer es que me lo puso Marién, que íbamos a hablar de la ley del no nacido, etcétera. Bueno, la ley del no nacido, concebido pero no nacido. Bueno, ¿cómo va usted a aplicar ahí la prioridad nacional? ¿Eh? ¿Cómo va usted a aplicar ahí la prioridad sin faltar a las leyes y sin faltar a principios básicos de igualdad ante la ley y de solidaridad? ¿Cómo lo va a aplicar? ¿Solo se lo va a dar a los que tienen DNI español? ¿A las familias monoparentales? Porque es que si no lo hace así, quien se va a beneficiar, se lo aseguro por la evidencia cultural, van a ser las familias de los inmigrantes, que son los únicos
1: sobre
2: que tienen.
1: Sobre ello vamos a hablar, no te me adelantes, pero por alusiones.
2: Pero es por decir que son dos conceptos que configuran dos modelos de sociedad y de tipo de valores muy distintos entre PP y Vox.
0: Y yo no he dicho
3: ha sido a mí la lesión.
2: Oye, vale, bueno, no, pero también a Vox,
4: a los dos.
2: Me encanta.
1: Sí,
2: no,
1: pero mira,
3: yo observo la política nacional y en la Asamblea de Madrid, en temas económicos, decimos lo mismo. Para un liberal, la primera medida económica a corto plazo, ahora diría a largo plazo, es la seguridad jurídica. Estamos de acuerdo, PP y Vox. La segunda es desregular y hacer la vida más fácil a los ciudadanos. Estamos de acuerdo. Tercera, reducción radical y drástica del gasto público. Estamos de acuerdo. Cuarta, bajada de impuestos, primero para que la gente tenga más renta disponible y sobre todo para que crezca la economía. Estamos de acuerdo. Quinta, reducción del déficit y reducción de la deuda. Tener las comunidades y los países abiertos y que fluya el tráfico mercantil. Y lo más importante, porque a corto plazo es la seguridad jurídica, a medio y largo plazo la primera medida económica es la educación, el factor capital, y en eso estamos de acuerdo. Y la anterior, la inmediata, para que el factor trabajo lo haga sanamente, es la sanidad, y estamos de acuerdo. Es decir, en temas económicos y de financiación y de hacienda pública, PP y Vox estamos de acuerdo, y son medidas esencialmente liberales.
0: Yo simplemente,
1: ¿segunda alusión?
0: Sí, yo, por alusiones. Yo simplemente creo que me he explicado mal, porque yo en ningún momento he dicho que son iguales, todo lo contrario. Evidentemente, gracias a Dios, Vox está creciendo y tenemos una expectativa de 60 escaños para las elecciones próximas, precisamente porque tenemos concepciones en torno, por ejemplo, al aborto muy diferentes. Y bendito sea. Pero lo bueno, que es lo que yo he enfatizado, y estoy totalmente de acuerdo con todo lo que estaba diciendo ahora Álvaro, es que justamente lo importante es que tenemos que ponernos de acuerdo, porque si hay una prioridad es sacar a este señor del gobierno cuanto antes. Bueno, señor, y me quedo corta, al Ejecutivo y a todo el ecosistema de corrupción y criminalidad que tenemos enquistado.
2: ¿Y por qué lo llama señor?
0: También.
1: Vamos a seguir hablando de todo ello, de Andalucía. También Francas quería hablar, pero tenemos que irnos rápidamente a publicidad. 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

0: 12:37 del mediodía, seguimos aquí en directo en Dando Caña y ahora sí vamos a analizar esas reacciones, tanto de Juanma Moreno, lo que decía nada más ser investido, y también, como les decía, del otro implicado, de Manuel Gavira, esto decía.
1: Contento siempre de ser presidente de tu tierra, es de las cosas más bonitas que te pueden pasar, así que por tanto muy contento y al mismo tiempo pues con mucha responsabilidad. Ser presidente de Andalucía, sé lo que tengo que hacer por delante, sé que el esfuerzo que tengo que hacer y es lo que voy a trabajar.
2: Es un acuerdo en el que sobre todo van a ganar los andaluces y esa ha sido, insisto, la voluntad desde el segundo uno de Vox y por supuesto correspondida por el Partido Popular. Así que Andalucía comienza una nueva etapa y comienza una etapa con un gobierno, insisto, que nunca ha tenido tantos apoyos. Y desde luego desde Vox en Andalucía, y señor presidente, desde luego nosotros vamos a encontrar a usted un socio leal.
0: Y como era de esperar, esta investidura de Juanma Moreno pues no ha gustado nada a la izquierda y sobre todo no ha gustado nada a María Jesús Montero, así lo explicaban.
3: Lo que hoy se ha producido ha sido auténticamente un fraude de este debate.
4: Nos parece que esto es un robo democrático.
5: Se acabó la vía andaluza, se acabó Moreno Bonilla el moderado y se acabó el Moreno Bonilla diferente.
0: Álvaro, eran para reírse algunas de esas declaraciones cuando hablan de robo democrático. Bueno, ahí están los resultados y la voluntad de los andaluces.
6: A mí me gustan esas tertulias, porque la gente viene y habla y se le nota cuando habla que lo dice de corazón, equivocadamente o no, pero lo dice con sus convicciones y sus pensamientos. Pero vamos a ver, o ese chico no está preparado o no utiliza bien el castellano o directamente lo trae escrito de casa y lo ha memorizado y no tiene capacidad para cambiarlo. Pero ¿cómo puedes hablar de robo democrático si se está respetando escrupulosamente la voluntad popular expresada en las urnas hace dos meses? Si resulta que con un incremento de la participación en Andalucía de 11 puntos porcentuales más, clave, que es el 20% más del electorado, resulta que la gente dice que 53 escaños para el PP y 15 para Vox y que gobiernen juntos porque ninguno de los, el PP no alcanza la mayoría absoluta, pues ¿dónde está el robo democrático? Encima de eso se conforma una mayoría no absoluta, amplísima. Encima se hace un programa electoral que es congruente con el... se hace un programa de gobierno congruente con el programa electoral con el que concurrieron a las urnas. Y hablas de robo democrático. El robo democrático lo podría aplicar a sus mayores en el gobierno de España, donde no pueden aplicar una sola medida, no ya una ley, una sola medida, porque es una amalgama de derechas nacionalistas, con partidos de ultraizquierda, con independentistas que son incapaces de ponerse de acuerdo más que para una cosa, para mantenerse en el poder, en la Moncloa.
0: La verdad que llama mucho la atención la perspectiva que tiene cada uno de ellos, Fran Casar. Sí,
7: no, yo quería ir atrás, pero que igual es mejor no volver.
0: ¿Para atrás es hasta el fútbol?
7: No,
0: ¿hasta la ola de calor?
7: Un poco menos.
0: Ah, vale.
8: Yo creo que hacia la Florida Nacional, ¿no?
7: Sí, un poco menos. Pero bueno, a ver, no, yo es que me cae especialmente bien Montero, de toda la vida.
6: ¿Mopongo?
7: Sí, entonces, lo de que Montero abre de fraude, hombre, tiene bastante gracia, ¿no? Supongo que es un meme esférico, porque claro, esta señora es vicepresidenta de un gobierno que igual lo de fraude se lo tendría que hacer mirar, no por nada, porque sabemos cómo accedió el señor Sánchez al poder y sobre todo tú acabas de explicar muy bien cómo se está manteniendo. Entonces, claro, decían esta mañana, supongo que es verdad porque no he hecho la suma, que el gobierno que ha salido en Andalucía es el gobierno con más porcentaje de votos y de diputados que ha tenido Andalucía.
6: ¿Nunca?
7: O sea, el más mayoritario. Entonces, hombre, hablar de fraude con eso...
6: O de robo.
7: Claro, después resulta que parece que las 150 medidas están publicadas. O sea, que incluso Montero las puede leer. Si tiene capacidad de hacerlo, ¿eh? Pero que las puede leer. Entonces ya la palabra fraude, cuando puedes leer, te cuadra bastante menos que cuando tienes un tío en la serie.

0: Y que no sé qué, que cuando tu segundo de a bordo, al cual pones la mano en el fuego, se ha reunido con el que no debía y has dicho que no se había reunido nunca. O sea, que lo del fraude no me he perdido.
1: Y aparte que no nos pilla de nuevas, porque esto se ha hablado claramente, a diferencia de ellos. ¿Qué estás hablando, señora Montero? Si cuando vosotros jurasteis que no ibais a pactar, ¿no? Ganasteis y mira dónde estamos y con quién estáis en el gobierno, no, o sea, en ningún momento se ocultó, todo lo contrario, por eso yo hacía alusión, es que ya, este es el, o sea, ya vamos por el quinto, o sea, esto no es nuevo y ya ha venido para quedarse. Los que han cambiado, por cierto, en este sentido, sí que si recordamos ese Congreso Nacional en septiembre del 20, ¿qué? Del 25, cuando Feijóo decía que no, que quería ir en solitario, no contemplaba, era en septiembre, no me acuerdo ahora. Bueno, una gran
0: en solitario
1: evento.
0: Quiere ir todo el mundo.
1: Pero claro, bueno, sí, querer, pero quiero deciros, pero que
0: hasta
1: no nos
0: Vox
1: pilla
0: ir
1: no
0: en
1: nos,
0: solitario.
1: Exactamente, querer, pero no nos pilla de sorpresa.
0: Otra cosa es la vida como
1: y es fiel
0: va,
1: y leal. Pero... Y a mí me parece muy buena la frase, a mí me impactó la frase de Gavir ayer. Y aquí tienes un socio leal. Parece tontería esto. Y sabes que hoy en día, ¿no? ¿No? Todavía estamos en estos complejos de la cierta vulnerabilidad. Pues yo escuchar en un ambiente empresarial o político hablar de lealtad real y como lo está diciendo él, me parece un verdadero lujo, viendo lo que
0: y
1: vemos.
0: Y ahora hay que, dentro de 4 años, ver si los dos lo han sido.
1: Vamos a pensar que sí.
0: Bueno, es un como se dice, eso es una ilusión que se puede materializar o no. Ojalá se materialice, porque evidentemente la historia no dice eso.
2: Vamos a ver,
0: o sea, la historia de esos pactos no ha funcionado así, es que... y eso es justo lo malo que la historia ha dicho que no han funcionado así. Y eso es lo que es malo, porque vale la pena... También es verdad que esta vez quedan muy claras las medidas y es muy importante que queden claras y publicadas las medidas. Por cierto, creo que nadie ha encontrado nunca las medidas que se ha pactado con Herri Batasuna o con Bildu, el PSOE.
1: Exactamente,
0: no,
1: muy buen punto. Ahí está la falta de transparencia.
0: El resto sí que se han ido publicando sobre la marcha. O sea, un día unas, otro día otras. Y hemos sabido unas cuantas. Pero
1: 60
0: de esos,
1: folios, francas, punteados.
3: Pero muy bien lo que ha dicho José María, porque en el primer gobierno que tuvo Sánchez con Podemos, con Iglesias, hicieron un memorándum que era tremendo, una aberración económica, e intentaron cumplirlo, hicieron un cierto seguimiento. Es que en las elecciones del 23 nacionales es que no hicieron ni un papel. Directamente sabían, bueno, que eso no iba a ir a ningún lado, no hicieron ni un papel.
0: El de la amnistía.
3: No hay programa de gobierno.
0: No, el de la amnistía. No, hay acuerdo.
3: Claro.
0: Que fíjate que no deja de ser curioso, porque el acuerdo siempre desde el gobierno se dijo que era un acuerdo de gobernabilidad, y desde los partidos que habían firmado el acuerdo siempre se dijo que no era de gobernabilidad, sino que solo era de investidura. Con lo cual quería decir que para seguir gobernando
3: nuevos
0: había que
3: acuerdos.
0: Seguir acordando.
3: Claro.
0: Con lo cual los acuerdos eran dinámicos. Es decir, lo que hoy está bien, igual mañana no está bien, porque vendrá otra cosa. Y después otra cosa. Y ahora quiero aprobar no sé qué, pues otra cosa. Y ahora quiero aprobar otra cosa. Y
3: dijeron,
0: por eso los presupuestos han ido a carajo.
3: Dijeron aquello de Simeone, partido a partido, ley a ley, y así... Sí. Ha pasado lo que ha pasado, que no se ha aprobado ninguna ley.
0: Pues eso.
1: Me voy a retractar porque no he dicho una falacia. Como que no estaba pactado, estaba súper pactado. Lo que estábamos éramos muy engañados. Ellos lo tenían muy pactado. Sánchez sabía perfectamente que iba a llegar y que iba a ponerse en coalición con esta gente.
0: Claro,
1: que no nos
0: sí.
1: lo decía a nosotros.
3: Eso lo sabía la noche electoral, que lo celebró.
0: Claro. Y de hecho dijo la frase de que somos más.
3: Claro.
0: Por lo cual
2: vamos
0: nadie
2: a seguir
0: entendió.
2: Avanzando con más temas y vamos a uno que le gusta a Enrique Calvet, que quería hablar sobre él. Pues ayer en un pleno extraordinario en la Asamblea de Madrid se aprobó esa ley del concebido no nacido. Nos explica con más detalles mi compañera Lara Guerra en qué consiste.
4: La Asamblea ha aprobado este jueves en un pleno extraordinario la ley del concebido no nacido, una de las nuevas normas de la presidenta del PP, Isabel Díaz Ayuso. Desde el momento del embarazo, el embrión pasará a ser uno más de la familia a efectos administrativos y por ello las familias madrileñas podrán beneficiarse de ayudas y beneficios fiscales desde la gestación. De esta forma, en el ámbito de las competencias de la Administración regional, las familias tendrán acceso a subvenciones como becas para los estudios, comedor escolar o abono transporte. En el caso de familias que esperen un tercer hijo, podrán acceder también a las ayudas de familia numerosa desde la semana 14 de gestación. Una medida que se extenderá a su vez a las ayudas fiscales como deducciones en la renta, exención de tasas y bonificaciones en la compra de la vivienda de segunda mano. La norma sale adelante con el apoyo de Vox, pero con el rechazo de la izquierda, que lo tacha de machista y amenaza con llevar a Ayuso hasta los tribunales. Sin embargo, de acuerdo con la Comunidad de Madrid, la ley se enmarca en la estrategia de protección a la maternidad y paternidad, de fomento de la natalidad y conciliación, convirtiéndose así en la primera autonomía de España en otorgar al concebido no nacido la condición de miembro de unidad familiar con carácter general.
2: Gracias, Lara. Y es que el embrión será un miembro más de la familia a efectos administrativos. Me estaban pidiendo los dos la palabra. Voy a dársela primero a Álvaro.
0: ¿Tú sabrás quién prefieres?
3: José María, es que yo la voté. Yo la voté ayer.
0: No, no, hombre, tú estabas dentro.
3: Aunque solo sea por alusiones, yo la voté.
0: Tú estabas dentro.
2: Tengo una cierta prioridad.
3: Pero fíjate la verdad que voy a hacer. Lo ha contado también tu compañera, que es que no deja hueco para contar nada más. Porque aquí lo importante es que esta ley no es una ley que se nos haya ocurrido. Se enmarca en la estrategia de fomento de la natalidad que estableció la Comunidad de Madrid para el año 22-26, con el apoyo además de Vox, que demuestra que, como decía yo antes, PP y Vox, en la tradición del humanismo cristiano, vamos de la mano. Se aplica y se da un paso más para hacer una ley que, amparándose en el artículo 15 de la Constitución española, que dice que todos tienen derecho a la vida, y en ese todos, como dije yo en su día, se incluye el nasciturus, tienes ya unos derechos que se van a materializar y concretar, que son que si ya tiene dos niños, una pareja monoparental o con padre y con madre, pueda tener familia numerosa a partir de la semana 14, y esto computa para becas, para bachillerato, para todos los criterios que sean de ayuda a la conciliación, a la maternidad y al fomento de la natalidad.
0: No, lo mío es muy rápido. Es que no me acuerdo cuál era esa especie protegida que había un peligro en las carreteras de la Comunidad de Madrid.
3: ¿El lince?
0: El lince.
3: El lince ibérico. Pues,
0: de hecho, ayer lo que se hizo es, por fin, una administración pública cataloga a la especie humana como igual de derechos que el lince ibérico. Eso es muy importante. Porque si tú te cargas a una lince preñada, te meten en la cárcel doblemente. Por cargarte el lince, por cargarte el futuro del lince preñada. Con lo cual, que la especie humana ya tenga los mismos derechos que el lince, es una cosa claramente de aplaudir.
2: Enrique, ahora sí.
5: Sí, no, quería decir que hay precisiones. Vamos a ver, la primera precisión es que a mí, por lo que he podido leer, apresuradamente siempre, no son en absoluto derechos para el nasciturus. Ni esto tiene nada que ver con el aborto. De hecho, por ejemplo, no es desde el momento de su concepción, sino desde las 14 semanas. Pero son ayudas a la familia y muy particularmente a la madre. Que dicho sea de paso, me parece muy bien. Pero al niño, el niño lo que tiene es que seguir creciendo ahí dentro a partir de las 14 semanas, ¿no? Pero a él tendrá la atención médica que tiene todo hijo de residente en España por nacer, ¿no?
3: Una precisión solo, Enrique. Las 14 semanas es a efectos de familia numerosa.
5: Sí.
3: Desde que está embarazada ya cuenta como uno más.
5: Muy bien.
3: A efectos de becas y de cualquier ayuda social.
5: Pero bien, perfecto. Pero las becas evidentemente no se dan al bebé, etcétera, sino que se dan a la familia.
3: Efectos, es que es perfecto. La ley es de fomento de la natalidad.
5: Me parece muy bien. Segundo, a mí, esta ley me parece muy bien, ¿eh? Pero vamos, sobre todo hay que concentrarse en fomento de la natalidad, muy bien, hay que ayudar sobre todo a la madre, que es la que... Entonces, ¿qué concepto de familia se va a aplicar? Por ejemplo, ¿se van a admitir las familias monoparentales? ¿Qué se va a considerar? Eso hay que empezar a desarrollar eso y con cuidado. Yo espero que vengan las familias monoparentales. Primera cosa que digo. Segunda que digo, ojo, si ahí se intenta aplicar lo de llamada prioridad nacional, porque ahí están las estadísticas, y mi amigo Macarrón, este gran demógrafo, lo diría. Es decir, quien tiene una mucha mayor fecundidad y como decía Unamuno, que era el más proletario del mundo, porque tenía 9 hijos, ¿no? Pues quien tiene tendencia a tener más de los hijos nunca son los occidentales. ya van dejando de siéndolo los latinoamericanos, son los emigrantes musulmanes. Son los que normalmente...

0: más se tendrían que ver beneficiado por esto, salvo que los occidentales nos pongamos las pilas, ¿no? Entonces, ojo ahí, ¿eh? Ojo ahí también. Entonces, estoy, me parece muy bien, la implementación no va a ser tan fácil.
1: Alejandra Nuño.
2: Pues mirad, yo nuevamente cuando lo vi ayer, así que ahora que sé que además que Álvaro contribuyó a tal, os felicito, nos felicitamos y me pareció una noticia francamente, pues eso, muy positiva y muy buena. Y sobre todo, más allá de todo lo que habéis comentado vosotros, porque por supuesto sienta precedente, ya que es la única comunidad autónoma que tiene dicha protección y que parece ser que está en vías Galicia, aunque un poco más con más restricciones. A mí lo que me gusta es ver porque cuando tú identificas y empiezas a abrir un debate en torno a ello y lo estás poniendo en la conversación pública, empiezas a hacer aquello que a mí me parece profundamente importante en estos momentos, que es el rearme cultural y el tomar la conciencia. Entonces, esto sienta precedente no solamente a nivel jurídico, a nivel económico, que todos los euros son fundamentales desde, bueno, y más en estos momentos, y más, pues evidentemente, porque cuando una está embarazada, pues tienes que adecuar muchas cosas, o de medicina, o de lo que toque. Pero más allá de todo ello, es hablarlo, normalizarlo, ponerlo encima de la mesa, darle la humanidad que requiere, que qué menos, ¿no? Y que sobre todo la gente joven y la sociedad empiece a tomar conciencia. Así que para mí, doble felicitación. Y nuevamente, felicitación, ¿no?, a esa operativa bajada a consensos que mejora la vida de las personas, ¿de quién? Fíjate, ¿quién lo está haciendo? Partido Popular y Vox. Y eso, por eso, con las diferencias de cada uno de los partidos, nosotros los ciudadanos depositamos la confianza para que precisamente hagáis este tipo de políticas. A mayores, evidentemente, como todo en esta vida, se puede mejorar, porque tenemos otros contextos globales, como es el caso de Estados Unidos, o me parece que era Hungría, que tienen todavía, ¿no?, mayor protección al no nacido, porque si bien es cierto que bendito sea cada euro que ayude, ¿no?, al final estamos hablando de un IRPF, es decir, esto va esas ayudas van principalmente a esa clase, ¿no?, que estamos en torno, por ejemplo, si es un IRPF individual me parece que eran 30.000 euros anuales, o si era conjunto 36.200 euros, y si lo pensamos, pues es un ranking económico muy bajo, y por desgracia, cuando esos que están por encima de 30.000 euros anuales, solo pensemos en lo que cuesta una vivienda, una habitación, no quiero pensar, como bien dices, por cierto, y por alusiones personales, a mí, porque yo soy madre monoparental desde el inicio, y claro, cada euro cuenta, y por suerte, por desgracia, cuando no estás en ese tramo tan bajo, pues mantener, yo, vamos, no hablaré yo de mí misma, ni mucho menos, pero heroínas, y sobre todo aquellas que estén en centro, yo siempre pienso en las mujeres que tienen niños solas y que no tienen familia aquí, porque yo he tenido la suerte, y si mi testimonio sirve para cualquiera que nos esté viendo y que sea un ejemplo, yo he tenido la suerte de contar con todo el apoyo familiar, que eso es muchísimo a la hora del cuidado, muchísimo, y de la confianza, la tranquilidad, pero aquellas que estén solas, complicado. Así que Álvaro, os animo a que le deis fuerza para ir subiendo eso ahí un poco más de los 30.000 euros, porque es solo para una población que probablemente ya en ese tramo, ya tener un hijo me parece súper complicado.
0: Pero yo además espero que su monoparentalidad no se deba a una tragedia.
2: Bueno, yo creo que tener un hijo nunca es una tragedia,
0: no,
2: y desde
0: no,
2: luego...
0: No, no,
2: y desde
0: estoy
2: luego...
0: hablando que no se quedara usted viuda.
2: No, no, viuda no.
0: No comentaré más, le felicito. Yo lo que también le pediría a Álvaro, si eso, es que
2: vamos
0: no haya
2: pedirle,
0: ninguna
2: Álvaro,
0: duda, que no haya ninguna duda de que también va a afectar a las monoparentales. Eso es lo que rompe la tontería esa de que yo no voto esta ley porque es una ley machista. ¿Por qué va a ser esto una ley machista?
3: Bueno, bueno, lo he dicho en mi intervención.
0: ¡Qué estupidez! Ah, lo ha dicho, que vale. Perfecto, perfecto.
4: Supongo que ley machista sería si solo se hablara de que tienen derechos los niños, ¿no?, y no las niñas. O sea, si el generado no nacido fuera niña, no tiene derechos, y si es niño, sí. Con lo cual, lo de que es una ley machista es una tontería, como la de Montero, de el fraude de ley, como el otro del democrático.
2: Me
4: es una chorrada esto. A ver, yo lo único que quería aclarar es que como he puesto la cosa del lince ibérico, uh-huh. igual se ha entendido que no era partidario de esta ley, más bien todo lo contrario. O sea, lo que sí. he querido decir es que por fin alguien ha descubierto un Mediterráneo otra vez.
3: Por tus antecedentes te conocemos.
4: Porque de hecho, lo normal es que todo el mundo tuviera esa legislación. Es más, creo que en algunas cosas, como es en tema de herencias y tal, esa legislación es universal casi en todo el mundo. Sí. Es decir, el concebido no nacido tiene una serie de derechos y obligaciones, curiosamente, pero...
3: Obligaciones menos.
4: Obligaciones creo que ninguna porque no las puede dar. Pero bueno, alguna contrapartida del derecho.
0: Desde San Ramón Nonato tiene obligaciones, que era el santo de mi padre.
4: Pues fíjate. O sea, que felicidades porque hemos normalizado una situación y no está mal.
2: Y sobre todo porque, como decíamos, abre ese otro discurso, ¿no?, de poner la vida en el centro de la vida, que es donde tiene que estar. Pero más allá también animaría a los que ya tenemos, ¿no?, esas coaliciones de gobierno en Aragón, en Castilla y León, en Andalucía, en Extremadura, que por favor tomen nota de Madrid, y ya que se va a sumar también Galicia, ¿no?, y que lo pongamos, ya que tenemos esa potestad, que lo llevemos a más sitio y que empecemos a traccionar esa positividad y de que las cosas, ¿no?, no solamente están en las asambleas y en... No, y que estáis ahí en los salones, sino que verdaderamente lo bajáis y que llegue a la vida de las personas.
3: Como en 10 segundos, como lo has dicho dos veces, nuestros compañeros de Galicia, que van por muy buen camino, van en esa línea, pero lo aplican cuando ya eres familia numerosa, te cuentan más al nasciturus. A la Comunidad de Madrid, siempre por delante,
2: siempre por delante.
3: Vamos a considerar ya el nasciturus para que conforme la unidad familiar.
0: La unidad familiar.
3: Y en la unidad familiar, si hay una serie de ingresos, en vez de dividir por tres que están ya en este valle de lágrimas, que es la tierra, hay un cuarto que va a venir, se divide por cuatro. Por tanto, la renta que sale es más baja y tienes acceso a más ayudas.
2: Sí, sí, es más baja.
1: Muy bien explicado. Yo creo que ha quedado claro. Abrimos página de tribunales porque ya saben, hoy es una jornada clave para la SEPI, porque desde primera hora de la mañana está declarando el vicepresidente, está declarando Bartolomé Lora. Hombre. Y tenemos una última hora porque comenzamos a saber qué es lo que está reconociendo, qué es lo que está hablando. El vicepresidente de la SEPI admite reuniones con Air Europa antes de abrirse el plazo para pedir el rescate. Niega irregularidades en las ayudas a la compañía, pero como les decía, sí que ha reconocido que la compañía mostró su interés en el rescate antes de que se abriese ese plazo. Ya saben, Bartolomé Lora está declarando como investigado por un presunto delito de prevaricación administrativa relacionada con ese rescate de 475 millones de euros concedidos a Air Europa por la SEPI durante el periodo de la pandemia. La última hora pasa precisamente por esas declaraciones que nos llegan por parte del vicepresidente, que asegura que hubo reuniones con Air Europa antes de que se abriese el plazo, antes de que pudiesen optar a esa ayuda. A la vuelta seguimos hablando de más casos de corrupción y ponemos el foco en este caso en la directora general de la Guardia Civil.

0: Pues pasan 3 minutos de la 1 del mediodía, seguimos aquí en directo, ahora sí vamos a intentar analizar, vamos a intentar explicar esa imputación por parte del juez Pedraza a la directora general, imputación e investigación por parte de la directora de la Guardia Civil, que ya saben que está citada el próximo 16 de julio, pero antes una curiosidad que ocurría prácticamente a la misma hora en la que se daba a conocer esta imputación, y es que los cuarteles de la Guardia Civil de todo el país se quedaban sufrían una caída que les impedía el acceso a sus herramientas de trabajo. El fallo deja sin acceso a bases de datos, correos corporativos, internet y aplicaciones operativas esenciales para la actividad diaria de los agentes. Algunos hablan de casualidad, otros quizá abren un poco más el abanico y dicen que de casualidad tiene poco que justo cuando se imputa a la directora general de la Guardia Civil, pues se caiga este...
1: ¿Cuánto duró? Porque vio...